0: Es ist ein Desaster.
1: El líder alemán ha calificado de desastroso el resultado en Mecklenburg ante Pomerania y ha confirmado la pérdida del gobierno de Berlín. En una comparecencia inédita al cierre de los colegios electorales, Merz ha dejado claro que va a continuar y defiende su plan de reformas como imprescindibles para el futuro del país, al margen del coste político o de su impopularidad. Según los resultados, la extrema derecha se habría alzado con la victoria en Mecklenburg ante Pomerania, seguida muy de cerca por los socialdemócratas del SPD.
2: Die AfD wird keine Regierung stellen können.
1: No podrá formar gobierno gracias al cordón sanitario, como asegura Manuel Schwesig, la hasta ahora presidenta de la región y candidata del SPD.
3: Ab heute verändern wir gemeinsam unser Berlin und machen es.
1: En Berlín, una casi desconocida jurista, Elli Feralp, ha llevado al partido Die Linke, la izquierda, a su primer triunfo en la ciudad-estado, tras desbancar del poder a los conservadores.
4: Crece la tensión en Oriente Próximo ante la posibilidad de una nueva escalada del conflicto entre Washington y Teherán. Estados Unidos ha elevado la seguridad en sus embajadas de la región y ha instado a sus ciudadanos a abandonar Irán. Mario Moya, buenas noches.
5: Buenas noches. Ha sido la propia embajada virtual de Estados Unidos en Irán la que ha instado a sus ciudadanos a abandonar el país y no viajar a Irán bajo ningún concepto. En un mensaje publicado en su página web, ha explicado que los hutíes, brazo armado de Yemen, están atacando a Arabia Saudita con el apoyo de Irán, por lo que el conflicto, advierten, tiene el potencial de escalar rápidamente. En el último mes, los hutíes han lanzado múltiples ofensivas contra Riad y otras zonas de Arabia Saudí y confirman que no tienen como objetivo a Estados Unidos ni a ningún otro país. Por su parte, el presidente estadounidense Donald Trump ha asegurado que la guerra está en una fase decisiva y ha anticipado que cosas muy importantes van a pasar en los próximos días, según ha desvelado un periodista de Fox News. Trump le confió que estaba barajando tres opciones: borrar a Irán del mapa, dejar que se pudre económicamente o llegar a un acuerdo. Conforme a esta última opción, el mandatario está dispuesto a reunirse con el presidente iraní, que participará esta semana en la Asamblea General de la ONU en Nueva York.
4: En España, los hutíes han salido a la calle para protestar por la llegada de la ONG pamplonesa Negu Gorriak, Derecho a Techo, que había anunciado su llegada a la ciudad autónoma para dar apoyo y asistencia humanitaria a los migrantes que siguen en las calles. La protesta, bajo el lema "No queremos que los grupos radicales proetarras entren en Ceuta", ha acabado con enfrentamientos con la policía, después de que un grupo de vecinos destrozara el coche en el que viajaba la diputada de Ceuta ya, Julia Ferreras, a la que confundieron con miembros de esta organización.
6: Soy diputada de la Asamblea, no somos nosotros.
4: Zarandearon el vehículo, lanzaron huevos y piedras. La policía antidisturbios ha tenido que intervenir lanzando disparos al aire. La diputada ceutí ha denunciado la agresión en redes sociales y ha asegurado que ha puesto una denuncia ante la policía. Y cerramos este bloque informativo con una mirada al tiempo. Este lunes se esperan temperaturas plenamente veraniegas en la mayor parte de la península, rozando incluso los 35 grados en zonas del sur de Galicia. Es todo por el momento. Sigue El Faro con Mara Torres y todo el equipo. Volvemos en una hora con más información.
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Empezamos ya con el repaso a los temas de la semana. El lunes tuvimos para empezar la palabra cuerpo. Meana nos llevó al ciclismo. Luego Elena nos planteó una pregunta que ha generado mucho debate en la radio. ¿Cuánto tiempo estaríamos sin ducharnos si nos pagaran cada día 100.000 euros? Luego vamos a recordar las respuestas del equipo. Y también querría que recordáramos el reportaje de Rubén, que repasó la historia del cuadro de Juan Genovés, El Abrazo. Pero antes, vuestras notas de audio.

Claro, cuerpo, qué importante estar atenta a las señales que da tu cuerpo. El cuerpo para mí es un semáforo de lo que tengo en el interior y de cómo estoy en el conjunto. Así que estoy atenta y le suelo hacer muchísimo caso. Y traigo aquí la canción, la fantástica canción de Valeria Castro, Tiene que ser más fácil. Es una canción que tiene una letra que a mí me llega muy hondo.

0: Vivimos rodeados del culto al cuerpo, menos en el pueblo. Y es que allí por no tener, no tenemos ni espejo de cuerpo entero, no es necesario. Prima la comodidad y si sales a pasear, la probabilidad de encontrarte con alguien es 10 a 1, 10 animales por una persona. Y animales son corzos, perros, gatos, alguna culebrilla. Y esto de la ropa unisex, que ahora se ha puesto tan de moda, si es que en mi pueblo llevamos haciéndolo ya años. O sea, tú llegas allí y te pones la cazadora del bizcocho, el chándal que le quedó pequeño a tu padre o la sudadera desfasada del hermano.
1: Si España fuera un cuerpo, sería un cuerpo cansado. Le entraría por la piel los vientos de la guerra, por los ojos las mentiras, por la boca suelta un grito que nadie quiere escuchar. Tiene las costillas llenas de miedo, la sangre dividida y un corazón que golpea contra sus propios huesos. Desde fuera la araña la frontera, desde dentro se muerden las heridas y sin embargo, bajo esta tierra seca y amarilla todavía hay una raíz. Una raíz que sabe que ningún cuerpo se salva si sus manos dejan de tocarse. España duerme con fiebre, pero todavía respira. En nuestras manos está no dejarla morir.
2: ¿Sabéis que nuestro cuerpo puede engañar a la mente? Pues sí, y una de las formas más curiosas de conseguirlo es a través de un simple abrazo. Al abrazar, el cuerpo activa el hipotálamo, lo que reduce el cortisol y desencadena una serie de reacciones físicas que nos hacen sentir mucho más tranquilos. Baja la tensión arterial, disminuye la frecuencia cardíaca y se regula la respiración. Además, se libera oxitocina, una hormona que genera sensaciones de alegría y seguridad. Así que ya sabéis, farolillos, la próxima vez que necesitéis un empujoncito de alegría, un buen abrazo puede ser justo lo que haga falta.
3: Bueno, un buen abrazo es medicina, cuerpo contra cuerpo, la cabeza en el hombro, las manos en la espalda y por un momento todo encaja. Soy Castellana Madrid, pero si además ese abrazo te lo da alguien que te gusta muchísimo y cae un buen meneo, pues tampoco vamos a ponerle pegas, fareros. Que la cabeza mande, pero que de vez en cuando deje al cuerpo hacer su trabajo. Que una cosa es ser castellana y otra ser de piedra.
4: A nosotros antes en la redacción nos ha venido a la cabeza una imagen, un cuadro, que es Historia de España. Sobrevivió a la dictadura, viajó al extranjero y pasó décadas oculto en un museo, pero finalmente llegó a las casas de toda España. Para la libertad. España apenas dejaba atrás los ecos de la dictadura cuando nació una obra de arte que se convirtió en un icono de la transición y la reconciliación. Si el Guernica lo hizo en el 37, el abrazo del valenciano Juan Genovés llegó en el 76. Vemos a un grupo de personas de espaldas y con ropa oscura fundidas en un abrazo sobre un fondo blanco. Nos empieza a sonar, ¿verdad? Sobre todo porque se imprimieron más de 500.000 de copias que acabaron en las casas de todo el país. Pero retrocedemos hasta 1976 para conocer su historia. ¿Dónde estabas entonces? Cuando tanto te necesité. Y es que muchos piensan que ilustra un episodio concreto de la dictadura, pero el pintor tuvo una inspiración muy distinta. Para este cuadro buscaba representar la unión del pueblo y la encontró en unos niños. Así lo contaba para el Canal del Congreso.
5: Yo tengo cerca de tengo en mi casa, en mi estudio, hay un colegio y todos los niños a la hora de la salida pues van con sus gritos y tal, pasan por delante de casa y a mí me dan cierta efusión y cierta alegría. Y un día pues un grupo de ellos se dio un abrazo y yo dije, ya está. Abrazo.
4: En 1976, en plena movilización por la amnistía de los presos políticos, la Junta Democrática se reunió en clandestinidad en el taller de Genovés y le encargó de un día para otro un cartel.
5: Es que mi estudio tiene dos características, que da dos calles. Si la policía venía por un lado, podíamos salir por el otro, ¿no? Y me dijeron, para mañana mismo, ¿no? No puedo hacer un cuadro para mañana mismo, ¿no?
4: Genovés propuso quedarse con alguno de los cuadros que ya estaban pintados y fue un dirigente comunista, José Sandoval, el que eligió el abrazo. Se pusieron manos a la obra, pero mientras se imprimía la primera tirada, alguien dio el chivatazo.
5: Y nos cogieron 25.000 carteles de una imprenta, y a mí incluido. Yo recuerdo que uno de los compañeros que llevaba, iba con los carteles así a la furgoneta, dijo, policía, y dice, esto sí que es cogerle a uno con las manos en la masa. Y nada, me tuvieron allí 8 días y nada, pero mientras en los carceles estaban en toda España tirando.
4: Y aunque la policía logró quedarse con algunas copias, no frenaron una tirada que llegó a toda España.
5: Este cuadro pertenece a todos los demócratas que han creído en él, ¿no? Y han luchado por él en este sentido. Y alguno me dice, oye, el cuadro del abrazo yo lo tengo en mi casa, ¿eh? Y cuando quieres puedes venir a verlo y tal. La gente no le importa que el cuadro ni lo ve. Claro, yo pensé que mucha gente que tiene el Guernica, por ejemplo, pues tampoco ha ido a verlo nunca al Guernica, porque ya lo tiene en su casa. La imagen ya la tiene, ¿no?
4: El cuadro lo conoció todo el país, pero el original tuvo un camino muy distinto. Acabó en manos de un coleccionista de Chicago, luego el gobierno de Suárez lo trajo de vuelta, pero acabó en los archivos del Reina Sofía. Nada más y nada menos que 40 años cogiendo polvo, hasta que en 2016, por el 40 aniversario de la Constitución, pasó a exponerse en el Congreso temporalmente. Y a muchos os vendrá a la cabeza el famoso monumento del abrazo en la plaza de Antón Martín, el homenaje a los abogados de Atocha asesinados en el atentado de ultraderecha de 1977.
5: Dio la casualidad de que en esa matanza la sangre de los heridos y los muertos se salpicó las paredes y en la pared había un cartel del abrazo, ¿no? Entonces se manchó de sangre el cartel. Y entonces me dijeron que en fin, que si yo quería hacer la escultura.
4: En 2003 se inauguró este abrazo, esta vez de bronce, que volvió a tender puentes en medio de la crispación. Genovés murió en 2020 a los 89 años, pero su mensaje sigue vigente hoy a través de su pintura, de su escultura, frente a quienes ahora tratan de reescribir la historia.

0: Pues yo creo que el cuerpo es muy perro. En cuanto dejas dos o tres días, bueno, unos días sin hacer deporte, por ejemplo, en vacaciones o por lo que sea, o ejercicio, o rápido se acostumbra y le cuesta más volver al esfuerzo. Tiene que ser la mente la que tire del cuerpo y diga, venga, vamos, venga, vete a andar o apúntate a un partido de pádel aunque te haya levantado a las 4 de la mañana. Que bendita gana tengo yo luego a las 7 de irme a jugar al pádel. Pero luego voy y me mola y me lo paso bien. Pero ese arranque hay que tirar con grúa. Es una batalla constante.
1: Pues fíjate cómo se me ha quedado el cuerpo después de 7,5 kilómetros, 8 de la mañana, y llego aquí a la playa de Gavá, playa de la Pineda. Pedazo de playa, pedazo de día. Pues el cuerpo se me ha quedado para meterme un bañito. Ahora me meto un bañito, me como una barrita energética y otros 7,5 kilómetros para casa. Y en casa pues ya desayunaré sobre las 10 de la mañana. Fíjate cómo se me ha quedado el cuerpo.
2: Si hay un deporte que te exige sacrificio, lucha, entrega, dedicación, si hay un deporte al que no le importa si hace frío, calor, lluvia, viento, si hay un deporte que conlleva un riesgo altísimo de enfermar, de desfallecimiento, de que te puedas caer en cualquier tramo, si hay un deporte que lleva tu cuerpo al límite, ese es el ciclismo, al que solo importa seguir pedaleando aunque tu cuerpo esté hecho trizas para llegar a meta. Este fin de semana, la justicia divina deportiva puso en su lugar a dos ciclistas españoles extraordinarios a los que siempre les ha tocado sufrir y pasarlo mal. Y encima, ser criticados por cuatro ignorantes mientras tienen sus cuerpos cómodos tirados en un sofá. Enhorabuena a Enric Mas y a Mikel Landa. Grandes.
3: ¿Te imaginas que hubiera dicho el pádel? O sea, de repente hubiera dicho el pádel. Pero claro, evidentemente se refería al ciclismo, que es un deporte que nos gusta mucho. Han nombrado a Mikel Landa, que ganó la etapa reina el sábado, y a Enric Mas, que ha ganado la vuelta. Hay un momento precioso el fin de semana, que es cuando Borja Cuadrado está en directo contando que Enric Mas ha llegado a la meta en la penúltima etapa, ya se sabe ganador de la vuelta. Y en su crónica, Enric Mas no puede hablar, Borja va diciendo en directo con Garrido que ha ganado la etapa Mikel Landa. Y entonces Enric Mas levanta la cabeza, se gira, oyendo a Borja en directo, y dice, ¿que ha ganado la etapa Mikel Landa? ¡Qué subidón! Realmente es un deporte de mucho esfuerzo, que te pone el cuerpo al límite y que también tiene un compañerismo precioso. Y fíjate cómo fue ayer en Granada, en Carrusel, poniendo precisamente en valor el esfuerzo físico de Enric Mas para que su cuerpo pueda lucir hoy el maillot rojo de la Vuelta a España.
4: Enric Manía ha llegado aquí a la Vuelta, y con toda la gente que hay al pobre, al final se le va a terminar agobiando, y ahora se le va a abrir el camino y va a enfilar el camino definitivo de la gloria, el del podio que le corona como campeón. Así suena de la Vuelta 2026.
5: Sonidos de Carrusel Deportivo, históricos, animando a Enrique Nartá. Ahí está el rostro del ciclista de Movistar, 31 años después de sufrimientos, de intervenciones quirúrgicas, de accidentes graves, de caídas que le hicieron dudar. Enric Mas es campeón de la Vuelta
3: es que
5: a España.
3: Tiene razón Garrido, y tiene razón
6: agitando mi vida,
3: que realmente el ciclismo tiene eso, pone tu cuerpo al límite todos los días, al límite. Tienes que hacer etapas de 190 kilómetros, 180, este año con muchísimo calor en Andalucía, en la zona del Levante español, ha sido una vuelta muy exigente, muy dura, y yo sí creo que es un deporte de los que realmente tiene que poner tu cuerpo al límite cada día, y subir un puerto, y cuando acabas, el siguiente, y cuando acabas te ponen la etapa más dura para que subas el Angliru, por ejemplo. Pues realmente sí, es un deporte que para mí tiene todo para ser, si no el más completo, si el que pone tu cuerpo cada día al límite.
6: Sabes que tú te estrenaste en El Faro hablando de ciclismo,
3: sí,
6: porque contabas, el ciclismo es el único deporte que pasa por delante de tu casa,
3: sí,
6: por delante de la casa de tu pueblo.
3: Sí, es una frase de Relaño,
6: sí,
3: que nunca va a ir Messi a tu pueblo, si tu pueblo es muy pequeño, a jugar un partido de fútbol, ni tampoco va a ir Nadal a jugar un partido de tenis, pero que si la Vuelta pasa por tu pueblo o el Tour pasa por tu pueblo en Francia, Pogacar pasa por delante de tu casa, y eso es muy bonito.
6: Meana, querías hablar también de los deportistas que aseguran su cuerpo.
3: Sí.
6: Entonces, ¿qué se puede asegurar? ¿Cuánto cuesta?
3: Se puede asegurar todo. Hay mucha literatura. Cuando buscas información, tampoco encuentras la póliza, tampoco encuentras una información del deportista diciendo esto es lo que he asegurado, pero digamos que hay fuentes bastante fiables que hablan de que Cristiano Ronaldo, por ejemplo, cuando jugaba en el Madrid, aseguró sus piernas por 120 millones de euros. Las de Messi, en una época en el Barça, costaban en torno a los 50. Beckham aseguró sus piernas, pero también su cara, que era parte de su negocio. Uh-huh. Y luego, por ejemplo, cosas muy específicas. Iker Casillas, sus manos, 7,4 millones de euros. Manu Neuer, el portero de Alemania, también sus manos, 3 millones de euros. Fernando Alonso, los pulgares, no la mano entera.
6: ¿Y hay algún caso en el que alguien ha tenido que hacer uso de ese seguro?
3: Sí, pero no cobrado como tal. Porque aparte, cuando buscas la información, no te queda claro. Por ejemplo, parece que las piernas de Cristiano Ronaldo, si se lesionaba, el seguro lo cobraba el Madrid, que era el que le pagaba el sueldo.
6: Ah.
3: Claro, hay diferentes tipos de seguro. Yo me quiero asegurar...
6: ¿Y lo pagaba el Madrid también ese seguro o Cristiano Ronaldo?
3: No, es lo que explicaba la información, que el Madrid aseguraba las piernas de su futbolista. Lo que explicaba... Uh-huh. Nunca quedó claro, como digo. Entonces, a la pregunta que tú me hacías, por ejemplo, hay mucha polémica a veces cuando los jugadores que están en la NBA, que tienen una legislación propia y unos contratos muy altos para el mundo del baloncesto, tienen que venir a jugar con selecciones europeas. Hay un caso muy sonado de hace 20 años cuando la Federación Española de Fútbol tuvo que firmar un seguro para asegurar el cuerpo de Jorge Garbajosa, uh-huh, que hoy preside la FIBA. Uh-huh. Los Raptors de Toronto no querían que viniera a jugar y hubo que firmar un seguro. Pues hubo mucha polémica porque luego los Raptors sí quisieron decir, hay que ejecutar el seguro. Me tienes que pagar porque Jorge Garbajosa tiene una lesión que es por culpa de haber jugado contigo. Uh-huh. Entonces sí que ha habido casos en los que el seguro se ha llegado a poner sobre la mesa para hacer efectivo ese seguro preventivo para que un jugador pueda competir.
7: Uh-huh. El animal más bello del mundo, era Ava Gardner. A Raquel Welch la llamaban el cuerpo. Todos la vimos en Hace un millón de años, película del 66, por su escultural figura. Pero a veces no solo hay que tener un bello cuerpo, sino que hay que saber llevarlo. Yo ahora me fijo mucho en las gordas y los gordos. Algunos me encantan. Van embutidos en sus cuerpos desinhibidos y caminando con mucho imperio. Mi hermano Tiago, que era el gordo más maravilloso que me tocó en la vida, decía siempre señalando a su barriga, «¿Y mis perritas que me cuesta?».
8: Qué bonito es un cuerpo, todos distintos, con sus formas, sus marcas, sus curvas, sus tonos de piel, sus cicatrices. Cada cuerpo cuenta su historia. Cuerpos que cambian, que crecen, que envejecen. Cuerpos que son capaces incluso de dar vida a otros cuerpos dentro de sí. Y es que un cuerpo no necesita ser hermoso para ser perfecto, solo necesita ser real.
9: A mí me gusta cuidarme, practico deporte, lo he comentado alguna vez. Y a veces ves a algún bizcoche que dices, madre mía, pedazo de cuerpo. Pero y de repente, cuando se pone a hablar, suelta tres frases y quiere salir corriendo en sentido contrario, ahí cómo se te queda el cuerpo. Y no he podido evitar acordarme de Lina Morgan, que la veía siempre con mi abuela cuando era pequeña, en uno de estos sketches que tenía. Y decía, madre mía, cómo se estropean los cuerpos. ¿Y qué me dice del codo? Y dice, ¿qué pasa un ojo pollo esto? Buenísima.
10: Me he dado cuenta que se me mueve esto, me lleva al disgusto, hija mía. Cómo se estropean los cuerpos, ¿verdad? Qué pena. Y los codos, cómo se ponen, que no me había fijado yo, mira. Se parece un culo pollo esto aquí ahora, por Dios. Oye, ¿verdad? Que así va así todo el rato, ¿eh? Por la calle, así. Y es que es normal.

0: ellos saben que lo nuestro le da la felicidad.
1: ¿Dirías que es de ser español y muy español el ducharse?
2: Sí.
1: Sí, ¿no? Pues concretamente somos los más limpios de Europa.
2: ¿Sí?
1: Uno de los países más limpios del mundo.
2: Fíjate.
1: Como somos, ¿eh? Olemos. Vamos, requete bien. Así que hoy Arias Navarro ilustraría la sección con un, por ejemplo, españoles. ¡Qué bien os huele la sobaquina, oye!
3: Oye, que me hace mucha gracia.
4: Un estudio realizado por Euromonitor asegura que los más limpios del mundo son los colombianos, seguidos por los brasileños, los mexicanos, los australianos y los españoles.
5: ¡Viva España!
4: Nosotros somos los más limpios de Europa. ¿Y los más guarrindongos quiénes son? Los británicos. Dejadme hacer aquí un breve inciso porque vais a flipar.
6: ¡Toque!
4: Pues porque en 2020 hicieron un estudio llamado La Sucia Verdad, donde revelaban que el 30% de los británicos lavaba las sábanas una vez al año y que un 25% de los hombres y un 13% de las mujeres admitían lavar su ropa interior después de 5 usos.
7: No puedo, me da mucho asco.
4: Dirán que España huele a ajo y probablemente sea verdad, pero bendito sea el O de sofrito en comparación con el O de zurraspa.
2: Qué bien huele.
4: Bueno, volvemos a España para presumir de pulcritud, que a eso hemos venido hoy. No sé si habéis visto últimamente la revuelta, pero Broncano ha incluido en sus preguntas clásicas una nueva que es: ¿cuántos días has estado sin ducharte? Esto respondió la actriz Vicky Luengo.
8: Por ejemplo, en el confinamiento yo no me duché cada día.
9: Hombre, a ver, no sé tampoco.
10: Pero si estabas con la ducha al lado, yo precisamente en confinamiento.
9: Pero si estoy en el sofá y estaba viendo películas, leyendo tal, pues tampoco.
10: Pero era mayo, ¿eh? O sea, ahí.
9: Es que no me pasé 7 días, David. Me pasé a lo mejor 3 días máximo.
10: Ahora
1: claro que sí, hombre, 3 días en pandemia. Estamos contigo, hermana. Y en nuestra defensa diré, por si hay alguna británica escuchando, que ni nos duchábamos ni, por supuesto, usábamos bragas.
11: Súpate esa, Sor Teresa.
1: Como mucho, pues yo que sé, un chequito, un polaco. Ya sabéis, ese repasito rápido por chocha, culo y sobaco.
12: Yo a veces soy esa persona.
1: Dicho esto, hay que recordar que el 72% de los españoles se duchan a diario, un 20,8% un día sí y otro día no, y un 1,5% una vez a la semana. Esto yo creo que nos deja en muy buena posición. Bueno, a Espartano no sé qué tal.
13: A ver, que igual va a parecer que yo soy aquí el cochino de la cuadrilla, ¿me explico? Pero yo las duchas diarias, que no hay compromisos de nada, por encima, ¿eh? Eso sí, si hay bodas, comuniones, alguna comida, alguna cena, pues ahí sí ya me ducho más a fondo. Y eso lo hacemos todos, ¿eh? A mí no me jodáis.
1: Pues ojo, Espartano, que te voy a dar una buenísima noticia, que igual estás de suerte y la vida te sonríe, porque ahora hay una tendencia que ha dejado flipado al mismísimo Matías Prats, que anima a los hombres a dejar de lavarse el pelo para ligar más.
14: El último fenómeno viral en las redes sociales se llama Feromone Maxim, y no es otra cosa que la moda en los hombres de no lavarse el pelo para resultar, dicen, más atractivos. Tiene que ver, así lo aseguran sus seguidores, esto hay que leerlo, en conseguir conservar unas supuestas feromonas naturales para aumentar la capacidad de seducción. No me gusta un pelo.
1: Feromon Maxin, ¿eh? Ahí os lo dejo.
15: Que yo flipo.
1: Y me gustaría también que nuestro MacGyver del Faro nos respondiese a una pregunta que también circula muchísimo en redes sociales, que es: si te pagasen 100.000 euros por cada día que pasaras sin ducharte, ¿cuánto aguantarías?
16: 4.
17: Vale.
16: No, más de 4 no.
18: Yo creo que una semana.
19: Sí, yo... O 10 días.
18: Bueno, sí, también.
19: Vale.
20: Creo que podría estar bastante tiempo. Por lo menos 45 días.
21: Buah. ¿10?
19: ¿10 días? Vale. Sí.
16: Uno.
19: Vale.
16: Uno. Estaría un día sin ducharme, por decir, va, no me ducho, pero tengo 100.000.
1: Un día, dice la tipa, ¿eh? ¿Cómo es esto de tener la cuenta corriente absolutamente rebosada? Esta pregunta, no sé a vosotros, pero a mí me ha parecido bastante curiosona, así que he abierto un apasionante debate entre el equipo del Faro.
22: En plan, ¿te puedes higienizar de alguna manera?
23: A ver, no os pongáis pijas.
1: 100.000 pavos por cada día sin ducharse.
5: Yo 10.000, yo llego al millón. Yo al millón llego.
1: ¿Tu palo?
6: Madre mía, es que la vivienda está muy mal. 5 días y me compro una casa. 500.000 euros. Me compro. Más, es que no. 5 días, es que me lavo las manos mucho. No puedo. O sea, esto es la roña, qué asco. Que no, que no.
1: Irene, cariño, ¿tú cuántos días estarías sin ducharte si cada día te pagasen 100.000 pavos?
7: Pues yo creo que también 5 o 6, también un poco por el bien de los demás, ¿no? Los que están a tu alrededor.
6: Pues siempre pensando.
1: Qué generosas sois, Dios mío.
7: Una ducha es un bien común.
11: Sois unas personas maravillosas.
1: Los churripuntos se los lleva Sara, ¿eh? Al resto habría que verlas al llegar a casa tumbadazas en el sofá, recibiendo un bizum cada noche de 100.000 euros. Igual se acostumbraban rapidito al olorcillo.
15: ¡Que no, madre mía! ¡Te digo yo a ti que sí!
1: Y estábamos en estas cuando José Precedo, totalmente fascinado por nuestra tertulieta, ha dejado sus sesudas labores de coordinación de contenidos del Hoy por Hoy en stand-by y se ha asomado a nuestra mesa a dejarnos su aportación.
17: 2 meses.
15: ¡No!
17: ¿100.000 es?
1: 100.000 por cada día.
17: 3 días, ¿no?
1: ¿3?
17: Y ya está.
1: ¿Cómo sois de finos, no?
17: 3 días está ¿solo? Guay, 300.000 está guay, ¿no?
1: Vale.
17: Luego ya no lo aprecias y te sube mucho la retención de Hacienda.
1: Yo ya me lo imagino, ¿eh? Titular de la prensa. Se llenan las arcas del Estado porque los españoles dejan de ducharse.
13: A mí me parece todo bien.
1: ¿Y vosotros qué opináis? ¿Cuánto aguantaríais sin ducharos? Españoles.

0: españolea. Ellos saben que lo nuestro le da la felicidad. Toda la nación.
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El martes dedicamos el faro a la palabra fama. Invitamos a Edu Galán, que acaba de publicar el libro de ensayo Más famosos que Jesucristo, ¿por qué la fama ha invadido nuestras vidas?, y en el que explora muchísimas aristas de la fama y cómo ha evolucionado desde el siglo XIX hasta la actualidad. Y como cada martes, conectamos con nuestros compañeros en Valladolid, La Rioja, Toledo y Cádiz. Os dejo con el resumen.

0: Buenas noches, fareros. La verdad es que a mí la fama nunca me ha llamado mucho la atención, salvo ahora. Ahora quiero ser famosa. A ver, no te digo yo tanto como el guerrero del antifraz, pero a lo mejor un poquito como Maite de la Mancha o la novia con gafas. ¿Qué os parece? Venga, la siguiente famosa soy yo. Un saludo muy grande, la madre de Ana.
1: No sabes cuánto te admiro, te aplaudo, te miro y te escucho también.
2: Hola, hola, equipazo farero. Pues mira, la verdad es que yo de fama sé poco o nada, pero de lo que sí estoy haciendo un máster es de su masculino FOMO, el Fear of Missing Out. Con dos adolescentes en casa, no os podéis ni imaginar qué veranito más cookie me han dado. Un besote, larga vida al faro. Una gaditana a favor del Levante. Muaca, muaca, muaca.
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3: Tengo que reconocer que el faro me ha cambiado totalmente la vida. Me ha dado una fama espectacular. Ayer vino a mi casa una mujer y me pidió que le firmara un autógrafo. Bueno, vale, era de correos que me traía un paquete. Pero soy tan famoso que la semana pasada iba caminando por la calle y un chico desde lejos me grita, agitando mi vida, agitando. Y yo pensé, si es que me reconoce todo el mundo, que se te ha caído el DNI. Ah, gracias, gracias. Pero hace dos días estaba en el bar y cuando me iba me chilla el camarero. ¡Genio! ¡Artista! Y yo, gracias, hombre, que no es para tanto. ¿Qué dices, tío? ¿Que te vas sin pagar el café? Bueno, vale, vale. Que es una fama efímera, mística y extravagante. Pero que soy famoso, lo soy.
4: En el cole de nuestro hijo, como en todos los demás, hacen una fiesta de fin de curso. Y entonces cada curso, cada clase canta, o sea, baila, perdón, una canción. Entonces, ¿qué pasa? Que la hacen temática. Pues un año hicieron canciones de los 80, otro año canciones de los 90, el año pasado hicieron canciones del verano y todos los maestros y maestras se vistieron con sus camisas hawaianas y demás, ¿vale? ¿Qué es lo mejor de todo esto? El nombre. Porque es que el colegio se llama Manuel de Falla. ¿Y cómo le han puesto a la fiesta de fin de curso? Falla a bailar. Sí, señora. Dobre noche, soy Robo.
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5: Mara, equipo, farolero. Con la fama se da una paradoja. Determinadas personas la desean hasta conseguirla y cuando la consiguen, pues que la sufren. Esto me hace recordar a Mocito Feliz, un personaje que se hizo famoso por aparecer como una especie de mosca cojonera siguiendo a todos los famosos y chupando cámara. Pero sobre todo me recuerda a Facundo Collado, ese personaje de José Mota que es un experto en pedir autógrafos a famosos y sobre todo en molestarles. En fin, que la fama unas veces se disfruta pero también se sufre. Igual que las hemorroides. Desde Cuenca, el farero motel.
6: Nombre: Facundo Collado.
7: Alias:
6: Fariseo.
7: Profesión:
6: Vigilante.
7: Obsesión:
6: Molestar famosos.
8: Fírmame un autógrafo para la mujer, hombre. Fírmame.
9: ¿Cómo se llama?
8: Para Carmen. Con cariño.
9: Con cariño.
8: De Santiago. Está todo el día nada más que... La tía es loca.
9: ¿Quiere usted uno para usted o algo?
8: No, a mí no me gusta. Es la mujer que está... Está loca, la tía es loca.
9: Pero que no le gusta...
8: No, no, las películas, que no me gustan.
9: ¿Las has visto?
8: Yo no, como veas las voy a ver si no me gustan.
10: Buenas noches, fareras, fareros, Mara equipo. Hoy vengo un poquito enfadada con la parte joven de este programa. Y es que cuando Mara nombra la serie Fama, salta Elena y dice que qué cositas veíamos antes. ¿Perdona? ¿Pero de dónde te piensas tú que sale Fama a bailar? Nosotros teníamos a la gran profesora Lidia Granta con su bastón diciendo: tenéis muchos sueños, buscáis la fama, pero la fama cuesta, pues aquí es donde vais a empezar a pagar, con sudor. Y no se diferencia mucho de lo que Rafa Méndez le decía a Mimi en su clase a Lola Índigo, aquello de: Mimi, fuera de la clase, eres un estorbo para mi vista, eres un cuadro, chao. Ay, tienes que ver más series de antes, y no solo Netflix o Disney Plus y cosas de moderno. Y si te resulta muy carca, pues tienes un remake hecho peli en el año 2009 que puedes empezar por ahí. Un besote cariñoso, una modelo con ciática que os admira mucho y que no, que yo no me enfado con nadie.
11: ¿Me entiendes? Cucucu, cunca, boom. Mimi, fuera de la clase. Eres un estorbo para mi vista. Eres un cuadro. Chao.
12: Pero bueno, que me he quedado tieso. Me acabo de escuchar el programa de ayer
7: ¿Y cómo me iba a imaginar yo que en este año y medio de ausencia me habían cambiado de personalidad, de nombre, se había liado esta confusión? Me ha entrado un ataque de risa, así que por favor, si os pido lo de los farolillos esto intentando adivinar quién es quién, porque me ha hecho mucha gracia y me hace mucha ilusión que se acuerde de la farería de mí. Y para no salirme del tema de hoy, voy a contar una efeméride que riza el rizo. Como vais a hablar seguro de fama a bailar, ¿a que no sabéis que el primer disco de Lady Gaga se llamaba The Fame? Que ella simulaba ya que era famosa y era como una pop star antes de serlo, y de hecho debutó en España en Fama con la presentación de Paula Vázquez, que me contáis, ¿eh? Un besico y un abrazo al sur de Granada.
12: Lady Gaga está en Fama, bienvenida. Thank you very much. Thank you very much. How do you feel here in Spain?
13: I feel fantastic. I'm just so excited to be here and I can't wait to meet all my new fans.
12: Qué bien, está encantada de estar aquí, sobre todo también para conocer a todos sus fans y ahora conocer a nuestros concursantes.
14: Hay programas que han cambiado radicalmente nuestro concepto de la fama. Uno de ellos es Gran Hermano. Así arrancaba.
12: Bienvenidos a Gran Hermano.
14: Mercedes Milán, cuando lo presentaba,
12: decía,
14: en el año 2000.
12: En directo. Sí. Durante 90 días seguiremos los pasos de 10 personas que no se conocen de nada, que han decidido convivir libremente en una casa.
14: ¿Qué supuso, Edu Galán, Gran Hermano? Que esta primera edición tenía un 50% de SAR, que es una bestialidad. O sea, de 100 personas que están viendo la tele, 50 están viendo Gran Hermano. Sí, datos que ahora no consigue ni un mundial. Entonces, ¿qué supuso la irrupción de programas como Gran Hermano, que enseñaba la vida cotidiana, vamos a ponerlo entre comillas, de gente anónima?
15: Sí, lo de la vida en directo, bueno, te tienes que reír, es un eslogan. Como cuando se decía que era un experimento sociológico, ¿no? Esto es muy, lo cuento en el libro, ¿no? Descubrieron, si fuese un experimento sociológico, no los forzarías tú desde fuera ni harías un casting, escogerías aleatoriamente y sería aburridísimo. Sobre todo Gran Hermano era un espectáculo y lo que hizo fue, digamos, reforzar aún más la idea de que la televisión es un medio donde televés, que significa ver a través. No es ver a distancia, es ver a través del opaco, es ver a través de las paredes. Entonces eso reforzó esa idea y la idea de que los que allí estaban, pues porque estaban tantas horas ahí metidos en la casa, de nuevo volvemos a lo mismo, enseñaban la verdad sobre sí mismos, cuando esto sabemos perfectamente que es una cháchara, ¿no?
14: Edu, en la narrativa de la fama estableces cinco pasos, ¿no? Me parece que son...
15: Bueno, cinco historias características.
14: Cinco historias,
15: claro,
14: sí.
15: Porque para atender a los famosos necesitamos narrativas, como los cuentos, como y los famosos se estructuran en diversas narrativas, y yo pongo cinco ejemplos.
14: Sí, entonces, por ejemplo, ascenso y coronación, Rafa
15: Eso
14: Nadal.
15: Es.
14: Amor romántico, ¿no? Jennifer López y Ben Affleck. Conflictos familiares, Britney Spears. El hundimiento, el rey,
15: sí,
14: Juan Carlos
15: I.
14: Sí. Y luego está la redención. Nosotras hemos encontrado un perfil que cumple con todo el patrón.
15: ¿Olé?
14: Que es Isabel Pantoja.
15: Claro, por supuesto.
14: Isabel Pantoja. O sea, Isabel Pantoja tuvo su ascenso y coronación.
15: Por supuesto.
14: Su amor romántico con Paquirrin.
15: En efecto.
14: Paquirri, perdón.
15: Con Paquirrin sería incesto, nena.
14: Es que estoy...
15: Es que son unas horas.
14: Vale, Paquirri. No, y luego con Julián, el
15: claro,
14: alcalde de Marbella.
15: Hay que querer a Julián, ¿eh?
14: Julián Muñoz. Conflictos familiares, es uno detrás de otro.
15: En efecto.
14: Su hundimiento cuando entra a la cárcel.
15: Eso
14: y
15: es.
14: Luego hemos sacado su maravilloso momento de redención, que es cuando se tira desde el helicóptero para hacer supervivientes.
16: Primero decirle a mi familia que estoy bien, le quiero mandarle todo mi cariño. A mi madre, a mis hermanos, a mis hijos, a mis nietos, a mis amigos, a mis fans, a toda España entera. Y que tengo mucho miedo, la verdad, tengo mucho miedo. Pero
15: Isabel,
16: voy a hacerlo, voy a tratar de no
14: Isabel, tírate.
16: Defraudaros.
14: Ay, o sea, esto es muy fuerte, lo vieron 5 millones de personas pegados todo el mundo a la televisión para ver cómo se tiraba del helicóptero Isabel Pantoja y luego fue a Supervivientes, que es uno de esos concursos que de repente te premia la fortaleza en una isla.
15: Sí, totalmente. Yo creo que hay también otro vídeo que tendréis por ahí, que es Isabel Pantoja, y a mí esa figura me interesa muchísimo, en el homenaje a Juan Gabriel cantando Así Fue, y que es probablemente el ave fénix de la redención, del regreso, ¿no? Y ahora está en un episodio narrativo llamativo, que no reflejo ahí porque solo pongo 5, que es el de cierta reclusión y cierto misticismo, ¿no? Uh-huh. Yo creo que Pantoja, si el mundo fuese justo, en determinado momento, lo que pasa es que debe mucho dinero y hay que currar, pero debería ser como Greta Garbo, ¿no? Desaparecer y que nadie le sacase una foto, nunca más, pero en Pantoja, y luego también tiene asociado otra cosa muy interesante, aparte de los conflictos familiares, que son los spin-off. Tiene los hijos, que ahí también hablo en el libro de los Nepo Babies, los hijos de famosos, porque funciona así, y tienen también sus propias narrativas que se entrelazan. Entonces, claro, en el fondo no hay nada más atractivo en el papel cuché que llegar sin, digamos, de una forma, como dijésemos a Zarosa, a la estructura narrativa de un culebrón. Entonces estás completamente enganchado y lo tienes de fondo. Yo creo que la Pantoja estructura nuestra memoria sentimental. O sea, yo creo que conozco más a la Pantoja que a mi primo, ¿no?

0: Sin ánimo de parecer nostálgica o simplificarlo todo en exceso, creo que se podría decir que hasta mediados de los 90, con la llegada de programas como Esta noche cruzamos el Mississippi o Crónicas marcianas...
1: ¡Hablan de esta rubia!
0: Esta fama la tenían personas o con talento o con pasta. Estatus, dirían algunos. Es decir, sonaba positivo. Más tarde, en los 2000, llegaría el Sálvame.
2: ¡Qué poca vergüenza lo que me ha dicho Chelo!
3: Le han ofrecido un montón
2: ¿Pero porque estás de pie, Lidia?
4: Déjala hablar.
3: Estamos todos de pesadilla de tío.
0: Y tú, Facebook y las redes sociales, llegando a los días de hoy con todos nuestros amigos, los famosos creadores de contenido, que han cambiado el concepto y desde mi punto de vista lo han degradado.
5: Bienvenidos un día conmigo, como siempre me despiertan mis animalitos, ya lo sabéis, y hacemos la camita.
6: Hoy le voy a gastar una broma pesada a mi amigo y le voy a grafitear todo su supercoche.
7: Hola, amiga, hoy te voy a dar 4 tips para que todas tengamos la foto del verano.
8: No adivinaríais ni en 100 años la novedad que voy a enseñaros en Mercadona cuando le dé la vuelta al móvil.
9: Las míticas chocobombas.
0: Porque cualquiera haciendo la mayor chorrada tiene audiencia y fama, y todos los adolescentes quieren ser como ellos. Así que mi frase de madre para hoy es: ni fama ni FOMO. Desde Santiago, Mamaturma.
10: Buenas noches, fareros. Entre mis amigas yo tengo fama de tener buena memoria, así que cuando dudan de en qué momento pasó algo, siempre recurren a mí. Y con razón, porque sí, la memoria por ahora me funciona bastante bien. Suelo recordar fechas, climatología, lo que llevábamos puesto de ropa, incluso a veces llega el día X del mes X y pienso, anda, hoy es el cumple de fulanito. Y a lo mejor llevo sin hablar con fulanito 20 años, pero oye, yo me sigo acordando. Soy Denia, de Macotera.
11: Buenas noches para equipo fareros. Pues fama, buena o mala, pero hay un refrán muy sabio que dice: crea tu fama, crea buena fama y échate a dormir. Pues eso es lo que voy a hacer yo ahora. Creo que tengo buena fama. Un abrazo para todos. Adela de Valladolid.
12: Hola, fareros y fareras. La fama es algo muy relativo, porque lo que consideran a lo mejor tus amigas, que tienes fama de... no sabemos, pues en el trabajo es completamente una fama completamente opuesta, contradictoria. Sí, yo creo que en la vida hay mucho teatro. Te empujo y de Burdeos, que pases buen día, buena noche.
13: En Castilla en general, pero sobre todo en Valladolid, es la capital de los secos, según muchos. Y la verdad es que, de hecho, hace tiempo, esta ciudad se utilizaba para hacer preestrenos teatrales. Y se hacía así porque se decía que si una obra de teatro lograba levantar a los vallisoletanos y que aplaudieran, es que iba a ser un éxito esa obra de teatro. Y luego ya la llevaban al resto de los lugares. Todo eso ha ido evolucionando. Y aquí se testan muchas series, películas e incluso productos. Hay un proyecto que quería hablaros de él, que se llama Sociograph, que para que todo el mundo lo pueda entender, es algo así como el polígrafo. Unos cables que te conectan a las yemas de los dedos y a diferentes partes del cuerpo, y es capaz de registrar tus reacciones, no lo que dices de palabras, sino lo que sientes de verdad. Y esta empresa pues es contratada por otras empresas de todo el país y, por ejemplo, se muestra en una pequeña sala una serie y la gente está viendo la serie mientras están viendo pues todos esos datos que les está dando el cuerpo. Y eso les ayuda a quitar personajes o no quitarlos, bueno, que ese producto tenga un sabor u otro, y eso se hace aquí en Valladolid porque tenemos pues esta
14: público difícil.
13: Mala fama.
15: Pero Merayo, estás hablando de la famosa máquina de la verdad con el polígrafo.
13: Sí, sí. Si algo te gusta o te emociona, igual se te acelera más el corazón. Todo eso es capaz de registrarlo el Sociograph, y eso es para el marketing y para las empresas, es oro puro.
16: Bueno, en Cádiz la realidad es que, bueno, en Cádiz y en el sur en general, tenemos y siempre hemos tenido fama de graciosos. Es todo lo contrario. Es un tópico que existe y que se ha llevado también un poco a un extremo. Y os quiero contar una anécdota. Y es que cuando ha venido... Eso pasa solo algunas veces, ¿eh? Esto es ya un extremo. cuando viene una persona que aquí, que de repente no es de Andalucía, que es de otra parte de España, a mí me han llegado a pedir que les cuente un chiste. Y entonces, claro, tú con toda la amabilidad del mundo le tienes que responder, oye, no he contado un chiste en mi vida, la verdad. Eso, los humoristas o personas que desde luego tienen mucho arte para contarlo, pero sí, fíjate la fama que llegamos a tener de gracioso, de irónico, de incluso guasones, que hay mucha gente que nos ha llegado a pedir incluso que le contemos un chiste.
15: Oye, ¿qué personajes locales habéis exportado al resto del país?
1: El otro día decía un influencer, dice, La Rioja somos una fábrica exportadora de calvos, porque tenemos al seleccionador nacional, a Luis de la Fuente, pero también a Pepe Villuela, a Javier Cámara, ¿no? Esos son un poco nuestros sí, calvos de referencia, lo decía este humorista, y digo, joder, no, la verdad es que así, los primeros nombres que te vienen a la cabeza, pues sí, de salud capilar andamos regulinchi.
4: Por ejemplo, aquí en Toledo, pues en la provincia, Sara Carbonero, bueno, tenemos un largo etcétera, y también Feliciano López, el tenista. Cuando yo era becario, cuando yo entré de becario en la SER, en el verano de 2015, él justamente contraía matrimonio con Alba Carrillo, aquí en Toledo. Yo estaba de prácticas y nuestro jefe nos dijo, oye,

0: Y entre seto y seto, ahí también había otras dos personas de seguridad del personal del establecimiento. ¿Quiénes sois? Nos inventamos un nombre, dijimos que éramos primos segundos. No coló, ¿qué le vamos a hacer? Pero
1: esperaba otro final.
0: Lo único que nos debieron de ver con cara de pena, con veintipocos años y de traje, y claro, era mes de julio, sudando a chorros, porque habría como 40 grados en la calle, nos dieron una pequeña botella de champán, de Mochandón.
2: Y tampoco, no cayó un canapé, hombre, cayó la botella de Mochandón, pero un canapé.
0: Sí, eso sí, eso también, nos dieron un par de canapés y tal, bueno. Pero nos dijeron, mira, iros a vuestra casa, que no,
3: bueno, todo
0: no
3: esto vais a pasar. Todo esto siendo becario, que no puedo dejar de pensarlo. Vamos a poner música para la siguiente historia que nos lleva a Toledo. Porque Alejandro, menudo terremoto que provocó allí este videoclip, el de la canción de Zetangana con Nati Peluso, el de la canción Ateo, cuéntanos.
0: No os podéis imaginar, porque ese videoclip se rodó tanto Zetangana como Nati Peluso en la Catedral de Toledo. Y claro, se generó una gran polémica en cuanto se supo que ese videoclip era de ese estilo, con ese baile sensual y rodado en este templo. De hecho, el deán en aquel entonces aseguraba que era una manera de atraer al creyente o de ganar nuevos creyentes, porque la letra dice: yo era ateo, pero ahora creo. Era como el eslogan para ellos, o eso decía el deán de aquel entonces. Eso sí, el arzobispado criticó duramente que se haya rodado este videoclip en este lugar religioso, y al final el deán dimitió, o bueno, le invitaron a dimitir, e incluso se realizaron hasta concentraciones justo en las inmediaciones de este templo de la Catedral de Toledo, ante ese baile sensual, para, decían, purificar las instalaciones después de haber hecho este baile sensual. Sí. Es verdad que fueron muy poco numerosas, de 20, 30 personas, pero sí, hubo concentraciones justo delante del templo, de la puerta de la catedral, para purificar. Bueno, cada uno tiene
3: de ese baile sensual.
1: Y hay que decir que es un temazo, ¿eh?
3: Hay que decirlo.
2: Sí, vamos a subirlo un poquito.
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5: Hola, Mara y equipo, soy colombiana y vivo en Gandía, Valencia. Y resulta que aquí me he vuelto medio famosa entre la comunidad latina, ya que me conocen como la chica de las manualidades. ¿Quién me iba a decir que yo iba a cruzar el charco para terminar siendo famosa entre tazas, camisetas, regalitos personalizados? Soy oyente del Faro desde el 2 de octubre del 2018, cuando comenzasteis. He bajado un poco la audiencia por problemas personales, pero ahora estoy bastante activa. Espero que mi audio pase a los audios sonoros y poder seguir participando. Un abrazo, Shayo, desde Gandía.
6: Yo, como currita, soy de las que cardan la lana. Y luego tengo la fama, pero no por eso, sino por rebelde, por no callar, porque digo las cosas a la cara y como las pienso, mientras que los demás dicen lo mismo o peor, pero por detrás, y que no cardan la lana. Pero la boca se le llena de "es que yo", y van poniéndose medallitas buscando la fama. Cría fama y échate a dormir. Pero como pienso que lo que opinen los demás está de más, yo seguiré cardando la lana. Fama y a bailar. Minucha, al liquindoy.

0: Hola, soy Monse de Las Vegas. Pues sí, yo tengo fama de mandona y de controladora en la familia. Pero, es cierto, pero yo lo veo como una herramienta que tengo en la maleta siempre. Gracias a eso he salido adelante con todo lo que me ha pasado en estos tantos y tantos y tantos años, casi 7 décadas. O sea, si no tenía una fuerza de voluntad férrea y no tomaba al toro por los cuernos, no estaría donde estoy hoy. Así que, pues sí, me gusta mi fama. Me voy a hacer una camiseta que diga fama, sí.
1: Nosotros utilizamos la palabra famarse cuando alguien ha metido la pata, pero claramente, ¿no? Y decimos, ¡buah, se ha famado! Besos, chispita.
2: Taylor Swift y Travis Kelce se casaron el pasado 3 de julio.

0: 20 a más de 1000 invitados, muchos de ellos famosos, en el estadio Madison Square Garden de Nueva York, cerrado para el gran evento. En la puerta, cientos de seguidores Swifties esperando cualquier noticia.
1: ¡Oh, my God!
0: Pero también había un hombre vestido de smoking y equipado con guantes de trabajo y una bolsa de basura. Era Justin Gignac, creador del proyecto New York City Garbage, basura de la ciudad de Nueva York. Justin es un artista independiente que lleva 25 años dedicado a rebuscar en la basura de las calles de Nueva York, que después separa y vende en cubos transparentes de plástico que van sellados, firmados, numerados y con fecha, convirtiendo la basura literalmente en una pieza de colección. Y esto incluye, por supuesto, la basura de la boda de Taylor Swift. En las inmediaciones del Madison Square Garden encontró cosas como un anillo de caramelo, un auricular inalámbrico izquierdo o un kit de una prueba de ovulación. Dividió todo lo encontrado e hizo dos tipos de packs. Unas cajas más grandes, con varias piezas de basura, y otras más pequeñas que llamó Pocket Garbage, precisamente porque tenían el tamaño perfecto para que una Swiftie pudiera llevar su pedacito de basura en el bolsillo. Supongo que las fans de Taylor Swift no querrán separarse nunca de sus recuerdos de la boda, así podrán llevarlos consigo a todas partes. Y no andaba muy desencaminado. Las cajas grandes de basura las vendía a $100, y las 50 cajas tamaño bolsillo que preparó las vendía a $25. Y en 24 horas se habían agotado todas. Y eso que ni él mismo podía demostrar que la basura fuera de ninguno de los asistentes de la boda. Es basura de fuera de la boda recogida durante la boda.
2: From the outside of the wedding, during the wedding.
1: Oh my God, guys! We're having Taylor Swift in there!
0: La basura de los famosos tiene mucho de cotilleo y morbo, pero también de negocio. Y a estas personas que se dedican a rebuscar en sus cubos de basura se los denomina garbologists, garbólogos, un término que popularizó a J. Weberman, el hombre que en los años 70 inspeccionó hasta el último pañuelo de la basura de Bob Dylan. Aunque fue Ward Harrison, también en los 70, quien convirtió la basura de los famosos en un negocio. Cuenta que todo comenzó cuando un día en Beverly Hills encontró un gran montón de basura brillante de Cher. Y rebuscando y rebuscando, y vendiendo, llegó a ganar miles de dólares con basura de Natalie Woods, Rita Hayworth, Paul Newman o Streisand. Y según cuenta, jamás le pillaron rebuscando en los cubos de basura de Beverly Hills. Desde entonces se han llegado a vender locuras como el hilo dental de Paris Hilton por $1,000 en 2007, una uña postiza de Lady Gaga por $15,000 en 2012 o una tostada mordida que George Harrison se dejó sin terminar, que ya se había subastado por 480 libras en 1992 y que se ha vuelto a revender en 2025. Eso sí, el precio no ha salido a la luz.

0: Son las 3 de la madrugada, las 2 en Canarias. Donald Trump ha publicado en su red social una imagen en la que reclama que el hemisferio norte le pertenece. Una publicación que llega después del anuncio de un acuerdo con Dinamarca sobre Groenlandia. Está previsto que el pacto se firme esta semana en Nueva York. Celeste Marquese, buenas noches.
1: Buenas noches. Hace tan solo 2 meses, Mette Frederiksen, la primera ministra danesa, lanzaba un mensaje contundente. Groenlandia no está en venta. Ahora, tanto el gobierno danés como el de Groenlandia han insistido en que un pacto con Trump es buena idea. Frederiksen, hace tan solo unas horas en el aeropuerto de Nueva York, ha asegurado: entiendo que hay mucha curiosidad sobre el pacto, nos concierne a todos y también nos preocupa, pero por el bien del acuerdo no puedo adentrarme en el contenido hasta que esté firmado, ha dicho. Pero la primera ministra danesa le ha puesto el freno a este acuerdo, aunque Estados Unidos ya lo ha dado por hecho. Primero, ha comentado Frederiksen, debe hablar cara a cara con Donald Trump.
0: En Estados Unidos, enfrentamientos entre policía y manifestantes en Austin, Texas. Unas protestas que llegan después de que un agente de la policía migratoria, el ICE, haya disparado a un migrante venezolano. Mario Moya, cuéntanos.
2: Este era el momento en el que un agente de la policía migratoria disparaba a un hombre de origen venezolano en Austin.
3: ¡Wow!
2: Según las autoridades locales, la bala ha impactado en el torso y el hombre permanece en estado grave. Tras el suceso, cientos de personas han salido a las calles en protestas contra el ICE. Solo durante este agosto, el Servicio de Inmigración arrestó a casi 50.000 migrantes, el doble que en agosto del año pasado. Texas y Florida, gobernados por aliados de Trump, son los estados con más detenciones.
0: En España, el precio de la gasolina ha vuelto a dispararse y ante esta subida, el gobierno se va a reunir con los sectores más afectados para concretar un plan de choque antes de que llegue octubre. Jordi Fábrega.
4: A 10 días de que termine septiembre, el gobierno ha convocado a los sectores más afectados por la subida de precios para estudiar qué medidas tomará para amortiguar ese sobrecoste en los próximos meses. De momento, las ayudas al combustible y también a la compra de fertilizantes está previsto que acaben cuando termine este mes. Lo que hará desde este lunes el gobierno es sentarse con la industria alimentaria hoy mismo y con los agricultores mañana para negociar nuevas medidas, decía el vicepresidente económico Carlos Cuerpo.
5: Para ver cuál es su situación, cómo están funcionando también las medidas que hemos puesto en marcha y por lo tanto decidir qué es lo que vamos a hacer a partir de septiembre, pero ya lo hemos anticipado, seguiremos ayudando, seguiremos apoyando en estas circunstancias difíciles.
4: Hoy mismo la gasolina y el gasóleo cuestan de media en la península 1,94 euros el litro, pese a las rebajas fiscales que siguen en vigor. Precios que están muy por encima, en el caso de la gasolina especialmente, de los que pagábamos cuando en marzo se aprobó el primer paquete de ayudas.
0: Y en los deportes, victoria del Atlético de Madrid en el derbi madrileño. Adrián Moreno, buenas noches.
6: ¿Qué tal? Buenas noches. Sí, los de Simeone ganaron ayer por 2-1 en el Metropolitano al Real Madrid. Un Madrid que jugó con uno menos desde el minuto 52 cuando House envió la roja al cometer un penalti sobre Giuliano Simeone. La polémica estuvo en dos acciones del Cuti Romero y de Kangin Lee, jugadas que a Mourinho le parecieron rojas clarísimas, como dijo en la rueda de prensa posterior al derbi.
7: Son dos tarjetas rojas claras. Las dificultades que hemos tenido después 11 contra 10, pues podemos imaginar lo que sería 50 minutos 11 contra 9.
6: El resto de resultados de ayer: Getafe 1, Málaga 0, Depor 1, Betis 1, Villarreal 3, Levante 2 y Valencia 2, Real Sociedad 3.
0: Es todo por el momento. Sigue el Faro con Mara Torres y todo el equipo. Volvemos en una hora con más información.
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Para el Faro Avanzar planteamos si los trailers últimamente llegan a destripar las películas. Lo hablamos con Omar Bermúdez y con Carlos Berot, que son fundadores del primer estudio en España especializado en crear trailers. Como cada miércoles abrimos la consulta del Doctor Bueno y en la calle, Paloma preguntó si hemos avanzado tanto socialmente como tecnológicamente.

0: Qué vida, Mara, equipo, qué vida, fareros. En esos tiempos en los que poder salir bonita y altiva a la calle era poco menos que haberse puesto la vacuna contra la represión, Frida, cuyo primer nombre era Magdalena, fue presa de otra represión, la enfermedad, postrada en la cama tras un accidente que la dejó con lesiones en la espalda de por vida, comenzó a pintar. Pintar fue avanzar, ir por delante del dolor. Bueno, pues un significado del verbo avanzar. Un beso desde Nadal.
1: Hola, Fares Fareras de Luisa. Entre las propuestas que ha dado Mara del término avanzar, me interesa especialmente la de los personajes avanzados a su tiempo. Y aquí entra la escritora Mary Shelley, que mientras sus contemporáneos escribían relatos de terror clásico, ella creó la ciencia ficción moderna con su Frankenstein, el monstruo que está ahora más vigente que nunca en la era de la inteligencia artificial. Ella ya introdujo en su novela la bioética, los peligros del progreso tecnológico desmedido o las investigaciones científicas extremas, mucho antes de que existieran siquiera estos conceptos. Buenas noches, muchas gracias.
2: Para equipo, farero, fareras, me levanto, me preparo un café con dos tostadas, pongo la tele y es una pena, no hay más que canales que parece que están subvencionados por la derecha o la ultraderecha. Así que voy a esperar a que empiece Verano Azul, porque avanzar no avanzamos, ya la vi a Rufián, como entren estos, van a quitar las ayudas a los pensionistas, las ayudas a todo el mundo. Así que estamos arreglados. Vamos para atrás como los cangrejos. Buenas.

0: Avanzar es de esos verbos muy manidos por ciertos políticos. ¿Avanzar cómo? ¿De qué manera? Echando a todos los inmigrantes de este país, quitando derechos, privatizando la sanidad, recortando ayudas, apoyando a los ricos, olvidando a los pobres, excluyendo, insultando a tu rival. ¿Avanzamos así? ¿Es este el camino? Porque a mí eso me suena a retroceder. Avanzar, por ejemplo, es aplaudir a quien quiera ponerse una camiseta reivindicativa y respetar a quien no quiera hacerlo. Eso es avanzar, agitando la vida.
1: ¿Qué miedo me da el avance de la derecha y la ultraderecha en este mundo occidental nuestro? Sabemos ya por experiencia dónde nos conduce, además de guerra y destrucción, a la pérdida de derechos. Derechos LGTBI, derechos de igualdad de género, derechos del trabajo, derechos sociales, menos vivienda, menos educación y sanidad pública. Y nosotros nada, erre que erre, a votarles. Y ellas y ellos frotándose las manos porque mientras nosotros nos peleemos entre nosotros y no asumamos que somos clase trabajadora, ellos se siguen enriqueciendo y robándonos. Como decía Elena, homo vale, pero sapiens un fisquito. Atlántica desde Canarias y un brindis para el faro.
2: Bueno, ¿habéis pensado, Irene y Paloma, al oír esta palabra, avance en los trailers?
3: ¿Cómo conseguís, cómo lo hacéis para no hacer spoilers en los trailers? Que de vez en cuando nos encontramos con alguno que asesina un poco la película.
4: Hombre, nosotros, parte de nuestra creación es sobre todo buscar cómo enganchar al público con el tráiler sin explicar mucho la historia. Tiene que darte algunos elementos para que tengas ganas de verla y que digas, oye, pues más o menos el tema me gusta, o sea, por los actores, por la interpretación, por lo que sea, y quiero ir a ver esa película. Pero lo tienes que explicar poco. O poco, o que se líe un poco la gente, o que piense cosas que después, cuando vaya a ver la peli, le sorprenderá.
3: Desde luego,
5: claro. Pero, Omar, ¿estáis de acuerdo con esta crítica que hace la gente? Que dicen, yo ya no veo trailers porque me destripan la película. No digo en vuestro caso, pero ¿esto pasa? ¿Hay trailers que verdaderamente son un resumen de la película?
6: Normalmente esto pasa más con los trailers americanos, que son también mucho más largos que los que se hacen aquí. Aquí normalmente hacemos un tráiler de un minuto y medio aproximadamente, cada vez van pidiendo más cortito. Sin embargo, los americanos, te fijas, son trailers que duran 2 minutos y medio, 3. Luego hay películas muy grandes que hacen varios trailers, son completamente diferentes, ¿no? Uh-huh. Entonces, bueno, se pueden ver muchas imágenes de la película. Yo no creo que ninguno llegue a destripar la peli, porque eso sí que sería un sacrilegio un poco, ¿no? Pero ver muchas imágenes distintas, que luego cuando ves en la peli a lo mejor te encuentras imágenes que están por el final, pues sí lo creo. Pero es sea cosa más de los americanos.
3: Carlos, ¿por dónde se empieza a montar un tráiler? ¿Cómo es el proceso?
4: Pues primero necesitas ver la película.
3: Desde luego, ¿con cuánta antelación os la dan?
4: Bueno, depende. Es que hay veces que te dan la película con meses y meses de antelación y hay otras que hoy la estrenamos en mes y pico y se tiene que hacer más urgente. Pero normalmente sí que nos dan un tiempo prudencial para poder hacer una versión que les guste a los productores, a los distribuidores, y siempre hay cambios. Siempre el productor dice una cosa y los distribuidores dicen otra,
2: claro. O sea, los productores dicen una cosa, los distribuidores dicen otra, ¿y hasta qué punto tenéis vosotros capacidad de decisión?
4: Normalmente nos gustaría tener más. Pero claro, es que al final, en general, tanto los distribuidores como productores buscan un tráiler tirando a convencional. Entonces, arriesgarte a algo nuevo, a veces sí, a veces pues lo aceptan y dicen, ah, pues mira, esto es algo diferente, podemos entrar allí. Pero en un 90% quieren un tráiler tirando estándar.
6: Bueno, nuestra misión es atraer al público, ¿no? Y hacer algo que guste, que funcione. Entonces, como ha dicho Carlos, pues sí que es verdad que hay veces que nos gustaría arriesgar un poco más para darle una vueltecilla al típico tráiler más clásico, pero sí que es verdad que tampoco quieren arriesgar y también se entiende, ¿no? Que están jugando mucho dinero, es una película que se ha costado muchos años de hacer y quieren que funcione, ir a lo que saben que funciona y un poco es el ABC, ¿no? Pero bueno, Nosotros intentamos hacer el mejor tráiler que podemos, siempre con ese gancho que intente atraer al público y bueno, lo intentamos hacer de todos los medios.
5: Pues mira, voy a aprovechar para preguntarte por cuál es la diferencia entre teaser y tráiler. Es que hay muchísima terminología que quizá nosotros no entendemos.
6: Bueno, el teaser es lo que se hace previo al tráiler, digamos que dura menos, habitualmente un minuto, ¿no? Y es la antesala del tráiler. Entonces, habitualmente invierten en hacer teasers, pues películas con un poco más de presupuesto, de producción, ¿no? Entonces, lanzan un teaser y al mes siguiente, pues ya se lanza el tráiler oficial, que, bueno, que ya dura el minuto y medio, dos minutos, y ya cuenta más la película de qué va. El teaser es un gancho, ¿no? Una idea, un concepto para empezar a que la gente empiece a preguntarse cosas, a llamar la atención de la gente, y ya con el tráiler te puedes enterar de qué va la película.
5: Y los bumpers, tengo entendido que son como unos avances de 5 o 6 segundos que se colocan justo antes del tráiler, ¿no? Como un tráiler del propio tráiler. ¿Esto qué función tiene?
6: Esto, pues, ahora mismo, si tú ves un vídeo en YouTube, pues que te enganche a ver el vídeo. Es que vivimos en la era de la instantaneidad, ¿no? Y entonces, con el scroll, si no te engancha algo en los primeros 2-3 segundos, pasas, ¿no? Y esa es la función del bumper, que es relativamente reciente, lleva unos años, pero su misión es esa, que te quedes a ver el tráiler. Te ponen ahí 5 o 6 planos espectaculares de la peli y entonces ya empieza el tráiler.

0: Avanzamos a diario cuando vamos al trabajo, a la compra, cuando andamos por casa, generalmente siempre andamos avanzando. Solo Michael Jackson andaba retrocediendo y de lado con su movimiento Moonwalk. Bueno, él y algunos reporteros y reporteras de televisión que padecen el síndrome de Spalding y te cuentan que está lloviendo a mares retrocediendo con el paraguas en mano. Chico, que vas a meter el pie en ese río desbordado y te va a llevar la corriente. O ese otro que entra en la cocina de un bar andando hacia atrás delante de la cámara. Que vas a meter la mano en una olla hirviendo y entonces vas a correr con la boca abierta. Los demás, todos avanzamos hacia adelante. Un abrazo, Manuel de Hospitalet.
1: En agosto se han cumplido 50 años del informe de Sarah Haight, un revolucionario y avanzado estudio sobre la sexualidad femenina. Se publicó en 1976 y revolucionó a las mujeres de medio mundo con el descubrimiento del punto G. Menos mal que yo me casé ese mismo año. No digo más. Fareros, fareras, Mara, equipo, Blanca.
2: Buenas noches, farería. Pues yo llevo un año en un túnel. Empecé con una gripe que casi me mata, una operación de cataratas que salió mal, la segunda que hubo que repararla, y hace una semana me operaron de la tercera. Acaban de revisarme el ojo, está todo bien. Parece que voy viendo la luz del túnel, voy avanzando. Doña Colorín desde las montañas de Huesca. Buenas noches.
3: Buenas noches, fareros y fareras. A ver, sobre avanzar tenemos mucho que aprender. Hay que saber avanzar, eso es cierto. Es decir, no vale avanzar de cualquier manera. No vale pisar, no vale pasar por encima, no vale insultar. Hay que ser educados, hay que ser previsores y sobre todo hay que avanzar para no volver a retroceder. Creo que esa es la base primordial. Creo que en eso está la humanidad. Aunque muchas veces nos equivocamos y tenemos que volver al empiece. Para mí, una de las cosas que hizo avanzar muchísimo fue la medicina. Para mí, cada día que pasa, la medicina nos asombra con un nuevo avance. Un monje que no quiso esperar.
4: La gente así a priori piensa que simplemente es para redactar informes, que también nos ayuda, nos quita mucho trabajo burocrático, pero tiene unos avances fundamentales. En primer lugar, el Big Data, es decir, recapitular toda la información que disponemos de tantos millones de pacientes en el mundo y conseguir patrones donde podemos diagnosticar muchísimo mejor las enfermedades. Pero es que ya tenemos ecógrafos con inteligencia artificial donde logra homogeneizar al explorador, es decir, a la persona que coloca el ecógrafo. Sí. Tenemos lecturas de electrocardiogramas. Tenemos, por ejemplo, en técnicas de imagen, esa inteligencia artificial logra ver muchísimo mejor, pues, alteraciones en radiografías, alteraciones en escáneres, en resonancias magnéticas, con lo cual ayuda mucho a los radiólogos. En cribado, por ejemplo, de mamografía, pues hace un doble check y le quita mucho trabajo a los radiólogos y puede valorar muchísimas más número de mamografías. Sí. Entonces, nosotros, la inteligencia artificial es una ventaja y una ayuda. Como todo en la vida, bien utilizado y con una buena disposición, pues consigue avances en medicina fundamentalmente que son extraordinarios.
5: Por ejemplo, la IA puede ver cosas que el ojo humano no ve. Por ejemplo, tumores que al ojo del médico son invisibles.
4: Claro, en anatomía patológica, por ejemplo, cuando nosotros le pasamos las muestras al patólogo, este tiene que cortar esas muestras y lo hace a nivel nanométrico. Entonces, las MAC tiene que ponerse el microscopio y avanza y favorece la detección de tumores que pueden ser muy pequeños, lesiones milimétricas que el ojo humano puede pasar desapercibidas, una máquina es capaz de verla. Y estamos verdaderamente encantados con esos avances porque logra discriminar y detectar muchísimas enfermedades a un nivel más precoz para recibir un tratamiento muchísimo más efectivo.
5: Doctor, bueno, la gente que le pregunta a la inteligencia artificial qué le pasa poniendo sus síntomas.
4: En primer lugar, si eres hipocondríaco, mal asunto.
5: Todos los riesgos.
4: Porque te va a dar una ristra de enfermedades y además te las va a dar sin porcentajes. A la IA hay que entrenarla también y hay que saber qué preguntarle. Entonces, es como si yo le pregunto que me asesore sobre temas económicos, pues me va a soltar un chorro de inversiones, pero los economistas son los que saben cuáles son las tendencias. Con nosotros en medicina ocurre igual. A mí me parece bien que la gente busque, antes estaba el doctor Google y ahora está el doctor IA, ¿no?
5: IA, sí.
4: Pero eso hay que tomarlo con precaución y sobre todo no asustarse con algunos diagnósticos que da.
5: Doctor, vamos a hablar del quirófano y de los avances, eso, dentro del quirófano, las cirugías, porque en el siglo XIX, por ejemplo, los cirujanos presumían de amputar una pierna en menos de un minuto porque el paciente no aguantaba el dolor, se podía morir, como hemos pasado en apenas un siglo de cortar ahí sin anestesia a la cirugía un poco sofisticada que tenemos hoy.
4: Es uno de los grandes avances de la medicina. Hay que recordar que no es hasta final del siglo XIX donde se descubre la anestesia. Entonces, antes los buenos cirujanos eran los que eran rápidos. De hecho, hay un famoso cirujano inglés, no recuerdo ahora el nombre, pero que tenía el récord de amputar miembros en menos de un minuto, en 20 segundos, 30 segundos, una cosa así. ¿Por qué? Porque el paciente sangraba menos y además tenía menos dolor, ¿no? Que son dos cosas que acaban con la vida de ellos. Con el descubrimiento de la anestesia se pudieron hacer cirugías más regladas, más tranquilas, y luego además no olvidemos la asepsia, es decir, la limpieza de esas heridas. Antes los cirujanos tenían un bisturí que ni lavaban. Con el paso del tiempo, pues ya sabemos que eso hay que hacerlo bien, y ahora fíjate, hacemos cirugías pues con robots, incluso también con inteligencia artificial. Podemos hacer una navegación prequirúrgica para acceder a lugares donde antiguamente, y eso yo lo he vivido también en mi época de residente, pues nos costaba muchísimo llegar.

0: alfareros. La ciencia avanza a pasos agigantados. La IA ya razona mejor que los políticos y yo sigo usando los dedos para calcular el 20% de descuento en las rebajas. Fanfareros, ya lo cantó Alaska y Dinarama en 1989, hace ya más de casi 40 años. La ciencia avanza, pero yo no. Desde Valladolid soy fan fatal.
1: Hola, fanfareros, soy Manuel de Barcelona. Repasando la historia, considero que el mayor invento que ha hecho avanzar a la humanidad es la máquina de vapor, gracias a la cual se pudo construir el ferrocarril. La siderurgia se vio favorecida por la construcción de los altos hornos, gracias a la máquina de vapor. Gracias a esto también se fabricó el acero, el hierro a gran escala. Se pudo liberar a los animales de trabajos muy pesados y dedicarlos a otros menesteres. Su inventor fue James Watt. A partir de este invento se consiguió todos los inventos que hoy conocemos. Adiós, fareros.
2: Y con lo de avanzar, a mí lo primero que se me ha venido a la cabeza ha sido los vídeos VHS. Porque claro, tú tenías tu vídeo con tu mando y ahí tú tenías dos botones con los que podías echar la película para adelante o para atrás. Con el inglés que había aquí en los 80 y los 90, pues ya sabemos todos que el botón de echar la película para atrás era el de rewind, rebobinar, sí, pero tú al final le decías rewind. Y luego el de echar para adelante era el FF, porque era fast forward, que eso no había narices de decirlo en esa época, así que todo el mundo le decía el FF o a unas malas el F. Echa la película para adelante con el F. Y ahí nos quedábamos más ancha que larga, ¿verdad que sí? Dobra noche, soy Ro.
3: En 1998, la cantante Cher logró un gran éxito con su canción Believe, Creer. Cher fue una pionera en el uso del software Autotune para distorsionar la voz. Lo utilizó de forma exagerada como un recurso artístico, pasando a ser conocido como efecto Cher. La canción es una invitación a la resiliencia y capacidad de sanar después de una decepción sentimental. Expresa la determinación de no quedarse estancado en el pasado y su deseo de avanzar. La repetición de la frase «Realmente no creo que seas lo suficientemente fuerte» es un desafío al examante, pero también a sí misma, reafirmando su propia fuerza para seguir adelante. Besos progresistas, Santi de Madrid.
4: Vamos para atrás como los cangrejos. Vamos a ver, ¿quién ha sido la persona que ha dicho esto? Porque los cangrejos no andan para atrás, los cangrejos andan de lado y nosotros hemos aceptado esto tranquilamente. ¿No? ¿Quién ha sido esa persona? Que me la tengan, que le voy a poner los puntos sobre las OEs. Bueno, a ver, lo punto sobre las OEs porque lo digo yo, porque si esta persona se ha inventado que los cangrejos van para atrás, pues yo me invento que las OEs tienen punto. Y ya está. Hala, soy Roscón y hoy estoy un poco torcido. Tan torcido como una barra de equilibrio de gimnasia artística.
5: Oye, la barra. La barra, vamos a ver. Me he encontrado con dos chicas que están de Erasmus. Una es de Tenerife y la otra es de Nápoles. Cuando les pregunto por su avance vital, claro, lo primero que se me viene a la cabeza es básicamente salir de casa.
6: Claro.
7: Vale, pues ahora mismo como avanzar, el hecho de estar haciendo un CICUE en Madrid era un sueño de cuando vine por primera vez a Madrid con 12 años, entonces creo que es eso, avanzar en la vida, poder conseguir tus sueños y tus logros, como ahora estar viviendo en Madrid.
8: Estar aquí, por lo menos salir de mi país y estudiar en un país que no se habla mi lengua, mi idioma, y hacer nuevas amistades y vivir con personas de 1000 países diferentes.
9: Tremendo eso. ¿De dónde eres?
8: De Italia, de Nápoles.
9: ¿Cuánto tiempo llevas aquí?
8: 2 semanas.
7: Sí, nos llevamos muy poquito tiempo y todas somos más o menos compañeras de piso y amigas de compañeras. Soy la única española en un piso de Erasmus. Sí, en mi propio país he hablado muy poco español, la verdad.
8: Sobre todo si eres de otro país, para mí ha sido, que soy muy alegre, muy abierta, ha sido muy difícil hacer amistades, sobre todo en las aulas, en clase, porque es como, tenemos que hacer un trabajo en grupo, y una chica me dijo, bueno, para ti hacemos esto que es más fácil. Bueno, dije, si hablar español, tranquila, podéis avanzar conmigo, lo mismo.
10: Claro, ya decía, también, oye, claro. Por favor, que no soy tonta. Que te estoy entendiendo, ¿no?
6: Está bien, sí.
10: Bueno, como os decía, están de Erasmus, están viviendo la vida quien volviera a esos años, viven el presente, pero por el rabillo del ojo lo tienen puesto en el futuro.
7: es normal que nos agobiemos y lo que se ve el futuro y con todos los temas de la vivienda. La verdad que prefiero exprimir ahora mismo yo, que por suerte tengo a mi madre y por suerte me da la oportunidad de estar viviendo estas cosas, además de las becas y demás que nos da el país, por lo menos. Pero sí siento que a lo mejor planificar algo, pero es que nunca se sabe qué puede pasar y ahora mismo mirar tanto al futuro puede agobiar demasiado, entonces es muy complicado.
6: Yo trabajo como camarera en italiana, entonces es un trabajo que muy tienes que estar muy en contacto con la gente, porque en Italia vivo, no vivo con mis padres, vivo con compañeras de piso y sí, tengo beca, pero ya no aguanto. Entonces, sí, trabajo para pagar mi alquiler, para pagar los gastos, para comer.
11: Con tanto avance tecnológico que hay, ¿vamos a sacar algo bueno en la sociedad? ¿En qué estamos avanzando?
7: ¿En qué estamos avanzando en la sociedad? Pues literalmente es una pregunta muy complicada.
11: ¿Por qué?
7: Porque creo yo ahora mismo con las políticas que están, yo creo que más que avanzar estamos retrocediendo en muchas cosas. Sí siento que a lo mejor estamos más abiertos a escuchar otros tipos de diálogos, pero creo que las mentes que vienen ahora, yo como futura trabajadora social estoy un poco en pánico.
10: Me acordaba de lo que decía Ralph, ¿no? Con tanto avance tecnológico, pues con refiriéndose al informe PISA, ya la gente no tiene concentración en cuanto a la lectura. Pues yo le he preguntado no por ese informe, sino, oye, vamos a dar un poco de esperanza en la sociedad, ¿hacia dónde hemos ido? Uh-huh. Hemos avanzado muchísimo, pero en verdad, esta chica antes puntualizaba que es que estamos tan individualizados. Entonces, yo he intentado encontrar esperanza, Mara, yo sé que tú eres color esperanza. No he encontrado el color, era todo blanco y negro.
12: No, es que tengo fe en la sociedad y en el mundo.
10: Pero no me dejan.
12: Porque yo siempre pienso en aquello que nos dijo Javier Gómez, que no se me olvida. Uh-huh. ¿Qué preferirías, ser mujer hoy o hace 100 años?
10: Ahí está.
12: ¿Ser inmigrante hoy o migrante o hace 100 años? ¿Ser una persona enferma, un niño, una niña, hoy o hace 100 años?

Y llegamos al jueves con la palabra moderno, moderna. Estrenamos la tertulia On The Rocks, que os contaba al principio del dominguero. Es una mesa de tertulia con las periodistas Julia Navarro, Pilar Cernuda, Natiel Preciado y Amalia Sánchez Sampero, que haremos una vez al mes. Y además conocimos con Elena a Rosa, la abuela de España. Y a Antonio Lucas, como cada jueves, nos dejó su destello.

0: ¿Vosotras no os acordáis de la primera vez que os hicisteis modernas? Tan modernas que a veces hacíamos el RI. Yo tendría como 12 años y era la época de The Final Countdown del grupo de música de Europe. Ya estaban dejando de tener fuerza las tribus urbanas de los 70 y 80, pero los niños que llegábamos tarde a esa época nos queríamos creer heavies, modis, o modis o modernos, pijos, rockets, funkies. Pues yo me planté en la comunión de mi primo con unos pantalones elásticos, vaqueros, que no había comprado mi madre en el rastro, y un jersey rojo con una banda verde en el cuello, porque yo quería ser tan moderno que me sentía gen. Me duró el tiempo que duró el grupo de Euro.
1: Los que hemos crecido en pueblos o ciudades pequeñas, como es mi caso, tenemos en mente la figura del moderno o de la moderna del pueblo. Generalmente era esa persona que llevaba el pelo de colores, vestía diferente y sus hábitos de vida eran singulares. ¿Qué hacían lo que les daba la gana, en definitiva? Lo normal es que fueran señalados y juzgados en base a esa supuesta modernidad.
2: Bueno, pues a mí siempre me han echado más años de los que tengo. Es que, de hecho, este verano, en agosto, que tuvieron que operar a mi padre, dos médicos llegaron a preguntarme que si yo era su mujer. Con eso os digo todo. Entonces, ¿qué ocurre con esto de moderna? Efectivamente, ¿qué es ser moderna? Yo creo, hay gente que a mí me dice, qué moderna, Monse, pero es que he llegado a la conclusión de que me dicen eso. Yo tengo 60 años, pero es que yo creo que me dicen que qué moderna, porque como se imaginan que tengo 70, 80 o vete tú a saber qué, pues al ver cómo voy vestida, como que hay algo ahí que no les cuadra. Y por eso me llaman moderna. Casi lo tengo seguro y claro.
3: Pues hace poco, bueno, hace unos días, oí lo de la palabra moderna, que hacía tiempo que no lo había oído. Resulta que el miércoles pasado me hice un tatuaje con las iniciales de mis padres unidas por un corazón. Y cuando se la enseñé a una amiga, me dijo, ¡ay, qué moderna! Y me hizo gracia porque luego dijo, ahora la vejez te lo haces, como si hubiera una edad para hacerse las cosas. Tengo 60 años, pero vamos, que yo creo que una se hace las cosas cuando le apetece. Así es que mira, últimamente por lo visto soy moderna.
4: Y yo me pregunto, ¿un moderno es un avanzado a su tiempo?
5: La palabra moderna, o sea, moderna, moderno, ¿qué os ha venido a la cabeza cuando os he dicho el tema que nos toca es este?
6: Pues tiene un punto transgresor que si eres muy transgresor es muy moderno, pero hay que diferenciar entre el moderno, el transgresor y el marginado. Yo ahora he pasado de ser moderna en aquella época, luego ya pasé, bueno, fue hippie, fue todas esas cosas que eran modernas, luego me hice... después de casarme, tener un hijo y el golpe de Estado, me hice socialdemócrata y ahora quiero ser marginal.
5: Ahora quiero ser marginal. ¿Para qué? ¿Para qué? ¿Para qué?
7: ¿Pero pues por qué quieres ser marginal?
6: Pues porque quiero largarme de este ambiente tóxico lleno de inteligencia. Nos va a matar o la inteligencia artificial o la actualidad es brutal. No sé, está desagradable. Me quiero ir a... Pero marginal...
5: Quieres estar en los márgenes, ¿no? Quieres estar en los márgenes.
6: Porque no es lo mismo ser marginal como los pobres migrantes que están en Ceuta, que esos son forzosos, a ser una marginal elegida, auto
5: sí, sí, estar en los márgenes, afuera, en otro lugar, sí,
6: no,
5: sí.
6: No, es que no lo aguanto.
5: Cernuda, la palabra moderna, moderno, ¿o qué?
7: Mira, cuando me llamasteis para decir lo de la moderna, dices tú, ¿qué se te ocurrió? ¿Qué pensaste? Yo bikini, minifalda. Es que yo soy mucho más pija, ahora mucho más pija que Nativel, y entonces a mí me preocupaba mucho en aquel momento. Estaba Marie Quant en Londres, empezaban a llegar aquí las cosas, por lo menos en Vigo, que es donde yo vivía, una polémica tremenda por la minifalda, por los Beatles, que era yo recuerdo que llegó una amiga mía de París y dice, fíjate, he visto un tío con una camisa rosa y a dos por la calle besándose, o sea, para que veáis un poco como, sí, sí. Como y a mí la minifalda me encantaba y los bikinis, pues ahí vamos, el primero que encontré.
5: Porque vosotras vivisteis ese momento en el que de repente os podíais poner minifalda. Y digo podíais, sí, que no. Muchos se lo ponía, muchas os lo poníais pero en el portal de casa porque no podíais salir de casa con minifalda.
8: Yo tuve suerte en eso, tenía una madre muy moderna y que además ella vivió temporadas grandes en Londres, entonces me traía las minifaldas, y sí recuerdo que llevar minifalda era un escándalo. Es decir, es que te miraban y te decían también barbaridades y nada agradables, ¿eh? O sea, te insultaban. O sea, yo creo que la primera minifalda que tuve, yo debía tener como 14 años, una cosa así, y recuerdo lo que me impactaba que me insultaran. O sea, yo volví a casa un poco desolada, porque a mí que me encantaba lo de la minifalda, porque veía lo de Mary Quant, es decir, y de repente esa agresión, esa sociedad tan pacata que te agredía verbalmente por llevar minifalda, a mí eso me conmocionaba. Entonces había ratos que decía, pues ya no me la pongo más, y luego me rebelaba y decía, pues ahora me la pongo más corta.
6: Sí. No, pues ¿sabes que me acuerdo de las dos con minifalda?
8: Sí.
6: De las dos me acuerdo perfectamente la minifalda que llevaban. Me acuerdo mucho de Pilar, que era una pinta estupenda, una minifalda, pero tú llevas unas minifaldas tableadas, me acuerdo.
8: Sí,
6: fíjate,
8: sí.
6: Qué buena memoria.
7: ¿Tú no llevabas así?
6: Yo, mira, un famoso cantante cuyo nombre no voy a decir porque estoy muy enfadada con él, me decía, tú en vez de ir vestida vas tapizada. Porque llevaba chalecos con plumas, boas, colgantes, tal, en fin.
5: Oye, pero fijaos cómo la estética, que ahora llevamos con total naturalidad, nos cualquier vestimos cosa, como queremos, con traje, cosa, chaqueta, con minifalda, con tacones, sin tacones, como nos da la gana,
8: es,
5: ¿no? Por lo menos las mujeres, sí. Los hombres no lo tienen tan claro, esa libertad estética que tenemos nosotras. En ese momento era un signo de rebeldía, o sea, decía mucho de quién se vestía. O sea, era una estética que llevaba mucha más información que la que puede llevar ahora, ¿no?
8: Sí, es que como que vistes también es un lenguaje. Sí. También es una manera de decir quién eres o de comunicarte con los demás. Entonces yo creo que en esa época era muy transgresor lo de la minifalda.
5: Oye, ¿y los 80? Porque esto es más años 70, ¿no? Vale, llegan los 80, sí. Los famosos 80. ¿Cómo vivís vosotras a nivel personal la movida madrileña? Que tiene tantos claroscuros, pero durante muchos años solo se ha visto deslumbrar esa década. Sí. Vale, ¿cómo vivisteis los 80?
6: Yo me sentía mayor ya con la movida, me parecía una frivolidad. Y no, ¿quién dijo que la movida duró un cuarto de hora? Lo que pasa es que, claro, que con un Almodóvar o con un Alaska o con algunos personajes tan significativos que han durado tanto tiempo, la movida se ha prolongado mucho, pero no fue tan importante la movida, ¿no?
8: Yo creo que en esa época, yo creo que las tres estábamos más metidas en lo que pasaba políticamente en este país. O sea, para mí la movida es algo como marginal.
6: Por eso digo que
8: marginal
6: mayores,
8: en mi vida. ¿Ya? No, mayores no. Nos dedicamos al periodismo y yo creo que la movida era algo de lo que se hablaba, pero por lo menos de lo que no participábamos.
5: Sí. O sea, era otro mundo, ¿no?
7: Para vosotros. Yo recuerdo los años finales de los 60 y los 70, por ejemplo, en la música estábamos completamente pegados todo el día, pero efectivamente, yo estoy con Atibel, a mí no me emocionó tanto la movida como emocionó en los 60 y los 70.
6: Ni la
7: quizá
6: música.
7: Quizá por la edad tampoco.

0: Que nada nos defina, que nada nos sujete, que la libertad sea nuestra propia sustancia, escribió Simone de Beauvoir. Cuando pienso en una mujer moderna, pienso precisamente en eso, en mujeres que se atrevieron a vivir como querían cuando casi nadie lo hacía, en Beauvoir, en Patti Smith, en Cristina Almeida, en Frida Kahlo, mujeres que se salieron del camino marcado y fueron abriendo otro, muchas veces a contracorriente y pagando un precio por ello. Abrieron caminos que entonces parecían imposibles, discutibles y hasta escandalosos, para que después otras pudiéramos transitarlos casi con naturalidad. Así que tal vez ser moderno o moderna signifique eso, atrevernos a abrir caminos antes de que sepamos siquiera que necesitamos recorrerlos.
1: Modernidad, la modernidad está en la esencia de las cosas. Yo no conozco a nadie más moderno que mi abuela, que mientras me amasaba el pan y lo cocíamos en el horno de leña, ahora de esto que ahora es como súper moderno y a lo que todo el mundo aspira, nos íbamos al huerto, recogíamos las patatas, los huevos de las gallinas y me hacía una tortilla y nos quedábamos tan ancha mientras me recitaba a Lorca, Neruda, Cernuda. Esto es ser moderno, eso es transgresión. Bueno, creo que lo de la modernidad está muy sobrevalorado, porque al final lo que decía Maranoche, todo lo retro ahora es moderno. ¿Pero qué tontería es esta? Moderno es ser auténtico y nada más.
2: Pues yo siempre llego tarde a las modas. No lo puedo remediar, es una pesadez. A mí me empiezan a gustar las cosas cuando se empiezan a pasar de moda. Y es una desgracia, la verdad, porque yo quiero ser moderno y no, es que no me sale. Y claro, esto hace que la gente me vea como alguien clásico y yo no soy clásico, pero sobre todo en el aspecto, ¿no? En la ropa, el peinado, tal, es que no, llego tarde, no lo puedo remediar. Lo que me hace pensar que a lo mejor no podemos escapar de quienes somos realmente, ¿no? Y que para que exista lo moderno, pues tiene que convivir obligatoriamente con lo clásico.
3: Yo soy moderno por convicción. Me siento moderno, aunque tenga mis años, es igual. Pero soy moderno. Y otra cosa, lo que no me hace mucha gracia son los coches que llevan una cantidad de cosas que eso ya no me gusta, esa modernidad. Porque cuantas más cosas lleven, si te se estropean, más cosas a mandar a arreglar.
4: Este año me propuse currármelo un poquito y no ir a lo cómodo de acabar poniéndome lo mismo cada día y sacar del armario eso que no me pongo y que tengo ahí guardado para ocasiones. Pues bien, hoy rescaté una falda que lleva un poco de cuero con mis zapatillas blancas. Como dice mi amiga, ¿hoy que vas de modernita? Pues así es como salí de casa. Cuando entre, ni rastro de cuero, porque llevo despeluchando trocitos todo el día. ¿Veis por qué no hay que guardar nada?
5: Nos hemos dado cuenta en los últimos años de que sobre todo en un sector de la gente joven, no de la gente ya más adulta y con más conciencia de lo que es la democracia, sino en gente muy joven, lo cool ahora mismo es manifestarse reaccionario. Es decir, ser reaccionario es ser cool, porque ser reaccionario es como ser un nuevo punk, ¿no? Es decir, es un punk con actitudes muchísimo más conservadoras, con actitudes muchísimo más formales y más moldeadas al entorno de un cierto conservadurismo. Pero es lo que mola ahora. Es decir, tú ves a chavales que dices, no se saben la letra del Cara al Sol y están cantándola en las manifestaciones porque la están siguiendo la letra en el móvil.
6: Sí.
5: O sea, ella, tremendo. Sí, pero sí. Para ellos es su forma de desafío a un sistema que, claro, es que no es un sistema, es que es la democracia. Ese es lo peligroso. Que no desafías a un sistema que esté de repente articulando una situación terrible. No, es que estás poniendo o tensionando para ti un sistema que es el que te permite votar, el que te permite una sanidad pública, una educación pública, unos derechos, unas leyes de dependencia. Y eso es muy peligroso. Y eso es un concepto de lo moderno y lo reaccionario. No es nuevo en la historia, ¿eh? Es decir, los vanguardistas, por ejemplo, Marinetti, en Italia, fue uno de los mayores futuristas, o sea, los mayores impulsores del futurismo y era también un reaccionario. Ellos consideraron que la reacción era lo moderno, o sea que fíjate, todo vuelve y ya.
6: Bueno, Antonio Lucas, teníamos aquí algunas cosas. Por ejemplo, tú querías hablar de lo moderno vinculado con lo clásico.
5: Ah,
6: tú,
5: sí, sí.
6: Que ayer cuando decía que hoy te teníamos, claro, no podía dejar de hablar de tu estética. chaleco, chaqueta, camisa, de... zapato de cordones, pañuelo de cuando en cuando, sombrero, sí. Es decir...
5: De luego yo, la forma que tengo de elegir cómo me voy a la calle es la forma en la que define que hay un tipo que está mirando hacia atrás. Eso es como los camaleones, tengo un ojo mirando hacia atrás y otro hacia adelante, sí, sí. ¿No? Es decir, tengo un ojo en el telescopio y otro en el microscopio. Y a mí, por ejemplo, me gusta mi chaleco, es decir, me gusta a veces parecer incluso un notario de los años 60, pero luego de repente me pongo loco yendo a Bjork.
6: A mí, claro, me parece muy moderno.
5: Las descompensaciones
6: porque...
5: me gusta mucho. Ser moderno es descompensar.
6: Y sobre todo por la personalidad que eso muestra.
5: Bueno.
6: Que es, o sea, ¿moderno vinculado a las modas? Yo diría que no.
5: No.
6: El moderno es el que sale de la moda.
5: Claro, y sobre todo porque, si te das cuenta, lo moderno y el moderno siempre es alguien muy descompensado. Descompensado entre dos tiempos. Es decir, el moderno es alguien, lo decía una de las oyentes, que se puede poner una camisa de chorreras de los 70 y a la vez unos zapatos... absolutamente modernos, fluorescentes, estas zapatillas que hay ahora, con una suela enorme que amortigua mucho el paso, ¿no? Bueno, pues la modernidad es siempre la descompensación. No hay moderno compensado, es imposible, porque el moderno compensado se convierte al fin y al cabo en un maniquí de escaparate. El moderno siempre es descompensado porque tiene todo el peso de lo de atrás y toda la vocación de lo de adelante. No se lo decía muy bien, hablando de flamenco, Antonio Gades, que decía, el futuro del flamenco es sobre todo el pasado que acumula. Y yo creo que eso es lo que hace alguien moderno. Alguien moderno lo hace el que entiende que para ser moderno tienes que entender lo que hubo antes y tienes que tener una vocación de futuro también justita. Es decir, y más ahora que hay inteligencia artificial y que ya nos pintan unos mundos apocalípticos, no mola tanto ser el tipo que avanza el futuro como ser el tipo que vive bien el presente. Es mucho más divertido vivir al mismo el presente que anticipar el futuro.
6: Hay un verso, ¿no?, del poeta Álvaro García,
5: ah, sí,
6: que también querías traer
5: estupendo,
6: a este destello,
5: estupendo,
6: que dice, deja la actualidad que se hace sola y ven al presente que te necesita.
5: Es fundamental.
6: Es fundamental.
5: Es que la actualidad es el papel caducifolio, la actualidad amarillea cada 24 horas, sí, en tu vida, en los medios, en el amor, en la amistad, la actualidad amarillea, es un pequeño problema, es una tontería. El presente es lo que nos contiene, es decir, a ti y a mí nos contiene el presente, tú y yo estamos aquí en un presente que es el que vamos haciendo día a día, el que construimos, el que nos construye, el que nos echa abajo, el que nos ayuda a levantarnos, y la actualidad solo es el chau chau, el chisme, el cacareo, el ruido inmediato, el te has enterado.
6: O sea, te has enterado y te olvidas mañana.
5: Te has enterado, eso es la actualidad.
6: Sí.
5: Y el, oye, ¿recuerdas? Eso es el presente. ¿Cómo que el presente? Sí, sí, ¿recuerdas? Es el presente. El te has enterado es la actualidad, que no vale para nada. Uh-huh. Y nosotros vivimos de actualidad.
6: Sí, o sea, pero a mí me...
5: Pero mola más el presente, es mucho más moderno.

0: Parece que lo moderno es algo actual, que está de moda. Y ahora está de moda algo vintage, como decía el otro día Rubén, a cuenta de otra cosa. ¿Por qué digo esto? Porque parece que es moderno estar en contra de los derechos humanos, decirlo abiertamente y no cortarse un pelo. Cuando lo que tenemos que plantear es otra cosa. Tenemos que seguir reivindicando nuestros derechos. Y como decía Claudia de Paz, tenemos que tener conciencia de que juntos podemos cambiar la historia.
1: Modernos o no, las cosas importantes siguen pidiendo tiempo. Queremos todo ya, pero lo que de verdad tiene valor requiere cariño, detalle y amor. Una carta a la radio, una tarjeta escrita a mano, un diario, un dibujo a tinta. La verdadera modernez no consiste en estar colgado de una pantalla sin alma ni en rechazar el progreso, sino en fusionar el trabajo artesanal y humano con las herramientas actuales.
2: Yo estudié filología moderna, así que debo ser tope moderna. Digo, en cualquier caso, les he preguntado a mis hijas. La de 16 me ha dicho, no sé. Y Ana, que es la pequeña, me ha contestado, ser cani, mamá. Los pantalones cani son modernos. Me gustan esos pantalones. Así que ya sabéis, si queréis ser modernos, hay que ser cani.
3: Bueno, con mi mejor amigo de toda la vida, somos amigos hace 50 años, tenemos la costumbre de hablarnos en femenino y mi amigo siempre me está diciendo, pero chica, qué antigua eres. Y yo, mira, yo siempre le digo, mira, ya está aquí la moderna, tú sí que eres moderna. Y, pero chica, eso no se lleva, que no.

0: es uy, qué moderno, uy, qué moderno, it's modern, y así, ay, se lo habrán dicho muchas veces, digo, no, que va, nunca, y eso es el día a día.
1: Yaya, ¿qué me vas a cocinar hoy?
2: Yo no cocino más.
3: A mí me parece todo bien.
1: ¿Dónde estamos, Yaya?
2: En PortAventura.
4: ¡Ole tú!
2: Mi primera vez, yo no había estado nunca.
1: ¿Y tú aquí en casa qué haces? ¿Qué te traes, algún noviete o algo?
2: Hoy se los muebles hablaran. He venido a la naturaleza a desestresarme.
5: Rosa es muy vitalista, muy divertida, muy macarra, muy viajera y muy de aborrecer todo lo que históricamente se ha asociado a la vejez.
2: Yo no soy aquello para ir a jugar con los viejos, a la carta, a la petanca. Yo no. Yo tengo que decir las cosas tal como son.
6: Ella es una persona, por eso, muy vital. Siempre ha sido muy echada para adelante, porque al final la vida a esta generación No le ha venido las cosas muy dadas, ¿no?
2: Exactamente.
6: Y se han tenido que buscar la vida y, digo, al final es un ejemplo para mucha gente.
2: Claro.
5: Ella es el vivo ejemplo de una generación a la que le arrebataron la juventud. Sabéis perfectamente de lo que hablo, pero para que os hagáis una idea, así fue su infancia en Higuera de Calatrava, en Jaén.
2: A los 2 años murió mi madre. Yo tenía 2 añitos. Y luego, a los 4 años de pena, murió mi padre. Y yo me recuerdo de que me iba a buscar membrillos con mi padre, al río. Uh-huh. Y me vine con 12 años pues a Cataluña, a fregar de rodillas. Entonces no había mucho. Entonces tenía que fregar de rodillas.
5: Barcelona le dio la oportunidad de empezar de cero en los años 50, encontrar trabajo y conocer también al que fue su marido, que le costó sudor y lágrimas conquistarla.
6: Explica a la gente que estuviste 2 años, ¿eh? Te estabas echando 2 años en una parada de autobús.
2: Sí, dos años. Pero bueno, si él me quería, pues claro, me tenía que acechar, fuera el tiempo que fuera.
5: Pero perdón, Rosa, ¿estuvo 2 años yendo a la misma parada de autobús para cruzarse contigo?
2: Sí.
6: ¿Todos los domingos, a la misma hora?
2: A la misma hora. Lo único que me hacía es que me tomaba un café con leche, a lo mejor con un trozo de bizcocho, y me iba, pero a volar, claro.
5: Claro, pero ni un besillo ni nada en 2 años, Rosa.
2: Esos 2 años, nada.
5: Con él
2: nada.
5: Se hizo de rogar, pero bien, ¿eh? Al nieto, en cambio, le puso siempre todo muchísimo más fácil. De hecho, cuando hace 15 años Cristian le propone salir en sus redes sociales, pues haya que se plantó ella. Y sin pretenderlo, terminó convertida en la estrella que es ahora.
6: Y le digo, bueno, pues vamos a hacer otro, oye, que les hemos gustado. Hicimos otro, y otro, y otro, y entonces poco a poco salíamos los dos al principio. Poco a poco se fue quedando ella como la prota, la actriz, y yo me quedé en producción. Yo el guionista, el editor, todo lo demás. Y así pues 15 años llevamos compartiendo. Luego vino TikTok, con la pandemia hicimos un boom. Luego en Instagram en 2023 hicimos cámaras ocultas, me dio por hacer cámaras ocultas con ella.
5: Bueno, esto de las cámaras ocultas es... Bueno, te conoce España entera por muchas cosas. Pero sobre todo por el vídeo de la cámara oculta que hiciste hablando con una chica preguntándole por una farmacia para comprar la píldora del día después.
2: La pastilla del día después. Perdona, ¿sabe dónde hay una farmacia? Ayer lo hice sin condón. Ayer lo hice sin condón y creo que estoy embarazada.
7: Vaya, pues vaya a preguntar.
2: Gracias, cariño.
5: Estas bromas ocultas se han hecho súper virales. Este vídeo, por ejemplo, tiene casi 3 millones de reproducciones y su cuenta tiene más de 11 millones de seguidores. Se ha hecho famosa, pero famosísima, y se ha ganado el cargo de abuela de España.
2: Y ahora estoy viviendo, pues, lo que no he podido vivir en mi juventud. Porque tenía que luchar y tenía que trabajar para ganarme el plato de comida.
6: Y ahora es como un regalo, ¿no?
2: Exactamente. Ahora es como un regalo esto. Y allá donde mi nieto dice, ya, pa'lante. Como lo de comandante, sí, pa'lante.
6: ¿A dónde has ido? ¿Cuál ha sido el sitio más lejos que has ido?
2: A Japón.
3: Arigato.
4: Eso es.

0: ありがとう。
1: こんにちは。
2: じゃあね。バイバイ。
0: バイバイ。
1: バイバイ。Esto es decir adiós.
3: Se fue a Japón con 85 años y se lo pasó como una niña chica. El primer avión que cogió fue con su marido para ir a Mallorca y ahora, ya en la ochentena, parece que le está cogiendo el gustillo a esto de los viajes internacionales. Este fue su primer destino.
1: Fuera de España, pues fue a Japón.
4: Sí,
5: no.
1: ¿A dónde?
5: No. Tú lo dices a veces. ¿Dónde está Mickey Mouse?
1: Ah, ¿dónde está Mickey Mouse?
5: ¿Cómo se llama? ¿Disney?
1: Disney, el Disneyña.
5: ¿Disneyland?
1: Disneylanda.
5: ¿París?
1: Disneyland, París.
3: O sea que tus primeros viajes fuera de España ya han sido con tu nieto y jubilada.
1: Ya lo sé.
5: Fuera de España conmigo y jubilada, sí.
1: Sí.
3: ¿Tú te consideras una abuela moderna?
1: Pues sí, ¿por qué no?
3: ¿Qué es ser para ti una abuela moderna?
1: Pues el que haga reír y disfrute de ellos, ¿o no?
5: Y que se tire por una tirolina y que se vaya a Japón.
1: ¡Bueno!
5: Y en un parque de atracciones.
1: ¡Bueno!
6: Así nos despedimos por este dominguero. Os esperamos mañana a partir de la 1:30 en el Faro de la Ser. Que tengáis un buen lunes. Adiós.

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0: Son las 4, las 3 en Canarias. El partido del presidente ruso Vladimir Putin se impone en las elecciones legislativas. Con el 50% del escrutinio superado, Rusia Unida acumula más del 57% de los votos. Unos comicios sin oposición real, de los que Putin quiere salir reforzado. Corresponsal en Moscú, Javier González Cuesta.
1: Sin sorpresas ni protestas, pero con Moscú en llamas. El partido de Putin, Rusia Unida, se adjudicó este domingo la mayoría absoluta que se había fijado como objetivo. Putin había convertido las elecciones legislativas en una demostración de apoyo a su guerra. Para ello prohibió participar al único partido a favor de una tregua, a Yablaka, y a otros candidatos críticos. Una ola de drones y misiles sorprendió a los rusos en la última jornada electoral. El Ministerio de Defensa dijo haber derribado más de 1.600 aparatos. Sin embargo, la mayor refinería de Moscú ardió y hubo al menos 3 muertos en otras partes de la región. Putin quería demostrar el apoyo masivo de los rusos a su invasión. Los demás partidos leales prácticamente no colgaron carteles en las calles y se registraron decenas de irregularidades flagrantes, como miembros de comisiones que rellenaban de votos las urnas, papeletas con el partido de Putin ya marcado de antemano y candidatos que no aparecían en las listas.
2: Стоит воплощать в жизнь президентские решения, курс нашего лидера Владимира Владимировича Путина.
1: La pregunta que se hacen los rusos es qué pasará a partir de ahora. Las elecciones eran un trámite para el Kremlin que quería pasar páginas sin protestas. Ahora queda por ver cuáles serán sus próximos pasos con una economía hundida y una guerra estancada desde hace años.
0: Canadá y la Unión Europea siguen acercando posturas pese a las amenazas de Donald Trump. El primer ministro canadiense se ha reunido con su homólogo francés en el archipiélago San Pedro y Miquelón, territorio de Francia, en Norteamérica. Mario Moya, buenos días.
3: Buenos días. El encuentro, de un gran calado geopolítico, demuestra el compromiso del país norteamericano con la Unión Europea. Los dos líderes han analizado la posibilidad de que Canadá se convierta en un estado asociado de la Unión como solución a las amenazas crecientes a la soberanía de cada país, según ha declarado el presidente francés Emmanuel Macron. Se ha referido así a los constantes comentarios de Donald Trump sobre hacerse con territorios tanto de Canadá como el archipiélago San Pedro y Miquelón de Francia. La reunión ha girado en torno a la cooperación entre ambos países en sectores estratégicos como la inteligencia artificial, la defensa, la industria aeroespacial o la prevención de incendios.
0: En España, gobierno y oposición siguen cruzando ataques a cuenta de Ceuta, esta vez desde Cataluña. Los reproches por la situación en la ciudad autónoma están marcando el inicio del curso político con un claro carácter preelectoral. El presidente Sánchez ha acusado al Partido Popular de politizar la situación y ejercer una oposición, dice, destructiva, porque no les interesa resolver esta crisis.
4: Hemos puesto el mayor escudo social y económico de la historia de Ceuta, con 309 millones de euros. Y a pesar de esta oposición destructiva, que lo único que busca es la foto de la crisis, pero que no quiere resolver la crisis de Ceuta.
0: Por su parte, Alberto Núñez Feijóo ha vuelto a cargar contra la gestión del gobierno y ha endurecido su discurso migratorio.
5: Y por eso, aquellos que vengan a saltarse la ley, que sepan que España estará cerrada a cal y canto. No se puede venir a un país a infringir la ley. No se puede venir a un país a vivir a costa de los demás. No se puede. Y no lo vamos a permitir.
0: Feijóo visitará este lunes la ciudad autónoma. También lo hará el ministro del Interior, Fernando Grande Marlaska. Es todo por el momento. Empieza si amanece. Nos vamos con Roberto Sánchez y todo el equipo. Volvemos en una hora con más información.
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8: Cuatro y tres, tres y tres en Canarias. Saludos, señoras y señores, ¿qué tal? ¿Cómo están? ¿Cómo estáis? Muy buenas noches, bienvenidos, bienvenidas. Y felices madrugadas de radio en Barcelona. Edgarita Parda, ¿qué tal? ¿Cómo estáis? Buenos días.
9: Hola, buenos días, Roberto.
8: Buenos días, Robert, ¿qué tal? Estáis timidillos. ¿Qué pasa, hombre? Ahora contamos la circunstancia, la peculiaridad de esta madrugada en Madrid, eso sí, como siempre. Adriana Mourelos. Adriana, ¿qué tal? ¿Cómo estás? Buenos días.
10: ¿Qué tal? Muy buenos días.
8: Y muy bien acompañada.
10: Mucho.
8: Con Rosa Moreno. Rosa, ¿qué tal? Buenas.
11: Pues
8: buenas,
11: muy bien, buenas. Estupendamente.
8: Hoy no os veo, a ver, voy a contarlo porque como además yo creo que algo que caracteriza la relación que tienen los oyentes con este programa o este programa con los oyentes es la política de claridad, ¿no? De transparencia en todo lo que hacemos. Hoy no estoy ahí en el estudio, ni en Barcelona, ni en Madrid. Estoy en una circunstancia en la que otras muchas veces, pero en tiempos de la COVID, ocurría y obligaba. Y estoy por una circunstancia parecida. Estoy desde casa, lo digo porque no sé si he empezado muy fuerte, si he empezado susurrando, porque claro, no le tengo tomada la medida. Ahora
10: mientras no llamen los vecinos, ¿será que has empezado en un tono correcto, no?
8: No, pero hombre, es que como todavía no le he dado tiempo a los vecinos, además en otra circunstancia, y es que a esta hora de la madrugada, hombre, ha refrescado un poquito en Madrid, lo suficiente como sí, para poder tener la ventana abierta. No tengo el aire acondicionado y eso quiere decir que igual me oyen los vecinos o incluso desde la calle, pero a través de la ventana. Esperemos que, como cuando conectamos con Valen, que el gato no hace acto de presencia, o como cuando conectamos con Raquel Máscara, que desde el parking, que no llega el vigilante de seguridad a llamarle la atención, pues esperemos que todo transcurra con normalidad. Bueno, no sé muy bien por dónde empezar, porque Rosa, tú has tenido una semana ajetreada, ¿no? Con lo tuyo,
11: como experta en tendencias bien,
8: y moda y madrileña.
11: Muy movidita he estado, Roberto. Tengo muchas historias y muchas cositas para contar a los oyentes, porque he estado primero en Madrid Desmoda y después en la Mercedes-Benz Fashion Week. O sea que muchas aventuras, muchas tendencias.
8: Ya, pero ¿y puedes contarnos cosas de esas de las que le interesa, por ejemplo, a la Dolo? Quiero decir, no solo de tu gremio, de las que me interesan a mí, incluso
11: a
8: como profano en la materia.
11: Para la Dolo, para Parda y Edgar, y bueno, pues para cualquiera que esté interesado en la moda, pero desde pues la perspectiva que tenemos todos de moda para vestirla.
8: No, es que yo se lo he contado aquí al equipo y están que arden, o sea, tienen muchísimas preguntas para ti, muchas curiosidades. Claro, como nosotros no solemos ir invitados a este tipo de eventos, pues claro, nos pica mucho la curiosidad. Solo una cosita, que como esta temporada estamos haciendo lo de los detectives un poquito más tarde, a eso de las 4:30, y siempre decimos, convocamos a los oyentes para que vayan reservando ya su turno para intervenir, para preguntar, para ir reservando plaza para ganar un número que, por cierto, si no me fallan las cuentas, este viernes tenemos la primera final mensual de la temporada.
10: Ya,
8: este viernes, así que últimas opciones de tener un número para el sorteo para entrar como último finalista de este mes, 900, 100, 800, pero que ahora mismo no tenemos historia, porque para tu tranquilidad, Rosa, se solucionó ya la de
11: la muerte. Gracias a Dios y a Buda, porque es que se estaba poniendo la cosa un poquito peliaguda, ¿no? ¿Cuántos días llevabais con esa historia?
8: Siete días. Siete días y con sus siete.
11: Bueno, me alegro mucho.
8: Entonces, ¿os parece que, claro, la gente cómo va a ir reservando turnos si no saben la historia, si no saben ni el punto de partida, que hoy estrenamos historia? Tengo dos, pero decidid vosotros. Tengo una que se titula Debajo de la alfombra y otra que lleva por título 50 años atrás. No se pronuncia nadie.
10: La alfombra.
11: ¿No habéis dudado? No habéis dudado.
8: ¿La alfombra, seguro?
10: La alfombra, para mí la alfombra.
8: Venga, la alfombra.
11: Vale.
8: Dice... La alfombra, no, claro, ya creo que, aunque tú te rebelarás, Rosa, yo creo que
11: no tengo ni voto, así que la alfombra.
8: Bueno, si tienes, lo único que ibas a quedar en minoría, en franca minoría. Venga, debajo de la alfombra. Es una escena que le parece a Benítez y a los de la científica cuando se la encuentran, que es demasiado de película, porque, os cuento, aparece el cuerpo de una abogada. Está ella rendida sobre la mesa de su despacho, con la tapa de los sesos levantados por un disparo que se ha dado ella misma con una pistola que está a la vista, aparentemente, y que la pistola parece haberse caído de sus manos. Hay incluso, por eso digo que a Benítez y a los de la científica les huele un poquito mal, porque dices que es demasiado prototípica. Hay incluso una nota de despedida, pero claro, todo eso cambia, parece demasiado tópico, hasta que lo cambia todo, la clave está debajo de la alfombra. Ya está, y hay que averiguar qué hay debajo de la alfombra. ¿No queríais alfombra? Pues debajo de la alfombra. ¿Se os ocurre ya alguna primera pregunta para tantear el terreno? Escena, o sea, recuerdo, cuerpo de una abogada, está rendido sobre la mesa de su despacho, el cuerpo, la tapa de los sesos levantados por un disparo que ella misma aparentemente se ha dado, y esto no sé si va a ser así, parece que, bueno, lo cuenta aquí el enunciado. La pistola está a la vista, pero parece habérsele caído, está desde luego en un lugar donde se le podría haber caído de las manos. Hay una nota de despedida, pero la clave que lo cambia todo está debajo de la alfombra. Venga, primeras preguntas.
10: ¿Es 900, 5, 800?
8: No, no es una joya.
12: Era de Zapatero, ¿no?
8: No es una joya, no es una joya.
12: ¿Hay algún aparato electrónico? Esta es original, pero...
8: Bueno, es que sabes, Parda, que a veces por cortarnos y no hacerla van pasando los capítulos y...
12: Sí, pero hay...
8: No, hay un dispositivo electrónico.
10: Oh.
8: Sí.
11: ¿Debajo de la alfombra?
8: Hay un dispositivo electrónico debajo de la alfombra, sí.
10: Qué bueno.
12: ¿Un móvil?
8: No es un móvil.
11: ¿Un portátil?
8: Un portátil tampoco es un portátil. Una última pregunta que después tendrán que ser los oyentes. Yo creo que esta no nos tiene por qué durar tanto como han durado las dos primeras con las que hemos empezado el curso.
10: ¿Es un localizador, un AirTag de esos que se llaman los de Apple?
8: No es eso tampoco, no es eso. Bueno, venga, hablemos de lo tuyo y convocamos a los oyentes si quieren ayudarnos a avanzar en esta historia, como hemos hecho durante todo este mes y para no sentar tampoco precedentes así de diferencias con los que hemos incentivado con la oferta promoción de inicio de temporada. Todos los oyentes también de esta semana se van a llevar un número para el sorteo que haremos el jueves para entrar el viernes en la final. Bueno, entonces, a ver, cuéntame, ¿qué ha pasado esta semana en Madrid alrededor de la moda? Ha habido de todo, ¿no, Rosa?
11: Ha habido de todo. Bueno, ha habido desfiles, presentaciones, talleres abiertos y un montón de charlas también y conferencias relacionadas con el sector de la moda, porque, bueno, pues ha habido un programa muy, muy amplio durante dos semanas. Y pues ha reunido más de 60 desfiles, propuestas, diseñadores, visibilidad de un montón de marcas. Bueno, han pasado muchas cositas.
8: Vale. Oye, ¿esto tiene algo que ver? Quiero decir, ¿o se puso un punto y aparte con aquello de lo que yo recuerdo en los 80, lo que era la pasarela Cibeles? ¿Esto es de herencia de aquella pasarela Cibeles o no tiene nada que ver?
11: Claro, esto es una especie de continuación. Es decir, la pasarela Cibeles que se inauguró en 1985, era su directora Cuca Solana, un personaje clave en la industria de la moda española, pues pasó a convertirse en la Mercedes-Benz Fashion Week. Es decir, la esencia es la misma, la pasarela Cibeles.
12: Pero con patrocinador.
11: Pero como ya casi las paradas de metro, ¿no? Con patrocinador. La Mercedes-Benz Fashion Week, que es la antigua Cibeles, es una pasarela que tiene, vamos a decir, la aspiración a internacionalizarse de una manera un poco más, vamos a decir, con más presencia, ¿no? La Mercedes-Benz Fashion Week se quiere poner pues a la altura de las semanas de la moda de París, de Milán, de Londres, de Nueva York. Entonces, pues tiene una amplitud de miras, vamos a decir, y unos recursos pues mucho más grandes que la de aquella pasarela, que era algo más caserito, solo diseñadores locales, muy poquitas marcas desfilaban, y ahora ya se ha convertido pues en una cita ineludible. De hecho, esto que nos reímos del patrocinio de Mercedes, ¿no? Pues es algo que no solo le da mucho empaque y mucho alcance, sino que pues vemos ahí este partner, esta propuesta de vincular la Semana de la Moda con una gran marca automovilística, Mercedes en este caso, y Mercedes es una marca que en los últimos años, para los oyentes que hayan visto, por ejemplo, El Diablo Viste de Prada 2, Mercedes es la marca del coche de Miranda, que es la como la jefa, ¿no? Meryl Streep. Es una vinculación que lo que quiere es que percibamos la marca de Mercedes como una marca asociada a lo exclusivo, lo glamuroso, el poder. Entonces, pues claro, encaja muy bien.
12: Sí, pero ya teníamos más o menos el concepto, ¿eh? O sea, tampoco...
10: Sí, ¿no? Pero es verdad que
11: ya no era.
10: Que decías que quiere convertirse ahí en Madrid, París... O sea, Madrid quiere convertirse en París, Milán, Nueva York, pero lo consigue.
11: Bueno, estamos viendo, de hecho, el emplazamiento es algo muy importante en este sentido, porque la semana pasada estuvimos hablando de la Fórmula 1 en Madrid, no sé si os acordáis, ¿no? Todas estas cosas, la Fórmula 1, etcétera, han hecho, por ejemplo, que la Mercedes-Benz Fashion Week cambie su ubicación de IFEMA a otra sede histórica, que es la universidad, el claustro de la Universidad Nebrija. Se están dando pasos muy grandes. Uno de ellos es un cambio de estrategia dentro de la propia Semana de la Moda, que es la apuesta por emplazamientos históricos de la propia capital. Es decir, los desfiles ya no son solo en un recinto como antes en IFEMA, sino que ahí nos estamos fijando en otras pasarelas internacionales. Por ejemplo, en París, Yves Saint Laurent siempre ha desfilado en los Campos Elíseos. Dolce Gabbana, que sí, en el Valle de las Diosas, en palacetes italianos. Entonces, ahora pues ha habido desfiles en los Jardines de Sabatini, ha habido desfiles en el Invernadero de Legazpi, en la Rosaleda de Madrid, en el Palacio de Cristal. Entonces, esto articula no solo
12: en los huertos de Luismi, molaría.
11: En el huerto de Luismi.
8: Eso cuando se haga en Barcelona.
11: En Barcelona, claro, la 080, claro. ¿No? La 080, que es una pasarela también maravillosa, claro. Pues que vayan para el huerto de Luismi, porque además esto que habéis dicho de broma, pues no tiene nada de broma. ¿Por qué? Porque todos estos espacios lo que hacen es aportarle narrativa al propio desfile del creador, es decir, escoger emplazamientos fuera de lo que viene siendo el huerto de Luismi, o mira, desfile de Palomo en la Rosaleda, pues tuvo mucha narrativa visual y encajaba perfectamente el atardecer, las rosas, la decadencia.
8: Pero se hace más por la narrativa del diseñador de turno, que no sé si él es particularmente el que escoge el entorno, o es la organización, o no lo sé, si es a lo mejor un acuerdo entre ambos. ¿Es por el diseñador, es por la organización, es para proyectar? ¿Por qué se hace? ¿Por qué se sale de la tradicional pasarela rosa?
11: Pues básicamente en esta ocasión, porque además así lo han explicado los organizadores del evento y la directora, se está buscando esa proyección internacional a través de mostrar la ciudad de otra forma, ¿no? Mostrar otra cara de la ciudad vinculada a el diseño, la moda, la innovación. Y bueno, pues hay ocasiones en las que el diseñador sí sugiere estos espacios, y luego pues también la propia organización toma este tipo de decisiones, pero en lugares que pues hacen brillar esas propuestas, ¿no? Y luego las propuestas que vamos a ver siempre encajan o suelen encajar y realzarse con esos espacios. Los desfiles del Invernadero de Legazpi, por ejemplo, pues han sido moda muy, muy minimalista, por ejemplo, el de Pedro del Hierro, con tejidos, con formas muy fluidas. Entonces, digamos que ese invernadero con el cristal, la luz, las plantas, acompañaban, ¿no? Otros más majestuosos en el Palacio de Cristal y el que ya hemos hablado de Palomo, más los de el claustro de la universidad.
8: Te veo que estás haciendo cuentas, Edgar, ¿qué te pasa?
12: Creo que tengo la pregunta importante, porque además me interesa, por si acaso, y es cuánto cuesta realmente organizar un desfile.
11: O sea, pues ahí os voy a decir que a lo mejor no todos tenemos la oportunidad de desfilar en estas grandes citas.
12: Hombre, ¿cómo que no? Yo desfilé en el Chic San Cugat cuando era joven.
11: ¿Ah, sí?
12: Sí.
11: Pero desfilaste como modelo, claro, ahí te llevarías tu sueldito. Yo creía que Edgar preguntaba cuánto costaba para un creador.
12: No, es para un creador. No, pues, creo que pasa que de vez en cuando me gusta decir la tontería, pero creador.
11: Me encanta, si alguna vez logramos llevar alguna propuesta sobre la pasarela, ya sé qué modelo va a abrir o cerrar el desfile. Pues volviendo a lo que preguntaba Edgar, los desfiles son producciones súper, súper, súper caras. De hecho, este año ACME, que es la asociación
12: la del Coyote y el Correcaminos,
11: eso es la del Coyote cuando van a petar el Coyote. La Asociación de Creadores de Moda Española, que es ACME, ha publicado las cifras de lo que cuesta organizar este tipo de eventos, que son eventos muy grandes para las personas que sabemos lo que implica, porque cuando estuve yo en uno de los desfiles en la universidad esta, en la Nebrija, de repente pasaba un estudiante y decía, joder, ¿y todo esto para 10 minutos? Claro, desde fuera puedes decir, pero realmente esto tiene unos costes que van desde los 12.000 euros, los más baratos o económicos, hasta los 75.000 euros. Esto es lo que cuesta un desfile a día de hoy dentro de esta gran cita de la moda para un creador, porque claro, tenemos que pensar que nosotros luego vemos las fotos, yo qué sé, en la página oficial, estamos en el desfile y puede durar pues 10, 20 minutos, pero son todas las modelos, el casting previo a las modelos, la producción de la colección y los prototipos previos, maquilladores, peluquería, comunicación, difusión, atrezo, estilismo, hay un montón de gente, más los ya no solo el trabajo de toda esa gente, sino los seguros, que todo esté perfectamente en regla. Entonces son eventos que no tienen, además, una retribución directa para la marca, es decir, no es como en los...
8: No se rentabiliza, claro, eso, ¿no? Directamente. No es como eso hay que ponerlo, imagino, en la cuenta de resultados, más hay que ponerlo a título de publicidad, de promoción.
11: Eso es. Que... Es como un el superanuncio. Es decir, es como el megaanuncio. Ya no es como cuando, yo qué sé, Balenciaga o Chanel organizaban en su Maison los desfiles y la gente llevaba una paletita con un número para encargar. Quiero este, quiero el número 6, quiero el número 16. Entonces, un desfile era una especie de tienda de ropa en movimiento.
8: Está cada vez al alcance de menos firmas el poder hacer un desfile así de tiros largos.
11: Yo diría que esta es algo muy complicado. Es cierto que dentro de la Mercedes-Benz Fashion Week hay una parte que es el Ego, se llama Ego, que es el espacio donde se financian los desfiles de los jóvenes, de la gente joven, de los nuevos talentos, y eso está muy bien, porque igual que para marcas más asentadas hay una digamos una ayuda del 5% sobre los costes de todo el desfile, los jóvenes pueden desfilar de manera gratuita, es decir, con las modelos, solo produciendo su propia colección, que ya es bastante. Entonces, bueno, el Ego es una plataforma estupenda, da muchísima visibilidad a jóvenes talentos, y bueno, lo que cuesta luego es mantenerse, ¿no?
12: ¿Y puede asistir cualquiera hoy en día a un desfile, Rosa?
8: ¿Tú has ido alguna vez?
12: Sí, yo he desfilado también, sí.
8: Ah, tú también has desfilado.
11: Tenemos los modelos de tapadillo en Barcelona. Sí. ¿Quién lo hubiera...? ¿Y tú, Adriana, has desfilado?
10: No, yo no.
11: Aquí que todo el mundo ha desfilado.
12: ¿Cómo que no? Si era modelo de mayoral.
11: El petito, llevabas un petito de mayoral.
10: Pero sí que me he sentado a ver un desfile, ¿eh?
11: ¿Cuál ha sido?
10: No me acuerdo, pero hace muchos años.
11: ¿Y a qué
10: creo que era Maya Arzuaga, creo.
11: ¡Oh, mírala! Sí, y a quien impresiona mucho.
10: Impresiona muchísimo, sí. Pero claro, yo fui invitada. La parda pregunta si cualquiera puede ir. ¿Tienes que ir invitada siempre?
11: Esto es algo que ha cambiado en los últimos años. De hecho, como innovación, este año tú puedes comprar la entrada a un desfile.
10: ¿Ah?
11: Sí, cualquiera puede ir, cualquiera que tenga, pues bueno, pues que se quiera dar ese capricho. Porque,
8: ¿y cuál es el precio? ¿Se han puesto ya a precio de tribuna del Bernabéu?
11: A mí la verdad es que me parece una gran idea, porque sirve para democratizar un poco esta experiencia, que antes era algo totalmente elitista de ¡ay, consígueme las entradas, no sé qué, solo para profesionales del sector! Yo creo que la moda tiene que ser más plural, entonces me parece muy bien que salgan entradas a la venta.
8: ¿Cuánto?
11: Pero venga, vamos al grano. Pues tenemos tres tipos de entradas. Teníamos
12: la desde early ticket,
11: la baratuja, por así decirlo, que a mí no me parece tan baratuja, eran 95 euros, me parece. Luego había una media que eran como 295 o 300 y pico, y luego ya la super premium, que era que costaba 515 euros, ¿vale?
12: Esa ya entra barra libre, tope, de todo, ¿no?
11: Sí, tope, con experiencia.
12: Te dan un jersey lico y todo.
11: Hombre, por 515 pavos, yo espero que si no te dejan desfilar, da de milagro, ¿vale? Porque es bastante dinerito. Entiendo que tenía este tipo de pase, tiene acceso al Kissing Room, que es una especie de sala VIP donde después de los desfiles, pues las personas que han asistido se encuentran con el diseñador para charlar con él, donde hay, venga jamoncito, venga un vinito, venga pues, lo
8: poco,
11: que tú quieras.
8: Poco jamoncito y poco vinito, ¿eh? Poco jamoncito,
11: hombre,
8: y poco vinito.
11: Con 515 yo creo que bien de jamoncito y vinito,
8: ya te digo yo, no, yo no he pagado nunca los 515, pero sí que por proximidad y amistad con alguno de los diseñadores he estado en alguna, ya siendo Mercedes, no sé cuántos, y poquito, tampoco se estira. Hombre,
12: no hay trinque, Roberto, no hay trinque.
8: No mucho.
11: Yo debo decir que Nifema hace unos años era un poquito más austero, como dice Roberto, pero
8: sí, ¿no?
11: pero esta vez yo he ido y he dicho, wow.
8: Igual ha habido quejas de años anteriores.
11: Puede ser que han dicho, oye, pero si esto es puro glamour, que corra un poquito más el jamón y que no,
8: todos somos model, cerveza, no todos somos top model y no todos tenemos que guardar aquí.
12: No, todos guardamos privado.
11: Sí, claro, sí, claro. Ha estado muy, muy completo, pero yo como estaba de servicio me he cortado. ¿Vale? Sí.
8: Oye, Rosa, estabas hablando de las alternativas que hay a los desfiles, que son carísimos, por una parte. Aquellos que se hacen en lugares emblemáticos, en lugares en entornos marco incomparable, que diría el clásico, entornos naturales, que además tiene eso, más proyección, imagino, hasta para los informativos y programas especializados internacionales.
11: Muchísima cobertura, cobertura mediática tienen los desfiles. Sí.
8: ¿Qué otras alternativas?
11: Pero hay otras, claro, hay otras, otro tipo de modelos. A estas alturas existen, de hecho, se llaman presentaciones estáticas, porque bueno, la peculiaridad o lo especial de los desfiles es ver las prendas en movimiento, pero estas presentaciones estáticas de las prendas y las propuestas pues pueden ser desde las visitas al estudio de los diseñadores. apertura de las tiendas más allá de su horario habitual con performance. Bueno, pues una serie de propuestas muy creativas y también pues abiertas a todo el público, porque pues si os metéis en la programación de la Mercedes-Benz Fashion Week o de Madrid es Moda, se ven todos los diseñadores que participan y este tipo de propuestas con sus horarios a las que podemos asistir cualquiera. Y este año, por ejemplo, ha habido muchos diseñadores que han optado por esta manera de presentar sus novedades y sus propuestas. Eduardo Navarrete, que sonará mucho porque es muy un diseñador muy mediático, Elena Roner, que hace joyería, o Avellaneda, han utilizado este formato, estas presentaciones estáticas.
8: Estoy viendo por aquí en el canal interno del equipo, de la redacción, que no solo La Parda, no solo Edgarita, Adri, que fue también como asistente, sino que más de un menos, Marta Centilla, también.
11: Marta ha sido modelo
8: de... temporada, yo creo que verano baño.
10: Ay, qué monada, sí. Por favor.
11: Ay, Marta Centella, pero es que va además de uno de los colores de la temporada, sin duda. Lleva un amarillo limón encantador.
8: De la temporada,
11: guapísima.
8: Sin saber tú de qué temporada, porque no pone aquí en la foto de qué.
11: No, claro, esta temporada de seguro que se nuestra temporada. Mucho. Ella es una visionaria, una pequeña visionaria, porque en esta foto no sé cuántos años tiene esta modelo, pero...
10: Pero no muchos, ¿verdad?
11: Pero va con mucha actitud, que es lo principal para desfilar.
10: En esa edición llamaba mucho la atención Marta Centella, pero ¿y en esta Rosa, qué es lo que te ha llamado la atención en esta edición? ¿Hay algo así muy vistoso?
11: Pues a mí lo que más me ha gustado, y siempre es lo que más me gusta, es... son las propuestas de los diseñadores jóvenes. ¿Por qué? Pues porque son bastante más excéntricas y arriesgadas que las de las firmas asentadas. Ellos deben marcar su identidad para luego convertir sus firmas o sus propuestas en algo pues más comercial o más viable económicamente. Pero estas primeras colecciones tienen muchísima fuerza, son muy desprejuiciadas y a mí me... Vamos, uno de los momentos más especiales de estos días fue cuando fui al desfile de mi escuela, lógicamente. Claro. En un sitio también muy, muy loco, porque era en un espacio que se llama Espacio Jorge Juan, yo no lo conocía, que era una antigua fábrica de madera, entonces era increíble, porque era una especie de nave industrial, no sabías muy bien si estabas en Nueva York, en Usera o en cualquier lugar.
8: Y han perdido la oportunidad de llamarle Modera.
11: Claro. Espacio Modera mola muchísimo. ¿Vale?
10: Espacio Modera. Oye, en el Espacio Modera, o no sé si justo en ese espacio o en otros también que hayas visitado, ¿qué tipo de propuestas aparecen entre estos diseñadores jóvenes que te han llamado la atención?
11: Pues a mí lo que me gusta de estas colecciones o estas propuestas ha sido que todas ellas tienen un mensaje y una narrativa muy potente. La que más me ha gustado ha sido la de un diseñador que se llama Pello Santi Esteban, que además se ha llevado el premio de este año del Talent Fashion Award 2026, y se llamaba esta colección Flores para un monstruo. Esta colección tenía estructuras trabajando muy fuerte los corsés, plumas, siluetas históricas, y bueno, pues lo que hablaba era una especie de reflexión sobre la otredad, sobre la diferencia y sobre quién decide socialmente qué es un monstruo o qué es lo diferente. Entonces era una colección muy dramática, muy teatral, muy exagerada, así como de un lirismo muy fuerte, y me ha gustado mucho, la verdad. Esa ha sido la que más me ha gustado.
8: Te hago el test para que no se nos quede nada de lo fundamental. Rosa, a ver, tendencias. ¿Qué vamos a ver en la calle el próximo verano, si tuvieras que decirlo en dos líneas?
11: Venga, pues en dos líneas. El bolso masculino viene con muchísima fuerza. Bolso masculino, además, en versión XXL, que yo en la pasarela digo, ¿y qué meten ahí todas estas personas? Pues no lo sé. Pero eran unas bolsas con mucha presencia para ellos. Y luego la sastrería femenina, que se relaja un montón, ¿vale? Vamos a ver patrones de, sí. Mira, a Adri que sí le gustan los trajes, ¿verdad? Sí. ¿No? Esto, las chaquetas más amplias, tejidos súper ligeros y colores tierra. Vamos a ver colores súper engamados, tierra. ¿Vale? Colores muy engamados y muy básicos. Nadie se espere grandes estallidos de color. Si acaso un permisito para el rojo, el amarillo, sí. Pero vamos, no. Eso es lo que, lo que va a dar.
8: Eso que he oído de, hay una vuelta a las prendas clásicas.
11: Esta primavera-verano, lo que vamos a ver en la calle es, una vez más, una vuelta al fondo de armario, ¿vale? Se van a trabajar muchísimo las blusas, los pantalones palazzo, las chaquetas, pero siempre fijándonos en unos tejidos de alta calidad y en cortes especiales, ¿vale?
10: Vale, perfecto. Vale. ¿Y en cuanto a maquillaje?
11: Ay, bandolera, lo que nos gusta el maquillaje.
10: Claro, porque claro, si todo es tan clásico, colores tierra, tal, el maquillaje...
13: ¿De qué vas a desfiles, Adri?
10: ¿Cómo soy, eh?
11: Pues va en consonancia con lo que a ti te gusta, ladronzuela. Realmente...
12: ¿Qué te gusta?
11: Sabemos lo que le gusta a Adriana. Y es el maquillaje dominante, más allá de pues estas propuestas que hemos hablado más arriesgadas, el maquillaje dominante va a ser el típico clean look. Es decir, maquillaje ligero, donde tú te maquillas, pero... no se nota que te maquillas, pero vas perfectamente maquillada. Es un poco la misma línea de la ropa, ¿no? Ir a lo esencial, pero eso esencial que llevemos, que esté perfectamente colocadito en su sitio.
8: Perfecto. Muy bien, lo esencial. Oye, te quedas un ratito más con nosotros, como cada lunes, Rosa, a ver si avanzamos en la historia del juego de los detectives, historia que acabamos de abrir, de destapar, la de debajo de la alfombra. Y nada, en pocas preguntas hemos avanzado muchísimo, porque hemos dicho que sí que tiene que ver con un dispositivo electrónico. Uh-huh. Bueno, eso básicamente. Dos minutos más.
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8: La historia que habéis escogido es la de debajo de la alfombra. Mira que había otra. Pero queréis saber si... ¿Queréis saber si en apariencia era más sencilla o más complicada que esta de debajo de la alfombra?
12: Sí, sí.
10: Claro.
8: Yo creo que era... sensiblemente más complicada.
11: Ah, pues entonces bien, bueno, atrás. Hemos trabajado sí, bien, sí, entonces sí, sí, escogiendo sí. Bueno,
8: muy bien,
11: los
8: muy
11: compañeros.
8: Bien, hombre, sobre todo con las primeras preguntas que para los que se incorporen ahora mismo. Es una escena con la que se encuentra Benítez y los de la científica, escena tan típica que les escama. Demasiado de película. Cuerpo de una abogada rendido sobre la mesa de su despacho con la tapa de los sesos levantados por un disparo que todo pinta que se ha dado ella misma. ¿Con qué? Con una pistola, que está además a la vista y ha caído, parece que como si se hubiera caído de sus manos. Está en el suelo, una nota de despedida, es decir, todo parece que encaja, pero la clave que lo cambia todo está debajo de la alfombra. Habéis preguntado básicamente, bueno, sobre todo, si había un dispositivo electrónico entre
12: Esa es la buena.
8: ¿Os habéis quedado con esa? Si hay un dispositivo electrónico, hemos dicho que sí, pero hemos descartado que sea, ¿qué habéis preguntado? Que sea
11: móvil,
8: un teléfono móvil.
11: Ni portátil tampoco era.
8: Portátil tampoco.
12: Yo tengo una.
10: Un localizador tampoco.
8: ¿No?
12: Un 900, smartwatch.
8: 800, un smartwatch. No, tampoco es un reloj inteligente.
11: ¿Y puedo preguntar, Roberto?
8: Hombre, por favor.
12: No puedes.
8: Estoy jugando a esto para que preguntes, que haces preguntas mil veces más interesantes que todos nosotros.
11: Yo no suelo desatascar los casos. No soy la mejor detective, pero voy a preguntar. ¿Este suceso tiene que ver con el ejercicio de la abogacía de la amiga? Es decir, ¿con algún caso que estuviera llevando este suceso? ¿O es importante?
8: Carece de importancia.
11: Vaya, veis que no estoy
8: fina. No, porque así ya pues, imagínate.
12: Que no vuelva a pasar
8: la cantidad de cosas que descartamos.
11: Voy a ser muy buena.
10: Vale, yo lo que quiero saber es, ¿lo que hay debajo de la alfombra pertenece a la abogada?
11: Nadie va a hacer la rima.
8: Se supone que en algún momento ha sido de ella.
10: Vale.
8: En algún momento ella lo ha tenido. Claro. O sea, sí, se supone que
10: sí.
8: No sé, igual que yo diría que sí, que ha sido de ella, Ahora, si me dices, por ejemplo, claro, como habéis preguntado si hay un dispositivo electrónico que juegue mucho la trama, la paradoja de esta historia, he dicho que sí. Pero habéis preguntado directamente si lo que estaba debajo de la alfombra era el dispositivo electrónico, ¿no?
11: Sí, lo hemos preguntado.
8: Vale, sí.
11: Y se ha dicho que sí.
8: Sí, se ha dicho que sí. José Antonio, en ruta hacia Antequera, 900-100-800, primer número que damos esta semana. José Antonio, ¿qué tal? ¿Cómo estás?
13: Buenos días, ahí vamos.
8: Vamos, hombre. Si amanece, nos vamos. El ahí vamos ese no me ha resultado a mí muy convincente.
13: Los lunes siempre cuesta un poquito.
8: A nosotros nos lo vas a decir. Pero bueno, José Antonio, menos mal que os tenemos ahí. A ti, que pase lo que pase, estás tú ahí dándole vueltas a la cabeza a este caso que hemos abierto esta semana. ¿Tú crees que este va a durar tanto como los dos primeros que hemos tenido para empezar la temporada, José Antonio? ¿Tú qué crees?
13: No lo sé, pero si estamos hablando de algún dispositivo
8: y
13: lo ha puesto ella...
8: Tampoco hay tantos. Bueno, lo ha puesto ella, que era de ella. Bueno, que era de ella, preguntaba Adri.
13: Bueno, pues yo, como trabajo también con cosas de estas...
8: ¿De dispositivos?
13: Podría ser una tarjeta micro USB. Tengo una tarjeta CD.
8: Una tarjeta CD. Que quitas lo del micro USB, una tarjeta.
13: Sí, que estaba yo con otra cosa.
8: Vale. Pero una tarjeta de almacenamiento de datos.
13: Sí.
8: Del tipo que sea. No lo es. No es eso.
13: No es un pendrive tampoco.
11: ¿Y un disco duro ya que...?
8: Un disco duro tampoco es.
12: Hombre, yo creo que ahí hubiera sido un poco... ¿Y blando?
8: Un disco duro...
13: Bueno, ya... ¿Un CD?
8: No, tampoco es un CD.
13: Tampoco es un CD.
11: Pero ya no quedan dispositivos electrónicos.
8: Hombre, yo creo que sí.
13: Hombre, para meterlo debajo de la alfombra, no.
11: Hemos preguntado por
8: qué. Vale, tú piensas que ella lo ha metido debajo de la alfombra. Porque ha habido ya un par de preguntas, no sé si tuyas o también aquí de mis compañeros, que creo que daban por sentado que era de ella y que ella lo ha metido debajo de la alfombra.
12: ¿Se ha extraviado realmente?
8: Es más lo que dice Edgar. Que se lo encuentra ahí extraviado, pero ella no ha tenido la voluntad de meterlo debajo de la alfombra. Bueno, vamos bien. José Antonio, venga, ánimo, que mañana ya... Bueno, para Edgarita, en tres telediarios estamos. Ya es viernes y tenemos el fin de semana por delante. ¿Eh?
13: Venga, gracias, buen día.
8: Un abrazo, que vaya muy bien, José Antonio.
13: Venga, gracias, hasta luego, buen día.
8: Hasta luego. ¿Quién ha dicho que ya no quedan dispositivos electrónicos? Si eso fuera así.
11: Yo, es que ya hemos preguntado Rosa, por todos, chicos.
8: No.
11: ¿Cómo que no?
16: Rosa, están portando porque, muy porque, mal, Rosa, ¿eh? Sí,
11: estoy súper rebelde hoy. Como vengo arribita de la semana de la moda, pues estoy muy rebelde. Pero bajadme los humitos, que yo soy muy mal.
16: Vas a desfilar en ego, ¿eh?
8: Estás dejando mal a los guionistas, porque ellos dicen. No puede ser, no entiendo lo que dice Rosa. Si hemos dicho que es un dispositivo electrónico y a todo lo que han preguntado hemos dicho que no, es como si estuviéramos mintiendo.
10: Yo tengo una.
8: A ver.
10: Es el dispositivo electrónico, es esta caja que nos contiene, es una radio.
11: ¿Qué?
8: Esta caja que nos contiene. Cuando se pone poética.
10: Me encanta.
11: Pero es poeta.
8: Ha sido a muchos conciertos de los tuyos últimamente.
10: Sí, se me nota, ¿verdad?
8: Esta caja que nos contiene no es.
10: Vale.
11: Maldita sea.
8: Y la radio tampoco. Y la radio tampoco.
11: Esta gran farsa del mundo, Adriana.
16: Mira que te quiero mucho, Adriana, pero me ha entrado ganas de morderme el nudillo, ¿eh?
10: Joder. Por eso lo he hecho.
11: Me ha encantado.
8: Ya, hombre, si lo hace para provocarnos. Bueno, Panda, que tú también tenías otra pregunta por ahí.
12: Si es un dispositivo inteligente, así ampliando el.
8: Inteligente, o sea, del tipo como el smartwatch y un teléfono inteligente y esas cosas sí que entraría, ¿no? No, un dispositivo inteligente no es.
12: O sea, que es tonto.
8: Bueno, un dispositivo inteligente no es.
11: Está limitado.
16: ¿Una calculadora?
8: Esta caja que nos contiene no es un dispositivo. No es un dispositivo inteligente y no es la caja tonta. O sea, que Javier de Guadalajara, 900-100-800. Venga, último detective de hoy. Javier, ¿qué tal? ¿Cómo estás?
17: Bien, si amanece nos vamos.
8: Si amanece nos vamos, cuéntanos, hombre.
17: A ver, ¿en realidad sí se ha suicidado o...?
8: En realidad se ha suicidado, pero, claro, como siempre hay una paradoja, que es la que tenemos que descubrir. Porque aparentemente es lo que le llama la atención a Benítez, a la científica. Bueno, se ha disparado, esta es la pistola, pero bueno, ¿qué hay detrás de ese suicidio? ¿Qué hay detrás de ese suicidio?
17: A ver, pues lo que se encuentra debajo, lo que hay debajo de la alfombra es una trampilla.
8: ¿Una trampilla? ¿Electrónica?
17: Sí. Sí,
8: ¿cómo
17: sí,
8: es claro, una trampilla electrónica?
17: Que se abre con un código.
8: Ah, ay, qué divertido. Vale, con un código, a lo mejor, incluso a lo mejor con la huella dactilar, ¿no? O...
17: Sí, algo así.
8: Algo así. No es eso.
17: No.
8: No hay una trampilla que se abra de esa forma digital, sofisticada. No hay una trampilla, vamos, de hecho. No hay una trampilla.
17: ¿Y es una tarjeta de apertura?
8: No,
17: de cerrar,
8: es una tarjeta. Tampoco es una tarjeta de apertura.
17: Bueno, no sé,
8: bueno. El gran paso al dispositivo electrónico y que parece que está debajo de la alfombra y estamos, según Rosa, ya preguntando por todos los dispositivos electrónicos posibles, así que quedan menos. Javier, llevas contigo un número que te dan los de la cajita esta que nos... ¿Vale?
17: Pues muchas gracias.
8: Un abrazo. Hasta luego.
17: Hasta luego, yo
8: también, cuando lo ha dicho Adri, digo, no sé si es por la fiebre que me mantiene aquí en mi retiro. No sabía si estaba delirando Adri o yo. O
16: no, yo pensaba que se refería a un ataúd cuando ha hecho esta caja que nos contiene.
11: Ha sido precioso.
8: Yo creía que estaba, sí, reservándonos un giro... No, tan poético como misterioso.
10: Era poesía pura para traerla aquí de vez en cuando a la madrugada. Sí, sin poesía, es una caja fuerte.
8: Venga, no es una caja fuerte.
11: Vale. Y nos contiene.
16: Voy a estar todo el rato así.
8: Hablando de tópicos. Esto de la poesía así romántica lo tenemos más vinculado a la primavera, pero todavía estamos en verano, estamos esperando que llegue el otoño que no se acaba de notar mucho y parece que no lo va a hacer ni hoy ni mañana. O han cambiado las tornas. Luismi, ¿qué tal? Buenos días,
18: empieza esta semana de transición entre el verano y el otoño astronómicos, pero lo vamos a hacer con características de agosto. Hoy mucho calor, donde más en el interior de Girona, en el Guadiana, el Tajo y el Guadalquivir, así como el interior de Pontevedra Y todo ello con muy pocas nubes en todo el país. Las que se van a ver simplemente tenues o alguna niebla desperdigada por el Cantábrico y el Miño o el Sil. Y estamos teniendo un mes de septiembre de una situación completamente seca en el 90% del país. Estos 21 primeros días de mes no se ha recogido casi ni un litro por metro cuadrado en muchas comunidades. Y eso está estresando mucho el terreno. De hecho, venimos de un verano, propiamente dicho, muy pero que muy caluroso. Eso ya ha hecho demandar mucha agua a las plantas y, por tanto, tenemos muchas especies que se están secando y que están muriendo literalmente. Algunos árboles están poniendo de manifiesto sus mecanismos de defensa, por ejemplo, haciendo caer hojas, pero, por ejemplo, también tenemos muchos prados de alta montaña que están completamente secos o arbustos que están del todo raquíticos cerca del mar. Yeah. Vamos a ver cómo este tipo de sequía, la que estamos teniendo desde hace 4 meses, es bastante peor que otra que pueda durar 2 años, pero que no sea tan repentina.
8: Vale, pues lo vemos y, bueno, escuchamos lo que tú nos digas al respecto en la segunda parte del programa. Oye, Rosa, ahora que veo a Laura Martínez por aquí, que seguro que nos trae algo de cine, estaba pensando en la cantidad de actividades, acciones en paralelo, que no solo ha sido, es más, lejos de ser solo pasarela, se han hecho muchas otras actividades también en la Semana de Moda de Madrid, y alguna ha tenido que ver una exposición relacionada con el cine o algo así, ¿no? Me suena que también se llevó a cabo.
11: Os la recomiendo porque es verdad que, bueno, pues un poco en este marco y contexto aparecen exposiciones que tienen que ver con el textil, y hay una exposición estupenda para los oyentes que estén por Madrid en la Biblioteca Nacional que se llama Prodomo Osúa, de Pedro Moreno, que es uno de los figurinistas. Vale. Tiene premios Max, premios por supuesto Goyas, y bueno, ahí podéis ver el mítico traje de Emma Suárez, del perro del hortelano, el vestido precioso naranja, además de vestuario de ópera, danza, figurines. Es una exposición estupenda, os la recomiendo.
16: ¿Figurines qué es, perdón?
11: Figurines son los dibujos que los encargados de vestuario, de hecho se llaman figurinistas, hacen de los personajes, pues con la descripción psicológica, la trama. Muy ellos bien. Pues dibujan ahí sus pequeños, como si fueran maniquíes, pero son los muñequitos, vale, para ver los colores, las texturas que van a utilizar.
16: Aquello de estás hecho un figurín, ¿no?
11: Efectivamente, estás hecho un
16: figurín. Yo era para que lo supieran los oyentes, yo ya lo sabía.
8: Es una consigna, es muy bonito
11: ver cómo pasa del papel a tomar cuerpo.
16: Como lo de Diseña tu Moda, aquello que pintabas.
11: Sí, que era un rosco, ¿os acordáis? Sí. Era un rosco y la pasaba. Yo lo tenía, por supuesto.
10: Claro.
8: Oye, hoy nos lleva todo al cine, la moda, incluso una efeméride, ¿no? Laura, ¿qué tal?
10: Sí,
8: ¿cómo estás?
10: Buenos días, Roberto.
8: Es una efeméride la que nos lleva a hablar de cine porque se cumplen 89 años de la publicación de El Hobbit, de Tolkien.
10: Sí, lo que fue una novela que el escritor creó como un cuento para divertir a sus hijos pequeños se ha convertido en uno de los mayores emblemas del cine internacional, y solo hay que recordar algún tema de la banda sonora del Señor de los Anillos para comprobarlo. Así que sí, dicho lo dicho, hoy toca hablar de hobbits.
19: ¡Ellos nos lo han robado! ¡Sucios rastreros hobbits! ¡Malos traidores falsos!
8: ¿Cómo se pone, eh? De hobbits y algo más, ¿eh? Pero hoy también venimos a quitarle... te has propuesto quitarle el miedo a la gente, ¿no?
10: Sí,
8: lo podemos decir así.
10: Sí, porque a ver, seguro que hay gente que todavía no ha visto esta saga de películas, pues es su momento, es más, nunca es tarde. Hay veces que hay gente que no se acerca a este tipo de sagas porque son muy largas, porque igual es un tipo de cine o unos géneros que no le suelen gustar mucho.
16: Hombre, pero cortas no son, ¿eh?
10: No son cortas. Es verdad que el metraje es muy largo, y si no estás muy metido en este tipo de cine, es verdad que hay gente que no acaba de entrar, pero es que no hace falta haberlo visto todo y siempre hay una buena oportunidad para derribar prejuicios. Seguro que a muchos os suena esto. Mi tesoro. Bueno, a mí eso de pequeña me daba muchísimo miedo, en la figura de Gollum así en general. Esto está muy bien, pero cada cosa a su debido tiempo. Lo primero en llegar a las salas fue la trilogía del Señor de los Anillos, adaptada por Peter Jackson. En la cronología de los hechos, todo empieza con El Hobbit, un viaje inesperado.
20: Así que este es El Hobbit.
21: Me pedisteis que encontrara al 14º miembro del grupo. Yo he elegido al señor Bolsón.
22: ¿A mí? No.
21: Los hobbits pasan desapercibidos si se lo proponen, y eso nos proporciona una gran ventaja.
23: Será nuestra oportunidad de recuperar Erebor.
8: Vale, este es el que me han puesto aquí. Yo estoy pegadísimo, de esto de la saga, del mundo, del universo, de Hobbit, del Señor de los Anillos.
16: Pues, pero es muy fácil, Roberto. La primera es que cogen y tienen que llevar el anillo a un sitio. La segunda, en cambio, es que tienen que llevar el anillo a un sitio. Y la tercera, en cambio, es que tienen que llevar el anillo a un sitio.
8: Ya.
16: La tercera es que ya lo han llevado.
10: Bueno, pero os estáis anticipando, porque eso es el Señor de los Anillos y estamos en orden cronológico con el juego.
8: Perdón. Eso es, no nos precipitemos. El monólogo este ya lo había visto, yo también. Punto de partida de la historia y momento en el que Bilbo encuentra el anillo único tras conocer a Gollum, ¿no? Estamos
10: sí,
8: ahí.
10: Entonces. Eso era la primera entrega. Nos vamos a la segunda de El Hobbit, donde la historia continúa la aventura de Bilbo en su viaje con el mago Gandalf, este personaje lo conocemos todo, y 13 enanos en una búsqueda para reclamar el reino enano de Erebor.
1: Somos los enanos de Erebor. Hemos venido a reclamar nuestra tierra. Os ofrezco mi ayuda. ¿Cómo sabes que no nos va a traicionar? No lo sé. No hay rey bajo la montaña y nunca lo habrá.
2: Esto no acabará aquí. Con cada victoria, el mal será más fuerte.
10: Vale, avanzamos ya a la tercera película, la Batalla de los Cinco Ejércitos, donde un incidente desata el peligro y elfos, hombres y enanos se van a enfrentar por Erebor.
1: Les habéis pagado con ruina y muerte.
22: ¿Tienes la montaña? ¿Acaso no es suficiente?
1: Ahora debemos defenderla.
22: He venido a reclamar algo que es mío.
10: Bueno, todas estas peripecias ocurren alrededor de 60 años antes del inicio del Señor de los Anillos. En la Comunidad del Anillo, la primera de las tres entregas que más éxito han tenido, es cuando conocemos pues, a todos los personajes que nos van a acompañar durante tanto tiempo y que todos conocemos: Frodo, Sam, Gandalf.
23: En la tierra de Mordor, en los fuegos del Monte del Destino, el Señor Oscuro Sauron forjó en secreto el Anillo Regente para controlar a todos los demás. En ese anillo descargó toda su crueldad, su malicia y su voluntad de dominar todo tipo de vida. Un anillo para gobernarlos a todos.
8: Eso de los personajes que todos conocemos, yo te lo agradezco, pero es muy optimista por tu parte. Sigo leyendo textualmente, porque dice: tras la disolución de la Compañía del Anillo, Frodo y su fiel amigo Sam se dirigen hacia Mordor. Pues estoy bien orientado, ¿no?
10: Estamos muy bien, estamos bien. Un viaje en el que tendrán pues ese siniestro compañero que, como decía, a mí me daba mucho miedo, que es Gollum.
24: Nos hemos perdido. No creo que Gandalf quisiera hacernos pasar por aquí.
22: No quiso muchas cosas de las que han pasado, Sam.
10: Y tanto. Además, lo que os queda todavía por ese viaje, querido Frodo.
16: Lo que te rondaré, Morena. Uno es Sam y el otro es Bruno Alemán, que se parece
10: el acompañante
16: del Gao, sí.
10: Bueno, pues la tercera película, El Retorno del Rey, pone fin a ese camino que, como decía Edgar, es verdad que a priori la sinopsis puede parecer un poco sencilla, pero tenía sus diferentes dificultades, porque pone ya fin a ese camino hacia el Monte del Destino. Quedan también disputas por decidir el destino de la Tierra Media y luchas contra el principal villano que lo escuchábamos ahí anteriormente, que es Sauron.
25: En este día lucharemos por todo aquello que

0: Pero igual algún día me meto y después bueno, me hago un friki de esto.
1: Pero, oye, Roberto, claro. Pero podéis hacer eso de debo ser la única persona que no ha visto El Señor de los Anillos.
0: No. Si a mí, es más, yo te diría que me encantaría, pero es que no he encontrado nunca tiempo.
2: Un momento.
1: Son solo 9 horas, hobbits. Que tampoco.
0: Pero es que
1: 9
0: ya se
1: horas
0: me hacía...
1: para la del Señor sí. de los Anillos. Y la de edición normal, la claro, extendida, ya se te diría 12 horas, por lo menos.
3: Media vida.
0: Se me hacía cuesta arriba cuando llegaron las 3 primeras horas y después, pues, esto ha ido increciendo, cada vez se me complica más. Bueno, recopilando, Laura, ¿qué recomendamos?
2: Bueno, pues aquí las cosas por orden, como decía la parda, para mí la joya de toda esta franquicia son las 3 primeras películas, las que corresponden a El Señor de los Anillos. Fue un ejemplo, además, de cómo una historia de cine fantástico cautivó a un gran público, también a la crítica, y además revolucionó los efectos visuales, en concreto con el personaje de Gollum.
0: Vale, y una vez superado ese, pasado el Rubicón, superado ese escalón, ¿qué hacemos?
2: Pues adentrados, si sois valientes, en las películas del Hobbit.
0: ¿Y para los más devotos?
2: No sé si Rosa Moreno se encuentra entre todos estos, pero hace 4 años llegó todo este universo también a la pequeña pantalla con Los Anillos del Poder.
4: Mi hermano dio su vida persiguiendo al enemigo. Su tarea ahora es mía.
0: Sí, mala parda, pero mala de necesidad, no está a la altura.
1: Dos capítulos
0: de...
1: aguante, y porque soy bastante fan, sí. Pero...
0: Por eso digo, y siendo eso tú...
2: No, esto ni me acerqué, o sea,
1: es
2: no,
1: que
2: no
1: olía, olía Prime Video que echaba para atrás, con todo el cariño a los de Prime Video,
3: Yo no la vi, creo que era muy mala, si no me hablaron, y como soy pureta y respeto tanto al Señor de los Anillos, no quise jugar con fuego, no quise jugar.
0: Si lo sé, le pregunto a Bollero. Solo os falta una cosita, ya, inventario. ¿No?
2: Venga, pues todo esto está en Disney Plus, Prime Video y HBO Max.
0: Bueno, pues todo eso partía de una efeméride y las efemérides como tal. Cris Zamorano, ¿qué tal? Buenos días.
5: ¿Qué tal, Roberto? Buenos días.
0: Hoy un flash para las efemérides, pero además textual, porque vamos a recordar el flash de bombilla, este invento que... desde luego revolucionó la fotografía del siglo XX, ¿no?
5: Eso es, fue en el año 1930 cuando el inventor Johann Ostermayer patentó un 21 de septiembre el flash de bombilla como sustituto al peligroso polvo de magnesio que utilizaban entonces.
6: No lo he probado, es el flash de bombilla.
0: Pues el polvo de magnesio es peligrosísimo, después entramos en detalle. Oye, ¿qué es y para qué? ¿Vosotros sabéis utilizar el flash? ¿Sabéis cuándo hay que utilizar el flash? ¿O lo tenéis en automático o qué, cómo...?
5: Automático.
0: Automático, sí.
5: Que te juega malas pasadas,
3: Es que es difícil de utilizar, claro. Para mí es difícil.
0: Es difícil hasta ponerle automático.
5: Sí.
0: Cuando a lo mejor de seguridad, lo mejor es quitarlo porque, claro. Oye, ¿qué es y para qué sirve exactamente el flash?
5: Pues es un dispositivo que emite un destello de luz artificial intensa y rápida para iluminar una escena oscura o rellenar sombras. Mm.
0: Oye, y ya ha quedado dicho que este invento se utilizaba antes de él, se utilizó para sustituir el peligroso polvo de magnesio. ¿En qué consistía el polvo? ¿Por qué era tan peligroso el polvo de magnesio? ¿Por qué no había que llevárselo a la boca?
5: Pues la cámara tenía una lámpara de destello que utilizaba corriente eléctrica para quemar el magnesio y se formaba un breve estallido de luz como un pequeño fuego artificial. Entonces era peligroso por esto, por utilizar material inflamable, porque requería un proceso previo complicado y porque no podía realizar varias fotografías de seguido.
0: Ya, así que el flash, el invento este de Ostermayer, me decías, ¿no? Johann Ostermayer tenía muchas más ventajas, evidentemente.
5: Claro,
0: muchas
5: sobre, más todo, sobre todo la seguridad, porque esta bombilla eliminó los riesgos de que el polvo explotara y también el invento simplificó el uso de preparación. Y la luz de la bombilla era más consistente, lo que mejoró la calidad de las fotografías.
0: Consistente, pero tampoco es que fuera muy práctico, porque, esto estamos hablando de bombillas de 1930 que estaban diseñadas para, en un mecanismo, que las hacía útiles solo una vez, ¿no? ¿Por qué?
5: Eso es, funcionaban mediante la combustión química del magnesio dentro de una atmósfera de oxígeno que quemaba el material por completo y por eso no se podía volver a utilizar.
0: Ya, no sé si fue por eso por lo que este invento duró más bien poco.
5: Pues sí, duró muy poco porque solo un año después de que Ostermayer patentara el flash de bombilla, se desarrolló el tubo de descarga del gas xenón, que permitía disparar miles de veces sin cambiar la bombilla. Aunque este invento tampoco es que saliera al mercado porque no se utilizó mucho porque pesaba.
0: Ya, sí, han pasado los años y ya sin bombilla ni nada, y aún teniendo la posibilidad de ponerlo en automático, algunos como medida de seguridad para que no salga achicharrada, quemada la foto, casi optamos por quitarlo siempre.
5: Eso es.
0: Bueno.

0: Rosa Moreno, esta semana más tranquilita, ¿no? No
1: mucho más tranquilita.
0: Así...
1: Nos vale. Veremos el lunes y yo ya me voy
2: en el huerto
1: de
2: Luismi.
1: En el huerto de Luismi y me voy de esta caja que nos contiene. Muchísimas gracias.
0: A ver cómo sales de aquí. Un beso.
1: Hasta luego. Un besito.

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1: Son las 5, las 4 en Canarias. La extrema derecha vuelve a ganar unas elecciones en Alemania, esta vez en la región de Mecklemburgo-Pomerania. AfD duplica sus votos frente al partido del canciller Merz, la CDU, que por primera vez en su historia se queda fuera del Parlamento regional. Mario Moya, buenos días.
2: Buenos días. Enorme batacazo de los democristianos del canciller Friedrich Merz, que con un 4,9% de los votos no alcanzan el mínimo exigido del 5% para entrar en el Parlamento del Land.
3: Un desastre,
2: así es como ha calificado los resultados de su partido en el estado de Mecklemburgo-Pomerania. Se cumple así la profecía de la líder del partido de ultraderecha Alternativa para Alemania, que tras su victoria en Sajonia-Anhalt vaticinó que la UCD no volvería a ganar unas elecciones federales. Por el momento se queda fuera de un parlamento por primera vez en su historia y pierde también el gobierno en Berlín. Así ha celebrado el partido Die Linke su victoria en la capital alemana con el 25,6% de los votos. La suma de los tres partidos de izquierda desbanca del gobierno de Berlín a los democristianos, que permanecen como segunda fuerza con el 18,9%. Estos comicios profundizan la crisis del partido de Merz, que se ha reunido de urgencia con los dirigentes de su organización y consolidan aún más a la extrema derecha.
1: También del exterior, se han registrado varias explosiones en una instalación militar en Alepo, al noroeste de Siria. Las autoridades han pedido a la población que se alejen de la zona. Celeste Marquese, cuéntanos.
4: Al menos 4 personas han resultado heridas a causa de las explosiones en la base del ejército sirio en la capital.
5: ¿Ves?
4: El jefe de operaciones de la defensa civil en Alepo, Faisal Mohamed Ali, ha declarado que la labor de rescate de los heridos ha sido complicada, ya que debido a las continuas explosiones, los servicios de emergencia no conseguían llegar al lugar. Las autoridades han cerrado las carreteras de acceso a la zona y han pedido a los ciudadanos que se mantengan alejados de la localidad de Alais, donde se ha producido el ataque. De momento, todavía no está clara la causa de las explosiones.
1: La guerra en Oriente Próximo está afectando a los combustibles de todo el mundo. En España, la refinerías han incrementado su producción en plena guerra para frenar los riesgos de escasez. Sira Valdés, buenos días.
6: En un contexto de crisis energética y con los mercados de combustibles, sobre todo de diésel y de queroseno de aviación muy tensionados, el sector del refino español está maximizando su producción. Hasta julio, concretamente, las refinerías españolas han producido un 2,8% más que en el mismo periodo del año pasado. Un incremento que es especialmente relevante en el caso del queroseno, cuya producción se ha disparado casi un 27%, y también del biodiesel, que ha aumentado un 23% en términos interanuales, aunque en ambos casos esos combustibles siguen representando una pequeñísima parte del total. Aumenta también la producción de gasolinas y la de gasóleos, aunque mucho menos. Y esto, unido a que las exportaciones han caído, se traduce en que, pese a las tensiones en los mercados globales, las reservas de productos derivados del petróleo se mantienen solo ligeramente por debajo de los niveles del año pasado.
1: Es todo por el momento. 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
8: 5:04, 4:04 en Canarias, segunda hora de Si Amanece. Nos vamos aquí en la cadena SER en el arranque de este lunes, es 21 de septiembre. Continúa siendo verano. Ya nos dijo que no solo astronómicamente, sino que lo ha confirmado en la primera hora Luismi Pérez, quien sigue por ahí en directo, conectado. Luismi, ¿qué tal? Buenos días otra vez.
9: Buenos días otra vez, gente.
8: Que nada, que esto hasta...
10: qué desgana hoy, ¿no? Qué
8: mono, bueno, para desgana.
9: Hombre, no.
8: Ya no te pregunto. Nada, recupérate, tómate una tostada y un café. Y,
9: no, ya llevo dos.
8: Hombre, a mí es que me gusta que venga la gente, pues no sé, un poco
9: espabilada,
8: florida.
9: Espabilada, sí.
8: No, claro, poética, como ha venido Adriano Morelos esta mañana.
9: Sí.
8: Claro, con una no, flor sí, primaveral, sí, aunque no acabe de llegar el otoño.
9: Tengo preparada una cosilla, hombre.
8: Ya, bueno, días, gente, ¿qué pasa? Pues no sé.
9: Que normalmente es, buenos días, gente.
8: Claro, así. Entonces, cuando dices un buenos días normal, pues entre el amigo este que nos ha llamado de Antequera, que decía, que el lunes y esto, José Antonio, digo, pues mal estamos haciendo nuestro trabajo, porque entre nuestro cometido está levantar España.
10: Que los lunes.
8: Claro, y deje los lunes y llega aquí para refrendarlo. Nada, ni el respiro de poesía de Adriana Morelos ha servido para levantar esto. Eso sí, en la primera hora hemos sabido que tanto Edgarita como La Parda y hasta Marta Centella también, siendo, digo hasta porque era cuando, no sé, estaría más o menos, rondaría los, ¿qué? ¿Cinco años, Marta?
3: Sí,
8: más o menos,
3: ¿no?
8: La foto de esa, cinco
3: tenía?
8: Años, ¿no?
3: Cinco años,
8: más
3: por ahí,
8: o...
3: sí.
8: Cinco, por ahí, pues que desfilaron, hicieron sus pinitos en el mundo de la moda y, Edgar, sí. Es que te estoy mirando así, a la, por la cara que tienes, no te imagino desfilando en el Chic San Cuba, sí, pero pues no por sí. Nada, por actitud, y por la cara
10: ahora
8: que tienes,
10: no.
8: Que... Ahora no, porque es que me da que has tenido ese fin de semana. Que este fin de semana no ha sido de aquí. Vamos, no has respetado la dieta, el gimnasio, ni nada de nada, ¿no?
10: No del todo, la verdad. No ha sido, no.
8: Claro,
10: es
8: claro.
10: Que claro, es que siempre se habla de lo que cuesta ponerse en forma. Bueno, eso a mí me lo han contado, pues yo creo que la última vez que tuve abdominales tenía 11 años o así. Pero es que
8: bueno, ahora dichoso, no sé... dichoso tú que las has tenido.
10: Julines, bueno, pero era jovencico, era un chiquillo, pero es que
8: sí.
10: Ahora no se puede con el pureteo este que manda, que hay que salir porque hay más tardeos que locales y entonces ya
8: claro,
10: se olvidan todos los
8: sí,
10: días.
8: Sí, sí, sí, ¿no? Y que desde la COVID también hay que apoyar a la restauración, que
10: el
8: dice mi suegra
10: local.
8: Y todo eso. Sí, sí, no, te obligan a ir, te obligan.
10: Yo hago kilómetro 30 porque voy a Barcelona, pero kilómetro cero. Sí, pero yo me parece que la última vez que me quedé un sábado en casa fue en la primera temporada de Cine de Barrio. O sea, yo
8: ahora ya que lo han quitado, la primera temporada de Cine de Barrio comparada
10: Ah, ya lo han quitado.
8: Bueno, lo han reconducido, lo han reformulado y está en la 2 ahora, no sé.
10: Ah, vale.
8: Esa era la intención, sí, sí.
10: Bueno, yo lo intento, ¿eh? Esa gente dice, no hay nada como quedarse un sábado en casita, simplemente disfrutar del momento. Y digo, ¿en qué momento disfrutas? Quiero decir, a mí no me digas que si tú trabajas durante toda la semana, que vas del trabajo a casa, del trabajo, y dices, pues igual está guapo quedarse también el sábado viendo fiesta en casa. Pues.
8: Ya, bueno, pero que también es respetable. Y después, otra cosa, la tercera vía, que existe un término medio, porque no tienes que enredarte como haces tú, también hasta el final del final.
10: Y
8: ¿no?
10: Tú no sabes lo mal que se siente uno al día siguiente, que ayer domingo pensé, ¿por qué me tuve que comer esos dos kebabs con doble picante y patatas? Pero lo haces, o sea, no quieres hacerlo, pero lo haces. Prometo que este fin de semana que viene me quedo en casa viendo fiesta, pero
8: sí,
10: para ahorita el niño
8: sí.
10: Jesús,
8: sí,
10: corta,
8: barrita,
10: rojito sí. Vivo, lo prometo, rebota, explota, pero es que fiesta es mi programa de cabecera.
8: Ah,
10: además.
8: Fiesta ahora.
10: Sí, sí, también, bueno, de fines de semana. Se hacen las preguntas que se hace todo el mundo. ¿Tú qué crees que ahora mismo en España se pregunta a todo el mundo? Te voy a hacer un 40 dB o un CIS.
8: Ahora mismo. Ya, pero
10: sí,
8: ¿qué se pregunta? Sin opciones. O sea, un CIS
10: sí,
8: sin opciones.
10: ¿Tú crees una pregunta? Una, no sé,
8: vale,
10: algo.
8: Vale, no sé.
10: Tampoco te metas el lío.
8: No, ya sabes que yo tampoco soy amigo de eso. Se preguntará la gente, ¿cuándo va a bajar la gasolina, por ejemplo? ¿No?
10: No, hombre, no.
8: Ah, no.
5: ¿Arruinada o en su mejor momento económico? Esa es la pregunta que todo el mundo se hace ahora mismo sobre nuestra Rosa de España. Rosa López pasó de triunfar en los 2000 a enfrentarse a una auténtica pesadilla económica.
8: Es verdad que lo he oído mucho yo, eso
10: sí, se dice mucho
8: todo el mundo.
10: Chiquilla, porque arruinada,
8: Rosa, Sao. Perdona, buenos días, ¿qué has dicho, Rosa?
11: Espera, que te traduzco, ¿eh? Ha dicho, ozu chiquillo, pero qué arruinar ni qué arruinar si tengo dinero para montar 10 puestos de pollos asados.
8: Bueno, pues nada, muchas gracias. Ya España está tranquila. Gracias, Jesulín.
11: No, hombre, a mandar. Es que como hoy el Garitas no tiene nada de Jules, que lo he estado chafardeando, digo, pues aprovecho para colarme en el grabófono.
10: Porque la tengo
8: en mi
10: corazón.
8: No tiene nada porque él no quiera, porque hoy en día, hoy todos los días hay algo de Jules.
10: Todos los días hay, yo la tengo en mi corazón. Oye,
8: sí.
10: Te lo juro, Roberto, que no quiero contradecir a los compañeros de fiesta, pero en la vida me he preguntado si Rosa de España está arruinada o no.
8: Pues
10: ¿no
8: habrá sido tú el único de España?
10: Sí, pues puede ser, porque mira claro. Que me he preguntado tonterías en mi vida y tengo muchísimas dudas si lo mejor es afeitarse antes o después de ducharse, o sea, muchas cosas.
8: Bueno, a ver, es más práctico antes, pero dicen que mejor para la piel después.
10: Claro, pues claro. No lo sé bien, yo por eso no me afeito. También hablaron de otra cosa que se preguntaba toda España.
8: ¿Qué?
10: ¿Se habrá casado ya la hija de Paz Padilla? ¿No te lo has preguntado tú, Roberto? Eso
8: sí,
10: ya,
8: eso
10: ¿no?
8: Sí, eso también.
10: Eso sí,
8: también,
10: ¿verdad?
8: Bueno, y Adri también te lo has preguntado
3: sí,
8: tú, ¿vale?
3: Muchas
8: ¿no?
3: veces, sí, sí.
10: ¿Has preguntado en esa caja que se sitúa esa gente que es un poquito poquito más grande. Pero, bueno, a lo que iba, que parece que sí, pero que hay que cerrar bien los micrófonos. Escuchad, mira.
3: Muy buenas tardes de nuevo, Emma. Pues te puedo decir que a las 7:15 de la tarde ya se han dado el sí quiero. Así que ya están casados Ana y Mario.
10: ¿Qué eres basura y yo no quiero bazofia.
12: Cuidado, con esa psicofonía.
10: Ahora quiero saber de qué estaban hablando. O yo creo que están un poquito en cachondeo, pero bueno. Que se ha casado y Paz quiso hacer un discurso que me dio un poco de envidia. Pues, jolín, ahora que lo veo, la Dolo podría haber hablado en mi boda.
8: Porque, o Adriana.
10: O Adriana, o tanta gente, Adriana. Claro, ¿no? Claro, claro. No, tiene que hablar uno de la radio, tal. Pues Carlos Peña, tiene que hablar uno de aquí, tal. Y mi madre pero no Carlos habla,
8: Peña está, claro, claro, Carlos Peña está bien, pero hubiera hablado la Dolo, pues, hombre, no sé, claro, algo más emotivo, más próximo.
10: Mucho sí. más bonito. La duda claro. que tengo es que si Paz Padilla ha comparado a su hija con un águila, en una parábola brutal y que nadie la había venido.
12: Brutal.
10: Que, claro, estoy seguro que a mí la Dolo, si tiene que compararme con un animal, me hubiese dicho que soy un perraco, que es el animal con quien más me compara.
13: He aprendido que ser padre significa soltar, que no hemos criado un águila para que vivan en un corral, que tenemos que aprender a que ellos hagan su vida, que salgan volando, que tenemos que soltar la mano, confiar en que tengan las alas preparadas y también disfrutar de verlos volar, ¿no?
10: Claro, bien jugado.
11: Sí. A mí mi madre también me dice que soy como un águila.
8: Pero, Pelae, ¿qué pasa? No sé si has pillado bien el símil, porque tú todavía no has volado del nido, todavía sigues viviendo con tu madre.
11: No, o sea, a mí me lo dice por las uñas de los pies. Cada vez que me las corta me dice, hijo mío, pareces un águila, ¿eh? Es que tiene unos puntos.
8: Esto es de Fabinho Cansado, ha inspirado mucho, ¿eh?
10: Bueno, sí, pues, lo conté, o sea, quédate con eso. Hasta bien entrado, ¿eh? Hasta bien entrado. Roberto, esto es un abuso. Es un abuso.
8: ¿Lo de Fabinho Cansado o qué?
10: No, que estoy viendo a toda la gente ir a los conciertos de Shakira y del viernes y venga, va. Y ni una persona se ha dignado a invitarme. Yo ya doy por perdido.
8: Hoy ya es el cuarto, hoy el tercer o cuarto día.
10: Se lo he pedido ya a la gente de 40 principales de cadena, Dial. Es feísimo.
8: Para, porque si no te han abierto la puerta, te han abierto la puerta, ¿no? Por algo será, claro.
10: Pero no sé si has visto las imágenes, que así los famosos que se visten con papel albal y se ponen unas gafas. ¿No lo has visto?
8: Sí. En lugar de la casita, lo que hace es... Sí. Y invita a gente para que desfile con ella en la entrada, ¿no?
10: Y tiene mucho mérito convencer a la gente que se sienta orgullosa diciendo, eres muy famoso, ponte este traje de papel albal. Y seguro que Shakira luego en el camerino se parte los jaldres, seguro.
8: No, a Miguel a vos le encantaría, ¿no?
10: Oye, a mí en ese momento nadie me espiaría. A ver si es por eso. Bueno, también te digo que si me van a invitar en primera fila y me tengo que disfrazar así, casi mejor que no.
8: ¿Seguro?
10: O sea, porque tengo miedo que me pase como a la cómica burgalesa Laura del Val.
8: Oh, mi favor.
10: Fan de Verónica de OT1, pero no tanto de Bisbal.
14: Estábamos ahí en primera fila y David Bisbal dijo, vamos a sacar al escenario a dos niñas, a dos chavalas y tal. De seguridad ahí dijo, esta chica está tan agobiada por el resto que no la dejan expresar, está tímida, está tal, voy a hacerla feliz. Y de repente me sacaron a mí ahí,
8: no
14: a otra chica que sacaron, sí que era súper fan, llorando, qué suerte, es el mejor momento de nuestras vidas. Y diciendo, es tu opinión, yo la verdad que no lo creo.
15: Chiquilla, pero ¿cómo puedes decir eso, eh? ¿Sabéis cuánta gente me ha dicho que estar conmigo en el escenario ha sido el mejor momento de su vida?
8: No lo sé, David, ¿cuánta?
15: Ni idea, por eso preguntaba, pues si lo sabía, ¿eh?
10: Pues imagínate todo el plantío lleno de gente y que justo escogen a ella. Bueno, yo siempre he tenido mucho miedo a esta situación cuando hay un mago o un cómico de estos que hablan tanto con el público que se están haciendo millonarios, ¿vale? Yo siempre pienso, no, por favor, que no sea a mí, que no me cojan a mí, que me da mucha vergüenza esas cosas.
8: Como cuando en clase, ¿no? Decían, paseaba al profe y miraba...
10: Y mirabas para otro lado y el cabronazo del profe, un abrazo a todos los profes, pero qué cabronazos son que dicen, el que está mirando de perfil así como para la pared, para el infinito, así que no
8: es que lo primero que te enseñan en la escuela de profes es eso, es a quién le tienes que preguntar. Norma número uno, a quien
10: no te mira a los ojos.
8: Claro, es el mismo día que dicen, tú, Peláez o quien sea, ¿podrías compartir el chiste que estás contándole a tu compañero con nosotros? Y ese tipo de cosas que son lo básico para ser profe.
11: El de la uña del águila, sí.
10: Pero bueno, a lo que iba, que sí. Laura, ya que había subido, pues pensó, hemos venido a jugar.
14: Bueno, yo digo, hola, guapa, dos besos rapidísimo. ¿Cómo te sabes el baile del corazón latino, no? Yo, no, dice, ¿cómo no te vas a saber el baile del corazón latino?
2: Universal.
14: Me hace el paso, pipa, pum. Todo Burgos ahí, la otra chica se lo sabía muy bien y yo no sabía qué hacer, entonces empecé.
8: Genial.
14: Alegría Macarena, que tu cuerpo
10: para la alegría Macarena.
14: Hice eso, luego hice ese movimiento lateral que haces también con los deditos, un poco así. Y no, es que la canción duraba muchísimo y no paraba. Bueno, uno, mis amigas se enfadaron, estaban ahí insultándome, diciendo en plan, encima fan de Verónica, o sea, me vendían insultos varios como hija de así. Luego no me hablaron.
15: Madre y es mía. Que es que hubo una rivalidad muy fuerte por aquel entonces, ¿sabes? Sí. La fan de Busta era, se enganchaban con las mías cosas finas, ¿eh? Aquello parecía un River Boca.
8: Ya, bueno, eso las fan, pero vosotros en sí tenéis muy buena relación, ¿no?
15: Nosotros sí, chiquillo, sí. Y con los fans de los otros también, ¿eh? Recuerdo que un día estuve visitando al club de fan de Javián, un chaval más majo, le firmé un disco.
8: Javián, has dicho un chaval en singular, un chaval en singular.
15: Sí, sí, Javián no tuvo mucho tirón, pero su fan estaba muy motivado, ¿eh? Casi tanto como las tres fans de Geno, ¿eh? ¿Qué tiempo es aquello?
10: Qué tiempo. Había rivalidad como Spandau Ballet y Durán Durán, que lo sabe sí. Todo el mundo. Bueno, temo que me pase a mí eso en el próximo concierto de Isabel Pantoja, que me saque a cantar Marinero de Luces con ella, imagínate.
8: No, pero, hombre, a ver, inmediatamente no te va a pasar, ¿eh? Porque recuerda que el otro día fue su último concierto en España y que parece que de momento no tiene programadas más giras, no va a más giras. ¿Qué?
10: Eso nos preguntábamos todos. Eso sí. Pensábamos todos. ¿Sí? Aquí estoy de nuevo, presto y dispuesto a perder el 25% de mi sueldo en dos entradas para la tonadillera.
8: Sí, eres más tonto de lo que yo.
10: Ahí va.
16: Pues para tranquilidad de todos los fans de Isabel Pantoja, Isabel Pantoja no solo no se retira, sino que en breve va a anunciar una nueva gira de conciertos.
17: ¡Toma! ¡Qué bien!
8: Hola, ¡toma!
17: ¡Qué maravilla!
16: Ojo, porque no es una prórroga de esta gira 50 aniversario que acaba de concluir. Viene con un espectáculo completamente nuevo y que tiene un concepto muy específico. Isabel Pantoja va a volver los ojos al pasado.
8: Oh, ¿Cómo? ¿Va a volver los ojos al pasado?
10: Sí, que ahora va a cantar canciones del pasado, no como ahora que estaba cantando la última de Quevedo y de Lola Índigo. O sea, ahora va a cantar las del pasado.
12: Al pasado,
8: se le vuelven los ojos.
12: Cuidado, Lo hará usando un DeLorean como máquina del tiempo. Si es así, que me lleve al año 83, que me muero de ganas de ver un partido de mi equipo, la Real Sociedad de los 80.
10: Con López Ufarte.
12: Qué maravilla,
8: ¿Y qué más?
10: Zamora.
8: ¿Y qué más? ¿Y qué más?
10: Zamora también.
12: Arconada.
8: vale, venga, va, ya está.
10: Si no sabemos unos cuantos,
12: no sé todos, ¿eh?
10: Hombre, porque yo me lo sé, yo no lo viví bien porque era muy pequeño, pero es que como
8: Iker me los cuenta
10: cada vez que llego a la redacción, me los cuenta otra vez, y te acuerdas, y al final me lo sé todo. Pero bueno, a lo que iba, que tengo ganísimas de ir, pero bueno, ya vendrá el momento. Al que hace tiempo que no veo en directo es al maestro Joaquín Reyes, y mejor persona. Se podría decir que si solo me puedo quedar con un cómico de este país, a lo mejor sería él, si me obligan.
8: Cuidado, que eso es mucho decir, ¿eh? Solo con uno y te quedarías con Joaquín Reyes, así, sin dudarlo.
10: Pues creo que sí. Bueno, claro, cada uno en un ámbito, pero
8: sí,
10: en
8: claro,
10: general, con él, iba a decir crecí con su comedia, pero claro, yo ya era granadico cuando le empezó con la chorrada.
8: Esto ayer, no se lo vayáis diciendo ahí a la gente, porque dice, crecí escuchándote en la radio, y dice, no es un piropo.
10: Escuchando a Roberto Sánchez.
8: No es un piropo.
10: En el chiste de San Cuba, yo tenía 14 años y yo ya escuchaba Si Amanece Nos Vamos en el 94 al final.
8: Cuadra.
10: Ah, vale, porque dale. Digo, yo me acuerdo que cuando salió que mi madre pega la bronca, No escuché la. Bueno, iba a decir que crecí, pero bueno, ayer en Salvados fue sobre su vida y claro, para empezar así suavecito, Gonzo le preguntó sobre su decisión de presentar los Goya con Ernesto Sevilla. Que digamos que salió regular.
18: Nosotros hicimos lo mejor que pudimos en un año difícil, donde no éramos ni la primera, ni la segunda, ni la tercera, ni la cuarta opción.
8: Joder.
18: Fuimos los primeros que dijimos que sí. Y ya el día siguiente, que además llovía, estaba yo en la cama, oía cómo llovía fuera, y llegó Marta, mi mujer, y dijo, oye, que preguntan tus hermanos, que cómo estás. Y yo, bien. Es que las críticas no han sido muy buenas. Miré el móvil, había como 300 mensajes. Leí las principales cabeceras. Y dije, bueno. Y le dije, Marta, no me voy a levantar de la cama. Y ella, me parece
19: Me parece lo mejor.
8: Claro, bueno, no estuvo tan mal. Mira que se han hecho desastres de verdad en las galas. Esas,
10: la verdad es que no fue su mejor actuación, pero sí que tuvo tres o cuatro chistes muy buenos. Pero lo mejor es que Joaquín en la cama, no queriendo saber nada del mundo, y Ernesto Sevilla partiéndose de risa, que dice que explica que Ernesto le leía las críticas y que y el tío meándose de risa. Bueno, como he dicho, para mí Joaquín es una referencia y seguro que bebo mucho de él, pero todos, con o sin querer, nos hemos inspirado en alguien. ¿En quién? Ayer explicó Joaquín cómo surgieron los celebrities que hacía al principio en La 2 y que sigue de vez en cuando haciendo esporádicamente, en los que imita a un famoso sin cambiar la voz.
8: ¿De dónde viene eso?
10: Pues si podéis, de verdad, yo os recomiendo, para que el que no sepa lo que miréis los de el de la Mona Chita, el de Hulk Hogan, el, por ejemplo, el de Pérez Reverte y el de Tachenko.
18: Viene de Faimino y Cansado, porque ellos, acuérdate que ellos hacían un número maravilloso, que era un número de imitaciones, cuando había muchísimos imitadores en este país, como sigue habiendo Raúl Pérez, que es el mejor. Ellos hacían unas imitaciones que era, vamos a hacer el bloque de imitaciones, ¿no? Entonces, por ejemplo, vamos a invitar a Manuel Campo Vidal, que ya era un personaje raro. Y entonces la imitación que hacía Javier era, Manuel Campo Vidal, el tío de la corbata, hola, soy Manuel Campo Vidal. Y yo vi eso y dije, qué genialidad. Y se quedó en mi cabeza, y años después, eso se transformó en los celebrities. O sea que realmente el germen está ahí.
15: Doy fe de que fue así, más que nada porque yo estaba por allí, ¿sabes? Y también sabía imitar, ¿eh? Atento. A ver. Hola, soy Manuel Campo Vidal, soy el tío de la corbata. ¿Qué? ¿Cómo os habéis quedado? No,
10: pues muy buena imitación,
8: ¿eh? Estupefacto, es muy buena, casi mejor que la de Joaquín, ¿eh?
10: Sí, es que el germen era eso, famosos en acción, de Faimino y Cansado.
20: Pues vamos a empezar, queridos amigos, vamos a empezar imitando al tío ese de los telediarios de las corbatas.
21: El de Antena 3, Manuel Campo Villar.
20: Esperando el ascensor.
10: A ver.
21: ¡Pam, pam, pam! ¡Ascensor! ¡Famoso en acción!
10: Bueno, pues nada. Dos genios que también recomiendo disfrutarlos en directo, porque pronto volverán, estoy seguro. Y ya que estamos, le enviamos un abrazo fuerte a Cansado.
8: Muy bien.
10: Por ejemplo, en el tema de la política, yo siempre he pedido perdón por no estar muy involucrado y sé que está feo y que no estoy contribuyendo a todo lo posible a que el país vaya mejor. Ya pido disculpas.
8: Todo lo contrario, porque ya hay bastante gente involucrándose.
10: Eso es, no te preocupes ahí. Bueno, pero eso, como se enfada la gente, pues lo digo. Pero empezaré a creer en la política de verdad si Faimino y Cansado son ministros.
8: ¿Cómo?
10: Ernesto Sevilla también. Supongo que sería Ernesto Sevilla de festejos y eso. Y el presidente lo tengo clarísimo. Igual que Maldonado, que Miguel Maldonado, que también colaboró en el Salvados de ayer, y toda Murcia.
22: Y le estaba diciéndole un poco esto, ¿no? De que él, en Murcia, la gente le quiere mucho. Y le dije, yo creo que si te presentas al alcalde, yo creo que ganas. Y dimos con el eslogan de campaña. Era Joaquín Reyes, a funcionar. Joaquín Reyes va a poner Murcia, ¿cómo? A funcionar.
10: Y luego, para la reelección, es...
22: Joaquín Reyes, funcionando. Porque ya estamos en marcha.
18: No tenemos el programa muy pensado. A mí me gusta mucho lo que son las campañas electorales. Los baños de multitudes, besar chiquillos.
22: El besar chiquillos, es verdad que se te da muy bien, además. Sí. O sea, no se hace de todas formas. No hace el Papa solamente.
10: No, sí se hace. Sí se hace. De hecho, hay un vídeo de Bolsonaro que piensa que una persona con acondroplasia es un niño y se pone a alzarlo en brazos, buscar Bolsonaro crianza. Y gritando, no soy una crianza, déjame. Pues bueno, es increíble. Y el otro imbécil levantándolo, dándole besos. No soy una crianza. Y el otro idiota levantándolo, el Bolsonaro.
8: Que quepa la caja esa donde estáis vosotros. No soy una crianza.
10: Qué tonto es. Bueno, vale, dejo a Bolsonaro y dejo a Joaquín Reyes, pero sigo con Maldonado. Porque ya sabes que es flamante ganador del Grand Prix. Con Quintanar del Rey. Miguel Maldonado estuvo de finalista con ellos.
8: Sí.
10: Pero no se puede ser más competitivo que él.
23: Bueno, ¿quieres decir algo de Grand Prix o no?
24: De Grand Prix, que es un programa increíble, lo pasé francamente bien. Fue muy divertido.
23: ¿Pero te enfadaste o no?
24: Bueno, hubo una prueba. Hubo una prueba en la que yo consideré que se me hizo un poco de trampa.
8: Sí.
24: Elevé la queja a los tribunales pertinentes Y se desestimó. Y dije, bueno, pues nada, pues si aquí...
23: Pero de verdad fuiste...
24: Cuando todo vale, nada vale.
23: Fuiste al Gran Prix, que es un programa familiar que reúne a abuelos y abuelos.
24: ¡Que me hizo la zancadilla! ¡Que me hizo la zancadilla!
8: Elevé la queja, dice.
11: Efectivamente, está consultado a jugar repetida y hay clara intencionalidad de no jugar a la vaquilla. Así que es tarjeta roja de expulsión.
8: Ya, pero no lo saques de contexto. Eso si estuviéramos hablando de fútbol, ¿y tú?
11: Si estaríamos hablando
8: vale,
11: de fútbol,
8: si estaríamos.
11: Pues fuera lo mismo. Aquí lo importante es la intencionalidad y que esa zancadilla condiciona el desarrollo del programa.
8: Eso es cierto.
10: Bueno, voy a terminar con una cosa que me dejó loco. Una entrevistada en el Avivir, claro, tú imagínate que me levanto yo después de haber comido los dos kebabs, que estoy destrozado eso, y de repente pongo el Avivir, porque es mi programa de cabecera de radio también.
8: De telefiesta.
10: Sí. Y una entrevistada en el Avivir que ya avisó que tenía que entrar desde el aeropuerto, lo avisó, pero yo creo que es trola y voy a hacer lo mismo. Voy a poner de fondo una mini cadena que tengo ahora en casa ahí detrás y voy a poner el sonido del aeropuerto y así que parezca que estoy allí y no tumbado en casa. Lo que pasa es que regularé un poquito el volumen.
1: Mira, precisamente, Ana, la reforma del Consejo de Seguridad es la más difícil de todas, porque les pides a los 5 países permanentes que de alguna manera cedan poder, cedan terreno que han tenido. Por tanto, probablemente hay que seguir enfocando.
12: Cuidado, inquietante la psicofonía que acabamos de escuchar.
8: Sí, sabemos a la hora que salen los vuelos.
12: Se intuye lejanamente la voz de una presencia femenina con un acento catalán muy marcado. Pero lo más sorprendente de todo es la localización. Este tipo de audio suele grabarse en lugares como casas abandonadas, castillos, camposantos. Sí. Pero nunca antes en un aeropuerto, ¿eh? Habrá que investigar si hubo algún trágico accidente en dicho aeropuerto, ¿eh? Eso explicaría muchas cosas.
8: No, lo que pasa es que el Avivir, como siempre, es un programa adelantado a su tiempo y ellos han sido los primeros en grabar ahí psicofonía.
4: Cómprame un meteorólogo. Que predique tu mal humor, por favor.
8: Mejor ya de ánimo, Luis B. Pérez, ¿sí? Un poquito
6: no, sí, venía
8: más
6: a tope.
8: Arriba,
6: ¡buenos días, gente!
8: Hombre, venías a tope. Sí que es cierto que es que este calor, no sé, por ahí por Barcelona, seguimos
11: espera,
8: teniendo,
11: sé que
8: ¿no?
11: Esto te gusta, ¿eh?
8: Mira. Hombre, que sí me gusta.
6: Vamos con el resultado. A ver, parda.
11: 23 grados y, bueno, de humedad, tenemos 63% de humedad.
8: Bueno, parece que te haya decepcionado un poquito. Te ha decepcionado un poco
6: sí,
8: ahora el
6: parda,
8: marcador.
6: Pues, en Rubí tenemos ahora 16,8
8: de
6: temperatura. Mira, o sea, que son 7 grados menos, ¿eh?
10: 13.
6: Sí. Eso es una dirección, ¿no?
10: No, es verdad, y mayormente soledado.
8: Claro. Va bajando un poquito por la noche, pero
6: sí,
8: durante el día tenemos temperatura, tiempo totalmente veraniego también para hoy,
6: sí.
8: Con sol en la mayoría de comunidades, con una temperatura que esta tarde no va a recordar para nada, que en realidad estamos ya aquí. Y la nave y el misterio, Iker, pero estamos despegando pronto ya hacia el otoño y no sé cuándo vamos a llegar, Luis B. Pérez.
6: Pues mira, el otoño astronómico empieza el miércoles por la mañana.
8: ¿Y el gastronómico cuándo?
6: Eso cuando quieras, Jan. Pero en cualquier caso, cuando estemos haciendo el programa ya el miércoles, ya habremos empezado el otoño astronómico.
8: Sí, de hecho,
6: podríamos decir, para hacer la coña, de que va a llegar el equinoccio de verano, porque es que esta semana la cosa se va a caldear. Incluso los próximos días va a hacer más calor que hoy, y de forma más generalizada. Y más calor significa que a finales de semana, entre el miércoles y viernes, alguna temperatura se va a arrimar a los 40 grados otra vez. Sí, en el Guadalquivir y el Guadiana. Por tanto, no hay manera de quitarse de encima esta temporada tan larguísima de calor, además, extremo. Hoy mismo, 34, 35 grados en el Ampurdá, en Girona, también en la provincia de Pontevedra, en el Guadiana, el Tajo, en el caso de Extremadura, también Huelva, interior de Cádiz, Sevilla y Córdoba. Mucho calor, la mañana está empezando más suave, eso sí, o fresca. Por ejemplo, en Sarria, en el caso de Lugo, tenemos 12 graditos, en Tolosa, en Guipúzcoa, 15, y ya son 22 grados los que hay a esta hora de la mañana en Dos Hermanas, en Sevilla, y por tanto, día tranquilo en ese sentido. Vamos a tener pocas nubes en todo el país. Sí. Y algo de viento, eso sí, bastante viento pegado en el estrecho, en el sur de Cádiz. La cosa va a estar meneadita en el mar.
8: Ya, oye, he estado hablando con tu primo, con el Tete Flores, hace un ratito y siempre llegamos a la conclusión, ¿sí? No sé qué opinas de esto, en cuanto al refranero, que hay que...
6: Sí.
8: Hay que reciclarlo.
6: Hay que actualizarlo, hombre, hay que hacer un F5, pero de órdago, sí.
8: Él, por ejemplo, recordaba a este que me he apuntado aquí, septiembre que se lleva los puentes o seca las fuentes. Y sí, claro, parece que hay más fuentes agonizando que puentes buenos flotando. Ese era de los buenos. Y sin embargo, ¿qué hay de eso, Luismi Pérez?
6: ¿Qué hay de eso? Que ahora mismo más o menos el 10% del país sí que ha tenido ya tormentazos, no hay que decir los que teníamos la semana pasada en el Mediterráneo, pero son de una forma muy localizada, por tanto ahí sí que hubo pues problemas la semana pasada, pero gran parte del país está teniendo un mes de septiembre francamente seco, aparte de cálido, francamente seco, pero es que lo peor no es que llevamos o que llevemos estos 21 días de muy poca lluvia, sino que llevamos todo el mes de, casi todo el mes de mayo, casi todo el mes de junio, julio y agosto, en los que ha llovido muy poquito en gran parte del país. Muy poquito significa que, por ejemplo, en Zaragoza, desde el 10 de mayo hasta hoy, han caído 3 miserables litros por metro cuadrado. Sí, el mes de julio y agosto son de muy poca agua, pero tan poquísima no, teniendo en cuenta que estamos a 21 de septiembre y que también está eso ahí englobado junio y mayo. Sevilla, por ejemplo, Sevilla, aquello de decir, mira, ha llovido bien, llover bien son 5 litros por metro cuadrado, o sea, fíjate que el baremo y el umbral lo ponemos muy bajito. Esos 5 litros por metro cuadrado o más no se dan en Sevilla desde el día 9 de mayo. O, por ejemplo, en Madrid lleva 76 días sin caer una gota, o mejor dicho, sin caer un litro por metro cuadrado, que un litro por metro cuadrado y nada, técnicamente es lo mismo. Por tanto, 76 días de sequía ininterrumpida. Muy poca lluvia en Canarias, muy poca lluvia en Castilla y León, Castilla-La Mancha. En gran parte del Cantábrico o en Galicia ha llovido muy poco para lo que tiene que llover. Sí que agosto se portó bien en Galicia, pero ya este septiembre de momento no. Por tanto, estamos teniendo una sequía que lo está rustiendo todo, lo está secando todo. Las plantas. Fíjate, sabemos que hay chumberas que se están secando, se están estresando las chumberas, los cactus. Chumberas, sí, por, me había venido, pero no quería hacer yo.
8: Chumbera, oye, siempre habíamos oído aquello de la pértida sequía, que azota, que seca los campos de España. Oye, ¿qué es peor para las plantas en realidad? ¿Esta sequía repentina, dura, cruda, inmediata o la pértida sequía de la que hablábamos siempre antes?
6: Pues es peor esta y teniendo en cuenta un factor que veníamos trayendo desde el otoño y el invierno pasados, que llovió muchísimo. O sea, hemos pasado de un extremo al otro, del invierno más lluvioso que se recuerda el año pasado, o este invierno pasado vaya, a la primavera y sobre todo el verano más caluroso que se recuerda o que se ha registrado y también el más seco. Por tanto, ¿qué pasa? Que las plantas en el mes de febrero, marzo, abril tuvieron una disponibilidad de agua total, se malacostumbraron a tener mucha agua, mucho alimento, mucha disponibilidad de humedad, pero claro, han empezado a llegar los calores tan temprano y con tanta potencia y con tanta persistencia que esas plantas se han acabado estresando. Se han estresado porque además el suelo ya no tiene agua, se está secando todo, se están secando las fuentes y los manantiales. Por tanto, eso es un golpe, es como si fuera un gran golpe de calor para las plantas. Lo que significa una sequía prolongada, pero entre medio va lloviendo algo, es como si tuvieras una deshidratación, que sí, lo pasas mal, pero no la cascas, las plantas las están cascando.
8: Luis Pérez, un abrazo muy fuerte. Venga, ánimo, mañana ya es martes. O sea, ya ha cambiado la perspectiva de la semana y estamos un poquito más cerca de ese otoño. Tímido, pero otoño. Ahí. Un abrazo muy fuerte, hasta mañana.
6: Hasta mañana.
0: Si amanece, nos vamos con Roberto Sánchez.
8: 5:32, 4:32 en Canarias y ahora con Marta Centella y Adriana Morelos abrimos el kiosco de prensa.
5: Y lo hacemos mirando a Alemania. El ascenso de la ultraderecha pone contra las cuerdas a Merz, así es como titula El País.
7: La extrema derecha ganó las elecciones ayer en el estado de Mecklemburgo-Pomerania Occidental. También se celebraron comicios regionales en Berlín, donde ganó la izquierda. La formación poscomunista Die Linke fue la más votada.
5: El canciller alemán Friedrich Merz calificó de desastre el resultado democristiano. Los partidos extremistas ganan en las elecciones regionales en Alemania y hunden a Merz, es lo que apunta ABC.
7: El diario .es explica que el partido de Merz obtuvo su peor resultado en la historia. El Mundo, más crítico, dice que la ultraderecha vapulea a la Unión Demócrata Cristiana del actual canciller, que no dimitirá.
5: Y en La Vanguardia leemos que por primera vez la CDU desaparece de un Land en favor de Alternativa para Alemania. También del exterior, Ucrania lanza el mayor ataque con drones sobre Moscú.
7: La imagen con la que abre el país refleja las dimensiones del ataque que dañó la gigantesca refinería del distrito de Kapotnia. 3 personas murieron y unas 2 docenas resultaron heridas y Moscú asegura haber derribado 450 drones.
5: Lo cuenta así La Vanguardia. Ucrania ataca el corazón de Rusia en elecciones.
7: Unas elecciones que recoge el Confidencial, según los primeros resultados, le dan al partido del Kremlin la victoria con el 57,3% de los votos.
5: Y más asuntos que lleva la prensa hoy. Rabat blinda la frontera con Ceuta en vísperas de sus legislativas.
7: Lo leemos en El País. La frontera con Ceuta, con Marruecos, por Castillejos, se blindó ayer ante las elecciones del país magrebí el próximo miércoles.
5: El Mundo destaca la imagen de los ceutíes que marcharon ayer hasta el puesto fronterizo del Tarajal.
7: El titular, el SOS de los ceutíes, llega a la frontera al grito de expulsión. La misma imagen la encontramos también en ABC. Este medio añade que Álvarez contrató a un conseguidor marroquí en plena invasión de Ceuta.
5: Decenas de personas destrozan en el puerto de Ceuta el coche de la diputada Julia Ferreras y el activista de la flotilla Rafael Borrego, es lo que indica el diario.es.
7: Y en El País, esta declaración de la eurodiputada de Podemos, Irene Montero: ni el gobierno de España ni la Unión Europea se atreven con Marruecos.
5: El Constitucional aborda los recursos para aplicar la amnistía a Puigdemont, que negó el Supremo, señala el diario.es.
7: El Pleno analiza a partir de este miércoles y corrige la interpretación del Tribunal del Procés que impidió aplicar la ley a la cúpula independentista.
5: El Mundo habla de la ruptura de Junts y el PSOE en Suiza. Apunta este medio a Zapatero, que intentó hasta el último momento apaciguar al equipo de Puigdemont. En La Vanguardia, 2 titulares. Sánchez apela al voto catalán para frenar la involución de Partido Popular y Vox.
7: Por otro lado, las palabras del líder popular. Feijóo llama a Cataluña a levantarse del sofá del psiquiatra.
5: Y un día más, la inteligencia artificial es noticia de portada. Cerramos con este titular del País. La Unión Europea plantea que la inteligencia artificial tenga acceso ilimitado a los datos de sus ciudadanos.
7: La presidencia irlandesa de la Unión propondrá a los Estados miembros que las grandes compañías de inteligencia artificial puedan usar sin límites la información de los usuarios recopilada durante años.
8: 5.35, 4.35 en Canarias. Cente, ya no te vayas muy lejos, que la contraportada viene como Luismi, también de lunes, ¿no?
7: ¿Qué
8: contraportada tenemos?
7: Roberto, los lunes están hechos para los nostálgicos, para ya. Los que quieren romper con el vertiginoso ritmo de la vida que llevamos.
10: Dentro de esta caja, ¿no? vaya chapa.
8: Estamos poetizando mucho, también lo de los lunes, así que con el vertiginoso ritmo de vida que llevamos, sí.
7: Más concreto. En definitiva, yo creo que los lunes son para los que quieren parar.
8: Pero no es el momento, es el momento de arrancar más bien. Venga, ya tenemos claro que le estás poniendo aquí mucha literatura, te está saliendo por la tangente, eso imagino que quiere decir que tenemos claro que nada de amor.
7: Nada,
8: ¿no?
7: De amor, amor. El titular es del País y dice: el furor por los cuadernos de actividades o el interés renovado por el iPod como revulsivo contra el scroll y la conexión permanente.
8: Como cada vez los hacen más largos,
7: Resumen es que la gente se ha enganchado, sobre todo este verano, al Murdoku para poner a prueba la concentración que hemos perdido.
8: Alguien presente aquí en la sala, que sé que Laura Martínez antes.
7: Laura Martínez
8: decía,
7: está por ahí levantando la mano.
8: Ella ya lo sé. Ella además es que responde al perfil. Alguien más se ha enganchado.
10: Esas son letras extranjeras. ¿Qué es?
8: No.
10: Yo he visto que mucha gente lo hacía, pero no sé qué es.
7: Pues un cuaderno.
10: Como un sudoku,
7: sí, es como un sudoku, sí. Es decir, mezcla la lógica del sudoku con la investigación, sobre todo de crímenes.
8: Que es mentira, que quiero decir que no hay que investigar ningún crimen, al menos con las reglas de juego de una historia de misterio.
10: Claro, no tiene nada que ver. Sí, ¿no? ¿Carece el número 4 o qué? ¿O cómo
8: es? Sí, más o menos. Mira, oye, sobre esto del sí, no, carece o el número 4, ¿os acordáis que hace poco os dije que dentro de nada saldrá un libro de preguntas con dibujitos de los detectives? Sí. Bueno, igual tiene que ver un poquito con esto, pero con la lógica del juego de los detectives, que sí que hay que investigar. Aquí lo único que hay que hacer con el Murdoku, que está muy bien, y que desde luego ha sido un fenómeno millonario en todos los sentidos y que se ha enganchado muchísima gente aquí en España y en todo el mundo, es alguien ha tenido la habilidad de convertir el típico Sudoku, pero en un juego gráfico donde lo que hay que descartar es o donde hay que llegar a la conclusión de quién estaba más cerca de la persona que han matado. Entonces, a través través de una serie de dibujos y con la misma lógica matemática que los sudokus. Por eso las letras extranjeras vienen de Murdo, que es del Marder, y el sudoku, sí, del equipo A. Bueno, hay mucha gente que se ha enganchado. Ninguno de vosotros, ¿no? Pero gente próxima.
7: No, yo hago sudoku, vale. Pero sin normal, los antiguos.
8: Es un clásico. Tú clásica.
7: Pero hay un cuaderno que realmente pues se une a esa tendencia también de los cuadernos de Blackie Book, que sí llevaban un tiempo más de moda. Ha vuelto además el reproductor musical de los 2000, que no te permite, pues por ejemplo, entrar en redes sociales y ponerte a hacer scroll mientras que estás escuchando música. Y también los auriculares de cable, todo eso ha vuelto.
11: Vale. ¿Y no es mejor que parece... ya Walkman, ya puestos?
8: Sí. Pues también va
7: llegará,
8: volviendo,
7: Yo creo que llegará seguro.
8: También se está haciendo su huequecito, ¿eh? No creáis. A ver, todo esto así disperso por separado parece que no, pero lo juntas y esto habla de una tendencia clara, porque todo esto, Centella, tiene un denominador común, claro.
7: Así es, nos cuesta desconectar, no nos concentramos y además también nos parece un poco difícil abandonar ese scroll infinito. Pero con todo esto, pues tenemos claro que nos queda la esperanza de desandar el camino y volver al pasado.
8: Oye, este es un boom muy ligado también al de lo analógico que resurge.
7: Parece que estamos intentando pues frenar esa impaciencia que nos ha generado pues la inmediatez de la tecnología, del uso de redes sociales, de estar constantemente pegado a la pantalla. Vivimos realmente en un mundo en el que eso, pues la tecnología, los móviles, lo invaden todo y parece que ahora ocurre todo lo contrario. Hay cierto rechazo a esa dependencia tecnológica. Intentamos pues desengancharnos un poquito, sobre todo al móvil. Lo moderno, podríamos decir, que ahora es evitar lo tecnológico.
8: Ya, eso es lo moderno, pero se convive también cuando después uno se infla a ver vídeos de TikTok.
7: Y sobre todo,
8: hay tiempo para todo.
7: Y sobre todo porque nos enteramos de estas modas a través de las redes sociales. Es decir, que tanto no nos acabamos desenganchando. Esto además tiene más recorrido del que creemos, porque ya hemos pasado por la era de los mandalas, por la era de los kits de pintura y de los cuadernos de caligrafía. Todas estas tendencias, pues lo que han buscado es devolvernos la concentración y no solo la concentración, también la creatividad que ha sido pues arrebatada por las pantallas.
8: Oye, pero esto qué dicen los expertos, ¿nos estamos cansando de internet o no?
7: Posiblemente no, pero nos hemos dado cuenta de que pasamos gran parte de nuestro día viendo vídeos chorra en redes sociales. Vemos recetas que hace una familia en Wisconsin que tendrían que estar penados. Vemos vídeos que se convierten, de animales que se convierten en genio gracias a la inteligencia artificial. Sí. O nos pasamos muchas horas pues viendo vídeos de alimentos que nos riñen por ubicarlos mal en el frigorífico. Entonces lo que queremos no es realmente acabar con la tecnología ni desvincularnos al máximo, sino encontrar un huequecito para la paz.
8: Ya has aprendido a que has llegado aquí firmando, pero muy firmada. Ya, bueno, una pequeña rúbrica, si quieres añadir algo más. Va,
7: pues venga. Yo solo necesito que esto no sea una moda, sino que sea realmente una necesidad.
8: Muy bien, y los deportes necesitamos en este momento. En la actualidad deportiva, Edgarita, el Atleti se lleva el derbi madrileño antes del parón de selecciones, que recordemos que va a ser de 3 semanas.
11: Wow. Larguísimo, eterno. 2-1 en un partido que estuvo marcado por la expulsión de Hausen por un penalti a Giuliano Simeone en el minuto 51. Penalti que transformó Grimaldo. Y el 2-0 lo hizo Jonathan David y ya al final el Madrid redujo distancias por medio de Rüdiger de cabeza. Los madridistas se quejaron de 2 posibles expulsiones, a Cuti Romero y a Kang In-Lee, que para mí esa sí que es clarísima. Mm-hmm. Al final del partido, Mou se quejó enérgicamente.
2: Si nos dejan en paz y tranquilos y nos dejan competir en igualdad de circunstancias con todos... Falta mucho. No quiero ir lejos y decir que esto estaba preparado. No quiero pensar en esto. Quiero pensar que sean simplemente equivocados.
7: Yeah.
2: Equivocaron. Como un entrenador se equivoca, como un jugador se equivoca. Quiero pensar que el comité arbitral se ha equivocado. Pobre gente. Se han equivocado y han metido uno de 41 años que nunca ha estado en una situación como esta y otro que tiene un historial muy rico en contra del Real Madrid. Se han equivocado, solo visto.
8: Solo es eso, ¿eh? Solo es eso.
3: Equivocados los que tengo aquí colgados. Qué casualidad que siempre se equivocaban en contra del Madrid, ¿no? Vaya, qué cosas. Y siempre a favor del Atleti y del Barça. Ayer se presenció uno de los mayores atracos de la historia del fútbol. Bueno. El Atleti tenía que haber acabado con 9 en la primera mitad.
8: Vale,
9: tranquilo.
3: Y ya está.
9: Tranquilo.
3: Y no me quiero poner nervioso.
9: No te enfades. Bueno, a pesar de salir abrazados al principio del partido los dos entrenadores, Diego Pablo Simeone no estaba de acuerdo con eso de atacar a los árbitros y al comité.
13: Si llevas a saber lo que iba a pasar después en el partido, en lugar de abrazarlo, le echó zancadilla.
14: El director de los árbitros explicaba que la jugada de Jul, del Cuti,
19: ¿sí?
14: No era expulsión.
19: Ajá.
14: Pero bueno, yo no me voy a poner a detallar. Lo que sí te entiendo, que de los lugares que tenemos, creo que el respeto para los árbitros, más allá que hoy haya sido favorecido, creo que lo tenemos que sostener, porque si no, vale todo. Y el vale todo no va por más que te llame Mourinho.
8: No vale todo.
25: No vale todo. A los árbitros hay que respetarlo. Al menos hasta que nos hagan un mal arbitraje a nosotros, en cuyo caso vuelve a valer todo.
9: Bueno, ahora el Atlético supera al Real Madrid la clasificación y se sitúa con 16 puntos, mientras que el Madrid tiene 15 a 6 del líder, el Barça.
8: Bueno, además de todo eso, ayer se jugaron otros 4 partidos.
9: Depor y Betis empataron a 1 en Riazor, mientras que el Getafe ganó a Málaga 1-0, Villarreal, que parece que empieza a funcionar, 3-1 al Levante, y en el último partido de la jornada, la Real Sociedad ganó en Mestalla al Valencia por 2-3 con un golazo en el descuento de Barneche. Bueno, golazo, tenéis que verlo.
8: Golazo. En baloncesto, el Juventud se proclamó ayer campeón de la Supercopa.
9: Lo hizo en Badalona 20 años después y ganando a su eterno rival, el Barça, por 101-87. Anoche pasó por el larguero el gran Ricky Rubio.
26: El año pasado creo que conectamos mucho con la afición, conectamos con un proyecto donde el baloncesto está en el centro, sí que estamos luchando contra, unos equipos de un presupuesto muy elevado, pero nosotros hacemos un juego muy inteligente, muy divertido también, y creo que hoy lo hemos demostrado, ¿no?
8: Bueno, y en motociclismo, Jorge Martín se sitúa líder en solitario del Mundial de MotoGP, y en cuanto al tenis, el equipo español elimina a Chile por la vía rápida. Fue a llegar, vencer, y ya estamos en el top 8, ¿no? Entonces,
9: ya estamos ahí, el top 8 bueno. Y bueno, ahora ya poca broma, porque ahí ya te encuentras a Sinner, a Zverev, y vamos, esperemos que a Carlos Alcaraz.
8: Eso esperamos. Oye, ¿cómo empezamos este segundo grabófono, Morelos?
19: Pues, ¿cómo? No sé. ¿Dónde? En Cataluña, porque allí estaban todos. Pedro Sánchez, Salvador Illa y Alberto Núñez Feijóo, que... Ah, no, espera. Dijo que todos no estaban.
27: Porque en esta fiesta no estaba invitado a Zapatero, y eso le quita mucho morbo a la fiesta del PP de Cataluña.
28: ¿Les ha gustado el chiste? Que aquí Mr. Bean no es el único que puede hacer monólogos, ¿eh?
19: No, espera, que no estaba ni en la fiesta del PP ni en ninguna.
27: Me soplan que contra pronóstico tampoco ha ido a la fiesta del PSC. Es que está buscando el origen de sus joyas y aún no lo ha alcanzado. Vamos a tener que ayudarle a saber de dónde las ha sacado.
19: Ay.
29: Pues ya lo tenía listo. En un cajón había un resguardo, pero resultó ser de la tintorería. Así que tendré que seguir buscando. Pero vamos, que de este año no pasa, ¿eh?
19: A ver, es verdad que estaba un poco monologuista Feijóo, pero tampoco fue el único. Parece que es tendencia. Pedro Sánchez en la fiesta de la Rosa del PSC.
30: El otro día la señora Ayuso... En un lapsus dijo, mi dinero público.
31: Me pago un hotel con mi dinero público, personal.
30: No, mi dinero público no. 6 millones de euros que se han gastado en el aticazo de la señora Ayuso. 6 millones de euros con 200 metros de terraza. 6 millones 200 metros de terraza, 20 páginas o 200 páginas después de explicaciones. Aún no sabemos la versión oficial del Partido Popular. La señora Ayuso dijo que era... un despacho oficial. El señor Feijóo dijo que era una residencia oficial. Falta Aznar, que dirá que es un coworking. Pero...
8: ¿Qué ocurrente?
29: Sí. Y espérate que no hable Paje también, ¿eh? Porque como últimamente no hace más que atizarme, pues es capaz de decir que era un nuevo gimnasio. ¿Os lo imagináis?
8: Nos lo imaginamos.
19: Pues sí, puede ser. Bueno, continuando en la línea del monólogo y de meterse con Ayuso, Pedro hizo la referencia que nadie ha hecho nunca y que nadie esperaba.
30: Nos ha dejado claro la señora Ayuso algo. Que realmente a ella no le gustaba la fruta. Lo que realmente le gustan son los cítricos. ¡Menuda obsesión tiene! Y menuda sumisión la del señor Feijóo.
19: Ya.
28: De sumisión nada, ¿eh? Que yo no rindo cuentas ante nadie y menos ante la señora Ayuso. Uy, esto no lo estará escuchando ella, ¿no? Que es la SER. Sí. A veces digo unas tonterías.
19: Sí, la verdad que no creo. Bueno, a ver, es verdad que Ayuso dejó la pelota botando el viernes cuando habló del ático y del no novio.
31: Como ya no haya novio, ahora hay ático. Y cuando no sea el ático, será no sé qué. Llevo así 7 años. 7 años todos los días que me hacéis preguntas que no le hacéis al resto de los políticos de este país.
19: Sí, preguntamos. Pero estábamos con los monólogos políticos o con los políticos monologuistas y, ojo, nombre sorpresa en esta chocita de la Rosa, Salvador Illa.
1: Autoritarios del mundo, autoritarios de España, Aznares, Abascales y Feijóes. ¡Vais a perder! ¡No vais a ganar!
4: ¿Cómo no?
1: ¡Os vamos a derrotar en cada elección! ¡Y os va a derrotar Pedro Sánchez con el apoyo del socialismo catalán! ¡Con el apoyo de todos los catalanes y las catalanas!
19: Bueno.
1: ¡Y con el apoyo del gallo que me ha salido en todo el mitin!
19: Bueno, Pedro Sánchez tiró mucho de referencias a otros políticos, que eso siempre funciona, y además sirve para que los pongamos de nuevo. Pues nada, perfecto para el grabófono, presidente.
30: El otro día, el portavoz de la ejecutiva del Partido Popular, no sé si lo visteis, presidente, que dijo que cuando gobernara, si es que gobierna en algún momento, que espero que no, y además vamos a trabajar por ello, Feijóo con Abascal, se desterraría el insulto y la mala educación.
12: Se va a desterrar el insulto, va a volver la buena educación.
30: Bueno, claro, así puestas las cosas, la alternativa para los catalanes y españolas, la verdad es que es bastante complicada, porque es susto o muerte. Cuando están en la oposición insultan, y cuando están en el gobierno recortan.
19: Madre mía.
28: ¿Les ha gustado? Pues bueno, me han faltado unos buenos aplausos después de ese chistaco. Un público duro el catalán, ¿eh?
19: Sí, pero mirad una cosa. ¿Hablan más unos de los otros que de lo que pasa en España o es cosa mía? Mirad.
15: Mirad, el poder adquisitivo de los españoles es más estrecho que en los últimos años. Con el mismo dinero, lo sabéis bien, podemos llevarnos mucho menos a nuestras casas.
28: Llevarnos mucho menos a nuestras casas.
19: Vale, pero ¿es mirad o es mirar?
15: Mirar. Que un país pueda sostener su economía apoyándose en la...
4: Mirar es mirar, claro.
15: No tiene ningún
4: mirar.
15: Sentido.
19: Ningún sentido.
4: Mirar, no.
28: Por eso hay que mirar la regularidad de cerca. Que ese sea el objetivo. Ver de mirar.
19: Es verdad que Feijóo tenía en su discurso de esto que tienen varias frases que terminan con esto de no tiene ningún sentido. Bueno, pues finalmente no lo tuvo.
15: Si la gente llega sin control y regala la nacionalidad a millones de españoles...
19: ¿Cómo?
15: Perdón, a millones de personas...
19: Ah.
15: Es un sinsentido.
19: Otro sinsentido parece decir que van a bajar los impuestos cuando el último gobierno del PP, el de Mariano Rajoy, los subió. Pero bueno, quizás ellos sean el cambio del cambio.
15: Y por supuesto, necesitamos rebajar los impuestos. Necesitamos contener esta escalada permanente de impuestos. ¿Por qué? Porque llevamos 100 subidas de impuestos con Sánchez.
19: Claro, sí.
4: Sánchez.
28: Di que sí, Sánchez. Di que sí, Albertito. Tienes que bajar los impuestos igual que yo cuando entré a gobernar.
4: Sí, no,
28: que...
4: A ver.
28: Espera, que igual los subí, ¿no? Es que hace tanto ya.
19: Hace un tiempo. Bueno, y este resumen de lo que pasa en nuestros bolsillos es bastante gracioso, porque es que esta frase que ha dicho Feijóo, esto se puede aplicar a tantas cosas en la vida, grande Feijóo.
15: Hoy pagas más y recibes menos. Y eso se tiene que acabar.
19: Ya está, vale.
28: Lo que se tiene que acabar es este monólogo de Feijóo, ¿eh? Qué señor tan cargante. Y perdón por la palabrota,
19: ¿eh?
4: Cargante.
28: Cargante.
4: Qué duro ha sido. Sí. Bueno, un fin de semana con muchísimas declaraciones.
19: Fue un fin de semana muy intenso, Roberto, ¿eh? De hecho, el mío fue casi como el del emérito.
16: Fin de semana intenso y de mucha actividad para el rey emérito. Es su sexto viaje a España en lo que va de año. Le hemos visto una vez más disfrutar de las regatas en las costas gallegas. Una ineludible para él. Y hace solo unas horas llegaba a París, donde ha recibido un nuevo premio por sus memorias.
19: Sí.
17: Que me tengo aquí a Francia para recoger un premio. Nadie es profeta en su tierra, ¿eh?
19: Pues efectivamente recibió un premio en París y lo agradeció en francés.
17: C'est un choix plutôt téméraire. Que sage que j'ai fait. Me voilà, grâce à vous.
16: Afincado en Abu Dhabi desde hace 6 años, dice haber buscado esa distancia para no interferir en la corona.
17: J'ai besoin de la distance. Y de la tranquilité.
19: Ahí está.
17: La tranquilité. La tranquilité, como el chiqué de la niña de la piscina de Huesca.
19: La tranquilité, es lo que...

0: Con Nuria Roca, yo también estaba hablando de mí, de mi fin de semana, y debería seguir, porque es lo que está de moda, que los que contamos cosas hablemos de nosotros mismos. Parece una tendencia, tendremos que estar muy atentos a esto. Ella es Clara Rivas, en De Corazón, supuestamente estaba contando pues lo que pasaba en el Festival de San Sebastián.
1: Yo soy sincera, dormir no está siendo mi prioridad, pero yo me debo en primer lugar a este nuestro programa. Por la noche tuvimos que hacer encaje de bolillos, tuvimos que ponernos ropa y calzado cómodo, mi cámara. Sí. Y yo para llegar a
2: yo?
1: Todo lo...
2: ¿Y yo?
1: Ya me he hecho íntima de Miguel Ángel Silvestre, ya no te digo más. Bueno, mira, madre mía, hoy nos va a tocar correr, así que nada de tacones, mejor deportivas. Yo me he tomado un café con mi amigo Alberto y tú te has tomado un café con Jeremy Irons y con la misma naturalidad. De...
0: Claro,
1: por
0: claro.
1: La mañana me fui a hacer unas compritas y entre otras cosas le compré un regalo.
0: Madre mía.
2: Oh, la crónica de la cronista, vamos.
3: Sí, sí, sí. Inquietante, ¿eh? No es el primer caso ni el único de la conocida como enfermedad de Melody o yoísmo.
0: Bueno, pues os voy a contar algo del Festival de San Sebastián que no tiene que ver con esta reportera, ¿vale?
2: ¿Ah?
0: Naomi Watts intentó dar las gracias en euskera, intentó decir es que ricasco.
4: ¡Donostia! I'm trying.
0: Venga.
4: Es que ricasco. Gosh, how do I say it? Donostia.
0: Donostia.
4: Donostia. Okay, yeah. I'm sorry. I tried.
0: Lo intenté.
4: Thank you so much, San Sebastian.
0: San Sebastian.
5: Gracias por intentar.
2: Es que ricasco a ti, guapa. Oye, que la intención es lo que cuenta, que no es fácil.
0: No es fácil, a ver, es fácil. Que es verdad.
2: Oye,
0: que...
2: El que se ha querido hacer un grabófono es Mourinho, ¿no?
0: Mourinho, sí, Mourinho también se ha querido hacer un grabófono, efectivamente. Sí, sí, este señor no para de soltar cosas. Creo que quiere que lo pongamos, pero no sé si le basta con lo que ha contado el chico de los deportes, porque tras la derrota del Real Madrid frente al Atleti, que le ganó 2-1 en el Metropolitano, histórica rueda de prensa, esto es lo que leemos en la web de la SER, supongo que histórica por rajadas como esta.
6: Manchado por el caso Negreira. Negreira ya no está, ¿no? O todavía está. No está, ¿no? Ah, si no está, no está manchado por Negreira. Si ya no está.
0: No está, no está.
3: No está Negreira, pero su esencia perdura. Es como una colonia de hombre barata.
0: A ver, yo creo que tenía ganas de hablar el técnico portugués, ¿eh? Pero también estaba un poco Iker Jiménez, un poco conspirando.
6: Que tiene que estar muy feliz. Es el comité que de designación arbitral. Ha sido todo muy extraño. La primera cosa es que una semana antes del partido ya se sabe quién es el árbitro. Cuando... Según me dicen, es 24 horas antes, una semana antes ya se sabía quién era el árbitro. Y esta combinación, un árbitro, pobre árbitro, que solo ha hecho partidos pequeñitos, y el señor VAR, que tiene una gran historia, pues enhorabuena al comité de designación arbitral.
3: Se supo cuándo era la designación del árbitro, una semana antes, cuando siempre se sabe 24 horas antes. ¿Por qué ha pasado esto?
2: ¿Ah?
3: ¿Qué intereses ocultos hay detrás?
2: ¿Ah?
3: Nunca lo sabremos, Carmen.
0: No.
2: Bueno, pues a pesar de todo lo que soltó, a pesar de esa comparecencia histórica, hay a quien todavía esto le sabe a poco.
3: Hola, Prezi. ¿Querías verme?
7: Sí, yo sé. Un momento. Roncero, ya puedes pasar.
8: ¡Ya estoy aquí!
3: ¿Qué pasa? No me lo digas. ¿Me vas a echar la bronca por mis declaraciones en la rueda de prensa?
7: Eso es. ¿No te da vergüenza?
3: A ver, yo...
8: ¿No te da vergüenza haber sido tan blando con los árbitros?
3: ¿Perdón?
7: Tomás tiene razón. El Mourinho de 2010 tenía más energía, era más beligerante. Te falta chispa.
3: ¿Chispa? Pero si hasta saqué una foto con las entradas a Bellingham y a Valverde.
8: ¿Esa foto y yo? Pero si ni siquiera se veía, parecía de un fotomatón. Tenías que haber sacado esto.
3: ¿Un póster?
8: De 3x3. Me lo han hecho mis amigos de papelería y reprografía, Carly.
3: No, lo entiendo. Si he dicho que tenían que haber expulsado a Cuti y a Canning Lee y que esperaba que no hubiera sido premeditado.
7: ¿Lo ves? Tenías que haber afirmado que era premeditado.
8: ¡Eso! Y se te olvidó soltar 2 o 3 veces la palabra robo y atraco. Al Mou de 2010 se le caían solo con agitarle un poco.
3: No sé, supongo que he madurado. Supongo que ya no soy yo mismo.
7: Pues yo no voy a pagar un pastizal por un impostor. Así que tú mismo, o vuelve mi Special One o voy llamando a Ancelotti. Total, tampoco me da mucha diferencia.
3: Vale, vale, volveré. Solo dame tiempo.
7: ¿Cuánto?
3: 3 atracos arbitrales más y el viejo Mourinho tornará.
7: ¿3? 1 y va que chutas.
3: Ni para ti ni para mí. 2.
7: Hecho. Tomás, vete poniéndole unos vídeos de Real Madrid Televisión para acelerar el proceso, por favor.

0: Y le dije, yo creo que si te presentas al alcalde, yo creo que ganas.
1: Es el vecino el que elige al alcalde y es el alcalde el que quiere que sean los vecinos el alcalde.
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4: Espero que os guste.

0: Hoy pagas más y recibes menos. Y eso se tiene que acabar.
1: Ah, la gente se inventa estadísticas con tal de demostrar algo. Y esto lo sabe el 14% de la gente.
0: Y por supuesto, necesitamos contener esta escalada permanente de impuestos. ¿Por qué?
2: No se sabe, que eso es muy...

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1: Nos ha dejado claro la señora Ayuso algo.
2: Corrupción.
1: Que realmente a ella no le gustaban las frutas.
2: Hay que ver qué buenos son ustedes.
1: Lo que realmente le gustan son los áticos.
2: Eso lo juro.
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4: Son las 6 de la mañana, las 5 en Canarias.
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4: Muy buenos días. En las últimas horas hemos asistido a un episodio grave en Ceuta. Un grupo de ceutíes atacó anoche con piedras y a golpes el coche en el que viajaba la diputada local de Ceuta, Julia Ferreras, del partido Ceuta Ya.
5: ¡Joder! ¡Joder! ¡Joder! ¡Joder!
4: Esto ocurrió anoche. Un grupo de ceutíes se estaba concentrando para protestar por la llegada de una asociación navarra que, según anunciaban, iba a repartir ayuda entre los migrantes e iba a documentar las supuestas agresiones del ejército a los migrantes. Se convocó una manifestación frente al puerto bajo el lema "No queremos que los grupos radicales proetarras entren en Ceuta" y estaban esperando allí para impedir que bajaran del ferry. Pero los manifestantes se debieron de equivocar y la tomaron contra un abogado y activista que estaba documentando esa protesta, Rafael Borrego. Le empezaron a seguir, le empezaron a acosar, le llamaron proetarra. Él consiguió escaparse y se metió en el coche en el que viajaba la diputada de Ceuta, Julia Ferreras, con un abogado de derechos humanos que suele trabajar para la ONU, que la abogada se llama Sofía Acevedo.
6: ¡Joder! El odio inoculado, el odio.
7: Esto es porque se piensan que somos la ONG vasca, tío.
6: Disculpe, soy...
4: Intentaron huir, pero resultó imposible. Y es cuando la muchedumbre empezó a romper el coche con ellos dentro. Fue un linchamiento muy violento.
7: Se han echado encima del coche.
4: Les destrozaron los cristales. Y por la rabia que se ve en las imágenes que existen en ese momento, si no llega a estar allí la policía, hoy podríamos estar lamentando una situación más grave de lo que fue.
7: Le dice la policía que no grave, que no grave.
6: Que no grave, como que no grave.
7: No grave. Acaban de reventar el coche por atrás. Acaban de atacar el coche otra vez, por adelante y por atrás. No tenemos salida de aquí.
4: Ni siquiera pararon cuando ella se intentó identificar como diputada de Ceuta.
6: Soy diputada de la Asamblea, no somos nosotros. Que no somos nosotros.
7: Me dice la policía que no grave.
4: Dice que algunos ciudadanos la reconocieron, pero que les dio igual porque la violencia estaba ya desatada y que siguieron agrediéndolos.
6: Que no somos nosotros, que os habéis confundido. Que no somos nosotros, que os habéis confundido. Que no somos nosotros, que os habéis confundido. Que traigo, que no somos nosotros. Coño, por favor, que somos de Ceuta.
4: La suerte quiso que ninguna pedrada les diera a ellos. Porque hoy podríamos estar hablando de otra cosa distinta, bastante más grave. Hay dos detenidos, según publica a esta hora el diario El País, en un episodio que tensa aún más las costuras de una ciudad que lleva bajo una multicrisis desde hace mes y medio. Y sobre todo un episodio que demuestra el riesgo de la tensión inoculada. Y una convivencia calentada por quienes han visto en la crisis de Ceuta una oportunidad para azuzar y capitalizar ese cabreo. Es lunes 21 de septiembre y los resultados de la extrema derecha en otros dos estados de Alemania ponen contra las cuerdas a los conservadores de la CDU. Por primera vez en la historia, este partido, el equivalente al PP allí en Alemania, la derecha de toda la vida, digamos, se queda fuera de un parlamento regional por primera vez en la historia democrática de Alemania. Sara Canals, buenos días.
8: Buenos días, Aymar. Los ultras de Alternativa para Alemania ganan en el estado de Mecklemburgo-Pomerania. La CDU queda fuera, pero los socialdemócratas resisten y podrán gobernar con los verdes y con la izquierda. En Berlín ganan los poscomunistas de Die Linke, la CDU se desploma y AfD sube a la tercera posición. El canciller alemán habla de desastre. Pero asegura que cuenta con la confianza de su partido después de una reunión de emergencia.
4: Mapa rápido de este lunes, un nombre, un escenario y una cifra. ¿El nombre Villar?
9: Juan Carlos I, el emérito, ha reivindicado su biografía como el último legado a los españoles.
10: Recompensa Ha sido en la entrega de unos premios en Francia. Dice el emérito que ha sido una elección más temeraria que prudente escribir este libro, y que viva donde viva, él siempre va a pertenecer a España.
11: Un escenario, Becerra.
12: Nueva York, y en concreto la Asamblea de las Naciones Unidas, donde ya está todo preparado para recibir a partir de mañana a los líderes del mundo. Una cita que llega con las guerras de Ucrania y Oriente Próximo desatadas y los peligros tecnológicos y climatológicos acechando.
11: Una cifra, Lorena Carramolino.
8: 1,94 es el precio de media del litro de diésel y gasolina en nuestro país. El gobierno se reúne desde hoy con los sectores más afectados para estudiar cómo mitigar la subida del combustible.
11: El Atlético de Madrid se llevó el derbi madrileño antes del parón de selecciones. Duro, buenos días.
13: Buenos días. Viene el parón, pero no decepcionó el derbi madrileño del Metropolitano. 2-1 para los rojiblancos, superiores futbolísticamente durante todo el choque, pero con el colegiado Miguel Ángel Ortiz Arias como nombre propio, protagonista de un partido en el que regresó Mourinho.
14: Son dos tarjetas rojas claras. Las dificultades que hemos tenido, pues podemos imaginar lo que sería 50 minutos, 11 contra 9.
13: La noticia es que ha vuelto Mourinho antes del parón, y esto es novedad, Aymar. Desde hoy, 19 días sin liga hasta el 9 de octubre.
11: Y la ropa para hoy, Jordi Carbó, buenos días.
15: Muy buenos días, pues dos últimos días de este verano y la ropa de verano. De hecho, durante muchos más días, porque vuelven a subir las temperaturas y no pocos días. Sí que a esta hora, ya que las noches se van alargando, una chaqueta hace falta, sobre todo en el interior, pero a la que despunte el sol y que va a lucir además durante todo el día, calentará rápidamente el ambiente, con máximas en prácticamente todo el país entre los 30 y 35 grados, un poco más bajas en el litoral del Cantábrico, apenas se alcanzarán los 25, o en el litoral mediterráneo andaluz, también cerca del estrecho, viento fuerte de levante.
11: Y además, Laura Bermejo.
16: Queremos escuchar a nuestros oyentes, queremos que nos cuenten en qué han pensado nada más despertarse hoy, ese primer pensamiento del día. Nos lo pueden contar en unos 25 segundos en el WhatsApp del programa, en el 638-313466.
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11: Y mañana es el día.
17: Las 11 y 31 minutos de la mañana. Estamos.
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11: 6 y 7 de la mañana, 5 y 7 en Canarias, y a partir de las 8 y media... va a estar aquí en Hoy por Hoy la ministra de Juventud e Infancia, Sira Rego, a la que le vamos a poder preguntar cómo se explica que a 21 de septiembre todavía haya 1,000 menores vagando por las calles de Ceuta, entre 800 y 1,000. Estos niños y niñas viven instalados en un bucle porque no hay centro que les acojan. Ellos van a la jefatura de la policía a pedir que les filien, y los policías les dicen: no estamos filiando, iros de aquí, iros a los centros a ver si os acogen. Ellos van a los centros, y en los centros les dicen: aquí no hay espacio para vosotros, iros a la jefatura de la policía a ver ellos qué os dicen. Y ahí están, en un bucle. En Ceuta está la periodista de la SER, Julia Molina, buenos días.
21: Buenos días. Todavía son en torno a 1,000,000 los niños y adolescentes que están fuera del sistema, vagando solos por Ceuta, desesperados por conseguir un hueco en un centro. En Playa Benítez, una mujer migrante intenta guiarlos en árabe. Les dice que tienen que insistir en la policía, pero ellos le dicen que eso ya lo han intentado. Vagan de un lado a otro de la ciudad porque no consiguen que los filien. Mohamed, que está en las naves del Tarajal y tiene 17, dice que juegan con ellos. Porque en los centros le dicen que vaya a comisaría para afiliarlo, y en comisaría que pregunten en el centro primero a ver si hay hueco. Mientras sigue en la calle, como Ismael, de 15.
22: Vivo en la calle, no tengo la casa, mi madre y padre, nosotros pobres.
21: Él quiere acceder a un centro porque se siente inseguro, lleva una herida en la cabeza. Otro migrante lo traduce.
23: Piedra en el príncipe.
21: Son muchos los que van magullados, piden ayuda con el traductor del móvil y se acercan a los supermercados a la espera de que la policía los recoja para afiliarlos.
11: Pedro Sánchez reivindicó ayer en la fiesta del PSC en Gavá la actuación del gobierno en la crisis de Ceuta, asegurando que ha destinado el mayor escudo social de la historia de la ciudad autónoma, y cargó contra el PP y Vox, a los que acusa de deslealtad en cada crisis. Barcelona, Laura Pons.
1: Los socialistas han aprovechado el optimismo que se respiraba en la tradicional Fira de la Rosa para cargar contra lo que consideran una oposición destructiva que no tiene ganas de resolver las crisis.
2: Que Ceuta saldrá adelante, y a pesar de esta oposición destructiva, que lo único que busca es la foto de la crisis.
1: Tanto Pedro Sánchez como su puntal Salvador Illa acusan a Feijóo y a Abascal de ser lo mismo.
2: Van en el mismo coche, comparten la misma ruta y los mismos prejuicios.
1: Y retraen que Populares y Vox hayan coincidido en Barcelona este fin de semana.
18: Venís aquí a buscar votos. Ya os vemos venir. ¡Quitaos de medio!
1: Son las palabras de Sánchez e Illa en el primer meeting de un curso electoral marcado por las municipales y generales, elecciones en las que los socialistas no piensan doblegarse.
2: Que cuando gobierna la izquierda también duran 4 años las legislaturas. ¡Hasta 2031 y más allá!
1: Sánchez, con el apoyo incondicional de Illa, se despedía a gritos de presidente, no está solo.
11: Y Feijóo efectivamente estuvo a solo unos kilómetros en Badalona, centrando todo su discurso en la migración y en las derivadas de la crisis de Ceuta. Feijóo eligió la línea más dura del partido, la más pegada a Vox, que es la del alcalde de Badalona, Xavi García Albiol, al que no le duelen prendas en vincular inmigración con delincuencia. Adriana Jordán.
19: Buenos días. Feijóo buscaba en Badalona pegarse al ejemplo de Albiol, una de las figuras del PP que, como la ultraderecha, liga la inmigración irregular a la inseguridad o al desgaste de los servicios públicos. El líder del PP incidió en ese tono duro y prometió ser exigente con los ciudadanos que vengan a España. Les recordó que tienen deberes. Feijóo dijo también que va a revisar cómo se concede la nacionalidad, cómo se mantiene y cómo se puede perder. También se comprometió con el cierre de fronteras.
24: Y por eso aquellos que vengan a saltarse la ley, que sepan que España estará cerrada a cal y canto. No se puede venir a un país a infringir la ley. No se puede venir a un país a vivir a costa de los demás.
19: El presidente del Partido Popular ha elevado el tono y la agresividad de sus propuestas desde la crisis de Ceuta. Gran parte de su estrategia se centra en las ciudades autónomas y en la política migratoria. Si el viernes estuvo en Melilla, hoy visita por cuarta vez Ceuta y con el presidente del Partido Popular Europeo, Manfred Weber, donde el Partido Popular está elevando la presión contra el gobierno.
11: En Alemania, la extrema derecha vuelve a conseguir unos resultados meteóricos en unas elecciones regionales. En Berlín, pero sobre todo en Mecklemburgo-Pomerania, que es donde han arrasado y se han comido a toda la derecha tradicional de la CDU, que ni entra en ese parlamento, en el parlamento de ese estado, Mecklemburgo-Pomerania. Es la primera vez en la historia, de la Alemania democrática, que los conservadores de la CDU se quedan fuera de un parlamento de un Land. Canals.
8: Sí, en Mecklemburgo-Pomerania ganan los ultras de Alternativa para Alemania con el 38% de los votos. Y es importante, son 21 puntos más que la última vez. Lo más probable es que acabe gobernando la candidata socialdemócrata que suma con la izquierda y los verdes. En Berlín gana la izquierda poscomunista que ha obtenido el doble de votos que en las últimas elecciones. Podrá sumar con los verdes y con los socialdemócratas.
11: Aún así, dice el canciller Merz de la CDU que él no dimite. Berlín, Carmen Miñas.
25: El partido del canciller, la Unión Cristiano Demócrata, encaja una amarga derrota en esta doble cita electoral, lo que agrava la presión sobre el liderazgo de Friedrich Merz.
26: This is ein Desaster.
25: El líder alemán ha calificado de desastroso el resultado en Mecklenburg ante Pomerania y ha confirmado la pérdida del gobierno de Berlín. En una comparecencia inédita al cierre de los colegios electorales, Merz ha dejado claro que va a continuar y defiende su plan de reformas como imprescindibles para el futuro del país, al margen del coste político o de su impopularidad. Según los resultados, la extrema derecha se habría alzado con la victoria en Mecklenburg ante Pomerania, seguida muy de cerca por los socialdemócratas del SPD. No podrá formar gobierno gracias al cordón sanitario, como asegura Manuel Schwesig, la hasta ahora presidenta de la región y candidata del SPD. En Berlín, una casi desconocida jurista, Elli Feralp, ha llevado al partido Die Linke, la izquierda, a su primer triunfo en la ciudad-estado, tras desbancar del poder a los conservadores.
11: Trump prepara el terreno para volver a ser protagonista de la Asamblea General de Naciones Unidas esta semana, organismo en el que no cree la ONU. Ha anunciado Trump un acuerdo con Dinamarca y Groenlandia para dar a Washington el control permanente sobre la seguridad y demás necesidades de Groenlandia. Ya saben que Trump lleva tiempo queriendo anexionarse a Groenlandia, que es un territorio autónomo perteneciente a Dinamarca, y esta madrugada Trump ha publicado un mensaje bastante descriptivo, Sara.
8: Sí, es un post en su red social, en Truth Social, en el que aparece una bola del mundo con Groenlandia en primer plano y de fondo la gran cara de Trump con la mirada sobre la isla. En grande, con letras en rojo, se lee His Hemisphere, su hemisferio.
11: Su hemisferio. O sea, Trump publica una imagen en la que se ve Groenlandia y pone su hemisferio. Se ve Groenlandia con la cara de Trump, su hemisferio. Bueno, este acuerdo lo anunció Trump a bombo y platillo el viernes, pero no dio más detalles. Y la primera ministra danesa se ha limitado a decir que el acuerdo respeta la soberanía danesa sobre Groenlandia. Antonio Martín.
4: Buenos días. El gobierno danés y el de Groenlandia le piden de momento a sus ciudadanos prácticamente un acto de fe. Insisten en que el pacto con Trump es bueno, pero evitan dar cualquier detalle sobre el mismo. La primera ministra danesa, que es Mette Frederiksen, está ya en Nueva York y antes de coger el vuelo ha dicho que el acuerdo respeta la soberanía de Dinamarca, pero que no iba a añadir más detalles hasta que estuviera firmado. Estados Unidos lo da ya por hecho. Frederiksen es más cauta. Contaba, de hecho, que aún tiene que hablar cara a cara con Donald Trump y que espera que este respete lo que se firme finalmente. Sí que dice que el pacto reforzará el papel vigilante de la OTAN en su conjunto por encima de Dinamarca o de Estados Unidos para mantener la seguridad en el Ártico.
11: Y en Oriente Próximo vuelven a saltar las alarmas después de que Trump haya vuelto a amenazar a Irán con borrarlos del mapa si no llegan a un acuerdo. Los iraníes están difundiendo que Estados Unidos se prepara para más ataques ahora que también ha aumentado la tensión entre Arabia Saudí y los hutíes. Sara Aranda, buenos días.
5: Buenos días, Aymar. Un cruce de ataques que habrían llevado a Trump a plantearse apoyar a sus aliados sauditas. Según recoge el New York Times, el estadounidense habría ordenado al Pentágono prepararse para intervenir, pero reculó en el último momento. Los hutíes, dice, han acordado no luchar contra Estados Unidos. Tampoco a Trump le interesa abrir un nuevo frente con las elecciones de medio mandato a menos de 2 meses, lo que no descarta es volver a atacar Irán. En declaraciones a Fox News ha asegurado que se encuentra en un momento decisivo. Se pregunta si debe volar por los aires a toda la nación iraní y, sobre todo, cuándo hacerlo. Informes de inteligencia iraníes aseguran que la ofensiva se está preparando en colaboración con otros países de la región. Teherán promete responder y Washington se blinda. Ha reforzado la seguridad en todas las embajadas de la región y ha emitido una alerta para que sus ciudadanos abandonen Irán inmediatamente. Aymar.
11: Lo que se está notando mucho el aumento de la tensión en Oriente Próximo es en el precio de la gasolina y el diésel. En nuestro país está disparado. El gobierno se reúne hoy con los sectores más afectados, que son los transportistas, los agricultores. Se reúne a partir de hoy para intentar concretar un plan antes de octubre. Jordi Fàbrega.
6: A 10 días de que termine septiembre, el gobierno ha convocado a los sectores más afectados por la subida de precios para estudiar qué medidas tomará para amortiguar ese sobrecoste en los próximos meses. De momento, las ayudas al combustible y también a la compra de fertilizantes está previsto que acaben cuando termine este mes. Lo que hará desde este lunes el gobierno es sentarse con la industria alimentaria hoy mismo y con los agricultores mañana para negociar nuevas medidas, decía el vicepresidente económico Carlos Cuero.
7: Para ver cuál es su situación, cómo están funcionando también las medidas que hemos puesto en marcha y, por lo tanto, decidir qué es lo que vamos a hacer a partir de septiembre, pero ya lo hemos anticipado, seguiremos ayudando, seguiremos apoyando en estas circunstancias difíciles.
6: Hoy mismo la gasolina y el gasóleo cuestan de media en la península 1,94 euros el litro, pese a las rebajas fiscales que siguen en vigor. Precios que están muy por encima, en el caso de la gasolina especialmente, de los que pagábamos cuando en marzo se aprobó el primer paquete de ayudas.
11: Con muchos todavía en la playa disfrutando de lo último que queda de verano, ojo que se está detectando ya el primer pico de gripe y COVID. Esto cada vez llega antes. Mariola Lurido.
9: En las últimas 2 semanas, los médicos de primaria han empezado a ver un incremento importante de las infecciones respiratorias.
10: Casos de gripe, casos de COVID, que se han incrementado y triplicado prácticamente los que veíamos hasta ahora, y alguna infección respiratoria bacteriana como es la amigdalitis estreptocócica.
9: Por la vuelta al cole, al trabajo y también por el cambio climático, con este extremo calor impropio para esta época, nos dice el doctor Lorenzo Armenteros, los casos de gripe llegan antes.
10: Las temperaturas tan altas y a veces por la noche mucho más bajas pueden ser otra de las causas. Estos altos térmicos producen una irritación de nuestras fosas nasales, de nuestra orofaringe.
9: En la farmacia de María Ángeles también notan el aumento en los últimos días.
12: Cada vez se piden más antigripales y cada vez se piden más test anti-COVID.
9: De momento, la tasa de infecciones es baja, la incidencia de gripe es de 15 15 casos por 100.000 habitantes, el doble que el año pasado por estas fechas, y de 19 casos de COVID, según el Centro Nacional de Epidemiología.
11: Hoy es el Día Mundial del Alzheimer, que es una enfermedad durísima que afecta a más de 800.000 personas en nuestro país, a ellos y a sus familiares, que muchas veces se convierten en cuidadores. La Confederación Española de Alzheimer lleva desde el verano protestando porque el Ministerio de Sanidad ha decidido no financiar dos medicamentos de vanguardia que, según los primeros resultados, retrasan la enfermedad en sus fases iniciales. Sanidad no los financia con el argumento de que sus riesgos y su coste son mayores que el beneficio que provocan. Pero es que en tres centros privados de España sí se pueden conseguir este medicamento por entre 25.000 y 50.000 euros. Nuestro compañero Javier Ruiz Martínez ha hablado con un paciente de Alzheimer que ha participado en el ensayo de uno de esos fármacos.
0: Se llama José Antonio. Es uno de los pacientes en el panel de expertos de la Confederación Española de Alzheimer. Su enfermedad no tiene cura, pero sí hay dos medicamentos que pueden ayudar a retrasar sus efectos, y él accedió al ensayo clínico de uno de ellos.
13: No he tenido ningún efecto secundario. ¿Por qué no le pregunta a las personas que hemos participado en el ensayo?
0: La razón de la protesta de José Antonio y la CEAFA es la decisión de Sanidad este verano de no financiar este fármaco. Muchos neurólogos, como Guillermo Rivas, del Hospital Ramón y Cajal, creen que es incomprensible.
14: Llama un poco la atención que nosotros, como país, estemos diciendo que tenemos una de las mejores sanidades públicas del mundo y no hagamos el esfuerzo de ver cómo este tratamiento va evolucionando con el tiempo.
0: Y a José Antonio hay algo que le indigna todavía más.
13: Si no está aprobado, ¿cómo se aprueba para la sanidad privada? Discriminación con todas las letras. ¿Para eso no hay efectos secundarios?
0: Los dos medicamentos se pueden comprar en al menos tres clínicas privadas de España por entre 25 y 50.000 euros.
11: Ha entrado en prisión el supuesto asesino de Claudia Tacoronte, la estudiante de intercambio de 21 años asesinada a cuchilladas en Morelos, en México. Las compañeras de Claudia han levantado un memorial en recuerdo de la chica y piden más seguridad después de cuatro asesinatos de mujeres jóvenes en los últimos 7 meses allí en la zona. Miguel Galindo.
15: Varios estudiantes de la Universidad Autónoma de Morelos y miembros de colectivos feministas han colocado en la Plaza de Armas de Cuernavaca un memorial con flores, velas y fotografías de Claudia Tacoronte, la estudiante española de 21 años, asesinada el pasado 12 de septiembre.
16: La violencia no se previene encerrando a las estudiantes, se previene transformando las condiciones que permiten que ocurra.
15: Los colectivos piden más seguridad en una universidad, la de Morelos, en la que ya se han cometido cuatro feminicidios de estudiantes tan solo este año. El padre de la joven ha viajado desde Gran Canaria hasta México para cumplir con el proceso de repatriación. Todo esto después de que la justicia mexicana declarara la prisión preventiva para el asesino confeso, apodado como el Trompas, que se enfrenta a una pena de hasta 70 años de cárcel como presunto responsable de un delito de feminicidio.
11: Hoy el equipo de Cultura de la SER propone la obra de la escritora española Felicidad Blanc, Pepa Blanes.
17: La carrera literaria de Felicidad Blanc se interrumpió dos veces. La primera cuando se casó y pasó a ser mujer del poeta Leopoldo Panero. La segunda cuando Jaime Chávarri rodó El Desencanto, documental en el que ella, la viuda del escritor afín al franquismo, y sus hijos desnudaban sus problemas y conflictos delante de la cámara.
20: Todo lo que yo sé sobre el pasado, el futuro y sobre todo el presente de la familia Panero es que es la sordidez más puñetera que he visto en mi vida, que son todos una pareja de memos desde las tías a los famosos tatarabuelos, a lo que te dé la gana.
17: Ahora se celebra aniversario de esa obra maestra del cine español y también se recupera, y esto es muy interesante, la propia biografía de esta mujer que escribió en sus últimos años y donde daba cuenta de su vida como mujer inteligente pero también apegada a los ideales del franquismo, como madre extraña.
27: Yo era lo que se dice una niña bien. Paseaba por la Castellana, acera de la izquierda o de la derecha, esquiaba en la sierra, jugaba al hockey, pero sobre todo, como tú sabes, tenía un corazón enamorado.
17: Su testimonio es un curioso relato que abarca la historia reciente de nuestro país y que aflora temas como la memoria, el amor, la maternidad, todo desde un punto de vista bastante inusual en la literatura española.
28: Las 11 y 31 minutos de la mañana. Estamos.
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11: Y el sonido del deporte duro.
1: Con Mourinho, que es el gran protagonista de la jornada de liga del fin de semana. Ha sido un fin de semana en lo deportivo intenso que desembocó en el derbi madrileño y que nos ha devuelto 2-1 ayer en el Metropolitano con una actuación arbitral, vamos a decir, seguramente cuestionable para todo el mundo, con acciones muy duras que deberían haber terminado en expulsión y que devolvieron, como digo, a la liga al portugués José Mourinho.
2: Después se mete un árbitro que 41 años no tiene internacionalización, pues no será porque es un grande árbitro. Después el pobre ha venido aquí y no ha podido con la presión. Y después el señor Trujillo, que ha sido el VAR, tiene una historia muy completa como VAR en los partidos del Real Madrid, porque ahí en Las Rosas no hay presión. O a presión y nosotros no sabemos.
1: Es uno de los grandes hits de la tarde del domingo, este de Mourinho, que salió en el postpartido con las fotos de las acciones que merecían roja según el portugués. Hay que decir que el Real Madrid recortó al final con Rüdiger los tantos de Grimaldo tras un penalti muy claro y expulsión de Huijsen, y un tanto otro más de Jonathan David. Pero claro, Diego Pablo Simeone.
3: Entiendo que estamos en un lugar privilegiado con una exposición muy grande como entrenadores, y tanto cualquier nombre, Mourinho, Flick, Pellegrini, yo, cualquier otro nombre, necesitamos tener cuidado con lo que decimos. ¿Por qué? Porque tenemos que saber respetar al otro, a los árbitros, a los compañeros de trabajo, y perdemos todos. Cuando uno sale de esa línea del respeto.
1: Simeone, en la respuesta a Mourinho. He oído varias veces tras el partido, lo acaba de hacer de hecho Adriana Mugrelos en el Se Amanece, que la rueda de prensa de Mourinho fue histórica. Ya hemos escuchado al entrenador del Real Madrid dos veces en esto y por hoy. Vamos a escuchar a Álvaro Benito en un sonido viral de ayer en Carrusel.
8: Si llevas 2 años y pico prácticamente viendo lo mismo sobre el terreno de juego, los mismos problemas se reproducen exactamente, la naturaleza de los problemas es exactamente la misma, no se atisba ningún cambio con ninguno de los entrenadores, siendo de diferente índole todos y cada uno. Entonces el problema es mucho más profundo, ¿no? Digo yo. Yo me refiero ya a la sensación colectiva, a la idea de juego.
1: En definitiva, bueno, ganó 2-1 el Atlético, da para mucho el derbi de ayer y para más que va a dar, teniendo en cuenta que vienen casi 3 semanas de parón sin liga. Parón de selecciones con 4 partidos de la selección que se concentra mañana. Una liga que nos deja el Barça líder con 21, 5 por debajo Atlético y Betis, 6 por debajo el Real Madrid. Noticia en la convocatoria de la selección que va a ser protagonista también en el día de hoy, con Fresneda, que va a sustituir a Pedro Porro, lesionado durante el fin de semana. Del fútbol, la Real ganó en Mestalla con gran mejora del Valencia, aunque hoy va a llegar Javier Aguirre. El Barça solvente el sábado en Sevilla, empataron a 1 Depor y Betis, el Villarreal le ganó 2-1 al Levante y están en descenso Elche, Valencia y Málaga. Y además, una enhorabuena para Ricky Rubio.
18: Con 17 años gané aquí en el Juventud y pensaba, bueno, es lo normal, ¿no? Y después ves todo lo que...
1: Juventud de Badalona ganó en la final de la Supercopa de España al Barça. Ricky Rubio vuelve a ser campeón con la peña.
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0: Son las 6:30, las 5:30 en Canarias.
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0: ¿Qué ha pasado mientras dormíamos, Canals?
2: Un agente de la ICE, de la policía migratoria de Trump, ha disparado a un migrante venezolano en Austin, Texas.
3: Wow. Oh my God.
2: Lo han tenido que llevar a un hospital y decían que su estado era grave, pero su abogada le ha confirmado a EFE que ya lo tienen recluido en un centro de detención. Tiene 28 años. El incidente ha desatado una ola de protestas. Al grito de que os den fascistas. El alcalde de Austin ha pedido una investigación independiente y que se publiquen las imágenes de la cámara corporal de ese agente. Solo durante este agosto, Aymar, el Servicio de Inmigración arrestó a casi 51.000 migrantes en Estados Unidos. Esto es el doble que en agosto del año pasado.
0: Es lunes 21 de septiembre, guía para recién levantados Isabel Villar.
4: El ministro de Interior, Fernando Grande Marlaska, viaja hoy a Ceuta, donde visitará el centro en el que se hace el triaje de los migrantes que entraron en la ciudad el pasado mes de julio para derivarlos bien al proceso de asilo, bien expulsarlos. El gobierno quiere proyectar la imagen de que la crisis se va solucionando.
5: Hemos puesto el mayor escudo social y económico de la historia de Ceuta, con 309 millones de euros. Y a pesar de esta oposición destructiva, que lo único que busca es la foto de la crisis, pero que no quiere resolver la crisis de Ceuta.
4: Esto dijo ayer Sánchez, mientras Feijóo viaja también hoy a Ceuta, la cuarta vez que lo hace este verano, lo hace junto con el líder del PP europeo.
6: Aquellos que vengan a saltarse la ley, que sepan que España estará cerrada a cal y canto.
0: Allí en Ceuta anoche se vivió un momento muy, muy tenso cuando un grupo de personas atacó salvajemente el coche en el que iba una diputada de Ceuta ya, Julia Ferreras.
7: ¡Joder! ¡Joder!
0: Un grupo de ceutíes atacó con piedras, huevos y golpes el vehículo en el que viajaba la diputada junto a una activista y una abogada de derechos humanos. Fue un linchamiento muy violento y todo porque pensaban que eran de una ONG navarra que iba, teóricamente, a documentar malos tratos del ejército a los migrantes.
8: Sí. El odio inoculado, el odio.
9: Esto es porque se piensan que somos la ONG vasca, tío.
8: Disculpe, soy una diputada, soy... Joder.
9: Sube.
0: En este vídeo se ve cómo los protagonistas de ese linchamiento fueron bastantes más que las dos personas a las que, según el diario El País, la policía ha detenido. Y en esta época donde triunfan los propagadores de odio, Alternativa por Alemania cosecha dos nuevos éxitos electorales en ese país.
4: Ha ganado las elecciones regionales en Mecklemburgo-Pomerania, ha duplicado los resultados que sacó en 2021 y se traga a la derecha tradicional. El partido del canciller Merz, la CDU, se queda fuera de un parlamento regional por primera vez en su historia. Gobernará, eso sí, la socialdemocracia. En Berlín, aunque ha ganado la izquierda de Die Linke, seguido de la CDU, Alternativa por Alemania consigue colocarse en tercera posición. Merz ha tachado los resultados de desastre, pero descarta dimitir.
0: En Ibiza, alrededor de 5.000 personas salieron ayer a las calles este fin de semana para protestar contra la ampliación del aeropuerto prevista por AENA y que pretende duplicar las puertas de embarque de la terminal en la isla. Dicen que es un crecimiento desmesurado y gritaban: no somos un parque temático. Mamen Municio, buenos días.
10: Buenos días. Sí, miles de personas han participado este domingo en dos manifestaciones, en Palma y otra en Ibiza, que ha sido la más multitudinaria, en contra del aumento significativo que van a traer las ampliaciones en ambos aeropuertos de pasajeros. Palma pasará de 34 a 35 millones y medio, Ibiza de 9 a casi 10 millones de viajeros en 5 años, en unas islas que, denuncian los ciudadanos, ya están colapsadas y que no pueden permitirse seguir creciendo en visitantes. Lamentan la postura de las administraciones, la parte central, que solo mira por los beneficios económicos de los aeropuertos, y la Balear, que pide cogestión aeroportuaria mientras continúa promocionando las islas.
0: Y en Cataluña siguen fugados los hombres que este fin de semana trataron de secuestrar a otro en plena AP7. Eran 5, estaban vestidos como si fueran Mossos de Escuadra y sacaron a la víctima a rastras de su coche en mitad de la autopista. Él pudo librarse fácilmente, pero otros conductores grabaron el momento y es tremendo. Barcelona, Gisela Rodríguez, buen día.
11: Buen día. 5 hombres vestidos de negro, cara tapada, chalecos reflectantes y la palabra policía escrita. Asaltaron el coche, se llevaron a un hombre, sacaron a otro con la cara llena de sangre y todo ante la mirada atónita de los conductores.
12: Pita, pita.
13: No, yo no voy a pitar, que es policía. Pone que es policía, ¿eh? Pero no estamos seguros. Llevan pistolas, Trini. Llama 112. Es un secuestro.
12: Un secuestro.
11: Se dieron cuenta de lo que sucedía, de que que era un secuestro y eso hicieron, llamaron al 112.
12: Hola, hay un secuestro en la AP7, vale, ahora mismo están con pistolas y todo. Tenía, baja la cámara, que no la vea.
11: Baja la cámara, sangre fría también para grabarlo todo. La víctima, como decías, Aymar, fue liberada.
0: La ropa para hoy, Jordi Carbó, buenos días.
14: Muy buenos días, no dejemos todavía la ropa de verano. Se alarga, se va a alargar durante toda la semana este mismo tiempo que aleja la lluvia de nuestro país, también las nubes, y nos va a dar, por ejemplo, ya un lunes soleado y temperaturas que sí que ahora invitan a coger una chaqueta. Hace fresco en el interior, pero esta sensación durará poco. Máximas esta tarde entre los 30 y 35 grados en la mayor parte del país. Algunas excepciones, tendremos nubes en puntos costeros. Esto hará que no haga tanto calor, por ejemplo, en el litoral mediterráneo andaluz o en el Cantábrico, y en el área del estrecho, viento fuerte de levante.
15: Las 11 y 31 minutos de la mañana. 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
0: Los vecinos de la Granja de la Costera, un pequeño pueblo valenciano de 300 habitantes, van a ir hoy a las urnas a votar en un referéndum para pronunciarse sobre el futuro de las campanas del pueblo. No las campanas y quitarlas o no, sino los toques horarios automáticos de las campanas de la iglesia, Canals.
2: Pues sí, Aymar, es un referéndum consultivo, no es vinculante, pero quieren conocer la opinión de los vecinos del pueblo sobre precisamente esto, el toque de las campanas. Es una convocatoria que se limita específicamente a los toques horarios automáticos, es decir, no va a afectar a los toques puntuales por celebraciones religiosas o tradiciones de cualquier tipo, sino solo para los toques horarios, en especial los de la noche, los nocturnos. Los vecinos podrán votar hoy en el ayuntamiento en dos franjas horarias, de 11 a 1 y de 6 de la tarde hasta las 8.
0: 6 y 37 minutos de la mañana, 5 y 37 en Canarias. Nos está escuchando el alcalde José Miguel Marín. Alcalde, buenos días.
22: Hola, buenos días.
0: ¿Cuántas horas tocan las campanas al día, alcalde?
22: Bueno, a ver, desde esta edición y desde 1980 aproximadamente, están tocando las 24 horas del día. A raíz de un vecino que hace poco vino al pueblo, ¿vale? Hace aproximadamente un año, pues bueno, al poco tiempo de estar en el pueblo, estar viviendo, pues vino el ayuntamiento y se quejó. Se quejó que no podía dormir. Entonces, digamos que por la noche se suprimió lo que es el toque nocturno, ¿vale? Y ahora, pues la gente del pueblo, lo que quiere es que vuelvan a tocar las 24 horas del día.
0: O sea, la gente del pueblo mayoritariamente lo que quiere es que vuelva a tocar a las 3, a las 4, a las 5 de la mañana las campanas.
22: Sí. Efectivamente. Y digamos que la polémica ha sido por este vecino. Es que al final, digamos que esto es una tradición y al final, pues por uno, digamos que todo el pueblo, pues ahora... Ha habido que la mayoría del pueblo quiere que continúen tocando como estaban tocando.
2: O sea, este referéndum básicamente sería para callar la voz de un solo vecino, entendemos, ¿no? Es lo que esperáis.
22: Bueno, literalmente sí, pero a ver, después este vecino, tengo claro que va a salir que sí, pero después este vecino pues podrá acudir a donde tenga que acudir, que es a la justicia, si quiere acudir, ¿eh?
0: O sea, si hoy gana el sí a que las campanas vuelvan a tocar, a partir de mañana las campanas vuelven a tocar durante toda la madrugada.
22: Volverían a tocar. Mm. Hasta que dorrogamos. También tenemos, es que también hay una... A ver, yo suprimí también el toque de campanas por la noche porque hay una ordenanza, ¿vale? Sí. Antes yo era niño. Y entonces, pues, que dice que en horario nocturno no se pueden superar los 35 decibelios. Pero desde el ayuntamiento tenemos claro que si el pueblo quiere... que van a tocar como estaban tocando, pues tienen la potestad de derogar esa ordenanza y ya está. Yeah. Además, En otros pueblos también continúan tocando las 24 horas y la mayoría de gente siempre se ha adaptado. El que ha venido al principio a lo mejor se ha podido quejar la primera semana o la segunda, pero es que al final se ha adaptado. Pero es que este chico al final literalmente yo creo que es maneras que nos aguantan, yo pienso que no nos aguanta ni él, es que eso no puede ser tampoco. Vienes a un pueblo, tienes que adaptar, lo siento mucho, ya está.
0: Pero dígame una cosa, alcalde, ¿pero y a ustedes no les despierta eso a las 4 de la mañana de repente?
22: No, yo literalmente, tengo un dormir, pues claro, acabo agotado de mi jornada laboral todo el día y yo no me entero, ya, sinceramente, yo no me entero de las campanas, no me entero.
2: Y oye, ¿los pueblos de al lado, ¿no? Cercanías, ¿están tomando ejemplo o...?
22: No, bueno, la mayoría, a ver, por ejemplo, en la mayoría de sitios, pues hay sitios que continúan tocando y hay sitios que no. Y claro, esto ha sido, digamos, recientemente, porque anterior a lo mejor, pues supongamos tocaban las 24 horas, claro. A raíces de los pueblos, a raíces de la gente que se ha ido quejando, pues el alcalde han decidido pues que no tocan campana noche.
0: A ver, las campanas, alcalde, suenan así.
22: ¿Sí?
0: No, pero que esto a las 3 de la mañana, alcalde, esto, como uno tenga el sueño un poquito ligero, esto le mata a uno, ¿o no?
22: Pues eso es lo que se está quejando ese vecino. La verdad, eso es lo que está quejando ese vecino y al final, pues claro, digamos que yo no quiero crear malestar ni quiero crear nada, pero es que al final la gente del pueblo que está acostumbrada a toda la vida, pues las echan de menos porque dicen que encuentran un vacío, que ellos antes, pues claro, a lo mejor se despertaban a las 4, por decir algo, y en todo momento sabían qué hora era sin mirar al reloj. Claro, ahora se encuentran un vacío, ¿vale? Yeah.
0: Pues que vaya muy bien el referéndum, alcalde, y que se imponga la democracia,
22: Correcto, yo estoy seguro que sí, que la gente va a responder y la gente que quiere que vuelvan a tocar las campanas vendrán y votará que sí, y ya está.
0: La voluntad del pueblo por encima de todo, el pueblo soberano.
22: Correcto.
0: José Eso Miguel Marín, alcalde, que mucha suerte hoy con el referéndum.
22: Muchas gracias.
0: Hasta luego. Las historias que nos regala España, es que en España no te la acabas.
2: A mí lo del vacío que sienten por la noche cuando no escuchan la campana me tiene...
0: Hombre,
2: obsesionada.
0: Imagínate que te levantas a hacer pis y buscas ahí tus referencias, tus asideros de toda la vida, joder. Esto que les vamos a contar ahora tiene menos coña. Este fin de semana se ha fraguado otro veto de Trump a periodistas y medios que le resultan molestos, y todo a unas semanas de las elecciones de mitad de mandato que se celebran el 3 de noviembre. Macarena Vidal es periodista del País, forma parte de ese grupo de periodistas extranjeros que sí tienen acceso al despacho Oval. Macarena, buenos días, buenas noches para ti allí, porque vamos, en Washington ahora es la 1:15 de la mañana.
3: Sí, aquí es, buenos días, aquí es noche profunda, sí.
0: Pues te agradecemos todavía más que estés esperando antes de acostarte para atender nuestra llamada. Cuéntanos exactamente en qué consiste el veto que Trump ha aplicado desde este fin de semana a varios medios de comunicación.
3: Pues mira, consiste en que la Casa Blanca acredita con un pase de prensa que se llama coloquialmente Hard Pass a los periodistas que cubren habitualmente la Casa Blanca. Este Hard Pass te da acceso no solamente a la sala de prensa, sino un poco a todo el recinto de la Casa Blanca dentro de unos límites. Y no es fácil de conseguir, tienes que cumplir una serie de requisitos, tienes que demostrar que vas a la Casa Blanca regularmente y bueno, es para un periodista americano sobre todo, es una cosa súper preciosa el tener el Hard Pass, es un poco la señal de que has llegado y estás en la cumbre de tu profesión, ¿no?
2: Y Macarena, no es la primera vez que Trump veta a medios en el Oval o en el recinto de la Casa Blanca, pero ¿por qué ahora, a 50 días de las elecciones legislativas, ha dado alguna explicación? ¿Cuáles son los criterios?
0: Es que estamos hablando de que ha vetado a la CNN y
2: a NBC y a Político.
0: Eso es.
2: Tres grandes.
0: Es que...
3: Sí, él ha dicho que no es por ninguna razón en especial, sino simplemente porque le molesta su cobertura. O sea, él lo ha dicho así, es un veto. y que es algo que no había pasado. O sea, él había prohibido a lo mejor el acceso al despacho Oval. Se lo había prohibido a la agencia AP cuando, ¿os acordáis que él firmó aquel decreto para obligar a llamar al Golfo de México el Golfo de América? Sí. Pues AP entonces se negó, no quiso y la vetaron. No la dejaron acceder al despacho Oval. Pero AP siguió teniendo su cabina, como tiene, en la zona de prensa de la Casa Blanca, y sus periodistas podían ir normalmente. Esto que ha pasado ahora es completamente insólito. Ningún presidente, por muy difícil que tuviera la relación con la prensa, que todos los presidentes han tenido sus más y sus menos, pero ninguno había llegado a este extremo. Y Trump no solamente ha dicho que se refocila en ello, sino que incluso lo piensa ampliar, no, que es posible que lo extienda también al New York Times, ha dicho, al Washington Post y algún otro.
2: Y Macarena, tú que estás por allí en esa sala de prensa donde sabemos que no todos nos cruzamos a diario, ¿qué se comenta?
3: Sí. Pues está todo el mundo bastante alucinado, bastante sorprendido. El viernes, que es cuando se anunció esto, los periodistas de estos tres medios se quedaron completamente en estado de shock, pero no les echaron entonces, pudieron continuar su jornada laboral y se encontraron el sábado, cuando fueron a entrar, que el pase no les funcionaba y que el agente del servicio secreto que estaba en la puerta controlando los accesos les dijo, pues me tienen que devolver el pase de prensa porque ha sido desactivado.
0: Es increíble. Y no hay una rebelión, Macarena, de los periodistas que están allí acreditados. Es que esto es un día uno, al día siguiente los demás, y al final es que se está cargando la libertad de prensa en Estados Unidos.
3: Claro, es una de las cosas que estamos comentando, los periodistas que lo cubrimos, a ver cómo reaccionamos, qué se va a hacer. De momento, muchos medios han sacado ya comunicados de condena, pero bueno, esto le da bastante igual.
0: Sí, está preocupado. Los comunicados.
3: Sí, efectivamente. Sí, vamos, es no duerme por la noche. Y bueno, los tres medios ya han dicho que van a poner demandas. Supongo que mañana mismo, hoy, este mismo lunes ya se interpondrán las demandas para exigir que esto se retire, pero de momento ya está. Y además es que va mucho más allá de lo que parecía en un primer momento. Sabéis que dentro de los periodistas que cubren la Casa Blanca hay una institución que se llama el Pool, ¿no? Sí. Que son un grupo de periodistas que rota y que son los que acceden al despacho Oval y le hacen preguntas al presidente, y esto se hace por rotación, como decía, ¿no? Y justo este lunes le tocaba la rotación de televisión a CNN. Pues nos hemos encontrado hace un ratito que en las plantillas que manda todas las noches la Casa Blanca con la agenda, quién está en el pool, a quién le toca, ha desaparecido la CNN y no hay cobertura de televisión. Hay una segunda cadena, pero la cadena principal ha desaparecido, no hay.
0: Macarena Vidal, periodista del País en Washington. Muchísimas gracias, Macarena. A dormir ya.
2: Un abrazo,
3: gracias.
2: Macarena.
3: Un beso.
0: Adiós. Hoy me he despertado, Laura Bermejo.
2: A esta hora, Aymar, estamos escuchando los audios de nuestros oyentes en el 638-313466.
5: Hola, buen día. Soy Pep, de Alchimesí, Valencia. Hoy me he despertado. Uf, la cuesta de enero no, la de septiembre. Me apunté al gimnasio y estoy hecho polvo. Así todas las mañanas. Buenos días.
0: Ánimo, Pep.
6: Egunon, Manu, desde ese estado. Hoy me he despertado y he pensado, buf, lunes, septiembre todavía, donde han quedado las vacaciones. Y seguido pienso en esas personas que están malviviendo en Ceuta, en Gaza, en tantos otros países. Y pienso, soy un privilegiado. Ducha caliente, desayuno, Cadena SER. Hagamos algo, por favor. Son seres humanos, igual que tú y que yo. Hay una prioridad, sí. Prioridad humana.
0: 7 menos 10 de la mañana, 6 menos 10 en Canarias.
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8: Un saludo, muy buenos días. Tiempo de noticias en la Cadena SER Andalucía. Comienza la semana con tiempo estable y una subida del termómetro en el interior oriental. El viento de levante va a soplar con rachas que pueden ser muy fuertes por la mañana en la provincia de Cádiz. Vamos a Ceuta, porque las últimas horas han sido muy tensas. Una diputada de la ciudad autónoma ha sido agredida junto a otras personas por unos manifestantes que la confundieron con una ONG que venía a la ciudad autónoma para atender a migrantes. Hay dos detenidos. Radio Ceuta, Antonio Martín.
17: Los hechos ocurrieron en la tarde noche de ayer en plena carretera del puerto, en la zona por donde salen los vehículos procedentes del ferry de Algeciras. Un grupo de personas movilizadas a través de las redes sociales se concentraron para recibir al grupo radical Negu Gorriak en Derecho a Techo. Los manifestantes, pese a la presencia policial, cortaron el paso destrozando un vehículo, pensando que en cuyo interior viajaban los integrantes de este colectivo. Quien sí estaba en el mismo era la diputada de la formación autonomista Ceutaya.
23: No tenemos salida de aquí.
24: Que no somos nosotros, que no somos nosotros. Que no somos nosotros, que os habéis confundido, que no somos nosotros, que os habéis...
17: El secretario general de la formación política anunciaba en redes sociales que acababa de dejar a su compañera en comisaría.
25: ¡Asesino, hijo de puta! ¡Que soy un asesino!
17: El altercado obligó a intervenir a la policía local, que incluso se vio obligada a efectuar cargas y lanzar pelotas de goma al aire para disuadir a los manifestantes que le instaban a irse a la playa del trampolín. Según los primeros datos y a falta de confirmación oficial, la intervención se saldó con dos detenidos.
8: Situación de tensión en Ceuta. Gracias, Antonio. El PSOE andaluz denuncia que la Junta solo tiene ocupadas un 60% de las plazas de acogida para menores migrantes en Andalucía, mientras el presidente Moreno se niega a acoger a menores que están vagando por las calles de Ceuta en situación de vulnerabilidad. Julia Molina ha hablado con algunos de los migrantes que esperan ser identificados. Julia, buenos días.
26: Buenos días. Todavía son en torno a 1 millar los niños y adolescentes que están fuera del sistema, vagando solos por Ceuta, desesperados por conseguir un hueco en un centro. En Playa Benítez, una mujer migrante intenta guiarlos en árabe. Les dice que tienen que insistir en la policía, pero ellos le dicen que eso ya lo han intentado. Vagan de un lado a otro de la ciudad porque no consiguen que los filien. Mohamed, que está en las naves del Tarajal y tiene 17, dice que juegan con ellos. Porque en los centros le dicen que vaya a comisaría para afiliarlo y en comisaría que pregunten en el centro primero a ver si hay hueco. Mientras sigue en la calle, como Ismael, de 15.
27: Vivo en la calle, no tengo la casa, mi madre, padre, nosotros pobres.
26: Él quiere acceder a un centro porque se siente inseguro, lleva una herida en la cabeza, otro migrante lo traduce.
28: Piedra en el príncipe.
26: Son muchos los que van magullados, piden ayuda con el traductor del móvil y se acercan a los supermercados a la espera de que la policía los recoja para afiliarlos.

0: Radio Jaén, César García.
1: Sí, en tan solo unos minutos las más de 50 rutas escolares que no funcionaban van a empezar a realizar su recorrido con normalidad después del acuerdo alcanzado este fin de semana. Han sido horas de negociaciones en las que ha tenido que mediar también la consejera de Educación, María del Carmen Castillo. Raúl Gil es el presidente de Unibus Jaén.
2: Los términos más o menos adecuados a lo que la administración podía hacer en función de lo que era el observatorio de costes y lo que era también la tabla de la licitación, no hemos intentado ajustar. Y los transportistas también han hecho un esfuerzo para los dos o tres próximos meses para poder subsanarlo.
1: El acuerdo alcanzado finaliza en diciembre, mientras la Junta gestiona una licitación más amplia para dar una solución definitiva.
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5: 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Ana Cifuentes, vecina de Pulpí, Almería.
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0: 7-5, prisión preventiva en México para el asesino confeso de la joven de la Universidad de Granada, Claudia Tacoronte, informa Clara Serrano.
7: La decisión llega tras la audiencia celebrada el pasado viernes en la ciudad judicial de Cuautla, donde la jueza acordó también abrir proceso contra el acusado por el presunto feminicidio de Claudia Tacoronte. A partir de ahora, la Fiscalía de Morelos tiene 4 meses para completar la investigación y reunir las pruebas del caso. Durante este tiempo, el acusado seguirá en prisión preventiva. La próxima audiencia está prevista para el 18 de enero.
0: Ha fallecido este fin de semana el joven de 20 años tiroteado en Málaga capital. Hoy está previsto que pasen a disposición judicial las 3 personas detenidas, Ser Málaga, Ignacio San Martín.
8: Sí, la Policía Nacional, entre tanto, mantiene todavía abierta la investigación para aclarar qué relación existía entre los implicados, cuál fue el origen del enfrentamiento y cómo se produjo exactamente ese ataque. Los 3 sospechosos fueron detenidos durante la noche del viernes, pocas horas después del tiroteo. Han permanecido todo el fin de semana en los calabozos de la comisaría provincial. Uno de ellos fue localizado horas después del tiroteo en Fungirola. Ahora debe ser el juzgado el que decida la situación personal de estas 3 personas mientras continúan las pesquisas.
0: Operación de la Guardia Civil en el sector de la aceituna ante un presunto fraude que afectaría a unos 260 productores estafados. José Ramón Lizarte, portavoz de la Guardia Civil.
9: El ahora detenido habría ofrecido las cosechas de los denunciantes, proyectando hacia ello una apariencia de solvencia y comprometiéndose a abonarlas tras su comercialización. La Guardia Civil ha constatado que el producto cosechado habría sido posteriormente revendido y cobrado a terceras empresas de distribución, sin que el dinero obtenido nunca llegase a los agricultores y productores primarios. Paralelamente, se mantiene abierta una línea de análisis e investigación sobre los movimientos económicos y patrimoniales realizados entre sociedades vinculados al detenido.
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0: Ya han podido regresar a casa los vecinos de Armilla que permanecían desalojados un mes después de los terremotos de agosto. De nuevo Radio Granada, cuéntanos Clara.
7: Los vecinos del edificio de la calle Mérida en Armilla ya pueden volver a sus casas 28 días después del desalojo por los terremotos. En total son 36 familias cuyo regreso autorizó el ayuntamiento el pasado sábado tras comprobar los técnicos que se habían ejecutado las medidas de seguridad necesarias, aunque el aparcamiento y el ascensor del semisótano seguirán clausurados. Una vuelta a la normalidad que contrasta con la situación de la residencia Reina Sofía, también en Armilla, donde los daños estructurales obligarán a la Diputación de Granada a demoler por completo una de sus torres.
0: Lunes 21 de septiembre, hoy es el Día Internacional del Alzheimer. En Andalucía se diagnostican cada año 8.000 nuevos casos. Cada vez los enfermos, Elena Carazo, son más jóvenes.
10: Sí, cada vez son más jóvenes, menores de 65 años. Según datos de la Consejería de Salud, en Andalucía viven más de 120.000 personas con demencia. El Alzheimer es el responsable de entre el 60 y el 80% de estos casos. Las asociaciones que se dedican a esta enfermedad, que se financian con las cuotas de los socios y con las subvenciones que reciben sus proyectos de las administraciones o entidades privadas, piden más ayudas públicas porque son el sostén de la familia. Se encargan de ofrecer apoyo psicológico a pacientes, familiares, servicios jurídicos y administrativos, trabajadores sociales o auxiliares de enfermería.
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0: Es momento de abrir la ventana para comprobar cómo amanece Andalucía, ronda de temperaturas que comienza en Málaga.

0: con algunas nubes y 22 grados.
1: Despejado, en Almería 22 grados.
2: No hay nubes en Jaén, 23 grados.
3: Despejado en Linares, 21 grados.
4: Granada, despejado, 18 grados.
5: Sin nubes en Córdoba, 21 grados.
6: Despejado en Cádiz, 23 grados.
7: Algunas nubes en el campo de Gibraltar y 21 grados.
8: Sin nubes en Jerez, 24 grados.
9: Cielos despejados y 21 grados en Huelva.
10: En Sevilla, despejado, 21 grados.
11: Cielos nubosos en Ceuta, vientos de levante, 22 grados.
12: 21 grados en Melilla, día con nubes.
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15: Son las 7 de la mañana, las 6 en Canarias.
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15: En Ceuta anoche se traspasó un límite más que ha terminado con la detención de dos personas.
17: Traba atrás. ¡Joder!
15: Esto que escuchan está grabado desde dentro de un coche con una multitud fuera lanzando piedras contra ese coche, apaleando los parabrisas. Dentro del coche viajaban tres personas. Al volante, la diputada de Ceuta ya, Julia Ferreras, que está allí de Ceuta de toda la vida. En el asiento del copiloto, el activista Rafael Borrego, que se está dedicando a documentar las distintas manifestaciones estos días allí en la ciudad. Y en el asiento de atrás, una abogada colaboradora habitual de Naciones Unidas que se llama Sofía Acevedo. Todo empezó con una confusión, porque por la ciudad corrió el rumor de que una ONG navarra iba a llegar a Ceuta para documentar supuestamente los malos tratos a migrantes por parte del ejército. Un grupo de ceutíes se plantó allí en el puerto para evitar que esos miembros de la ONG navarra bajaran del ferry, al grito de no queremos proetarras en Ceuta. Y Rafael Borrego, que ha estado documentando, como digo, las manifestaciones de Ceuta, acudió a esa zona del puerto. Alguien lo señaló como integrante de esa ONG a la que no conoce. Uno de los manifestantes empezó a llamarle proetarra y siguieron varios. Salió de allí como pudo, se metió en el coche de la diputada de Ceuta, Julia Ferreras, pero entonces la muchedumbre empezó a arrojar piedras y palos y todo contra el coche. Ella intentó identificarse como diputada de Ceuta, pero los lanzamientos continuaron.
18: ¡Que no somos nosotros, que os habéis confundido! ¡Que no somos nosotros, que os habéis confundido! ¡Que no somos nosotros, que os habéis confundido! ¡Que traigo, que no somos nosotros! ¡Coño, por favor, que somos de Ceuta!
15: Quien grita es Julia Ferreras, es la diputada de Ceuta ya. Diputada, buenos días.
19: Buenos días.
15: ¿Cómo está?
19: Bueno, me río de los propios nervios de escucharme en el ataque de nervios de ayer. Pues todavía creo que un poco en shock, la verdad, digiriendo un poco todo lo que pasó ayer.
15: ¿Cómo se vive desde dentro una situación así con decenas de personas intentando reventar el coche en el que estaban ustedes?
19: Con mucho miedo, Aymar, muchísimo, muchísimo miedo. De hecho, hubo un momento que miré a Rafa y no le pude garantizar que fuésemos a salir de ahí. Con mucho miedo.
15: ¿Llegó a temer por su vida?
19: Sí, hombre, claro. Reventaron la luna trasera, nos abrían el coche para sacarnos, yo recibía patadas por mi ventana del piloto, una de esas patadas reventaron el espejo retrovisor. Sí, hombre, venían a por nosotros, venían a lincharnos.
15: En esos vídeos se ve cómo usted se identifica como diputada de Ceuta ya, y ni con esas pararon.
19: No, de hecho, una de las cosas que más tristeza me produce es que hay personas que sí que me identificaron y aún así continuaron. O sea, que los primeros momentos fueran de total confusión. Eso es así, porque además Rafa, el compañero, lo explica muy bien en sus vídeos, pero ya llega un momento en que yo me identifico varias veces como diputada. De hecho, hay algunos de los vídeos en los que también se llega a escuchar que da igual, que la política pues igual de mierda también, y que lo que yo tenía enfrente eran mis vecinos y mis vecinas.
15: ¿Usted conoce a esas personas?
19: Sí, yo identifiqué muchísimas de esas caras.
15: ¿Y quiénes son?
19: Pues mis vecinos, esto es una ciudad muy pequeña. También entiendo que no es un grupo completamente homogéneo, hay un grupo muy heterogéneo. Podemos olvidar que el miedo de estas personas, que es completamente legítimo, lleva siendo instrumentalizado por la derecha durante más de 50 días. Los discursos que llevamos escuchando todos estos días al final nos llevan a este tipo de situaciones en las que, vale, es una confusión, pero es que da igual quién estuviese en ese coche, que no podemos ir a destrozar el coche ni a linchar a nadie, porque piense diferente, porque venga de un lugar diferente, porque entonces creo que se está repitiendo una serie de confusiones en nuestra ciudad que ya empieza a ser un patrón. Siempre se confunden los mismos. Hemos tenido periodistas que por su perfil racializado ha sido agredido. Bueno, periodistas que por no ser afines a ese relato oficial que se ha instaurado, han sido agredidos. Vecinos y vecinas ceutíes musulmanes que han sido agredidos verbal y físicamente. Entonces, yo creo que sí que es verdad que yo nunca diré que una manifestación no se produzca, todo lo contrario, todas las manifestaciones son legítimas, pero creo que tenemos que empezar a dejar de echar gasolina a un fuego ya suficientemente encendido, y que eso es responsabilidad directa de las personas que nos gobiernan, tanto en Ceuta como a nivel central.
17: ¿Hay alguien calentando decididamente la convivencia en Ceuta?
19: Por supuesto, la derecha está alentando esto. Vamos a ver, nosotros nos hemos encontrado con fotos de miembros del Partido Popular de Ceuta que fueron quienes trajeron a Vito Quiles aquí a Ceuta. ¿Qué más agitador hay que esa persona? Tenemos a un presidente que se niega a bajarse el burro de que esto es una invasión y que continúa llamando invasores un día tras otro, generando ese clima de inseguridad y de malestar. Que ya digo que es totalmente legítimo por parte de los vecinos y las vecinas, porque la situación que estamos viviendo es una situación extraordinaria, pero que usted no puede desde el minuto uno, no, desde que apareció Feijóo por aquí por Ceuta, usted no puede tener un relato que sabe que no se puede cumplir, de expulsión inmediata. Usted mismo sabe que usted mismo varios días antes estaba dando una rueda de prensa en la que estaba explicando que los procedimientos legales son los que son y que no se puede estar devolviendo a gente sin ton ni son. Entonces ha habido un relato que se ha instaurado muy bien en nuestra ciudad, que ya no quiere que se solucione el problema, quiere que se borre el problema, y eso es imposible. Y ahí es donde tendría que haber habido una responsabilidad política en, desde el primer minuto, explicar a nuestros vecinos y nuestras vecinas, sin mentiras, lo que iba a ocurrir a partir de que sufrimos esta crisis. Eso no se ha hecho, al contrario, se ha visto claramente cómo se ha instrumentalizado y se ha utilizado a nuestra ciudad como un peón más en esa campaña electoral de los dos grandes partidos nacionales, y en esas estamos, con una ciudad cada vez más fracturada. Y yo me quedo con una frase de mi compañero Moja: los inmigrantes se irán, cada uno donde se tenga que ir, conforme a la ley, pero aquí nos quedaremos los ceutíes. Y al final, te vuelvo a repetir, Aymar, esto es una ciudad muy pequeña, muy, muy pequeña, en la que todos al final nos conocemos de una manera o de otra.
17: Julia Ferreras, diputada de Ceuta, ya muchas gracias, mucho ánimo. Y gracias de verdad por atender esta mañana tan complicada la llamada de Hoy por Hoy.
19: Gracias a vosotros, Aymar.
17: Esto ocurrió a unos metros del campamento instalado en el puerto de Ceuta para acoger a 1.700 migrantes. La SER ha accedido a los informes esgrimidos por el puerto de Ceuta para oponerse a la instalación de ese campamento. El riesgo de sabotajes al que se referían para alegar que era inseguro poner allí otro espacio para los migrantes, pues tampoco está detallado. Es decir, simplemente hablan de riesgo de sabotaje sin explicar por qué es un riesgo. No hay ningún informe que sostenga esa teoría. Adrián del Pozo, buenos días.
20: Buenos días. Apenas un par de menciones y siempre genéricas. Esa es toda la alusión al presunto riesgo de sabotaje en los informes del puerto de Ceuta. Unos informes en los que se basa el gobierno de Vivas y también el PP para oponerse a la instalación del polémico campamento para migrantes. En esos documentos a los que ha tenido acceso la SER no aparecen riesgos específicos de ataque a infraestructuras ni tampoco un análisis técnico de de cómo se produciría ese supuesto sabotaje ni una evaluación concreta del riesgo. Se habla de que aumentaría, sí, considerablemente por la cercanía a unos tanques de combustibles. No explican tampoco cómo atacarían los migrantes unos tanques de decenas de metros de altura. Y nada más, no hay un desarrollo técnico. Además, el argumento del sabotaje apenas se describe en unas pocas líneas, mientras aparecen otros argumentos nada relacionados, como que el campamento puede provocar protestas vecinales, que pueden acampar migrantes en la puerta o que el puerto puede perder, dicen, una partida de fondos europeos.
17: En Ceuta sigue la periodista de la SER, Julia Molina. Julia, buenos días.
0: ¿Qué tal? Buenos días.
17: Estás en la playa del Trampolín con miles de migrantes, muchos de ellos niños, que continúan esperando un techo, pero ya no queda, por quedar no queda dinero, tampoco comida, así que muchos están sobreviviendo a base de trabajar en B, en lo que pueden.
0: Sí, mira, es todavía temprano, la vida en la playa aún no se ha activado, pero en unas pocas horas el trampolín sonará así.
17: ¿No tenemos ese audio, Julia?
0: No os podemos escuchar. Mira, lo que se escucha muchas veces es un sonido que dicen oferta, oferta, porque esto se ha convertido prácticamente en un mercadillo, ¿no? En una especie de zoco. En la playa cada día tienen más puestos, es la forma que tienen algunos migrantes de ganarse la vida en la playa, ofreciendo servicios a otros. Soir, por ejemplo, es el que teníamos que escuchar que gritaba lo de oferta, pero ha montado un puesto en el que vende chaquetas viejas, mochilas o crema solar, y lo que nos cuenta es pues que lo que hacen básicamente es buscarse la vida. Aprovechan lo que dejan los compañeros que se fueron de los campamentos. Hay otros que hacen la caminata hasta un supermercado y compran comida para luego revenderla. Mohamed, por ejemplo, que tiene un título de cocina, hace bocadillos y los vende. Defiende que los cobra baratos porque allí nadie tiene mucho dinero, pero saca beneficio. Su puesto está junto al de Ashraf, que es uno de los muchos peluqueros del trampolín. Sus tarifas son de 3 euros como mucho, aunque reconoce que también lo hace gratis cuando alguien no se lo puede permitir.
17: Lo escuchamos luego, si te parece. Julia, mil gracias.
0: Hasta luego.
17: Adiós. La extrema derecha crece en otras dos regiones de Alemania, en Mecklemburgo-Pomerania, donde han sido los más votados y se comen completamente a la derecha tradicional, pero crece también en Berlín. Allí no han ganado, son tercera fuerza. Es que Berlín siempre se ha caracterizado por una corriente mucho más progresista. La extrema derecha es tercera fuerza ya allí. El canciller Friedrich Merz, el líder de la CDU, está viendo cómo su partido cae en picado en todas partes.
21: Hoy hemos vivido dos elecciones con resultados muy diferentes. No podemos endulzar el resultado en Mecklemburgo-Pomerania Occidental. Es un desastre. La CDU ha luchado con ahínco, pero al final ha sido aplastada en la escalada de tensiones entre los socialdemócratas y Alternativa por Alemania.
17: Es que en Mecklemburgo-Pomerania, la CDU, el PP de allí de Alemania, ni entra en el Parlamento. Es la primera vez en la historia democrática alemana que la CDU se queda fuera de un Parlamento, de un Land, de un Estado alemán, Canals.
22: Eso es, Aymar, y es relevante porque los democristianos no han obtenido ni el 5% de los votos. Así que en esta región del norte, Alternativa para Alemania ganan las elecciones con el 38% de los votos, pero los socialdemócratas, que han quedado segundos, revalidarán su poder con otra coalición, con los partidos de izquierdas.
17: Y en Berlín, quien ha ganado es la izquierda poscomunista de Die Linke, ha desbancado a la CDU.
22: Han perdido el gobierno de Berlín y ahora una coalición de izquierdas gobernarán a la capital alemana, liderando aquí este partido poscomunista con el 25% de los votos. En Berlín, los democristianos quedan segundos, aunque les siguen los ultras de AfD.
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17: Economía en Hoy por Hoy, y en un contexto en el que los precios de todo están disparados, hoy tenemos Jordi Fàbrega, buenos días.
7: ¿Qué tal? Buenos días.
17: Tenemos una buena noticia sobre los precios, y es que el coste del cacao está bajando mucho.
7: Sí, vemos que el precio del cacao está bajando y que la perspectiva es que lo siga haciendo de aquí en adelante. Ahora mismo la
17: buena noticia para los amantes del chocolate, esto, buenísima noticia.
7: Claro, claro. De hecho, estamos viendo ya cómo el chocolate está empezando a notar un poco esta bajada del cacao, y lo veremos enseguida en los datos que te daré del precio al que nos cuestan los supermercados, porque el origen de todo esto es que la tonelada de cacao a nivel mundial en los mercados internacionales está bajando con fuerza. Ahora mismo cuesta unos $5,300 y eso implica que se ha abaratado un 20% en 3 semanas. Es verdad que el cacao había bajado muchísimo de precio el año pasado, pero durante estos primeros meses de 2026 se había vuelto a encarecer, hasta que ahora vuelve a empezar esta senda de descensos.
17: Jordi, ¿y esto por qué está pasando? ¿Qué hay detrás de esta bajada tan fuerte del precio del cacao?
7: Pues hay algo tan fácil de entender como el tiempo. Muchas veces estas materias primas, como el cacao, también el café, cambian mucho de precio en función de si hay inundaciones, de si hay sequías en los países productores. Ahora tenemos buenas cosechas, especialmente en Costa de Marfil, que es el mayor productor del mundo. Ahí se ha incrementado un 30% la producción, y esto está permitiendo dos cosas. La primera es que haya suficiente oferta, esto hace bajar el precio, y la segunda es que, al haber más oferta, también aumentan las reservas a futuro, y esto también ayuda a crear tranquilidad entre los compradores y hace que el precio baje.
17: Y esto ya lo notamos nosotros en el supermercado, ¿no?
7: Esto es lo que te decía, que poco a poco se nota. De hecho, el chocolate, que hace no muchos meses era el producto que más subía de precio en España, si mirábamos la cesta de la compra que utiliza el INE para calcular el IPC, ahora ya está bajando. Poco, pero está bajando. Lo pagamos un 2% más barato en agosto. Me dirás que un 2, como te digo, es una bajada muy pequeña, pero es que se ha roto la tendencia que veíamos desde 2023, que era que cada mes subía el precio. Ahora ya no, ya vemos lo contrario, y por tanto, esta perspectiva de que el chocolate nos salga más barato la vamos a tener de cara a las próximas semanas y meses.
17: Jordi, gracias.
7: Hasta luego.
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18: El derbi madrileño 2-1 lo ganó el Atlético. Fue muy intenso tanto en el césped como en la sala de prensa, con imágenes incluidas de las dos acciones más polémicas. Mourinho.
19: Podíamos ahorrar la conferencia estampa porque la historia del partido está aquí. Son dos tarjetas rojas claras. Ha sido todo muy extraño.
18: 2-1 para el Atlético de Madrid. Dudas en el conjunto blanco. Se va a hablar mucho de este partido porque ahora vienen tres semanas de parón de selección.
20: 7:20, 6:20 en Canarias.

0: Buenos días y bienvenidos. Tiempo ahora para la información provincial en el matinal de Hoy por Hoy en directo. Es el lunes 21 de septiembre y a continuación les vamos a hablar del éxito de la noche jaenciana y del Día Mundial del Alzheimer. Enseguida ampliamos esta y otras noticias, pero conocemos la información del tiempo de la mano de Javier Andrés. Buenos días.
1: Buenos días. Comenzamos hoy una semana en la provincia de Jaén con tiempo estable en general y temperaturas diurnas altas. Hoy las temperaturas se mantienen con pocos cambios. Se esperan hoy máximas de 36 grados en Andújar, 33 en Jaén y Linares, 32 en Villacarrillo, 31 en Alcalá la Real, Cazorla y Úbeda. Mañana las temperaturas aún pueden subir ligeramente. El cielo hoy estará poco nuboso, soleado, con viento flojo a moderado de componente este. Es una información de AEMET.
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0: Y les contamos que la Consejería de Educación de la Junta de Andalucía y la Asociación de Empresas de Transporte de Viajeros de nuestra provincia, de la provincia de Jaén, cerraban un acuerdo la noche del pasado sábado para restablecer el servicio de transporte escolar en todas las rutas de la provincia de Jaén, que no contaban en este inicio de curso, como les estamos contando, con las correspondientes adjudicaciones. De esta forma, la Consejería ha anunciado que espera que los alumnos y familias de los afectados puedan disponer en esta semana del servicio de transporte escolar con normalidad, una vez completados los trámites administrativos en los que se trabaja sin dilación tras firmar este acuerdo que decíamos. Y tras 11 citas, Jaén Genujino volvió a convertir el conjunto histórico de Jaén en una gran fiesta con la noche jaenciana, en la que participaron miles de visitantes que pudieron disfrutar de 29 monumentos abiertos, 11 conciertos, 5 obras teatrales y 12 actividades complementarias. Esta edición de la noche jaenciana ha contado con el apoyo del Ayuntamiento de Jaén, la Diputación Provincial, la Junta de Andalucía, la Universidad de Jaén, la Diócesis de Jaén, el Colegio de Gestores Administrativos y Construcciones Calderón, así como un nutrido grupo de voluntarios, colaboradores y también patrocinadores. Y seguimos hablando de cultura, y es que el Museo de Arte Contemporáneo Maite Espínola de Marmolejo acogía este viernes la inauguración de dos nuevas exposiciones que pueden visitarse ya en este espacio cultural. Se trata de Tiempo, del artista Ignacio Belda, y En Barbecho, de Alejandra Belda, padre e hija, que presentan en Marmolejo dos propuestas artísticas diferentes, pero que comparten un espacio expositivo dentro de este museo. El acto de inauguración contó con la presencia de los propios artistas Ignacio y Alejandra, que pudieron compartir con los asistentes algunos detalles de sus respectivas obras. Escuchamos a Ignacio Belda.
4: Insistir es lo que creo que he dicho a todos. Vaya a ver a dos Beldas por el precio de uno, ¿vale? Mi hija aporta la intelectualidad, la versión de la naturaleza muy colorista, con muchísima energía. Y yo, como decía, siempre he dicho a mi madre, yo soy un niño que pinta cosas muy raras, ¿vale? Así que os invito a que paséis, que disfrutéis de la exposición de Alejandra Belda, ¿eh? que yo creo que sería la mejor, la que podemos ir ahora, porque está fresquito y así esperamos que baje un poquito más. Y después, si queréis, pasáis conmigo y veis la del niño raro que pinta cosas raras.
0: También participaron en esta apertura el alcalde de Marmolejo, Manuel Luzano, y el concejal de Cultura, Rafael Valdivia, poniendo en valor la programación cultural del municipio y la actividad que se desarrolla en este espacio, en el Museo Maite Espínola, como espacio de referencia para el arte contemporáneo. Manuel Luzano.
5: Por eso hemos apostado y seguimos apostando por este museo, porque queremos que el Museo de Arte Contemporáneo Maite Espínola siga creciendo, siga incorporando nuevas propuestas, siga acogiendo a artistas y siga siendo un espacio abierto a diferentes sensibilidades, libertades y formas de entender el arte. Una de las claves para conseguirlo es contar, como podréis ver ahí dentro, con una o varias salas temporales que nos permiten cada 4 o 3 meses aproximadamente dar cabida a nuevos artistas, a nuevas exposiciones y a nuevas miradas, en definitiva. Eso convierte al museo, independientemente de la parte que está estática, que no se cambia, todo cada 3 o 4 meses, como decía, lo convierte en un museo vivo, en un espacio vivo, en un museo que se transforma continuamente.
0: Como les estamos contando, hoy es lunes 21 de septiembre, Día Mundial del Alzheimer, y es que Andújar podría superar las 1.300 personas afectadas por Alzheimer en el horizonte de 2050, según las estimaciones que maneja Alzheimer Andújar. En concreto, su presidente Antonio Porras apunta a este medio que las previsiones sitúan en unas 330.000 las personas con Alzheimer en Andalucía para este año y se calcula que alrededor de 1.338 podrían corresponder a Andújar. Escuchamos a Antonio Porras.
6: La prevalencia de esta enfermedad en los últimos 10 años ha aumentado en España en un 64%. Se estima que para 2050 en Andalucía habrá 330.000 personas, de las cuales puede que 1.338 sean de Andújar.
0: Desde AFA Andújar advierten también que las listas de espera de neurología y explican que la asociación realiza valoraciones para que pueden servir de apoyo a las familias durante este proceso. Pero el Alzheimer no afecta únicamente a quien recibe el diagnóstico. Las familias afrontan también una importante carga emocional y económica. Por eso, Porras y Noelia Toribio, psicóloga de la asociación, reclaman que las terapias de estimulación cognitiva y otros tratamientos no farmacológicos puedan incorporarse como recurso dentro de la ley de dependencia. Le escuchamos.
6: Hay algo que se está negociando con la Junta de Andalucía para que incluyan en el PIA, incluyan como recurso de la ley de dependencia los talleres que hacemos en las asociaciones. Pero bueno, así llevamos, pues, desde que yo era secretario de la Confederación y hace ya unos añitos que lo dejé, ¿no? Porque claro, eso lleva un costo.
7: Claro.
6: ¿Y qué es lo que ocurre? Pues, bueno, pues siempre todo lo que vale dinero, porque además ya hay una cosa, ¿no? Y es que no priorizamos. Uh-huh. No priorizamos. O sea, una persona que se le diagnostique a tiempo, que tenga sus terapias, sale más barato.
0: En el ámbito deportivo y de ocio, el Pantano del Encinarejo ha acogido este fin de semana una nueva edición del Sub Sierra Morena Festival, una iniciativa que ha combinado deporte, naturaleza y turismo en el Parque Natural Sierra de Andújar. El alcalde Paco Carmona, el alcalde de Andújar, ha subrayado que el objetivo es seguir vinculando los recursos naturales del Parque Natural con la práctica deportiva y la actividad turística para proyectar Andújar y la Sierra de Andújar fuera de nuestra provincia.
8: Poco vamos avanzando en el Parque Natural Sierra de Andújar, en nuestra playa de interior, vamos avanzando en cuanto a relevancia, en cuanto a situarla fuera del mapa de lo que es Jaén y de lo que es el mapa de Andalucía, ¿no? Porque cada vez se va conociendo más, vamos ampliando actividades, no solamente en el verano con actividades lúdicas, sino también estamos ampliando de actividades deportivas, que es lo que realmente también te va situando en el mapa y te va dando relevancia. En este caso estamos con el piragüismo, con el pádel. También hay actividades de senderismo, también lo hemos enlazado con escuchar nuestra berrea en un lugar emblemático donde tenemos la mayor reserva de fauna ibérica de toda España, y por tanto creo que eso es un fin de semana pues muy a tener en cuenta. Y
0: muy... Un apunte más, ya que en sucesos un jurado popular será el encargado hoy de juzgar a un hombre de 41 años para el que la Fiscalía de Jaén pide prisión permanente revisable por el asesinato de una mujer de 74 años de edad en la localidad de Sabiote. Llegamos a las 7:30. Gracias por estar ahí.
7: Tres claves y tres sonidos para este lunes 21 de septiembre y empezamos por las tres preguntas. La primera es ¿cuánto tiempo va a aguantar el canciller alemán Merz sin reaccionar pese a que elección tras elección se confirma el desastre para su partido, la CDU, y el avance de la extrema derecha allí en Alemania? Si ya es difícil dar con una tecla para frenar a los ultras, porque coquetear con ellos, como hace parte de la derecha tradicional, los engorda y los hace aceptables, pero es que el cordón sanitario tampoco parece funcionar, puesto que los victimiza. Si ya es difícil dar con la tecla, como para encima ponerles enfrente a un dirigente como Merz, que a tenor de los resultados electorales no tiene la capacidad de liderazgo necesaria en un momento así, pero vamos, ni de lejos además. Segunda pregunta, ¿cómo de cerca estamos de un estallido de la convivencia en Ceuta? Está sentada sobre un barril de pólvora social.
9: ¡Joder! ¡Joder!
7: Esto es de anoche, el ataque inaceptable a un coche en el que viajaba una diputada local del partido Ceuta Ya junto a dos activistas. Es el episodio más grave desde que prendieron fuego a las chabolas de algunos migrantes en el trampolín. Acabamos de hablar en Hoy por Hoy hace unos minutos con esa diputada y nos contaba lo que vivieron.
10: Con mucho miedo, Aymar, muchísimo, muchísimo miedo. De hecho, hubo un momento que miré a Rafa y no le pude garantizar que fuésemos a salir de ahí. Con mucho miedo.
7: Y relacionado con esto, la tercera pregunta. La semana pasada publicamos en la cuenta de Twitter de la SER el vídeo de un desahucio de una familia en Badalona. El vídeo es muy doloroso, es una mujer gritando, cargando con un niño muy pequeño mientras dos policías los escoltaban fuera de la que había sido su casa. El vídeo efectivamente era duro, pedimos permiso a la familia para publicarlo, la familia nos autorizó. Pues bien, una semana después, esa misma familia nos ha pedido, nos ha implorado que lo borremos por la ansiedad y el sufrimiento que les estaban generando los comentarios al vídeo. El 90% comentarios de mofa y de violencia contra esa familia. Cosas como haberlo pensado antes de tener hijos, jódete y te vas a tu país a vivir de paguitas. Esto no da ninguna pena, menos gritar y más trabajar. La pregunta es, ¿cómo llega una sociedad, parte de ella al menos, al punto de ensañarse con una familia que acaba de ser desahuciada y que lo está pasando tan mal? Porque una cosa es empatizar más o menos, cada uno con sus empatías, pero ensañarse con el sufrimiento, eso es francamente incomprensible. Vamos con las tres claves de este lunes, Canals.
11: Sobre la carrera entre Estados Unidos y China por la inteligencia artificial. Scott Bessent, el secretario del Tesoro de Estados Unidos, asegura que han propuesto a China un mecanismo de notificación mutua sobre amenazas de la IA. Dice Bessent que para ellos es fundamental avanzar en una mayor transparencia y de eso están hablando en las conversaciones preparatorias de cara a la cumbre clave esta semana entre los presidentes Trump y Xi Jinping.
7: Segunda clave de este lunes, bastante tenebrosa.
11: Pues sí, según el Guardian, los jefes de los servicios de inteligencia europeos están advirtiendo de que Rusia planea acciones mucho más contundentes contra la OTAN. Esto después de un buen número de incidentes como sabotaje o drones que cruzan el espacio aéreo o incluso intentos de atentados. Según este periódico, las tropas rusas preparan algo más y uno de estos jefes de inteligencia, checo, les ha dicho que el posible ataque podría producirse en cuestión de meses, no de años.
7: Y tercera clave de este lunes, un avance que no se financia.
11: Pues no, medicamentos carísimos contra el Alzheimer, aprobados por la Agencia Europea del Medicamento, que están dando resultados en ensayos, pero que la sanidad española pues todavía no financia. Nos lo va a detallar en media hora Javier Ruiz Martínez y lo vamos a analizar también aquí, a partir de las 10, en el meollo de Hoy por Hoy.
7: Tres preguntas planteadas, tres claves desarrolladas y nos quedan los tres sonidos. Empezando por un intento de reivindicarse, pillar.
12: Sí, por parte del rey emérito de Juan Carlos al recibir en Francia un galardón literario por su libro de memorias.
13: Recibir esta recompensa es un honor que me toca profundamente. La recibo con mucha gratitud, para mí, pero también para España, a la que quiero tanto y a la que viva donde viva, perteneceré siempre.
7: Segundo sonido, un referéndum.
12: por las campanas de la Granja de la Costera, un pequeño pueblo valenciano de 300 habitantes que vota hoy si recuperan el repique horario de las campanas también por la noche o, como pide un vecino que se quejó al ayuntamiento, siguen sin sonar. José Miguel Marín es el alcalde. Hemos hablado con él aquí en Hoy por Hoy a las 6:30 de la mañana.
14: Después este vecino, tengo claro que va a salir que sí, pero después este vecino pues podrá acudir a donde tenga que acudir, que es a la justicia, si quiere acudir. En otros pueblos también continúan tocando las 24 horas y la mayoría de gente siempre se ha adaptado. El que ha venido, al principio a lo mejor se ha podido quejar la primera semana o la segunda, pero es que al final se han adaptado.
7: O sea, las campanas tocaban 24 horas. Llegó un vecino nuevo, pidió quitarlas por la noche, se quitaron por la noche y ahora convocan un referéndum porque la gran mayoría del pueblo quiere que vuelvan a sonar las 24 horas. Y el último sonido, unos aplausos.
12: Los que se ha llevado la bola negra en su estreno esta noche en el Festival de Cine de San Sebastián, 10 minutos de ovación para la película de Javier Calvo y Javier Ambrosi, que ha ganado, por cierto, el premio del público del Festival Internacional de Cine de Toronto.
7: Los Javis lanzados a la carrera de los Oscar. En San Sebastián está la jefa de cultura de la SER, Pepa Blanes, buenos días.
15: ¿Qué tal? Buenos días.
7: Claro, es que después de 15 minutos, no sé dónde, 20 minutos, no sé dónde, te dicen 10 y ya te parece poco.
15: Bueno, hay que entender también qué es el Victoria Eugenia y qué es el público aquí, quiero decir que aplaude, pero que son...
7: Los películas... tierras somos más secos, más para adentro.
15: No, es broma,
7: te hacemos 10 minutos y gracias.
15: Pero es cierto que son pases que van muy seguidos, acabó a la 1 de la mañana, hoy es día laborable, o sea que mucha de esa gente después se tenía que ir a trabajar, no estaba para estar 20 minutos, no, es broma, pero sí que hubo 10 minutos de aplauso y eso es un termómetro significativo porque la película llega a los cines este viernes. Entonces, bueno, pues durante todo el día fue un baño de masas, los Javis entraban y salían del María Cristina, el hotel que acoge a las estrellas en la ciudad de San Sebastián, firmaban autógrafos, luego recibían con esa alegría al Festival de Toronto y hay que fijarse en esa alfombra roja. Aymar, tú que conoces bien la ciudad, la alfombra roja es muy cortita porque va del hotel María Cristina al Victoria Eugenia, que está al lado. Y normalmente las alfombras rojas de la sección de Perlas, que es donde está la bola negra, que compite aquí por el premio del público, no pasa tanta gente y de repente pasó pues esa masa del equipo de los Javis con todos los actores, con Penélope Cruz, y ahí fue quizá la locura mucho antes incluso de ese aplauso a la 1 de la mañana.
7: Blanes, gracias.
15: Adiós.
7: Y del cine a los libros. Los libreros de Salamanca están pidiendo ayuda tras la decisión del ayuntamiento, gobernado por el PP, de cancelar la Feria del Libro Antiguo para no dañar los intereses de los hosteleros de la Plaza Mayor, donde se ha celebrado siempre esa feria, lleva organizándose 30 años allí. El ayuntamiento proponía hacerla más corta para despejar la plaza antes, o proponía moverla de sitio, pero los libreros exigen hacerla como siempre y donde siempre. Como no ha habido acuerdo, el ayuntamiento ha cancelado la Feria del Libro Antiguo y los libreros han puesto en marcha una recogida de firmas en protesta. Radio Salamanca, Jesús Martín, buenos días.
16: Buenos días, Aymar. Ahí está el principal desacuerdo. El ayuntamiento proponía reducir la feria de 16 a 10 días en la Plaza Mayor con una rebaja del 50% de las tasas o mantenerla los 16 días, pero en otro lugar. Esto rechazaron los libreros, ambas opciones, al considerar que 10 jornadas no garantizaban la viabilidad económica de la feria y por eso, sin acuerdo entre las partes, el ayuntamiento ha tenido esa decisión. Suspender la feria, escuchamos al concejal de Educación, es Luis Sánchez.
17: No lo entendemos, hemos gastado mucha saliva en esto.
18: Mientras que el ayuntamiento ha buscado alternativas, la posición de los libreros con los que hemos mantenido estas conversaciones no se ha movido ni un centímetro de sus exigencias.
16: Y enfado absoluto entre los libreros, Miguel Ángel Cortés es su portavoz.
17: No lo entendemos, hemos gastado mucha saliva en explicarles por qué no era viable la feria en estas condiciones, pero vemos que les da igual.
16: El debate sigue abierto, Aymar, mientras rectores y profesionales del sector lamentan que Salamanca se quede este año sin una feria con más de 3 décadas de historia.
7: Gracias, Jesús. La ropa para hoy, Jordi Carbó, buenos días.
19: Buenos días. Para hoy, para prácticamente toda la semana, podemos mantener la ropa de verano. Sí que hace algo de fresco ahora mismo, una chaqueta pues ayuda a pasar la mañana en el interior, pero el sol va a lucir durante todo el día, ayudando a que las temperaturas máximas se sitúen en la mayor parte del país entre los 30 y 35 grados, con algunas excepciones en el Cantábrico, ambiente un poco más fresco, apenas se alcanzará los 25, también máximas de 25 en el litoral mediterráneo andaluz, pero en general insistimos, mucho sol y esta situación va a aguantar también los próximos días.
7: Laura Bermejo, muy buenas.
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27: Las 11 y 31 minutos de la mañana. Estamos.
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34: Jaois, buenos días.
35: ¿Qué tal? Buenos días.
34: ¿Con qué has soñado hoy?
35: He soñado con mi amigo Nacho Sánchez, que es periodista del País, y esta mañana me he encontrado con un reportaje bien interesante escrito por él. Yo siempre que sueño con un periodista, al día siguiente está firmando el periódico. Es una especie de jefe onírico o algo así, ¿sabes? Bueno, el reportaje consiste en que está contando que se vende en el desierto de Tabernas, en Almería, un poblado oeste. El Rancho Leone, donde se rodaron, en fin, varias películas. Tiene su oficina de sheriff, tiene salón, tiene horca y tiene hasta calabozo. El calabozo viene con gente. Hay tres tipos allí ya metidos que los detuvo Wyatt Earp en su momento, así que deben de estar buenas. En fin, hasta que llegó su hora. Es una película muy conocida. Esa fue la que rodó Leone. Y atención al precio. Se vende todo ese pueblo por 1,5 millones. 1,6 millones de euros. Bien.
36: Competitivo.
35: Una placita de garaje para bici en Madrid con ese precio te la compras. Y no encuentra comprador. Esto es curioso porque tiene unos usos complicados. Es decir, ahora mismo en España hay dos cosas que no consigues colocar a nadie: un poblado oeste y el ático de Ayuso. Se vende antes el chalet de los marqueses de Urquijo. Apunte boomer este. Pero mi conclusión es que un pueblo imaginario mide bastante mejor que nadie la crisis inmobiliaria en España, porque lo barato ahora mismo es la ficción. Y este país se ha convertido en un sitio en el que económicamente resulta mucho más fácil ser Clint Eastwood que tener un piso propio.
34: Caballero en cápsulas. Primera, el café con leche.
36: El café con leche se lo vamos a dar a Alma, que es una vecina del municipio mexicano donde asesinaron hace unos días a la española Claudia Tacoronte, que ha mandado un mensaje a los familiares que dice: quiero decirles que nunca dejamos sola a su hija. Había una señora que le estuvo rezando y otra muchacha que le agarró la mano. Y yo he recordado la importancia que tiene el no morir solos, y que al igual que hay una primera mano que nos sostiene, como el maravilloso libro de Maggie O'Farrell, haya una última que nos alivie también.
34: Segunda cápsula, el cortado.
36: Pues mira, partiendo de que Aupa Leti siempre, le preguntaron hace unos días a Simeone por Julián Álvarez y él contestó: Madrid está viviendo una semana increíble. Pude participar en lo de la Fórmula 1, en lo de Shakira. Madrid está espectacular. Madrid crece, hay una energía en la ciudad buenísima que ojalá la podamos disfrutar. Pero yo me acordé de dos cosas. Una, de que quien hablaba es el entrenador mejor pagado del mundo, con 20 millones de euros de salario al año, y que es propietario junto a su mujer de 180 pisos y 7 edificios al completo. Así que él lo puede disfrutar de una manera que el resto, desgraciadamente, no.
34: Tercera cápsula, el expreso.
36: El expreso va para esos 5 hombres que han detenido por la agresión a una mujer trans en Asturias. La víctima necesitó asistencia hospitalaria por las heridas y 3 de los 5 investigados habían sido detenidos el año pasado por otro delito similar. Y estos 5 agresores tienen entre 18 y 20 años.
34: Y para terminar, el ristretto.
36: El ristretto lo contaba antes Sara Canals también, porque en España hay un máximo de 100.000 personas en una fase inicial del Alzheimer que podrían acceder a un par de medicamentos, que son los primeros de la historia que han demostrado eficacia para ralentizar la progresión de la enfermedad. Pero solo podrían acceder a ellos aquellos que puedan pagar entre los 50.000 y 60.000 euros que cuesta, porque solo se administran en la sanidad privada. Y esto sucede en este país porque la negociación entre el Ministerio de Sanidad y las comunidades autónomas para financiarlo está cerrada.
34: O sea, es que cuando has dicho lo de Alzheimer...
36: Alzheimer.
34: Media España ha dicho, idiomas, querida.
36: Claro, es que yo estudié 2 años de alemán para algo.
34: Muy bien.
35: La primera mano que sostuvo la mía. Quiero
36: la primera mano que sostuvo la mía
35: recomendado
36: es un libro maravilloso.
35: Isa Valdés, y es un libro estupendo.
34: Trump sigue empeñado en dejar su huella personal en Washington, Canals.
0: Sí, Trump lleva meses haciendo obras, remodelando la ciudad, reformando la Casa Blanca, y lo hace además saltándose todos los protocolos. Eso le ha conllevado muchas demandas, pero la justicia va mucho más lenta que Donald Trump. Bueno, uno de los proyectos que más preocupa, más repudiados, es un enorme arco de triunfo que quiere construir justo en el centro de Washington, un arco blanco con ornamentos dorados, medirá 76 metros, 25 más que el de París. Él quiere ganar esta guerra. Así lo anunciaba hace unos meses.
1: And we will build a triumphal arc.
0: Desde el despacho Oval, con toda la grandilocuencia.
34: Es que es muy hortera, además.
0: Es muy hortera, pero bueno, él sigue adelante. El caso es que para evitar que la justicia se lo tumbe ahora, ha anunciado que este arco tendrá una finalidad concreta relacionada con la seguridad nacional. Albergará drones y francotiradores.
36: Ah, muy bien. Es muy tranquilizador.
35: Es como un spin-off de Jesús Gil, ¿verdad? Es como una continuación así que se ha hecho.
0: Bueno, dice que será un complejo militar y, evidentemente, único en el mundo. Veremos cómo acaba el tema.
34: Llegamos al córner.
2: Hoy tenemos amplia remesa de croissants. Podemos hablar de Mourinho, podemos hacerlo también de esta opinión en el país, el penalti desganado de Hausen. El gran protagonista del fin de semana, en cualquier caso, Ricky Rubio. Pero claro, todo esto ha provocado que quede en un segundo plano Jenny Hermoso. Este fin de semana ha sido uno de los grandes nombres en el mundo del deporte español, porque Jenny ha vuelto a la Liga Española después de 5 temporadas. Lo hace al Atlético de Madrid después de 7 años y es la gran protagonista de la Liga F, que recupera una de las caras más reconocibles, a una jugadora que lo es todo en el deporte femenino. Y se escuchaba en la retransmisión a las niñas ovacionar en ese partido, en esa victoria del Atlético 1-0 ante el Logroño, a un nombre que lo es todo en el fútbol femenino español. Así que la bienvenida para Jenny Hermoso y el protagonismo también para el Atlético de Madrid. Hemos mencionado a Simeone, a Gil en estos cruasanes, es el gran protagonista del día.
34: Hasta mañana, cruasanes.
0: Adiós.
36: Adiós. Adiós.
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2: 8 menos 10, 7 menos 10 en Canarias.
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11: Muy buenos días, noticias en la cadena SER Andalucía. Una diputada de Ceuta ha sido agredida este domingo por vecinos que se concentraban para impedir la asistencia a los migrantes. Las autoridades hacen una llamada a rebajar la tensión mientras las comunidades, entre ellas Andalucía, se niegan a acoger a los menores que siguen vagando por la calle a pesar de que hay un 40% de plazas libres en los centros de acogida. Titulares con Elena Carazo. La Zona Franca de Sevilla invertirá 10 millones de euros en mejorar sus instalaciones.
12: Será en los próximos 4 años con el objetivo de optimizar el funcionamiento del recinto y adecuar suelo industrial.
11: Extinguido esta noche el incendio declarado en el paraje de Pedraza, en Ayamonte.
12: Unas 300 personas se concentraron este sábado en Huelva para reclamar medidas de prevención contra el fuego y apoyo a los municipios afectados por las llamas.
11: Vuelta a la normalidad al fin para los vecinos de Armilla afectados por los terremotos.
12: Ya están en sus casas, todavía está pendiente la residencia Reina Sofía, donde tendrán que demoler una de las torres por los daños estructurales les sufridos.
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11: Aymar Bretos acaba de hablar en Hoy por Hoy con Julia Ferreras, la diputada de Ceuta que fue agredida ayer junto a otras personas cuando unos manifestantes vecinos suyos les confundieron con una ONG navarra que venía a prestar ayuda solidaria a los migrantes. Con sus palabras en Radio Ceuta, adelante Antonio Martín.
15: Todo comenzó por una lamentable y condenable confusión. Los manifestantes que cortaron la calle para evitar el paso de un vehículo en el que supuestamente viajaban integrantes del grupo radical Negu Gorriak, Derecho a Techo. En su interior, quien sí estaba era la diputada de la formación autonomista Ceutaya.
16: No tenemos salida de aquí.
17: Que no somos nosotros. ¡Que no somos nosotros! ¡Os habéis confundido! ¡Que no somos nosotros!
15: Julio Ferreras ha contado en Hoy por Hoy a nuestro compañero Aymar Bretos cómo lo vivió desde dentro. Asegura que temió por su vida.
18: Con mucho miedo, Aymar. Muchísimo, muchísimo miedo. De hecho, hubo un momento que miré a Rafa y no le pude garantizar que fuésemos a salir de ahí. Reventaron la luna trasera, nos abrían el coche para sacarnos, yo recibía patadas por mi ventana del piloto, en esa una de esas patadas reventaron el espejo retrovisor. Sí, hombre, venían a por nosotros, venían a lincharnos.
15: El gobierno de la ciudad acaba de enviar y expresar su más firme condena ante esta agresión sufrida por la diputada de la Asamblea. Dice que Ceuta atraviesa momentos de enorme dificultad, pero que hay una línea que nunca debemos cruzar. La violencia no es una alternativa.
11: Gracias, Antonio. El PSOE andaluz denuncia que la Junta solo tiene ocupadas en este momento un 60% de las plazas de acogida para menores migrantes en Andalucía, mientras el presidente Moreno se niega a acoger a menores que están vagando por las calles de Ceuta en situación de máxima vulnerabilidad. Julia Molina ha hablado con algunos de los migrantes que esperan ser identificados.
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20: Toda la gente, cada uno tiene

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3: Hoy comienza a prestarse con normalidad el servicio de transporte escolar en la provincia de Jaén. De esta manera, los casi 2.000 alumnos que no contaban con autobús para ir a clase van a iniciar el curso sin tener que buscar un transporte alternativo. Recordemos que la pasada semana se produjo un accidente de coche con tres niños de 17 y 18 años que iban a clase. Radio Jaén, César García.
4: Sí, así es, Diego. Las más de 50 rutas escolares que no funcionaban desde el pasado 10 de septiembre ya han empezado hoy su recorrido con normalidad después del acuerdo alcanzado este fin de semana. Han sido horas de negociaciones en las que sí ha tenido que mediar la consejera de Educación, María del Carmen Castillo. Raúl Gil es el presidente de Unibus Jaén.
5: Los términos más o menos adecuados a lo que la administración podía hacer en función de lo que era el observatorio de costes y lo que era también la tabla de la licitación, no hemos intentado ajustar. Y los transportistas también han hecho un esfuerzo para los dos o tres próximos meses para poder subsanarlo.
4: El acuerdo alcanzado finaliza en diciembre, mientras la Junta gestiona una licitación más amplia para dar una solución definitiva.
3: 7:56 ha ingresado en prisión preventiva en México el asesino confeso de la joven de la Universidad de Granada, Claudia Tacoronte, informa Clara Serrano.
6: La decisión llega tras la audiencia celebrada el pasado viernes en la ciudad judicial de Cuautla, donde la jueza acordó también abrir proceso contra el acusado por el presunto feminicidio de Claudia Tacoronte. A partir de ahora, la Fiscalía de Morelos tiene 4 meses para completar la investigación y reunir las pruebas del caso. Durante este tiempo, el acusado seguirá en prisión preventiva. La próxima audiencia está prevista para el 18 de enero.
3: Hoy está previsto que pasen a disposición judicial los 3 detenidos por el tiroteo en Málaga, que ha acabado con la vida este fin de semana de un joven de solo 20 años. Ser Málaga, Ignacio San Martín.
7: Sí, entre tanto, la Policía Nacional mantiene abierta esa investigación para aclarar qué relación existía entre los implicados, cuál fue el origen del enfrentamiento y cómo se produjo exactamente el ataque. Los 3 sospechosos fueron detenidos durante la noche del viernes, han permanecido todo el fin de semana en los calabozos de la comisaría provincial. Uno de ellos fue localizado, de hecho, horas después del tiroteo en Fuengirola. Ahora será el juzgado el que decida la situación personal de estos 3 detenidos mientras continúan las pesquisas.
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3: Es lunes 21 de septiembre, hoy es el Día Internacional del Alzheimer. En Andalucía se diagnostican cada año 8.000 nuevos casos y cada vez, Elena, los enfermos son más jóvenes.
8: Suelen tener menos de 65 años. Según datos de la Consejería de Salud, en Andalucía viven más de 120.000 personas con demencia. El Alzheimer es el responsable de entre el 60 y el 80% de estos casos. Asociaciones dedicadas a esta enfermedad reclaman más ayudas públicas. Antonio Aguirre, cuidador y presidente de la Asociación Sevillana de Lucha contra el Alzheimer.
9: Pues se podía paliar, por ejemplo, en parte con la Ley de la Dependencia, nivel 1, que directamente que las asociaciones pues pudieran, que la administración pudiera cubrir ese gasto del tiempo que está el enfermo atendido haciendo talleres y haciendo estimulación cognitiva.
8: Aguirre considera que sería necesario que cuando se diagnostica la enfermedad se conceda de manera ágil el grado de dependencia 1, lo que supondría una ayuda para los afectados que puedan cubrir los gastos que implica acudir a estos centros de las asociaciones donde reciben estimulación y ayuda.
3: La reina Sofía preside hoy en Sevilla el Congreso Internacional de Enfermedades Neurodegenerativas.
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8: Cielos poco nubosos en general, hay posibilidad de lluvia débil en la vertiente mediterránea. Atención al viento a primera hora en Cádiz, con rachas ocasionalmente muy fuertes de levante. En cuanto a las temperaturas, suben las máximas en el interior oriental. A esta hora se registran 23 grados en Cádiz, Huelva y Jaén, 22 en Almería, Ceuta y Málaga, 21 grados en Córdoba, Melilla y Sevilla, 18 en Granada.
3: Ha quedado extinguido esta noche el incendio declarado en el paraje de Pedraza, en Ayamonte. Este fin de semana unas 300 personas se han concentrado en Huelva para reclamar medidas de prevención contra el fuego y apoyo a los municipios afectados por las llamas. Así llegamos a las 8. Enseguida le saluda Aymar Bretos, le acompaña la SER, su radio en Andalucía.

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1: Son las 8 de la mañana, las 7 en Canarias.
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1: Muy buenos días. En las últimas horas hemos asistido a un ejemplo peligroso de lo que pasa cuando un grupo de personas se deja arrastrar por la tensión y el odio inoculado y se retroalimentan entre ellas. Cómo ese odio puede crecer hasta convertir la hostilidad en violencia.
3: ¡Joder! ¡Joder! ¡Joder! ¡Joder!
4: ¡Venga!
5: Escúchame, estás...
6: Que estáis reventando a personas por bueno, Ceuta aquí.
1: Un grupo de ceutíes atacó anoche con piedras y a golpes el coche en el que viajaba la diputada local de Ceuta, Julia Ferreras, de Ceuta de toda la vida, del partido Ceuta ya. Fue un linchamiento serio.
7: Se han echado encima del coche.
1: Les destrozaron los cristales con ellos dentro y por la rabia que se ven las imágenes que existen en ese momento, si no hubiese estado la policía allí, hoy igual estábamos hablando de una cosa bastante más grave de lo que fue.
7: Me dice la policía que no grave, que no grave.
6: Que no grave, como que no grave.
7: No grave. Acaban de reventar el coche por atrás. Acaban de atacar el coche otra vez, por adelante y por atrás. No tenemos salida de aquí.
1: Todo nace además de una confusión, porque los manifestantes estaban allí en el acceso al puerto para intentar bloquear la entrada a Ceuta de una ONG navarra que había anunciado que llegaba a Ceuta supuestamente a documentar malos tratos del ejército a los migrantes. Se corrió la voz por Ceuta, se montó una manifestación allí contra esa ONG, esperándolos a la llegada del ferry para impedir que pasaran, pero allí entendemos que por error los manifestantes la tomaron contra un abogado y activista que estaba documentando la protesta, Rafael Borrego. Le empezaron a seguir, le empezaron a llamar proetarra y demás. Él logró escaparse y se metió en el coche en el que viajaba la diputada de Ceuta ya, Julia Ferreras, con una abogada de derechos humanos que suele trabajar para Naciones Unidas, Sofía Acevedo.
6: ¡Joder! El odio inoculado, el odio.
7: Esto es porque se piensan que somos la ONG vasca, tío.
1: Intentaron huir, pero ya resultó imposible. Y ahí es cuando la muchedumbre empezó a romper el coche con ellos dentro. Ni siquiera pararon cuando ella... se intentó identificar como diputada de Ceuta.
6: Soy diputada de la Asamblea, no somos nosotros. Que no somos nosotros.
1: Dice que algunos ciudadanos la reconocieron, pero que les dio igual, porque la violencia ya estaba desatada y siguieron. Y siguieron agrediendo.
6: Que no somos nosotros, que os habéis confundido. Que no somos nosotros, que os habéis confundido. Que no somos nosotros, que os habéis confundido. Que traigo, que no somos nosotros. Coño, por favor, que somos de Ceuta.
1: Les destrozaron los cristales del coche, tuvieron que protegerse dentro como pudieron. Y la suerte quiso que ninguna piedra les diera a ellos. Porque, como digo, hoy podríamos estar hablando de otra cosa. Pero es que la gravedad de los hechos no puede medirse en función de la puntería de quien lanza la piedra. Y estaría francamente bien que hoy todos los partidos, todos, rechazaran explícitamente este episodio grave y usaran toda su legitimidad e influencia en calmar la situación en Ceuta, en lugar de calentarla más. Convendría que quienes tienen autoridad y ascendiente sobre los sectores más cabreados de la población ceutí contribuyan a desmar esto cuanto antes. Hemos hablado esta mañana en Hoy por Hoy con la diputada de Ceuta ya, que fue agredida en ese ataque contra su coche, Canals.
8: Pues sí, nos ha contado el miedo que pasó.
9: Con mucho miedo, Aymar, muchísimo, muchísimo miedo. De hecho, hubo un momento que miré a Rafa y no le pude garantizar que fuésemos a salir de ahí.
8: Rafael es el activista. Con mucho miedo. Es el activista que estaba con ella dentro del coche.
1: Llegó a temer por su vida.
9: Sí, hombre, claro. Reventaron la luna trasera, nos abrían el coche para sacarnos. Yo recibía patadas por mi ventana del piloto. En esa una de esas patadas reventaron el espejo retrovisor. Sí, hombre, venían a por nosotros, venían a lincharnos.
8: Y van a por ellos gente, ceutíes, a los que ella conocía.
9: Una de las cosas que más tristeza me produce es que hay personas que sí que me identificaron y aún así continuaron. Pero ya llega un momento en que yo me identifico varias veces como diputada. De hecho, hay algunos de los vídeos en los que también se llega a escuchar que da igual, que la política pues igual de mierda también. Yo identifiqué muchísimas de esas caras.
10: ¿Y quiénes son?
9: Pues mis vecinos, esto es una ciudad muy pequeña.
8: Ella cree que la derecha es la que está instrumentalizando el miedo de esta gente.
9: Que el miedo de estas personas, que es completamente legítimo, lleva siendo instrumentalizado por la derecha durante más de 50 días. Los discursos que llevamos escuchando todos estos días, al final nos llevan a este tipo de situaciones en las que, vale, es una confusión, pero es que da igual quién estuviese en ese coche. Que no podemos ir a destrozar el coche ni a linchar a nadie. Se está repitiendo una serie de confusiones en nuestra ciudad que ya empieza a ser un patrón.
1: Tienen la entrevista completa a la diputada Julia Ferreras en cadenaser.com y en la aplicación de la SER para los móviles. Los analistas este lunes en Hoy por Hoy son Ignacio Escolar. Buenos días, Ignacio.
11: Buenos días.
1: Carlos Navarro Antelín, ¿cómo estás, Carlos?
11: Muy buenos días.
1: Y María Eugenia Rodríguez Palo. Buenos días,
8: Palo. Buenos días.
1: Ignacio, tu análisis.
11: Fíjate la contradicción. Es gente violenta que estaba ejerciendo la violencia porque había una supuesta ONG que iba a denunciar la violencia. Esa violencia que no existe, según los manifestantes violentos.
1: Palop.
12: Pues crece la tensión en Ceuta, crecen también los incendiarios. No hay más que ver las declaraciones delirantes de Feijóo este fin de semana en Cataluña, situándose claramente fuera del marco de la legalidad, amenazando con retirar la nacionalidad a extranjeros por la comisión de delitos y con expulsar a todos los que han entrado en Ceuta.
1: Carlos.
13: Ceuta, 53 días de invasión, 53 amaneceres de pesadilla de una ciudad reventada y en estado de ansiedad.
1: Ampliamos el análisis a y media en el pulso de Hoy por Hoy. Pero antes, esta mañana viene Hoy por Hoy la ministra de Infancia y Juventud, Sira Rego, que es la que se está encargando de gestionar con la ciudad autónoma la situación de los menores de edad. Saben ustedes que más de 2.000 menores siguen bajo tutela de la ciudad, otros casi 1.000, en torno a 800. Están aún en la calle sin que nadie les esté amparando, sin que nadie les esté protegiendo. Y hoy sabemos que, pese a las declaraciones públicas, algunas comunidades gobernadas por el PP y algunas de PP con Vox sí están recibiendo menores desde Ceuta. Son niños y adolescentes que estaban en Ceuta antes de la llegada masiva del 30 de julio y que están siendo derivados a esas comunidades. Adriana Jordán, buenos días.
14: Hola, Aymar, buenos días.
1: ¿De cuántos menores estamos hablando, Adriana?
14: Pues hablamos de que del centenar de niños y niñas que se han reubicado desde Ceuta por la península desde el 1 de agosto, son 33 los menores migrantes no acompañados que ya están en centros de acogida de territorios que gobiernan PP y Vox. En el último mes y medio, según los datos oficiales a los que ha tenido acceso la SER, Extremadura ha recibido a 4 menores, Castilla y León a otros 4, Aragón ha acogido a 3 en sus instalaciones y Andalucía 22. Y todo pese a sus pactos de gobierno antiinmigración y a la oposición total, frontal, que hemos escuchado de sus presidentes y vicepresidentes estos días.
15: Devolviendo a todos los migrantes por donde han venido.
16: Y devolverles con sus familias o con la institución tutelar marroquí que le corresponde hacerse cargo de
17: ellos. Consta en acta el voto negativo del gobierno de Aragón.
18: Lo que recomiendan todos los especialistas es que vuelvan precisamente a Marruecos.
14: Y pese a este discurso, los 4 territorios se han visto obligados a cumplir con la ley y a garantizar los derechos de la infancia migrante no acompañada. Los traslados, como saben, se han efectuado en aplicación del artículo 35 de la ley de extranjería, que se modificó para obligar a la acogida solidaria y que además sirve para descongestionar instalaciones de territorios de llegada como es Ceuta. En este caso, de estos menores, el gobierno de Juan Vivas sí ha firmado esa reubicación. La diferencia, como apuntaba Saimar, es que esos menores ya estaban en territorio ceutí antes de la entrada masiva de los días 30 y 31 de julio.
1: Adriana, gracias.
14: Buen día, gracias.
1: Hoy va a Ceuta Marlaska. Va a visitar el Centro de Atención Temporal de Extranjeros en el que se hacen los triajes a los migrantes para derivarlos al asilo o a la expulsión. El engranaje del Estado se pone en funcionamiento tarde, pero se pone, pero claro, todo a expensas de que no pase lo mismo otra vez, de que no vuelva a haber otra entrada masiva. Hay mensajes convocando una entrada, señalando este miércoles como posible día para intentar cruzar, aprovechando que se celebran las elecciones legislativas en Marruecos y que eso exige un despliegue de seguridad y que, por tanto, asumen ellos, los gendarmes que se lleve a controlar las urnas no estarán en la frontera. Esta es básicamente la idea. Esos mensajes en redes tienen en alerta tanto a Madrid como a Rabat. Y allí en Rabat está el corresponsal de la SER, Marc Ferrà. Marc, buenos días.
19: Muy buenos días, Seymar. La situación en la frontera con Ceuta sigue siendo de importante despliegue policial con unidades también de antidisturbios. Es un operativo que ya lleva casi 2 meses sobre el terreno. Fue tras el 30 y el 31 de julio que se reforzó con policías que llegaron de diferentes puntos del país. Incluso hemos visto cómo durante el mes de agosto en el lado marroquí han añadido más concertinas y reparado las vallas estropeadas, sobre todo por el punto del Espigón y la playa, que es por donde la mayoría cruzó. Para este miércoles hay este aviso, tanto en el lado español como marroquí están al corriente. Son mensajes más puntuales, muchos de los canales que se usaron para el 30 ya no están activos y es difícil saber hasta qué punto esto puede movilizar a la gente. El refuerzo y los controles en el lado marroquí empiezan a kilómetros de la frontera. El 15 de agosto fue el último aviso parecido que quedó finalmente en nada.
1: Y mientras tanto, en Alemania, la extrema derecha ha vuelto a demostrar su fuerza, mucha fuerza en las elecciones regionales. En Berlín, aunque ha ganado la izquierda poscomunista de Die Linke, seguido de la CDU, Alternativa por Alemania gana mucho terreno, hasta tercera posición en Berlín, tradicionalmente progresista. Lo más grave está en el estado de Mecklemburgo-Pomerania Occidental, que allí ha ganado la extrema derecha arrasando además, hasta el punto de tragarse toda la izquierda tradicional, la CDU. La CDU, que para entendernos es el PP de Alemania, ni entra en el Parlamento Regional. Es la primera vez en la historia reciente de Alemania que la CDU no obtiene representación parlamentaria en un estado. ¿Por qué? Porque la extrema derecha los ha barrido. Corresponsal Carmen Viñas, buenos días.
20: Hola, buenos días, Aymar.
1: Estos resultados profundizan en el debate interno de la CDU sobre si Merz, el canciller, tiene que dimitir o no, pero por ahora dice que sigue.
20: Efectivamente, bueno, la doble cita electoral arroja unos resultados catastróficos, como decías, para la Unión Cristiano-Demócrata del canciller Friedrich Merz. Ha perdido el gobierno de Berlín y se queda fuera del Parlamento de Mecklenburg ante Pomerania, y es algo inédito en la historia de la República Federal.
21: Es un desastre. Die CDU hat gekämpft.
20: Merz asume que los números son desastrosos, pero se sacude la responsabilidad. Ha defendido su plan de reformas, que pondrá en marcha, dice, pese a su impopularidad, porque es imprescindible para el futuro del país. La pregunta ahora es por cuánto tiempo podrá mantener su liderazgo. La extrema derecha, como apuntabas, triunfa en Mecklenburgo ante Pomerania, ha duplicado sus votos, aunque el Partido Socialdemócrata casi ha igualado sus cifras, queda en segunda posición, gracias a la remontada de las últimas semanas. El cordón sanitario, por lo tanto, les va a impedir formar gobierno.
22: Liebe Berlin, liebe Berlinerin, liebe Berliner.
20: Y en Berlín, una jurista con orígenes migratorios, Elifer Alp, aspira a ser la alcaldesa al dar una victoria histórica a su partido Die Linke, la izquierda, con más del doble de votos que en las últimas elecciones. La opción de gobierno ahora más probable será una alianza con los socialdemócratas y con los verdes.
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1: Con la guerra en Irán sin visos de terminar y con las exportaciones de petróleo saudíes estranguladas por la ofensiva que están llevando a cabo los hutíes, los combustibles están en una escalada sin freno. Alejandro Becerra, buenos días.
2: ¿Qué tal, Aymar? Buenos días.
1: En la gasolinera en la que tú estás se ve claramente en el panel de precios.
2: Sí, estoy en una gasolinera de Madrid, te leo precios. El diésel más barato está ahora mismo a 1,96, el premium a 2 euros por litro, la gasolina sin plomo 95 a 1,97 y la 98 a 2,11. La gente con la que hemos hablado coincide en lo mismo, que está muy caro.
3: El precio que estamos pagando ahora es una barbaridad.
4: Unos 5 depósitos de combustible de coche, unos 350 euros y de moto menos, que serán unos 20 euros. 370 euros al mes en combustible.
2: 370 euros de combustible al mes, que aunque parece que no es un buen pellizco al bolsillo, hemos hablado también con algunos transportistas que nos hablan de una subida de entre 50 y 60 céntimos, específicamente del diésel, y que se ha notado mucho la subida en los meses de verano.
1: El gobierno ha convocado para hoy a los sectores afectados para estudiar qué se puede hacer, qué nuevas medidas hay que tomar, porque en principio las que están vigentes ahora mismo, los descuentos, esto termina a final de mes. El gobierno sabe que tiene que aplicar nuevas medidas y reúne a los sectores para intentar diseñarlas. Jordi Fabarca, buenos días.
5: ¿Qué tal? Buenos días. Sí, como acabamos de escuchar, tenemos el combustible disparado pese a estas rebajas fiscales que están a punto de caducar, pero también vemos cómo los fertilizantes cuestan cada vez más, la luz y el gas están subiendo, el gasóleo profesional también marca récords, y ante esto los sectores más afectados, como la industria o los agricultores, piden al gobierno nuevas medidas. Andrés Góngora, de COAC.
6: Una subida de precios que los agricultores no podemos soportar, alcanzando ya casi el euro y medio. Por eso las medidas que se han adoptado ahora son insuficientes.
5: Hoy el gobierno se reúne con la industria y con las patronales agroalimentarias para avanzar en el decreto de medidas que aprobará la semana que viene, antes de que el 1 de octubre decaiga el escudo que hay ahora mismo en vigor. Carlos Cuerpo, vicepresidente.
7: Para ver cuál es su situación, cómo están funcionando también las medidas que hemos puesto en marcha y, por lo tanto, decidir qué es lo que vamos a hacer a partir de septiembre.
5: Hay reuniones hoy, mañana habrá más encuentros con las organizaciones agrarias.
1: Gracias, Jordi. Y en Madrid, el gobierno de Ayuso va con todo contra el cirujano del Hospital Ramón y Cajal, que dio la cara y denunció la manipulación de las listas de espera quirúrgicas. Este fin de semana, El País ha publicado audios de una reunión interna del hospital, audios en los que los jefes reconocen que fueron ellos quienes cambiaron la gravedad de los pacientes. Eso echa por tierra la estrategia de la comunidad de cargar contra el médico que denunció.
8: El mismo denunciante es quien manipuló las listas de espera.
1: Esto decía la consejería, la consejera de Sanidad, la máxima responsable. Bien, los audios este fin de semana demuestran que eso es mentira. Pero hoy podemos contarles que la dirección del hospital le ha exigido a este médico que se ratifique por escrito de todo lo que denunció en El País, que es una manera de elevar la presión sobre él, dándole a entender que lo van a denunciar. En Radio Madrid, Roberto Torija, buenos días.
9: Buenos días. Realizó la entrevista de manera voluntaria, ha concedido permiso para su publicación, ratifica lo mencionado en esa entrevista. Estas son algunas de las preguntas que ha tenido que contestar por escrito el cirujano Luis Alberto Martos, aunque este fin de semana la ratificación la hemos escuchado en boca de los responsables del hospital.
10: No pueden cambiar la prioridad que se pone, que pone el cirujano responsable sin contar con él.
11: Se cambió porque no podíamos mantener enfermos preferentes con diagnósticos convencionales 200 días. Eso es un tema legal.
9: El jefe del servicio reconocía durante una reunión que había sido él quien había modificado el sistema informático y no este cirujano. El Departamento de Recursos Humanos del Ramón y Cajal ha pedido la realización de una información reservada con carácter inmediato. Información reservada es como se conoce el paso previo antes de abrir, si es que se termina abriendo un expediente disciplinario.
1: Roberto, gracias.
9: Hasta luego.
12: Las 11:31 minutos de la mañana.
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1: El Atlético de Madrid se llevó el derbi, pero Mourinho fue el gran protagonista.
13: Ha vuelto el Mourinho que conocemos y ha vuelto el derbi más intenso, sin duda, con el 2-1 de ayer en el Metropolitano, pero con sensaciones de paso adelante por parte del Atlético, también sensaciones de inferioridad por parte del Real Madrid. El Atlético se adelantó dos veces tras la expulsión de Hausen. A partir de ahí hay dos acciones muy duras del Cuti y de Kangin Lee, que incluso Mourinho enseñó con foto impresa en rueda de prensa. Nos vamos al parón. El Barça es líder por puntos y también por sensaciones.
1: 8:20, 7:20 en Canarias.
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19: ¿Qué tal? Buenos días, bienvenidos. Tiempo ahora para la información local y comarcal en el matinal de Hoy por Hoy. Es lunes 21 de septiembre y a continuación les vamos a hablar del Día Mundial del Alzheimer y también de una nueva edición del Subfestival Sierra Morena. Enseguida ampliamos estas y otras noticias, pero conocemos la información del tiempo de la mano de Javier Andrés.
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21: Buenos días. Comenzamos hoy una semana en la provincia de Jaén con tiempo estable en general y temperaturas diurnas altas. Hoy las temperaturas se mantienen con pocos cambios. Se esperan hoy máximas de 36 grados en Andújar, 33 en Jaén y Linares, 32 en Villacarrillo, 31 en Alcalá la Real, Cazorla y Úbeda. Mañana las temperaturas aún pueden subir ligeramente. El cielo hoy estará poco nuboso, soleado, con viento flojo a moderado de componente este. Es un información de AEMET.
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19: 8:22, comenzamos hablando de cultura, y es que el Museo de Arte Contemporáneo Maite Espínola de Marmolejo acogía el pasado viernes la inauguración de las dos nuevas exposiciones que ya pueden visitarse en este espacio natural. Se trata de Tiempo del artista Ignacio Belda y En Barbecho de Alejandra Belda, padre e hija, que presentan en Marmolejo dos propuestas artísticas diferentes pero que comparten un espacio expositivo dentro del museo. El acto de inauguración ha contado con la presencia de los propios artistas Ignacio y Alejandra, que han podido compartir con los asistentes algunos detalles de sus respectivas obras.
23: Insistir es lo que creo que he dicho a todos. Vaya a ver a dos Beldas por el precio de uno, ¿vale? Mi hija aporta la intelectualidad, la versión de la naturaleza muy colorista, con muchísima energía. Y yo, como decía, siempre he dicho a mi madre, yo soy un niño que pinta cosas muy raras, ¿vale? Así que os invito a que paséis, que disfrutéis de la exposición de Alejandra Belda, que yo creo que sería la mejor, la que podemos ir ahora, porque está fresquito y así esperamos que baje un poquito más. Y después, si queréis, pasáis conmigo y veis la del niño raro que pinta cosas raras.
19: También han participado en esta apertura el alcalde de Marmolejo, Manuel Lozano, y el concejal de Cultura, Rafa Valdivia, poniendo en valor la programación cultural del municipio y la actividad que se desarrolla en el Museo de Arte Contemporáneo Maite Espínola como espacio de referencia para el arte contemporáneo.
24: Por eso hemos apostado y seguimos apostando por este museo, porque queremos que el Museo de Arte Contemporáneo Maite Espínola siga creciendo, siga incorporando nuevas propuestas, siga acogiendo a artistas y siga siendo un espacio abierto a diferentes sensibilidades, libertades y formas de entender el arte. Una de las claves para conseguirlo es contar, como podréis ver ahí dentro, con una o varias salas temporales que nos permiten cada 4 o 3 meses aproximadamente dar cabida a nuevos artistas, a nuevas exposiciones y a nuevas miradas, en definitiva. Eso convierte al museo, independientemente de la parte que está estática, que no se cambia, todo cada 3 o 4 meses, como decía, lo convierte en un museo vivo, en un espacio vivo, en un museo que se transforma continuamente.
19: Las dos exposiciones podrán visitarse desde hoy y hasta el próximo 10 de enero. Una nueva cita con el arte contemporáneo que vuelve a situar al Museo de Arte Contemporáneo Maite Espínola como uno de los espacios culturales destacados de Marmolejo. Andújar podría superar las 1.300 personas afectadas por el Alzheimer en el horizonte del año 2050, según las estimaciones que maneja AFA Alzheimer Andújar. En concreto, su presidente Antonio Porras apunta a este medio que las previsiones sitúan en unas 330.000 las personas con Alzheimer en Andalucía para ese año y calcula que alrededor de 1.338 podrían corresponder a Andújar.
2: La prevalencia de esta enfermedad en los últimos 10 años ha aumentado en España en un 64%. Se estima que para 2050 en Andalucía habrá 330.000 personas, de las cuales puede que 1.338 sean de Andújar.
19: Desde AFA Andújar advierten también que las listas de espera de neurología y explican que la asociación realiza valoraciones para que pueden servir de apoyo a las familias durante ese proceso. Pero el Alzheimer no afecta únicamente a quien recibe el diagnóstico. Las familias afrontan también una importante carga emocional y económica. Por eso, Porras y Noelia Toribio, psicóloga de la asociación, reclaman que las terapias de estimulación cognitiva y otros tratamientos no farmacológicos puedan incorporarse como recurso dentro de la ley de dependencia.
2: Hay algo que se está negociando con la Junta de Andalucía para que incluyan en el PIA, incluyan como recurso de la ley de dependencia los talleres que hacemos en las asociaciones. Pero bueno, así llevamos, pues, desde que yo era secretario de la Confederación y hace ya unos añitos que lo dejé, ¿no? Porque claro, eso lleva un costo.
3: Claro.
2: ¿Y qué es lo que ocurre? Pues, bueno, pues siempre todo lo que vale dinero, porque además ya hay una cosa, ¿no? Y es que no priorizamos. No priorizamos. O sea, una persona que se le diagnostique a tiempo, que tenga sus terapias, sale más barato.
19: En este Día Mundial del Alzheimer, la asociación pone de manifiesto la necesidad de seguir reforzando la detección temprana, la atención a las personas afectadas y el apoyo a sus familias. Y nos detenemos ahora en el Día Mundial del Alzheimer, que se conmemora hoy. En Andújar, la Asociación de Familiares alerta de las previsiones para los próximos años.
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19: 8 y 27 minutos, el Pantano del Encinarejo ha acogido este fin de semana una nueva edición del Subfestival Sierra Morena, una iniciativa que ha combinado deporte, naturaleza y turismo en el Parque Natural Sierra de Andújar. La cita ha reunido actividades como el paddle surf, piragüismo y senderismo, además de propuestas vinculadas a la observación de la fauna y la escucha de la berrea. Hasta el entorno del pantano se desplazó el alcalde de Andújar, Paco Carmona, acompañado por el concejal de Medio Ambiente y Sostenibilidad, Emilio José Rodríguez, y la concejala de Deportes, María José Fuentes. En declaraciones a Ser Andújar, Carmona ha destacado la participación en las actividades deportivas con alrededor de 150 inscritos y calcula que el conjunto de propuestas ha podido atraer a entre 400 y 500 personas durante el fin de semana. El alcalde subraya que el objetivo es seguir vinculando los recursos naturales del Parque Natural con la práctica deportiva y la actividad turística para proyectar Andújar y la Sierra de Andújar fuera de la provincia de Jaén.
26: Poco vamos avanzando en el Parque Natural Sierra de Andújar, en nuestra playa de interior, vamos avanzando en cuanto a relevancia, en cuanto a situarla fuera del mapa de lo que es Jaén y de lo que es el mapa de Andalucía, ¿no? Porque cada vez se va conociendo más. Vamos ampliando actividades, no solamente en el verano con actividades lúdicas, sino también estamos ampliando de actividades deportivas, que es lo que realmente también te va situando en el mapa y te va dando relevancia. En este caso estamos con el piragüismo, con el pádel, también hay actividades de senderismo, también lo hemos enlazado con escuchar nuestra berrea en un lugar emblemático donde tenemos la mayor reserva de fauna ibérica de toda España, y por tanto creo que que es un fin de semana pues muy a tener en cuenta y muy relevante para todo.
19: El ayuntamiento plantea además seguir ampliando este tipo de actividades en el entorno del pantano del Encinarejo, que cuenta con bandera azul.
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19: Nos marchamos. Antes de despedirnos, les recordamos que pueden seguir informados en serandújar.com, en nuestras redes sociales y también aquí, en la 96.3 de la FM. Gracias por estar ahí.
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1: Son las 8:30, las 7:30 en Canarias.
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1: Mientras el mundo entero debate sobre los riesgos de la inteligencia artificial desbocada, la gran aportación de Trump a esto ha sido proponer cambiarle de nombre a la IA. Dice que la inteligencia artificial le parece poco elegante como nombre. Canals.
5: Exacto, Trump que busca la elegancia y para inspirarse ha recurrido a sus seguidores en redes. Allí en su perfil ha publicado una encuesta con tres opciones, Aymar: inteligencia superior, inteligencia extrema o inteligencia suprema. Al cabo de unas horas, Trump volvió a esa encuesta para anunciar que, bueno, que la opción de inteligencia suprema no estaba teniendo nada de éxito y que la eliminaba, básicamente. Pero es que hay más. Lo ha vinculado al Tribunal Supremo, con quien, recordemos, está enfadado por sentencias recientes como la que tumbó sus aranceles recíprocos. Él que buscaba la elegancia, ¿no? Bueno, en fin, volviendo a la IA, Aymar...
1: O sea, cree que la gente no está votando el nombre que él propone de inteligencia suprema porque lleva el supremo y entonces lo vincula con el Tribunal Supremo.
5: ¡Ostras! Así de rebuscado. Bueno, volviendo a la IA, no todo queda en una encuesta. Mientras los líderes tecnológicos piden ralentizar su desarrollo, Trump va un paso más allá y ha anunciado la creación de un grupo federal para seguir desarrollándola y dice que también va a nombrar a un zar de la IA.
1: A ver, y cosas de nuestro día a día. A pesar de que hace un calorazo, ayer mismo teníamos un calorazo de media España en la playa, está ya aquí la gripe. Mariola Lourido, buenos días.
8: Buenos días, Aymar. Pues sí, seguro que alguno de nuestros oyentes tiene gripe o COVID y nos escuchan desde la cama, o nosotros mismos conocemos casos. Pues sí, hemos consultado con los médicos de cabecera y nos dicen que en las últimas semanas se han incrementado notablemente las infecciones respiratorias.
9: Casos de gripe, casos de COVID que se han incrementado y triplicado prácticamente los que veíamos hasta ahora, y alguna infección respiratoria bacteriana como es la amigdalitis estreptocócica.
8: Es el doctor Lorenzo Armenteros que explica que la gripe la están viendo en niños y adultos, pero no en personas mayores, en las vulnerables, por la vuelta al cole, al trabajo, pero también de alguna manera por el cambio climático, por este calorazo anormal para septiembre durante el día y luego, claro, se desploman por la noche las temperaturas, nos coge el frío. Desde hace unas temporadas los casos de gripe se adelantan.
9: Las temperaturas tan altas y a veces por la noche mucho más bajas pueden ser otra de las causas. Estos altos térmicos producen una irritación de nuestras fosas nasales, de nuestra orofaringe, se reducen las defensas locales y estamos menos protegidos y más propensos a cualquier infección respiratoria.
8: Y hemos bajado a una farmacia, a la de María Ángeles, en la calle Mayor de Madrid, y efectivamente...
10: Cada vez se piden más antigripales y cada vez se piden más test anti-COVID. Y nos piden antigripales, bueno, porque tienen congestión, porque tienen malestar...
8: Y lo que no venden son mascarillas, por cierto. Bueno, en todo caso, no quiere decir que haya epidemia, para nada. La incidencia de la gripe de momento es baja, de 15 casos por 100.000 habitantes, aunque es el doble que el año pasado por estas fechas, y de 19 casos de COVID, según datos del Centro Nacional de Epidemiología. Es gripe A. Los síntomas son dolor de garganta, tos, fiebre, malestar general. Los síntomas del COVID son leves y la variante es similar a la del año pasado, que no cunda el pánico. Y hay comunidades que están adelantando la campaña de vacunación. Murcia empezó el viernes en las residencias de mayores, hoy empieza en La Rioja, la próxima semana en Andalucía, Valencia, Galicia, muchas esperan a octubre como Madrid. Y Aymar, y es que a pesar de este calor, el otoño ya está aquí, empieza el miércoles, ¿eh?
1: Mariola, un beso, gracias.
8: Hasta luego.
1: Adiós.
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1: 9 menos 25 de la mañana, 8 menos 25 en Canarias y tenemos una noticia de última hora. La policía ha detenido en Madrid a un hombre acusado del crimen de una mujer en Leganés este fin de semana. No conocemos el vínculo que había entre el detenido y la mujer asesinada. Roberto Torija.
14: Y la Policía Nacional ha detenido a un hombre por presuntamente haber asesinado a una mujer este fin de semana, como decías, en un municipio del sur de Madrid, en Leganés. El cadáver de la mujer, de 34 años, lo encontró su propio padre en casa con signos de violencia. Ahora hay una persona detenida. Todavía no se sabe el vínculo que tenía con la víctima, pero el ayuntamiento de este municipio, el ayuntamiento de Leganés, ha convocado ya una concentración este mediodía para condenar este crimen que se investiga como un crimen machista.
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1: Y la ciudad autónoma de Ceuta acaba de emitir un comunicado condenando la violencia con la que un grupo de manifestantes ayer linchó el coche en el que viajaba una diputada de Ceuta ya, una diputada local con dos activistas. Antonio Martín, Radio Ceuta, adelante.
15: Aymar, buenos días. El gobierno local ha expresado hace unos minutos su más firme condena ante esta agresión sufrida por la diputada de la Asamblea, Julia Ferreras, a quien traslada a ella y al resto de personas afectadas su apoyo. Ceuta, dice el Ejecutivo, atraviesa momentos de enorme dificultad. Entienden el cansancio, la preocupación, la indignación e incluso la frustración de muchos ceutíes. Entienden que existan situaciones que puedan sentirse como provocaciones y entienden sobre todo que los ciudadanos quieran salir a la calle para reclamar aquello que consideran justo y para exigir que Ceuta sea escuchada. Pero, destaca el comunicado, hay una línea que nunca se debe cruzar. La violencia no es la alternativa. Ninguna causa refleja el gobierno de Vivas, por legítima que sea, ninguna reivindicación, por justa que resulte, y ninguna provocación justa o justificar pueden justificar una agresión. El gobierno de la ciudad hace por ello un llamamiento a mantener la calma y a expresar cualquier legítimo malestar por las vías democráticas.
1: Fue una agresión muy violenta la que se vivió anoche allí en el puerto contra esta diputada de Ceuta ya, Fátima Ferreras.
16: ¡Joder!
1: ¡Joder! Les reventaron el coche a piedras, a palos, los cristales rotos. Ella nos ha contado aquí en Hoy por Hoy, al inicio de la mañana, a las 7, que temieron por su vida, que pensaban que las mataban. Estamos en El Pulso con María Eugenia Rodríguez Palop, con Carlos Navarro Antelín, con Ignacio Escolar. Palop, ¿qué te sugiere el comunicado de la ciudad autónoma que acabamos de conocer?
17: Bueno, me parece que procede, ¿no? Hay que ir rebajando la tensión, que de alguna forma algunos incendiarios están alimentando con declaraciones como la que hemos escuchado a Feijóo en Cataluña, lo mencionaba en el titular, me llamó muchísimo la atención, esa foto de Feijóo con Albiol, ¿no? Amenazando con retirar la nacionalidad a los extranjeros que cometieran delitos, con la expulsión de absolutamente todos, cuando sabes que eso no está ni en el marco de la legalidad, ni siquiera en el marco constitucional, ¿no? Me parece que el Partido Popular ha visto aquí una oportunidad de hundir al gobierno y está perdiendo el Oremus.
1: Carlos.
18: Bueno, yo creo que el comunicado es justo y necesario, es fundamental condenar la violencia, llamar la tranquilidad por parte de todos los dirigentes públicos. En cuanto ocurra algo así, que el testimonio que hemos oído pues, es espeluznante, pues hay que hacer una condena absoluta y rotunda. Pero ahí no hay que perder de vista que Feijóo no tiene la culpa de que 80.000 personas invadieran Ceuta. No vayamos a perder a la perspectiva. Ceuta está una ciudad, como hemos dicho antes, los titulares, reventada, está en estado de ansiedad, hace falta mucho llamamiento a la calma y hace falta que el gobierno deje de dar la imagen de estar literalmente sobrepasado. Hace falta seriedad. Hemos oído que en Ceuta había inseguridad subjetiva, hemos oído que en Ceuta era otra crisis resuelta por Pedro Sánchez, hemos oído como todo el mundo opina que debe retornar todos los que entraron, la Comisión Europea, los ministros, incluso el ministro de Exteriores de Marruecos, y sigue el problema. El gobierno está sobrepasado de las estimaciones, unos días nos dicen una, otros días nos dicen otra, hay un traslado a las instalaciones del puerto que se convierte en un caos. No perdamos la perspectiva nunca, no perdamos la perspectiva nunca y por supuesto condenemos todo acto de violencia porque lo que hemos oído, es, como reitero, es espeluznante.
1: Escolar.
2: Sí, sí, condenamos la violencia sin ninguna duda, pero creo que usar el término invasión para lo que está ocurriendo es completamente desafortunado.
18: Yo lo he usado con literalmente, sí, invasión.
2: Lo has usado, sí, por eso lo digo. Me parece completamente desafortunado, porque convierte a todas estas personas en invasores. Y estas personas no son invasores. Son, para empezar, son gente que, como colectivo, sufrió 140 muertos en el día en el que pasó lo que yo me resisto y nunca llamaré invasión, el día en el que pasó esa entrada masiva en Ceuta. Y creo que la idea de que estos son directamente como colectivo gente violenta o que son invasores o que son parte de soldados, he llegado a decir, no en tu caso.
18: La violencia la has dicho tú.
2: No, lo de la violencia, ¿cómo que lo de la violencia lo he dicho yo?
18: Lo has dicho tú, yo no he dicho que sean violentos en ningún caso.
2: No, ya lo sé, me refería a las declaraciones políticas que ha habido, pues por ejemplo, al calificar lo que pasó el viernes cuando intentaron buscar una cama, que es lo que estaban intentando. Fue bastante atropellado porque era gente que corría por tener donde dormir, que parece que no lo entendemos, y convertir a eso en gente que desobedece a la policía y que por tanto es violenta, como hicieron algunos líderes políticos, me parece irresponsable. Y esa violencia después que surge como que ha surgido esta madrugada, pues viene de ahí, lamentablemente viene en gran medida de esas declaraciones y de esa manera de deshumanizar a todas estas personas.
1: Nos lo ha contado así la víctima, una de las víctimas de esta agresión de ayer, la diputada de Ceuta ya, Julia Ferreras. Nos lo ha contado así esta mañana en Hoy por Hoy. ¿Llegó a temer por su vida?
16: Sí, hombre, claro. Reventaron la luna trasera, nos abrían el coche para sacarnos. Yo recibía patadas por mi ventana del piloto. En esa una de esas patadas reventaron el espejo retrovisor. Sí, hombre, venían a por nosotros, venían a lincharnos.
1: Sira Rego, ministra de Juventud e Infancia, buenos días.
20: ¿Qué tal? Buenos días.
1: ¿Cómo se explica a usted esto que sucedió anoche en Ceuta, esta agresión a la diputada y a dos abogados activistas que viajaban con ella en ese momento?
20: Sí, en primer lugar, si me lo permites, Aymar, quiero empezar mandando mi cariño y mi solidaridad hacia estas personas, hacia estos compañeros y compañeras. Yo creo que las palabras no son neutrales, nunca son neutrales. Hablar de invasión y hablar de, en los términos políticos en los que está hablando la derecha y la extrema derecha, permite instalar un clima, y a mí esto es un asunto que me preocupa especialmente de la crisis en Ceuta, que es un clima en el que se rompe la convivencia en nuestro país. Esto tiene responsables políticos. Se empieza llamando a cazar migrantes y se termina persiguiendo cualquier discrepancia política en nuestro país. Esto es peligroso. Esto viene de la mano de la derecha y de la extrema derecha en nuestro país. No es neutral. Hay una responsabilidad política y hay que decirlo claramente. Y no basta solamente con condenas, que por supuesto, solo faltaría que ante un evento político, ante un evento violento de esta magnitud, no saliéramos todos y todas a condenar con rotundidad. Hace falta hacer, hace falta ponerse a resolver lo que está sucediendo en Ceuta. En eso estamos, ¿eh?
1: ¿Tienen ya un cálculo más afinado de cuántos menores hay ahora mismo en la calle, en Ceuta, sin ningún tipo de tutela ni protección?
20: Mire, nosotros estamos haciendo en todo momento el cálculo fino, nos lo basamos en los niños que pernoctan en el sistema de acogida de Ceuta. Este para nosotros es el número con el que manejamos el trabajo. Y tenemos un cálculo aproximado que a mí, sinceramente, me gusta menos, porque al final no deja de ser una aproximación que tiene que ver con personas que están trabajando in situ, que oscilaría en este momento probablemente entre unos 500 y 700 niños y niñas más en situación de calle. Pero es verdad que al ser una aproximación parece, bueno, pues que hay margen, ¿no? Para pero ahora mismo
1: puede ser,
20: tenemos.
1: Ministra, ¿cómo puede ser que 50 días después haya hasta 700 niños en la calle a los que nadie está protegiendo? Bueno, es que es una salvajada. Es que esto es un estado avanzado como España. 50 días después, hasta 700 adolescentes y niños en la calle.
20: Yo creo que frente a esto, yo lo llevo diciendo desde el principio. Toca, en primer lugar, hacer autocrítica, pero autocrítica de todas las instituciones. Todas. Fundamentalmente de quien tiene la competencia en la tutela de menores. Y esto hay que decirlo, porque hasta ahora no se estaba situando correctamente. Hay que decirlo. Hay una administración competente en materia de tutela de menores. Y creo, honestamente, que tenemos que hacer autocrítica a todos, porque aquí tocaba muchísima coordinación. Y no puede ser el bloqueo sistemático y la negativa sistemática a tomar decisiones y a poner en marcha las soluciones que hay.
1: Seguimos hablando en Hoy por Hoy con la ministra de Juventud e Infancia, Sira Rego, en minuto y medio.
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30: Las 11 y 31 minutos de la mañana. Estamos.
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1: Y con la ministra de Juventud e Infancia, Sira Rego, que está esta mañana aquí en el estudio Carlos Llamas de la SER, contestando a nuestras preguntas. Por ejemplo, ministra, una pregunta que se nos planteaba la semana pasada. ¿Cómo puede ser que habiendo hasta 700 críos en las calles, en el campamento del puerto se haya dado techo a los adultos y no se haya priorizado a los niños, que obviamente están en una situación mucho más vulnerable?
20: Hay previsto que haya un número de plazas también para estas franjas de edad que son indeterminadas, que quiero decir que hay que hacer un trabajo un poco más preciso para determinar exactamente la minoría de edad. Pero es verdad que la cuestión es que la tutela de menores depende de la ciudad de Ceuta, fundamentalmente. Nosotros estamos haciendo un esfuerzo extraordinario. Tienen 90 millones de euros aprobados precisamente para acogida de niños y niñas y para traslado. Y yo, si me lo permites, Aymar, vuelvo a lo que llevo diciendo desde el minuto uno y que ya le trasladé a Vivas el 8 de agosto cuando estuve reunida con él. Y es que la prioridad debe ser sacar a niños de allí y llevarlos a Península. ¿Por qué? Porque descongestiona el sistema automáticamente, permite ser mucho más ágiles para la acogida, para el propio sistema ceutí, que tienen ellos la responsabilidad de hacerlo. Y sobre todo permite hacer un trabajo de garantía de derechos hacia estos niños y hacia estas niñas. No entendemos, de verdad, no entendemos que la solución para Ceuta, que es intentar desinflamar la situación sacando gente de allí, sea precisamente aquello que bloquea el Partido Popular. Esto es lo que yo no puedo acabar de entender a estas alturas.
1: Pero, ministra, el presidente de su gobierno está de acuerdo con esto, porque él me dijo aquí, en la silla en la que está usted, me dijo hace unas semanas, no hay que sacar a los menores de Ceuta hasta que resolvamos sus expedientes.
20: Yo creo que resolver un expediente, hablar de expediente es un proceso largo. Filiar es una parte del expediente. Que un niño entra en el sistema de acogida es una parte de su expediente. Pero el expediente es largo, dura varios meses formalmente. Por tanto, no ha habido ningún bloqueo al hecho de los traslados. Hay que saber cuántos niños hay para empezar a trabajar con los siguientes pasos de los propios expedientes. Y la situación ha ido evolucionando. Y en este momento estamos en la posición de que hay que trasladar a menores a Península. Es que no hay otra vía. Yo lo llevo diciendo, insisto, desde el principio de los tiempos. Habilitamos las 500 plazas, pusimos los recursos del Estado, hablamos con la entidad, hemos formulado una propuesta de convenio que lo único que tiene que hacer la ciudad de Ceuta es firmar ese convenio con la entidad. Es la misma fórmula que hemos utilizado para llevar, alojar, para acoger a 800 niños, los niños de la sentencia del Supremo, solicitantes de asilo, en Canarias, hacia la Península. Se ha hecho de manera inmediata, no ha habido ningún problema, no ha habido ningún tipo de conflicto. Por tanto, entendemos que es una fórmula que ya hemos utilizado en un precedente anterior, que ha funcionado bien y que sería lo útil en este momento. No hay ninguna razón para no aceptar
1: algo así. ¿Por qué cree que la ciudad autónoma no está cogiendo esos guantes que ustedes le lanzan?
20: Yo estoy sorprendida porque yo debo reconocer que yo he trabajado muy bien con Vivas a lo largo de estos dos últimos años, de los tres últimos años. Ha sido uno de los principales aliados para reformar la ley de extranjería y poder acoger niños en Península. Ha habido un cambio, un giro de guión. Hemos visto las declaraciones del señor Vivas el día 29 de julio y hemos visto las declaraciones del señor Vivas unos días después. Es decir, esto tiene que ver con una posición política, supongo que dictada desde la calle Génova.
1: Hay un cambio. ¿Usted cree que Feijóo está obligando a Vivas a no dejar salir niños de Ceuta?
20: Yo analizo el contexto, no tengo la información precisa, lógicamente, pero analizo el contexto y solo puedo llegar a la conclusión de que se está haciendo politiqueo con la situación de niños y niñas, porque soluciones hemos puesto encima de la mesa. Llevamos 3 años trabajando con la cuestión de la infancia migrante no acompañada. Hemos puesto muchas soluciones.
1: ¿Vivas está haciendo politiqueo?
20: Vivas no está haciendo, desde mi punto de vista, no está planteando la posibilidad de acogida de niños en Península cuando antes sí que lo veía como algo viable.
1: Hay una cuestión, ministra, que es que de verdad es alucinante cuando uno escucha a los niños, a los menores que están allí, ellos dicen, no, es que voy a la Jefatura Nacional de Policía a intentar que me filien y el poli que está en la puerta me dice, ya no filiamos, vete a los campos a ver si allí tiene sitio. Voy a los campamentos y me dicen, aquí no hay sitio, vete a la policía. Esto, Julia Molina, enviada especial de la SER a Ceuta. Julia, buenos días.
2: ¿Qué tal? Buenos días. Sí, claro,
1: estos críos se sienten una pelota que van de un lado para otro.
2: Sí, van literalmente de un lado para otro, caminan en pequeños grupos y cuando los saludas o los miras se paran para preguntar cómo pueden llegar a un centro de menores. Esas tres palabras las conocen, ¿no? Centro de menores. Piden el traductor de tu teléfono y te escriben, ¿qué hago? ¿Cómo voy? Las historias que cuentan unos y otros en distintos puntos de la ciudad son completamente idénticas. Van a la policía, pero allí les piden que vuelvan otro día.
3: Centro de menores, que no llevan comisaría, yo me llevo con policía.
2: Mohamed, de 17, se queja de que están jugando con ellos porque está en las naves del Tarajal, donde hay un centro, y ahí le dicen que para entrar debe filiarse primero en la policía, pero va a la comisaría y lo mandan a buscar hueco antes en el centro de menores, donde no hay plazas. A Sabir, un niño de 13, le seguimos la pista desde el 31 de agosto, cuando ya llevaba un mes durmiendo en la calle. Cada día iba a la policía y sin éxito. Consiguió que lo acogiesen este sábado, 50 días después de su llegada, durmiendo en la calle. Ismael sigue sin techo.
5: Vivo en la calle, no tengo la casa, mi madre y padre, nosotros pobres.
2: A él lo encontramos en la puerta de un supermercado al que iban muchos niños porque existía entre ellos el rumor de que a veces la policía se llevaba a algunos. Dice que quiere que lo acojan porque pasa miedo. Lleva de hecho una herida en la cabeza de una pedrada que recibió por la noche.
1: Sira Rego, usted es ministra de Infancia, estos chavales tienen móviles y van a ver el clip de vídeo de lo que usted diga aquí. ¿Qué tienen que hacer estos niños para que alguien les dé atención, tutela y protección? ¿A dónde tienen que ir? ¿El gobierno de España qué les dice que tienen que hacer estos niños? ¿O se tienen que quedar en las playas esperando?
20: No, por Dios. El problema que tenemos es, el dolor que provoca esto es terrible. A nosotros nos corresponde poner las soluciones de descongestionar Ceuta y aunque suene alejado de lo inmediato, a mi juicio es lo fundamental. Es el sistema de acogida de Ceuta el que tiene que hacerse cargo de esto porque tienen ellos la competencia en materia de menores. Tienen que dar una solución inmediata. Tienen 90 millones de euros para dar una solución inmediata. Es la parte del Estado que teníamos que gestionar, que ya está gestionada. Y la verdad es que es un dolor y es indignante ver situaciones de este tipo. Y es un dolor y es indignante que haya una negativa a trasladar a los niños, a niños que ya están filiados, que ya están dentro del sistema a Península. Porque esto habilitaría con carácter inmediato 500, 600 plazas ya mismo en el sistema de tutela de Ceuta. Y haría que fuera muy sencillo que estos niños tuvieran cama, techo, tuvieran comida, tuvieran una mínima atención mañana mismo.
1: Se me ha dicho que hay 300 niños en los centros del gobierno o en dependencias del gobierno central. ¿Por qué ustedes no pueden acoger más? si hay 300?
20: Porque no depende directamente de nosotros, depende directamente de los servicios de infancia, porque la competencia en materia de tutela de menores la tiene la comunidad autónoma, la tiene la ciudad autónoma.
1: ¿Le consta cuándo se van a terminar los primeros expedientes para poder ir con el expediente a Marruecos y decirle, aquí tienes un niño con su expediente, y ver si de verdad Marruecos cumple lo que dice?
20: En unos días yo creo que vamos a tener los primeros expedientes para solicitar el reagrupamiento familiar. No debe tardar mucho tiempo ya en los últimos pasos. Era imprescindible la figura del representante jurídico del menor, que es un paso nuevo que se introduce a raíz.

0: familiar y una estructura familiar o que hay posibilidad de retorno o de reagrupación familiar.
1: ¿Marruecos está colaborando con esa parte, la de contactar con las familias?
0: De momento no hemos se van a empezar en próximos días y esto sí que ya va a ser inmediato, la solicitud de reagrupación familiar, y vamos a ver cuál es la respuesta de Marruecos. Yo lo he dicho también desde el principio, con carácter anterior se habían tramitado 600 expedientes, se había consultado a Marruecos acerca de 600 expedientes de menores y no tenemos ningún tipo de respuesta. No suele ser habitual que tengamos una respuesta fluida por parte de Marruecos y esto obviamente es un problema o es una dificultad a la hora de llevar a cabo la reagrupación familiar de menores. De hecho, hay casos en los que el niño y la familia nos consta que quieren volver o quieren volver a reagruparse y es muy complicado porque no hay respuesta por parte de Marruecos y en ese caso tampoco se puede devolver al menor a sus familias.
1: ¿Usted cree que la mayoría de los menores que están ahora mismo en Ceuta van a poder ser reagrupados con sus familias en Marruecos?
0: No, yo creo que la mayoría se quieren quedar en España.
1: ¿Y se van a quedar?
0: Claro, porque hay una ley que les protege, porque en nuestro país, y lo digo con mucho orgullo, en nuestro país no importa la nacionalidad y el origen de un niño, tienen protección universal. Todos los niños son iguales en nuestro país ante la ley y tenemos una norma garantista que les escucha, que les protege y sobre todo en los casos de niños que huyen de mucha violencia. Y os puedo asegurar que hay muchos niños de los que han llegado que huyen de situaciones de violencia, situaciones extremas. La obligación como sociedad es protegerlos. Yo no voy a renunciar, de verdad, lo digo, no voy a renunciar a que hagamos política, a que estemos haciendo lo que tenemos que hacer, ejerciendo nuestras responsabilidades, primero cumpliendo con la ley y el Estado de Derecho, pero luego también desde la empatía, porque me parece terrible la banalización del mal a la que estamos asistiendo últimamente. Me parece terrible. Y frente a esto no solamente hace falta hablar de política, sino de una cosmovisión y de un sistema de valores y reivindicar la humanidad, reivindicar la empatía y no como un acto de buenismo, que es muy fácil hacer este tipo de, bueno, pues de caricaturas, ¿no? Sino como una cuestión de radicalidad democrática también. Y lo digo con un cierto enfado incluso. Ya está bien.
1: Sira Rego, ministra de Juventud e Infancia, gracias por venir a Hoy por Hoy.
0: Gracias.
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3: Son las 9 de la mañana, a las 8 en Canarias.
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3: ¿Y es noticia a esta hora, Villar?
5: La policía acaba de confirmar que el hombre detenido hoy en Alicante por haber asesinado a una mujer en Madrid este fin de semana, confirma a la policía que era su pareja. Se ratifica, por tanto, la hipótesis del crimen machista. El Ayuntamiento de Leganés ha convocado para hoy un minuto de silencio. Con ella son 38 las mujeres asesinadas víctimas de violencia de género en lo que llevamos de año. Y además, sobre el derecho a voto de los nacionalizados con la Ley de Memoria Democrática, la justicia se negó a aplicar hace 3 años el veto que ahora sí ha impuesto el Supremo. El Tribunal Superior de Justicia de Madrid decidió en 2023 no suspender la instrucción que desarrolló esa norma, al entender que suspenderla afectaría a un interés general mayor, como es el derecho al voto. Pedro Jiménez.
6: La Sala de lo Contencioso del Tribunal de Justicia de Madrid rechazó en febrero de 2023 suspender la instrucción de la Ley de Nietos que 3 años después ha acordado el Supremo, porque sostiene que existe un peligro fundado y real de falta de transparencia de cara a unas elecciones. El Alto Tribunal madrileño rechazó la petición de la Asociación por la Reconciliación y la Verdad Histórica porque entendía que usaba un atajo para que no se aplicara la Ley de Memoria Histórica, afectando a un interés general mayor y queriendo ocasionar un perjuicio relevante para la Administración. Después del revés, los demandantes acudieron a la vía penal, se querellaron contra Sofía Puente, el alto cargo de justicia que firma la instrucción por prevaricación. La Audiencia de Madrid concluyó en enero de 2025 que no había delito y que esa directriz era ajustada a derecho.
3: En los deportes, la selección toma el testigo a la Liga durante las próximas 3 semanas, duro.
7: Sí, porque España va a jugar 4 partidos en los próximos 15 días, por tanto la selección está protagonizando desde mañana. La actualidad deportiva se concentra en la tarde del martes, el equipo de Luis de la Fuente, que todo apunta a que va a anunciar su renovación, y además los grandes hits de las últimas horas.
8: La historia del partido está aquí, son 2 tarjetas rojas claras, ha sido todo muy extraño.
9: Ahora, si nos queremos detener en eso y no nos detenemos en lo que pasó en el partido, vale, es un juego y juguemos.
7: Mourinho y Simeone, el derbi polémico, 2-1 en rojiblanco.
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13: Las 11:31 de la mañana. Estamos.
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3: El pulso de hoy por hoy, esta mañana con María Eugenia Rodríguez Palop, con Carlos Navarro Antolín y con Ignacio Escolar. ¿Qué sugieren las palabras de la ministra aquí? Escolar, la ministra Sira Rego, hoy por hoy, ha dicho: se está haciendo política con los niños y asumamos que la mayoría se quiere quedar en España y se van a quedar.
15: Bueno, es que son las leyes que tenemos en España y creo que siguen en vigor. Y creo que siguen en vigor también cuando Vivas dijo en su momento que hay que asumir que son personas y que no se les puede volver de manera inmediata, y cuando después cambió de opinión, ¿qué pasó? ¿Cambió la ley acaso? No, no cambió la ley. Creo que en este tema es bastante evidente que, más allá de la mala gestión que tuvo el gobierno en su arranque, que la tuvo, y de que esté muy superado por la situación, que lo está, quien tiene ahora que facilitar el desbloqueo es una administración que es responsable de muchas de las cosas que están pasando allí. Yo entiendo que es muy complejo para Ceuta, complejísimo, acoger a tanta gente, ubicarla, pero no se puede uno decir que tome las decisiones incómodas al gobierno y yo me quito. Que cuando digo, bueno, pues no quiero polideportivos, pues el puerto no, pero en el puerto tampoco, porque ahora hemos descubierto que hay un problema de seguridad. ¿Qué hacemos con los menores? No, ni los pido ni los dejo de pedir. Toda esta situación, yo creo que hay que empezar a decir que hay un responsable, que es el responsable de gobernar esa ciudad autónoma, que es Vivas, y que es él quien tiene que asumir algunas de las cuestiones que están pasando ahora y que le salen gratis porque toda la responsabilidad política cae en el gobierno. Y él, mientras tanto, se evita tomar decisiones incómodas frente a su comunidad y frente a sus ciudadanos. Y hay que tomarlas, lo siento, pero hay que tomarlas. No se les puede devolver de una patada. No es legal y Vivas lo sabe porque lo decía hace muy poquito.
16: Bueno, yo creo que a Vivas lo están enterrando. Lo están enterrando. Están enterrando su imagen de moderado y lo están enterrando electoralmente. A pesar de que igual él en este momento todavía no es muy consciente, tiene una responsabilidad, como acaba de decir Nacho, que es muy clara y que es indelegable. Si hay lesiones, si hay coacciones, como parece que las hay, en los centros donde están los menores, hay responsabilidad penal, hay responsabilidad administrativa y Ceuta tiene responsabilidad patrimonial. Esto significa que va a indemnizar, haya o no condenas penales. Esto es importante que se tenga en consideración. Y toda esa patraña de los niños invasores, toda esa patraña hay que empezar a cortarla ya, porque es lo que está usando el gobierno del Partido Popular precisamente para acoger únicamente a los niños que entraron antes del 30 y 31 de julio, supuestamente en una crisis migratoria, porque lo que ha sucedido después del 30 y 31 de julio ya no es una crisis migratoria. Como decía Feijóo el otro día, no son migrantes, son gente que se opone a las fuerzas y cuerpos de seguridad del Estado. Y como no son migrantes, no aplico la ley de extranjería ni el artículo 35, o como en Andalucía, no aplico tampoco el convenio bilateral. Le está sirviendo al gobierno esta patraña de la invasión, precisamente digo al gobierno del Partido Popular en las comunidades autónomas, precisamente para no acoger a los niños que entraron después del 30-31. Y quiero decir otra cosa más respecto a la intervención anterior del señor Carlos Navarro. Europa no ha dicho en ningún momento que haya que expulsar a todos. Una declaración de un comisario o incluso una resolución del Parlamento Europeo, que tampoco dice eso, no sustituye ni a los pactos migratorios, ni a la ley de extranjería, ni a la ley de infancia, ni a ninguna ley nacional. En ningún caso en Europa se puede expulsar a todos los niños. Eso es falso, radicalmente falso.
3: Carlos, por alusiones.
18: No, yo no voy a decir nada de eso. Yo lo que he hecho en falta de la ministra es que creo que ha dicho una gran verdad, que los menores, en concreto se ha referido a los menores, huyen de la violencia. Y lo que he hecho en falta es que ¿dónde sufren esa violencia? En Marruecos. El socio fiable, denominado así, el socio estratégico, el socio con el que somos complacientes, la violencia la sufren en Marruecos. Y he hecho en falta alguna declaración a ese respecto, porque de Marruecos no podemos decir nada después de que hicimos un volantazo histórico en nuestra posición con el Sáhara, que los dejamos tirados por segunda vez, después de que le entregamos en bandeja el Mundial. Pero en Marruecos, que huyen, no oigo nada, no oigo que se exija el respeto a los derechos humanos, no oigo absolutamente nada, oigo todo del gobierno, de Feijóo, de Viva, que por cierto hacemos muy bien en escrutar y fiscalizar lo que hace cada uno, no vamos a reiterarnos otra vez, pero de Marruecos absolutamente nada. Y no se puede jugar un partido de la sub-20 allí, y el rey todavía, el jefe del Estado, todavía no ha podido ir, pero por otro lado nos dicen que la inseguridad es subjetiva, también nos dicen que nos vayamos acostumbrando a que la presión migratoria es una cuestión estructural. Pero de Marruecos, nada. A Marruecos ni rechistar. Nadie dice nada sobre Marruecos, donde sufren esa violencia que, como bien ha dicho la ministra, es de las que huyen los niños.
3: Tenemos nuevos datos acerca de cómo se gestó la concentración que derivó en agresión a una diputada de Ceuta ya, Julia Ferreras, anoche cerca del puerto de Ceuta. Julia Molina, Ceuta, buenos días de nuevo.
19: Buenos días, sí, tenemos constancia de que existen varios grupos de vecinos de Ceuta, hemos tenido acceso a dos de ellos, cada uno tiene casi a 300 miembros. Allí se organizaron
3: grupos ayer de WhatsApp, por... Julia.
19: Exacto, vale. Sí, allí se organizaron ayer para ir a por los activistas. A las 11 de la mañana del sábado mandaron una captura a Instagram de una brigada solidaria vasca que iba hacia Ceuta. Una usuaria escribe: llegan mañana, no hay que dejar que bajen del barco. Otra pone: hay que echarlos de Ceuta. Comparten un mensaje que dice: son hijos de la ETA, tenemos que enterarnos de a qué hora vienen y estar allí para no dejarlos pasar. Otro apunta: aquí hay que echarlos, pero que deberían empezar con las ONG. Llegan a pasar datos como la matrícula del coche y la hora a la que creen que iban a llegar, también dónde están alojados. Ayer cuando compartieron la noticia ya del ataque al coche de la diputada por la noche, otro ponía: que se jodan, nosotros a seguir con nuestra causa. Son grupos, Aymar, en los que se anima a ir a las manifestaciones, pero donde a menudo también hay mensajes racistas sobre los migrantes. Hace unos días, por ejemplo, un usuario escribía: no veas que de chicas hay en el Tarajal, esto está ambientado, luego dirán que las violan. Otro anima a echar a los migrantes porque escribe: a las buenas no escuchan.
3: Carlos.
18: Bueno, pues urge más que nunca cualquier llamamiento a la calma, urge más que nunca que el gobierno recupere la presencia en todos sus niveles allí. Es que allí yo no sé cómo todavía no ha pasado nada, Aymar. Es que poco ha pasado todavía para lo que está ocurriendo. Es que hay que entender que estamos ante una situación de estado de ansiedad, vuelvo a repetirlo.
20: Yo creo que lo que urge más que nada es trasladar a la península a los menores, empezando por las menores. Porque hay alrededor de 200 niñas de 13 años o menos que están en estas condiciones. Y que tiene que empezar por la ciudad de Ceuta, por la ciudad autónoma de Ceuta, solicitando formalmente la aplicación de los acuerdos que tiene con distintas autonomías y el cumplimiento de la ley, y empezar a sacar a esas niñas de ahí y a esos niños de ahí. Porque si no, es imposible que puedan sacar a su vez, si no se despejan esas plazas, no se puede sacar a su vez de la calle a niños y niñas que siguen todavía sin siquiera filiar. Es así de sencillo. Y esto obliga a tomar decisiones incómodas. ¿Por qué es incómodo para el Partido Popular solicitar que estos niños y niñas sean trasladados a la península? Porque ya les han colocado el nombre de menas y además ahora son menas invasores, con lo cual es más difícil todavía para el Partido Popular sus negociaciones con Vox en cada comunidad autónoma. Pero la política no es fácil.
16: Hay que realojar precisamente para poder filiar, para poder estudiar cada uno de esos casos en condiciones adecuadas y decidir si hay reagrupación, no hay reagrupación, hablar o no hablar con Marruecos. Es decir, no hay ninguna otra fórmula posible. Y es eso lo que exige Europa, la Constitución y las leyes. Si al Partido Popular le molesta la ley... bueno, pues que nos diga cuál es su propuesta y qué es lo que piensa hacer cuando llegue al gobierno. Si es reformar la ley orgánica del menor, la ley orgánica de la infancia, si es oponerse al pacto europeo, si es oponerse a todas las directrices que da Europa en relación a las migraciones, que ya de por sí son bastante restrictivas. Vamos, que es que Europa con los pactos tampoco es que haya abierto las fronteras. Lo único que establece es una protección reforzada para los menores. A mí me gustaría saber qué es lo que va a hacer el Partido Popular. Por cierto, que va a hacer el Partido Popular también.
3: Es que en el caso de los mayores de edad, el Pacto Europeo de Migración así lo permite acelerar.
16: Sí, sí, claro, es diferente. Es diferente el tratamiento.
3: Es diferente en el caso de los mayores y de los menores.
16: Efectivamente, efectivamente es diferente. Bueno, y es que tiene que ser distinto. Pero es que a mí me sorprende de verdad la resistencia del Partido Popular a los realojos cuando sabe que es la única solución posible. Y además, repito, ¿qué va a hacer el Partido Popular con Marruecos? Esto que se ha dicho de que no se habla de Marruecos. Sí se habla de Marruecos y ha habido un debate parlamentario, varios debates parlamentarios sobre Marruecos y acusaciones expresas y explícitas a Marruecos en el Congreso. Y hay una causa abierta en la Audiencia Nacional.
3: Carlos.
18: Pues no se habla de Marruecos por parte del gobierno, por parte de que tienen responsabilidades directas de gobierno ahora mismo. Es evidente, es notorio que hay una actitud de no molestar a un reino de Marruecos que, por cierto, todavía no ha puesto un pésame ni un mensaje de condolencia por los 141 muertos que de aquella invasión, a mi juicio, de aquella invasión o de herramienta de guerra híbrida, como ha dicho el Parlamento Europeo. Llamémoslo como queramos, vamos a llamarlo como queramos. No será ese el problema, o sí, pero es que lo que veo es una actitud complaciente de no molestar en absoluto. ¿Por qué no ha ido el jefe del Estado todavía a Marruecos? Para no molestar.
3: El jefe del Estado va a ir, por lo que nos dicen, de forma inminente.
0: En cuestión de, eso llevamos oyendo un mes.
3: En cuestión de semanas. Son las 9:15 de la mañana, las 8:15 en Canarias. Rafa Borrego, buenos días.
21: Buenos días, ¿qué tal?
3: Rafael Borrego es uno de los activistas que estaba ayer y que en frente al puerto de Ceuta documentando esa concentración y que sufrió la agresión dentro del coche. ¿Cómo lo viviste, Rafa?
21: Pues la verdad es que fue bastante impactante e inesperado. Bueno, la agresión, la persecución empezó conmigo fuera y pues yo estaba en la concentración viendo qué pasaba, viendo qué me esperaban, viendo cuál era el ambiente. Y en un momento dado se le cruza los cables a un hombre que se avanza sobre mí y empieza a decir que yo soy uno de ellos. Y ya toda la gente se suma a este hombre, yo de repente me voy y me subo al coche que es de la compañera que estaba pasando por ahí en ese momento, que quería recogernos. Y claro, y ya también vieron a la otra compañera, Sofía, que encima es trabajadora de la ONU, no viene aquí a título de trabajadora de la ONU, pero es su oficio. O sea que es el tipo de persona que veníamos y ya se avanzaron sobre nosotros y nos rodearon y era imposible salir de ahí. Y destrozaron los cristales, el de adelante, el de atrás. En el de atrás pusieron en peligro a la compañera que tuvo que hacerse, bueno, que incluso le hicieron una herida que sangraba, porque destrozaron por completo los cristales y la policía no daba abasto.
3: ¿Qué os gritaban?
21: Bueno, gritaban de todo. Nos gritaban por guitarra, porque lo que se está comentando, que se estaban confundiendo porque pensaban que éramos esta ONG vasca o navarra. Que evidentemente eso no quería decir que estuviese justificado si hubiéramos sido nosotros, pero los gritos eran en este sentido, de proetarra, de bueno, todo tipo de insultos. Lo que pasa es que distinguir uno por uno cuando se insultan 200 personas es complicado.
3: ¿La policía te pedía que no grabaras?
21: Uno de ellos sí. O sea, yo no quiero tampoco criticar la actuación de la policía, ni quiero hablar sobre si podían haber sido más contundentes en la defensa. Ahí uno de los compañeros en concreto, uno de los policías, ha sido el que nos ha salvado la vida porque se metió en el coche y se puso al volante, que entiendo que no es un protocolo muy habitual de la policía, y si no es por él, ahí, honestamente y sin exagerar, nos hubieran matado.
3: O sea, él se metió al coche para sacarlo.
21: Sí. Después de varios minutos, intentando ver cómo ayudarnos, tanto él como otros compañeros y demás, sí que dice, oye, él le dijo a Julia, que era la que estaba conduciendo, pero por favor, vete para atrás, que me meto yo y os saco de ahí. Y era complicado conducir porque estaba el cristal reventado, porque no habían tirado huevos. Pero uno de los policías, sí que, perdón, era lo que me preguntaba, uno de los policías en los primeros minutos sí que se vino hacia mí, se asomó a mi ventana de copiloto, y me dijo algo como, encima me estás grabando. Y yo me quedé un poco en shock, de, ¿cómo que encima me estás grabando? ¿Me estás intentando matar? Que si yo no documento esto, la única versión que va a haber es la del que grabe de fuera, que probablemente sea de los que me intentan matar. Yo no puedo dejar que esto lo filtren otros. En fin.
3: ¿Creíais que os mataban?
21: Sí, sí, sí. Y yo, la verdad es que he estado en situaciones complicadas, digámoslo así, igual que mi compañera. Como digo, una de las que venía, trabajaba para la ONU y está acostumbrada a estar en zonas de conflicto. Pero es que esto ha sido, esto es impresionante porque nos han rodeado, y no solamente personas, sino obstáculos físicos, como la mediana de la carretera, como los otros coches que había, o sea que ni siquiera podía haber una salida de urgencia, hasta que el policía se metió y él corrió su propio riesgo de llevarse por delante a sus compañeros y a gente. Un riesgo que no queríamos correr nosotros, porque puede ser incluso peor, pero el ánimo de la gente, las cosas que nos tiraban, los puñetazos, los huevazos, era impresionante. ¿Cuál? Y que no iban a parar. Intentaron abrir la puerta de la compañera y la abrieron incluso.
3: ¿Cuál es el perfil de la persona que os estaba, de las personas que os estaban agrediendo, lanzando las piedras, abriendo la puerta?
21: Si te digo la verdad, me ha parecido curioso porque era un perfil muy variado, ¿verdad? Y sobre todo de edad. A mí me ha sorprendido ver personas que podían tener los 70 años tirándose encima y lanzándonos piedras. Había desde los 30 y poco hasta los 70. Ese era el rango.
3: ¿Habéis denunciado?
21: La verdad que no me lo esperaba. Sí. Denunciamos ayer de manera inmediata. La compañera que tenía una herida física se hizo el parte médico como correspondía. Y estuvimos ahí haciendo pues lo pertinente realmente.
3: ¿Tienes miedo de quedarte en Ceuta? ¿Vas a seguir allí o te planteas irte?
21: Pues es que esa es una de las cuestiones que hablábamos. Yo al fin y al cabo no soy de aquí, yo me vuelvo a la península, me volveré en algún momento, que ahora tengo que ver cuándo lo hago por temas de seguridad. Pero aquí la compañera Julia, ella es diputada en la asamblea. Y me decía, yo es que he reconocido entre la gente que nos ataca, he reconocido a mis vecinos. No es lo mismo el miedo que pueda tener yo, el susto que se me puede caer en el cuerpo, cómo lo gestione cuando yo me voy esta semana en algún momento, ella que se queda, ella, sus compañeros, y que están acostumbrados que consideran habitual ya, por desgracia, que le estén amenazado, que le hagan amenazas de muerte, que le griten cosas por la calle. Es muy triste, y sobre todo el miedo aquí que me importa que puedan tener los que se quedan aquí. Y que esto es un punto, si no se gestiona bien, es un punto de no retorno.
3: Rafael Borrego, un abrazo muy fuerte.
21: Muchas gracias, un abrazo.
3: Seguimos en Hoy por Hoy.
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2: Las 11:31 minutos de la mañana.
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10: Íñigo Sastre, muy buenas.
11: ¿Qué tal? Buenos días.
10: ¿Vienes mañana al Teatro Gran Vía de Madrid al aniversario de Hoy por Hoy?
11: Pues estoy deseándolo, la verdad. Y además, fíjate, porque seguro que te traigo algo tan bueno como lo de hoy. 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
10: Y os dejo continuar.
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10: Hoy va a ser un día muy, muy duro para el canciller alemán Friedrich Merz, porque su partido, la CDU, que es la derecha tradicional, el PP alemán, se ha hundido más en las elecciones regionales que se han llevado a cabo este fin de semana en Mecklenburg-Pomerania y en Berlín. En Berlín, en Berlín pierden el poder, pero son segunda fuerza. En Berlín la noticia es que los poscomunistas de Die Linke han ganado las elecciones y la extrema derecha escala con mucha fuerza. Le come terreno a la CDU, escala con mucha fuerza. Pero lo de Mecklenburg-Pomerania, eso es un batacazo increíble. Por primera vez en la historia democrática de Alemania, se entiende, la CDU se queda fuera de un parlamento regional. Friedrich Merz, que ya estaba muy cuestionado, el canciller, que es el líder de la CDU, dice ayer: joder, qué desastre.
12: Hoy hemos vivido dos elecciones con resultados muy diferentes. No podemos endulzar el resultado en Mecklenburgo-Pomerania Occidental. Es un desastre. La CDU ha luchado con ahínco, pero al final ha sido aplastada en la escalada de tensiones entre los socialdemócratas y Alternativa por Alemania.
10: Los han barrido, a la extrema derecha ha barrido a la derecha tradicional en Mecklenburgo-Pomerania.
13: Pues sí, Aymar, y es muy relevante porque los democristianos no han obtenido ni el 5% de los votos. Así que en esta región del norte, Alternativa para Alemania ganan las elecciones con el 38% de los votos, pero los socialdemócratas, que han quedado segundos, revalidarán su poder con otra coalición, con los partidos de izquierdas.
10: Y en Berlín, que tiene categoría de ciudad-estado, allí el partido de izquierdas, Die Linke, es el que ha desbancado a la CDU.
13: Sí, han perdido el gobierno de Berlín y ahora una coalición de izquierdas gobernarán la capital alemana, liderando aquí este partido poscomunista con el 25% de los votos. En Berlín, los democristianos quedan segundos, aunque les siguen los ultras de AfD.
10: Carlos, tu análisis.
14: Pues tenemos una Alemania en crisis, dentro de una Europa en crisis. En los comicios de allí han ganado los polos. Se impone un relato que la democracia no resuelve, un relato peligrosísimo, que la democracia no resuelve los problemas de la gente. En este caso, pues todos conocemos cómo está Alemania, que está incapacitada ya para mantener su modelo económico tradicional. Y aquí habría que apelar a la responsabilidad del votante, si saben realmente lo que están votando. Porque no solo la responsabilidad de la clase dirigente, indudablemente que tendrá que hacérselo mirar, sobre todo la democracia cristiana que ha quedado por los suelos, ¿no? Pero saben muchos votantes lo que significa lo que han votado, saben el frío que hace fuera de Europa, el frío que hace fuera del mundo occidental, porque con todos los problemas que tenemos aquí y allí, pero tenemos unos estados del bienestar bastante consolidados que están en serio peligro, ¿no? Y estamos amenazados por un lado y por el otro Estados Unidos nos ha abandonado Europa, nos ha dejado en jaque. Entonces, yo insisto, hay que apelar a la responsabilidad del votante y hay que tomar buena nota aquí, ¿eh?
4: Yo creo que aquí en Alemania, cuando miras el mapa completo, es evidente que está pesando los 4 años que lleva la economía alemana sin recuperarse, creciendo poco, retrocediendo, con problemas industriales muy serios, como la competencia que tienen en su sector de automoción por la parte de China, con unos problemas estructurales bastante graves, pero siendo como es uno de los países o el país más rico de Europa, es decir, al mismo tiempo con un estado de bienestar muy potente, a pesar de que ahora vayan a enfrentar posiblemente recortes. Pero si miras el auge de la extrema derecha, lo inquietante de verdad es que crece cuando las situaciones económicas lo explican y crecen cuando no. Da igual. Crecen, por lo cual creo que mirar esto desde el punto de vista solamente de la situación económica es un análisis equivocado. Es verdad que cuando hay una situación económica adversa es más fácil encontrar el culpable, que eso la extrema derecha lo hace muy bien, y culpar al inmigrante. Pero independientemente de que la economía vaya bien, mal o regular, la extrema derecha crece, con lo cual yo creo que hay que empezar a mirar al ecosistema de comunicación, a la influencia de las redes sociales. Hablaba antes Carlos de Estados Unidos, cómo está abandonándonos. No solo está abandonándonos, está presionando de manera muy clara a través de herramientas directas, como puede ser la red social X, a favor de la extrema derecha, y haciéndolo también desde la propia diplomacia de los gobiernos de Trump, que están claramente fomentando que eso que llaman ellos patriotas y que son directamente fascistas, pues gobiernen en cuanto más países de Europa, mejor, ¿no? Entonces creo que hay que hacer una reflexión más amplia de cuáles son las causas y no quedarse solamente en la cuestión económica, porque la cuestión económica explica mucho, pero no todo. No todo. España, en los términos macro, no ha parado de crecer, a diferencia del resto de Europa, en los últimos 8 años, y la extrema derecha también crece aquí. Palop.
15: No renta comprar el marco antiinmigratorio de la extrema derecha. No le ha rentado a la CDU y no le renta a la CSU, porque la CDU lo compra en buena parte por la presión también de los bávaros. Y ahí está Manfred Weber, el papelón que lleva haciendo como presidente del Partido Popular Europeo, que rompió con el cordón sanitario, cordón democrático frente a la extrema derecha. Y tampoco renta excluir o desconocer los conflictos materiales, porque en el este pesa la reunificación, pesa la privatización de las grandes empresas, de las grandes industrias. El 94% de esas industrias están en manos de empresas de la Alemania Occidental. Pesa el paro, pesa la política energética antirrusa. Las sanciones energéticas están perjudicando a buena parte de los ciudadanos de la Alemania del Este, y la sensación de abandono. Cuando el líder Ulrich Siegmund de la Sajonia-Anhalt no hablaba de recuperar el control y de que no nos traten con condescendencia, se refería básicamente a que las grandes decisiones se toman en Berlín, se toman en Bruselas, y mucha gente, bueno, pues siente que está abandonada, que son ciudadanos de segunda clase, ¿no? En fin, hay muchos elementos ahí. También Die Linke ha triunfado en buena parte por atender a las cuestiones materiales, porque la líder de Die Linke se ha centrado fundamentalmente en las políticas de vivienda, en las cuestiones migratorias, en el antirracismo, el antifascismo, siendo hija de migrantes como es, de manera que más allá de la polarización, yo creo que hay una posición razonable por parte de quienes han votado a unos y a otros. Es decir, hay unas razones que hay que analizar, nos guste o no nos guste el resultado. En eso estoy de acuerdo con Nacho. Y por cierto, que la extrema derecha ha subido aquí, pero ha bajado en Suecia, en Dinamarca y en Finlandia, con lo que no siempre sube, también baja.
10: Bueno, tú espérate a las francesas y ya verás.
15: Bueno, en Francia van a subir, sí.
10: Y ya lloraremos. Son las 9:32, las 8:32 en Canarias.
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4: El pulso de hoy por hoy con Ignacio Escolar, con María Eugenia Rodríguez Palop, con Carlos Navarro Antolín, y vamos a adentrarnos en los próximos minutos en el asunto del maquillaje de las listas de espera en Madrid, en el Hospital Ramón y Cajal. 57 casos de pacientes considerados preferentes para operar que dejaron de ser preferentes para poder operarlos más tarde. Y todo eso se hizo sin tener en cuenta el criterio de los cirujanos que los habían valorado. Lo hicieron, el cambio de prioridad lo hicieron los jefes de la unidad, sin que nadie haya explicado claramente bajo qué criterio y sin informar a los médicos que pautaron esas operaciones como preferentes. Tampoco se le explicó a los pacientes. El País, que fue el periódico que destapó esta historia, aportó pantallazos con pruebas. Y a pesar de eso, la semana pasada el gobierno de Ayuso salió en tromba a atacar al médico que lo había denunciado. Airearon supuestos conflictos con sus superiores y demás. El caso es que más allá de las rencillas que haya o enemistades que puede haber en un hospital, que esta historia no va de eso, nadie ha aportado pruebas para desmentir que se manipularan las prioridades de operar a pacientes. Es más, este fin de semana El País ha publicado un audio de una reunión interna en ese hospital en la que un jefe del servicio del Ramón y Cajal reconoce que sí, que se cambiaron prioridades de pacientes para que no fuesen preferentes y que se hizo sin informar a nadie. Y en ese audio, y aquí está la clave de todo, en ese audio el jefe del servicio dice que lo cambió porque tiene mucha demanda y le faltan recursos. Vamos a escuchar ese sonido en el que una doctora pregunta en esa reunión interna por este escándalo y el jefe de unidad reconoce que sí, que se hicieron esos cambios sin avisar.
23: Entonces no pueden cambiar la prioridad que se pone, que pone el cirujano responsable sin contar con él.
24: Se cambió porque no podíamos mantener enfermos preferentes con diagnósticos convencionales 200 días. Eso es un tema legal.
23: ¿Y eso lo comunicaron ustedes al paciente, al cirujano que había puesto hecho la indicación?
24: Claro, hablé con algunos de los cirujanos.
4: ¿Con algunos? Con
24: los jefes de la sección de miembro inferior. Eso lo hice. Y con algunos de los que hay gente que me dijo, mira, lo estaba poniendo pensando que lo podía operar antes. Los recursos son los que son. La demanda es muy grande y los recursos que yo tengo son limitados.
4: Los recursos son los que son. Los recursos que yo tengo son limitados. Esta es la clave de todo. Los recursos, el dinero, los fondos que aporta para ese hospital la Comunidad de Madrid, que es la que presume de ser la locomotora de España. En lugar de analizar eso, el gobierno de Ayuso se lanzó la semana pasada a atacar al cirujano que había hecho esta denuncia en público. La consejera responsable de los hospitales arremetió contra el médico que salió a defender la información del País.
25: El mismo denunciante es quien manipuló las listas de espera. Es un trabajador del Hospital Ramón y Cajal que ha manipulado de manera irregular la gravedad.
4: Bueno, esto con los audios que hemos conocido este fin de semana se desmiente. Los jefes de unidad son los que reconocen que lo habían cambiado. Pero es que no fue solo la consejera, fue la presidenta de la Comunidad de Madrid.
26: El bulo del culo de la semana viene cuando en el Ramón y Cajal resulta que es un señor el que está manipulando las citas sanitarias, las suyas.
4: Insisto, esto se ha demostrado que es falso con los audios que ha publicado El País este fin de semana. Pero es que hoy los estamos contando en la SER, que desde la Comunidad de Madrid se ha requerido a ese cirujano que ha denunciado todo, se le ha requerido para que firme por escrito lo que declaró ante El País. Que lo deje por escrito y firmado. Claro, esto es un paso previo antes de demandarle. Esto es un ejercicio claro de presión. Y si no, antes de demandarle, para que por lo menos se piense más
10: lo de seguir hablando. Jefe de contenidos de Radio Madrid, Roberto Torija, buenos días.
0: Buenos días. Sí, ha sido el Departamento de Recursos Humanos del Ramón y Cajal quien ha ordenado iniciar una información reservada con carácter inmediato. Así se llama, información reservada al paso previo a la apertura de un expediente disciplinario. El doctor Luis Alberto Martos ya ha tenido que responder por escrito a varias preguntas, entre ellas si realizó la entrevista de manera voluntaria, si concedió permiso para su publicación y si se ratifica en todo lo mencionado en ella. Frente a la campaña de descrédito de Ayuso en la Asamblea, sindicatos médicos y organizaciones vecinales han convocado para esta semana una concentración de apoyo a este cirujano.
10: Esto del PP de Madrid amedrentando a quien se atreva a alzar la voz contra su gestión sanitaria, esto viene de lejos. Estamos ante un patrón de conducta. El que habla desde dentro o no sigue el argumento oficial debe atenerse a las consecuencias. Esta que van a escuchar es Ayuso hablando de Alberto Reyero, el consejero de su gobierno que denunció la salvajada que estaba haciendo la Comunidad de Madrid con los protocolos de la vergüenza durante el COVID con las residencias de ancianos, marzo de 2025.
1: Y lo que también sé, y es lo único que he recibido por ahora, son cartas de familias que están abochornadas y profundamente dolidas por la manera en la que se pretende retorcer desde la Moncloa y con los medios públicos que pagamos todos la verdad de lo que allí se vivió. Porque se está desprestigiando la labor de geriatras y sanitarios a los que se les está diciendo que cumplieron órdenes de qué, de dejar morir, porque lo ha dicho un político. ¿Se puede ser tan canalla?
10: Ese político al que Ayuso llama canalla era su consejero. Un político que se sentaba en su consejo de gobierno y que hizo muchas llamadas en balde para que se medicalizaran las residencias y no se dejara ahogarse a los ancianos allí, tuvieran o no COVID. Y más ejemplos. A raíz de otra información del País sobre el CEO del Hospital de Gestión Privatizada de Torrejón. Todos escuchamos, recordarán, un audio de este directivo que pedía que no se aceptase a determinados pacientes de otras áreas geográficas porque eso iba a perjudicar sus ratios de listas de espera. La respuesta de Ayuso fue, nada, rencillas entre directivos.
1: ¿Y qué se arroja de esta inspección? Que este hospital recibe por parte de sus pacientes un 8,6 de 10 de media. Que hay rencillas entre los directivos.
10: Mirando atrás, y esto es lo que vamos a detallar esta mañana, podemos ver que Ayuso está aplicando en esta crisis un modus operandi que ha sido costumbre en el PP de Madrid durante más de dos décadas, que es el quien habla para denunciar irregularidades desde dentro o no sigue el relato oficial, pues que se prepare. José Precedo, buenos días.
2: ¿Qué tal, Aymar? Buenos días.
10: El caso más paradigmático de acoso a un sanitario incómodo fue el del doctor Montes, que es aquel coordinador de urgencias en el hospital de Leganés, al que el gobierno de Esperanza Aguirre le montó una campaña acusándolo prácticamente de asesinar a sus pacientes por el caso de las sedaciones.
2: Sí, vamos a irnos a 2005, a Leganés, el Hospital Severo Ochoa. Allí alguien, y ese alguien todavía no se sabe quién es, presentó una denuncia anónima. Por resumirlo mucho, se acusaba al que entonces era coordinador de las urgencias, Luis Montes, de 400 sedaciones irregulares. El gobierno de Esperanza Aguirre anunció auditorías e investigaciones internas, pero desde el primer momento se puso del lado de los denunciantes. El entonces consejero Manuel Amela dijo que se habían producido sedaciones irregulares indebidas con el resultado de muerte y dijo algo más, dijo que su obligación era apartar al doctor Montes para proteger a los pacientes. Esperanza Aguirre respaldó a su consejero. En medio de esta ruidosa campaña que algunas radios y periódicos alentaron, se empezó a llamar doctor muerte al señor Montes, a quien por supuesto se cesó, y como casi siempre, Miguel Ángel Rodríguez fue más lejos, había dejado de ser portavoz del gobierno de Aznar, era muy cercano a Esperanza Aguirre, se paseaba por las televisiones llamando directamente nazi al doctor Montes, lo hizo en 59 segundos en Televisión Española, lo hizo en La Noria, en Telecinco. Y esto nos va a sonar, cuando le preguntaban por sus palabras, decía que nazi para el doctor Montes no era un insulto, era una descripción.
5: He dicho que Montes es un nazi, eso no es un insulto, es una descripción. Aquellos que decidían quienes morían sedados por sedación eran los nazis. Y la realidad es que antes morían 100 en el hospital donde estaba el doctor Montes, líder de la izquierda, del PSOE y de la cadena SER, y hoy mueren 30.
10: Claro, visto así, la conclusión de Miguel Ángel Rodríguez era obvia. Si antes morían 100 y ahora mueren 30, es que el doctor Montes y sus equipos estaban matando a 70. No puede ser porque el nuevo equipo de urgencias que entró estaba acojonado y dejó de aplicar sedaciones en casos en los que había que aplicar sedaciones. Eso no se contemplaba. O sea, ellos estaban matando a 70 personas. Bueno, lo que pasó en los tribunales con este caso es conocido. Montes y su equipo fueron exonerados en el juzgado, también en la Audiencia Provincial de Madrid, que estableció que Montes no es que no fuera por ahí matando pacientes, sino que no hubo mala praxis en el Hospital Severo Ochoa.
2: Sí, esa fue la verdad judicial. Montes ganó después de una segunda batalla en los tribunales. Miguel Ángel Rodríguez fue condenado por injurias, tuvo que pagarle 30.000 euros y una multa de 30 euros diarios durante 11 meses. La historia no acaba ahí, porque si tiramos del hilo vemos que quedan muchísimos cabos sueltos sobre quiénes fueron entonces sus personajes principales, los de esta infamia.
10: Vamos a poner títulos de crédito a esos personajes principales para entender qué papel jugó cada uno en esta historia. El primero, obviamente, es Luis Montes.
2: Continuó trabajando en el hospital de Leganés, ya sin cargo, hasta su jubilación como anestesista. Murió en 2018 de un infarto. Hasta el último día estuvo exigiendo una reparación no solo para él, también para sus compañeros. Nunca se llevó a cabo. El gobierno de Manuela Carmena hizo que una glorieta lleve su nombre. La glorieta del doctor Luis Montes Mieza está en el distrito Moncloa-Aravaca, aquí en la capital.
10: Lamela, el consejero de Sanidad que alimentó esa campaña.
2: Lamela siguió en su puesto, nunca pidió perdón. Se le conoce como el impulsor de las privatizaciones de hospitales de Aguirre. En 2013 fue imputado junto a su sucesor, Juan José Güemes, por los delitos de cohecho y prevaricación. Se archivó el caso un año después. También fue imputado en Púnica, en la rama que investiga la financiación ilegal del PP. Ahí se le acusaba de malversación de caudales públicos, falsificación de documentos, tráfico de influencias, prevaricación, delito electoral. En su declaración en la Audiencia Nacional, Lamela señaló a Aguirre y a Ignacio González, dijo que fueron ellos quienes invitaron a los consejeros a contratar con Overmarketing. ¿Quién era Overmarketing? Pues la empresa a la que se acusaba de desviar dinero público al PP. La pieza de financiación ilegal se archivó en 2023, aunque todavía quedan juicios pendientes por delito electoral.
10: El final de Esperanza Aguirre, el final político, eso ya lo recordamos, se retiró dos veces de la política. Primero cuando vio en la cárcel a sus dos manos derechas, Granados, Ignacio González. Luego volvió para presentarse contra Carmena, perdió, y esa fue su retirada definitiva. Hoy ejerce de tertuliana neoliberal. Lo mismo te piropea Ayuso que te piropea a Milei, allí donde lo llamen.
2: Sí, digamos que el destino de Esperanza Aguirre es conocido, no hay mucho que contar sobre él, sobre sus quehaceres en los platós de televisión, aquello que decían del equipo A. Si usted tiene un programa para atacar a la izquierda, tal vez pueda contratarla.
10: Otro personaje en este caso fue Miguel Ángel Rodríguez, hoy jefe de gabinete de Isabel Díaz Ayuso, que es el responsable de la estrategia política de la presidenta de la Comunidad de Madrid.
2: Sí, Miguel Ángel Rodríguez, bueno, todos lo conocemos, sabemos que algunas de las estrategias que utilizó entonces siguen ahora, y luego hay médicos e internistas que también forman parte de aquella historia, que aparecían en su lado en las pancartas, al lado de Montes, en las manifestaciones. Defendían a Montes, pero también defendían su trabajo, porque como decimos, Montes no iba sedando a los pacientes uno por uno él con sus propias manos, era el equipo de profesionales al que también se estaba llamando asesinos. Este equipo salió a defenderse públicamente, pagó las consecuencias. Hoy uno de ellos está aquí con nosotros.
10: Miguel Ángel López Varas, buenos días.
3: Hola, buenos días.
10: 10:45 de la mañana, 9:45 en Canarias. Le agradezco mucho que haya venido esta mañana aquí a Hoy por Hoy.
3: Gracias a vosotros.
10: Usted era la mano derecha de Montes. Usted vive aquí en Madrid, pero lleva dos décadas trabajando en Toledo, en un hospital de Toledo, porque decidió que ya no quería trabajar más en la sanidad de la Comunidad de Madrid después de esa represalia a la que estaba asistiendo. Veía como a gente de su equipo les cancelaban contratos, a los más jóvenes no se les renovaba.
3: Sí, cuando Lamela montó la que montó, al principio nos insinuaron que no era buena idea meterse contra la consejería porque tenía mucho poder, y nuestra contestación era que nosotros no nos metíamos con nadie, nos estábamos defendiendo porque decían que íbamos matando gente. O sea, no es que Montes la matara, sino que todo su equipo la matábamos. Como eso era mentira, las amenazas fueron subiendo de tono, vais a perder el trabajo, dijo, bueno, pues nos iremos a otro sitio, probablemente no podáis trabajar en Madrid nunca más, nos iremos a otra comunidad. Es que esto, si sigue así, probablemente perdáis el título de medicina. Os van a quitar el título. Y José Luis Menéndez dijo, cuando le dijeron eso, dijo, bueno, pues tendré que ponerme de camarero, yo qué sé. Viendo, trajeron a un hombre que nombraron jefe de urgencias y de la UBI, que es una cosa totalmente atípica, y así podía jorobarnos a nosotros. Un apoyo y un amigo íntimo de Luis. En marzo, pues empezaron luego a decir, porque gente que se renunció al contrato, gente que se dio la baja, les faltaba gente para cubrir la planilla. Entonces, por un lado decían que no iba a haber ningún problema, pero cuando pasó el verano y terminaron los residentes que acababan ese año, en septiembre, octubre, empezaron a echar a todo el que se había posicionado delante de Montes, el señor este que vino del 12 de octubre y le pusieron de jefe, se reía en la cara de los que despedía y al día siguiente pues había trabajando en su puesto un residente de familia o de interna que había acabado en nuestro hospital. Cuando pasó un año y algo, la OPE extraordinaria iban a coger las plazas. Como habían hecho la puntuación un poco rara, yo me faltaban tres décimas. Una de las chicas que renunció al contrato era interina, contrataron a una. Cuando vino alguien a coger su plaza, esa, como venía de fuera, le renovaron el contrato en el mismo día. José Luis o Jorge, pues no se lo renovaron. Pasaron a estar despedidos. De hecho, Jorge Olaya llegó un lunes a trabajar, se encontró a Montes en un pasillo y le dijo: pero Jorge, ¿qué haces aquí? Y dijo: pues que he venido a trabajar. Dijo: te cesaron el viernes por burofax. En mi caso no me podían echar porque el que más puntos tenía era yo y el que cogía la plaza en último lugar dijo que él no se pensaba incorporar. Entonces, como habíamos hablado, la mujer de Luis nos había dicho que iban a abrir un centro de especialidades en Illescas, en Toledo, y ya teníamos idea de irnos. Entonces yo renuncié a la plaza porque todos los que habíamos apoyado a Montes, o sea, quitándome a mí, a todos los echaron. Dos o tres personas que se callaron y su perfil fue nulo, siguieron allí, pero todos los demás los echaron. Entonces, en esas circunstancias, sí, claro, me fui.
10: 20 años después, ¿valió la pena haberse puesto en la pancarta al lado de Montes?
3: Sí, sí, sí, sí. O sea, yo creo que Luis era un trabajador incansable y la urgencia, antes de Luis era un caos. Con Luis y con el trabajo que hicimos nosotros mejoró muchísimo y llegó a ser un servicio de referencia en el hospital, y después de Luis pues se la cargaron. Entonces, sí, sí, a mí me mereció la pena porque no podíamos dejar que insultaran a Luis de esa manera. Porque además es que nos insultaban a nosotros, nos acosaban a nosotros.
10: ¿Cree que este tipo de campañas son efectivas o que por lo menos va a hacer que si alguien quiere denunciar algo, se lo piense dos veces? Viendo lo que están haciendo ahora con el médico de Ramón y Cajal.
3: ¿Son efectivas? Sí, claro. Tú sacas un poco los pies del tiesto y no es que te digan vuélvelos a meter o te lo pisen, es que te lo cortan. Entonces vas a tener un montón de represalias, lo vas a pagar tú. Gentes que salía llorando de trabajar y luego cuando se reían en su cara diciendo que ya no trabajaba allí, es horripilantemente horroroso. Entonces, un compañero que le preguntaste, os mandé el WhatsApp que me mandó. Que es que pasa olímpicamente de este tema. No quiere saber nada.
10: Hemos invitado a algunos compañeros de su etapa para que vinieran y dicen: es que mía, no quiero volver a abrir esto.
3: O sea, a mí me han dicho que no venga. O sea, a mí directamente hay hecho, pero ¿a ti te merece la pena? A mí sí. Porque claramente Luis ya no puede venir. Entonces alguien tiene que defender lo que defendía Luis Montes y el trabajo que hicimos.
10: Miguel Ángel López Varas, muchas gracias por venir.
3: No, muchas gracias a vosotros.
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11: 11:31 de la mañana. Estamos
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0: noticia que nos ha impactado mucho esta mañana. Ha muerto el hijo de Cindy Crawford, un chaval, 27 años, y que había hecho públicos sus problemas de salud mental. Sara Canals.
1: Pues sí, hijo de la modelo Cindy Crawford y Rande Gerber. Presley Gerber también era modelo, trabajaba desde los 15 años, y como su hermana, que también era más conocida, la modelo y actriz Gaia Gerber. Gerber estaba en un centro de rehabilitación en Los Ángeles por problemas de salud mental, depresión y adicción a las drogas. Él empezó a hablar públicamente sobre ello después de ser detenido por conducir borracho en 2019. De hecho, había lanzado una serie de vídeos en 2024 llamados Mental Health Mondays, lunes de salud mental, y también su hermana Gaia Gerber habló sobre su lucha en una entrevista muy reciente. Bueno, de momento se desconoce la causa de la muerte, los medios estadounidenses dicen que aún no se ha hecho la autopsia y la familia pide privacidad.
0: Gracias, Sara. Ana Mas, buenos días, ¿cómo
2: estás?
0: Hola,
2: Imar, buenos días. 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
0: Ana, nos vemos mañana en el Teatro Gran Vía de Madrid.
2: Hombre.
0: En el 40 aniversario.
2: Qué bonito, Aymar.
0: Va a ser eso espectacular.
2: Qué bien.
0: ¿Cómo va a ser?
2: Pues espectacular.
3: Las 11 y 31 minutos de la mañana. Estamos.
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5: ¿Qué tal están? Muy buenos días. Las noticias en la provincia de Jaén en este lunes 21 de septiembre, en el que se presenta hoy Tierra Adentro, que este año hace coincidir sus fechas del 25 al 27 de este mes con Ibercaza, consolidada como la feria de referencia del turismo de interior, el deporte y la aventura en Andalucía. Tras más de dos décadas de trayectoria, el evento se ha convertido en el gran escaparate para destinos, empresas y profesionales vinculados al turismo activo, la naturaleza y las experiencias al aire libre. En su 24ª edición, Tierra Adentro da un paso más allá, apostando por un formato más dinámico, experiencial y también comercial. Pero hay más asuntos que repasamos ya. Alfonso Fernández, buenos días.
6: Hola, buenos días. Sí, porque la Consejería de Educación de la Junta y la Asociación de Empresas de Transporte de Viajeros en la provincia, Unibus, han alcanzado un acuerdo que permite restablecer el servicio de transporte escolar en todas las rutas de la provincia de Jaén que no contaban con este al inicio del curso. La Junta, por tanto, anuncia que espera que todos los alumnos y familias afectadas puedan disponer de este servicio durante esta semana. Raúl Gil, presidente de Unibus.
7: Los términos más o menos adecuados a lo que la administración podía hacer en función de lo que era el observatorio de costes y lo que era también la tabla de la licitación, no hemos intentado ajustar, y los transportistas también han hecho un esfuerzo para los dos o tres próximos meses.
6: Más asuntos. Un jurado popular será el encargado desde hoy de juzgar a un hombre de 41 años para el que la Fiscalía de Jaén pide la prisión permanente revisable por el asesinato de una mujer de 74 años en Sabiote en mayo de 2024, cuando supuestamente entró en su casa para robarle.
5: Y hoy se conmemora el Día Mundial del Alzheimer, este año bajo el lema "El no ya no es respuesta", una campaña que se centra en la necesidad de superar la inacción y las negativas que están frenando para los pacientes el acceso a la innovación. Va a haber actividades en Úbeda o también en Andújar, organizada por la asociación AFA. Sara Jiménez.
8: Andújar podría superar las 1.300 personas con Alzheimer en 2050. Es la estimación que maneja AFA Alzheimer Andújar, que reclama avanzar en el diagnóstico precoz y mejorar los recursos para las personas afectadas y sus familias.
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17: Son las 10 de la mañana, las 9 en Canarias. Sira Rego en Hoy por Hoy. La ministra de Infancia acusa al Partido Popular de hacer politiqueo, así lo ha dicho, con la situación de los menores migrantes en Ceuta. Javier Levana, buenos días.
18: ¿Qué tal, Aymar? Buenos días. Rego ha confirmado que todavía entre 500 y 700 niños siguen malviviendo en las calles de Ceuta. Son gente que no ha entrado todavía en el sistema de protección 53 días después, y ha asegurado que todos los menores migrantes que se quieran quedar en España lo van a hacer.
19: Yo creo que la mayoría se quieren quedar en España.
17: ¿Y se van a quedar?
19: ¿Y se van a quedar? Claro, porque hay una ley que les protege. Porque en nuestro país, y lo digo con mucho orgullo, en nuestro país... No importa la nacionalidad y el origen de un niño, tienen protección universal, todos los niños son iguales en nuestro país.

0: país ante la ley.
1: Rego ha dicho en la SER que la manera de descongestionar la crisis en Ceuta pasa por acoger en parte a estos menores migrantes en la península y ha señalado así al Partido Popular y en concreto al Ejecutivo ceutí de Juan Jesús Vivas.
0: Hemos visto las declaraciones del señor Vivas el día 29 de julio y hemos visto las declaraciones del señor Vivas unos días después. Es decir, esto tiene que ver con una posición política, supongo que dictada desde la calle Génova.
2: ¿Hay un cambio? ¿Cree que Feijóo le está obligando a Vivas a no dejar salir niños de Ceuta?
0: Yo analizo el contexto, no tengo la información precisa, lógicamente, pero analizo el contexto y solo puedo llegar a la conclusión de que se está haciendo politiqueo con la situación de niños y niñas.
1: La ministra de Infancia ha explicado además que en los próximos días se van a terminar de tramitar los primeros expedientes de estos menores y que será en ese momento cuando veamos cómo responde Marruecos con los casos de los niños que quieran volver a este país. Ha recordado que en situaciones anteriores no ha llegado Marruecos ni a contestar. También ha responsabilizado a la derecha y a la extrema derecha de alentar con sus palabras a que ocurran situaciones como la que se vivió ayer en Ceuta, cuando un grupo de personas atacaron el coche de una diputada de la Asamblea ceutí, donde iba también el activista Rafael Borrego, que está documentando las manifestaciones en la ciudad autónoma. Borrego nos ha contado en El Pulso cómo vieron peligrar su vida y que uno de los policías le salvó.
3: Uno de los compañeros en concreto, uno de los policías, ha sido el que nos ha salvado la vida porque se metió en el coche y se puso al volante, que entiendo que no es un protocolo muy habitual de la policía, y si no es por él, ahí, honestamente y sin exagerar, nos hubieran matado.
1: Al margen de la crisis en Ceuta, una patrullera ha abordado un velero a 400 millas de las costas gallegas con 2.000 kilos de cocaína a bordo. Hay varios detenidos. Radio Galicia, Ricardo Rodríguez, buenos días.
4: Buenos días. Nuevo golpe al narcotráfico en la ruta atlántica. La embarcación localizada por el buque de operaciones especiales Petrel I del Servicio de Vigilancia Aduanera de la Agencia Tributaria ha sido trasladada al puerto de Vigo. 2.000 kilos de cocaína incautados y toda la tripulación detenida serán puestos esta mañana a disposición judicial. En el operativo ha sido clave la colaboración con Francia. Para este alijo de droga, es uno de los mayores alijos de cocaína incautado a bordo de un velero de estas características. A media mañana está prevista la comparecencia del delegado de la Agencia Tributaria en Galicia para ofrecer más detalles del operativo.
1: Deportes, José Antonio Duro, muy buenas.
5: Hola, la mañana de este lunes nos va a dejar la renovación de Luis de la Fuente como seleccionador nacional. Empieza el parón de selecciones, mañana arranca para España la concentración, serán 4 partidos y venimos hablando de ello, el contrato que va a ser renovado hoy, esta mañana, en Junta Directiva de la Federación. En la lista, la baja de Pedro Porro, sustituido por Iván Fresneda, el jugador del Sporting de Portugal que estaba con la sub-21. Mañana la concentración, la liga que cierra su séptima jornada, se toma un descanso con el Barça líder, 21 puntos, 31 goles para el conjunto de Hansi Flick.
1: Tiempo ya para la información de su comunidad.
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7: Buenos días, seguimos con más sonidos de la ministra de Juventud e Infancia, Sira Rego, en una entrevista esta mañana en Hoy por Hoy con Aymar Bretos. Ha acusado al presidente de Ceuta, Juan Jesús Vivas, de estar haciendo politiqueo con los menores en plena crisis migratoria que vive la ciudad autónoma y ha asegurado que la mayoría de los niños y niñas llegados en las últimas semanas permanecerán en España. Declaraciones, como decimos, en una entrevista esta mañana, donde ha defendido la necesidad de trasladar a los menores desde Ceuta a la península para aliviar la presión sobre el sistema de acogida de la ciudad, y ha cargado contra el bloqueo político que, a su juicio, está dificultando la solución.
0: Es el sistema de acogida de Ceuta el que tiene que hacerse cargo de esto, porque tienen ellos la competencia en materia de menores. Tienen que dar una solución inmediata. Tienen 90 millones de euros para dar una solución inmediata. Es la parte del Estado que teníamos que gestionar, que ya está gestionada. Y la verdad es que es un dolor y es indignante ver situaciones de este tipo. Y es un dolor y es indignante que haya una negativa a trasladar a los niños, a niños que ya están filiados, que ya están dentro del sistema, a Península. Porque esto habilitaría con carácter inmediato 500, 600 plazas ya mismo en el sistema de tutela de Ceuta. Y haría que fuera muy sencillo que estos niños tuvieran cama, techo, tuvieran comida, tuvieran una mínima atención mañana mismo.
7: Y accidente esta mañana en la autovía 4 antes de la salida de dos hermanas en la provincia de Sevilla. Una persona ha resultado herida tras la colisión entre un coche y un camión, lo que obligó a cortar un carril de esta vía que ya ha reabierto, por lo que no hay retenciones, según acaba de informar la DGT en la zona. Además, el plan Infoca ha dado por extinguido el incendio forestal declarado el pasado sábado por la tarde en el paraje Pedraza, dentro del término municipal de Ayamonte, en Huelva, en el que se llegaron a movilizar 15 aeronaves y más de 130 efectivos por tierra.
1: De momento es todo. 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
10: Las 11 y 31 minutos de la mañana. 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
20: 3 de la tarde.
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5: Y como todos los lunes, con Lola Quintero. Buenos días.
31: Buenos días.
5: Iñaco Díaz Guerra, ¿cómo estás?
32: Muy bien, ¿vosotros?
5: Sigue a mi lado Sara Canals.
31: Aquí sigo, Aymar.
5: Vamos ahora con todos los temas que habéis traído al meollo, pero antes quería ir un momento a Cataluña, a Canals.
31: Sí, porque la semana pasada publicamos en la cuenta de Twitter de la SER el vídeo de un desahucio de una familia de Badalona. El vídeo es durísimo. Una mujer gritando y cargando a un niño pequeño mientras dos policías los sacan de su casa. Nosotros teníamos el permiso de la familia para publicarlo, lo publicamos, llegó a tener 2 millones de visualizaciones en Instagram, pero la familia nos ha pedido borrarlo por la cantidad de comentarios llenos de violencia, Aymar, y de burlas también contra ellos.
5: Les estaba generando ansiedad esa violencia y esas burlas en los comentarios al vídeo de su desahucio. Uriol Soler, buen día.
0: ¿Qué tal, Aymar? Buen día.
1: Tú eres el periodista que ha estado en contacto con esta familia. Tú has contado esto en Twitter. Te está cayendo a ti también ahora todo tipo de mensajes racistas.
0: Sí, está cayendo la de Dios. La cosa va que el miércoles a nosotros nos llega esta información, ¿no?, de que hay un desahucio en Badalona con una familia con 4 menores de edad, entre los cuales un bebé de 6 meses, y enseguida que nos ponemos en contacto con la familia, ellos mismos nos mandan el vídeo diciendo: mirad, ha pasado esto, podéis usar esta imagen, nos han echado sin ningún aviso previo. Nosotros trabajamos la información este miércoles porque había algunos cabos sueltos que no nos cuadraban. Hablamos con el Ayuntamiento, con el Tribunal Superior de Justicia de Cataluña, y al cabo de unas 12 horas, el jueves a mediodía, pues publicamos la noticia y también decidimos, después de una charla con el jefe de informativos, con Joan Serra, que también podíamos publicar el vídeo. Primero porque creíamos que era una forma de ilustrar la crueldad y el dolor de ese momento que vivió esa familia, y también porque nos lo pidieron, que usáramos este vídeo un poco para que la gente pudiera tomar conciencia de lo que habían vivido. Pues nada, lo publicamos jueves al mediodía, por la tarde ya tenía más de 1 millón de visualizaciones, el vídeo corría como la pólvora, llegaba por todos sitios, y el viernes nos escribe un familiar de esta familia, la persona que los acogió en su casa para que no se quedaran durmiendo en la calle, y nos dicen que esta mujer está teniendo ataques de ansiedad, que está muy nerviosa y que, aparte de perder la casa, está sufriendo muchísimo por los mensajes de odio, por los comentarios que hay en el vídeo de Instagram. Había 18.000 comentarios. Yo estuve un rato leyéndolos. La verdad es que 9 de cada 10 eran mensajes racistas. Si no puedes tener niños, pues folla menos. Vete a tu país, estás viviendo de paguitas. A mí no me das pena, por mucho que grites. Bueno, una deshumanización tremenda. Entonces ya nos piden que retiremos el vídeo. Al cabo de un rato, a mí me llama Carla Sagués, que Carla es, por así decirlo, una institución en Badalona, es la persona por la cual pasan todos los movimientos sociales de la ciudad. Digamos que no hay nada que pase en Badalona y que Carles no lo sepa. Él asesoró a la familia con abogados expertos en desahucios, porque hay algunas cosas que no cuadran del todo en este caso, y me pidió por favor que retiráramos el vídeo, y así lo hicimos. Yo hablé con mis jefes de aquí en Cataluña, hablamos con la dirección de digital de la SER, y obviamente, aunque el vídeo tenía muchísimas visualizaciones, era de los vídeos más vistos de la cuenta de Instagram de la SER los últimos meses, pues obviamente primó o fue por delante la humanidad, claro, de intentar restar un poco de sufrimiento a esta familia que lo estaba pasando fatal. Y también, habitualmente, esto ya es más un tema de ética periodística, ¿no? Pero tú sabes, Aymar, que cuando te dan permiso para publicar algo, quitarlo de forma retroactiva es algo que no se hace de forma habitual, ¿no? Si alguien te da permiso para publicar una información, luego no puede quitártelo cuando ve la repercusión o las consecuencias que tiene esto, pero consideramos que en este caso, pues la humanidad y el ver a una persona que lo está pasando realmente muy mal con una campaña de odio y con, perdón, un pozo de mierda a los comentarios, una cosa insoportable, pues creíamos que era conveniente hacer esto. Y así lo conté yo también en mi Twitter personal, y bueno, también me está cayendo la de Dios, aunque esto, bueno, va con mi trabajo, va con el sueldo, y obviamente no son comparables las dos situaciones.
1: Uri, gracias.
0: Un abrazo.
1: Iñaco, es que nos preguntábamos a las 7:30 de la mañana cómo llega una sociedad, o parte de ella al menos, a punto de ensañarse con una familia que acaba de ser desahuciada, que lo está pasando mal, que los está viendo gritar. Una cosa es que no empatices con ellos, porque dices, oye, mira, con el prójimo no empatizo porque no me da la gana. Ostras, unirte a ensañarte con ellos.
2: A mí me apena, me cabrea, me repugna, puedo usar muchos adjetivos, pero no me sorprende. No me sorprende porque hemos perdido las redes, y sospecho que poco a poco de las redes estamos empezando a perder la sociedad en cuanto a empatía, sentido común. Estamos en la edad de la maldad. Desde el punto en el que se empezó a tomar buenismo o wokismo como un insulto, ser bueno, ser buen tío, empieza a tomarse como algo negativo, y cada vez está más de moda ser mala persona, ser individualista, demostrarlo y decirlo. Estas cosas pasan. Yo creo hace tiempo que los medios de comunicación tenemos que hacer una reflexión muy fuerte sobre nuestras redes y nuestros comentarios, sobre cerrarlos, así lo digo. Me dirán que es antidemocrático y que no, pero la realidad es que la gente que tiende a comentar en las publicaciones de medios es siempre la peor representación de nuestros lectores o de nuestros oyentes. Y el problema de esto es que va más. Y el nivel de racismo que estamos viendo ahora, digámoslo claro, alentado desde los partidos de extrema derecha, y por desgracia cada vez asumido por más partidos, pues esto va a llegar a mordernos el culo en situaciones tan desagradables como estos, que conviene recordar que no es raza, es humanidad, ¿no? Pero la gente olvida.
3: Yo, además del racismo tan evidente en los comentarios, veo aporofobia, veo ese rechazo a las personas pobres y sin recursos, porque en los comentarios hay algo más que falta de empatía, hay un juicio moral muy heavy. La idea de que si esta familia está en la calle es porque han hecho algo mal, o sea, mucha gente tiene este concepto de algo habrán hecho o esto no pasa porque sí, o sea, utilizar una situación de vulnerabilidad para crear una sensación de culpa, ¿no? Y yo creo que a la gente eso le permite una distancia muy cómoda. Si yo hago todo bien, entonces yo estoy seguro. Y eso es una falsa seguridad. Porque entre fondos buitres, entre un turismo que no se regula, entre la situación de la vivienda, un desahucio es algo cada vez más común.
1: Incluso, Lola, es que aunque hayas hecho algo mal, quiero decir,
3: claro.
1: Es factible que tú te hayas jugado todo tu sueldo a negro en par. O sea, hay que ser, sí. Corto, pero oye, puede pasar. Sí. Pero que una vez que te están desahuciando, que estás sufriendo, aunque sea por tu culpa,
2: eso es lo más
1: que la gente se dedique a hundirte más.
2: ¿En qué momento públicamente nos dejó de dar vergüenza comportarnos como auténticos cretinos? Y eso ahora pasa. La gente va a redes a correr a decir, yo soy más cretino y más idiota que tú.
3: Pero ¿nos dais cuenta de que cuanto menos recursos tiene la persona en cuestión, más pobre, más negro, cuando más diferente a lo que ellos más se ensañan? O sea, yo he llegado a ver comentarios de ay, pobrecita la princesa que ha tenido que ir sola el primer día de universidad. O sea, la gente empatiza con cosas mucho más lejanas a ellos y completamente banales, y sin embargo con algo que bueno, que es una situación tan humana y tan triste, no tienen ningún tipo de empatía. Es algo, como dices tú, es una pérdida. No sé si es la edad de la maldad. Intento tener una perspectiva un poco más positiva que Iñaco, por Dios, que si no me hundo.
1: Os voy a contar ahora mismo que la Feria del Libro Antiguo y de Ocasión de Salamanca no se va a celebrar este año para no molestar demasiado a los hosteleros. Ahora os lo cuento aquí en Hoy por Hoy.
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20: Las 11:31 minutos de la mañana.
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1: Allí vamos a estar, Canals, en el Teatro Gran Vía,
31: sí,
1: de Madrid,
31: será
1: mañana.
31: Un programón, el que nos espera mañana para celebrarlo.
1: Con Iñaki Gabilondo, por cierto, a partir de las 8:30 de la mañana, no se lo pierdan. Vengan, acompáñennos a través de la radio también. Bueno, escuchad esto que está pasando en Salamanca. La Feria del Libro Antiguo y de Ocasión
11: no se va a celebrar este año. No ha habido acuerdo entre el ayuntamiento y los libreros tras la fuerte polémica por el cambio de ubicación que proponía el ayuntamiento para no molestar demasiado a los hosteleros. Hablamos que esto no es una feria que empezó el año pasado y este año. No, no, no. Una feria de 31 años de antigüedad. Ricardo Montilla, Salamanca, buenos días.
15: Aymar, ¿qué tal? Muy buenas.
11: ¿Cómo estás, Ricardo?
15: Todo bien.
11: Los libreros acusan al gobierno del PP, al ayuntamiento, de poner por delante los intereses de la hostelería. Cuéntanos exactamente qué ha pasado, qué quería cada parte.
15: Bueno, lo primero es que pierde Salamanca, eso vaya por delante. No habrá 32ª edición, tú decías había 31 ya en la mochila vital de esta ciudad. Y el principal desacuerdo se ha centrado en la duración y en la ubicación del evento, porque el ayuntamiento proponía reducir las ferias de 16 a 10 días, es decir, quitar una buena parte, pero siendo en la Plaza Mayor, incluso con una rebaja que llegaba a última hora del 50% en las tasas, o mantener los 16 días, sí, como en principio, pero trasladándola a la Plaza de los Bandos, que son, sí, 300 metros al lado de la Plaza Mayor, pero que no es la Plaza Mayor. Decías tú de los libreros mostraron un cabreo monumental, sensación también de tristeza, incomprensión de que las concejalías, tanto de Cultura como de Educación, vayan a tener como orgullo haberse cargado la feria. Y es verdad que el ayuntamiento decía que lo había intentado hasta el último momento. Lo que también se abre, Aymar, es un melón. ¿Queremos vivir la Plaza Mayor o solo contemplar la Plaza Mayor y sobre todo que sea el turista? Ahí está la cuestión.
11: Es que este es el gran tema, hombre.
31: Oye, ¿y cómo están respondiendo los ciudadanos? Porque hablas del cabreo de los libreros, pero ¿la gente qué dice?
15: La gente está con los libreros en la mayoría de aquellas que nos hacen llegar sus impresiones. Sobre todo es la tristeza, Sara. Al final piensan que no se puede perder por un desacuerdo en fechas y en ubicación. ¿Han descensado alguien la situación? No, parece que todo el mundo, en todo caso, ha querido mantenerse firme en su propósito. Es verdad que los libreros tienen el apoyo de la gran totalidad de las librerías de Salamanca y también de los grupos nacionales de libreros. La gente lo que tiene es tristeza. Lo que decíamos antes es que al final es la pena de que no vaya a haber una edición o que quede borrada. Lo que no borran otras cuestiones como COVID y demás, parece que lo va a borrar un desacuerdo.
11: Miguel Ángel Cortés, buenos días.
17: Buenos días, Aymar.
11: Es el portavoz de la Asociación de Libreros de Salamanca. ¿Cómo lo estáis viviendo, Miguel Ángel?
17: Pues como habéis comentado, con mucha tristeza, una sensación de desazón y de incomprensión por parte del ayuntamiento. Aunque se ha planteado como un enfrentamiento entre dos partes, y evidentemente lo hay, y se nos acusa de poner unas líneas rojas, no son líneas rojas en sí, son aquello que podría hacer viable la feria, entendida como una buena feria. Nosotros hablamos de que es la tercera mejor de España, después de Barcelona y de Madrid, claro, que son sitios donde hay unas librerías muy potentes, y además no solo es un mercado de libros, eran 16 días de conferencias, de conciertos, de un montón de actividades, y el ayuntamiento pues entiende que con 10 días nos vale y que para adelante. Y aunque se le ha explicado y se le han vuelto a explicar las cuentas y que no sale, en realidad hay una cerrazón absoluta. Han tenido pequeños gestos que en muchos casos casi nos han molestado más que animado, ¿no? Pues como subir de 9 a 10 días, bueno, parece algo que no llega ni a simbólico, ¿no? Y bueno, pues en general hay bastante desazón, mucha tristeza, mucho enfado y una sensación de no entender nada, no entender cuál es la línea que se está llevando en Cultura desde el gobierno municipal, ¿no?
31: Sí, buenos días, ¿qué tal? Una cosa que a mí me sorprende mucho es que se escucha a menudo que la gente dice la hostelería da mucho trabajo. Ya, pero es que el sector editorial también da mucho trabajo y son trabajos que se tienen que proteger. Yo me pregunto si los hosteleros de la ciudad no podrían haber buscado soluciones, un poco más de imaginación para hacer algo que fuese lúdico y cultural y de esta manera poder mantener la feria que es tan importante y que también repercute en los trabajos de muchas personas.
17: Aprovecho para aclarar una cosa. Desde el gremio de librerías de viejo, no hemos querido entrar directamente en una polémica entre gremios. Quiero decir, el problema no es la hostelería, aparte que la hostelería es algo inmenso y que cumple una función que nadie pone en duda, sobre todo para los ciudadanos de la ciudad, que desayunamos, que comemos, que estamos fuera en la calle y que nos permite que la calle sea un sitio vivo. Y para la gente que viene a vernos a la ciudad tampoco. Sí que es verdad que se ha señalado y bueno, pues llevamos muchos años negociando, hemos animado al gobierno municipal a que sea claro en por qué de estas decisiones. Ha habido muchos ciudadanos que han señalado que un segmento pequeño de intereses que parece puede estar defendiendo el gobierno municipal podría haber sido el causante. En todo caso, lo que hay son para nosotros dos modelos. Hay un modelo que es la Plaza Mayor como un fotocall en el que el turista va, puede tomar un café y se hace la foto, y la vida de la ciudad ocurre en otros sitios, y otros que defendemos que Salamanca es una ciudad preciosa, pero es que España está llena de sitios preciosos. Entonces, lo que necesitamos es que la gente venga, pero que vuelva, y que vuelva de una manera tranquila. No necesitamos llenar la ciudad de autobuses y autobuses que llegan y se van, sino gente que tranquilamente vuelve y disfruta de la ciudad y disfruta de lo que hacemos en la ciudad. Y una de esas cosas es la Feria del Libro Antiguo.
0: Hace tiempo que tampoco nos podemos llevar a engaño que la mayoría de grandes ciudades gobernadas por el Partido Popular han tenido muy claro que entre cultura y hostelería, y entre ciudadano y turista, tienen muy claras las elecciones. Y en este caso conviene decir aparte otra cosa. La hostelería y el turismo en Salamanca van a sobrevivir perfectamente porque 15 días la Plaza Mayor está ocupada por libros. O sea que los libros, por cierto, también atraen gente, conviene recordarlo. Sin embargo, y que me corrija nuestro invitado, normalmente las ferias del libro de estas ciudades son el mes o los 15 días que salvan económicamente a muchas, muchas librerías. Sinceramente, es un paso que lo que hace es prácticamente sentenciar a un gremio a tener un año de pérdidas y de muchos apuros.
11: ¿Habéis calculado, Miguel Ángel, cuánto dinero vais a perder?
17: Sí, sí, te respondo a dos cosas, si no te parece mal, claro, te respondo a eso, pero sí, me gustaría hacer un apunte. No lo hemos planteado esto como una lucha partidista. Dentro del gremio hay todo tipo de sensibilidades, claro, dentro de nuestros clientes también, y entendemos que con una política municipal de un gobierno, vamos a decir, conservador o liberal, se puede defender la feria perfectamente, porque así lo han hecho durante un montón de años, con alcaldes como Julián Lanzarote, como Alfonso Fernández Mañueco, se ha defendido la feria. O sea, quiero decir, no creo que sea necesario que tomen esta deriva. Es verdad que la están tomando y que no solo es un caso de Salamanca, es un caso de más sitios, pero no necesitan adoptar un tipo de ideas u otras. Evidentemente, dentro del gremio tenemos muchas sensibilidades, algunas van a ser menos cercanas a políticas municipales del Partido Popular, y otra gente que estamos sí que es cercana. Y luego, esto hace mucho daño. Hace daño, por supuesto, al gremio. Salamanca es un ecosistema muy peculiar en cuanto al mundo del libro. Hay unas librerías espectaculares, no solo de viejo, de nuevo, es una ciudad pequeña y sobrevivimos un montón de librerías que merecen mucho, mucho la pena. La feria, la de nuevo también, pero bueno, me centraré en la de viejo. La de nuevo es una feria que supone, hablo de en concreto de la nave, la nuestra, como un 25% de la facturación. La preparamos al milímetro, peleamos por estar a la altura de aquello que reclamamos, que es estar en la Plaza Mayor. Haber dicho no al ayuntamiento es meternos en un fregado.
0: Pero Miguel Ángel, ¿cuánto perdéis? Dinos la verdad.
17: En cifras, sí. No te lo voy a decir, pero no por mal, quiero decir, no te lo voy a decir, pero no por ocultar, te hablo de un 25% de la facturación anual. Bueno, somos dos socios y pasta, no salen las cuentas, claro. Es una pasta, sí.
11: Miguel Ángel.
17: Y no sí. Lo digo por ocultar, sino porque hay más compañeros
0: que tienen situaciones no aún peor.
11: Miguel Ángel Cortés, portavoz de la Asociación de Libreros de Salamanca. Por cierto, que tenéis una recogida de firmas abierta para mantener la feria.
17: Tenemos una recogida de firmas, tenemos una llamada a gente que tenga una relevancia pública para que se sume a un manifiesto de apoyo, y vamos a hacer toda una serie de actividades que vamos a anunciar en redes. Animamos a que la gente esté en redes siguiéndonos un poco para seguir continuando con esta lucha. Van a empezar desde esta semana a publicarse ya cosas. Y luego, como último, animaría a la gente a que vaya a las ferias. Justo ahora va a empezar la Feria del Libro Antiguo de Madrid, el día 24, y animamos a que la gente se pase. Las ferias son uno de los elementos de resistencia que tenemos en un momento en el que han aparecido empresas depredadoras que están adoptando el modelo Amazon dentro del libro antiguo, y es uno de los puntos de resistencia que tiene el gremio ahora mismo.
11: Miguel Ángel Cortés, portavoz de la Asociación de Libreros de Salamanca. Mil gracias, Miguel Ángel. Un abrazo.
17: Muchas gracias. Un abrazo.
11: En dos minutos, un melón. Un melón que vamos a abrir aquí. La amistad en la edad adulta. ¿Sobrevaloramos la amistad? ¿A partir de los 40 años debemos asumir que las amistades juegan un rol distinto en nuestra vida? ¡Puah! Melón de verdad, aquí en Hoy por Hoy.
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0: Iñaco, ¿qué tema traes al meollo?
1: Pues traigo un tema que me tiene hundido y te pregunto a ti, porque Sara y Lola son muy jóvenes, pero tú dime la verdad. Dime la verdad. ¿Cuántos amigos de esos que pensabas que eran para toda la vida, de los del instituto y la universidad, te quedan, Aibar?
0: Me quedan menos de los que pensaba que me iban a quedar.
1: ¿Y cuánto te apetece quedar con ellos regularmente?
0: ¿Sabes qué pasa? Que no soy libre ahora mismo al contestar, porque cuando antes he dicho...
1: Porque te oyen.
0: Cuando antes he dicho lo de la amistad a partir de los 40, tal, sobrevaloramos la amistad. Uno de mis mejores amigos me ha escrito y me dice, no, bien. Y hay que preservar las amistades más que nunca.
1: Perfecto.
0: Entonces, claro, ahora tampoco soy libre.
1: Te saco el jardín y ya me inmolo yo, venga, ¿vale? Me inmolo yo, que total, ya, a esta altura, ya se han dado cuenta que llevamos sin quedar 6 años igual. No, pero de acuerdo que... Decían en cuenta conmigo al principio, siempre dicen esa frase tan famosa de, ¿no?, de nunca hemos tenido amigos como los 12 años. Yo creo que es mentira que los mejores amigos los hacemos con 18, con 19, con 20, ¿no? Cuando compartes todo, sueños, libros, gustos, películas, chicos, chicas, lo que sea, ¿no? Todo te parece, estás haciendo una vida y la estás haciendo juntos. Y esos son los mejores, y de golpe hay un momento, y esto es así, no sé si cada cual llegará a una edad, a los 40, a los 30 y muchos, a los 40 y pocos, en los que te das cuenta que esas amistades son una sombra de lo que eran. Y se echa siempre culpa al contexto, ¿no? No, es que con la familia ya no tienes tiempo, y es verdad, con el trabajo ya no tienes tiempo, y es verdad. Pero hay una cosa que se dice mucho menos, y es que hay un momento que te das cuenta que muchos de tus amigos de la infancia, o no muchos, algunos, os quiero a todos, algunos solo, te caen mal. Te caen mal por una simple cuestión.
2: Te caen mal, o
1: ya no tienes ese feeling.
2: Qué cosa más triste.
1: No, pero que es la verdad y lo vas a vivir, Lola, porque...
2: No, para nada.
1: Simplemente hay un momento en el que lo que éramos iguales con 18 años, cuando nuestros intereses eran comunes, hemos crecido muy distinto. No tiene ningún sentido que una persona que con 18 años te llevaba muy bien para salir, para jugar al baloncesto, para correr, para lo que fuera... Vale. Luego ha cambiado, o sea, puedes tener hasta amigos que vivan, yo qué sé, en paus de esos de fuera, de pádel y de tal, y bajen a celebrar los cumpleaños en una sala común que parece una pecera. Hay gente que, y ellos pensarán que yo soy un idiota por empeñarme a vivir en el centro con dos niños y pagar una hipoteca.
2: Vale,
1: sentido. Las amistades cambian, nosotros cambiamos, y yo creo que hay un momento en la edad adulta en la que más que amigos necesitamos o usamos compañeros, o sea, conoces gente en el trabajo a la que le puedes dar la turra con tu trabajo porque él te la da a ti y que 2 días por semana te saca a cenar. Pero la realidad es que esas amistades profundas e intensas de entonces, muy pocas siguen siendo lo mismo.
2: A ver, los amigos adultos no pueden ser iguales porque no han compartido etapas que son absolutamente cruciales en el desarrollo de una persona. El paso de niño a adulto es súper importante para nuestras vidas. Entonces, no nos unen intereses, nos une haber compartido la primera regla juntas en el baño del instituto, nos une pues haber perdido a un ser familiar y haber lidiado con ello desde que fuésemos pues niñas muy pequeñas.
1: Sí.
2: Entonces, tienen una profundidad que las relaciones adultas no tienen. Pero yo, por ejemplo, yo sí que lo veo en mujeres como mi madre, donde su círculo de amigos y amigas, pues ahora que, pues, o mujeres que no, y hombres que no tienen pareja. Estoy pensando cómo decirlo sin cagarla ni ofender a nadie, ¿no?
1: Yo me quiero mirar el WhatsApp ahora.
2: Me dice mi madre, sí lo vas a vivir, porque para mí mis amigas son la cosa más importante que tengo en mi vida. Entiendo que tengo 28 años, a lo mejor de aquí a los 40 eso cambia, pero a mí lo que me interesa es también cómo hacer amigos de ahora. Es decir, ¿cómo paso de que alguien me parece qué chica maja es esta chica a decirle quiero que seamos amigas sin que parezca que le estoy captando para una secta? ¿Sabes? O sea, ¿cómo se hace amigos?
3: A ver, mira, yo estoy a punto, me faltan 3 añitos para los 40, pero es verdad que ya he vivido ese proceso al ser corresponsal.
1: Estás en el momento justo, Sara.
3: Estoy ahí, sí, para mí es un megamelón. Pero es verdad que cuando eres corresponsal y tienes solo unos días para ir a casa, para volver a casa a ver a tu familia, priorizas a esas amistades, ¿no? Y yo reivindico a las dos. O sea, los amigos de la infancia, aunque crezcáis y seáis súper diferentes, tienes ese vínculo, ¿no? Te devuelve a la niñez. Quizás con 4 o 5,
1: pero
3: ¿no?
1: Ya te une la nostalgia y no la amistad real. Y
3: ¿pero
1: eso,
3: qué hay de malo en eso?
1: Pues que la realidad es que cuando
0: eres amigo porque te apetece hoy quedar con esa persona,
1: claro,
0: o eres amigo,
1: claro,
0: por lo que habéis sido durante los últimos 20 años. Es que no es lo mismo.
2: Es que
1: cuando quedas o hablas de anécdotas que ya te has contado 70 veces de los 15 años, o de golpe te das cuenta que tienes muy poquitas cosas de las que hablar, y eso es muy doloroso.
2: Pero eso es problema vuestro, eso es que os tenéis que mover más, hay que hacer más cosas.
0: Ahora mismo, ¿eh?
3: Sí.
1: No, yo es que creo que estáis negando una realidad que es dura. Yo la he negado mucho tiempo, pero ahora lo he asumido. Y es como el que deja de fumar.
0: Amigos de la infancia.
2: ¿Y amigos nuevos, Iñaco? ¿Tienes amigos nuevos?
1: Sí, pero también creo que los amigos nuevos, y en eso estoy de acuerdo con Sara, no son lo mismo. Haces amigos nuevos en los trabajos, pero yo me he dado una cuenta, te das cuenta de una cosa. Estás en un trabajo, yo tuve 15 años en un periódico y hice unos amigos que pensé que eran unos amigos estupendos, tal. Cambié de periódico y me hice otros amigos nuevos en el nuevo periódico, y de los amigos del primer periódico te quedan dos.
3: Bueno, pero esos dos tienen mucho valor porque priorizas el tiempo que les dedicas. Es una amistad más real.
1: Que los amigos que haces ahora son amigos, digamos, utilitarios. Son amigos que los usas porque tienen los mismos intereses en ese momento que tú y te sirven para tu tiempo de ocio. Pero no son la amistad pura y absolutamente emocional, sentimental y de amor desatado que tienes con tus amigos de los 18 o 20 años. Yo por esos amigos que te digo que ahora me cuesta quedar con ellos, si mañana llevo sin verles meses y me llaman a pedirme un riñón, les doy un riñón y medio, porque los quiero más que a nadie. Pero es verdad que cuando quedas, hay veces que te das cuenta que la mesa no fluye, por así decirlo. Y no fluye porque cada cual es de su padre y de su madre.
2: Yo me he dado cuenta de que se están haciendo actividades para que la gente haga amigos. Claro, antes, pues a lo mejor en barrios, ciudades más pequeñas, pueblos, era más fácil mantenerse todos juntos. Pero ahora, con la movilidad que hay, por ejemplo, hay actividades para hacer amigas. Hay un grupo de que se juntan para hacer cerámica. Y digo, vale, entonces, para hacer amigas nuevas, tengo que hacer una vajilla. O sea, yo lo que quiero que alguien me diga es cómo hacer amigos en la edad adulta, porque es muy diferente.
0: Marta Fernández, buenos días.
4: Hola, buenos días.
0: Psicóloga clínica, resuélvanos la duda. ¿Se pueden hacer nuevas amistades duraderas, de verdad, a partir de los 40 años, que no sean cosas coyunturales vinculadas al puesto de trabajo o lo que sea?
4: Se puede, y la esperanza es lo último que se pierde.
1: No lo ha vendido muy bien, Marta.
0: Si lo enfocamos así.
2: Díselo a Iñaco.
4: Bueno, pero yo esta conversación que estoy teniendo me la encuentro con frecuencia en consulta, que es mucha gente tiene este deseo de hacer nuevos vínculos, nuevas amistades, y parece que nadie más lo tuviera. Y si todos lo tenemos y todos hablamos de ello, será porque alguien más que nosotros tiene este deseo, ¿no? Y esta necesidad.
0: Claro, pero esto que decía Lola no es menor. ¿Cómo afrontar una conversación con alguien para decir quiero ser tu amigo sin parecer un psicópata?
4: Pues esto los niños lo usan fenomenal, ¿no? Tú llevas a tus hijos al parque y allí los sueltas y ellos van pues a saco, ¿no? Le prestan el cubo al otro y así ya están jugando y son los mejores amigos. Nosotros tenemos que ir un poco de a poquitos, pues igual que hacemos en el trabajo, ¿no? Que el primer día te tomas un café debajo del trabajo, al siguiente día te tomas un café en el centro y a los 3 meses pues igual le invitas a tu casa. Y se va de a poquitos construyendo como una relación en la que cada vez pues cuentas más de ti y menos de lo coyuntural, ¿no? Que también esa es la diferencia de lo que estáis hablando entre si se trata de hablar de libros o si es ya un vínculo un poquito diferente con más contenido.
0: ¿Es normal que la amistad ocupe un lugar menos preeminente, digamos, en la vida de una persona a partir de los 40 años? Una persona tiene más responsabilidades, menos tiempo, tiene pareja, tienes hijos, tiene quedar cada vez se hace más difícil. ¿Es normal que
4: es
0: la
4: normal. Amistad?
0: Es normal.
4: Claro, es normal. Y aparte de que tiene más tiempo, también de lo que estáis hablando es de que la parte como de los vínculos también la tiene más cubierta, porque efectivamente tiene pareja, tiene hijos, muchas veces está cuidando además o empezando a cuidar de sus padres, ¿no? Tiene otras responsabilidades y no solo es que tenga menos tiempo, sino que ya tiene personas con las que habla todo el rato, vincula y tiene esta parte de hacer comunidad. Que faltan los amigos y que son imprescindibles, absolutamente lo son, pero no es solo el tiempo, sino también es que ya está cubierto.
2: En la sociedad tan moderna en la que vivimos hoy en día, ¿por qué seguimos dando tanta prioridad a la pareja y ponemos a los amigos en un segundo lugar cuando las redes de amigos son los que nos ayudan muchas veces cuando pasamos por algo grave y las parejas van y vienen?
4: Claro, lo que pasa es que las parejas, como a nivel individual, nos dan una seguridad que los amigos es muy difícil que nos den, ¿no? La pareja nos da esta idea, que muchas veces es ficticia, pero de que te elige a ti por encima de todo lo demás. Y los amigos no, los amigos te eligen a ti a la vez que a otros 4, 5, 10 o 12, ¿no? Depende de los grupos, y todos sois más o menos igual de importantes. Y esto genera mucha inseguridad y muchas personas siguen necesitando este sentirse más elegidos por la pareja.
3: Marta, ¿cuesta más hacer amigos? ¿Les cuesta más a los hombres o a las mujeres hacer amigos en edad adulta?
4: Pues mira, yo diría que les cuesta más a los hombres. Es verdad que los hombres muchas veces tienen grupos de estas personas. Vosotros estáis hablando un poco de dos cosas. Estáis hablando de gente con la que compartir hobbies, ¿no? Y hacer una vajilla nueva. O de personas con las que contarte un poco ahí como tu intimidad y tus cosas. Las mujeres somos más proclives a dar ese paso de empezar a hablar de nuestras cosas. Y un poco en mi experiencia, a los hombres les cuesta un poquito más. Y están más veces en grupos que comparten hobbies y que se lo pasan bien, pero que es difícil que vayan más allá.
1: Yo, fíjate que yo discrepo, corrígeme, en el sentido de que es que creo que ese es el tipo de amistad que se hace con 40 mayoritariamente, que es la amistad de para hacer algo.
0: El pádel.
1: Puede ser el pádel o puede ser me gusta salir a cenar un día por semana y necesito un grupo con el que me lleve bien y me lo pase bien para salir a cenar un rato, tomarme una copa y irme a casa. Pero claro, lo que cuesta más que en hombres y mujeres es esa amistad de verdad y esa amistad profunda. ¿No crees que se exagera un poco con...? Hay tanta gente de verdad, Lola, lo ha dicho Lola y a mí genera inquietud. Hay tanta gente que prioriza la pareja, porque yo conozco gente muchísimo. Que prioriza los hijos sí.
2: Vale, pero claro, es que estamos en etapas diferentes.
1: Ya, claro, pero yo estoy en tu etapa.
2: Sé que te estoy llamando bien.
1: No, sí, pero es correcto. Pero no me lo tomo a mal, o sea, que tengo un DNI, ¿no? Esto es como una cosa, lo veo. Pero yo de verdad recuerdo todavía tu edad, allá cuando todavía había lingotipia y eso. Y yo siempre se ha dicho mucho que las parejas rompen amistades, al menos en el caso de los tíos, yo creo que eso no pasa tanto.
2: Yo
1: he visto más bien al contrario.
5: Yo creo que sí.
1: ¿Sí?
2: Yo lo veo, yo he perdido amigas a las que quiero mucho, un beso a vosotras, desaparecidas. Pero también tengo amigas a las que hacemos un esfuerzo conjunto para vernos cada semana, para ir de viaje una vez al año juntas. Precisamente porque a nuestro alrededor hay tantas amistades que cuando entra una pareja, todas tenemos amigos o amigas, porque ahora hablo a la gente de mi generación, todas sabemos cuando hay una de nuestras amigas que desde que tiene novio ha desaparecido por completo, ¿no? Y con vosotros, claro, priorizáis a los hijos, lógico, pero...
1: No, pero yo creo que es una excusa, ¿eh?
2: ¿Sí?
1: No, en el sentido de que haces una selección, es verdad que te falta tiempo.
2: Mi amiga
1: y donde
2: sí
1: antes
2: que me
1: tenías
2: decía...
1: tiempo para quedar con 15, ahora tienes tiempo para quedar con 5.
2: Mi amiga
1: y esa
2: Ana...
1: selección la aprovechas un poco. Perdón. Como cuando haces mudanza y tiras libros viejos. Suena mal, insisto, quiero mucho a mis amigos. Esto está sonando fatal, me vibra el móvil, no quiero.
2: ¿Y los planes con hijos?
0: ¿La pareja tiene que incorporarse en el grupo de amigos?
2: No. Por favor, iros.
1: Yo es que siempre he querido grupos de amigos mixtos, lo cual ha facilitado mucho el tema parejas.
0: Marta, ¿cómo lo ves?
4: Bueno, esto es una elección personal, ¿no? Y yo creo que hay parejas que son muy fusionales y lo quieren hacer todo juntos, y entonces ahí o te incorporas al grupo de amigos o efectivamente el grupo de amigos se pierde. Y luego hay parejas que tienden a mantener sus espacios individuales. Depende un poco de la estructura familiar y yo un poco en mi experiencia las dos cosas funcionan mientras todos estén de acuerdo. Y todos son la pareja y los amigos del uno y los amigos del otro.
3: Bueno, como todo en la vida, evitar los excesos, ¿no? O sea, tampoco puede ser todo la pareja o todos los hijos y dejar de lado los amigos, pero es que es muy difícil mantener ese equilibrio.
0: Con las amistades pasa algo y es que el fin de la amistad no es tan evidente como una pareja. Tú con una pareja coges un día, cortas y ese día lo puedes fijar absolutamente, el día de la ruptura. Con las amistades eso no pasa. Nuria Lavari, buenos días.
6: Hola, buenos días.
0: Tú escribiste el libro La amiga que me dejó.
6: Estoy hundida por entrar en esta conversación en este momento, ¿vale?
2: Bienvenida.
0: ¿Hasta qué punto todas las relaciones de amistad se acaban antes de que seamos conscientes?
6: No, creo que algunas se acaban. A mí me rompieron el corazón y encima escribí un libro para exhibir este dolor que pensé que era la única persona en el mundo que padecía. O sea, yo pensé que ningún amigo dejaba, ningún amigo del alma, de esos que te han acompañado toda tu vida, te abandonaba. Pensé que era una cosa insólita y que yo era un ser monstruoso. Después vi que no, pero presentando el libro por ahí, vi que a todos nos han dejado alguna vez. Pero eso yo creo que es también lo excepcional. No, yo no estoy tan pesimista y mira que soy la dejada de esta conversación, pero también hay amigos con los que atraviesas el tiempo, ¿no? Y wow, creo que eso es algo único y que supera las parejas y los hijos y todo. Además, estoy en contra de lo que habéis dicho de la edad, ¿eh? Al revés, pero poco habéis, no sé, poco salen aquí los patios de colegio, que eso es un horror, y las plazas con señoras, amigas, muy mayores y que son la fortaleza de sus vidas, vaya.
2: Yo tengo muchas ganas de leer tu libro porque el año pasado pasé por un proceso de que una amiga de la infancia se alejó de mí, no sé muy bien por qué, y ha sido una de las rupturas más dolorosas por las que he pasado. La gente no habla de esto, la gente le da tanta importancia a las rupturas de pareja, pero perder a una amiga que llevas media vida siendo amiga y que de repente ya no está en tu día a día, también merece su espacio, también merece que podamos hablar de ello y que lo podamos pasar mal por ello, ¿no?
6: Desde luego, pero es que además es lo que coloca, yo creo, la amistad en su justo lugar. Esto de que estaba contando aquí, no, son como los libros viejos, no pasa nada, cambias unos por otros.
1: No he dicho que no pase, he dicho que sucede, pero es un rollo que pase.
6: Pero darle incluso esta liturgia y este llanto, o sea, yo me di cuenta porque de pronto mi hija pequeña me dijo, guau, mamá, qué guay. Como has escrito, o sea, como estás hecha polvo, o sea, estás sacando esto al frente, porque a mí cuando mis amigas me dejan, se hunde, llega un momento después del cole o del instituto que ya no se puede llorar por los amigos, que nos hemos hecho mayores, ¿no? Ya solo lloramos por la pareja sentimental.
3: Nuria, tú has escrito...
6: creo que sacarlo enfrente mola.
3: Has escrito libro un poco para sanar. Lola también habla de esta amistad que desaparece y que no sabe exactamente por qué. ¿Hay que tener un cierre con esta amistad? ¿Cómo se afronta esto?
0: O sea, hay que tener una conversación de lo dejamos como amigas.
6: Bueno, a mí claro, uno de mis dramas es que me dejaron sin conversación, pero he escrito este libro más que todo para entender y también para entender a qué llamaba yo amiga y a qué le llamamos y por qué este dolor, ¿no?
3: Claro, pero hay que reivindicar tener esa conversación, hay que forzarla,
6: no,
3: si algo nos duele.
6: No. O sea, mi conclusión, y eso que a mí me quitaron esa conversación y rabié por esa conversación, pero al final aceptar la oscuridad del otro, aceptar que no puede saberlo todo y que tiene derecho también a incluso a no tener nada que decirte, lo que comentaba el compañero, ¿no? De pronto me caes mal y Iñaco, perdón, y no sé por qué, es que como nos estoy viendo. Entonces... No. Yo creo que hay que aceptar que no tienen que dar todo, que el mito de la transparencia en las relaciones, incluso con los hijos, con las parejas, con los padres, es un dolor. Pues a veces te dejan.
1: Hay una cosa que ha dicho Nuria que es interesante y es verdad, y es que hay un revival de la amistad cuando te jubilas, lógicamente, porque tienes más tiempo, si es que eso ha disminuido. Pero luego, sobre esto de las dejadas y tal, mirad, ahora hay una cosa infalible para saber cuándo un amigo te ha dejado, y es que el día de tu cumpleaños, fijaros en esos amigos que os llamaban y ahora os mandan un mensaje de WhatsApp. Eso es absolutamente infalible. Cada año...
0: No es identificativo de nada. Cada año... Yo me olvido de todos... Yo me olvido de todos los
1: cumpleaños. No que te olvides, no que os olvidéis. El que llamaba y ahora manda un mensaje de WhatsApp diciendo felicidades. Ese se ha acordado, sabe que es tu cumpleaños y en vez de llamarte y dedicarse 5 minutos a felicitarte, y eso lo vais notando cada año... os llaman menos. Eso pensáis, no, es el signo de los tiempos.
2: Eso es
1: no,
2: verdad.
1: Es el signo de vuestra amistad.
2: A mí, yo cumplo el 23 de agosto, peor fecha del mundo para cumplir años. Mi grupo de 11 amigas, hasta las 4 de la tarde, no me felicitó ni una y solo fue porque dije, oye, que es mi cumpleaños, por favor. O sea, todas vosotras, fatal.
0: O sea, mendigar felicitaciones, esto es otro nivel.
2: Porque son mis hermanas, ¿cómo osan no felicitarme? Ya es el 23 de agosto, bueno, que estoy sola, en Madrid no hay nadie.
0: Dios mío. Bueno, Lola, perdona. Nuria, ¿cómo llamamos a la ruptura con unas amigas? ¿Le ponemos nombre a esto? ¿O con unos amigos? Vamos.
6: Pues duelo. Se llama como cualquier ruptura importante de tu vida, ¿no? Yo creo que hay que nombrarla y exhibirla un poco. Es la manera también de poner en valor que nos dolemos y que nos rompemos, ¿no? No pasa nada.
0: Nuria Lavari, un abrazo fuerte.
6: Abrazos.
0: Adiós. Lola Quintero, Iñaco Díaz Guerra, un abrazo, chicos.
2: Hasta la semana que viene.
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7: Las 11 y 31 minutos de la mañana estamos.
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0: Son las 11 de la mañana, las 10 en Canarias. Y cientos de personas se están manifestando ahora mismo a las puertas del Congreso, donde vuelve a comparecer Carlos Mazón en la Comisión de Investigación de la DANA. Los manifestantes están culpando a Mazón de las 232 muertes que se produjeron el día de la DANA. Javier Liebana.
1: Tensión a las puertas del Congreso, donde se puede leer una pancarta que dice: no son muertos, son asesinados. El expresidente valenciano vuelve a la Cámara Baja casi 700 días después desde que se produjo la DANA. En el Congreso está Josué Coello. Buenos días.
2: ¿Qué tal? Buenos días. Sí, un año después de haber comparecido en la Comisión de Investigación, Carlos Mazón vuelve al Congreso citado por PSOE y Compromís. Entonces, Mazón negó toda responsabilidad por la muerte de 232 personas durante la DANA y hoy tendrá que responder a preguntas de los diputados sobre los mensajes que intercambió con algunos de sus entonces consellers. Mientras, a las puertas del Congreso... Cerca de 100 personas se han manifestado exigiendo responsabilidades penales contra el expresidente de la Generalitat.
1: El gobierno va a promover un acuerdo con empresarios y sindicatos para garantizar un despliegue responsable de la inteligencia artificial en España. Pablo Anzola, buenos días.
3: Buenos días. Sí, será el mes que viene cuando convocará a los agentes sociales y a representantes de la sociedad civil para sacar adelante un nuevo contrato social y garantizar el despliegue.

0: despliegue seguro de la inteligencia artificial. Lo acaba de anunciar el presidente del gobierno, Pedro Sánchez, en un acto en el que ha asegurado que el mundo está a tiempo de actuar.
1: Y por tanto, si la inteligencia artificial queda concentrada en unas cuantas compañías y en un puñado de países, pues su impacto en la prosperidad compartida y, por tanto, en la idea de la democracia va a ser muy negativo, por no decir devastador.
0: Proponía Sánchez normas que aseguren un reparto justo de los beneficios de la inteligencia artificial y con las que España, decía, aspira a liderar un marco regulatorio global.
2: Los niños nacidos en 2025 van a vivir el doble de tiempo en riesgo extremo de incendios en comparación con sus abuelos. Los expertos destacan que España es uno de los países europeos más afectados por este aumento del riesgo asociado al cambio climático. Marina Fernández.
3: Es la conclusión de un estudio que se publica hasta ahora. Los niños y niñas que este 2026 cumplen su primer año de vida van a soportar 7 años más que sus abuelos y abuelas de condiciones meteorológicas extremas de riesgo de incendios. Una desigualdad intergeneracional especialmente acusada en España, según esta investigación, porque la media europea es menos de la mitad. La media europea es de 3 años de diferencia frente a más de 7 en España. Y todo apunta al estudio por culpa del calentamiento global al que estos niños y niñas de momento no han contribuido. Es al cambio climático al que se debe fundamentalmente ese aumento de años en condiciones extremas y no a la mayor esperanza de vida. Vivirán más que sus abuelos y abuelas, pero sufrirán más años con condiciones de calor, sequía y vientos más propensas a incendios extremos.
2: Deportes, José Antonio Duro.
4: La Liga deja noticias a esta hora. Afronta un parón novedoso en lo que a fecha se refiere, 18 días. Les venimos contando que Javier Aguirre va a ser el entrenador del Valencia. Se va a confirmar como técnico Che. Además, tras el derbi, el parte médico de Fede Valverde, el jugador del Real Madrid, tiene un traumatismo severo en el tobillo izquierdo. Y además, la selección española, que también deja noticias, las va a dejar en la mañana del día de hoy, porque va a ser anunciado el acuerdo de ampliación de contrato del seleccionador de Luis de la Fuente, la concentración de cara a los partidos desde mañana.
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6: Muy buenos días. Prisión provisional comunicada y sin fianza para el hombre detenido en Sevilla por asestar 16 puñaladas a un taxista en la madrugada del sábado, informa Mercedes Díaz.
7: Esta noche ya ha dormido en prisión el hombre que el sábado sobre las 4 de la mañana asestó 16 puñaladas a un taxista sevillano que lo había recogido en las setas en el centro de la ciudad. En su declaración ante la jueza ha explicado que no recordaba nada de lo que había pasado. Está siendo investigado por un supuesto delito de tentativa de homicidio. La víctima se recupera en el Hospital Macarena. Los hechos ocurrieron cuando el coche se encontraba a la altura de la Avenida de la Industria, en el polígono de la Carretera Amarilla. La intervención de la policía local salvó la vida de este taxista. La Unión del Taxi pide al ayuntamiento que les permita instalar cámaras de vigilancia en los vehículos y critica que les obliguen a llevar el cinturón de seguridad en vías urbanas.
6: Además, en Marbella, agentes de la Policía Nacional han detenido a 3 personas, 2 de ellos menores de edad, por su presunta implicación en el tráfico de drogas sintéticas. Ser Costa del Sol, en Carni Jerez.
8: Según informa la Policía Nacional, se han realizado 2 registros en Marbella en los que se han intervenido 5 pistolas semiautomáticas, machetes y otras armas peligrosas. Los agentes han incautado durante esta operación de diferentes cantidades de ketamina, tusi, MDMA y pastillas de éxtasis, además de casi 22.000 euros en efectivo y dinero en libras y dólares. La investigación comenzó el pasado mes de julio cuando se localizó en Marbella un vehículo robado en Portugal con matrículas dobladas, en cuyo interior había varias armas, machetes de grandes dimensiones y otros efectos de interés. Tras diversas gestiones, los investigadores constataron que el vehículo era utilizado a modo de caleta para esconder efectos e identificaron a los presuntos autores. Tras la puesta a disposición judicial, el mayor de edad ha ingresado en prisión provisional y los menores en un centro de internamiento.
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15: Las 11:31 minutos de la mañana estamos...
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0: Preciosa esta canción, Sorry, de Ayoke, una chica muy joven que promete un montón. Sorry, de Ayoke. Hace 125 años, una mujer llamada Auguste Deter fue ingresada en el hospital de Frankfurt. Tenía 51 años y graves problemas de memoria, paranoia, desorientación, cambio de conducta, y su médico se apellidaba Alzheimer. Desde entonces y hasta ahora se ha avanzado mucho para entender esta enfermedad, que en sus primeros años deja síntomas como estos que cuentan familiares y pacientes del Hospital Clínic de Barcelona.
1: Unas veces yo me daba cuenta que pensaba, digo, si ahora ya no me acuerdo, me paro a pensar y entonces rebobino, como yo digo, y entonces me acuerdo, ¿no?
2: Se manifestaba muy agresivo, intolerante al máximo. Eso fue el desencadenante. Hacía cosas raras, ¿no?, que no había hecho nunca. Cosas de la vida doméstica y de la casa.
3: Estaba en la farmacia, que tenemos confianza con la farmacéutica. No pagó, se marchaba. Estaba, cogió las recetas y se marchaba. Y entonces ella, pues como tiene confianza, dijo: oye, Rosa, que no me has pagado. Uy. Y este fue un detalle que había ocurrido más veces, pero por repetitivo, pues es cuando empezamos a mirar.
0: Asociamos el Alzheimer con una persona que está ya ausente, desconectada ya con el mundo, pero antes de eso hay muchas fases, como las que acabamos de escuchar. En la fase temprana de la enfermedad, los pacientes todavía pueden valerse por sí mismos, y ahí se inicia un deterioro cognitivo que dura muchos años, que es muy lento muchas veces. En España se calcula que el Alzheimer y otras demencias afectan a entre 800.000 y 950.000 personas. Eso es una de cada 10 personas mayores de 65 años. Aurora Herrero, muy buenos días.
4: Hola, buenos días.
0: Bienvenida Hoy por Hoy, Aurora.
4: Muchas gracias.
0: Usted tiene 78 años.
4: Sí.
0: Le diagnosticaron Alzheimer hace ahora 2 años, sí. 2 años y medio.
4: Sí.
0: ¿Cómo está?
4: Bueno, pues no estoy mal, pero en el último mes se nota un poco de bajón. Y eso que yo quiero seguir muy activa, no me paro nunca. O sea, no me quedo así, ay, ¿qué? No. Yo sigo estando todo, lo mismo de movimientos que de cosas de la casa, de comprar, de tal, que, bueno, que salir que por el barrio. Yo voy 2 días a clase y voy andando porque está cerca y no necesito que nadie me acompañe.
0: Los síntomas... ¿Los empezó a notar usted? ¿Se los notaron sus familiares? ¿Cómo fue?
4: Yo. Empecé yo. Se me olvidaban cosas. Yo que he tenido una memoria estupenda. Y se me olvidaban cosas. Y bueno, no hacía relaciones. Pero vamos, no era muy grave.
0: ¿Eran cosas cotidianas las que se le olvidaban o eran cosas del pasado?
4: No. Lo grave es que se te olvide lo cotidiano, claro. Sí, del pasado me está pasando ahora, que no me acuerdo. Yo tenía una memoria que toda la familia me preguntaba cosas y ahora sí se me olvidan cosas de hace años, que yo las narraba muy bien y lo hablábamos en familia y tal, y ahora sí que se me olvidan.
0: Eso le está generando mucho sufrimiento.
4: Bueno, sí, pero no me quedo parada ni...
0: No.
4: En fin, últimamente es cuando estoy más, en fin, un poco más así. Pero no quiero parar, no quiero hundirme, ni quiero llorar, ni quiero... No, nunca he sido llorona, pero...
0: ¿No ha llorado con esto?
4: En algún momento sí, pero no estoy de continuamente, uy, qué mal, y solo me pasa a mí, y todas esas cosas que es muy general. No, yo soy muy luchadora, he sido muy luchadora, así que, bueno, yo creo que eso me ha ayudado a no pararme.
0: ¿Le da miedo lo que está por venir?
4: Bueno, pienso que cada vez será peor y habrá un momento que no conozca a nadie, que yo no pueda hacer nada, porque hoy... Pues hasta hace una semana, que ahora, bueno, porque también es verdad que se empeñan en que lleve una persona para que el mercado lo tengo al lado, que me conocen en todos, que podía ir yo sola y comprar, si llevo la nota, quiero esto, quiero lo otro, me conocen, pero bueno, dicen que venga una persona y viene una persona.
0: Muy pesados sus familiares, ¿no? Muy pesados.
4: Bueno, me quieren tanto que... Y no me... O sea, yo no digo, ¡ah, no! No, bueno, voy. Pero es verdad que el otro día, con la persona que, bueno, que era nueva también para... Pero sí, y vamos ahí y no tenemos... Bueno, entramos. Digo, yo creo que aquí no está eso. Bueno, sí, pero es que aquí pone que... Entonces, bueno, no encontramos lo que queríamos, lo que buscábamos. Salimos del mercado, damos la vuelta y dice, no volvemos a entrar. Y claro, no puedes discutir porque dices, esa persona se supone que está mejor que yo, pero ella no era del barrio, o sea, la que conocía el mercado era yo y los a donde voy a comprar me conocen perfectamente.
0: A ver qué dice el hijo. Julio Prudencio, buenos días.
5: Buenos días, yo soy el que se empeña, yo soy el que se empeña.
0: El Alzheimer es una enfermedad que además de sufrirla, quien la padece, afecta también a las personas que tiene alrededor, ¿no?
5: Sí, claro. Es una enfermedad que tiene una... Bueno, pues la realidad de que evoluciona de una manera pues muy particular también y que afecta no solo a aspectos, digamos, clínicos o lo que se dice cognitivos, sino que afecta también a toda la parte de la conducta, del día a día, del trato. Afecta a lo psicológico, pero pues también a lo afectivo, ¿no?
0: ¿Qué es lo más duro?
5: Pues no, hay muchas cositas, hay muchos detalles. Esto que dice mi madre es verdad, ella siempre había tenido una gran memoria, ¿no? Y hay una parte para mí bonita al mismo tiempo, que es que de alguna manera ahora yo quiero que esa memoria que ella ha tenido, pues que de alguna manera siga presente, ¿no? La sigamos manteniendo los que estamos detrás, que soy yo, que son mis hijos también y la gente que nos acompaña. Y luego es verdad que hay bueno, dificultades cotidianas en el día a día que hacen que no sea una cosa única, sino una convivencia que al final son muchas horas en las que aparecen pequeños detalles que no siempre son fáciles de digerir, de gestionar, y que vamos un poco haciendo malabares en el sentido de que no puedes prever lo que va a pasar al día siguiente, tratas de anticipar dentro de lo posible sin bloquearla a ella y sin, por supuesto, anular todas las posibilidades y capacidades que desde luego tiene, pero bueno, también entra nuestra necesidad de que si ocurre algo, pues estemos tranquilos.
0: Aurora, usted es actriz de teatro.
4: Sí.
6: Mi marido había sido funcionario durante 7 años. Antes había trabajado en la fábrica. No estaba amenazado. No era de la primera fila de... Lo mataron delante de su hija que salía con él hacia el colegio. Mi hijo tenía 19 años. Mi hija 12. Pero hay que seguir. Eso también me lo dio. Hay que mirar al presente. Hay que seguir. Poco a poco. Cada uno. Aunque luego cuando te bajas de aquí, cueste tanto seguir hablando.
0: Este es un fragmento de la obra Proyecto 43.2, de la que es coautor su hijo Julio. Los escenarios han sido siempre un poco de refugio para usted, ¿no, Aurora?
4: Bueno, es que no, ya estando con esto, creo que solo he hecho una obra de teatro, porque...
0: Este que tiene Alzheimer diagnosticado,
4: claro,
0: ¿no?
4: Fui yo la primera que me di cuenta y dije, incluso hace poco me han llamado y digo, no, porque es un trabajo que necesitas tener memoria. Digo, no me comprometo a nada y no, me gusta hacer las cosas bien y no, ya hace, pues eso, 2 años que ya no trabajo.
0: ¿Usted piensa mucho, Aurora, en el futuro, quiere decir? ¿Usted sabe que va a llegar un día en el que posiblemente no reconozca a su marido con el que vive o a su hijo Julio? ¿Usted piensa en ese momento?
4: Tanto no lo pienso. Yo sé que voy a ir cada vez, incluso, ya le digo que en esta semana he notado como un bajón, pero no me quiero angustiar. Ya sé que llegará algo así, pero además como tengo una familia que está muy, muy pendiente de mí, sin angustiarme, ¿no? Pero no tengo miedo. No me he hundido nunca. Hay que seguir para adelante con lo que sea. Iré mirando poco a poco lo que vaya llegando y manejándolo. Pero no quiero hundirme.
5: Bueno, es la realidad. Ella, como buena mujer castellana, va a tirar para adelante siempre. No quiere que la cuide nadie. Esto también es muy, muy, muy heredado. Y bueno, pues al mismo tiempo, ella va para adelante también gracias a que, bueno, pues por ejemplo, mi padre, ¿no? Está ahí en casa, convirtiéndose en algo que nunca ha sido, ¿no? Que es un cuidador 24 horas al que le ha llegado una realidad a la que tiene que adaptarse, con la que hay que improvisar y para la cual, aunque tenemos la inmensa suerte de contar con el apoyo de la asociación, de la Fundación Alzheimer España, que está muy cerquita de nuestra casa y que le hacen la vida más fácil a mi madre y a mi padre, pero bueno, es verdad que hay que irse adaptando a esa cosa del día a día, que va poquito a poco, pero que siempre va dejando pequeñas cosas que dejan su huella. Pero bueno, ahí estamos con ella.
0: Aurora, muchas gracias y mucha suerte.
4: Bueno, muchísimas gracias a vosotros, porque esto ayuda mucho, no solo a mí, supongo, a más gente, o sea que está muy bien que haya estos programas. Muchas gracias.

0: Javier Ruiz Martínez, buenos días.
1: ¿Qué tal? Buenos días, Ana.
0: Javier Ruiz Martínez es periodista de la cadena CER, especializado en asuntos de ciencia. Hay dos medicamentos, Ruiz, que frenan de alguna manera el deterioro cognitivo en las primeras fases. Vamos a recordar cuáles son.
1: Sí, se llaman Leqembi, Kinsula, dos medicamentos, como dices, de vanguardia. En su ensayo clínico han participado miles de personas en todo el mundo. Están aprobados aquí en Europa por la Agencia Europea del Medicamento, también en Estados Unidos, desde hace ya más de un año, como tratamiento de eso, del Alzheimer temprano. En España, Sanidad tenía que decidir si la pública iba a financiar estos dos medicamentos y este verano decidió que no.
0: Vamos a explicar ahora exactamente cómo se ha tomado esa decisión, porque es más complejo. Ha habido muchos intereses, muchas voces también han intervenido en las comunidades autónomas.
1: Digo que no.
0: Vamos a explicar ahora exactamente cómo se ha tomado esa decisión, porque es más complejo.
1: Digo que no.
0: Vamos a explicar ahora exactamente cómo se ha tomado esa decisión, porque es más complejo. Ha habido muchos intereses, muchas voces también han intervenido en las comunidades autónomas.

0: nosotros como ministerio sí que podemos decir nuestra posición.
1: ¿Sanidad qué propuso? ¿Financiarlo con dinero público o no?
0: Sanidad lo que propuso era un acuerdo con las dos compañías en los cuales el ministerio sí que podemos decir nuestra posición.
1: ¿Sanidad qué propuso? ¿Financiarlo con dinero público o no?
0: Sanidad lo que propuso era un acuerdo con las dos compañías en los cuales se

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6: Estamos en conversación con el secretario de Estado de Sanidad, Javier Padilla, y le queríamos preguntar si es posible negociar con las farmacéuticas para que nos dejen el Leqembi y el Kinsula, que son estos dos medicamentos de vanguardia, en cuyo ensayo clínico se ha detectado que en muchos casos generan cierta mejoría en los primeros estadios de Alzheimer, si estas farmacéuticas nos lo pueden dejar más barato de lo que lo están cobrando ahora, porque en las clínicas privadas en las que sí se está suministrando o en las que sí se puede pedir, si uno lo paga con su bolsillo, estamos hablando de a partir de 25.000 euros por paciente.
7: En la negociación que nosotros tuvimos, una de las cuestiones que se planteaba era la posibilidad de hacer lo que se llama un techo de gasto. Es decir, tú aseguras con la industria farmacéutica, con la compañía, unas condiciones a unos determinados pacientes a los que se les va a dar, pero en el caso de que se vea que se pasa por encima de ese techo de gasto, digamos, las administraciones públicas solo pagan hasta ahí, ¿no? Está claro que aquí, de todos los actores que están encima de la mesa, falta uno, digamos, ¿no?, que es el de las empresas farmacéuticas, el de cuáles son los compromisos que tienen las empresas farmacéuticas para poder facilitar el acceso de los pacientes a los medicamentos. Especialmente en un país como es España, que participa de manera muy profusa su sistema sanitario, sus profesionales y su población en ensayos clínicos, ¿no? Entonces, creo que uno de los elementos que ahora está encima de la mesa es, vale, ¿de qué manera vamos a dar pasos adelante por todos los lados para llegar a un acuerdo que sea razonable en el uso del dinero público y que garantice y facilite que los pacientes puedan tener acceso en función también de lo que aporta el medicamento?
6: Porque de la cura no estamos ni cerca.
7: De la cura no estamos hablando con estos medicamentos.
6: No, por eso.
7: Hablando ni de que lo cure, ni de que revierta lo que ocurre. Estamos hablando, en todo caso, de que frene la evolución y, de momento, con unos datos muy modestos.
6: Sí, pero si yo le pregunto, una vez dejado esto ya atrás, estamos hablando de contención de los efectos de una hipotética cura del Alzheimer. Usted que tiene mucha información porque está en el meollo de...
7: Yo creo que hay ocasiones en las cuales se alumbran desarrollos científicos que con posterioridad van a tener unos resultados. Quiero creer que por primera vez estamos ante una familia de medicamentos que muy probablemente va a hacer que cambie la forma en la que miramos al Alzheimer. No sé si llamarlo cura o llamarlo al menos un cambio muy sustantivo del curso de la enfermedad. Y ojalá, desde luego, que estos medicamentos sean los primeros de esa clase.
6: Javier Padilla, secretario de Estado de Sanidad. Gracias por venir esta mañana Hoy por Hoy.
7: Muchísimas gracias.
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9: A esta hora, las 12 menos 20, las 11 menos 20, Canarias, joder, ¿cómo estamos? Buceamos en Hoy por Hoy en los episodios de la cultura pop que más nos han marcado. En esos momentos estrella, en esas frases que han quedado para la historia en España, en personajes únicos. Y en eso nos guía Alberto Rey, ¿cómo estás?
10: Pues os regalo una palabra, estoy bolanegrizado perdido.
9: ¿La has visto ya?
10: Sí, la vi el jueves pasado.
9: ¿Y qué tal?
10: Es increíble.
9: Es lo que dicen, ¿no?
10: Es grande sobre todo.
9: Qué ganas tengo. Oye, ¿qué episodio nos traes hoy? Creo que tiene algo que ver con la bola negra, ¿no?
10: Sí, lo he cogido al vuelo porque hoy quería hablar de las andanzas de España en los Oscars, ¿no? Ahora que La Bola Negra de Javier Calvo y Javier Ambrosi es la película elegida por la Academia de Cine para representarnos en los próximos premios, me parece el momento perfecto para revisar nuestra relación con los Oscars, los momentos estelares de Hollywood y España, que no son pocos. Mira, Bardem, Penélope, Banderas, Volver a Empezar, Mujeres al Borde de un Ataque Nervios, Mar Adentro. Bueno, los vamos a ir repasando todos.
9: Pero antes, dime si crees de verdad que los Javis tienen posibilidades de llevarse premio a los Oscars.
10: A ver, esto hay que explicarlo. Están preseleccionados para tener una nominación en película internacional. Esa nominación se da por hecho, pero eso no quiere decir que no puedan optar a otros premios. De hecho, se anticipa que tengan bastantes más candidaturas. 10, se dice en algunos sitios. Incluso una en la categoría de mejor película. Es decir, junto con La Odisea. Es que es muy fuerte.
9: Ay, o sea, con Christopher Nolan cara a cara.
10: Christopher Nolan cara a cara con los creadores de Paquita Salas. O sea, fantasía. Yo digo 2 puntos, sí. Yo elijo 2 puntos, creer. Elijo creer.
9: Tú eres muy de Paquita Salas.
10: Esta misma mañana ya estaba gritando yo, ¿qué mail? No hay mail.
9: ¿Qué mail?
10: No sé si soy muy fan de Paquita Salas o que soy, como todos, muy Paquita Salas.
9: Me encanta el de Paquita Salas. Para mí la frase es el Twitter, si eres listo, da dinero.
10: Bueno, todo. O sea, yo todo. Podría expresarme solamente a través de memes y de expresiones de Paquita Salas. Es curioso cómo en 10 años lo que han conseguido los Javis, ¿no? Porque si algo tienen ellos es ambición. O sea, ellos quieren estar en todos los sitios, quieren estar en los Oscars, y en Estados Unidos eso se premia, ¿no? Esa osadía, ¿no? Ellos no consideran que llegar a Hollywood sea una limosna o una extravagancia que los americanos le permiten a un puñado de películas raritas europeas y asiáticas. Que eso fue durante muchos años el Oscar de película en lengua no inglesa, convertido ahora en el Oscar de película internacional. Es un premio que poco a poco ha ido como colonizando, ¿no?, el resto de categorías de la gala, ¿no? Películas como Valor Sentimental el año pasado o Emilia Pérez hace 2 acudieron a Los Ángeles cargadas de nominaciones. Eso se espera que haga La Bola Negra este año. Pensad que se podría repetir lo de Parásitos, una película que no estaba hablada en inglés y que fue premiada con el Oscar de Mejor Película. Insisto, ya lo dijo Paquita Salas, júntate a mí y habrá éxito.
9: Fantástica, fantástica frase una vez más de Paquita Salas. Vamos a repasar qué han dicho y qué han hecho los españoles en los Oscar a lo largo de la historia, esos momentos estelares que ahora pueden tomar los propios Javis.
10: Sí, la semana pasada hablamos de Chanquete, de Verano Azul y del primer Oscar español. Fue en 1983 cuando escuchamos esto.
11: I was a kid, I had dream of this moment. Well, the dreams come true sometimes. And that's the thing. And now, in my own language, estamos todos los que hemos hecho esta película muy contentos, muy agradecidos a ustedes, y también todos los que hacemos cine en mi país, en España. Thank you very, very much, all of you.
9: El
10: del 83, José Luis García, que es entrañable escucharlo tan nervioso.
9: The dreams come true sometimes, me encanta.
10: Sí, sí, todo esto es tatuable. Él se hacía con el premio gracias a una película muy española, como es Volver a empezar, muy gris y muy intensa, ¿no? Yeah. Es una película que habla del éxito, de la madurez y sobre todo de lo que pudo ser y no fue.
9: Laura Bermejo, buenos días.
5: ¿Qué tal, Aymar?
9: Claro, es que estamos en 1983, llegar a los Oscar era ciencia ficción para un español.
5: Sí, hoy en día estamos muy acostumbrados a que haya españoles trabajando en Hollywood y estrenando películas, dando entrevistas en inglés y compitiendo por los grandes premios, pero en los 80 esto era algo muy excepcional. En el 83 España acababa de salir de la dictadura y estaba construyendo una imagen de sí misma fuera, y el cine era pues una de las formas más visibles de enseñar esta transformación. El Oscar de Volver a Empezar llega solo 8 años después de la muerte de Franco y tiene algo muy simbólico, una película española que consigue que Hollywood mire hacia aquí y nos reconozca que existimos y que podemos jugar en esta liga. Solo 5 años más tarde llega también a los Oscar un cine muy distinto, con un aire mucho más nuevo. En el 88, Pedro Almodóvar desembarca en Los Ángeles con Mujeres al borde de un ataque de nervios.
12: ¿Qué tiene este gazpacho?
13: Tomate, pepino, pimiento, cebolla, una puntita de ajo, aceite, sal, vinagre, pan duro y agua. El secreto está en mezclarlo bien. A Iván le encanta cómo lo mezclo yo. Lo hice para él. ¿Coleccionas armas? No te acerques. Ponte por ahí. No quisiera herir a los chicos.
5: Después llegan los 90 y los 2000 y se produce otro salto. Aymar, ya no solo mandamos películas, empezamos a mandar estrellas. Antonio Banderas, Penélope Cruz, Javier Bardem, y el resto, pues es historia.
9: Es historia, pero esto de Mujeres al borde de un ataque nervioso, esto fue, Alberto, un antes y un después, claramente.
10: Sí, y eso que no ganó, solamente fue nominada. Ganó una película que se llama Pele el Conquistador, que es buenísima y también muy aburrida. Mujeres al borde había sido un éxito, ¿no? Y también mostraba una España, la de finales de los 80, disfrutona, colorida, pero también era una película artificiosa, glamurosa, lo que le gusta al Almodóvar, el cine clásico de Hollywood. No ganamos, pero nos hicimos notar, vaya que no. Antonio Banderas, lo contó una vez Carmen Maura, se había quedado flipado con las rubias y los descapotables, decía ella. Y él decidió intentarlo en California y tras mucho trabajo, pues lo conseguiría, sí. Y además lograría algo mucho más difícil y muy interesante, que es que se convirtió en una estrella de allí sin despertar recelos aquí.
9: Claro.
10: Porque Banderas hoy es 100% de Hollywood y 100% de Málaga, ¿no? Él es el que en el audio que vamos a escuchar dice All About My Mother. La otra es, por supuesto, Penélope Cruz con su ya legendario
5: ¡Pedro!
14: All About My Mother.
9: Este momento fue increíble, ¿no?
10: Esto fue increíble, ¿no? Además, se parecía al Roberto de Sofía Loren cuando ganó Roberto Benigni, ¿no? 12 años después de Mujeres al borde de un ataque de nervios, Pedro Almodóvar finalmente gana el Oscar de película internacional con Todo sobre mi madre. La relación de Almodóvar con España, o al menos con una parte de España, es ya en esos momentos más complicada, ¿no? Sí. Que la que tiene Antonio Banderas. Porque él insiste en un cine que es casi un género propio, y eso lo coloca en un lugar muy raro, porque el país en el que más se discute la genialidad, incluso la relevancia de Almodóvar, es, oh sorpresa, España.
9: Es que este coñero.
10: Sí, algo que es absurdo, porque que Almodóvar te guste no tiene nada que ver con que sea historia del cine.
9: Claro.
10: Historia de los Oscars y también historia del santoral.
15: Thanks to the Virgin of Guadalupe, the Virgin of La Cabeza, the Miraculous, the Sacred Heart of Mary, Saint Judas Tadeo, and Jesús de Medinaceli. 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Harvey Weinstein. Well, listen, so for just to have one idea what
9: Harvey Weinstein. Me encanta este momento que le dedique su premio a todos los ángeles, todas las vírgenes, hasta Jesús de Medinaceli.
10: No, pero espera, que es que si le suben la música para echarlo, lo tiene que haber echado Antonio Banderas.
15: Penélope and me, next to a twig of laurel which brings good luck. So, I think now I'm going to believe in all this. Well, excuse me. Thanks to Sony Classic.
5: Él insiste, ¿eh?
10: Esto es almodovariano, verdoñano, y también muy Paquita. Esto es muy Paquita, total, esto es Paquita recogiendo un Oscar.
9: Total, es que si lo escuchas es Paquita, ¿eh? Por cierto, que Penélope Cruz también se llevó un Oscar con Vicky Cristina Barcelona.
10: Sí, la penúltima actriz favorita de Almodóvar, Penélope Cruz, también se curró la trayectoria internacional y finalmente en 2009 se hizo con el Oscar de Mejor Actriz de Reparto por Vicky Cristina Barcelona. Ella había sido parte de Belle Époque y había estado en los Oscars, que ganó en 1994, y de Todo sobre mi madre. O sea, ella ya había estado ahí, quería el suyo. Su discurso de agradecimiento fue de las cosas más bonitas que yo he escuchado nunca.
16: I grew up in a place called Alcobendas. where this was not a very realistic dream. And I always, the night of the Academy Awards, I stay up to watch the show. And I always felt that this was, this ceremony was a moment of unity for the world, because art in any form is and has been and will always be our universal language, and we should do everything we can to protect its survival.
9: ¡Viva Alcobendas!
10: Total, sí, sí. Ella cuenta que la ceremonia de los Oscars es un momento de unión, que ella siempre la veía en casa, lo que quieras. Pero ella comienza el discurso diciendo: vengo de un lugar que se llama Alcobendas, donde esto no era un sueño demasiado realista. Mira, viva Alcobendas, coño. Pero es que el año anterior había pasado esto.
17: This is pretty amazing. It's a great honor for me to have this. I have to speak fast here, man. Thank you to the Coens for being crazy enough to think that I could do that and put one of the most horrible haircuts on history over my head. Thank you for really improving my work.
10: Aquí está hablando, recogiendo Javier Bardem su Oscar por No es país para viejos, y está agradeciendo al peinado, porque dice que es el peor peinado que ha llevado nadie en la historia del cine. Pero es que, por otro lado, es lo único que recordamos de esa película.
9: El villano,
10: claro, nadie se acuerda de qué va ni de la trama de No es país para viejos. Nos acordamos de Javier Bardem, de la pistola aquella de matar ganado y del pelo, ¿no? Lo de Bardem también es interesante porque esto llega tras una sorprendente pero muy justa nominación como actor protagonista en 2001, por Antes que anochezca, Julian Schnabel, y también de protagonizar Mar adentro, que había sido el Oscar de 2004 y que es una película que sin él no existiría. Bardem también, como Almodóvar, es muy cuestionado con frecuencia, sobre todo por su activismo, pero os aseguro que en Estados Unidos su estatus es como el de Penélope. Es una estrella europea que te da tanto la credibilidad de un actor superdotado, que lo es, como el carisma de la típica superestrella capaz de echarte una película entera a tus espaldas y que sobre todo que reciba financiación. Allí, Penélope y Javier, creedme que hablo mucho con americanos, son lo más.
9: O sea, que no son unos españolitos indefensos que se siguen buscando la vida en Hollywood. No, no, no.
10: Mira, en la presentación de la última versión del Cabo del Miedo, de la serie, él no estaba. Ahí estaba en Los Ángeles todo el mundo, estaba Harrison Ford, estaba Jennifer Garner, él no fue, y te aseguro que solo se hablaba de él.
9: ¿En serio?
10: De su participación en la serie. Él es. Lo que pasa es que nos cuesta como españoles entender que tenemos a un Mastroianni, a un Depardieu.
9: ¡Qué bueno!
10: Y luego, además, bueno, hablar de Mar adentro también es interesante porque Amenábar, como los Javis, nunca se ha avergonzado de ser ambicioso. Él también quería hacer un cine.
9: Alejandro Amenábar.
10: Claro, Amenábar cuando gana, él ya quiere hacer un cine que es el cine que a él le gusta. Un cine con presupuesto, con efectos especiales, con estrellas, el cine de Spielberg. Claro, con billetes, un cine para que lo vea la gente, un cine popular. Y lo logra hacer ese cine. Y tras él, su heredero, que es Juan Antonio Bayona, que desde el primer momento aspira también a un cine comercial, taquillero, con ganas de ganar dinero, con ganas de ganar premios. Lo Imposible o La Sociedad de la Nieve, que no ganaron el Oscar, pero serían fenómenos también y eran reconocibles como películas muy españolas, pero también películas muy globales.
9: Bueno, pues en unos meses vamos a ver si esto va a más, si todo esto que hemos contado hoy, esta relación de España con sus embajadores en los Oscar, cristaliza lo grande o no con los Javis.
10: A ver, La Bola Negra lo tiene todo. Tiene presupuesto, tiene ambición, tiene riesgo, tiene directores que quieren promocionar la muerte, tiene un reparto carismático, tiene estrellas que hablan inglés. Esto es muy importante, ¿no?
9: Porque pueden hacer entrevistas.
10: Claro, pueden desenvolverse bien, sobre todo en las entrevistas, en los talk shows. A ver, un saludo, Carla Sofía. Echamos de menos tu fuego y tu caos totalmente, pero esta vez queremos ganar. Y también tiene a Penélope Cruz.
9: Sobre
10: se
9: todo,
10: estrena en unos días. No. Se estrena ya, que eso es otra cosa importante.
9: ¿Cómo le va a ir?
10: Yo creo que le va a ir bien. A ver, tiene que ganar dinero porque es una película muy, muy cara. Y yo lo que creo es que sí que se va a convertir en una película española que hace historia en los Oscars, ¿no? Probablemente la película española en ganar más de dos. La única que tiene dos hasta ahora es El laberinto del fauno, que ganó maquillaje y dirección artística. Dos Oscars a los que probablemente esta película también, La Bola Negra, vaya a estar nominada. Por otro lado, mira, habrá quien diga que los Javis no lo merecen, seguro, que no es para tanto, pero es que yo, cuando escucho esas cosas, es un poco, ay, España, qué envidiosilla eres a veces.
9: Alberto Rey, Laura Bermejo, gracias a los dos.
5: Gracias.
10: Gracias a vosotros.

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11: Las 11 y 31 minutos de la mañana estamos...
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0: Es mediodía, son las 11 en Canarias. Nueva víctima mortal de la violencia machista ha muerto en el hospital la mujer que fue estrangulada hace unos días por su pareja en Málaga. Ya les contamos en su momento que en el momento en el que llegaron las fuerzas de seguridad habían encontrado a la mujer ya en parada, consiguieron reanimarla, estaba en el hospital, pero finalmente ha muerto. Javier Libana.
1: Tenía 35 años y su hija de 12 lo presenció todo. En lo que va de año, 39 mujeres han sido asesinadas en nuestro país por sus parejas o exparejas. Málaga, Jesús Sánchez.
2: La víctima, que sufrió una parada cardiorrespiratoria, tuvo que ser reanimada por los servicios sanitarios. Permanecía ingresada desde entonces en estado grave en el hospital. Todo ocurrió sobre las 6 de la tarde hace 5 días, cuando la hija de ambos, de 12 años, avisó al servicio de emergencias. Su padre estaba intentando estrangular a su madre. Hasta esa casa se desplazaron efectivos sanitarios y agentes de la policía. La mujer fue reanimada, trasladada al centro sanitario, mientras que el hombre, de quien no han trascendido más datos, se quitó la vida ahorcándose con unas bridas. Ni la víctima ni el supuesto agresor constaban en el sistema Biogen.
1: Recordamos además que esta mañana la Policía Nacional ha detenido a un individuo por haber asesinado a su pareja este fin de semana en Leganés. El 016 es el número contra la violencia machista. No deja rastro en la factura, pero sí hay que borrarlo del registro de llamadas. Más asuntos. Los consejeros de las empresas del IBEX 35 aumentaron sus ingresos un 26,4% el año pasado. De media, un consejero cobra 853.000 euros si su empresa está en el IBEX. Jordi Fábrega.
3: Sí, son datos del informe de remuneraciones que publica la Comisión Nacional del Mercado de Valores, que nos dicen que la desigualdad de sueldo va a más. Tanto que si miramos solo las empresas del IBEX 35, los empleados ganaron el año pasado un 5% más de sueldo, mientras los consejeros cobraron un 14% más, es decir, que su sueldo creció casi el triple. En total, como dices, un consejero de una empresa del IBEX 35 superó los 853.000 euros anuales de retribución. El sueldo de un trabajador de esas mismas empresas fue de 64.000 euros al año, es decir,

0: Un consejero cobra 13 veces más. Y si subimos en el escalafón, la retribución de un consejero delegado superó los 4 millones y medio, mientras que los pocos presidentes ejecutivos que hay ingresaron de media casi 8,9 millones. Un 38% más que un año antes.
1: Carlos Mazón se está negando a responder a las preguntas de los grupos parlamentarios en la Comisión de Investigación de la DANA en el Congreso, aunque este ha insistido en que no tuvo ninguna responsabilidad en las 232 muertes que se produjeron aquel día en la provincia de Valencia, José Coello.
2: Sí, con un tono arrogante y sin ninguna intención de responder a las preguntas que le han trasladado los diputados en esta comisión, Mazón se ha remitido al auto del Tribunal de Justicia valenciano.
3: Pero en mi opinión, la más importante es esta, el auto del Tribunal Superior de Justicia, en el que se descarta por completo mi responsabilidad. El único poder que puede juzgar mi responsabilidad penal son los tribunales. Y ya se han pronunciado al respecto.
2: Lo que ha tenido esta respuesta de Gabriel Rufián.
4: Yo reconozco que a mí me jode estar aquí. Porque me parece una pérdida de tiempo. A mí me jode verle a usted la cara un lunes por la mañana, me jode verle la cara a estos que están aquí aplaudiéndole e intentando boicotear la intervención.
2: Mazón tan solo ha negado que él estuviese al frente de la emergencia cuando llegó al CECOPI aquella noche y ha criticado tener que estar sentado en esta comisión cuando ya lo hizo hace un año.
1: Deportes, Óscar Ejido, buenos días.
5: Hola, Javi, buenos días. La noticia de la mañana está en Las Rozas, porque a la 1:30, en 1:30, en la ciudad de fútbol de Las Rozas, el presidente de la Federación y Luis de la Fuente van a anunciar la renovación del seleccionador hasta más allá del año 2030. Lo anuncian el día antes de que la selección comience mañana martes esa concentración para los cuatro primeros partidos de la Liga de Naciones ante Inglaterra, Croacia y República Checa. Partidos para los que es baja Iván Frenedosa, así que no, Frenedosa sustituye al lesionado Pedro Porro. Y la noticia de las últimas horas sigue siendo la victoria del Atlético de Madrid por 2-1 en el derbi. Triunfo rojiblanco marcado por los errores arbitrales de Ortiz Arias, que dejó en amarilla una posible roja al Cuti Romero por pisar a Bellingham y que no vio un pisotón de Kang In-Lee en el tobillo de Valverde. Además, aunque acertó en el penalti, tuvo que avisarle Trujillo Suárez en el VAR para que le enseñara la tarjeta roja a House en acciones que hicieron estallar a José Mourinho en la sala de prensa.
6: Después se mete un árbitro que 41 años no tiene internacionalización, pues no será porque es un grande árbitro. Después el pobre ha venido aquí y no ha podido con la presión. Y después el señor Trujillo, que ha sido el VAR, tiene una historia muy completa como VAR en los partidos del Real Madrid, porque ahí en Las Rozas no hay presión, o hay presión y nosotros no sabemos.
5: Todo está en fútbol, en baloncesto. Recordar que Juventud de Badalona, de Ricky Rubio, se lleva la Supercopa ganando al Barça y que es el primer título de la Peña 18 años después.
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9: Las 11 y 31 minutos de la mañana. 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
12: Y 8 minutos de la tarde, 11 y 8 en Canarias. Javier Casal. Buenas tardes, ¿cómo estás? Tal, que tenía a Ruiz Martínez aquí sentado hasta hace unos minutos. Y vais desfilando por aquí. Oye, ¿qué tres preguntas nos hacemos a esta hora, Casal?
17: Mira, la primera, ¿aflojará hoy Feijóo en Ceuta su discurso sobre fronteras o seguirá calentando el ambiente allí en la ciudad autónoma? El líder del Partido Popular visita otra vez Ceuta y le vamos a escuchar en apenas media hora. Segunda, ¿el silencio tiene premio? ¿Cuánto penaliza alzar la voz y denunciar la manipulación de las listas de espera en la Comunidad de Madrid? El cirujano que lo hizo se enfrenta ahora a un expediente disciplinario. ¿Quién quiere abrir la boca y poner en riesgo su puesto de trabajo? ¿No? Y una tercera, que fue del veranillo de San Miguel. Seguimos instalados en el verano meteorológico un día más, ni rastro del veranillo, que era el último fogonazo del buen tiempo, pero el buen tiempo ya es permanente. Y el miércoles entra el otoño y me temo, al menos eso dice la previsión del tiempo, que vamos a seguir manteniendo altas temperaturas.
12: Bueno, me ha matado lo que ha contado el Desmariola, de que ya está aquí la gripe.
17: Claro,
12: está aquí COVID, la gripe. COVID. Estamos ayer con 30 grados y ya está aquí la gripe. Javi, gracias.
17: Venga, adiós.
12: Noticia de última hora. Peinado abre juicio oral a Begoña Gómez. Pedro Jiménez, adelante.
18: ¿Qué tal? Buenos días, Aymar. Sí, acaba de entregarse a las partes ese auto de apertura de juicio oral contra Begoña Gómez y el juez Peinado la envía al banquillo por los delitos de tráfico de influencias y de malversación. El magistrado desestima la petición del nuevo abogado de Begoña Gómez, de Jaime Campaner, que sostenía que el escrito de acusación de los ultracatólicos de Hazte Oír era ineficaz porque recogía el contenido de informes que ha habido durante la instrucción y la ley del jurado solo permite que los escritos de acusación recojan los hechos de manera objetiva. Dice el juez que no puede estimar esa petición y Begoña Gómez se irá al banquillo ante un jurado popular por los delitos de malversación y tráfico de influencias. Su asesora en Moncloa, Cristina Álvarez, se enfrentará al delito de malversación, Aymar.
12: Gracias, Pedro.
18: A vosotros.
12: Y esta tarde La Ventana, a partir de las 4, las 3 en Canarias. Marta Delgado, ¿cómo estás?
19: Hola, buenas tardes. Estará Francino a las 4, ¿eh? Hoy vuelvo yo también.
12: Me encanta
19: como,
12: que te justifiques siempre.
19: Sí, claro, es como, yo estoy aquí, pero él también va a venir.
12: Eres la avanzadilla, me encanta.
19: Claro, claro. Hoy tenemos, el lunes, tenemos revolucionarios y viene a La Ventana uno de los considerados unicornios tecnológicos de España. Uh-huh. A ver si me explico bien, porque es un poco complicado. Es una empresa que trabaja con computación cuántica para hacer a la inteligencia artificial más eficiente. O sea, vale. Multiverse Computing es capaz de reducir el tamaño de grandes modelos de lenguaje hasta un 95%, reducir los costes de la infraestructura de computación, el uso de memoria, el consumo energético, sin apenas perder precisión.
12: ¡Ostras, qué bueno!
19: Para que te hagas una idea, tiene una inversión de unos 700 millones de euros. Y vendrá uno de sus fundadores a explicárnoslo. También relacionado con la IA, Sheila Blanco, nuestra artista divulgadora de música barroca, viene a todo por la radio. Sheila, lo mismo te habla del Mesías de Händel que de las Spice Girls.
20: Vamos con esto, a ver si os suena. ¡Yo!

0: Bueno, todos lo sabemos, ¿no? Estamos así moviendo el esqueleto. Son las Spice Girls. Y con su primer éxito del 96, Wannabe. Bueno, os traigo hoy un arreglo que a mí me fascina, porque el músico Nathan Hope, estadounidense especializado en música coral, ha arreglado esta canción como si fuera, atención, un madrigal inglés. ¿Qué? El madrigal, esa composición coral profana y que tuvo su máximo esplendor a finales del siglo XVI. Vais a ver cómo 400 años antes habría sonado este Wannabe.
1: No te digo.
2: Ostras, qué bueno.
1: Las Spice o Handel o un madrigal inglés. ¿Tú eres de las Spice?
2: Yo, claro. Claro, sí, sí, sí.
1: Pero de superfan de pósters.
2: Tampoco superfan, a mí me gustaba Emma. ¿Tú de cuál eras?
1: Yo es que nunca fui más de Take That.
2: Joder, vado.
1: Ya, bueno.
2: No, bien, bien,
1: bueno,
2: bien.
1: Bueno, cada uno con sus cositas.
2: Cada uno con su pedrada, muy
1: claro.
2: Bien.
1: Hablando de obsesiones
2: de
1: musicales.
2: Hablando de Take That. Eso es. ¿Qué pasen?
1: ¿Te imaginas? En la ventana de los libros vamos a hablar con un Nobel de literatura... sobre un Nobel de literatura, con alguien que ha escrito sobre él. El autor se llama Eduardo Jorda, ha escrito sobre Bob Dylan. El libro número cero, Bob Dylan, retrato de un hombre invisible. Ya sabes que a Bob Dylan, pues eso, a mucha gente le pasa como a nuestro poeta Benjamín Prado, ¿no? Que es una obsesión verdadera. Las Spice, Take That, Bob Dylan.
2: Bob Dylan.
1: Todos juntos.
2: Nos escuchamos esta tarde, Marta.
1: Venga,
2: un beso, chao.

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8: Las 11 y 31 minutos de la mañana. 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
14: ¿Ya has pensado qué te vas a poner, Pepe, para mañana?
15: Mañana tengo dudas. Yo creo que apostaré por el negro. Me dice todo el mundo que el negro me va bien.
14: ¿El negro?
15: ¿El negro a la cana? Le va perfecto.
14: Cualquier cosita que tú te pongas.
15: Sí, yo la verdad que muy bien.
14: Terminan 6 horas de programa. 6 razones por las que esto ha merecido la pena.
15: Bueno, pues merece la pena también lo que no se debe normalizar. Hoy los oyentes de Hoy por Hoy se han despertado a las 6 con el sonido de un linchamiento.
16: ¡Joder! ¡Joder! ¡Joder! ¡Joder!
15: Bueno, pues unos manifestantes en Ceuta apedreaban ayer y golpeaban un coche en el que creían que iban miembros de Nego Goriak, pero los que iban dentro eran una abogada, una activista y la diputada ceutí Julia Ferreras, con la que hablabas esta mañana.
17: Con mucho miedo, Aymar, muchísimo, muchísimo miedo. De hecho, hubo un momento que miré a Rafa y no le pude garantizar que fuésemos a salir de ahí. Pero es que da igual quién estuviese en ese coche. Que no podemos ir a destrozar el coche ni a linchar a nadie. Los inmigrantes se irán. Cada uno donde se tenga que ir, conforme a la ley. Pero aquí nos quedaremos los ceutíes. Y al final, esto es una ciudad muy pequeña, en la que todos al final nos conocemos de una manera o de otra.
15: Bueno, la segunda razón nos lleva de nuevo a Ceuta. Nos visitaba hoy en El Pulso la ministra de Juventud e Infancia, Sira Rego, y dejó claro qué pasará con los menores que entraron en Ceuta.
18: Yo creo que la mayoría se quieren quedar en España.
14: ¿Y se van a quedar?
18: Y se van a quedar. Claro. Porque hay una ley que les protege. Porque en nuestro país, y lo digo con mucho orgullo, en nuestro país, no importa la nacionalidad y el origen de un niño, tienen protección universal.
15: Protección universal, tal tercera razón por la que este programa mereció la pena. En El Pulso hablábamos de las presiones que está sufriendo por el gobierno de la Comunidad de Madrid el cirujano Luis Alberto Marto, que denunció la manipulación de las listas de espera en el hospital Ramón y Cajal, y esto nos llevó a recordar con José Precedo lo que ocurrió hace 20 años con el doctor Montes, que también plantó cara a la Comunidad de Madrid. Lo recordaba con mucho dolor su compañero Miguel Ángel López Varas.
19: Los que habíamos apoyado a Montes, quitándome a mí, a todos los echaron.
14: 20 años después, ¿valió la pena haberse puesto en la pancarta al lado de Montes?
19: Sí, sí, sí. A mí sí, porque claramente Luis ya no puede venir. Entonces alguien tiene que defender lo que defendía Luis Montes y el trabajo que hicimos.
14: Ha sido durísimo.
15: Muy dura este momento. Y la cuarta razón ha sido tu conversación hace una hora con Aurora Herrero. Hace 2 años le diagnosticaron Alzheimer.
14: ¿Los síntomas los empezó a notar usted? ¿Se los notaron sus familiares? ¿Cómo fue?
20: Yo. Empecé yo. Se me olvidaban cosas. Yo que he tenido una memoria estupenda. Y se me olvidaban cosas.
14: ¿Eran cosas cotidianas las que se le olvidaban o eran cosas del pasado?
20: No, lo grave es que se te olvide lo cotidiano, claro.
15: Del ¿Con qué naturalidad nos contaba Aurora su proceso? La quinta razón es la democracia. Granja de la Costera, un pueblo de Valencia de 300 habitantes, vota hoy para recuperar el sonido por la noche de las campanas que dan la hora y que dejaron de hacerlo por la denuncia de un vecino. Su alcalde es José Miguel Marín.
14: No, pero que esto a las 3 de la mañana, alcalde, esto, como uno tenga el sueño un poquito ligero, esto le mata a uno, ¿o no?
1: La gente del pueblo que está acostumbrada a toda la vida, sinceramente las echan de menos, porque dicen que se encuentran un vacío. Ellos antes, pues claro, a lo mejor se despertaban a las 4 y en todo momento sabían qué hora era, sin mirarlo. Claro, ahora están, se encuentran un vacío.
15: Un vacío, ese vacío de que la campana despierte cada hora. Bueno, y la sexta razón la encontramos muy cerca del pueblo de las campanas. No sé si afectados por ellas nos entró el primer oyente de la mañana así.
9: Hola, buen día. Soy Pep, de Alchimesí, Valencia. Hoy me he despertado, la cuesta de enero no, la de septiembre. Me apunté al gimnasio y estoy hecho polvo. Así todas las mañanas.
14: Es que los lunes.
15: Los lunes son muy malos para todos.
14: Y mañana martes, y mañana un día muy especial para este equipo, para este programa, para esta cadena y para la radio en España. Mañana se cumplen 40 años de Hoy por Hoy y lo vamos a celebrar todos juntos en el Teatro Gran Vía de Madrid. Les esperamos mañana. Sean felices. Adiós.
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23: Buenas tardes, avance de noticias de Andalucía, que comenzamos en Málaga, donde hoy ha fallecido la mujer de 35 años que el pasado miércoles fue estrangulada por su pareja en el domicilio familiar en presencia de su hija de 13 años. La mujer ha estado ingresada en la UCI hasta hoy, cuando finalmente ha fallecido. Según la investigación, el hombre intentó estrangular a su mujer y después se ahorcó. En Sevilla ya ha pasado su primera noche en prisión el hombre que el sábado de madrugada asestó 16 puñaladas a un taxista que le había recogido en Las Setas, en el centro de la ciudad. En su declaración ante el juez explicó que no recordaba nada de lo ocurrido. La víctima se recupera en el hospital. Y esta mañana ha pasado por los micrófonos de la SER de Hoy por Hoy la ministra de Juventud e Infancia, Sira Rego, quien ha acusado al presidente ceutí, a Juan Vivas, de estar haciendo politiqueo con los menores en plena crisis migratoria, y ha asegurado que estos niños se van a quedar en España porque la ley los protege.
24: Yo creo que la mayoría se quieren quedar en España.
14: Y se van a quedar.
24: Y se van a quedar. Claro, porque hay una ley que les protege. Porque en nuestro país, y lo digo con mucho orgullo, en nuestro país no importa la nacionalidad y el origen de un niño, tienen protección universal. Todos los niños son iguales en nuestro país ante la ley. Y tenemos una norma garantista que les escucha, que les protege, y sobre todo en los casos de niños que huyen de mucha violencia. Y os puedo asegurar que hay muchos niños de los que han llegado que huyen de situaciones de violencia o situaciones extremas. La obligación como sociedad es protegerlos.
23: Sobre los sucesos violentos ocurridos en las últimas horas en Ceuta, la portavoz adjunta del Grupo Socialista en el Parlamento, Ángeles Ferriz, ha acusado hoy al PP de estar alimentando la violencia física y verbal con tal, dice, de derribar al gobierno.
25: Lo cierto es que el PP no tiene absolutamente ninguna intención de que se solucione el tema de Ceuta. Ninguna. Y lo que hacen es poner palos en la rueda y boicotear todas las medidas del gobierno. Les importa muy poquito los ceutíes. Hombre, los inmigrantes es obvio que les preocupan absolutamente nada, porque los derechos humanos no han pasado por la casa del Partido Popular. Pero les preocupa muy poco los ceutíes. A ellos lo que les preocupa es derribar...
23: Y las plataformas en defensa del ferrocarril en la provincia de Jaén y el centro de La Mancha han convocado una manifestación el próximo 7 de noviembre en Jaén Capital para protestar por el deterioro de los servicios ferroviarios y el rechazo a la conexión con alta velocidad entre Jaén y Montoro en Córdoba, porque consideran que esto condena a la desaparición del tren convencional. Y una cosa más, en Marbella, agentes de la Policía Nacional han detenido a 3 personas, 2 de ellos menores de edad, por su presunta implicación en el tráfico de drogas sintéticas. Lo ampliamos todo en tiempo de hora 14 a partir de las 2:05 de la tarde.
2: Ana Cifuentes, vecina de Pulpí, Almería.
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40: Aquí estamos, ¿qué tal? Saludos, buenos días, bienvenidos a Hoy por Hoy Andújar. Iniciamos la semana, hoy lunes 21 de septiembre, y lo vamos a hacer cuando son las 12:28. Según la Agencia Estatal de Meteorología, hoy tenemos en Andújar cielo soleado con 17 grados de mínima y 33 de máxima. 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Hoy se conmemora el Día Mundial del Alzheimer y en Andújar esta mañana se ha llevado a cabo la lectura del manifiesto en la sede de la asociación AFA Andújar y en la que el presidente Antonio Porras ha sido el encargado de dar lectura a este manifiesto. Además, hoy también nos vamos a dar una vuelta por Marmolejo porque desde ayer domingo se están celebrando diferentes actos y cultos por parte de la Cofradía de la Virgen de la Cabeza con motivo del 150 aniversario. Hoy nos visitarán representantes de la cofradía para hablarnos de ello. Y por último, hoy vamos a buscar a nuestra compañera Sara Jiménez porque tiene que contarnos numerosas cosas acerca del comercio de nuestra ciudad. Hoy va a visitar Vía Domitia en Plaza de la Autonomía número 4 de Andújar. Quédense con nosotros en Hoy por Hoy Andújar, porque comenzamos enseguida, después del avance que cada día los compañeros de Multimedia Jienense nos acercan para conocer las noticias más destacadas.

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1: Un nuevo día, aquí está todo el equipo de las mujeres y hombres de las emisoras del grupo multimedia jiennense. Arrancamos esta semana con fuerza y, como habitualmente hacemos, con las noticias, con la crónica informativa de esta mañana en la provincia de Jaén, porque le vamos a recordar que el viernes arranca una nueva edición de Tierra Adentro, que este año coincide del 25 al 27 de este mes con Ibercaza, consolidada como la feria de referencia de turismo de interior y deporte, además de aventura en Andalucía. Tras más de dos décadas de trayectoria, el evento se ha convertido en el gran escaparate para destinos, empresas y profesionales vinculados al sector del turismo. Una nueva edición que va a contar con 10.800 metros cuadrados de exposición en IFEJA. La Junta contará en concreto con un stand propio de 150 metros cuadrados y donde está prevista la participación de los patronatos provinciales de turismo de las Diputaciones Provinciales de Andalucía. Además, la Consejería de Turismo ha organizado una bolsa de comercialización turística de Andalucía con carácter internacional, lo que convierte a esta en una de las citas más relevantes del panorama andaluz. Así lo ha puesto de manifiesto el delegado de turismo, Mario Martos.
2: Tierra Adentro es uno de nuestros grandes escaparates para conseguirlo. Una feria ya muy consolidada, que convierte a Jaén en el punto de encuentro del turismo interior, del deporte, de la naturaleza y la aventura, y que además permite generar oportunidades para nuestros empresarios y profesionales.
1: Se lo venimos contando desde esta mañana, acuerdo entre la Consejería de Educación de la Junta de Andalucía y la Asociación de Empresas de Transporte Escolar, Unibus, para restablecer el servicio de ese transporte en todas las rutas de la provincia de Jaén que no contaban con el mismo desde el inicio del curso. La Junta anunciaba en un comunicado que el servicio quedaría establecido en esta semana, sin embargo el PSOE de Jaén ha denunciado que de momento no está funcionando. Raúl Gil, presidente de Unibus.
3: Los términos más o menos adecuados a lo que la administración podía hacer en función de lo que era el observatorio de costes y lo que era también la tabla de la licitación, no hemos intentado ajustar, y los transportistas también han hecho un esfuerzo para los dos o tres próximos meses para poder subsanarlo y poder sacarlo adelante. Y faltan por perfilar seguramente mañana algunas rutas o pasado para que puedan ponerse en marcha. Ya que también es complejo, que hay que poner vehículos nuevos en algunos casos y los transportistas ya no los pueden tener, y hay que ver cómo podemos entre todos sacarlo adelante.
1: Pues sobre este asunto hemos querido valorar la reacción de algunas de las madres y padres afectados. Miguel Ángel Muñoz es uno de ellos. Tiene dos hijas que cursan estudios en Úbeda, aunque viven en la pedanía de Santa Eulalia. Hoy han mostrado su satisfacción por esa noticia, por el acuerdo, aunque ponen en cuestión cómo se ha gestionado desde el principio.
4: El principio fue nefasto. Nos pilló, en bragas, porque no sabíamos nada. Y a dos días antes nos dicen, oye, que no hay transporte. Eso en los de primaria. Y en los del instituto, más o menos de lo mismo. Yo es que tengo dos afectadas, mis dos chicas. Una que está en primaria y otra que está en el instituto de Los Cerros. Y fue una sorpresa, no sabíamos dónde acudir, nos dejaron sin nada, sin nada con qué defendernos.
1: Esta semana continúa el tiempo de campaña informativa por parte de los candidatos de las primarias para el PSOE de Jaén y también el de Linares. Sobre el caso de Jaén se ha pronunciado Juan Latorre, el secretario provincial del partido. En la capital, recuerde, los candidatos son el alcalde Julio Millán y uno de sus concejales, Carlos Alberca, aunque Latorre dice estar convencido de la victoria de Millán.
5: Estoy absolutamente convencido que la militancia en Jaén será responsable, tendrá altura de miras para saber leer muy bien el momento político en el que nos encontramos y sin lugar a dudas creo y estoy convencido que el candidato a la alcaldía de Jaén será el actual alcalde Julio Millán.
1: Dos apuntes más. Un jurado popular es el encargado desde hoy de juzgar a un hombre de 41 años para el que la Fiscalía de Jaén pide la prisión permanente revisable por el asesinato de una mujer de 74 en Sabiote. Fue en mayo de 2024 cuando supuestamente entró en su casa para robarle. Además, el Ministerio Público le reclama 15 años de prisión por un delito de agresión sexual, 5 más por un delito de robo con violencia en casa habitada y otros 5 más por el delito de robo de uso de vehículo a motor con violencia. Y hoy se conmemora el Día Mundial del Alzheimer. Este año el lema, el no ya no es una respuesta, una campaña que se centra en la necesidad de superar la inacción y las negativas que están frenando para los pacientes el acceso a la innovación. Un asunto este, un día internacional, Día Mundial del Alzheimer, por el que las asociaciones en la provincia de Jaén de Alzheimer están celebrando esta mañana distintos actos. Así llegamos a las 12 y 35 minutos de esta mañana aquí en las emisoras de Multimedia Jienense.
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1: Pues hasta aquí la crónica informativa de la mañana, al menos el avance informativo. Nosotros volvemos a partir de las 2:15. Se quedan ya en compañía de su emisora más cercana.
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21: Pues precisamente hasta Vía Domitia vamos a marcharnos porque nuestra compañera Sara anda por las calles de Andújar y vamos a marcharnos con ella.
22: Bueno, pues me lo llevo puesto, este colgante que me compré en Migal, y ahora... Estas están rayadas, ya no puedo más con ellas, tengo que buscar una óptica. ¿Me acompañáis a buscar una óptica? Acompáñame. Pues ya lo he encontrado, me he encontrado un sitio elegante, rodeado de calidad, y he entrado a conocer Vía Domitia. Vía Domitia, que es la criatura, por así decirlo, de Antonio y de Tatiana. Antonio y Tatiana, que yo quiero preguntarles quiénes son y por qué surge este proyecto. Buenos días a ambos.
23: Buenos días.
22: Contadme cómo surge este proyecto de Vía Domitia.
23: Bueno, nosotros somos dos jóvenes que estudiamos en Madrid y, bueno, nos conocimos allí. Y nada, después de muchos años de trabajo en Madrid, de óptica, pues nuestro último trabajo fue como una especie de boutique. Y bueno, con el proyecto de querer casarnos, de poder formar una familia, decidimos volver aquí, al pueblo. Mi mujer es gallega, yo soy de Andújar, pero bueno, teníamos la ilusión de poder montar algo nosotros y la mejor forma era viniéndonos aquí. Y queríamos trasladar un poco a nuestro pueblo, pues todo lo que habíamos aprendido, todo lo que habíamos vivido, y al final poder traer también lo que a nosotros nos hacía felices, lo que a nosotros nos llenaba de vida, que era tener algo especial, algo diferente. Entonces nos lanzamos a la charco con todo, ¿eh? Y súper felices.
22: Qué bonito, o sea, os conocéis ambos en Madrid, un andujareño, una gallega, se conocen en Madrid, deciden poner en marcha un proyecto, volver a tu tierra, poner en marcha este proyecto y, oye, con un nombre muy glamuroso, Vía Domitia. Contadme un poco dónde surge, por qué la idea, de dónde surge esa idea.
23: El nombre surge de la antigua calzada romana que unía la antigua Galia con los Pirineos de aquí de España, luego ya de los Pirineos hasta aquí era la Vía Augusta, ¿no? Y esa calzada, entre otras cosas, que era una calzada militar, también ayudó a crecer el comercio entre todas las ciudades y países. Y un poco nuestra idea era esa, ¿no? Venir y poder también dar ese empuje al comercio con estas cosas diferentes, con estas piezas pues, que dan mucha personalidad.
22: Desde luego. Y mucha personalidad da también cómo lo habéis decorado. Está precioso y ustedes, bueno, porque no pueden olerlo. Aquí huele de maravilla. Tatiana, tú has tenido mucho que ver en esto. Dime la verdad.
24: Bueno, a ver, al final
0: el ambiente tiene que acompañar también. Queríamos desde el principio algo diferente, que la experiencia del cliente, paciente que entre por la puerta sea desde el principio diferente. Y hombre, el olor es una cosa muy importante.
2: Te cojo lo del paciente, cliente que entre por la puerta. ¿Qué puede encontrar en Vía Domitia? ¿Qué tenéis al servicio de Andújar y Comarca?
23: Bueno, pues tenemos de todo, sinceramente. Sí que es verdad que al principio, cuando lo ve desde fuera, parece que solo va a haber cosas como muy, muy locas, ¿no? Y hombre, sí y no, tenemos desde lo más comercial del mundo, pues una Ray-Ban, una Carolina Herrera, una Vogue, a cosas ya porque son más diferentes, ¿no? Por ejemplo, tenemos marcas españolas como Stigui y Escaleo, que son marcas de Barcelona que fabrican en Italia, fabrican, bueno, tienen diferentes fábricas, entre ellos tienen Italia, son acetatos muy buenos. Son marcas más o menos jóvenes, porque estamos hablando del año 2012, 2014. Luego pues, tenemos también Tom Ford, que Tom Ford sí que es una marca más conocida, así que, pero por ejemplo somos los únicos que la distribuyen aquí en Andújar. Peter & May, que son marcas, estas son marcas más boutique. Peter & May son franceses, nacen en el año 2012. Pues por aquí tenemos a Peter & May, que es una pareja de franceses que también, cansados también de la industria del comercio hasta el por mayor, decidieron sacar su colección más selecta. Son acetatos de Machu Kelly, que son, es como mejor acetato que existe, que es acetato de algodón. Y luego ya nos vamos con nuestra joya de la corona, que es como la marca más antigua que tenemos, que es Mosco. Mosco surge en Nueva York en el año 1915 por una familia pues, que van buscando tener una mejor vida y nace ese sueño de un hombre de querer tener esa marca de gafas, que una de las peculiaridades que tiene la marca es que en su logo, no sé si se verá, tienen un carrillo,
2: sí,
23: que es que el hombre las vendía en su carrillo por las calles de Nueva York.
2: ¡Ay, qué curioso!
23: Luego ya pues, surgieron las primeras tiendas y bueno, ahora en Nueva York y en muchas partes del mundo es un icono esta marca. De hecho, la llevan personajes tan reconocidos como Rey Carlos III de Inglaterra,
2: Johnny Depp, Cristiano Ronaldo.
23: Justo. Sí, sí.
2: Qué bueno, qué bueno. Por tanto, estáis enfocado a un público muy versátil. Puedes buscar una gafa tradicional, puedes buscar una gafa más exclusiva, que aquí en Vía Domitia la encuentras, ¿no?
23: Sí.
2: Háblame un poco si crees, consideras que estamos concienciados ante la importancia de protegernos del sol, sobre todo viviendo donde vivimos, en el sur, ¿no? En Andújar, donde tan importante es protegerte del sol. ¿Crees que estamos verdaderamente concienciados de lo importante que es no comprarte una gafa en cualquier sitio, sino venir a una óptica especializada y proteger tu vista?
23: Bueno, tanto del sol como en sí, en nuestro día a día, las circunstancias del ordenador, de las pantallas, el ver de lejos. En una óptica pues, te encuentras de todo. Te encuentras desde gente que sí que tiene mucha conciencia y luego gente que a lo mejor tiene 40, 50 años y lleva toda su vida viendo mal. Lógicamente el sol es pues, algo súper importante, ya lo sabemos con la piel, pues los ojos no dejan ser un tejido diferente a la piel, de hecho es un órgano súper sensible, porque son las únicas células transparentes que tiene nuestro cuerpo y tener una protección adecuada es fundamental para mantener la salud visual. Con las pantallas pues igual, hoy día tenemos unas circunstancias llenas de oficinas con pantallas y la gente cada vez más va teniendo conciencia porque sabe que esto se nota mucho.
2: Claro.
23: La gente me dice, Juan Antonio, es que me escuecen los ojos, es que noto que cuando veo ya la pantalla luego no veo bien de lejos y cada vez vamos teniendo más usuarios pues, con ese tipo de quejas, ¿no? Que van haciendo boca a boca y hay gente que incluso no llega a esperar que pase eso, ¿no? Que ella dice, oye, mi amiga le ha pasado esto, ¿yo cómo puedo prevenir? Yo creo que poco a poco la sociedad, también con las redes sociales, van teniendo un poquito más de conciencia y por lo menos en Andújar, o en Madrid, que ha sido nuestra experiencia,
2: sí,
23: por lo general la gente está bien informada en cuanto al tema de ojo.
2: Antonio, tú lo has dicho, es la clave, la prevención para todo tipo de enfermedades, ¿no? También las oculares. En la prevención, tenía muchos casos de gente, tú me has apuntado, de gente que viene y que dice, oye, paso muchas horas delante de una pantalla. Pues ahora mismo no tengo ningún problema, pero ¿cuál podría ser la solución para prevenir?
23: Sí, justo. De hecho, ya conoceréis, ¿no? El famoso filtro azul. Pues muchísima gente que viene preguntando, oye, ¿es necesario sea, me gusta mucho cuando dices lo de es necesario, porque te deja a ti el abanico abierto a que la puedas explicar, ¿no?
2: Claro.
23: Sabemos que hay otros pacientes que dicen, oye, no, porque yo no con esta idea, esos son los que menos. Pero sí que es verdad que hay mucho público que dice, oye, ¿es necesario que me ponga gafas? ¿Es necesario que yo use este filtro? Cuéntame más. Gotas, por ejemplo, también, que hay mucha gente que viene preguntando por gotas, porque también las pantallas pueden generar una cierta sequedad por la exposición prolongada, la falta de parpadeo, y hay gente que también nos pregunta, oye, si me echo gotas pasaría algo. Entonces, eso es muy importante, y a nosotros pues, nos llena mucho saber que la gente confía en el óptico para ese papel en su vida.
2: Totalmente. Voy a hacer una segregación por sexos. ¿Cuál es el género que más se preocupa? ¿Las mujeres o los hombres? ¿Son los que vienen y se preocupan más por su vista?
23: Las mujeres, sin duda. Las mujeres, sin duda. Yo creo que los hombres todavía somos, somos como todavía muy brutos y como que vamos aguantando. Lógicamente, ya te digo, siempre hay excepciones.
2: Claro.
23: Pero por lo general, la mujer es la primera que suele tomar una iniciativa de, oye, necesito revisarme la vista. Tiene como mejor controlado sus revisiones. El hombre, sí, hombre, los hombres se preocupan también, lógicamente, tienen también muchos puestos de oficina, y,
2: claro.
23: Pero creo que van aguantando más el chasco de no ver bien o de...
2: Uh-huh. Pues hacemos ese llamamiento a los hombres de Andújar que aún no se han planteado el problema de la visión, que acudan a Vía Domitia porque... si acuden aquí, también le hacéis revisión ocular, ¿no?
23: Justo.
2: Me levanto por la mañana, noto que ya tengo vista cansada, que veo borroso. ¿Puedo acudir a Vía Domitia y que me diagnostique?
23: Efectivamente. Sí que es verdad que trabajamos con una agenda que ahora mismo, pues, también por las fechas que son, que ahora mismo estamos en septiembre, no sé en qué fecha se emite el anuncio, pero claro, trabajamos con cita previa, muchas veces tenemos huecos. Pueden venir y si tenemos un hueco, sin problema se le revisará, claro. La consulta gratuita es un compromiso. Nosotros, por ejemplo, no concebimos cobrar la consulta, ya que creemos que es un derecho del paciente también saber cómo está. Sí que habría que luego el informe, si lo quisiera, sí que lleva ya un coste. Pero lo que es la revisión es totalmente gratuita y sin compromiso. Y se le informa, se le da un presupuesto y que la persona pueda también barajar las opciones que tiene.
2: Claro.
23: Nosotros, bueno, ahora mismo tenemos una paciente... dentro de consulta.
2: Sí, de hecho hemos perdido a Tatiana de vista porque está atendiendo.
23: Me encantaría poder enseñaros la consulta, pero bueno, nos hemos quedado con este espacio también muy bonito de las gafas de graduado que tenemos, que también son muy extrovertidas, como Lailoft, que también es una marca española.
2: Muy originales, muy
23: Barcelona.
2: Para gente atrevida, desde luego.
23: Sí, sí. El Play Le Miret, que es una marca francesa también. Son hechas a mano, solo hay 300 unidades por cada modelo.
2: Bueno, las Timberland, que son muy demandadas también.
23: Timberland, que son súper demandadas, sí. De hecho, tienen talla grande para personas que tengan una tallita más grande de cara.
2: Que son muy importantes también, ¿sabes?
23: Sí, sí. Bueno, Emporio Armani, Ray-Ban, Vogue.
2: Desde luego. Y luego la exclusividad que os da ser los únicos que vendiesen Andújar Tom Ford, supongo que también será un reclamo de Vía Domitia,
23: sí.
2: ¿No?
23: Sí, la verdad es que en Andújar, como es una ciudad pequeña... pero no por ello menos importante.
2: Claro.
23: La gente, pues muchas veces estamos acostumbrados, y no, te ha pasado a ti, me pasa a mí, que a veces he dicho, no, es que me tengo que ir a Córdoba a comprar no sé qué.
2: Efectivamente.
23: Me tengo que ir a Jaén a comprar no sé cuánto. Pues hay marcas que aquí, por lo que sea, no se habían traído hasta la presente, pero si le hemos hablado, la gente consumía esas marcas.
2: Claro.
23: Entonces nosotros nos dimos cuenta de eso, llamamos a la empresa e hicimos un contrato de colaboración y la verdad que ha sido súper bien recibida. La gente tenía ganas de tenerla aquí cerca y no tener que desplazarse a las grandes capitales para poder probarse este tipo de gafas.
2: Exacto. Además, Antonio, lo importante que es el comercio de cercanía, el que tú además eres de aquí, el que acuda la gente a ti para decirte, oye, Antonio, asesórame, no sé cuál me puedo comprar o si tengo que graduármela, tú cuál me aconsejas. Es muy importante el comercio de cercanía porque aquí llegan, charlan con Antonio y entiendo que además... seguramente hayas hecho amistades dentro de la óptica con clientes, ¿no?
23: Sí, sí. De hecho, es que eso pasa, porque es natural. Al final, aquí tenemos un trato muy de confianza, pasamos la consulta, me cuentas tus problemas, o sea, indagamos mucho en el paciente, inevitablemente, con muchos de ellos, tiene una conexión de amistad. De hecho, claro, luego pasa, ¿no? Que te llega y se prueban gafas, le gustan mucho, y con el trato y con tal, al final, pasan por aquí, entran, te saludan. Lógicamente, es muy fácil también hacer amistades dentro de la óptica porque la gente también da a ello. También aquí en Andújar somos gente muy abierta, somos gente simpática, entonces es fácil venir y tener un trato cercano con la gente.
2: Antonio, ¿qué le dirías un poco ya para concluir? Porque no solo se va a ver esta entrevista en 10 Televisión, sino también la estamos escuchando en Hoy por Hoy Andújar. Para que nos estén escuchando, para quienes nos estén viendo, ¿qué le dirías para que acudan a Vía Domitia? ¿Por qué tienen que acudir a Vía Domitia?
23: Bueno, o sea, al final nosotros siempre decimos que en los comercios, pues si tú tienes a tu persona de confianza, pues sigue con ella. Nosotros no venimos a pelearnos con nadie, al contrario, venimos a recibirlo a quien quiera entrar por la puerta con los brazos abiertos. Y que, bueno, si quieren, ¿por qué nosotros? Pues bueno, pues simplemente pues porque quieran conocernos, que quieran verse con cosas diferentes, que quieran atreverse a salir un poco de lo cotidiano y abrirse a una nueva realidad. Yo creo que en el mundo hay mucho más que las grandes marcas comerciales. Sí. Yo creo que podemos aspirar también a tener cosas con personalidad, cosas bien hechas, claro, que hoy día cuesta tanto conseguir fuera de las grandes cadenas.
2: Antonio, pues ha sido un gustazo conoceros, conocer Vía Domitia. Yo ya les he dicho a ustedes que venía buscando una gafa, por tanto voy a cortar el reportaje porque voy a elegirme unas. Muchísimas gracias, Antonio.
23: Muchísimas gracias a vosotros.
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2: Entre un mar de olivos y rodeado de montes, Arjonilla, villa del trovador Macías. 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
1: Es la una. Las 12 en Canarias.
2: Y ya es definitivo. Begoña Gómez será juzgada por tráfico de influencias y malversación. Tras sus vacaciones, el juez Peinado da por finalizada su instrucción y ahora inicia su jubilación.
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2: ¿Qué tal? Buenas tardes. La mujer del presidente del gobierno se va a sentar en el banquillo. El juez Peinado le abre juicio oral y Begoña Gómez va a ser juzgada, como digo, por un jurado popular. 60 páginas de auto que se está leyendo nuestro compañero Pedro Jiménez, que nos lo va a contar enseguida. La noticia la hemos conocido pasado el mediodía. De momento seguimos esperando la reacción del gobierno y también la del Partido Popular. Alberto Núñez Feijóo está a punto de ofrecer una rueda de prensa en Ceuta, donde está acompañado ahora mismo por Juan Jesús Vivas y el presidente de los populares en Europa, Manfred Weber. Precisamente el Partido Popular y a Vox están señalando la izquierda esta mañana por alentar con sus mensajes contra los migrantes situaciones como la vivida ayer en Ceuta, cuando un grupo de vecinos de la ciudad autónoma atacaba el coche de una diputada ceutí y también de un activista. Estas personas estaban esperando la llegada de un colectivo navarro que iba a ofrecer ayuda humanitaria a los migrantes. Ampliamos. John Jimeno, buenas tardes.
3: ¿Qué tal? Buenas tardes. Sí, la izquierda cree que PP y Vox están echando leña al fuego en Ceuta. El ministro Ernest Urtasun le pide a Feijóo una condena firme de estos ataques y que se desmarque del discurso de la ultraderecha.
4: El señor Feijóo está precisamente en Ceuta. Le exijo que aproveche su visita para condenar con claridad lo ocurrido y dejar de competir con la extrema derecha en una escalada de discursos que solo contribuye a tensionar todavía más la situación.
3: En los pasillos del Congreso, Gabriel Rufián de Esquerra también apunta a los discursos de odio.
5: ¿Qué hijoputismo se vota? Apedrear furgones cargados de comida, el coche de una diputada que iba a visitar, bueno, en fin, me parece que es instigar lo peor de la gente.
3: En Podemos señalan a Feijóo, a Abascal y también a Ayuso y a la falta de acción del gobierno para dar alas a este tipo de actitudes.
2: A partir de las 2 de la tarde, en hora 14, nos iremos hasta Ceuta con nuestra enviada especial, Julia Molina. 1 de la tarde y 2 minutos, y lo dicho, Begoña Gómez será juzgada por tráfico de influencias y malversación. El juez Peinado da por finalizada la instrucción y leyendo ese auto, decíamos, está nuestro compañero Pedro Jiménez. Podemos aportar ya, Pedro, algo del contenido de ese auto, ¿no? Buenas tardes.
6: Buenas tardes, Javier. Si el juez Peinado concluye una polémica investigación, envía al jurado popular a Begoña Gómez por tráfico de influencias y malversación y a su asistente Cristina Álvarez solo por la malversación. El juez se escuda en las resoluciones de la Audiencia de Madrid que han venido reconduciendo sus pesquisas para insistir en que coincidiendo con la llegada de Pedro Sánchez a Moncloa

0: se produce el despegue profesional de su mujer con la creación en tiempo récord de una cátedra extraordinaria en la Universidad Complutense. Peinado sostiene que estamos ante una actuación conjunta y convergente de ambas acusadas. Begoña Gómez era la promotora, la directora e interlocutora principal del proyecto ante empresas, universidad y terceros, mientras que Cristina Álvarez actuaba de forma continuada como apoyo operativo y cauce material en actividades privadas mientras cobraba el sueldo público.
1: Juicio por jurado popular, ahora queda por saber la fecha.
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1: Con más cosas esta hora, Javier Líbana, ¿qué tal? Muy buenas tardes.
3: ¿Qué tal, Casal? Buenas tardes. Anthropic, que es una de las mayores compañías de inteligencia artificial del mundo, ha llegado a un acuerdo con la consultora Accenture para que evaluadores externos puedan valorar sus modelos de inteligencia artificial. Es un acuerdo que pretende garantizar que el desarrollo de la IA en la empresa sea seguro. Pablo Anzola, buenas tardes.
4: Buenas tardes, sí, un acuerdo por el que cada una de las compañías invertirá al menos 1.000 millones de dólares en el desarrollo seguro de la inteligencia artificial. Anthropic, la empresa de sistemas como Cloud o M2G Accenture, una de las mayores consultoras del mundo, anuncia que crearán un equipo de evaluadores que trabajará para someter a pruebas los modelos de inteligencia artificial e identificar vulnerabilidades. Precisamente la semana pasada era el número uno de Anthropic quien abría ese debate para desacelerar el avance de esta tecnología, exigiendo controles. En una nota conjunta detallan que uno de los objetivos es poner a pruebas las salvaguardas de los modelos y defienden una inteligencia artificial segura por diseño.
3: Una mujer de 54 años del Hospitalet de Llobregat se ha suicidado después de haber sido desahuciada hace 5 meses. Su familia está denunciando la presión que ha sufrido por parte de un fondo de inversión, pero también de las instituciones. Radio Barcelona, Paul Valero.
5: Olga se quitó la vida el pasado 7 de septiembre después de que la echaran del piso donde había vivido más de 20 años. En ese momento también estaba acogiendo a una madre y a un menor del barrio que habían sido desahuciados. La noche antes de que llegara la comitiva judicial, Olga ya había intentado suicidarse.
6: Ella había intentado quitarse la vida, se activó ese protocolo antisuicidio y de todas formas el juez que ordenó el desahucio no lo vio como causa para detener ese desahucio.
5: Es decir, amiga de Olga, la mujer tenía 2 hijas, una de ellas menor. Cuando se separó y perdió su trabajo durante la crisis, no pudo pagar la hipoteca y el banco se quedó su piso, pero ella siguió viviendo allí pagando un alquiler social. Al traspasarlo a un fondo de inversión, se activó el proceso de desahucio.
3: Además, lo acabamos de conocer, el juez del caso Plus Ultra, José Luis Calama, ha citado a declarar como investigadas el próximo 30 de noviembre a las hijas de José Luis Rodríguez Zapatero y ha solicitado un informe pericial gemológico y joyero a la joyería Llanes sobre las piezas incautadas en el registro del despacho del expresidente del gobierno el pasado 19 de mayo.
1: Nos quedan los deportes. Juan Antonio San Pedro, ¿qué tal? Muy buenas tardes.
7: Muy buenas, Javier. Pues tenemos la noticia en Las Rozas. La Junta acaba de aprobar y se va a escenificar en unos minutos la renovación de Luis de la Fuente, un acto conjunto del presidente Rafael Luzán junto al seleccionador un día antes de la concentración de la selección para los 4 primeros partidos de la Liga de Naciones. Allí está Antón Meana. Antón, buenos días.
8: Hola, Sampe, ¿qué tal? Buenos días. Ya está Luis de la Fuente dentro de las instalaciones de la Federación. Un contrato largo hasta el año 2032. Va a dirigir a España en la Eurocopa, en el próximo Mundial y en la Eurocopa del 32. Va a ganar aproximadamente 5 millones de euros brutos al año y a la 1:30 arranca la conferencia de prensa de Rafael Luzán y Luis de la Fuente aquí en La Roza.
7: Gracias, Antón. En la lista hay un cambio. Lesionado este fin de semana, Pedro Porro va a ser sustituido por el defensa del Sporting de Lisboa, Iván Fresneda. Es un lunes sin fútbol, ni en primera ni en segunda, por este parón de selecciones, al que se llega completada la jornada 7 en primera con el Barça destacado, 5 puntos sobre Atlético Madrid y Real Betis, 6 sobre el Real Madrid y con Elche, Valencia y Málaga en puestos de descenso.
1: Y Líbana, estamos a punto de arrancar el otoño, pero seguimos instalados en el verano, ¿eh?
3: Sí, con temperaturas especialmente altas en el norte. Hasta ahora, Casal, hace sol en prácticamente todo el país y destacan los 35 grados en Girona o en Sevilla o los 34 grados de máxima en Zaragoza.
1: ¿Qué fue del veranillo de San Miguel?
3: Totalmente.
1: Es historia. Volvemos a las 2, la 1 en Canarias.
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0: De hoy por hoy en Ser Andújar le vamos a hablar de una celebración muy especial para Marmolejo y especialmente para todos los devotos de la Virgen de la Cabeza. La Real Cofradía de la Virgen de la Cabeza de Marmolejo está conmemorando nada más y nada menos que 150 años de su fundación, siglo y medio de historia, de devoción y tradición que han ido pasando de generación en generación. Y para celebrar esta efeméride, la cofradía tenemos que decir que ha preparado durante estos días un amplio programa de actos y también de cultos que va a tener como momento culminante este próximo sábado 26 de septiembre con una misa solemne y posteriormente una magna procesión extraordinaria por las calles de Marmolejo. Hoy queremos conocer mejor esta historia, pero también todos los detalles de esta celebración. Nos acompaña el presidente de la Real Cofradía, Alfonso Pedrajas. ¿Qué tal, Alfonso? Muy buenas.
1: Muy buenos días.
0: Y Alfonso Galán, que es vicepresidente. Alfonso, hola.
2: Muy buenas.
0: Bueno, pues para el presidente, para comenzar por el principio casi obligado, Alfonso, 150 años de una cofradía son ya palabras mayores. ¿Qué significa para vosotros alcanzar esta efeméride?
1: Pues para nosotros es un acto de lo más importante en esta legislatura de tres años en la que estamos trabajando, y más importante porque un acontecimiento tan importante y tan grande como este que estamos viviendo, pues difícilmente ninguno de los que estamos aquí vamos a poder revivir. A lo mejor algunos pueden llegar al 175, pero un 150, un 200 aniversario, es muy difícil que ninguno de los que estamos trabajando hoy en día en la cofradía, incluso de los hermanos que tienen la cofradía hoy en día, de los más pequeñitos sí podrán vivir, pero de normalmente de mediana edad no podremos vivir entonces un aniversario así. Entonces nuestra ilusión, nuestra gran hincapié de trabajo era que podamos disfrutar todos, no solo los cofrades, no solo los hermanos de la cofradía, no solo nosotros que estamos trabajando en la Junta de Gobierno, sino todo el pueblo Marmolejo, que pudiéramos disfrutar de una fiesta, de un aniversario a lo grande, que es en sí todo lo que estamos llevando a cabo en esta semana.
0: Alfonso, se cumplen 150 años, como decimos. ¿Qué conocemos de aquellos primeros momentos de la cofradía?
1: Pues en aquellos primeros momentos hay mucha gente que pregunta, ¿cómo siendo Marmolejo lo importante que es en la vida de la Virgen de la Cabeza, en la historia de la Virgen de la Cabeza, no tiene, hay cofradías más antiguas con muchos más años que nosotros? Nosotros estamos en el puesto 13 en el orden de antigüedad de las cofradías, y la realidad palpable, histórica y demostrable es que Marmolejo hasta 1775 éramos Andújar. Marmolejo era una pedanía Andújar, no teníamos autonomía propia, entonces Marmolejo no podía tener una participación como Marmolejo, porque nosotros dependíamos de Andújar hasta 1775. A raíz de la independencia de Marmolejo en 1775, pues la devoción de la Virgen de la Cabeza de Marmolejo ya existía de muchísimos años antes, desde que prácticamente Andújar, porque tanto Marmolejo, Villanueva de la Reina, muchos de los pueblos alrededor pertenecíamos a Andújar, y era Andújar y muchas pedanías de las que estábamos alrededor sin autonomía. A partir de esa independencia de Marmolejo en 1775, pues a partir de esa independencia Marmolejo siguió trabajando, siguió asistiendo a romería y tal, hasta que en los años 1840 hubo el primer intento de la creación de una cofradía de la Virgen de la Cabeza en Marmolejo. La cosa de formar una cofradía y eso estaba muy fría todavía, estaba muy, y entonces ahí hubo unos intentos de crear una cofradía y duró unos 4 o 6 años, duró esos principios. Se perdió porque la gente no se implicaba, no sabemos en aquellos años, y que eso hace más de 150 años, no sabemos por qué. Entonces fue en 1876 cuando, a raíz de, hay una historia muy bonita que hay en Marmolejo, una familia con una hija, tenían una hija que tenía una enfermedad que era, iba cada vez a peor, y el padre de la niña se encomendó, que es la familia conocida en el pueblo como la familia del cuadro de la Virgen. Uh-huh. Y entonces el padre de la niña se encomendó a la Virgen, subió a la romería andando hasta el cerro, y según nos cuentan y según hemos visto la historia, ese señor estuvo toda la noche de vela allí agarrado a la reja del santuario pidiéndole a la Virgen por su hija. Y la promesa más grande que hizo ese señor a la Virgen fue que si su hija salía adelante, porque él se encargaba de que Marmolejo tuviera su cofradía y que subiera al santuario siempre que hubiera medio, pues Marmolejo tuviera su cofradía y asistiera al santuario como él había acudido en esa romería también a pedir por su hija. Entonces, cuando él volvió de la romería, pues gracias a Dios, por la mano de la Virgen, pues su hija fue mejorando, fue a bien, y fue en ese momento cuando este señor pues encargó un cuadro a la Virgen, que es el que cumple los 150 años, que todavía lo mantiene la cofradía, lo tenemos puesto en la Iglesia de Jesús. Ahora sí, eso hablamos un poquito de él, que tenemos un acto también con el cuadro. Y entonces el hombre fue el encargado, para cumplir con la promesa que había hecho la Virgen, pues compró cetros, compró banderas, compró, y él se encargó de, con un grupo de gente, formar la cofradía que tenemos hasta hoy día. Esa cofradía, solo los años que por guerra o por alguna circunstancia, alguna pandemia o algo, no se ha podido asistir a romería, pero es desde entonces, de 1876, cuando la cofradía ininterrumpidamente ha seguido existiendo, ha seguido participando en romería, en todos los actos que ha habido relacionados con la Virgen de la Cabeza, y esa es la vida ininterrumpida de la cofradía, que hasta el día de hoy pues cumple los 150 años.
0: Me imagino que de todo esto se tendrá documentación, fotografía, ¿verdad?
1: Sí, sí, sí, porque gracias a Dios hay documentación, hay documentación gráfica, porque muchas veces decimos, cuando las cofradías decimos, la cofradía tiene 200 años, tiene 400 años. Nosotros tenemos gráficamente documentación, hay historia de todo lo que la cofradía de la Virgen de la Cabeza de Marmolejo ha ido viviendo, porque no solo tenemos, que sí, tenemos el 150 aniversario de la cofradía, que es ahora de la fundación, que lo tenemos con lo que es más importante, el cuadro de la Virgen, que es el que la gente veneraba, aquel cuadro que hay la historia también de que ardió por el tema, porque anteriormente, en esos años, no había una imagen de la Virgen de la Cabeza. La imagen de la Virgen de la Cabeza era el cuadro, y lo que veneraba la gente era el cuadro, las promesas era el cuadro, que se sigue manteniendo todavía, se cambió por un cuadro de cerámica, un cuadro azulejo, que la gente le sigue teniendo también devoción al cuadro y todo, pero el cuadro primitivo, el que está en la iglesia, era un lienzo pintado, que representa a la Virgen con San Eufrasio como patrón de la diócesis de Jaén, y San Julián, uh-huh. Está la Virgen escoltada por los dos, y abajo el pastor y la oveja, que representa la aparición. Y ese cuadro, pues, lo seguimos manteniendo, y es el cuadro, el que se veneraba en principio, y el que fue el de la creación de la cofradía, de los 150 años. Y luego, pues, muchísima más documentación que va teniendo del paso de por el tiempo de la cofradía. En 1888 tenemos la bula de la reina Isabel II, en el que da el nombramiento del real a la cofradía. Luego, en el año 1982, tenemos fotografía, tenemos documentación, y el alcalde José Perales del pueblo fue el que le impuso el bastón de alcaldesa a la Virgen de la Cabeza de Marmolejo. Un capitán de la Guardia Civil le puso el fajín de capitana. Tenemos todo ese tipo de costa en acta, costa, uh-huh. Y tenemos fotografías y todo que verifican toda la historia y la vida que ha tenido la cofradía también durante estos 150 años.
0: O sea que la cofradía, o sea, o la Virgen de la Cabeza para Marmolejo es lo más, ¿no? Porque ayer, por ejemplo, hablamos del acto ahora después, pero ayer hiciste un traslado extraordinario desde la ermita de Jesús hasta la parroquia, y bueno, allí no faltó nadie. Yo creo que estaba todo el pueblo, ¿no?
1: Claro, sí. No es una cosa que nosotros digamos ni nosotros queramos imponer, que la Virgen de la Cabeza es que la Virgen de la Cabeza, la fama, la de eso, se la da el pueblo. Ayer, como tú bien dices, pues lo vimos y lo vivimos y lo pudimos comprobar. Allí estaba el pueblo, salió la Virgen y estaba todo el pueblo, no se podía andar por la calle Arroyo. Y allí estaba como si fuese abril. Nosotros también, cuando hacemos alguna actividad, no la hacemos solo para un grupo cerrado, para los cofraditos. Nosotros trabajamos para el pueblo, sean hermanos o no. Porque lo que más claro tenemos es que, aunque no sean hermanos de la cofradía, la Virgen tiene muchísimos devotos en Marmolejo. Sean hermanos o no sean hermanos, se lo puedan permitir pagar una cuota o no la puedan pagar, pero la Virgen es de todos, y la cofradía, sea hermano o no, es de todos también, porque es del pueblo de Marmolejo. Uh-huh. Y eso es lo que nosotros tenemos muy claro también.
0: Uh-huh. Alfonso Galán, sí. Cuéntanos los actos que se han desarrollado con motivo de este 150 aniversario hasta el día de hoy.
2: Pues ayer 20, como dice Alfonso, se hizo el traslado a la parroquia, mucha multitud de gente, porque eso, yo lo digo muchas veces, la Virgen de la Cabeza no necesita propaganda, nada más que en decir que la Virgen va a salir a la calle, ya está todo el pueblo en la calle. Y allá se vivió una experiencia muy bonita, sobre todo la tuna. Eso fue ya la bomba.
0: Fue un regalo de los hermanos mayores, ¿no?
2: Sí, sí, eso fue un regalo de los hermanos mayores. Muy bonito. La gente le gustó mucho.
0: Se cambió radicalmente.
2: Totalmente, se cambió todo.
0: A la tradicional música de la Morenita, al cerro subimos, por parte de la banda de música, que en esta ocasión fue Maestro Flores quien la acompañó, también aportó ese granito de arena, la tuna que ayer estuvo presente en el traslado. Bueno, ¿qué más vamos a tener, así un poco a grosso modo?
2: Pues el martes tenemos el triduo, miércoles también, el jueves es también el triduo, y al terminar tenemos el besamanto de la Virgen, uh-huh. Que es al final del trío.
0: ¿Y ya?
2: Luego ya tenemos el viernes, que tenemos la misa de campaña, como yo suelo decir, que es allí en el cuadro de la Virgen. donde se hará la misa. Luego iremos en procesión hasta la Plaza de Regiones con una procesión de antorchas y terminaremos la parroquia con la salve, que sería sobre las 12 de la noche. Uh-huh. Y ya el sábado, grande, el día grande de la Virgen de la Cabeza.
0: Donde cofradías filiales también estarán presentes.
2: Sí, sí, están invitadas. Muchas van a venir, claro.
0: Alfonso, háblanos de ese cuadro que acaba de mencionar y que, por cierto, va a ser escenario y sede de una Eucaristía que vais a celebrar en ese lugar.
1: Claro, pues como no podía ser de otra forma, la pieza más importante y la clave del 150 aniversario, que es la que nos data en la fecha, el cuadro que tenemos del cuadro de la Virgen. Entonces, ese cuadro vamos a hacer un acto central, porque no puede ser de otra forma, porque ese cuadro ha sido la Virgen, para Marmolejo también, en el que se ha venerado mucho ese cuadro también. Entonces, el acto de lo que, como bien ha dicho Alfonso, el acto del viernes, pues será, haremos un traslado con el cuadro desde la Iglesia de Jesús al cuadro de la Virgen, a la calle Calvario, que allí fue donde vivía esta familia y donde la familia, que fueron los que regalaron el cuadro, donde se ubicó el cuadro desde los principios de la cofradía. Pues entonces, para tener presente ese inicio de la cofradía, pues hemos decidido con el párroco, con don Cándido, hacer una misa de campaña allí en el mismo sitio. Llevamos el cuadro en procesión y haremos una eucaristía, que esa eucaristía la presidirá el arcipreste al que pertenecemos por cuna, Manu, que es hijo del pueblo también y muy devoto de la Virgen de la Cabeza, pues será el que presida también esa Eucaristía. Y haremos una Eucaristía allí en el cuadro de la Virgen con el cuadro. No llevaremos la imagen de la Virgen, porque la imagen de la Virgen saldrá el sábado, que también pasará por el cuadro de la Virgen, no podía ser de otra forma. Pero la actividad del viernes la vamos a centrar en el cuadro antiguo de los 150 años. Lo llevaremos en procesión hasta allí donde celebramos la misa. Haremos una misa en la que el cuadro será el que presida la Eucaristía. Y automáticamente después, con el estandarte de la cofradía, haremos un rezo del rosario hasta la Plaza Virgen de la Cabeza. En la Plaza de la Virgen de la Cabeza haremos una ofrenda a la imagen que hay de la Virgen de la Cabeza en la plaza, en nombre y en recuerdo de todos los difuntos, uh-huh, de tantas familias y tantos devotos que han trabajado por la cofradía durante estos 150 años. Y automáticamente ya después nos trasladamos a la parroquia como agradecimiento, como forma de cariño a la Virgen, pues tendremos una salve como finalización del día, de ese día del acto del 150 aniversario, con el rezo de la salve a la Virgen.
0: Claro, porque hay que decir que la Virgen permanece presidiendo el altar mayor de la Iglesia de Nuestra Señora de la Paz, porque fue trasladada ayer.
1: Sí, sí, sí. Ayer cuando llegamos, trasladamos la imagen desde la Iglesia de Jesús a la parroquia, y una vez que llegamos, pues habíamos preparado un altar de culto allí presidiendo el altar mayor, y en el que se colocó la Virgen de la Cabeza, y allí está durante toda la semana. Como bien ha dicho Alfonso, durante esta semana tenemos el triduo, tenemos el jueves por la mañana, nos han solicitado también los niños del colegio, la residencia de mayores, pues asistirán a visitar a la Virgen durante el jueves por la mañana, que es cuando por la tarde teníamos previsto el besamanto. Estamos trabajando durante estos días también para por la mañana bajar la Virgen del altar, colocarla delante, para que también los niños, los mayores y todos los que se van a acercar en esa mañana, pues puedan también estar cerca de la Virgen y poder besarla también, como acto también de que la Virgen también está con todos sus hijos también, tanto pequeños como mayores, como enfermos, como todos los que en este pueblo en este momento la necesitan.
0: Porque eso sí que lo tiene Galán, la cofradía trabaja mucho por la caridad, ¿verdad?
2: Sí, sí, sí, estamos trabajando todo el año. Todo eso es todo el año.
0: ¿Qué hacéis? Cuéntanos actividades. ¿Visitáis a los ancianos, no?
2: Bueno, visitamos a los ancianos, vamos, como ha dicho Alfonso, a los colegios y participamos con todo, con uh-huh, todo, en todo lo que podamos, claro.
0: ¿No piensen ustedes que esto se ha organizado en dos reuniones de la Junta Directiva? Alfonso, esto ha costado un trabajo entre que se ha tenido que pedir permiso al obispado de Jaén y al final se ha concedido porque era lógico, ¿no? 150 años no se cumplen todos los años.
1: Pues bien, como bien dice, este aniversario la lista estaba puesta desde hace años ya, porque incluso antes de nosotros entramos el 2 de marzo de hace dos años. Como Junta de Gobierno, pues la Junta anterior pues ya tenía la vista puesta en la celebración de este aniversario, en el que había que empezar a trabajar con tiempo, a programar. Y entonces, pues nosotros cuando entrábamos, pues ya llevamos la vista puesta en este aniversario. Hemos tenido que arriesgar mucho, las cosas como son, hemos tenido que trabajar muchísimo, ya no solo con el obispado, no solo con el pueblo, sino porque también la situación de la cofradía en el momento que entrábamos estaba un poco crítica. Un poco crítica hasta el punto de que la cofradía se podía ver intervenida por el obispado, porque situaciones económicas, situaciones de funcionamiento de la cofradía, pues estaban mal. Incluso nosotros en las primeras, al entrar los primeros meses, tuvimos varias reuniones con el obispado en varias ocasiones y eso, y la cofradía estaba al punto de la intervención del obispado. Nosotros, una de las reuniones que tuvimos con el obispado, el planteamiento que nos hacía el obispado era la intervención de la cofradía. El obispado intentaba gestionar la forma en la que estaba la situación de la cofradía y que solo se nos autorizaba, al acto más importante, que es la Eucaristía, pues al acto más importante, a la Eucaristía, celebrar una Eucaristía en romería, pero que no estaba la situación en la cofradía de poder afrontar procesiones con bandas de música, con flores, porque económicamente la cofradía. Entonces nosotros nos comprometimos con el obispado, ahora que nosotros íbamos a trabajar para sacar adelante esta situación y para la que el pueblo de Marmolejo no sufriera las gestiones que haya tenido la cofradía en años anteriores. Entonces, porque para nosotros era un golpe muy duro que Marmolejo fuera el que tuviera que prescindir de todo lo que Marmolejo quiere y lo que a Marmolejo le gusta. Entonces nosotros nos comprometimos con el obispado que íbamos a seguir para adelante, que lo íbamos a sacar todo adelante, y así ha sido. No solo hemos trabajado en este año, hemos tenido que trabajar mucho atrás. Nosotros entramos con una deuda muy grande en la cofradía, en la que trabajando, pues nosotros ahora prácticamente el 70% de la deuda que nos encontramos la hemos quitado. Hemos trabajado muchísimo con dinero, con rifa, con barra, y luego lo más importante, con la colaboración del pueblo. El pueblo está muy animado, muy implicado con la cofradía y colabora con todo lo que hacemos. Uh-huh. Y es lo que tenemos que agradecer. Gracias al pueblo y gracias a los colaboradores y a las empresas que hay trabajando con la cofradía y eso, se puede decir ahora mismo el 70% de la deuda que tiene la cofradía está liquidada. Muy importante también, los dos años que nosotros llevamos trabajando, no se debe nada. Los dos años que nosotros hacemos algo, y si tenemos dinero se hace, y si no hay dinero no se hace. No podemos ir por delante de las fornegas, como se suele decir el dicho. Nosotros todo lo que preveemos y todo lo que hacemos, si está el dinero se hace, si no tenemos el dinero y los medios no se hace. Nosotros no vamos a entrar ni vamos a dejar a nadie colgado, ya no solo por la cofradía, sino por la gente a la que deja implicar con un dinero colgado. Y entonces nosotros tenemos mucho la vista en la gente y en la cofradía también. Y luego pues veníamos trabajando desde el año pasado. El año pasado comenzamos a trabajar con este aniversario. En la sabatina del verano presentamos, del año pasado, presentamos el cartel conmemorativo, que como no podía ser otro, era con la imagen del cartel del 150, del cuadro del 150 aniversario, y a final de año, en una misa que hacemos nosotros siempre por la celebración de la Sagrada Familia en Navidad, Se presentó también el logo conmemorativo que hemos tenido en este 150 aniversario. Luego ya hemos estado en conversación con el obispado, con el provicario de la diócesis de Jaén, El obispado, y fue en la visita de la Virgen Peregrina, que como no podía ser de otra forma, no, muchas veces la gente parece que dice, es que tenéis, que muchas veces las cosas salen y no sabemos el porqué, algo tendrá Marmolejo o algo haremos bien. La visita de la Virgen Peregrina fue Marmolejo, el pueblo elegido para que comenzara la Virgen Peregrina su ruta, y allí estuvo la Virgen con nosotros, y estuvo el obispo recibiendo a la Virgen en Marmolejo, estuvo el secretario del obispo, estuvo el provicario, que a otros pueblos a lo mejor por las circunstancias de agenda o lo que sea el obispo no puede, pero esa noche en la que la Virgen Peregrina llegó a Marmolejo, Una noche lloviendo, una noche mala, allí estaba el obispo recibiendo a la Virgen con nosotros, y allí estaba el pueblo de Marmolejo otra vez más, como hemos dicho antes, que siempre que sale la Virgen de la Cabeza está el pueblo presente. Y a raíz de esa fecha, que fue el 2-3 de febrero, pues fue cuando ya tuvimos allí conversación con el obispo y con el provicario, que fue cuando ya cerramos la fecha, porque nosotros planteábamos otra fecha en hacer esta fiesta, este aniversario y de... Y pero como ahora comenzamos también de lleno, que estamos ya de lleno también en la apertura del año jubilar, del año del octavo centenario de la aparición de la Virgen, pues entonces lo que nos pedía el obispado, que no nos metiéramos en este aniversario para no pisar un aniversario con otro. Que lo hiciéramos a finales de septiembre, que no íbamos a tener problemas, que es lo que necesitáramos, que el obispado estaba de acuerdo, siempre nosotros aportando toda la documentación necesaria, todo lo que se nos requiere, el compromiso que habíamos mantenido con el obispado de para que todo lo que se hiciera saliera dignamente y saliera sin problema ninguno, y así fue. Pues se presentó toda la documentación, la de ese obispado, y en cuestión de un par de semanas teníamos la autorización del obispado y del provicario para llevar a cabo esta actividad y esta procesión extraordinaria y todo, de este mes de septiembre, en honor a los 150 años de la cofradía.
0: ¿Qué es lo que se está celebrando hoy en día en Marmolejo? Galán, ya para finalizar, le dejamos las cámaras y los micrófonos de la cadena SER para que hagan un llamamiento, una invitación,
2: bueno,
0: al pueblo.
2: Pues, yo decí pues que el día, bueno, que vayan al triduo los tres días que tenemos, y luego pues que el día 26 tenemos la Virgen la Cabeza otra vez en la calle, que salgan muchas mujeres de mantilla, porque eso engrandece mucho la procesión, y que vivamos una noche bonita y una noche que no se va a olvidar.
0: Bueno, pues Alfonso, tú, te dejamos para que hagas también un llamamiento a los hermanos, a los devotos de María Santísima.
1: Pues en primer lugar, yo como siempre, y las primeras palabras que tengo en mi boca cuando hablo, pues son de agradecimiento. En primer lugar, pues agradeceros a vosotros, ofrecernos esta posibilidad de estar aquí en esta mañana para poder también difundir y darle difusión a los 150 años de nuestra cofradía y a lo que es la difusión de y la devoción de la Virgen de la Cabeza en Marmolejo. A todas las personas que salen a la calle con la Virgen, que participan con la cofradía, que trabajan con la cofradía, que están siempre presentes con todos nosotros. No solo es la voz de la Junta de Gobierno, tenemos un grupo de colaboradores muy amplio, tenemos 20 y tantas, 30 personas que han estado durante un mes trabajando todas las tardes y todo para la decoración que tenemos puesta, para todo lo que estamos trabajando en estos días, y no solo con la vista puesta en el 150 aniversario. Hemos trabajado y estamos trabajando mucho en el 150 aniversario, pero ya también, porque nunca podemos olvidar todo lo que viene después, octubre, noviembre, diciembre, vista ya en romería del año que viene también, porque nuestra cofradía no es una cofradía de dos fiestas al año y ya no tenemos vida. Nosotros todos los meses tenemos algo, trabajamos durante todos los meses, reuniones periódicas, organización de eventos, todo lo llevamos adelante. Y pues una vez más, pues como bien ha dicho Alfonso y como bien sabemos, no es que la Virgen de la Cabeza, como bien ha dicho Alfonso, no necesita propaganda y publicidad para que la gente salga a la calle. Eso sí, nosotros invitamos, porque no solo queremos que sean una actividad cerrada los cofrades, una actividad. La Virgen es del pueblo, la Virgen es la cofradía del pueblo y tiene que ser para el pueblo. Entonces, desde la cuadrilla de costaleros se ha invitado a todas las mujeres también, las cuadrillas de anderos que tenemos, a que en una parte del recorrido sean mujeres, las que como reconocimiento a las mujeres también, sean las mujeres las que porten la imagen, que seguimos animando, que se en contacto con el capataz, que todas las mujeres que quieran participar en ese momento lo hagan también, que se vistan de mantilla todas las mujeres del pueblo, que participen en los actos, en el triduo. El jueves tendremos a la Virgen puesta en besamanto para todo el que quiera estar cerca de la Virgen. La actividad del viernes, pues que todo el que quiera acompañar y todo el que quiera estar con su cofradía y con la Virgen de la Cabeza del Pueblo, que esté. Y el sábado, pues ya no solo cofradías filiales que están llamándonos que quieren estar presentes con nosotros, las cofradías del pueblo, nuestra parroquia, los grupos de la parroquia. Luego hay cofradías también que no son filiales, y también este fin de semana hemos tenido con nosotros al presidente de la cofradía de la Virgen de la Capilla de Jaén. Uh-huh. José María Francés también nos ha acompañado porque quería estar presente en algún acto del 150 aniversario también, la patrona de la provincia de Jaén. Vendrá la cofradía de la Virgen de la Cabeza de Motril, que nos han invitado, nosotros hemos estado acompañándolo allí este año a ellos, y ellos vendrán también a Marmolejo a acompañarnos a nosotros, que no son filial, son una cofradía de la Virgen de la Cabeza, pero también han querido estar con nosotros. Y luego muchas cofradías de las compañeras, cofradías hermanas de las que tenemos, porque están llamándonos. Son fechas complicadas porque no solo nosotros tenemos fiesta ese día, muchísimos, como todos sabemos, somos más de 70 cofradías las que estamos en la geografía de Virgen de la Cabeza, y todas tenemos los fines de semana actos, y eso es la que nos acompañamos y otros, pero que nosotros abiertamente, a que la gente participe, que la gente esté con nosotros, y que todo el que quiera trabajar y quiera participar y tenga algo con la Virgen de la Cabeza y quiera compartirlo con nosotros, que estamos abiertos a que estén con nosotros.
0: Pues ya lo saben ustedes, los actos comenzaron ayer con ese traslado, continuarán mañana con el triduo y va a desembocar en la noche del sábado con esa magna procesión. Alfonso Pedraja, presidente de la cofradía, y Alfonso Galán, vicepresidente, gracias por acompañarnos, y enhorabuena por esos 150 años de historia y también de devoción.

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Una de la tarde y 39 minutos. Hasta aquí llega nuestro Hoy por Hoy Andújar de esta jornada del lunes 21 de septiembre. Te recordamos que a partir de las 13:47 llega el informativo local con nuestra compañera María Antón y a partir de las 2:15 la información provincial con todas las emisoras que formamos Multimedia Gieneche. 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Ha sido un placer el haber estado hoy por aquí acompañándoles a todos ustedes. Nos volvemos a escuchar en una nueva edición de Hoy.

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5: Buenas tardes, comenzamos un repaso a lo más destacado de esta mañana en esta última parte de nuestro Hoy por Hoy en este lunes 21 de septiembre, donde les vamos a hablar del Día Mundial del Alzheimer y de una nueva propuesta cultural que se puede visitar en estos días en la localidad de Marmolejo. Enseguida ampliamos esta y otras noticias, pero conocemos la información del tiempo de la mano de nuestro compañero meteorólogo Francisco Gómez. Buenas tardes.
6: Hola, muy buenas. Bueno, tenemos entre nosotros una semana pues muy estable, plenamente anticiclónica, el cielo poco nuboso, bueno, pues sin importancia los humos y temperaturas pues muy altas para la época. Comenzamos la semana con valores en torno a los 35-36. Se van a mantener así durante gran parte de la semana, incluso de cara al fin de semana pueden subir algo más y acercando a los 38. En principio no se prevén avisos, pero sin descartarlos, como digo, de cara a esa parte final de la semana. La mínima entre 15 y 17. Noches, bueno, frescas, pero cálidas, algo cálidas para la época del año. Y nada más, a la espera de que tengamos algunas novedades ya de cara más bien a la siguiente semana, pero como digo, esta se plantea muy estable. Nada más y de todas formas mañana volveremos con más actualidad. Hasta mañana.
5: Y Andújar podría superar las 1.300 personas afectadas por Alzheimer en el horizonte de 2050, según las estimaciones que maneja Alzheimer Andújar. En concreto, su presidente, Antonio Porras, apunta a este medio que las previsiones se sitúan en unas 330.000 las personas con Alzheimer en Andalucía para ese año y calcula que alrededor de 1.338 podrían corresponder a Andújar. Escuchemos a Antonio Porras.
7: La prevalencia de esta enfermedad en los últimos 10 años ha aumentado en España en un 64%. Se estima que para 2050 en Andalucía habrá 330.000 personas, de las cuales puede que 1.338 sean de Andújar.
5: Desde AFA Andújar advierten también de las listas de espera de neurología y explican que la asociación realiza valoraciones para las que puede servir de apoyo a las familias durante ese proceso. Pero el Alzheimer no afecta únicamente a quien recibe el diagnóstico. Las familias afrontan también una importante carga emocional y económica. Por eso, Porras y Noelia Toribio, psicóloga de la asociación, reclaman que las terapias de estimulación cognitiva y otros tratamientos no farmacológicos puedan incorporarse como recurso dentro de la ley de dependencia.
7: Hay algo que se está negociando con la Junta de Andalucía para que incluyan en el PIA incluyan como recurso de la ley de dependencia los talleres que, que hacemos en, la, en las asociaciones. Pero bueno, así llevamos, pues, desde que yo era secretario de la Confederación y hace ya unos añitos que lo dejé, ¿no? Porque claro, eso lleva un costo.
8: Claro.
7: ¿Y qué, qué es lo que ocurre? Pues, bueno, pues siempre todo lo que vale dinero. Porque además ya hay una cosa, ¿no? Y es que no priorizamos. No priorizamos. O sea, una persona que se le diagnostique a tiempo, que tenga sus terapias, sale más barato.
5: Y con motivo del Día Mundial del Alzheimer se ha dado lectura al manifiesto de la Confederación Española de Alzheimer y otras demencias, CEAFA, bajo el lema «El no ya no es una respuesta». El presidente de AFA Andújar, Antonio Porras, ha sido esta misma mañana el encargado de leer este documento, que ha reivindicado el acceso a los nuevos tratamientos para el Alzheimer y que diagnóstico se produzca antes.
9: Reclamamos reforzar la capacidad diagnóstica del sistema sanitario andaluz, mejorar los circuitos de derivación, garantizar el acceso a las pruebas necesarias y potenciar la formación especializada de los profesionales que constituyen la primera puerta de entrada al sistema. Investigación y prevención. Actuar hoy pensando en mañana. Los avances de los últimos años demuestran que investigar funciona. Por ello, reclamamos una apuesta sostenida por la I+D+I sobre...
5: Al acto también ha asistido en representación del Ayuntamiento el concejal de Bienestar, Familia e Inclusión Social, Manuel Mezquita, y la concejala de Participación Ciudadana, Rosa Sola. Mezquita ha mostrado su apoyo, el apoyo del consistorio, a este colectivo.
10: Da la enhorabuena y da las gracias y nuestro agradecimiento tanto a Antonio Porras como presidente de AFA, los trabajadores, psicólogos, trabajadores sociales, su junta directiva, a los usuarios, pero como no, un especial abrazo y muestra de cariño a los familiares, que, lo que son también realmente los que sufren. Nuestro compromiso por parte del Ayuntamiento de Andújar, sabéis que lo tenéis, con estas salas que tenéis cedida, cerca de 207 metros cuadrados en 5 salas, aumentamos las subvenciones, los convenios de colaboración, y nuestra intención es seguir mejorando y seguir trabajando por todas las asociaciones, no solamente por AFA.
5: Y les hablamos ahora de cultura, y es que el Museo de Arte Contemporáneo Maite Espínola de Marmolejo ha acogido y acoge en estos días la inauguración y una nueva exposición, dos nuevas exposiciones en concreto que se pueden visitar en este espacio cultural. Se trata de Tiempo, del artista Ignacio Belda, y En Barbecho, de Alejandra Belda, padre e hija, que representan y presentan en Marmolejo dos propuestas artísticas diferentes, pero que comparten un espacio expositivo dentro del museo. El acto de inauguración contó con la presencia de los propios artistas Ignacio y Alejandra, que pudieron compartir con los asistentes algunos detalles de sus respectivas obras. Escuchamos a Ignacio Belda.
11: Insistir es lo que creo que he dicho a todos. Vaya a ver a dos Beldas por el precio de uno, ¿vale? Mi hija aporta la intelectualidad, la versión de la naturaleza muy colorista, con muchísima energía. Y yo, como decía, siempre he dicho a mi madre, yo soy un niño que pinta cosas muy raras, ¿vale? Así que os invito a que paséis, que disfrutéis de la exposición de Alejandra Belda, ¿eh? Que yo creo que sería la mejor, la que podemos ir ahora, porque está fresquito y así esperamos que baje un poquito más. Y después, si queréis, pasáis conmigo y veis la del niño raro que pinta cosas raras.
5: También han participado en esta apertura el alcalde de Marmolejo, Manuel Lozano, y el concejal de Cultura, Rafael Valdivia, poniendo en valor la programación cultural del municipio y la actividad que desarrolla el Museo de Arte Contemporáneo Maite Espínola como espacio de referencia para el arte contemporáneo. Manuel Lozano.
12: Por eso hemos apostado y seguimos apostando por este museo, porque queremos que el Museo de Arte Contemporáneo Maite Espínola siga creciendo, siga incorporando nuevas propuestas, siga acogiendo a artistas y siga siendo un espacio abierto a diferentes sensibilidades, libertades y formas de entender el arte. Una de las claves para conseguirlo es contar, como podréis ver ahí dentro, con una o varias salas temporales que nos permiten cada 4 o 3 meses aproximadamente dar cabida a nuevos artistas, a nuevas exposiciones y a nuevas miradas en definitiva. Eso convierte al museo, independientemente de la parte que está estática, que no se cambia, todo cada 3 o 4 meses, como decía, lo convierte en un museo vivo, en un espacio vivo, en un museo que se transforma continuamente.
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5: Y seguimos en directo en Ser Andújar hablándoles de otros temas, ya que la portavoz del Grupo Municipal de Andalucía por Sí, Andalucistas Andújar, Encarna Camacho, va a presentar en el pleno de este jueves una moción para incrementar la financiación municipal destinada a deporte base de la ciudad y ayudar así a las familias a sufragar los desplazamientos de los menores que participan en competiciones fuera de Andújar. La iniciativa plantea duplicar la actual partida de las escuelas deportivas municipales hasta alcanzar los 250.000 euros, según ha explicado Camacho.
14: No podemos gastar 100.000 euros en una corrida de toros e incluso que el concejal y el alcalde prometan que 7

0: de desplazamiento, ese desplazamiento que los padres tienen que hacer, como digo, pues pagándolo de su bolsillo. Creemos que esos 100.000 euros de los toros llegan y repercuten más directamente a las familias de Andújar, a los cientos de personas que mueve el deporte base de nuestra ciudad, llegan directamente al bolsillo de los padres y madres, y vemos que nuestros impuestos pues van directamente, como digo, en nuestro beneficio.
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2: Y un apunte más, ya que Caritas Interparroquial de Andújar ha recibido una ayuda de la Fundación La Caixa, que tendrá como destino la nueva sede. En concreto, 700 euros que apoyarán los costes derivados del equipamiento tecnológico a las nuevas instalaciones. En este contexto, el proyecto incluye una dotación de equipamiento tecnológico, concretamente de dos pantallas interactivas que van a resultar fundamentales para el desarrollo de actividades formativas y de intervención social. Las pantallas se utilizarán en acciones como talleres competenciales digitales dirigidos a personas mayores, con el objetivo de reducir la brecha digital. Y así, en unos segundos, llegamos a las 2 de la tarde en directo en Ser Andújar. Gracias por estar ahí.
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4: ¿Qué tal? Buenas tardes. La policía ha detenido ya a uno de los agresores y tiene identificada al menos a una de las personas que apedrearon ayer en Ceuta el coche de una diputada ceutí, al que se subió un activista, al que confundieron con un miembro de una ONG navarra que ayuda a los migrantes.
5: ¡Joder! ¡Joder!
4: Este es el vídeo grabado desde el interior de este vehículo, que podéis ver ya en cadenaser.com.
6: ¿Estás?
4: Como digo, las fuerzas de seguridad siguen investigando estos incidentes, revisando todas las imágenes, todos los vídeos. Última hora, Javier Bañuelos, buenas tardes.
7: Sí, buenas tardes. Investigación abierta, Casal, que se salda de momento, como dices, con un detenido, en concreto un joven de 21 años sin antecedentes de UTI, que ha pasado ya a disposición judicial. Espera un juicio rápido por un delito de resistencia a la autoridad, desobediencia y también por daños en el coche. Fue, de hecho, recordemos, el violento que reventó el retrovisor del Mercedes de una patada.
4: El líder del Partido Popular, Feijóo, está ahora mismo en Ceuta. Desde allí acaba de condenar estos hechos, condena de la violencia, proceda de quien proceda.
8: Como ha hecho el presidente Vivas y su gobierno, quiero empezar trasladando la solidaridad con todas las víctimas de la agresión sufrida anoche en la ciudad, entre ellas una diputada en la Asamblea. Nuestra más firme condena. En democracia, la violencia no tiene cabida. Bajo ninguna circunstancia.
4: Pero lo ocurrido en Ceuta reabre el debate sobre la intensidad de algunos discursos políticos y que pueden contribuir y contribuyen a calentar el ambiente. Luego escucharemos aquí lo que le han contado a Aymar los protagonistas de este incidente, de esta agresión, el activista Rafael Borrego y la diputada Julia Ferreras.
9: Con mucho miedo, Aymar, muchísimo, muchísimo miedo. De hecho, hubo un momento que miré a Rafa y no le pude garantizar que fuésemos a salir de ahí. Con mucho miedo.
4: Y con Julia Molina nos preguntaremos qué pasa ahora con los menores, unos 700 menores que siguen abandonados este lunes por las calles de Ceuta. Pero este día nos deja además dos asuntos importantes de los tribunales. La primera cuestión, la decisión del juez Peinado, que cierra la instrucción del caso Begoña Gómez y envía definitivamente a la mujer del presidente del gobierno al banquillo por malversación y tráfico de influencias. Ahora falta fijar la fecha de un juicio que será, recordemos, por jurado popular. El gobierno acata la decisión, pero acto seguido endurece muchísimo sus críticas al juez Peinado en un clima ya de mucha tensión entre el Ejecutivo y los jueces. Ampliamos última hora, Guillermo Lerma.
10: La Moncloa condena la decisión del juez Peinado y eleva el tono contra él. Habla el gobierno de una instrucción arbitraria, injusta y que solo responde a la persecución judicial contra Begoña Gómez por el hecho de ser, dicen las fuentes consultadas, la mujer del presidente del gobierno. Diana Morante es la ministra de Ciencia, Innovación y Universidades.
11: Confiaremos en la justicia, pero desde luego no dejaremos de señalar que este juicio es un juicio político y que el señor Peinado pues ha actuado hasta el final pues como lo que es, ¿no? Y como se ha retratado como juez.
10: La resolución ha coincidido una vez más con el inicio de un viaje internacional de Sánchez, esta vez aquí a Nueva York, donde va a participar en la Asamblea de Naciones Unidas, algo que no pasa desapercibido para el PSOE, que cree que se trata del último acto de servicio de Peinado, un ejemplo del que pueda hacer que haga proclamado por Aznar.
4: ¿Por qué Peinado recordó?

0: Vemos, se jubila. A las 2:30 contaremos también la decisión del juez del caso Plus Ultra, que cita a las hijas de Zapatero para el próximo 30 de noviembre y da 3 días al expresidente del gobierno para que justifique el origen de las famosas joyas que aparecieron en la caja fuerte de su despacho. Y nombre propio de la mañana, Luis de la Fuente, oficialmente renovado como seleccionador nacional hasta el año 2032. Antón Meana, ¿qué tal? Muy buenas tardes.
1: Hola Casal, muy buenas. Sí, es decir, el próximo Mundial y las próximas 2 Eurocopas. Arranca justo ahora el acto de renovación aquí en Las Rozas y va a ganar brutos al año unos 5 millones de euros.
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0: Más cosas de este lunes. Toñi Fernández, ¿qué tal? Muy buenas tardes.
3: Muy buenas. 5 días luchando por su vida y finalmente ha muerto la mujer de 35 años estrangulada por su pareja en Málaga ante los ojos de su hija de 12 años en Alicante. Ha sido detenido el agresor que ha asesinado también a su pareja este fin de semana en el sur de Madrid. La víctima también tenía poco más de 30 años. Y los médicos de familia constatan la multiplicación de los casos de gripe y COVID en pleno verano debido en parte al contraste entre madrugadas frías y el calor de esta hora, lo que irrita la faringe. Y las fosas nasales, algunas comunidades han comenzado ya a vacunar a los más vulnerables.
0: Pues el calor va a seguir, Jordi Carbó.
4: Tiempo plenamente veraniego durante toda la semana en todo el país, con sol y temperaturas muy altas para las fechas. Esta tarde las máximas se situarán entre los 30 y 35 grados en la mayor parte de la península y en los archipiélagos, superando los 35 cerca de los ríos Guadiana y Guadalquivir. Un poco más bajas las máximas en el Cantábrico, también en el litoral mediterráneo andaluz, pero aún así cerca de los 25 grados. Durante la tarde el viento del este soplará con fuerza en el área del estrecho.
0: Con la producción de Aldo Gómez y con Elena Sánchez y Carlos Nicolás en la realización. Son las 2 de la tarde y 5 minutos.
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5: ¿Qué tal? Buenas tardes. En Málaga ha fallecido hoy la mujer de 35 años que el pasado miércoles fue estrangulada por su pareja en el domicilio familiar en presencia de una de sus dos hijas, una menor de 12 años que fue quien llamó al servicio de emergencias. La mujer ha estado ingresada en la UCI hasta hoy, cuando finalmente ha fallecido. Según la investigación, el hombre intentó estrangular a su mujer y después se ahorcó. Ninguno figuraba en el sistema Biogen. Ser Málaga, Jesús Sánchez.
6: La víctima, que sufrió una parada cardiorrespiratoria, tuvo que ser reanimada por los servicios sanitarios. Permanecía ingresada desde entonces en estado grave en el hospital. Todo ocurrió sobre las 6 de la tarde hace 5 días, cuando la hija de ambos, de 12 años, avisó al servicio de emergencias. Su padre estaba intentando estrangular a su madre. Hasta esa casa se desplazaron efectivos sanitarios y agentes de la policía. La mujer fue reanimada, trasladada al centro sanitario, mientras que el hombre, de quien no han trascendido más datos, se quitó la vida ahorcándose con unas bridas. Ni la víctima ni el supuesto agresor constaban en el sistema Biogen.
5: La delegación del Gobierno contra la Violencia de Género está estudiando este caso como un crimen machista. Cuando se produzca la confirmación, serán 11 las mujeres asesinadas en Andalucía por sus parejas o exparejas en lo que va de año. De ellas, 7 en la provincia de Málaga. La fiscal jefe de Andalucía y Ceuta, Ana Tárrago, acaba de pedir al gobierno y al resto de estamentos internacionales una solución urgente para Ceuta. Ha sido durante el acto de nombramiento del nuevo fiscal jefe de Málaga, Fernando Benítez. La escuchamos.
7: Un verano más, pero este más insoportable, con el asalto masivo de personas en su frontera, y llevan más de mes y medio. Una ciudad que no tiene ni capacidad para soportar este problema, ni además es la que tiene que resolverse. Es necesario una decisión rápida, urgente, del gobierno, de organismos internacionales y de acuerdos internacionales.
5: Y sobre la situación de los menores, la ministra de Juventud e Infancia, Sira Rego, ha confirmado esta mañana en el programa Hoy por Hoy que todavía hay entre 500 y 700 niños malviviendo por las calles de la ciudad autónoma. La ministra, que ha pasado por los micrófonos de Hoy por Hoy, ha acusado al presidente Juan Vivas de estar haciendo politiqueo con los menores en plena crisis migratoria y ha asegurado que estos niños se van a quedar en España porque la ley los protege.
8: Yo creo que la mayoría se quieren quedar en España.
9: ¿Y se van a quedar?
8: Y se van a quedar. Claro, porque hay una ley que les protege. Porque en nuestro país, y lo digo con mucho orgullo, en nuestro país no importa la nacionalidad y el origen de un niño, tienen protección universal. Todos los niños son iguales en nuestro país ante la ley. Y tenemos una norma garantista que les escucha, que les protege, y sobre todo en los casos de niños que huyen de mucha violencia, Y os puedo asegurar que hay muchos niños de los que han llegado que huyen de situaciones de violencia, situaciones extremas. La obligación como sociedad es protegerlos.
5: Más asuntos de este lunes. Los sindicatos Comisiones Obreras y UGT preparan ya movilizaciones en las 8 capitales el próximo 1 de octubre, Día Internacional de las Personas Mayores, para exigir pensiones dignas y más residencias públicas, además del fin de colapso de la dependencia en la comunidad. Jaime Navarro.
9: Bajo el lema por una vida digna, activa y con derechos, UGT y Comisiones han llamado a la ciudadanía a salir a la calle en las 8 capitales andaluzas para denunciar el deterioro de los servicios públicos que atienden al 20% de la población en Andalucía. El gran foco de crítica es la gestión de la ley de dependencia. Los sindicatos denuncian que los plazos de espera en la comunidad alcanzan los 432 días, muy por encima de los 6 meses que fija la ley, y alertan de que solo en el mes de agosto 440 andaluces fallecieron esperando la prestación. A esto suman un déficit de casi 40.000 plazas en residencias para cumplir las recomendaciones de la OMS y el agotamiento del personal de cuidados. Alfonso Vidán, Comisiones, José Luis García, UGT.
10: En el mes de agosto de este año fallecieron en Andalucía 440 personas esperando una prestación a la que tenían derecho. No está habiendo esa apuesta política por parte de la Junta de aminorar los plazos.
11: Nosotros, ¿qué es lo que pedimos? El cumplimiento de la ley de la dependencia. Habla como un máximo de 180 días, 6 meses, y no en los 430 días, que hay muchas personas que la reclaman y han fallecido ya.
9: Los sindicatos exigen también el fin de la soledad no deseada, transparencia en el copago residencial y la apertura del diálogo social con la Junta para frenar la brecha en las pensiones andaluzas, 133 euros inferiores a la media estatal.
5: Y también se anuncian movilizaciones en Jaén. Las plataformas en defensa del ferrocarril en esta provincia y el centro de La Mancha han convocado una manifestación el próximo 7 de octubre para protestar por el deterioro de los servicios ferroviarios. Radio Jaén, Paola Serrano.
12: Una movilización anunciada para el próximo 7 de noviembre en Jaén para reclamar mejoras en los servicios ferroviarios y rechazar la conexión de la provincia con la alta velocidad por Montoro. Denuncian que esta opción supondría la desaparición del tren convencional. Manuel Núñez, secretario general del sector ferroviario en Comisiones Obreras Jaén.
13: Estamos en contra del bypass de por Montoro. Entendemos que esa infraestructura nueva supondría el aislamiento y el cierre en cuanto a viajeros de la parte norte de Jaén, con lo cual afectaría a pueblos como Linares o Vilches directamente.
12: Reclaman inversiones en la línea Jaén-Madrid, un servicio directo y la recuperación de las conexiones con Linares-Baeza, Granada y Almería.
5: Así hemos llegado a las 2 y 11 minutos de la tarde.
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5: En 2025, cerca de 18.000 personas mayores de 65 años fueron diagnosticadas de algún tipo de demencia, de las que unas 12.000 eran Alzheimer, una enfermedad que afecta a cerca de 100.000 andaluces, según datos de la Junta, que ha dado a conocer en este Día Mundial del Alzheimer y otras demencias. También con este motivo, nuestros compañeros de Radio Huelva se han trasladado hoy a la sede de la Asociación de Familiares para poner voz a una enfermedad en la que el diagnóstico precoz sigue siendo uno de los objetivos de los investigadores. Radio Huelva, Ana Gil, buenas tardes.
1: Buenas tardes. El Alzheimer, una enfermedad que cada vez se diagnostica a edades más tempranas. Hoy hemos estado en el Centro de Terapias No Farmacológicas de AFA-Huelva, que lleva 30 años acompañando a pacientes y cuidadoras y ofreciendo terapias para mejorar su calidad de vida. Matilde es una paciente de Alzheimer en estadio muy temprano. Hoy nos ha contado su día a día y lo mucho que hace el Centro de AFA-Huelva para darle dignidad y calidad de vida.
21: Empiezo un día que voy a empezar sola, pues prefiero venirme aquí porque estoy entre familia. Nos ayuda muchísimo.
1: Desde la asociación recuerdan que el Alzheimer puede suponer un coste anual de 35.000 euros para las familias. Por eso reclaman más financiación, más investigación y que el diagnóstico lleve aparejada de forma automática la concesión del grado 1 de dependencia para agilizar las ayudas. Rosalía lleva 4 años cuidando de su marido Juan, paciente de Alzheimer.
21: Porque él muchas veces se pone a pensar diciendo eso, se pone serio porque se da cuenta de lo que le está pasando. Tú nos has atendido siempre a todo el que te ha necesitado. Pues ahora necesitas ayuda tú, así que déjate querer.
1: Desde AFA-Huelva aprovechan esta jornada para pedir más recursos y una mayor sensibilización social ante una enfermedad que afecta no solo a quienes la padecen, sino también a todo su entorno familiar.
5: Gracias, Ana. Y una cosa más, la Junta ha comenzado ya a vacunar a los bebés menores de 6 meses contra la bronquiolitis y otras infecciones respiratorias. La última temporada, según la Junta, la vacuna evitó más del 80% de las hospitalizaciones. Antonio Sanz, consejero de Sanidad.
22: Prevenir de forma eficaz y segura la infección por este virus prevalente que se desarrolla entre otoño e invierno, ¿no? Indicar que la campaña va dirigida, por un lado, a todos los menores de 6 meses, por otro lado, a los menores de 12 meses prematuros y a menores de 2 años con problemas cardíacos, respiratorios, neuromusculares o inmunológicos, ¿no?
5: La Junta destina algo más de 15 millones de euros a este programa.
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5: Hoy alcanzaremos máximas de 35 grados en varios puntos del Valle del Guadalquivir. Mañana se espera que sigan subiendo las temperaturas en una jornada de viento de levante con intervalos fuertes en el estrecho donde podría producirse alguna lluvia débil. Así hemos llegado a las 2:15. 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
1: Buenas tardes, saludos ahora desde el grupo de emisoras de Multimedia Gienense Tierra Adentro. La Feria de Turismo Interior de Andalucía arranca este viernes con un espacio expositivo que va a llegar a los 10.800 metros cuadrados, una edición que contará con una bolsa de comercialización turística de la comunidad autónoma andaluza con carácter internacional. Por lo demás, el establecimiento de dos grupos de vehículos de transporte con subidas en el precio del servicio del 12 y el 16% más un 25% adicional por la exclusividad y dificultad en la prestación han sido los puntos que han permitido desbloquear la ausencia de transporte escolar estos días. No obstante, ahora se está a la espera de los trámites administrativos para poder restablecer las rutas. Enseguida vamos a ampliar estas y otras noticias. Antes conocemos, como siempre, la previsión del tiempo para las próximas horas. Javier Andrés, buenas tardes.
2: Buenas tardes. Semana de tiempo estable y veraniego en la provincia de Jaén, con temperaturas altas para la época. Mañana las temperaturas subirán o localmente se mantienen, con máximas de 36 grados en Andújar, 34 en Jaén y Linares, 33 en Úbeda y Villacarrillo, 32 en Cazorla, 31 en Alcalá la Real. Las mínimas en la próxima madrugada serán de 19 en Jaén, 18 en Cazorla y Linares, 16 en Úbeda y Villacarrillo y 15 en Alcalá la Real y Andújar. Hoy y mañana tenemos tiempo estable con cielo poco nuboso soleado. El viento esta tarde será de componente este flojo a moderado. Mañana viento flojo de dirección variable. 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
1: Pues el viernes arranca una nueva edición de Tierra Adentro que coincide este año con Ibercaza del 25 al 27, consolidada como la feria de referencia del turismo interior, el deporte o la aventura en Andalucía. Tras más de dos décadas de trayectoria, el evento se ha convertido en el gran escaparate para destinos, empresas y profesionales vinculados al turismo activo de naturaleza y de experiencias al aire libre. Esta nueva edición, como estamos diciendo, contará con 10.800 metros cuadrados de exposición y la Junta contará también con un stand propio de 150 metros cuadrados, donde está prevista la participación de las diputaciones provinciales. Además, la Consejería de Turismo ha organizado una bolsa de comercialización turística de la comunidad autónoma andaluza con carácter internacional, lo que la convierte en una de las citas más relevantes, dice el delegado de turismo Mario Martos, del panorama andaluz.
4: Y Tierra Adentro es uno de nuestros grandes escaparates para conseguirlo. Una feria ya muy consolidada que convierte a Jaén en el punto de encuentro del turismo interior, del deporte, de la naturaleza y la aventura, y que además permite generar oportunidades para nuestros empresarios y profesionales.
1: Por lo demás, se lo venimos contando desde esta mañana, acuerdo entre la Consejería de Educación de la Junta y la Asociación de Empresas del Transporte de Viajeros en la provincia de Jaén, Unibus, para restablecer el servicio de transporte escolar en las rutas de la provincia de Jaén que no contaban con ese servicio al inicio del curso. Los puntos del acuerdo pasan por la eliminación de la categoría intermedia de vehículo de transporte escolar. Así se ha fijado solo dos grupos, de 25 a 55 pasajeros y de 9 a 24, con una subida del 12% en el primero y de 16 en el segundo. Además, por la exclusividad y dificultad del servicio, se ha establecido otro aumento del 25%. Raúl Gil, presidente de Unibus.
5: Además de esto, hay que adherir el 25% de subida que va a haber por especial dificultad o porque solamente se puede prestar el servicio, ya que no podemos mezclar con alguna otra ruta, ni podemos mezclar porque no tenemos ni puertos, como venimos diciendo, ni aeropuertos, no tenemos nada en nuestra provincia. Y se va a apoyar también ese 25% más sobre el precio que sale de partida con las subidas anteriores. Lo que hará que más o menos podamos compensar en algunos momentos, en algunos los costes, en otros habrá pérdidas, pero sacarlo adelante con el convencimiento de que en dos meses esto se va a subsanar y va a haber una nueva licitación de verdad acorde con las necesidades.
1: Pero no obstante, ahora se está a la espera de los preceptivos trámites administrativos, por lo que desde Unibus no tienen una fecha fija para establecer el inicio del servicio, aunque esperan que sea a la mayor brevedad.
5: Pero nosotros no hemos recibido nada que afecte a la normalidad en estos momentos, más que esperar a que estén estos contratos, un proceso que tenemos que solicitar autorizaciones a Fomento posteriormente y que ellos tienen que contratar de alguna manera muy urgentemente tienen que contratar ya también los acompañantes para que podamos hacerlo. No sabemos si puede ser un día, dos días o lo que puede ser, no lo sabemos.
1: Pues sobre este asunto hemos querido valorar también la reacción de algunas de las madres y padres afectados. En este caso, Miguel Ángel Muñoz es uno de ellos. Tiene dos hijas que cursan estudios en Úbeda, aunque viven en la pedanía de Santa Eulalia. Hoy ha mostrado su satisfacción por la noticia, aunque ponen en cuestión cómo se gestionaba esto desde el principio.
6: El principio fue nefasto. Nos pilló, vamos, en bragas, porque no sabíamos nada. Y a dos días antes nos dicen: oye, que no hay transporte. Eso en los de primaria. Y en los del instituto, más o menos de lo mismo. Yo es que tengo dos afectadas, mis dos chicas. Una que está en primaria y otra que está en el instituto de Los Cerros. Y fue una sorpresa, no sabíamos dónde acudir, nos dejaron sin nada, sin nada con qué defendernos.
1: Al transporte escolar se ha referido también esta mañana la portavoz adjunta segunda del Grupo Socialista, Ángeles Ferriz, que ha pedido explicaciones a la Junta por la situación creada en el inicio de este curso en Jaén. Junto al secretario general provincial del PSOE, Juan Latorre, la portavoz se ha preguntado qué ha hecho la Consejería de Educación desde abril y cómo es posible que no se haya planificado esta situación.
7: No han hecho su trabajo, no han planificado y ahora intentan improvisar. Y el acuerdo de este sábado a última hora, a prisa y corriendo, hombre, la primera pregunta es si se podía llegar a un acuerdo, ¿por qué no han llegado al acuerdo en julio, antes de que empezaran las clases? Y lo segundo, ¿a quién le han contado el acuerdo? ¿Se han reunido con los directores de los centros? No. ¿Se han reunido con los padres y madres para contarle en qué consiste ese acuerdo? No. ¿Se han sentado con los alcaldes y las alcaldesas de los municipios afectados para contarles precisamente cuáles son los términos, si ese acuerdo es para todo el curso, en qué consiste, qué tipo de contrato? No.
1: Hablando de PSOE, en esta semana continúa el tiempo de campaña informativa por parte de los candidatos de las primarias en el PSOE de Jaén y de Linares. Sobre el caso de la capital se ha pronunciado Juan Latorre, el secretario provincial del partido. En Jaén los candidatos, recuerden, son el propio alcalde Julio Millán y uno de sus concejales, Carlos Alberca, aunque Latorre dice estar convencido de la victoria de Millán.
8: Estoy absolutamente convencido que la militancia en Jaén será responsable, tendrá altura de miras para saber leer muy bien el momento político en el que nos encontramos y sin lugar a dudas creo y estoy convencido que el candidato a la alcaldía de Jaén será el actual alcalde Julio Millán.
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1: Las plataformas en defensa del ferrocarril en Linares, Baeza, la provincia de Jaén y la plataforma en defensa del ferrocarril del centro de La Mancha han convocado una manifestación en la capital para el próximo día 7 ante el aislamiento ferroviario por las obras de la llamada autopista. Reivindican un tren directo a Madrid por Linares, Baeza, Alcázar de San Juan y Mora. Además piden la paralización del bypass que conectaría la capital con la alta velocidad en Córdoba por Montoro. Por otro lado, el delegado de Fomento, Miguel Contreras, visita la A319 en la comarca de Cazorla para anunciar que mañana se inician las obras para el arreglo de 14 kilómetros de esta vía, que es la que da acceso al Parque Natural de Cazorla, Segura y Las Villas. María José Bayona.
10: La obra se incluye dentro del plan extraordinario de asfaltado que está desarrollando la Consejería de Fomento y Movilidad de la Junta, dotado para la provincia de Jaén con 17 millones y medio de euros. Contempla una de sus actuaciones, la mejora de la A319, concretamente la obra de extendido de firme que comenzará mañana martes desde el kilómetro 23, justo donde finalizó la anterior actuación. El objetivo es actuar en todo el trazado de la carretera durante 14 kilómetros, de forma que la mejora del firme llegue hasta el kilómetro 37, como ha destacado el delegado de Fomento, Miguel Contreras.
11: Una carretera donde desde la Consejería de Fomento y Movilidad de la Junta de Andalucía ya actuamos en la mejora del firme en los primeros 23 kilómetros, una inversión de cerca de 3 millones de euros, y donde a partir de mañana martes vamos a acometer otra nueva actuación. Vamos a acometer la mejora de otros 14 kilómetros más, concretamente del kilómetro 23 al kilómetro 37, donde se va a mejorar el firme de esta importante vía, como decíamos, de acceso al Parque Natural de Cazorla, Segura y La Pilla.
1: Hoy se está conmemorando el Día Mundial del Alzheimer, este año bajo el lema "El no ya no es la respuesta", día en el que las distintas asociaciones de la provincia se suman con varias actividades, como es el caso de la Asociación 21 de Septiembre en Úbeda o también AFA en Andújar. Sara Jiménez.
12: En concreto, su presidente, Antonio Porras, apunta a este medio que las previsiones sitúan en unas 330.000 las personas con Alzheimer en Andalucía para ese año y calcula que alrededor de 1.338 podrían corresponder a Andújar.
13: La prevalencia de esta enfermedad en los últimos 10 años ha aumentado en España en un 64%. Se estima que para 2050 en Andalucía habrá 330.000 personas, de las cuales puede que 1.338 sean de Andújar.
12: Desde AFA Andújar advierten también de las listas de espera de neurología y explican que la asociación realiza valoraciones para que puedan servir de apoyo a las familias durante ese proceso.
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1: El artista torrecampeño Francisco Galán ha sido elegido ganador del concurso convocado por la diócesis de Jaén para diseñar la identidad gráfica del año jubilar diocesano con motivo del octavo centenario de la aparición de la Virgen de la Cabeza, Paqui González.
14: Este concurso buscaba crear una imagen que identificara el año jubilar en sus diferentes actividades y soportes, además de ser una propuesta original, versátil y adaptable a distintos formatos. La propuesta de Francisco Galán, titulada 800 años de fe, historia y devoción, es un logotipo que reúne 8 siglos de historia, así lo ha explicado el propio autor.
15: Entonces, bueno, lo que quería es que el rostro de la Virgen fuese, pues, esa mirada que tiene, que fuese el centro de todo. Entonces, por eso, en el cero que ocupa en el centro, puse lo que sería el rostro de la Virgen. El 8, evidentemente, tenía que aparecer. Entonces, un símbolo como de eternidad de la fe, de un peregrinaje ininterrumpido, si os fijáis, es un 8, pero que forma como una especie como de camino infinito. Luego, evidentemente, otro elemento que me parecía fundamental era el pastor. El pastor que mira hacia la Virgen y representa, pues, el encuentro, porque lo cambió todo. Fue como el origen, en la aparición, ¿no?
14: El logotipo ha sido seleccionado entre más de 25 trabajos presentados de distintos puntos de España y otros países como Brasil.
1: Y una cosa más, porque Alcaudete cierra su Feria Real con el tradicional concurso comarcal hortofrutícola, un homenaje a su huerta y también a sus agricultores, Ana Bermúdez.
16: La Feria Real de Alcaudete volvió a mirar anoche a una de sus tradiciones más arraigadas, el concurso comarcal hortofrutícola, una cita ya centenaria. El concurso supone además un reconocimiento a generaciones de hortelanos y hortelanas que han mantenido esta actividad como parte de la identidad y la economía local. Yolanda Caballero.
17: Para Alcaudete mantener esto es patrimonio e identidad y hace que la feria no sea simplemente ocio, sino que sea algo que de verdad hace Alcaudete, crea Alcaudete, disemina una imagen muy especial y muy positiva de Alcaudete y nos recuerda además que siempre hay que estar permanentemente agradecido a quienes cultivan la tierra, a quienes nos traen esos productos de calidad, uh-huh, a quienes la miman.
16: Con la tradicional subasta se puso el broche final a 5 días de celebración y se cerró la programación reivindicando el valor de la huerta alcaudetense y el trabajo de quienes mantienen viva esta actividad.
1: Pues hablando de ferias, hoy se ha presentado la programación de la Feria de San Lucas en Jaén, también la de la Feria de San Miguel de Úbeda. La primera va a tener lugar del 9 al 18 de octubre. En este caso, el recinto ferial va a estar iluminado con 1,4 millones de puntos LED y una portada en 3 dimensiones. El Ayuntamiento de la capital habla de la feria con mayor ocupación de casetas de los últimos 15 años. En total habrá ocupados 80 módulos, pero 37 casetas. Pues así hemos llegado al final de este informativo. Se quedan ya en compañía de su emisora más cercana. Buenas tardes.
18: Hora 14, el láser, con Javier Casal. Dos y media, una y media en Canarias. Ahora sí, ya es definitivo. Begoña Gómez se va a sentar en el banquillo ante un jurado popular y se viene nueva bronca entre el gobierno y el Poder Judicial. Moncloa acusa a Peinado de alentar un juicio político. Falta por conocer la fecha, pero Peinado, de vuelta de vacaciones y a las puertas de su jubilación, ha rechazado esta mañana las alegaciones de su defensa. Mantiene, por tanto, en esta causa la figura de la acusación de hazte oír, y Begoña Gómez será juzgada por malversación y tráfico de influencias. Pedro Jiménez, ¿qué tal? Muy buenas tardes.
19: ¿Qué tal, Javier? Buenas tardes.
18: Pedro, así que ya solo queda conocer la fecha, es decir, ¿cuándo se va a celebrar ese juicio?
19: Sí, Peinado ha vuelto de vacaciones para dictar el auto de apertura y se vuelve a marchar. El viernes regresa al juzgado para colgar definitivamente la toga. Cierra casi dos años y medio de una investigación que ha ido reconduciendo la Audiencia de Madrid, y ahora el Tribunal Superior de Justicia es el que tendrá que poner fecha al juicio. Begoña Gómez se enfrenta a 13 años de cárcel. Dice el juez que ella despegó profesionalmente con una cátedra en la Universidad Complutense cuando su marido llegó a la Moncloa, y que en esa formación proyectó simultáneamente y en beneficio propio su posición institucional de mujer del presidente, su actividad académica y sus relaciones con directivos y empresas que la patrocinaron y tenían intereses o vínculos con el sector público. El juez vuelve a hablar de conductas propias de regímenes absolutistas para atribuir los delitos de tráfico de influencias y malversación a Begoña Gómez, y mantiene que su asesora, Cristina Álvarez, no se dedicaba a llevarla simplemente la agenda, sino que se dedicaba a colaborar en sus actividades privadas mientras cobraba un sueldo público.
18: Juicio con jurado popular, Peinado, que ahora da inicio a una nueva etapa vital como jubilado. Miguel Tellado, portavoz del PP, ha escrito en X: ahora en Moncloa recrudecerán sus críticas a los jueces y repetirán como cotorras eso de que Begoña Gómez tiene derecho a trabajar. Los jueces, dice Tellado, no son fachas ni persiguen al gobierno. Hacen su trabajo y aplica la ley. Esto lo dice Tellado en X. Y en Moncloa, lo hemos contado a las dos, respuesta durísima contra la decisión de la justicia, del juez Peinado. Reacción muy dura, Guillermo Lerma, donde se acusa directamente a Peinado de actuar de forma arbitraria. O la ministra Morant, a la que hemos escuchado antes, hablando de un juicio político. Guille, ¿qué tal? Muy buenas tardes.
20: ¿Qué tal, Casal? Buenas tardes. Sí, el gobierno condena la decisión del juez y habla de una instrucción arbitraria, injusta y que solo responde a la persecución judicial contra Begoña Gómez por el hecho de ser la mujer del presidente del gobierno. La Moncloa eleva aún más el tono de la crítica contra el instructor. Son incuestionables, dicen, la intención política, el acoso y la deshumanización que han marcado toda esta instrucción. Para la ministra de Ciencia, Innovación y Universidades, Diana Morant, todo esto es un ejemplo más del que puede hacer que haga de Aznar.
21: Para nosotros, para mí, sigue siendo un juicio que responde pues a la máxima del señor Aznar. ¿Quién puede hacer que haga? Pues el señor Peinado ha hecho su aportación a esa petición del señor Aznar.
20: El último servicio a la patria antes de colgar la toga, ha escrito la secretaria de organización Rebeca Torro, que pone el foco sobre una casualidad. Dice que esa resolución coincida con el inicio de un nuevo viaje internacional del presidente del gobierno, Pedro Sánchez, que en estos momentos está viajando a Nueva York, donde va a participar en la Asamblea General de Naciones Unidas.
18: Más leña a la caldera, ya calentita, en un contexto de tensión entre el Ejecutivo y el Poder Judicial. Ya veremos finalmente en qué fecha se celebra, como digo, este juicio a la mujer del presidente del gobierno. Lo que sí tiene fecha ya es la declaración de las hijas de José Luis Rodríguez Zapatero en el caso Plus Ultra. 30 de noviembre, fecha ya marcada en el calendario, el juez Calama cita a las hijas del expresidente del gobierno, solicita además un informe pericial sobre las joyas de Zapatero y le da 3 días al expresidente para que explique el origen de esas joyas que, recordemos, aparecieron en la caja fuerte de su despacho. Ampliamos. Isabel Vega, ¿qué tal? Muy buenas tardes.
22: Buenas tardes. Sí, son varias las decisiones adoptadas por el juez Calama. Por un lado, esa citación que estaba pendiente de las hijas del expresidente, que ya fueron imputadas el pasado mes de junio y que tendrán que comparecer el 30 de noviembre. Por otro, avances con las joyas. El magistrado ha acordado una segunda pericial, esta gemológica, de ese centenar de piezas que encontró la UDEF en la oficina de Zapatero y que fueron tasadas preliminarmente en 1.300.000 euros. Zapatero anunció ante el juez hace ya más de 2 meses que presentaría documentación justificativa de las piezas. Ahora Calama le da un plazo de 3 días para hacerlo de cara a este nuevo análisis de las gemas. Hay un asunto más. Ha citado a declarar como testigo al directivo de la SEPI que trató con Plus Ultra los flecos del rescate.
18: Y salvadas estas dos cuestiones importantes de los tribunales, nos vamos ya a Ceuta.
23: ¡Joder! ¡Joder! ¡Joder! ¡Joder!
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18: Tenéis los vídeos grabados desde el interior del coche durante el ataque sufrido por una diputada de Ceuta ya y un activista al que recogieron en ese vehículo para evitar que los manifestantes le agredieran, en nuestra web, en cadenaser.com. Momentos de muchísima tensión, de mucho miedo.
0: Disculpe, soy una disculpa, soy... Señores...
2: Claro, yo no puedo ver...
18: Y en el que los manifestantes atacaron con piedras este vehículo tras confundir a esta activista con un miembro de otro colectivo navarro que iba a prestar ayuda a los migrantes que siguen en la ciudad autónoma. La diputada Julia Ferreras la ha entrevistado a Aymar esta mañana.
4: Con mucho miedo, Aymar, muchísimo, muchísimo miedo. De hecho, hubo un momento que miré a Rafa y no le pude garantizar que fuésemos a salir de ahí. Con mucho miedo.
5: Llegó a temer por su vida.
4: Sí, hombre, claro. Reventaron la luna trasera, nos abrían el coche para sacarnos, yo recibía patadas por mi ventana del piloto, en esa una de esas patadas reventaron el espejo retrovisor.
18: Los manifestantes le rodearon, destrozaron los cristales del coche y, tal y como nos ha contado el activista que se metió en ese vehículo, Rafael Borrego, el papel de la policía fue clave.
24: Uno de los compañeros en concreto, uno de los policías, ha sido el que nos ha salvado la vida porque se metió en el coche. Y se puso al volante, que entiendo que no es un protocolo muy habitual de la policía, y si no es por él, ahí, honestamente y sin exagerar, nos hubieran matado.
18: Más de mes y medio de tensión en Ceuta y una crisis que, como vamos a comprobar enseguida, tampoco va a acabar mañana. Ojalá. La ministra Rego admite que Marruecos está colaborando lo justo en materia de menores y las fuerzas de seguridad se preparan por si en la víspera de las elecciones allí en Marruecos se puede producir otra entrada masiva a la frontera. Pero antes de nada, Javier Bañuelos, nos contabas hace media hora que hay ya un detenido por estos incidentes de Ceuta y al menos una persona identificada.
25: Sí, un detenido, el detenido Casal, es uno de los vecinos de Ceuta que participó en ese ataque en plena calle contra la diputada de Ceuta ya. El arrestado es un joven de 21 años, sin antecedentes, que ha pasado ya a disposición judicial. Le espera un juicio rápido por un delito de resistencia a la autoridad, desobediencia y también por daños en el coche. Fue, de hecho, el violento que reventó el retrovisor del Mercedes de una patada. Según fuentes policiales, no se descartan más detenidos porque la policía local identificó también a otro de los agresores, otro de los vecinos que también increparon con extrema violencia a esta diputada ceutí que refugió a dos abogados en su coche.
18: Tenéis las imágenes y todos los testimonios que hemos ido recogiendo esta mañana, los testimonios de los protagonistas de este incidente, en nuestra web, en cadenaser.com y en la app de la SER. Vamos a Ceuta, Julia Molina. Lo más inmediato, escuchar a Feijóo también, ¿no? Que acaba de estar ahí acompañado de Manfred Weber. Feijóo, que contribuye cada día a calentar un poquito más el ambiente. Hoy ha condenado cualquier tipo de violencia, ¿no?
26: Sí, ha hecho referencia a lo ocurrido anoche a la diputada de Ceuta ya. Lo ha hecho ante el presidente de la ciudad, Juan Jesús Vivas, que no se ha detenido en este asunto.
27: Como ha hecho el presidente Vivas y su gobierno, quiero empezar trasladando la solidaridad con todas las víctimas de la agresión sufrida anoche en la ciudad, entre ellas una diputada en la Asamblea. Nuestra más firme condena. En democracia, la violencia no tiene cabida, bajo ninguna circunstancia.
26: Cuarta visita de Feijóo a Ceuta. Se ha reunido aquí con Vivas y con el presidente de su partido a nivel europeo, con Weber, que ha recorrido la playa del trampolín en coche y reconocía sentirse impresionado con la situación. Desde allí le ha respondido el presidente ceutí a la ministra Rego, que lo acusaba hoy de hacer politiqueo con los menores.
28: Yo creo que aquí ha habido un cambio de postura por parte de la ministra, porque la ministra estaba de acuerdo en que la prioridad consistía en el reagrupamiento familiar. Primero la familia, en segundo lugar un tutor, y si no está la familia y no está el tutor, pues que es una institución.
26: Frente a Weber, Feijóo y Vivas han pedido más contundencia por parte de Europa. El líder de los populares europeos ha hablado de Marruecos como un amigo de Bruselas, a quien hay que pedirle que cumpla con su compromiso de aceptar las devoluciones.
18: Sí, Vivas respondiendo a estas palabras de Sira Rego, ¿no? Y por hoy.
29: Hemos visto las declaraciones del señor Vivas el día 29 de julio y hemos visto las declaraciones del señor Vivas unos días después. Yo analizo el contexto, no tengo la información precisa, lógicamente, pero analizo el contexto y solo puedo llegar a la conclusión de que se está haciendo politiqueo con la situación de niños y niñas.
18: Politiqueo. Rego recuerda que las competencias son del gobierno de la ciudad autónoma y que se está haciendo política con los niños. Rego asegura además que son entre 500 y 700 los menores que están en la calle y ha puesto el acento en el papel que está jugando, o casi mejor dicho, que no está jugando Marruecos.
29: Con carácter anterior se habían tramitado 600 expedientes, se había consultado a Marruecos acerca de 600 expedientes de menores y no tenemos ningún tipo de respuesta. No suele ser habitual que tengamos una respuesta fluida por parte de Marruecos.
18: Rego insiste que hay que cumplir la ley y que ante esa ley todos los niños, los menores en España, son iguales. Por eso...
29: Yo creo que la mayoría se quieren quedar en España.
3: ¿Y se van a quedar?
29: Y se van a quedar, claro. Porque hay una ley que les protege. Porque en nuestro país, y lo digo con mucho orgullo, en nuestro país no importa la nacionalidad y el origen de un niño, tienen protección universal.
3: Julia, vuelvo contigo. Tú has estado precisamente con estos menores que no están filiados, que no saben dónde ir y que van de un lado para otro de la ciudad.
26: Sí, vagan por las calles y utilizan el traductor del teléfono para pedir ayuda. Preguntan cómo pueden acceder a centros porque aseguran todo el mundo les cierra la puerta.
5: كنا جونا ينابس نقولنا سنتر دو مينورس كيقولوا لنا رجعونا رجعونا للكوميساريه هما يجيبوكم بوليس.
26: Mohamed tiene 17, dice que ha ido a un centro de menores en las naves del Tarajal, pero le dicen que vaya a la policía. Ha ido también a comisaría, pero lo remiten de nuevo a los centros. Dice que siente que juegan con ellos. Sabir entró en ese bucle durante varias semanas, cada día preguntaba a la policía, pero no conseguía que lo filiasen. Este sábado, después de 50 días, dejó de dormir en la calle. Ismael no ha tenido todavía esa suerte.
6: Vivo en la calle, no tengo la casa, mi madre y padre, nosotros pobres.
26: Dice que quiere ir a un centro porque en la calle pasa miedo, lleva un apósito en la cabeza porque le tiraron una piedra. Por ahora sigue paseando por las calles, frente a un supermercado, esperando a que la policía lo lleve a un campamento.
3: Gracias, Julia. Y entre todas las historias, una muy particular que hemos conocido hace unos minutos, Valladolid, José Ignacio Tornadijo, ¿qué tal? Muy buenas tardes.
7: ¿Qué tal? Buenas tardes.
3: Un menor que ha entrado en la península y que lo hizo en los bajos del autocar del Real Valladolid. Ahí atravesó el estrecho hasta que fue descubierto Tornadijo 100 kilómetros después.
7: Sí, prácticamente ya en la provincia de Sevilla. Es algo realmente alucinante, nos han contado los miembros de la expedición, que se quedaron muy sorprendidos porque a eso de la 1:30 de la mañana empezaron a oír gritos de auxilio en la parte baja del autocar. Entonces, claro, el susto fue tremendo. Este chico se coló en esa zona de los bajos del autobús, no fue detectado cuando el bus subió al ferry. Su intención, según confesó posteriormente, era quedarse en Algeciras, pero nadie sabe muy bien por qué llegó hasta ese punto y ahí ya se asustó, fue detenida la expedición vallisoletana, llamaron a la Guardia Civil, llamaron una ambulancia, finalmente se fue con la Guardia Civil porque el chaval estaba sano, pero verdaderamente ha sido una situación alucinante de un chico que se ha jugado la vida y que ha conseguido dar el salto en ese bus blanquivioleta.
3: 100 kilómetros. Tornadijo, gracias, cuídate.
7: Un abrazo, hasta luego.
3: Sobre los menores, la doble vara de medir, mientras Feijóo y Abascal mantienen su no por bandera al reparto de migrantes por sus comunidades, hoy la SER está aportando un dato desde primera hora. El no es un poco de boquilla, porque mientras derecha y ultraderecha venden un cerrojazo total, resulta que más de 30 menores que llegaron a Ceuta pues han sido ya reubicados en sus territorios. Ampliamos. Adriana Jordán, buenas tardes.
8: Buenas tardes. Desde el 1 de agosto, 98 niños y niñas han sido trasladados de Ceuta a la península y 33 de ellos están bajo el cuidado de gobiernos del PP y de Vox. Están en Extremadura, Aragón, Castilla y León y Andalucía, como muestran los datos oficiales a los que ha tenido acceso la cadena SER. Toda una contradicción de dos partidos que defienden el rechazo de los menores migrantes, aunque hoy el portavoz de Vox, José Antonio Fuster, a preguntas de este medio, reconocía que están obligados a cumplir con la ley.
9: Ellos han hecho un decreto para obligarnos a coger esos que usted llama niños y que no son niños.
8: Vox se justifica así con la obligación del artículo 35 de la Ley de Extranjería que se modificó el año pasado para exigir a estos territorios ser solidarios y reubicarlos en sus centros.
3: 2:43, y hay una fecha que inquieta. Este próximo miércoles Marruecos celebra elecciones parlamentarias y se teme por los llamamientos que se han ido detectando en redes sociales de que haya otro intento de entrada de migrantes en nuestro país. El ministro Álvarez esta mañana en Cataluña Radio avanzaba que están en contacto permanente con las autoridades marroquíes.
10: Y estoy en contacto, evidentemente, y desde el Ministerio de Asuntos Exteriores a todos los niveles por las autoridades marroquíes, bueno, pues para que también haya un dispositivo disuasorio, pero que si es necesario se pueda utilizar para impedir cualquier avalancha. El 15 de agosto ese mecanismo funcionó perfectamente y desde luego no parece, de la información que a mí me llega, que estos mensajes estén teniendo un calado importante, pero en cualquier caso, de manera ya preventiva, activamos todos los canales que tenemos en marcha desde el día 30.
3: También de la mañana. Llevan a la muerte en Málaga de la mujer que fue estrangulada por su pareja la semana pasada. Esto tras un nuevo fin de semana negro en la lucha contra la violencia machista.
11: Sí, ha muerto en Málaga la mujer de 35 años que estaba ingresada en la UCI desde el pasado miércoles. Su pareja la estranguló delante de su hija de 12 años y después se ahorcó. En paralelo hemos conocido que la Policía Nacional ha detenido a un individuo por haber asesinado a su pareja este fin de semana en Leganés. Son en total 39 las mujeres que han sido asesinadas por sus parejas o exparejas en lo que va de año en nuestro país.
3: 016 es el número de atención a las víctimas de la violencia machista. No deja rastro en la factura, pero hay que borrarlo del registro de llamadas del móvil. Y por abrochar todo este bloque, el caso de Olga. Ella se quitó la vida el pasado día 7 de septiembre. En abril la desahuciaron, entonces ya trató de suicidarse y hoy nuestros compañeros de Barcelona nos han contado los motivos por los que se quitó la vida a principios de este mes. Fue la presión de un fondo de inversión, de un fondo buitre y el abandono de todas las instituciones durante todo este tiempo. Paul Valero.
1: Olga vivía en un piso en l'Hospitalet de Llobregat, pagaba un alquiler social porque el banco se quedó con la propiedad durante la crisis, cuando ella se separó, perdió su trabajo y se quedó sola con dos hijas menores que tuvo que dejar de pagar la hipoteca, y su piso finalmente ha acabado en manos de un fondo de inversión.
12: Es conseqüència directa del procés de despossessió i de maltractament.
1: Es su amiga Marta que denuncia el maltrato que ha sufrido por parte de todo el sistema. De hecho, Olga ya se intentó suicidar la noche antes de que llegara la comitiva judicial. En aquel momento, además, Olga estaba acogiendo en su casa una madre del barrio con un hijo que también habían sido desahuciados.
3: A la vuelta, Alemania, el avance de la ultraderecha y
13: la última de Donald Trump.
3: Los medios norteamericanos vetados en la Casa Blanca se revuelven y llevan su expulsión a los tribunales.
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3: 2:48, salvando las distancias, es obvio que aquí en casa Feijóo, y ahí están los gobiernos autonómicos junto a los de Abascal, Vox, ha evitado hacer lo que Merz en Alemania, establecer un cordón sanitario para frenar el crecimiento de los ultras. ¿Qué ocurre? Bueno, pues que esa estrategia se pega allí en Alemania con los resultados, y la prueba la hemos tenido este pasado fin de semana con otro nuevo tropiezo de la CDU, del canciller Merz, que él califica de desastre, pero que en el resto de Europa obliga a la derecha a repensar sus estrategias para contener el crecimiento de las formaciones de ultraderecha. Digestión electoral muy pesada en Alemania. Corresponsal Carmen Viñas.
34: Muy pesada, sí. La tensión y los nervios en las filas conservadoras son evidentes. El canciller Friedrich Merz, sin embargo, quiere seguir adelante. Afirma contar con el respaldo de la cúpula del partido y del grupo parlamentario, aunque anuncia un nuevo rumbo para su formación.
35: Auf zu viele Fragen
34: Hay que reconocer que tenemos demasiadas preguntas y ya no tenemos respuestas satisfactorias, y eso es algo que vamos a cambiar, asegura Merz, quien considera que es tarea histórica de su gobierno preparar al país para el futuro, pero no hay, insiste, soluciones fáciles. Sus socios de coalición, los socialdemócratas, están dispuestos a asumir su responsabilidad, pero demandan un debate profundo sobre las reformas previstas para alcanzar un consenso. Desde luego, la ultraderecha, triunfadora en Mecklemburgo y con gran avance en Berlín, ha dejado claro esta mañana que se reivindica nada menos que como la heredera política de la CDU. Su colíder, Alice Weidel, quiere entablar conversaciones urgentes con otros partidos, sobre todo con la CDU, a la que critica por su política de cordón sanitario.
3: Entre los medios vetados por Donald Trump en los Estados Unidos está la mismísima CNN o el Digital Político, medios muy prestigiosos, pero que no gozan del agrado de Trump. Trump les ha echado del pool de medios, les ha quitado la acreditación, un tema que no es menor, además, es un ataque contra la libertad de prensa en un país como los Estados Unidos. Y ojo, porque esto da un pasito más, porque los medios señalados, además de pedir su regreso a las coberturas de la Casa Blanca, han anunciado la presentación de una denuncia contra la administración de Donald Trump. Información de Pablo Morán.
0: Sí, es una demanda conjunta que los tres medios han presentado ya ante un juez federal de Washington. Una demanda, aseguran, para proteger el derecho a la libertad de prensa reconocido en la primera enmienda de la Constitución norteamericana y para que el gobierno no decida que informa o publica la prensa. La CNN, MS Now y Político piden una intervención inmediata del tribunal. Le piden impugnar la decisión de Trump porque entienden que amenaza el derecho a un periodismo independiente, libre de injerencias gubernamentales. Trump lo niega. En un mensaje publicado este mediodía en su red social, asegura que no hay un ataque contra la prensa libre, sino contra las fake news, a las que define como un cáncer y una amenaza para la seguridad nacional. Su administración secunda esta estrategia. Le ha respaldado, por ejemplo, el embajador de Estados Unidos ante la ONU, Mike Waltz. La Casa Blanca ya ha comenzado a aplicar el veto. Desde el sábado, los reporteros de los tres medios castigados por Trump no pueden acceder al recinto ni utilizar los equipos que tienen desplegados allí.
3: Y todo esto, además, en una semana en la que Donald Trump va a utilizar la ONU, la institución que denosta, para lanzar sus proclamas y vetar en la Asamblea General, que empieza mañana, a todo aquel que le resulte incómodo. El presidente de Irán de momento tiene intención de acudir a esa cita en Nueva York. Ya veremos si entra o no en el país. Mazón, Carlos Mazón, de regreso al Congreso de los Diputados. Los familiares de las víctimas de la Dana se han manifestado a primera hora, justo a la hora en la que el expresidente de la Generalitat comparecía en la Comisión de Investigación de la Catástrofe. Objetivamente, más ruido fuera que dentro, porque Mazón ha decidido, Josué Coello, que no iba a responder a ninguna de las preguntas de sus señorías. No, buenas tardes.
2: ¿Qué tal, Casal? Buenas tardes. Sí, amparándose en el auto del Tribunal de Justicia valenciano.
4: Pero en mi opinión, la más importante es esta. El auto del Tribunal Superior de Justicia, en el que se descarta por completo mi responsabilidad.
2: Mazón se ha negado una y otra vez a responder a los diputados sobre su responsabilidad de las 232 muertes que provocó la Dana. Ha evitado explicar su gestión pregunta tras pregunta.
4: Me remito a lo que le he dicho con anterioridad. Y Acción de la Justicia se ha pronunciado por unanimidad. Tribunal Superior de Justicia de la Comunidad Valenciana ya ha resuelto sobre esto. La resolución que por unanimidad me exonera de cualquier tipo de responsabilidad.
2: Lo que ha provocado la desesperación de la izquierda, verbalizada por Gabriel Rufián.
5: Yo reconozco que a mí me jode estar aquí, porque me parece una pérdida de tiempo. A mí me jode verle a usted la cara un lunes por la mañana, me jode verle la cara a estos que están aquí aplaudiéndole e intentando boicotear la intervención.
2: Quien también ha afeado la actitud del Partido Popular.
6: A la izquierda lo único que le preocupa es destrozar la vida de este político. Del señor Mazón.
2: Cuando su diputado César Sánchez ha criticado a la izquierda Casal por volver a citar a Mazón a esta comisión.
3: A la vuelta, en minuto y medio, una pregunta. ¿Quién fuera consejero del IBEX 35?
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8: Las 11 y 31 minutos de la mañana. 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
33: Hora 14. 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
3: ¿Quién fuera consejero del IBEX? En realidad, más que una pregunta, es un deseo, Jordi Fàbrega. El año pasado, estos consejeros aumentaron sus ingresos un 26,4%, una subida salarial considerable que deja la media de los sueldos de estos consejeros en más de 800.000, lo voy a repetir, 800.000 euros al año, ¿no?
4: Sí, Jordi, eso. ¿Qué tal? Buenas tardes. Buenas tardes. Eso es lo que dicen los datos del informe de remuneraciones que publica la Comisión Nacional del Mercado de Valores a partir de lo que indican las propias empresas. De ahí sale que la diferencia entre los sueldos de los consejeros de una empresa que cotiza en bolsa y lo que cobran sus empleados es cada vez mayor. Hasta 67 veces más cobra el máximo ejecutivo de las empresas respecto a sus trabajadores. Y en números, son sueldos del año pasado, de 2025. Uh-huh. El consejero de una empresa del IBEX 35 superó los 853.000 euros al año. Un consejero delegado superó los 4 millones y medio. Los presidentes ejecutivos, aquí hay muy pocos, uh-huh, ingresaron de media casi 8,9 millones de euros. Y el sueldo de un trabajador de esas empresas fue de 64.000 euros de media al año.
3: A fin de mes llega.
4: A fin de mes llega, sí, a fin de año también.
3: Otra cosa que no es normal.
27: Ya tenía que hacer, no frío, porque tampoco es tiempo de hacer frío, pero sí tenía que bajar las temperaturas. Ya fresquito, que te tienes que sacar ropa por la noche, una rebequita por la tarde. Lo que no es normal es que estemos en manga corta y con traje de verano.
3: Todo es normal el calor de septiembre, que además tiene una consecuencia, y seguro que a más de uno le pillamos ahora mismo con un catarrazo de cuidado.
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3: Gripe en septiembre. Y COVID, casos de COVID también. El calor hace su magia con los virus y los casos están muy por encima de lo que suele ser habitual en esta época del año, ¿no? Mariola Lugrido, ¿qué tal?

0: nos producen una irritación de nuestras fosas nasales, de nuestra orofaringe, se reducen las defensas locales y estamos menos protegidos y más propensos a cualquier infección respiratoria.
1: Es gripe A que viene con dolor de garganta, tos, fiebre y malestar general. La incidencia está aún lejos de pandemia, pero hay el doble de casos que el año pasado a estas alturas y las comunidades autónomas Casal están adelantando la vacunación.
2: Pues el calor de momento no va a aflojar. El miércoles entra el otoño, pero de momento se mantendrán las altas temperaturas. Nos marchamos esta noche, hora 25 con Sastre desde las 8. El lunes de Sastre y Maldonado. A las 4 la ventana con Francino y nosotros regresamos mañana, como siempre, desde las 2, la 1 en Canarias.
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A partir de las 3 y 20 de la tarde nos vamos a quedar con el deporte más cercano, con el de Andújar y Comarca, para hablarles de la nueva victoria del Iliturgi Club de Fútbol 2016, que este pasado fin de semana se desplazaba hasta el Estadio de los Halcones en Cazorla. Lograba ganar al equipo de la Unión Deportiva Cazorla por 0-2. Vamos a escuchar las declaraciones al final del partido, tanto de Guillermo Vilches, el técnico del Cazorla, como de Rodri, el técnico iliturgitano. Y también haremos un repaso al resto de los marcadores, donde tenemos que destacar dos goleadas, las que se han llevado a cabo en esta última jornada. La del Linares Deportivo en Villanueva, 0-5, y por ese mismo resultado, el Real Jaén B, el actual líder, también ganaba en Jódar por 0-5. Se lo contamos a las 3 y 20, y no falte.

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1: Y con todo el equipo de deportes de la cadena SER, ya estamos aquí, ya sabéis que podéis escucharnos en la radio de toda la vida, en la serie SER Más, en cadenaser.com, en la aplicación de la cadena SER, en la TDT en podcast, para escucharnos cuando quieras y donde quieras. Cualquier lección es buena es para escuchar la radio. Con Juan Antonio San Pedro, Cristina Soto, Rema Alcaraz y Juan Marín en la producción, y con Alicia Fernández y Juan Carlos Fernández en la parte técnica, de 2 horas a las 4 os vamos a contar cómo ha sido la mañana y cómo viene la tarde de este lunes día 21 de septiembre, el día después de la victoria del Atlético en el derbi con polémica frente al Real Madrid. El día después también de la reaparición del Mourinho de antes. Y el día en que la Federación Española de Fútbol ha anunciado la esperada y anunciada renovación de Luis de la Fuente. Todavía en Las Rozas, cuéntanos, Antón Meana, muy buenas.
2: ¿Qué tal, Ejido? Muy buenas, ha terminado el acto hace 10 minutos. Luis de la Fuente 2032 también va a seguir su cuerpo técnico. Se le ha visto feliz, ha dicho Rafael Louzán a pregunta de la cadena SER que la propuesta de estar hasta el 32 es de él, del presidente, que considera que es justo darle un contrato muy largo a Luis de la Fuente, que ha explicado que la federación es su casa y que está feliz de seguir en ella.
3: Por eso, como es mi otra familia y me gusta estar siempre muy cercano a mis seres queridos, quiero seguir en la Federación Española de Fútbol. No tengo ni que escuchar ni de no escuchar, ni lo sé, ni nos interesa. Solo quiero continuar en la Real Federación Española de Fútbol durante muchos años. Es lo que verdaderamente me hace muy feliz. Reitero otra vez más, me siento en mi casa.
1: Renovación más que merecida tras ganar el Mundial y antes de jugar 4 partidos en la Liga de Naciones. Y ojo a la otra noticia que hemos conocido hoy, porque un joven marroquí ha pasado de Ceuta a la península escondido a los bajos del autobús del Valladolid. Cuéntanos, Pucela, José Ignacio Tornadijo, muy buenas.
4: Hola, ¿qué tal, Óscar? Muy buenas. Pues así ha sido. La expedición del Real Valladolid todavía no se ha recuperado. Han llegado a las 8 de la mañana, esto fue a la 1 y media de la madrugada, no se han recuperado del susto de escuchar que alguien gritaba auxilio, auxilio, en los bajos del autobús. Eso fue casi ya entrando en la provincia de Sevilla. El menor marroquí se introdujo en los bajos de ese autobús que después del partido pasó en ferry hasta la península. Su objetivo, según comentó, era quedarse en Algeciras, pero o se despistó, nadie sabe qué ha ocurrido. Llegó hasta esa zona, insistimos, casi en la provincia de Sevilla. Al final la Guardia Civil tuvo que ocuparse de él, pero desde luego se jugó la vida y la expedición vallisoletana se llevó un gran susto.
1: Madre mía, menos mal que no le ha pasado nada. Ahora ampliamos todo, pero primero vamos con los titulares de este lunes. Como cada día a estas horas, situamos la noticia, la imagen, el protagonista y el sonido de la jornada. El Atlético de Madrid se llevó el derbi y Mourinho se llevó el primer berrinche serio de esta temporada. Los rojiblancos ganaron 2-1 con goles de Grimaldo de penalti y de Jonathan David, y después marcó al final Rüdiger para el Madrid. Una buena victoria empañada por la polémica de las no expulsiones del Cuti Romero por pisar a Bellingham y de Kangin Lee.

0: por un pisotón a Valverde y también de la roja a Hausen en el penalti, que la sacó porque Trujillo Suárez desde el VAR avisó a Ortiz Arias. Por eso el sonido lo protagoniza Mourinho, el técnico portugués, que como hace 16 años, aquel 20 de diciembre del 2010, tras una victoria por la mínima frente al Sevilla, salió a la sala de prensa con las fotos de los dos errores arbitrales. Pero lo de Mourinho no fue impactante por las imágenes, sino por su discurso desmedido.
1: Podíamos ahorrar la conferencia estampa porque la historia del partido está aquí. Son dos tarjetas rojas claras. ¿Quién tiene que estar feliz? Es el comité de designación arbitral. Ha sido todo muy extraño. La primera cosa es que una semana antes del partido ya se sabe quién es el árbitro. Después se mete un árbitro, 41 años, no tiene internacionalización, pues no será porque es un grande árbitro. Después el pobre ha venido aquí y no ha podido con la presión. Y después el señor Trujillo, que ha sido el VAR. Este señor Trujillo tiene una historia muy completa como VAR en los partidos del Real Madrid la temporada pasada, porque ahí en Las Rosas no hay presión. O hay presión y nosotros no sabemos. Y esta combinación, un árbitro, pobre árbitro, que solo ha hecho partidos pequeñitos, y el señor VAR, que tiene una gran historia, pues enhorabuena al comité de designación arbitral. Quiero pensar que sean simplemente equivocados, que el comité arbitral se ha equivocado. Pobre gente.
0: Tiene motivos para quejarse, pero ahora que ha diseñado las fotos, espero que durante la semana también se vea el vídeo del partido y se haga mirar el fútbol del Real Madrid, porque creo que el árbitro no fue el único que se equivocó ayer. La imagen del partido son los errores arbitrales de Ortiz Arias y de Trujillo Suárez, y la imagen es una mala imagen que Héctor González, ¿cómo justifica el comité técnico de árbitros? Muy buenas.
2: ¿Qué tal, Óscar? Buenas tardes. Es lunes de reunión de la comisión que analiza cada jornada en el CTA. Sobre la mesa, varias de las jugadas del Metropolitano también aparecerán en tiempo de revisión. Todo apunta a que el colegiado Ortiz Arias recibirá reprimenda. Un Ortiz Arias cuya designación, pese a hacerse oficial el sábado, ya estaba decidida por el CTA desde días antes, incluso antes también de que cometiera otro error en el Málaga-Villarreal del pasado jueves. Y veremos qué concluye el CTA sobre la actuación del árbitro VAR, Trujillo Suárez. Anoche contamos en Carrusel Canalla que para Trujillo, en el momento de las jugadas, las entradas del Cuti Romero y de Kangin Lee eran a su juicio interpretables y no lo suficientemente graves para llamar al árbitro por una posible tarjeta roja.
0: Estoy deseando ver el tiempo de revisión de mañana martes. Polémica aparte, la noticia es que el Atleti volvió a ganar en su casa al Real Madrid y por eso Cholo Simeone prefirió no entrar a responder las palabras de José Mourinho.
3: Entiendo que estamos en un lugar privilegiado con una exposición muy grande como entrenadores. Necesitamos tener cuidado con lo que decimos. ¿Por qué? Porque tenemos que saber respetar al otro, a los árbitros, a los compañeros de trabajo, y perdemos todos. Cuando uno sale de esa línea del respeto, por más que te llame Mourinho, por más que te llame Simeone, por más que te llame Pellegrini, por más que te llame Flick, no va. No hay que pasar la línea.
0: Y el protagonista del domingo es el jugador de baloncesto que, después de ganarlo casi todo, ha querido volver a casa para darle a Juventud un título casi 20 años después. Este es Ricky Rubio en el Carrusel Canalla después de que la Peña le ganara la Supercopa al Barça.
4: El año pasado creo que conectamos mucho con la afición, conectamos con un proyecto donde el baloncesto está en el centro. Sí que estamos luchando contra, bueno, unos equipos de un presupuesto muy elevado, pero nosotros hacemos un juego muy inteligente, muy divertido también, y creo que hoy lo hemos demostrado, ¿no?
0: Creo que todos nos alegramos por Ricky. Con todo esto y mucho más, son las 3 y 7, tenemos poco tiempo, mucho que contar, así que vamos al lío.
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0: Para cerrar el tema del arbitraje, hoy ha hablado Mbappé, lo ha hecho en la presentación de su nueva marca deportiva, y aunque no quería hablar del árbitro, ha hablado.
14: Yo nunca he sido un jugador que habla mucho del árbitro, entonces yo no voy a empezar ahora. Yo pienso cosas, pero le voy a guardar para mí, porque yo nunca he sido jugador así, no voy a empezar a cambiar y decir cosas sobre el árbitro en la prensa, porque al final el árbitro es humano, hacen errores, sí son errores, pero yo no quiero entrar en este tema.
0: Con todos los errores y con todas las acciones polémicas del derbi, vamos a hablar de fútbol, y que lo puso fue el Atlético de Madrid del Cholo Simeone. ¿Cómo es el día después de una nueva victoria en el derbi de Madrid? Pedro Fullana, muy buenas.
15: ¿Qué tal, Oscar? Muy buenas. Pues con descanso para la plantilla, aprovechando este largo parón que hay por delante por las selecciones. Se va a quedar el Cholo con apenas 4 o 5 futbolistas, ya que la mayoría son internacionales y se van a marchar con las selecciones, pero es un día después, sobre todo, de alegría, de ver que este equipo, que empezaba con muchas dudas la temporada, poco a poco, en esa fase de crecimiento que dice Diego Pablo Simeone, está madurando, que lleva 3 victorias consecutivas y 2 porterías a 0, solo un gol, el encajado en el día de ayer frente al Real Madrid. El Atleti fue capaz de competir a un buen nivel, fue mejor que el Real Madrid en el campo, y por tanto, eso da confianza a la plantilla y al cuerpo técnico de lo que viene por delante. Se puede cumplir con creces con lo que se espera del Atleti esta temporada.
0: Vamos a analizar lo ocurrido con los dos narradores del derbi en el Carrusel Deportivo de la cadena SER, y voy a empezar por el rojiblanco, porque la victoria puede quedar deslucida por los errores arbitrales, pero es cierto que 11 contra 11, Miguel Martín Talavera, el control del partido ya era del Atlético de Madrid. Muy buenas.
16: ¿Qué tal? Muy buenas, Oscar. Sí, claramente el Atlético de Madrid fue mejor, lo fue mejor durante los 90 minutos, lo fue mejor contra 11 y lo fue mejor contra 10, y sobre todo porque yo creo que Diego Pablo Simeone ha dado con la idea del fútbol, un fútbol muy vertical. De lo que se le acusa al Real Madrid, quizá le falta creación en el centro del campo, la tiene y mucha el Atlético de Madrid, que ayer sacrificó a hombres como por ejemplo Coque de partida, pero Cardoso, los Kangin, Baena, son jugadores que se asocian, que tocan bien, además han encontrado, ha caído de pie Jonathan David, que también se asocia y le da alternativas al equipo. En definitiva, un equipo que ha encontrado una forma de jugar y que tiene que seguir por ese camino para que sea una muy buena temporada en rojiblanco.
0: El Real Madrid sigue con problemas en la sala de máquinas, a Madrid le falta fútbol, y en este parón tiene casi 3 semanas para intentar mejorarlo, pero claro, Javier Real lo tiene que hacer sin la mitad de la plantilla de Valdebebas. Muy buenas.
17: Hola, ¿qué tal? Muy buenas. Bueno, acabamos de escuchar a Mbappé, más le valdría hacer autocrítica porque futbolística, porque fue penosa y sonrojante su actuación deportiva en el día de ayer de Mbappé, que debe de ser el líder del Madrid, que ayer pues paseó por el césped. Mou tiene por delante mucha tarea en lo deportivo, jugar bien y ganar, lleva ya 2 derrotas, aunque hay que ser justo, lo de ayer no se puede casi evaluar. La primera parte, la actuación terrible, arbitral de Ortiz Arias, perjudicó al Real Madrid, y habría sido 11 contra 9 en la segunda parte, así que muy mala actuación arbitral que hace que no se pueda casi hablar de lo deportivo. A partir de ahora toca cambiar muchas cosas, ver si puede traerle el equipo Bernardo Silva, mejorar con Diomandé, que lo hizo muy bien en la segunda parte, y dar más bola a Spigue. Cuando juega Ejido, marca, y ayer no jugó ni un minuto.
0: Y no salvó al Real Madrid como lo hizo ante el Español, ante el Elche. En el Real Madrid tienen motivos para estar enfadados, pero no solamente con la actuación de Ortiz Arias y de Trujillo Suárez, sino también porque se repiten los mismos errores que han cometido en los últimos años. Le pregunto al narrador del Real Madrid en la cadena SER, ¿por qué debe lamentarse más en Madrid, Antonio Romero? ¿Por el árbitro o por su fútbol? Tú dirás, muy buenas.
18: Bueno, por el árbitro ya se han lamentado bastante, yo creo que con toda la razón del mundo. Lo que pasó en la primera parte está lejos de ser un arbitraje de primer nivel. Dicho esto, el Real Madrid tiene un problema de fútbol, Mourinho regresó a la capital de España para volverse a poner el chándal del Real Madrid, para que corrieran más, para que presionaran mejor, para que hubiera más unidad en el vestuario, para que no siempre jugaran los mismos, y de momento nada de eso se ha trasladado del vestuario al terreno de juego. Mourinho está dando mucho juego en las ruedas de prensa, de eso había poca duda, pero futbolísticamente, de momento, esto está empezando, ha aportado pocas soluciones a este nuevo Real Madrid.
0: La entrada de Canguilí a Valverde no solamente supuso un error de Ortiz Arias, sino también una lesión del centrocampista uruguayo, que va a estar Rae varias semanas de baja.
17: Eso es una contusión en el tobillo. La entrada, evidentemente, es de fútbol, pero es muy fuerte. Era también roja para Kangin Lee. Y Valverde va a estar de baja con esa contusión fuerte en su tobillo derecho.
0: Y hablando de lesiones, hay que hablar de una en el Barça, que fue de uno de los beneficiados de lo que ocurrió en el derbi. ¿Quién se ha lesionado, Nisola? Muy buenas.
19: ¿Qué tal, Ejido? Buenas tardes. Pues en el Barça todos son buenas noticias, excepto la lesión de Andreas Christensen, que como cuentas va a perderse entre 4 y 6 semanas. Va a estar de baja por una lesión muscular que se hizo en el partido ante el Sevilla, la parte superior de su pierna izquierda. Un Christensen que ya siempre ha tenido bastantes problemas de lesiones y que justo jugaba su segundo partido consecutivo como titular. En el Barça descansan hoy y también lo van a hacer este fin de semana y toda la semana que viene. Prácticamente 10 días les da Hansi Flick a los pocos que no son internacionales, porque el Barça tiene hasta 16. Volverán al trabajo el día 5 para preparar lo que será la vuelta a la competición ante el Getafe el próximo sábado 10 de octubre.
0: Y hay otra lesión, porque el Deportivo de La Coruña pierde a Marc Casado, que estará unos 3 meses de baja por una fractura en el hombro. Hasta aquí todo lo que tiene que ver con el derbi, pero todavía hay más.

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4: Las 11 y 31 minutos de la mañana. 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
10: El Villarreal no consiguió su primera victoria hasta pasado jueves, pero fue conseguir los tres primeros puntos y Xavi Isidro ya lleva seis porque lanza dos victorias seguidas muy buenas.
11: ¿Qué tal, Ejido? Muy buenas. Por fin empieza a carburar el Villarreal de Íñigo Pérez después de un arranque realmente complicado con solo dos puntos sumados en las cinco primeras jornadas, pero el técnico navarro parece haber dado ya por fin con la tecla y ha reaccionado justo cuando se empezaba a cuestionar incluso su posible continuidad. Primero consiguió una victoria muy importante en Málaga y este domingo confirmó esa mejoría con un triunfo 3-1 ante el Levante en el derbi de la Cerámica. Seis puntos consecutivos que permiten al Villarreal salir de la zona baja y recuperar sensaciones, confianza y tranquilidad de cara a un parón en el que eso sí va a perder a 13 jugadores, pero en el que tratará de afianzar las ideas para, por qué no, sorprender al Real Madrid en el próximo partido en el Bernabéu.
10: Y este fin de semana ha llegado Jacobo Buceta, por fin la primera victoria del Celta en esta liga. Le ganó al Levante a domicilio. Muy buenas.
12: Hola, Óscar, ¿qué tal? Muy buenas tardes. Pues respira ya más tranquilo Claudio Giraldez y también el Celta y el celtismo con la victoria contra el Racing de Santander. Había empezado su partido además en descenso y pudo salir de él. No había ganado ni un partido en lo que va de temporada ni en Liga ni en el de Europa League y lo lograba este fin de semana y llevaba solo 3 goles en 7 partidos y marcó 5 en el del Racing sin Aspas y con Borja todavía para media hora. Se podría decir aquello de que ya llueve menos por Vigo.
10: Y con la victoria del Celta solamente hay un equipo en primera que todavía no ha ganado un partido ni ningún partido y es el Málaga. Y en fútbol femenino noticia Juan Marín, el debut de Jenny Hermoso otra vez con el Atlético de Madrid. Muy buenas.
13: ¿Qué tal, Ejido? Eso es, la campeona del mundo volvió a jugar con la camiseta del Atlético de Madrid. Fue el pasado sábado en el partido que enfrentaba a las Atléticas contra el Logroño United. Jenny Hermoso entró al campo en el minuto 55 cuando las colchoneras ganaban por 1-0 llevándose la ovación del público. El Atlético de Madrid terminó consiguiendo su segunda victoria del curso y Jenny Hermoso le devolvió el cariño a la afición tras el partido en forma de fotos y autógrafos.
10: 3:19, hasta aquí el fútbol. Ha sido un fin de semana de Eurocopas de baloncesto. La de España se la llevó un sorprendente Juventud Badalona, que estuvieron Marta Casa liderados por Ricky Rubio. Muy buenas.
14: 18 años después, Óscar, muy buenas. El Juventud de Badalona, que vuelve a levantar un título, la Supercopa como anfitrión en casa y tumbando primero a Baskonia y luego en la final al FC Barcelona, yéndose a más de 100 puntos. De la mano de Ricky Rubio, que estuvo también en ese título de 2008 y de un La Provitola de récord MVP, que en la final se fue a los 31 puntos. El pistoletazo de salida a la temporada CB. La Liga empieza ya este fin de semana.
10: Y la Supercopa de la Euroliga, la primera Juan Antonio San Pedro, se la llevó el Real Madrid.
15: Y no ha podido estrenarse mejor Pedro Martínez después de una buena pretemporada. Dos victorias en Abu Dhabi el viernes sobre Dubai Basket, el sábado ante Olympiacos en la final. Solo 4 meses después de haber caído precisamente ante los griegos en la Euroliga, el Real Madrid describe su nombre como ganador de esta primera edición de la Supercopa Europea. Se han quedado en Abu Dhabi porque el próximo jueves arrancan allí la nueva edición de la Euroliga.
10: 3:20 de la tarde, hasta las 4 seguimos en la cadena SER.
16: Sí.
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6: Efectivamente, hasta las 4 de la tarde estaremos hablando del deporte. En una primera instancia, hasta las 3 y media aproximadamente, del deporte más cercano, el de Andújar y Comarca. Hoy es lunes, día 21 de septiembre, arrancamos la semana y tenemos que hacerlo haciendo un balance de lo que ayer se vivió en el estadio de los Halcones de Cazorla. El Iliturgi Club de Fútbol conseguía su tercera victoria consecutiva en la temporada, 3-3. Y eso significa que está arriba en la clasificación, empatado a puntos con otro equipo, el Real Jaén B. Son los dos únicos conjuntos que, con tres jornadas disputadas, cuentan sus partidos por victorias. Escucharemos las declaraciones de Guillermo Vilches, el técnico de la Unión Deportiva Cazorla, y también la de Rodri, el técnico del conjunto ilitrujitano. 3 de la tarde, casi 22 minutos, arrancamos aquí el tiempo de Ser Deportivos.
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0: Bueno, pues el Liturgi suma y sigue, y además lo hace de tres en tres, porque el pasado domingo, ayer concretamente, viajaba hasta el Estadio de los Halcones de Cazorla. Últimamente no se le estaba dando muy bien ese terreno de juego, todo hay que decirlo, pero ayer sí consiguió sumar los tres puntos que había en juego, gracias a los goles de Yago en el minuto 19 de partido y Neki en el minuto 70, que le daba la victoria al conjunto de Andújar. El Cazorla tuvo sus opciones también, tuvo sus oportunidades, pero no se llegaron a materializar, como lo describía al final del partido su técnico, Guillermo Vilches.
1: Sí, la verdad es que, bueno, el Liturgi sabemos que tiene un equipazo, que para mí es el mejor equipo de la categoría, y bueno, pues no nos quedaba otra nada más que intentar competir con nuestra arma, y bueno, creo que le hemos hecho sufrir en bastantes minutos del partido.
2: Sí, sí, sobre todo en los primeros compases de la segunda mitad, y al principio también del partido, habéis tenido oportunidades clarísimas, ¿no?
1: Sí, yo creo que hemos tenido varias oportunidades bastante claras, que bueno, eso también pues en esta categoría y contra este tipo de equipos pues se nota mucho, que si no conseguimos materializarla, pues ellos han tenido dos y han metido dos, y bueno, también han generado bastante más, pero que es verdad que ellos han sido más determinantes de cara a puerta.
0: Cierto, porque luego después del 0-2 se generó también muchísimas más ocasiones de gol. Lo importante es con lo que se queda el técnico Guillermo Vilches de la Unión Deportiva Cazorla, es que su equipo va de menos a más y ya está tomando bastante confianza entre sus componentes.
1: Sí, yo estoy bastante confiado en el equipo, en la plantilla. Es verdad que en pretemporada pues se nos ha juntado mucho el tema de lesiones. Todavía estamos ultimando gente que tenía vacaciones programadas, porque al final esto no es fútbol profesional y tenemos que adaptarnos. Yo creo que poco a poco vamos a ir adaptándonos bien y que vamos a tirar para arriba, seguro.
0: Pues seguro que irá subiendo y escalando puestos en la tabla clasificatoria. También estaba contento el técnico Rodri del Iliturgi por el juego y sobre todo por la gran personalidad que ayer vio en el partido de sus muchachos.
3: Sí, bueno, sabíamos el partido que nos esperaba hoy y la verdad que ha sido lo que nos esperábamos, un partido súper duro, ante un equipo que saben manejar su arma bien en su campo, tema de saque de banda, de balón parado, y la verdad pues un partido súper, súper competido por el equipo que bueno, como te digo, no ha sido nada fácil, así que contento también por el juego y sobre todo por intentar pues, proponer en una circunstancia porque no estamos acostumbrados, pero bueno, el equipo ha tenido personalidad y sobre todo defensivamente luego ha defendido espectacular todos esos balones, todos esos saques de banda y al final pues hace que estén más cerca de ganar. Y bueno, al final pues llega y también pues hace gol, pues bueno, ahí está el resultado y súper contento.
2: Había aprovechado vuestras dos ocasiones, incluso el Cazorla al principio de la segunda mitad, pese a que no ha agobiado, pero lo ha intentado con su arma.
3: Sí, ya te digo que al final que cualquier saque de banda o cualquier rebote pues parece que es una ocasión de gol y es muy complicado porque meter balones tanto balón al área, es muy complicado que alguno pues no se te quede ahí o que haya un penalti, al final es muy complicado. Sí, es verdad que luego nosotros también hemos hecho la segunda parte, los últimos 20 minutos hemos tenido muchísima llegada que yo creo que podíamos haber cerrado el partido también, pero bueno, como digo, súper contento por el partido y por los chavales como han competido.
0: Ahí lo reconocía también Rodri, que en esa recta final del partido su equipo había disfrutado de varias ocasiones y podía haber ya sentenciado de forma definitiva el partido frente a la Unión Deportiva Cazorla. Por cierto, un juego muy bien el desplegado ayer por parte del Iliturgi y sobre todo hacía hincapié a que se está aprovechando muy bien el juego que está realizando su equipo por fuera.
3: Estamos aprovechando muy bien el juego por fuera con Juanjo, con Chori, con Caivela. La verdad que son jugadores, son puñales y la verdad que muy contento por el rendimiento que están dando y por lo que nos están dando, que al final es verdad que todo el equipo pues está dando muchísimo nivel, estamos haciendo partidos muy completos, ya te digo, hoy pues el contexto era un poco diferente por el campo, pero el equipo pues sigue con esa personalidad, intentando imponer pues lo que queremos, lo que entrenamos y bueno, y como tú bien dices, pues sobre todo Jago está a un nivel espectacular y tenemos que aprovechar pues bueno, la buena plantilla que tenemos, los buenos jugadores que tenemos y bueno, estamos muy contentos con todo, sí.
0: Bueno, pues ahora hay que seguir sumando y hay que seguir haciéndose fuerte. Ahora toca en casa, el próximo fin de semana. No está todavía totalmente cerrado el horario, pero posiblemente ese partido se pueda jugar el domingo por la tarde. No está todavía confirmado, decimos, pero Posiblemente ese partido se juegue el domingo por la tarde frente al conjunto del Campillo de Río.
3: Sí, hombre, la verdad que hombre, nosotros queremos hacernos fuertes en casa. Sí, es verdad que bueno, a ver si Sebastián Laguna pues ya lo podemos utilizar, que estén en buenas condiciones y aprovechar también por el campo la amplitud que tiene, los jugadores que tenemos con velocidad, con calidad por dentro. Entonces, pues bueno, hasta que el campo esté bien, pues bueno, estaremos en José Luis Mezquita, que bueno, que también nos estamos haciendo fuertes, que estamos haciendo, la semana pasada yo creo que hicimos un partido muy completo. Ahora tenemos dos partidos en casa que bueno, que queremos aprovecharlo y queremos seguir con esta dinámica que tan buena que lleva el equipo y el inicio de competición es bueno, pero queremos seguir.
0: Una dinámica que se está viendo reflejada totalmente en esa gran ilusión que el equipo ha puesto en este arranque de liga.
3: Sí, claro, al final hay dos partidos de los tres fuera de casa ante un Úbeda en Cazorla, que yo creo que pueden ser de los campos más complicados. Yo creo que al final son todos los campos muy difíciles, pero bueno, son equipos que sacan muchos puntos. Bueno, el Úbeda ya lo estamos viendo que ha ganado los dos partidos que ha tenido, entonces pues son partidos complicados. Luego también Birche, que yo creo que es un equipo que también va a dar mucha guerra a la competición como todos los años, pues bueno, nos hemos enfrentado a otro equipo que bueno, que estamos contentos con la victoria, pero que sabemos que son equipos que son difíciles de ganar.
0: Pues eran las declaraciones de los técnicos correspondientes a ese partido que se había disputado en la tercera jornada, victoria del Iliturgi en la cancha del Cazorla por 0-2. El resto de la jornada se completa con estos otros marcadores: Úbeda Viva 3, Castellar Íbero 0, Vilches 1, Tugia Juego Limpio 1, Villanueva 0, Linares Deportivo 5, Jamilena 1, Deportivo Atlético Bailén 1808 0, Carolinense 1, Bejíjar 0, Jódar 0, Real Jaén B 5, Jabalquinto 2, Inter de Jaén 1 y Campillo del Río 2, Tuxitana 2. Atención que la Tuxitana iba ganando hasta el minuto 89 de partido, que hizo los dos goles el equipo del Campillo del Río, el próximo rival del Iliturgi. Perdiendo 0-2 en el 89, hizo los dos goles el equipo de casa y que bueno, está también ahí llamado a estar en esa zona alta de la clasificación. 3 de la tarde, 30 minutos, entramos en la recta final de Ser Deportivos.
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1: Pues nos vamos a marchar, pero le emplazamos a que mañana se queden también con nosotros a esta misma hora, a las 3:20 de la tarde, para seguir hablando de la actualidad deportiva. Mañana nos vamos a acercar al fútbol sala. Vamos a hablar de la 35ª edición del torneo de feria 2026 que se ha celebrado este pasado fin de semana en Andújar. Los días 19 y domingo 20 de septiembre se celebraba esa edición 35ª del torneo de feria Andújar Fútbol Sala. Dos días llenos de fútbol sala y en los que han estado presentes el Club Patín Bar de Torredonjimeno y el Club Jaén Paraíso Interior, que han aceptado esa invitación del conjunto de Andújar Fútbol Sala. Le hablaremos de cómo ha transcurrido este torneo que se celebraba este pasado fin de semana aquí en nuestra ciudad, en Andújar. Un torneo que, por cierto, ha servido también ya para ir preparando el arranque liguero de los equipos de fútbol sala de nuestra ciudad. Nosotros entregamos el testigo, el relevo, al compañero Isidro Escoz para que nos sigan contando la última hora del deporte provincial. Mañana más, les esperamos, no falten.

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0: 3:35 minutos en conexión en cadena emisoras de Multimedia Ginense con el deporte de la provincia de Jaén en esta jornada del lunes día 21 de septiembre de 2026. Cali Cruz, hemos tenido este fin de semana el sábado por la tarde, el domingo por la mañana para los dos equipos más representativos de nuestra provincia en superior categoría, como es el caso del Real Jaén en Primera Federación o el Linares Deportivo en Segunda Federación. La alegría nos la dio el Real Jaén, que remontaba un encuentro complicado ante el Ibiza, que iniciaba el marcador y con dos goles del conjunto blanco, uno de ellos al final, dio la alegría para los aficionados que veían cómo el conjunto blanco alcanzaba la primera victoria de la temporada en casa. Recordamos que ha jugado dos encuentros en la jornada inaugural, no pasado de las tablas frente al Huesca, también un partido muy complicado, pero es que con esta ya van tres victorias. Sigue el equipo invicto con segundo puesto en la tabla clasificatoria y con esos puntos que nadie se los va a quitar ya. 10, lo mismo que tiene el Villarreal B, que son los grandes destacados de este grupo 2 de la Primera Federación. En la Segunda Federación no corrió la misma suerte el Linares Deportivo, que cayó derrotado en un encuentro en el que mereció un mejor resultado ante Las Palmas Atlético, que por cierto no había ganado ni un solo encuentro en las tres primeras jornadas las dos primeras jornadas de liga. Esta ha sido la tercera. Ian Martínez en el descuento dejaba congelada a la afición lidarense, que veía con sus propios ojos cómo se iban tres puntos injustos con un Linares que mereció un mejor resultado. En Tercera Federación tuvimos lo mismo que la primera jornada y esta ha sido la tercera. El Mancharreal, que en este caso caía derrotado 1-0 frente al Marbella, el empate del Torre Don Jimeno y la victoria del Atlético de Porcuna, 1-2 en la tercera jornada de liga. En la División de Honor Andaluza tendremos tiempo para hablar de los cinco equipos de la provincia de Jaén. Jugaron cuatro, el Torre Perogil no frente al Ejido, que no se presentó al choque. Estamos esperando a ver qué ocurre con este grupo. Y en la Primera División Andaluza toma el Jaén B y el Liturgi impulso tras sus respectivas victorias en la tercera jornada, donde el carolinense ganó 1-0 al Vejija en el partido más destacado de la jornada, o en la mañana de ya el domingo la goleada del Úbeda 3-0 frente al Castellar Ríbero, aunque hubo dos goleadas más: el Villanueva 0-5 ante el Linares B y el Jodar, que también perdía en casa por 0-5 ante el líder de la categoría, el Jaén B. Segunda jornada también de liga este fin de semana para los grupos 1, 2 y 3 de la Segunda Andaluza. ¡Comenzamos! Siempre nos gusta arrancar cada lunes con la firma de nuestro compañero Benjamín Aguacil y con el resumen ya pormenorizado de lo ocurrido durante el fin de semana, con los detalles y las claves de los encuentros del fin de semana para los equipos de la provincia de Jaén. Vamos con ello, Benjamín Aguacil.
1: El Real Jaén lo ha vuelto a hacer y es el sorprendente colíder del grupo 2 de la Primera Federación. El pasado sábado, ante el todopoderoso Ibiza, volvió a remontar un partido que se puso muy cuesta arriba para prácticamente en la última jugada del encuentro dar los tres puntos a una afición que está tremendamente ilusionada y esperanzada con este inicio de liga del equipo de Manolo Herrero. La trayectoria ni los más optimistas se la podían imaginar, porque este recién ascendido está causando sensación en esta Primera Federación. Vamos a ver el futuro que tiene este equipo, pero desde luego las bases están puestas y este equipo está haciendo soñar, qué duda cabe. Y llegaba el Linares Deportivo en la Segunda Federación con esa magnífica victoria frente al Estepona, pero en esta ocasión el Linares acabó derrotado en su propio estadio frente al filial de la Unión Deportiva Las Palmas, que no había conseguido ningún punto, pero que también prácticamente en la última jugada del partido acabó llevándose los tres en litigio. Y es que el Linares Deportivo, a diferencia de lo que sucedió en Estepona, pues perdonó lo que no está escrito en la primera parte, tuvo ocasiones de todos los colores, no marcó ninguna, y sobre todo en la segunda parte, después de la expulsión, autoexpulsión diría yo, de Menudo, Las Palmas se lo creyó y al final se llevó los tres puntos. En cuanto a la Tercera Federación, pues el que nos sigue dando alegrías es el Atlético Porcuna, que es el único de los tres representantes jiennenses que conoce la victoria, y en dos ocasiones, los dos partidos que ha jugado el conjunto rojiblanco en el San Benito, los ha saldado con victoria, la última también de muchísimo mérito frente al filial del Granada Club de Fútbol y remontando el gol inicial de los visitantes para finalmente quedarse los 3 puntos. 6 lleva el Porcuna en la zona noble de la clasificación. Otra historia la que corresponde a los dos, al resto de los dos equipos que nos representan en esta tercera federación, porque ni Torredonjimeno ni Mancha Real han conseguido de momento ninguna victoria en las 3 jornadas que se llevan disputadas. El Torredonjimeno al menos consiguió el primero después de empatar en su feudo frente al poderoso Arenas de Armilla. No ha tenido suerte el Torredonjimeno con el inicio de temporada porque le han tocado los 3 equipos que de momento encabezan la clasificación de la categoría, y el Atlético Mancha Real, que perdía por 1-0 en el campo del Atlético Marbella, en un encuentro en el que volvió a dejar patente, al igual que ocurriera en pasadas temporadas, su falta de gol. La división de honor, pues tampoco, una jornada más, nos trajo buenas noticias. Ni uno solo de nuestros representantes consiguió la victoria. Es cierto que el Torreperogil aplazó su partido con la Federación Andaluza de Fútbol por ese afer que hay con el Poli Elegido, que ya veremos a ver qué hacen con este equipo a lo largo de la temporada, si lo retiran o lo mantienen. En definitiva, el Torreperogil, que no jugó, pero sí lo hicieron los otros 4 representantes, y el único que consiguió puntuar fue el Martos Club Deportivo. Lo hizo en casa en el partido de la jornada, sin duda alguna, frente a uno de los equipos favoritos al ascenso, como es el Huétor Tájar. Empate a 1, que dadas las circunstancias tampoco es que sea un mal resultado, al menos se suma, cosa que no consiguieron hacer ni Atlético Jaén, que perdió 0-3 frente a otro de los poderosos, la Unión Deportiva Maracena, el Baeza, que perdió por la mínima en el campo del Club Deportivo Loja, y el Villacarrillo, en un partido extraño en el que se fue al descanso perdiendo 0-3 frente al Casa Bermeja. Al final estuvo muy cerquita de la remontada, pero acabó perdiendo por 3-4. Y la primera andaluza, que está también muy emocionante y que nos deja un nuevo líder, el filial del Real Jaén B, el equipo de Edu Osorio, que ganó con amplitud en Jódar y por aquello del goleador veras particular supera, aunque igualado a puntos, a sin duda alguna uno de los grandes favoritos, al Liturgia. Los dos están igualados en lo más alto de la clasificación. Otro de los favoritos, el Carolinense, en el partido de la jornada vencía 1-0 al Béjar y también se cuela en la tercera posición. Pero ojito, porque la revolución de los nuevos, la revolución de los recién ascendidos, fijaos dónde está Campillo del Río y Jamilena, ocupando también 4ª y 5ª posición. Ojito también con estos equipos. Y nos finalizó también la segunda jornada en la segunda andaluza, la competición más modesta de los nuestros en fútbol senior, que ha dejado también nuevos líderes en cada uno de los 3 grupos. En el primero es el Club Deportivo Hispania de Torre del Campo, Club Deportivo Quesada lo hace en el grupo segundo y el histórico Recreativo de Bailén es el líder del grupo tercero.
0: Gracias, Benjamín Aguacil. Resumen de la jornada del fin de semana. Ahora vamos partido a partido.

0: Nuestra primera parada en Jaén, en el Estadio de la Victoria, se jugaba el encuentro de la jornada cuarta. Era el segundo partido que jugaba en casa el Real Jaén. Adelantaba su choque al sábado 19 de septiembre a las 9 de la noche con un Ibiza que enseñó sus garras, sus dientes. Lazo en el 49 abría el marcador para dejar boquiabiertos a los aficionados de Real Jaén, que veían como el conjunto del Ibiza, uno de los grandes del grupo, se alzaba con la victoria momentánea. Pero duró poco porque en el 70 Serrano empataba a uno. Al parecer con este empate se daba por bueno, pero llegaba el gol, por cierto, de Serrano, un golazo. El gol en el descuento, ya con el tiempo cumplido, de Nacho Castillo, que dio pues doble alegría para la afición jienense, como veía que no iba a ser ya el segundo empate en casa, sino la primera victoria de la temporada en el Estadio de la Victoria. Partido importante, con tres puntos más que deja al Real Jaén, ojo, codeándose con los grandes, segundo clasificado con los mismos puntos que el Villarreal, el filial, el Villarreal B, que tiene los mismos números. Lo que ha hecho el Jaén, lo mismo lo ha hecho el Villarreal, la diferencia es los goles a favor, goles en contra, de solo uno a favor más el Villarreal y en contra uno más, en este caso igualadísimo ambos equipos, pero esto va a cambiar semana a semana, hay cambios significativos. El Real Jaén ya esperando el próximo rival, el encuentro que va a jugar en Antequera, en el Maulí, el próximo domingo a las 6 y cuarto de la tarde. En este encuentro estuvo nuestro compañero Vicente Barrera. Vicente, muy buenas.
1: Hola, ¿qué tal, Isidro? Buenas tardes.
0: ¿Cómo da de alegría empatar un choque que se atraviesa y ganarlo finalmente en el descuento, eh?
1: Pues alegría cuando se empata y más alegría todavía cuando se gana y se ve que el equipo tiene poder de reacción. Quizás la nota negativa, Isidro, fue las dos lesiones que tuvo el conjunto de Manuel Herrero, que se tuvo que retirar en la primera parte Moyano, y en la segunda mitad el hombre que lo sustituía, Mauro, también con la mala suerte de que salía lesionado y por lo tanto fueron sustituidos estos dos jugadores, y vamos a ver cómo se evoluciona a lo largo de la semana para el partido que va a jugar, como bien dices, el próximo domingo a las 6 y cuarto frente al conjunto del Antequera, que ya, por cierto, en pretemporada se enfrentaron estos equipos, pero nada que ver el arranque liguero que ha tenido el conjunto de Manuel Herrero con el que jugó en la pretemporada, el Jaén que jugó en la pretemporada en tierras malagueñas. Allí se perdían por 3-0, se dio su serio correctivo y parece que todo fue a más en cuanto a juego a partir de esa regañina que hizo el técnico de Andújar al Real Jaén, a los jugadores del Real Jaén. Un técnico que dice que este equipo lo bueno que tiene es que cree en todo momento en sí mismo.
2: Bueno, pues lo que tiene este equipo es alma y que cree en lo que hace y que no se da por vencido. Hoy tenemos un partido muy difícil ante muy, muy buen rival. Se nos ha puesto el partido encima muy complicado con su gol. Y al final el equipo sigue creyendo, sigue insistiendo y bueno, y eso al final pues hoy hemos tenido pues bueno, ese acierto en esa segunda parte para hacer esos dos goles y remontar al final del partido.
1: Una victoria que cataloga Herrero de mucho mérito, sobre todo porque ante el rival que se ha conseguido es un equipo que está llamado a ascender la próxima temporada a la segunda división.
2: Sí, sí, a ver, es que toda la victoria en esa categoría tiene mucho mérito porque no hay ningún rival fácil, ¿no? Pero no es menos cierto que en este caso el Ibiza es un equipo que está hecho para luchar por ser campeón. Y ganarles a ellos aquí es muy difícil. Es que ellos no van a perder muchos partidos a lo largo de la competición. Y entonces está claro que para nosotros eso pues bueno, una satisfacción tremenda, nos da confianza. Ahora tenemos dos salidas fuera, complicadas, porque son también dos rivales muy fuertes. Y bueno, y el hecho de ganar hoy pues nos da confianza y tranquilidad para lo que nos viene, ¿no? Sabiendo la dificultad que entraña esta competición y que bueno, ya llevamos 10 puntos y que ya no quedan 36 o 37 para conseguir el objetivo.
1: Parte de mérito de la victoria del pasado sábado del equipo ante el rival fue el gran ambiente que se vivió durante el transcurso del partido en la victoria.
2: Bueno, pues porque hay un ambiente muy bonito ahora en el Estadio de la Victoria. Ya no solamente lo que también hacen los jugadores, que yo creo que tienen muchísimo mérito lo que están haciendo, porque tiene un equipo que tiene mucho orgullo, que no se rinde, y perderemos partidos seguramente aquí en casa y fuera de casa. Pero tiene carácter competitivo, entonces pues eso pues no ayuda. Y encima en casa con la afición, porque hoy la afición ha sido espectacular, el ambiente ha sido precioso. Son de estas noches que gusta, encima la hora, la verdad que ha sido un partido muy bonito en líneas generales, y con el ambiente que ha habido en la grada ha sido espectacular. Y bueno, yo creo que si uno pide antes de empezar el partido ganar, pide que sea que como lo hemos conseguido, que yo creo que es de la forma más bonita, más épica, y es una satisfacción para todos los que queremos este escudo. Vivir estos momentos después de donde venimos durante muchísimos años, que lo hemos pasado muy mal.
1: Destacaba el técnico también, Manuel Herrero, que va a haber minutos para todos los jugadores, haciendo referencia a que, por ejemplo, el futbolista Moja Keita ayer no salió del principio, venía de cumplir el partido de sanción en el partido que fue expulsado en casa, y bueno, pues tuvo que cumplir el partido de sanción el pasado fin de semana. Hice hincapié en eso, en que hay una plantilla amplia y que todo el mundo está preparado para rotar.
2: Sí, claro, y aparte que una competición como esta va a haber minutos para todos, y mira, hoy lo peor de la victoria son los problemas físicos que llevamos. La lesión de Javi, la lesión de Mauro, Moja Keita tampoco ha terminado con buenas sensaciones. Es decir, que al final la verdad que lleva un coste esta victoria, pero bueno, ya lo que tenemos que intentar es recuperarlo lo antes posible, y bueno, y como he dicho, pues hay una plantilla muy extensa, y ahora saldrán otros compañeros que tendrán que seguir demostrando de que están preparados para que este equipo siga compitiendo como lo está haciendo.
1: Para el técnico del Real Jaén hay que disfrutar del momento, pero ojo, tener los pies en el suelo.
2: Y este momento que tenemos, que es muy bonito, no hay que disfrutarlo, pero también ser conscientes de que esto es muy largo y que va a ser muy difícil. Entonces, que nosotros no somos un equipo como el que tenemos hoy enfrente, con ese potencial. Es que nueve jugadores de los que tienen, de los fichajes de este año, vienen de segunda división. Y los que vienen de primera federación son jugadores todos en su equipo. Nosotros también tenemos buenos jugadores porque lo están demostrando, pero es verdad que no llegamos a esos niveles. Ahora, nosotros posiblemente no tengamos las mejores individualidades, pero lo que vamos a trabajar y para ver si somos capaces de conseguir ser el mejor equipo, con todas las letras, ¿no? Y en ello trabajamos, a ver si somos capaces, sabiendo que es el mejor equipo, va a ser primero y va a ser muy complicado, pero bueno, trabajamos para ello. Después luego ya no sé lo que nos dará, pero que al final nosotros tenemos que seguir nuestra línea de trabajo, no perder conciencia de lo que somos y saber la dificultad que entraña para nosotros ganar cualquier partido en esta categoría. Y mientras trabajemos como lo estamos haciendo, pues tendremos muchísimas opciones de seguir sumando puntos y de acercarnos lo antes posible a lo que todos nos gusta, que es la permanencia. Y ya después, pues bueno, si nos quedan semanas, pues ya pensaríamos por otras cosas. Pero es que en este momento, en cuatro jornadas, darle vuelta a la cabeza es muy bonito y pensar cosas muy bonitas, pero eso es soñar, y ahora mismo tenemos que todavía tener el pie en el suelo porque esto es muy largo.
1: Y finalizó Herrero hablando de Marcos Siverio, que a pesar de no marcar en la jornada del sábado, que lo hicieron David Serrano y Nacho Castillo, los dos goles del equipo jienense, a pesar de no marcar, sigue siendo el máximo goleador con 4 dianas en 4 partidos que ha disputado el equipo. Y eso sí, reconoció el trabajo tan enorme que realizó el delantero en la noche del sábado.
2: Sí, sí, a ver, Marco, independientemente de los goles que nos está dando, es que nos da muchísimas otras cosas. Nos da un trabajo encomiable. Es un jugador que saca mucho, es capaz de darle continuidad al juego, nos pone de cara, provoca faltas como la que ha provocado al final del partido, casi que era penalti. Es decir, que es un jugador que, independientemente que todos los partidos, ojalá hiciera goles, pero que no va a ser así, pero que nos da muchísimas cosas, y para nosotros es un jugador que ojalá lo sigamos disfrutando mucho tiempo aquí y que tenga el nivel que está demostrando en esta primera jornada.
1: Pues tres puntos que consiguió el equipo ante un rival muy complicado que le hace estar en lo más alto de la tabla clasificatoria, en esta ocasión como colíder, empatado a puntos con el Villarreal B.
0: Muy buenas sensaciones del Ralgen en este inicio de la temporada de Liga. La otra cara de la moneda fue el Linares Deportivo, que caía derrotado por la mínima 0-1 en el descuento. Ya sabes, Linares, lo que es ganar, empatar y perder, y la peor parte ayer, con esos primeros tres puntos que ceden en el estadio de Linarejos tras el gol de Jan Martínez. Ya con el tiempo cumplido, dejó jarro de agua fría completamente helado a la grada de los aficionados, que se fueron evidentemente renegados después de que Linares prácticamente durante todo el partido fuera el claro dominador del choque de todos los minutos, y con ocasiones que finalmente no llegaron a materializarse. Vamos hasta Linares. José Gámez, muy buenas.
3: Hola, buenas tardes, Chino.
0: Bueno, pues al final sabor agridulce, ¿no? El dulce porque el equipo dio la cara y dio buenas sensaciones, pero aquí lo que vale es lo que al final se llevó lo agrio, los goles y los puntos. Un equipo que precisamente no había ganado ni un solo encuentro, era el colista con cero puntos, Las Palmas Atlético, ¿eh?
3: Sí, la verdad es que bueno, lo que se produjo en Estepona, donde los cambios dieron el fruto, pues esta semana ha sido al revés, ¿no? Los cambios, en vez de dar el fruto, Isidro, pues fueron perjudicados, porque Menudo, Juan Carlos Menudo, que es el capitán del equipo, que salió en el minuto 70 y en el minuto 76, pues fue a la calle, ¿no? No duró ni 10 minutos con dos tarjetas amarillas. Y es verdad que bueno, que el Linares Deportivo realizó unos primeros 70 minutos que hacía tiempo que no se veía a la afición hacer palmas en Linarejo y apoyando al equipo como lo está apoyando en estos partidos, porque cuando Linares es muy crítico, pero cuando ve que el equipo lo da todo y juega bien, se une a ellos, ¿no? Y bueno, el cansancio, el agotamiento, una jugada en el minuto 94 que no se puede jugar más, un saque de esquina y en el rechace deja finalizar la jugada. Bueno, condenó a ese 0-1, lo que nos está condenando toda la jornada, el balón parado, Isidro, pues nos está condenando, y otra vez el balón al área, el portero que se queda bajo palo y un cabezazo pues llega imparable para el portero. Pero bueno, yo creo que la afición salió contenta, el equipo deja mimbre y deja cosas que se dejan ver en Linares, que va a ser un equipo aguerrido, y es verdad pues que ya sumamos un empate, una victoria y una derrota. Lo difícil es que todavía no la ha podido brindar a esa afición por la victoria en Linarejos, que lo que antes era un fortín, pues ahora no es ese fortín que siempre ha sido Linarejos.
0: Miguel de la Fuente es su máximo reposo el técnico.
4: Bueno, pues yo creo que un muy buen partido con un muy mal resultado. Las sensaciones que nos llevamos pues son muy agridulces, puesto que yo creo que desde que yo estoy aquí no habíamos tenido un partido así, con una propuesta de juego como la que hemos tenido, con la cantidad de ocasiones que hemos tenido y con los merecimientos que hemos hecho. Luego nos hemos metido nosotros solos en el problema de los últimos 15 minutos. Aún así, el equipo ha vuelto a disponer de una ocasión muy clara. Y luego, pues bueno, pues el balón parado, que nos está, que sabemos que tenemos ahí un debe, pues nos ha quitado por lo menos un punto al esfuerzo que teníamos y al trabajo que habíamos hecho, que bueno, pues es muy cruel, pero es fútbol. A lo largo de la temporada seguramente habrá algún día que no merezcamos y lo sumemos ese punto.
0: Bueno, pues así se expresaba Miguel de la Fuente, máximo responsable técnico del área deportivo, y habrá que ya ir mirando hacia el próximo rival. Y el estadio Luis del Sol será el Betis, el rival del Linares Deportivo, el Betis Deportivo, en la nueva jornada de Liga este próximo sábado a las 7 de la tarde. Ya decimos, en la Ciudad Deportiva Luis del Sol. A ver si, ya que en casa nos está costando trabajo, seguimos con la racha positiva fuera del Linarejo, José.
3: Sí, la verdad es que bueno, ya se están fletando un par de autobuses, que no es, hacía tiempo que tampoco la afición hacía viajes con el Linares. Este año lo van a volver a hacer y ojalá el sábado pues podamos conseguir esos tres puntos que conseguimos en Estepona y que no somos capaces de conseguir en Linarejo.
0: Bueno, pues alguna novedad más desde Linares, seguir trabajando,
3: bueno,
0: la semana.
3: Pues, hablar de la lesión de Juanma, que estamos esperando esos resultados, aunque parece ser que tiene muy mala pinta. El autor del primer gol de Linarejo Juanma, pues se tuvo que retirar en los primeros minutos lesionado y parece que la lesión no tiene buena pinta. Iremos informando cuando salga el parte médico.
0: Muy bien. José Game, gracias, compañero de Linares. Un abrazo. Y en tercera federación, rápidamente hemos tenido 1-2, victoria, empate y derrota. La mejor parte se la llevó el Porcuna, que ya nos ha dado dos grandes satisfacciones con dos grandes victorias. Está en la sexta posición de la tabla clasificatoria, dos victorias, una derrota. Conseguía doblegar en un difícil encuentro en el San Benito de Porcuna al ni más ni menos Recreativo de Granada, al filial del Granada, por 2-1. El empate fue para el Torre Don Jimeno, 1-1 frente a Arenas de Armilla, un rival también muy complicado que iniciaba en el segundo tiempo el marcador Gálvez para el conjunto granadino. Posteriormente, Fer Rodríguez en el 71 empataba el choque. Y la peor parte

0: andaluza y los tres grupos de la andaluza, que también han tenido este fin de semana mucho fútbol, tanto dentro de nuestra provincia como fuera. Las 4 de la tarde llegamos a nuestro tiempo límite, nos quedamos con los informativos de la cadena SER. Ha sido todo, disfruten de la jornada, mañana volvemos con más deporte aquí en SER Deportivo. Son las 4.
1: Son las 4 de la tarde, las 3 en Canarias. Abierta una investigación para esclarecer la muerte en Baracaldo de una mujer en su domicilio. El análisis forense determina que existen indicios de criminalidad. Radio Bilbao, Ane Garea.
2: Sí, se trata de una mujer de 54 años cuyo cadáver fue localizado el pasado miércoles en su domicilio de Baracaldo. Fueron sus familiares quienes alertaron a los servicios de emergencia después de no poder acceder a la vivienda que tuvo que ser abierta por los bomberos. Una vez dentro encontraron el cuerpo sin vida de la mujer. Tras el levantamiento del cadáver fue trasladado al Instituto Vasco de Medicina Legal para practicarle la autopsia. El análisis forense ha detectado ahora indicios de criminalidad, por lo que el Servicio de Investigación Criminal Territorial de Vizcaya ha abierto una investigación para esclarecer las circunstancias de su muerte.
1: No afloja el calor esta semana y los meteorólogos ya anuncian la posibilidad de un otoño más cálido de lo normal. Hay un 70% de probabilidad de que así sea, Marina Fernández.
3: El verano ha durado al menos un mes más de lo que fija el calendario, y decimos al menos porque desde luego hoy y los días que vienen las máximas van a seguir en niveles más propios de la época estival. 36-38 grados en la zona del Guadalquivir y hasta 34 en los valles del Ebro y del Duero, por poner dos ejemplos de la previsión para este lunes. Por si fuera poco, la Agencia Estatal de Meteorología ya tiene un primer pronóstico para el otoño. La probabilidad de que sea más cálido de lo normal es de hasta un 70%. Así que paciencia y conciencia de lo que está pasando, que no hay precedentes de un verano tan cálido, no solo desde que hay registros, sino en al menos 157 años, que es lo más lejos en el pasado que han conseguido llegar los climatólogos de la EMET en sus cálculos.
1: La crónica de tribunales nos deja dos decisiones este lunes. La primera, y a falta de fijar la fecha, el juez Peinado deja ya en el banquillo a Begoña Gómez por los delitos de tráfico de influencias y malversación. Será, recordamos, ante un jurado popular. Por otro, el juez Calama ha dado 3 días de plazo a Zapatero para que aporte la documentación que se encuentra en su poder sobre las joyas. El juez ha pedido un informe pericial más detallado. Además, las hijas de Zapatero han sido citadas para el próximo 30 de noviembre. Y casi 1 millón de españoles ha participado en la encuesta del Banco Central Europeo sobre el diseño de los nuevos billetes de euros. Ira Valdés.
4: Hoy a las 11 de la noche se cierra el plazo para que los europeos podamos dar nuestra opinión sobre si preferimos que los futuros billetes de euro tengan como protagonistas a personajes de la cultura europea, entre los que figuran rostros como el de Cervantes o María Callas, o que estén ilustrados con algunos de los ríos y aves de la Unión. Y casi 1 millón de españoles ha votado ya, de los más de 9 millones de europeos que lo han hecho. La última palabra sobre el diseño de los futuros billetes la tomará el propio Consejo de Gobierno del Banco Central Europeo, aunque tendrá en cuenta esta encuesta y se espera que haga pública su decisión antes de que termine el año.
1: Hay más noticias que repasamos ahora en la SER.
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6: Buenas tardes. La Policía Nacional ha detenido en Jerez a una mujer por explotar sexualmente a mujeres en situación de vulnerabilidad. Mujeres que eran obligadas a prostituirse los 7 días de la semana. Radio Jerez, Ruth Delgado.
7: La detenida, una mujer de nacionalidad española, presuntamente explotaba sexualmente a mujeres vulnerables procedentes en su mayoría de países sudamericanos. Cuando los agentes de la Policía Nacional entraron en la vivienda en la que realizaban estas prácticas aquí en Jerez, localizaron a 5 mujeres que podrían estar siendo víctimas de prostitución, mujeres que controlaban a través de cámaras de vigilancia. Según la investigación, estaban sometidas a unas condiciones infrahumanas. Las obligaban a estar en la vivienda entre 15 y 21 días, ejerciendo la prostitución las 24 horas del día y los 7 días de la semana. Además, tenían que dar el 50% de los beneficios obtenidos.
6: El Consejo de Gobierno de la Junta aprobará mañana una partida de 50 millones para licitar el proyecto de obra del nuevo Hospital de Cádiz, que contará con 663 camas e integrará servicios que actualmente se prestan en el Hospital Universitario Puerta del Mar. Lo anunció este lunes el consejero de Sanidad, Antonio Sanz.
8: Esta semana el Consejo de Gobierno va a autorizar una inversión de casi 50 millones de euros para contratar la redacción del proyecto, la dirección de obra y la coordinación de seguridad. Un paso decisivo para que el nuevo hospital de Cádiz sea una realidad muy pronto.
6: Y una cosa más, el taxista apuñalado el sábado en Sevilla por un cliente ha sido dado de alta y se recupera en su domicilio

0: para recibir 70 puntos de sutura como consecuencia de las 16 puñaladas que sufrió. Según cuentan AFE, fuentes cercanas al agredido, era un cliente normal, ni borracho ni drogado, que le contó que era británico y vivía en Alicante. Según estas mismas fuentes, al llegar a su destino y sin mediar conversación, recibió la primera puñalada en el cuello. El detenido está ya en prisión.
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3: Las 11 y 31 minutos de la mañana. Estamos.
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0: Hola, buenas tardes. Hace muy poquitos días, el asesinato de una estudiante canaria en México, una chica de 21 años, Claudia, que se encontraba de intercambio académico, además de conmocionarnos a todos, sirvió para confirmar que allí tienen un problema gravísimo con la violencia contra las mujeres. Bueno, la violencia, directamente con el feminicidio, porque que cada día, 10 mujeres son asesinadas en México, lo cual es una auténtica barbaridad. Pero me he acordado del impacto que provoca esta cifra que recordamos el otro día, de cómo resulta de insoportable. Me he acordado porque aquí en España, en lo que llevamos de año, también podemos presentar un titular, en fin, no tan terrible desde luego, pero sí como para, por lo menos para pensar un poco, ¿no? En este 2026, cada semana muere una mujer víctima de la violencia machista, una por semana. ¿Esto es menos que México? Mucho menos, afortunadamente. La pregunta es si resulta aceptable. Mariola Lurido, buenas tardes.
1: ¿Qué tal, Francino? Buenas tardes.
0: Saludamos a la jefa de sociedad de la cadena SER para preguntarle cuánto hace que no llegábamos a este nivel, porque esta misma mañana hemos conocido la muerte en Málaga de la mujer que fue estrangulada la semana pasada por su pareja, delante de la hija de 12 años, luego el hombre se ahorcó. También esta mañana hemos conocido que la Policía Nacional ha detenido a un hombre por haber asesinado a su pareja este fin de semana en Leganés. O sea, son 38 semanas del año y 39 crímenes. ¿Cuánto hace que no teníamos este nivel, Mariola?
1: Bueno, esto está repuntando. Cifras tan altas a estas alturas del año no las habíamos visto desde el año 2023. Son cifras alarmantes, evidentemente nada comparable a lo que comentabas de,
0: claro,
1: de México,
0: claro, sí.
1: pero parece que tampoco nos alarma, ¿no? Porque siempre lo decimos, si fueran políticos, futbolistas, taxistas, imagínate, ¿no?, la que habría montada. Y especialmente grave este año, Francino, es la tendencia en Málaga. Y de ayer a la mujer, que ha fallecido hoy, que fue estrangulada la semana pasada, estaba en estado crítico en el hospital desde el miércoles, no ha logrado sobrevivir. Caso dramático además porque fue su hija de 12 años, lo presenció todo, fue la que avisó al 112, el hombre se suicidó, se ahorcó, y de las 39 asesinadas este año, 7, se ha confirmado hoy, 7, casi el 20% han sido en Málaga. Claro, y nos preguntamos qué está pasando, ¿no? Bueno, pues en Igualdad están muy preocupadas por los datos de esta provincia. Ya han mantenido allí alguna reunión para analizar las causas. El otro día hablábamos con la delegada contra la violencia de género, con Carmen Martínez Terza. Nos comentaba que en Andalucía, que es la comunidad donde más asesinatos, más feminicidios hay, que son el 30%, están bajando las órdenes de protección, y que en Málaga los jueces apenas usan las pulseras antimaltrato, las pulseras que, pese a toda la polémica de los fallos, pues son bastante efectivas. Ninguna mujer ha sido asesinada con este sistema, que sirve para controlar a los agresores con orden de alejamiento. Esos dos factores lo ven como una anomalía. En todo caso, Francino, acabamos de consultar con Miguel Lorente, experto que siempre nos ayuda a analizar la situación, porque como estamos viendo, los crímenes están aumentando con respecto al año pasado y al 2023, y apunta estas cuatro claves.
2: El machismo es algo que siempre está presente. Luego tenemos un factor que es contextual, que se produce en verano y en Navidad alrededor de lo que es el periodo estacional. Pero luego tenemos otros dos factores que sí son muy importantes en el momento actual. Uno de ellos es la imitación, es decir, cómo se ve reforzado un agresor que piensa en asesinar a su mujer cuando otro lo hace. Y principalmente, el dato más importante, es la negación de la violencia de género, la justificación o minimización hablando de denuncias falsas, de denuncias instrumentales, porque todo ello está restando credibilidad a las víctimas y está generando confianza a los agresores.
1: Sí, nos comentaba Lorente que está muy preocupado porque en algunos programas televisivos de gran audiencia se está recuperando, resucitando el mito de las denuncias falsas. Este año un tercio de las víctimas había denunciado, 7 tenían medidas de protección, el 54%, la mayoría, convivía con su pareja y agresor, que al final la mató, y cerca de 30 menores han quedado huérfanos. Claro. Este año se han presentado además 200, el año pasado quiero decir, se han presentado 200.000 denuncias en 2025.
0: Me llama mucho la atención, y perdona, voy a incorporar a la conversación a Marta del Vado, a Isaías Lafuente y a John Sistiaga, sumaros, que estamos aquí. Sí, pero me llama mucho la atención lo que has dicho de Málaga, de que lo de las pulseras antimaltrato, que se utiliza muy poco. No sé si hay alguna razón o alguna explicación que alguien haya dado sobre esto, porque es como muy chocante, ¿no?
1: Exacto, eso es lo que estaban mirando, que la diferencia, por ejemplo, entre Málaga y incluso otras provincias andaluzas era abismal, y con respecto al Estado, a la media del Estado también. Y además,
0: eso lo deciden, ¿nos comentaba? Eso lo deciden los jueces, ¿no?
1: Los jueces, sí, claro, los jueces, claro. Efectivamente. Y además, es algo interesante porque Igualdad le ofreció al Consejo General del Poder Judicial formación específica a los jueces sobre el tema de las pulseras antimaltrato para que se amplíe su uso. Y bueno, el Consejo General del Poder Judicial pues ha dicho que, hombre, un curso solo para hablar de las pulseras y hacer una visita al Cometa, que es el centro donde se controlan las pulseras, pues que les parece insuficiente, que verían bien pues una formación más amplia que abarcara todas las medidas de protección, pero que les parecía insuficiente, algo Francino llamativo.
0: Bueno, pues nada.
3: Yo me he quedado dándole vueltas a una de las causas a las que apuntaba Miguel Lorente, ¿no? Y es la normalización de los discursos negacionistas de violencia de género, que tiene un impacto real, porque cuando se diluye, ¿no?, ese rechazo social, que en un momento parecía que era cada vez más unánime, ¿no?, hacia el machismo, o se cuestiona la gravedad del problema, o nos enredamos con hay que denominarlo violencia doméstica, otra vez un paso para atrás, o no, pues claro, también se debilita, ¿no?, la red de apoyo vecinal, familiar, la percepción que se tiene del riesgo también disminuye. Entonces esto es un problema real, y no porque ande por ahí circulando por las redes en forma de, pues no sé, o de meme o de mensaje que, ¿no?, que parece inofensivo, no lo es.
0: No lo es para nada.
3: Tiene consecuencias muy graves.
4: Creo que Miguel por eso lo ha dejado caer en el último de los cuatro ítems que ha dejado, ¿no? Y es que no solo se ha dado cuenta Miguel Lorente, sino hay muchos otros analistas que empiezan a percibir cómo se está somatizando los datos, es decir, cómo los datos ya no matan relato, da igual que se diga, ¿no? Da igual, para el negacionista climático, da igual que hoy vuelva a salir en Bermudas porque vuelve a hacer 32 grados. Ya lo asume, ya da igual que sea el verano más caluroso desde que hay registros. Da igual, eso ya lo sabe, ¿no? Entonces estamos en la fase en la que ni siquiera con los datos, o sea, estamos en una fase de tal ideologización que da igual que haga mucho calor. Si te has instalado en el lugar del negacionismo, del negacionismo climático, no te van a sacar de ahí. Da igual que haya muerto desde primeros de año una mujer cada semana. Da igual que el dato te lo diga. Tú vas a seguir diciendo que eso no está demostrado que sea violencia machista.
0: Hoy es lunes, ¿verdad? Pues que sepamos que antes de que termine la semana habrán asesinado a una mujer.
5: Si sigue el patrón. Pues, lo peor de esto es la manipulación del lenguaje, ¿no? Esta gente que dice todas las violencias son iguales, pues es verdad que todas las muertes en sentido estricto son iguales, ¿no? Pero claro, estos mismos que dicen todas las violencias son iguales y hablan de violencia doméstica para diluir la violencia de género, son los mismos que piden prisión permanente renovable para los terroristas. ¿Qué es lo que pasó?
0: Revisable.
5: Ya sabemos que todas las muertes son muertes y todos los asesinatos son asesinatos. Pero la suma de ellos nos presenta un problema de Estado. El terrorismo es un problema de Estado al que se dio respuesta y al que se sigue dando respuesta, y la violencia de género evidentemente es un problema que tiene país al que hay que dar una respuesta específica.
0: Mira, y hoy he querido que abriéramos la ventana con este tema. Mariola, ¿algo más o te dejamos libre ya?
1: Bueno, una cosita más. En Andalucía, la Junta, el presidente de la Junta, le ha cedido las competencias sobre la valoración de las víctimas, eso lo lleva la Consejería de Justicia, a Vox, a los nacionalistas de Vox. Entonces,
5: es lo que dice el refrán, ¿no? Poner a la zorra a cuidar al gallinero.
1: Exacto.
0: Pues hoy, gracias Mariola, un abrazo.
1: A ti, hasta luego.
0: Pues yo quería abrir la ventana con este asunto porque tengo la sensación de que este problema, este drama de la violencia machista, además de lo que hemos comentado de los discursos negacionistas que intentan rebajar su importancia o incluso su existencia, es posible que esté quedando también medio enterrado o disimulado por la cantidad de noticias, de crisis, de broncas y de escándalos que sacuden el día a día informativo. Hoy, por ejemplo, Después de 2 años de, yo no sé exactamente qué expresión utilizar, de instrucción judicial, digamos que atípica o muy atípica, ¿no? Por ser suaves, el juez Peinado, que ya se ha labrado un nombre, un espacio propio en el imaginario popular, ha enviado a juicio a Begoña Gómez, que es la esposa del presidente del gobierno. Dato que debemos subrayar siempre, porque sin esa relación, sin ese vínculo de ser la mujer de, parece bastante improbable, ¿no? En fin, que hubiera acabado sentada en el banquillo como va a acabar. Bueno, el gobierno habla ya hoy directamente de persecución judicial contra Begoña Gómez. O sea, aquí ya no. Pedro Jiménez, buenas tardes.
6: ¿Qué tal, Francino? Buenas tardes.
0: A ver, vamos a recordar cómo empezó todo esto, porque vamos tan deprisa que a veces se nos olvida. Y el contexto es importante. ¿Esta historia cuándo arranca? Arranca en 2024, ¿no?
6: Eso es. En mes de abril de 2024, este juez admite a trámite una denuncia de una acusación popular, el pseudo-sindicato Manos Limpias, que presentó una denuncia de 8 páginas con recortes de prensa, uno de ellos falso. Una información de un diario digital que decía que Begoña Gómez había recibido una subvención pública y bueno, pues era una mujer que efectivamente se llamaba Begoña Gómez, pero no era la mujer del presidente del gobierno. Es verdad, Francino, hay que aclarar que el Tribunal Supremo, y nos encargamos de recordarlo machaconamente, tiene una jurisprudencia muy clara en este sentido, y es el de no admitir querellas y denuncias del Tribunal Supremo en juicio de aforados cuando están basadas única y exclusivamente en recortes de prensa, pero la ley de enjuiciamiento criminal, es verdad que lo que señala es que si se presenta una denuncia con hechos que revisten la apariencia de delito, el juez tiene la obligación de, bueno, de admitir a trámite la denuncia y por lo menos pues solicitar informe al Ministerio Fiscal y ver, oye, ¿qué hacemos con esto? En este caso Peinado no hizo eso, directamente la admitió a trámite, le colgó la medalla de imputada a Begoña Gómez sin consultar con la Fiscalía y abrió prácticamente la investigación en canal que luego le ha ido reconduciendo la Audiencia de Madrid, y ahí lo de polémica e instrucción, ¿no? Porque, y tú mencionabas el derecho penal tiene que juzgar hechos, no personas. Esto es lo que nos enseñan en la Facultad de Derecho a los que hemos estudiado Derecho, ¿no? Y en este caso es verdad que llama mucho la atención que el Tribunal Superior haya reconducido esa investigación sistemáticamente, anulando diligencias, autos y resoluciones muy polémicas del juez, hasta que al final ha conseguido sentar a la persona, ¿no? A Begoña Gómez y a su asistente en el banquillo, porque a mí me hubiera gustado ver este caso con otra persona, ¿no? Estoy seguro de que el órgano judicial superior hubiera dicho, ya mira, se acabó. Es que yo recuerdo hasta que la Audiencia de Madrid le dijo una vez resolviendo un recurso a Peinado, oye, que la sala de apelaciones no puede sustituir la función de investigar, que es tuya, y encontrar los indicios tú, no puedo hacerlo yo por ti, ¿no? Y bueno, pues nos hemos encontrado con una instrucción atípica que ahora termina en juicio y en juicio ante jurado popular. Claro.
0: Jurado popular que funciona ¿cómo? Yo creo que es una buena oportunidad para que todos refresquemos, los oyentes y nosotros mismos, los mecanismos de funcionamiento de esta institución. Es decir, cómo se elige el jurado, si se pueden descartar candidatos o no, si los acuerdos han de ser por unanimidad, sí, no tengo ni idea, si cobra o no cobran, vamos a refrescar todo eso.
6: Si me dejo algo, tú me dices, oye, te falta esto, a ver si me lo sé todo. Mira, se hace un sorteo, esto es como en las mesas electorales, se hace un sorteo por 2 años y elegimos a 36 por circunscripción, por provincia. Elegimos a 36 personas que van a ser jurado popular durante los 2 años. El jurado son 11 personas, el jurado para el juicio. En este caso se va a elegir a 11 personas, son 9 titulares y 2 suplentes, por si hay alguna lesión de alguno de los titulares. Hay causas de abstención, hay causas de recusación y hay causas de que, oye, mira, es imposible que tú seas el fiscal general del Estado. La fiscal general del Estado no puede ser jurado. Estamos hablando de una figura constitucional que permite al ciudadano lego en derecho ejercer el poder judicial, ¿no? Por lo tanto, pues personas relacionadas con el mundo judicial, abogados, fiscales, incluso miembros de las fuerzas y cuerpos de seguridad del Estado, agentes, pues ahí son causas que no te permiten ser jurado. Y luego, efectivamente, se hacen entrevistas, como hemos visto en las películas americanas, a los que hemos seleccionado, y defensas y acusaciones eligen a quienes les gustaría tener de jurado. Y puedes cargarte a 4 sin dar ningún motivo. O sea, las causas de abstención y recusación están en la ley, pero tú puedes decir, uy, este por la entrevista que me ha hecho no me gusta, no le quiero de jurado. Sin dar explicaciones, podemos quitarnos a 4. para condenar. Para condenar hacen falta 7 de los 9.
0: O sea, no tiene que ser por unanimidad.
6: No. Aquí, vale. a diferencia del derecho anglosajón, uh-huh. y lo comentasteis aquí en la ventana hace unos días,
0: ¿os acordáis del caso? La madre,
6: claro,
0: que mató a sus hijos,
6: teníamos a uno que no, uno, que no entraba en el, en el. Y entonces al final se ha disuelto el tribunal y irán a juicio otra vez. No, aquí basta 7 para condenar y 5 para absolver. ¿Qué pasa? Que nos queda entre medias el 6-3. Si quedamos 6-3 y ni para adelante ni para atrás, pues hay que resolver el se disuelve el jurado y tenemos que volver otra vez al juicio. Cobran dietas, o sea que tampoco se hacen de oro, y es verdad que esto es más habitual de lo que nosotros nos imaginamos, porque los delitos están tasados por la ley, por ejemplo, homicidio, casos de violencia machista, vamos a un jurado, ¿no? Pero es verdad que es más difícil encontrarse jurado popular en casos de corrupción. O sea, yo recuerdo el de los trajes de Camps y poco más. ¿Por qué? Porque hay un delito que está fuera de los que son competencia de la ley del jurado, que es al que se agarran siempre en las instrucciones para no ir a un jurado, que es el de prevaricación. Y en este caso, Peinado jamás contempló el delito de prevaricación, contempló 5. Se ha quedado en 2.
0: En 2, sí.
6: Pero llegó a contemplar otros 3 delitos y tanto el tráfico de influencias como la malversación están dentro de la ley de jurado.
5: ¿Y durante la deliberación están enclaustrados para no verse e incomunicados?
6: Se van a una sala ellos con el portavoz. Se elige un portavoz entre todos, como las pelis, pues se eligen un portavoz que es el que se relaciona con el magistrado presidente, sí. Que no hemos hablado de eso, pero el magistrado presidente será un juez de la Audiencia de Madrid y es la figura más importante, Francino, del jurado, incluso más que el propio jurado, porque es el que fija el objeto del veredicto. En el procedimiento de jurado, a diferencia del procedimiento penal ordinario, de hecho, hoy le han dado la razón al nuevo abogado de Begoña Gómez, a Jaime Campaner. Peinado ha estimado un recurso de la defensa de Begoña Gómez, aunque sea parcialmente, que no lo hemos visto a lo largo de toda la instrucción, y le dice, oye, efectivamente, tienes razón, vamos a un juicio por jurado, yo no puedo enviar informes de la UCO, no puedo enviar informes de la Agencia Tributaria, porque lo que vamos a ver en ese juicio son hechos. Vamos a ver declarar a los agentes de la UCO, a los peritos. Pero se les va a preguntar por hechos y tienen que responder por hechos. Y el jurado no puede ver informes de la UCO. No puede ver informes de la UCO. Entonces, ¿quién fija ese objeto del proceso? El magistrado presidente, que dice, tú me tienes que responder a esta pregunta, si sí o no. Y eso es fundamental, porque al final el lenguaje no es neutro, las preguntas no son
0: absoluto,
6: neutras.
0: En absoluto.
6: Y depende de cómo tú formules la pregunta, puedes ya tener un porcentaje muy alto de la respuesta que quieras o que no quieras. No lo haces solo, ¿eh? Tiene al fiscal y a las partes diciendo, oye, esto me parece bien, esto me parece bien, pero decide él.
0: Bueno, hoy tenemos otra noticia judicial de relieve, que es el otro gran caso que salpica al gobierno, que es el caso Zapatero. Porque el juez, que además ha citado a las hijas del expresidente para el 30 de noviembre, creo que es, le da 3 días, 3, 1, 2 y 3, para que explique el origen de las famosas joyas que aparecieron en su despacho. Isabel Vega, buenas tardes.
7: ¿Qué tal? Buenas tardes.
0: Claro, todos recordamos una semana como máximo.
7: Una semana, 10 días.
0: Y eso era el mes de junio, ¿verdad? Sí. Pues ha pasado tiempo ya.
7: Un poco más que 10 días han pasado. Esta decisión del juez, de todas formas, se explica por un doble factor. Por un lado, por eso de la paciencia, han pasado ya 2 meses, pero también porque hoy ha tomado una decisión que es relevante. Sabéis que el juez, en junio, poquito después de encontrar esas joyas en la caja fuerte de la oficina del expresidente del gobierno, encargó una joyería que hiciera...
0: Sí.
7: Una tasación preliminar. Era aproximarse, no vaya a ser que esto sea todo de plástico y estemos montando aquí un pollo para nada, ¿no? Pero eso se adoptaba sin perjuicio de que el día de mañana se hiciese una pericial, una prueba ya en profundidad de la categoría de las joyas. Eso es lo que ha acordado hoy el juez. Ha acordado a otra joyería también de renombre que haga una pericial apoyándose en el Instituto Gemológico Nacional sobre todas y cada una de las piezas. Si quiere detalles como el origen geográfico de su fabricación, si se puede averiguar cualquier marca tendente a identificar el fabricante,
0: el tiempo,
7: calidad,
0: ¿no? El momento en el que
7: el tiempo que pueden tener, la antigüedad que pueden tener, la calidad, importantísimo, el peso, la pureza, los quilates, el tipo de materiales que se han utilizado, si son gemas, si son piedras preciosas. Quiere un detalle minucioso de cada una de esas piezas, el importe de cada una y el monto total del lote. Y aprovecha y dice, hágase saber porque es un recado a la defensa de Zapatero, que tiene 3 días para presentar la documentación que considere pertinente de cara a la identificación de esas joyas. Pero no es un ultimátum. Es derecho del investigado presentar la documentación ante el juzgado durante el procedimiento cuando quiera.
0: O sea, si no la presenta en 3 días no pasa nada.
7: No pasaría nada. Bueno. Puede volver la semana que viene o dentro de 10 días o, mientras la instrucción esté abierta, aportar la documentación que quiera porque es su derecho como investigado.
0: ¿Algún dato se ha filtrado o se ha sugerido desde la defensa de Zapatero del posible origen de al menos una parte de estas joyas, ¿no? Regalos de Arabia Saudí, de cuando era presidente, regalos a su esposa. Son cosas que han circulado, que ahora habrá que acreditar o no.
7: Claro, el problema es precisamente eso, que son cosas que han circulado y que todavía no están puestas por escrito. Pero sí se viene hablando de que no habría un delito de contrabando, como apuntaba el juez, porque es un regalo que se le podría haber hecho dentro de España, con lo cual no habría una entrada ilícita de unos materiales dentro del país, sino que la entrega habría sido en España, un regalo de cortesía, y luego la posibilidad de una prescripción de un delito fiscal si fue incluso en tiempos de presidente del gobierno por el tiempo transcurrido.
4: Yo no sé, Isabel, Pedro, si el caso de Zapatero llega al final a juicio, será con jurado popular, pero volviendo al tema del jurado, desde que está el jurado popular funcionando, ¿hay estudios por parte del Consejo General del Poder Judicial contrastaciones periodísticas que digan, joder, todos los casos, el 30% al final han ido al Supremo y los casos, pues, no sé, las sentencias han sido diferentes a las del Tribunal Popular?
6: Mira, me decía Isa justo antes de entrar, oye, los datos de... O sea, la condena de jurado está por encima del 90%.
0: ¿Ah, sí? Sí.
6: O sea, claro, o sea, nosotros tenemos una... pero claro, yo vuelvo a lo que decía antes por dar una explicación, si se puede dar una explicación a ese dato, ¿no? Y es que generalmente lo vemos en casos de homicidios, de delitos violentos, o sea, es verdad que hay muchos otros delitos donde puede intervenir la ley de jurado, ¿no? Entonces, son casos donde, aunque no quieras, vas a ir predispuesto a casos de violencia machista, ¿no? Porque, claro, es verdad, yo hablaba también con Isa antes, yo recuerdo el caso de Francisco Camps, que si os acordáis, su vicepresidente y Ricardo Costa fueron al juicio con los trajes y se declararon culpables, y este señor llegó hasta el final y se declaró inocente. Claro, ellos se declararon culpables porque es imposible salir de aquí con vida, ¿no? Un jurado popular con un clima de la corrupción valenciana tremenda, ¿no? Que ¿cómo voy a salir de aquí vivo? Pues pacto una condena menor y listo. Bueno, pues Francisco Camps lo hizo y le salió bien. Aquí, en el imaginario colectivo y en reuniones que mantenemos con colegas y con compañeros, todos damos por hecho que un jurado popular, con el clima que hay actualmente, la polarización y los titulares de prensa, vamos, se da por descartada absolutamente una condena a Begoña Gómez, ¿no?
0: ¿Descartada o confirmada?
6: Por confirmada una condena a Begoña Gómez, ¿no? Y además, bueno, pues elegir el camino del jurado popular permite a un sector del Poder Judicial desvincular del lawfare esto. Ya. No, oye, no te ha jugado un juez, amigo. Te ha jugado...
4: Y cuando elige a Campaner, un abogado supuestamente especialista en juicios con jurado popular, ¿qué quiere decir? ¿En qué es especialista? ¿En decir estos cuatro fuera, como decías antes?
6: Yo creo que el caso de Jaime Campaner es que ahora mismo es uno de los mejores abogados, de los mejores penalistas que hay en España, no solo en cuanto a jurado popular. O sea, ha conseguido, me viene a mí a la cabeza, que ha conseguido, por ejemplo, evitar la extradición a Estados Unidos de un delincuente aquí en España, que es una cosa rara. Hace unos años no estaba Trump todavía de presidente de Estados Unidos y consiguió eso, ¿no? O sea, es ahora mismo un abogado penalista de moda, ¿no? Y uno de los más prestigiosos que hay en este país, con un prestigio enorme, por ejemplo, entre magistrados de la Sala Segunda del Tribunal Supremo.
0: ¿Algo más?
7: Hay un chascarrillo que circula en el mundo de los tribunales que dice: si soy culpable, que me juzgue un jurado, y si soy inocente, que lo haga un juez. Y es por esa alta tasa de condenas que tienen este tipo de procedimientos, que todos los respetos, ¿eh?
0: Sí, está muy bien, claro.
7: Que la ciudadanía participe de... Pero lo de llegar sin saber nada del caso, en casos como este, me parece harto difícil.
0: Muy bien, Isabel, Pedro, muchísimas gracias a los dos.
6: Un abrazo.
0: Y hoy por lo demás hoy seguimos con la crisis de Ceuta, pero muy, muy preocupados, de verdad, por lo ocurrido ayer, por el intento de de linchamiento, ¿no? Hay que llamar a las cosas por su nombre, de una diputada ceutí, una integrante de la Asamblea de Ceuta, a la que tuvo que proteger la policía, a ella y a dos abogados, por cierto, para evitar males mayores. Bueno, las imágenes que han circulado sobre esta agresión hablan por sí solas, yo creo que las ha visto ya todo el mundo. El testimonio de Julio Farreras esta mañana con Aymar en Hoy por Hoy ha sido estremecedor. Ya hay un detenido, los partidos han condenado los hechos, tal, tal. Pero seamos sinceros, no creo que a nadie nos pueda sorprender lo que ocurrió ayer. O sea, se veía venir y ojalá la cosa en próximos días no vaya a mayores. Pero bueno, a esta hora, Julia Molina, buenas tardes.
8: ¿Qué tal? Buenas tardes, Francino.
0: ¿Qué ves desde tu ventana en la playa Trampolín? ¿Es verdad que se ha montado un mercadillo?
8: Se ha montado un mercadillo. En realidad, la playa del Trampolín se parece ahora mismo a un pueblo. Las casas las han levantado con telas y palos y ahora pues han creado, como dices, una especie de zoco. Y cada día que paseamos por allí tiene más cosas. Es la forma que están encontrando los migrantes de ganar algo de dinero en la playa. Ofrecen servicios a otros que están allí como ellos. Soir, por ejemplo, con el que hablamos, ha montado un puesto en el que vende pues un poco de todo.
9: ¡Oferta! ¡Ven aquí! ¡1 euro! ¡Oferta!
10: Vende tu ropa, zapatos, todo aquí. Tenemos todo aquí. Buscamos la vida. Yo ganar un poquito de dinero para comprar comida y todo.
8: Muchas veces lo que hacen es recoger lo que otros han dejado allí, los que se trasladaron a los centros, por ejemplo, pues no tenía necesidad de llevarse las mantas, así que aquí las revenden por 1 euro o 2 y van sacando algo. Otros van al supermercado, que no está nada cerca de la playa, y vuelven cargados para vender en el Trampolín lo mismo, pero un poco más caro. Mohamed, aprovechando que tiene el título de cocina, está vendiendo bocadillos a los que pone jamón york, lechuga y huevo duro.
11: A vender los sándwiches bocadillos, oro 60. €1.60 para la gente de inmigrantes, sí, todos que vienen aquí para la comida, porque el mínimo dinero.
8: Dice que los cobra baratos porque entiende que sus compañeros allí tampoco tienen mucho encima, pero saca beneficio. Lo que se ve también son muchísimos barberos. Karim trabaja de eso en Marruecos, se trajo sus tijeras, su peine, su maquinilla y por menos de 3 euros arregla a los chicos de la playa.
12: Y trabajando por buscar la vida. 1 euro, 2 euros, 3 euros máximo, no pasa nada, hermanos, todos hermanos.
8: Cuando lo encontramos tenía un cliente francino sentado en una silla arreglándolo, llevaba esa capa típica de las peluquerías, estaba sentado en una silla bajo una sombrilla y lo que decía Karim es que bueno, que gana algo de dinero, pero que también lo hace gratis cuando alguno no tiene para pagarle.
0: Julia Molina, muchísimas gracias, compañera.
8: Hasta luego.
0: Y un abrazo grande. Yo me resisto a pensar que las personas que escuchábamos haciendo lo que hacen puedan ser calificadas de inversores. Y me da mucha rabia que se siga utilizando esto. Pero como decía, hay que llamar a las cosas por su nombre y la palabra del día hoy la tenemos clarísima.
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5: Pues sí, hoy estamos hablando de un intento de linchamiento en Ceuta y es interesante hurgar en esta tan interesante palabra, porque seguramente se ha linchado desde el comienzo de los tiempos, pero la palabra es, en términos históricos, muy reciente. Entró en el diccionario de la lengua hace justo un siglo para nombrar la ejecución sin proceso y tumultuariamente de un sospechoso o de un reo, como se practica con frecuencia en los Estados Unidos, concretaron entonces los académicos en la definición. Y es que el término, que es un epónimo, nos llegó desde allí a partir del apellido de un juez de Virginia, Lynch, proclive a dictar este tipo de castigo brutal y sin garantías procesales. En la unidad de vigilancia ya recogimos un momento de la serie Águila Roja en el que se coló el término como un anacronismo.
14: No.
5: Pues seguramente al pobre portugués lo iban a apalear, pero es imposible que ese personaje usase esa palabra un siglo antes de nacer el inefable juez Lynch. Sucede hoy también que damos otros sentidos a este término, porque lo usamos en general para nombrar la paliza que propina un grupo a alguien indefenso sin necesidad de que acabe en muerte. Incluso, metafóricamente, para nombrar el ataque masivo a una persona, sea pública o no, a través de los medios de comunicación o de las redes sociales. Así que quizás los académicos deberían actualizar y completar la definición del nombre, aunque lo ideal sería que lo nombrado fuese tan solo historia.
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20: Las 11 y 31 minutos de la mañana. Estamos.
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0: Faltan 21 minutos para las 5 de la tarde, las 4 en Canarias. Es momento en La Ventana, como todos los lunes, de adentrarnos en el terreno de los revolucionarios. 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
0: 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Los estudios de Radio Barcelona, Pipo, buena tarde, buenas tardes.
26: Buena tarde, ¿cómo estáis?
0: El revolucionario de hoy, por lo poco que he estado mirando, es de traca. Ya lo puedo presentar, pero de traca.
26: Sí, está feo decirlo así, pero es un poco droga dura también, sí, es lo que nos trae, porque la semana pasada todo se entendía muy claro. Lo de hoy es un reto, por una parte técnico, porque es complejo, uh-huh, pero intentaremos hacerlo fácil, y por el otro porque, como tú dices, es de traca, porque tenemos a alguien que ve el futuro que aún nosotros no vemos. Uh-huh. Os hago un resumen rápido. La IA, como ya sabemos, está presente, vaya, casi a diario en todas nuestras conversaciones, uh-huh, diría en nuestra vida, cada vez integrado en más elementos, gadgets, dispositivos. De hecho, si nos vamos a los jóvenes, los más jóvenes, ya han dejado atrás Google, ya no hacen búsquedas en Google, y ahora sus conversaciones y todo lo que buscan o tratan de encontrar está a través de ChatGPT, de Cloud, o cualquier otra herramienta, ¿no? Y eso tiene unas implicaciones profundas. Una de ellas, podríamos decir, estrechamente relacionada con el planeta, puesto que hoy una consulta, lo que antes buscábamos en Google, pues una consulta en la inteligencia artificial supone un consumo eléctrico 10 veces superior al que hacíamos antes. Y generar una foto, eso de, pídeme una foto, uh-huh, y hacer la gracia, puede ascender a más de 1000 veces el consumo. Y eso si hablamos de energía, pero si hablamos de agua, se estima que en 3 años la inteligencia artificial consumirá tanta agua como 1.300 millones de personas.
0: ¿1.300 millones?
26: 1.300 millones. Es una barbaridad. Bueno, de ahí que hoy os traiga a esta persona de traca, un revolucionario, doctor en física, hizo la primera tesis doctoral en España sobre algoritmos cuánticos, es el único español de un panel científico internacional independiente de 40 personas sobre inteligencia artificial de la ONU, y es alguien que desde su empresa propone, y ojo con lo que voy a decir, comprimir y adelgazar la inteligencia artificial. ¿Cómo se hace eso? Bueno, en todo caso, yo os diría, os presento la ficha técnica, atento, por cierto, con el volumen de inversión que han recibido ya en su empresa, y en menos de un minuto nos lo explica.
27: Nombre:
28: Multiverse.
27: Año de creación:
28: 2019.
27: Sector:
28: Computación cuántica e inteligencia artificial.
27: Titular:
28: Desarrollando el Ozempic de la inteligencia artificial.
27: En una frase:
28: que mediante técnicas de computación cuántica son capaces de comprimir modelos de inteligencia artificial con el fin de hacerlos más eficientes, sostenibles, portables y seguros.
27: Acceso vía
28: página web multiversecomputing.com.
27: Inversores:
28: más de 700 millones de euros provenientes de 5 rondas de financiación de fondos públicos y privados.
27: Hoy, en La Ventana,
28: Román Orús, revolucionario, cofundador y director científico de Multiverse.
0: En los estudios de Radio San Sebastián, Román Orús, buenas tardes.
1: Buenas tardes.
0: Oye, perdona el papanatismo, pero lo primero, porque nos estamos mirando todos aquí, cuando ha dicho la cifra de 700 millones, Pipo, se ha equivocado, ¿no? Quiero decir, no. ¿O son de verdad 700 millones lo que habéis reunido para este proyecto vuestro?
1: Sí, sí, por ahí anda más o menos, millón arriba, millón abajo.
26: Bueno, 750 me dijo a mí, o sea, 750.
0: Oye, ¿cómo debemos entender eso que ha dicho Pipo de comprimir y adelgazar la IA y que es el Ozempic de la inteligencia artificial? A ver, que lo podamos entender.
1: Sí, sí, a ver, la inteligencia artificial, pues tal y como lo estamos utilizando hoy en día, pues bueno, realmente es parece maravillosa, ¿no? Parece que puede hacer muchísimas cosas, etcétera. Pero sin embargo está todavía en pañales. Es una tecnología que hemos empezado a entender cómo funciona realmente hace muy poco, ¿no? Y estamos en cierto modo un poco matando moscas a cañonazos, ¿no? Realmente cuando uno se mira en detalle todos estos métodos de inteligencia artificial que estamos utilizando hoy en día, ¿no? El ChatGPT, el Claude y tal, que realmente funciona muy bien. Cuando uno se adentra dentro de las tripas matemáticas de lo que son estos modelos de inteligencia artificial, pues uno se da cuenta de que hay muchísima redundancia, hay muchas cosas ahí pues que sobran, ¿no? Y que se pueden quitar. Y nosotros a lo que nos dedicamos es precisamente a identificar esas partes de estos grandes modelos de inteligencia artificial pues que no hacen falta. Por eso decimos esto del Ozempic, ¿no? Somos capaces de comprimir esta inteligencia artificial para que ocupe muchísimo menos en memoria y sea mucho más ágil, más eficiente y sobre todo que no gaste tanta energía, ¿no? Como decíamos antes.
26: Claro. Y con eso el impacto en el planeta y en todo debe ser gigante, porque claro. ¿A qué nivel de compresión llegáis y cuánto reducís el impacto?
1: Sí, esto depende un poco del modelo que comprimamos, pero hemos llegado a comprimir algunos modelos más del 90%, en algún caso incluso el 97% del modelo. Hemos sido capaces de reducir el tamaño en esa proporción. Eso significa quedarnos a lo mejor con un 5% del modelo original en memoria, ¿no? Y esto en cuanto cuando lo traduces, digamos, a gasto energético, pues así haces un poco los números rápidamente y enseguida ves que fácilmente los modelos comprimidos gastan la mitad o menos de la energía de lo que gastaba el original. Y esto, claro, es muy importante.
0: ¿No? Román, vuelve a preguntar.
1: Cada vez hay más gasto energético en inteligencia artificial. Y
0: de agua.
1: Bueno, efectivamente, y de agua.
0: Vuelve a preguntar el lerdo. Pero siempre que se comprime algo que se aprieta, se pierde algo también. En este caso se perderán matices o se perderá algo. No sé qué tanto por ciento se pierde con ese ejercicio de compresión.
1: Sí, sí, claro, claro que se pierde. O sea, aquí no hay nada gratis, ¿no? Obviamente cuando cortas algo pierdes un poco de precisión. Lo que pasa es que esa precisión la podemos controlar muy bien. Típicamente con los métodos que utilizamos nosotros, que son muy nuevos, ¿no? No son métodos que utilice la típica empresa de inteligencia artificial. Nosotros venimos de un campo que es la computación cuántica, donde hemos descubierto una serie de métodos nuevos, pues precisamente para hacer esto. Y realmente funciona muy bien y conseguimos perder una precisión en torno al 3 o 4%. Es decir, realmente muy poco para el 90 y pico por ciento que contamos.
2: Ahí, Román, pero hay, para que yo también soy el otro lerdo. Para que lo entendamos.
26: Nos iremos sumando.
2: Un poco, esa liposucción a la IA, exactamente en qué partes. O sea, sabes, si por poner un ejemplo, hace años cuando nos descargábamos un programa, o sea, te venía la traducción del programa a no sé cuántos idiomas, se te tenía que almacenar obligatoriamente. Robándote un montón de cantidad de memoria no en el ordenador. ¿Para qué quiero saber cómo funciona este programa en tagalo, ¿no? O en japonés? Pero te venía el paquete, ¿no? Nos referimos a este tipo de cosas, supongo que sean más complicadas, ¿no?
1: Sí, bueno, en parte sí, pero realmente puedes mirar modelos, ¿no? Puedes mirar las tripas del modelo y te das cuenta de que a lo mejor cierta información, bueno, no sé si es, yo qué sé, el tagalo, el ucraniano o lo que sea, está repetida muchas veces y realmente eso pues no es necesario, ¿no? Esto, mirándolo dentro matemáticamente, se puede ver. Pero luego también a lo mejor a uno le interesa hacer un modelo específico para un caso de uso concreto, ¿no? Imagínate que quieres un modelo que solo sepa de medicina, ¿no? O a lo mejor quieres un modelo muy pequeñito para desplegarlo en tu nevera, porque a lo mejor, por lo que sea, le quieres poner inteligencia artificial a tu nevera, ¿no? Pues entonces no necesitas muchísima de la información de la que traen los modelos habituales y todo eso lo puedes cortar.
26: Déjame que diga una cosa más, Román. Si os fijáis, cuando cada dos por tres las distintas empresas anuncian un nuevo modelo. GPT anunció hace poco a Astra, Claude anunció aquel que lo vetaron y luego lo volvieron a sacar de lo potente que era. Bueno, de alguna manera, Román, corrígeme si me equivoco, es como si para preguntarle 2+2 pusiéramos el más moderno, el Ferrari. Y dice, bueno, es que igual con el primero que sacaron ya van sobrados. Claro, y en cambio todo el mundo pone el último, con lo cual gastas una cantidad de recursos gigante.
1: Efectivamente, es que los modelos están evolucionando muy rápido y por algún motivo uno siempre quiere tener el último modelo para todo. Y, bueno, es que a lo mejor no hace falta, ¿no? No te hace falta para saber la receta de la paella, pues igual no tienes que tener el último modelo de chat de OpenAI, ¿no? Igual con uno más sencillo también te la acierta, ¿no?
5: Oye, te pedimos disculpas por las preguntas que estamos haciendo, que seguramente te las podían hacer en una escuela, pero bueno, es que hasta ahí llegamos. Pero claro, por seguir con la metáfora alimenticia, hay gente que come muchísimo y está muy delgada, y al contrario, gente más gruesa y que sin embargo no come tanto. ¿Puede ser que encojáis la inteligencia artificial, pero quienes están metiendo los datos a la inteligencia metan cada vez más cantidad y al final terminen consumiendo el mismo nivel de agua? No vosotros, seguramente, pero a lo mejor otros...
1: Sí, bueno, en cierto modo sí, esto se puede ver de distintas maneras, ¿no? Nosotros ahora mismo lo que estamos haciendo es hacerles liposucciones, ¿no?, a los modelos que están haciendo otros, ¿no? Entonces, estos otros, que pueden ser otras empresas, Meta o quien sea, ¿no?, pues estarán gastando muchísima agua y muchísima electricidad en entrenar esos modelos, en hacer que aprendan con toda esa barbaridad de datos. Dicho esto, sí que es cierto que la mayor parte del consumo energético y de agua no viene cuando tienes que entrenar un modelo, sino cuando lo tienes que utilizar, que eso es lo que se llama técnicamente la inferencia. Es decir, tú cuando le haces una pregunta a un modelo, ese modelo pues ya le han entrenado, ya le han enseñado, y es cuando el modelo tiene que procesar la información después de que le hagas una pregunta, ahí hay un consumo energético brutal, porque es cuando más se usa un modelo, cuando te está todo el mundo preguntando, ¿no? De todos modos, sí que es cierto que también hay técnicas para reducir el consumo energético de agua cuando hay que enseñarle al modelo en esa fase de entrenamiento, y ahí es donde estamos empezando a trabajar también.
0: Marta, dale.
3: Román, yo te quería preguntar por tu visión un poco más global de la situación actual del desarrollo de la inteligencia artificial. No estamos viendo cómo los principales directivos que están a la cabeza del desarrollo de esta inteligencia están con el debate de hay que frenar, no hay que frenar, no, si seguimos nos vamos a extinguir de aquí a 4 años. ¿Cómo lo ves tú?
1: Bueno, ha habido mucho ruido, sobre todo en las últimas 2 semanas, ¿no? Bueno, yo no creo que nos vayamos a extinguir en 4 años, ¿no?
0: Bueno,
1: no soy tan...
3: ¿Y en 14?
1: Espero que no. Yo voy a hacer todo lo posible para que no nos extingamos. Pero sí que creo que ha habido un poco de alarmismo, pero sí que es cierto que bueno, que hay que tener cuidado, ¿no? Nosotros, pues desde el panel internacional científico de la ONU ya lo decíamos, que hay que tener un poco de cuidado con algunos de los riesgos porque la IA puede perder el control en según qué circunstancias. Efectivamente, esto es lo que ha pasado durante este verano, ¿no? Que hubo algunos incidentes de ciberseguridad con algunos de los modelos de OpenAI que hackearon la página web de otra empresa, también con los modelos que desarrolló Anthropic, etcétera. Claro, ahora los CEOs de estas grandes empresas están dando cuenta de que, ojo, cuidado, igual hay que echar el freno, ¿no? Antes de que esto se nos vaya de madre, ¿no? En cierto modo también porque, bueno, estaban pensando en salir a bolsa, imagino que antes de salir a bolsa querrán curarse en salud y no tener riesgos, ¿no?
2: Román, pero hasta el momento, por lo que estamos hablando, Multiverse, con este nombre tan ambicioso, parece que solo se está dedicando a quitar grasa en la IA, ¿no? Sois como auditores de otras gigantescas IAs de aquí te sobra, aquí te sobra, aquí te sobra. Pero este, con 700 kilos ya asegurados, no puede ser el modelo de negocio, ¿no? Porque por lo que estás diciendo, puedes crear tus propias IAs personalizadas, ¿no? Al que quiera hacer, no sé, una guía canina, un modelo futbolístico, lo que sea, ¿no?
1: Sí, bueno, nosotros hacemos muchas cosas. De todos modos, crear estas IAs es desde cero, estos grandes modelos de lenguaje, ¿no? Como el Astra, el Mythos y todo esto. Esto es mucho más caro que 700 millones de euros. Estas empresas están levantando billones, Nosotros con este dinero tenemos varias líneas de negocio, entre ellas pues comprimir modelos, pero también comercializarlos. Estamos haciendo plataformas para centros de datos. Vamos a hacer lo que se llaman nanomodelos, que son modelos muy pequeños, ¿no?, para poderlos desplegar directamente pues en dispositivos, ¿no?, pues en tu Apple Watch, en tu teléfono, antes decía la nevera, ¿no?, pues ¿por qué no?, pues en la nevera, ¿no? En el futuro va a haber todo un mercado de dispositivos con inteligencia artificial directamente en el dispositivo y que no necesariamente se tendrá que conectar a internet para hacer nada, directamente estará corriendo todo en local. Pues nuestro modelo de negocio va por ahí.
0: Muy bien, qué barbaridad. Solo una última pregunta con respuesta de sí o no, Román. ¿Es verdad que este gigante, esta barbaridad que es Multiverse, nace a partir de un grupo de WhatsApp?
1: Sí.
5: Pues, ¿cómo se llamaba el grupo de WhatsApp?
1: Esto nació en un grupo de WhatsApp. Somos muy modernos y nació en un grupo de WhatsApp que en realidad era un grupo de trabajo sin ánimo de lucro que se llamaba Quantum for Quants. para intentar investigar si se podía aplicar computación cuántica, te estoy hablando de 2017,
0: sí, sí.
1: ¿Vale? En el campo de las finanzas. En el campo de las finanzas.
0: Ah,
1: algo,
0: amigo,
1: muy distinto a lo,
0: o
1: que
0: sea,
1: estamos.
0: Ibais encaminados a otra cosa, vale, vale.
1: Exactamente, sí. Nosotros empezamos, bueno, por ahí.
5: Y tú no quieres tener WhatsApp, Francino.
3: Lo que
5: mira,
3: estás perdiendo.
0: Rectificar es sabio. Rectificar es sabio. Romano Rusco, fundador y director científico de Multiverso. Oye, muchísimas gracias por estos minutos en la ventana, ¿verdad?
1: A vosotros, muchas gracias.
0: Y a Pipo, gracias por, joder, plantear cosas tan chulas todas las semanas, de verdad.
26: A vosotros, hombre.
0: Venga,
26: abrazo,
0: cuídate,
26: fuerte.
0: Chao, chao.
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0: Creo que esta semana el título de la canción de Amaral cobra todo el sentido, porque no quedan días de verano, efectivamente, para ser exactos quedan dos. El miércoles entraremos oficialmente en el otoño, aunque las temperaturas, al menos de momento, no se dan por aludidas. Sigue haciendo mucho calor. No sabemos hasta cuándo, pero yo no sé vosotros, tengo ganas de y curiosidad por conocerlo, así que vamos a preguntárselo a Jordi Carbó. Pero mirad, un ejemplo concreto, Pontevedra. Ahora mismo están a 32 grados. Por cierto, el viernes en el casino de Pontevedra, Amaral en directo en una edición especial de La Ventana. Hay que aprovecharlo.
1: ¡Joder, lo ha subido todo!
0: Claro. Claro, pero volvamos a las temperaturas. Jordi Carbó, buenas tardes, Jordi.
2: Buenas tardes, déjame que lo acabe de unir. Podríamos acabar o le puedes pedir a Amaral que toque o que cante la canción Llegará la tormenta.
0: También. Sí, le podemos pedir de todo.
3: Porque llegará, Jordi.
0: Sí, claro, ahí está la cosa.
2: Está fumuda, como diríamos en catalán, ¿no? Jodida. La cosa. Mira, un dato para que contextualicemos lo que estamos viviendo. Hoy en la ciudad de Barcelona, ese observatorio que se está haciendo famoso últimamente por batir constantemente récords, se ha alcanzado una temperatura de 33 grados, que supone el quinto día en que se ha superado el récord que teníamos hasta ahora. Es decir, el verano que empezó, recordamos, a finales de mayo, estamos prácticamente ya a finales de septiembre, y posiblemente va a ser el verano más largo que hemos vivido, y además con estos dos, prácticamente tres últimos meses, con no solo récord, sino con diferencias respecto a lo que sería habitual, de 3-4 grados en muchos puntos de nuestro país. Es decir, no solo estamos superando récords, sino que los estamos vapuleando.
0: ¿Y entonces cuándo empieza el otoño? A ver, ¿ha dimitido o qué ha pasado aquí?
2: La verdad es que esas personas que siempre decían, no, a ver si tenemos verano eternamente, que me gusta el calor, que se vayan escondiendo porque tenían sus deseos se están cumpliendo y no vemos el fin. Mira, mirando pronósticos estacionales, que ya sabes que hay que tomarlos con cautela, pero bueno, de manera genérica nos están diciendo que los próximos tres meses la temperatura continuará igual o muy por encima de la media. De manera que prácticamente todo otoño va a estar o va a ser también cálido. Sí que se ven algunos descensos puntuales de la temperatura, por ejemplo a finales de esta semana, pero pasaremos de valores extraordinariamente altos a valores sencillamente altos. Esa es la idea, siempre por encima de la media. Y hay algunos factores que nos hacen confirmar esto, no con la seguridad del 100%, pero seguro que has oído hablar del fenómeno del Niño, ¿no?
0: Sí.
2: Pues bien, se sabe que cuando el fenómeno del Niño es de los fuertes, porque tiene varios niveles, y este año toca de los fuertes, pues a nuestras latitudes lo que suele pasar es que en otoño y en invierno no suele hacer demasiado frío, porque es más frecuente que lleguen borrascas desde el Atlántico. Y esa es la única esperanza que tenemos ahora mismo, porque en el campo se está sufriendo mucho, la sequía desde mediados de primavera está siendo contundente. Creo que la última vez que hablamos fue hablando de la lluvia que caía en demasía.

0: A cubrir algunos de los actos del presidente, concretamente los viajes, los desplazamientos. Esther Bazán.
1: El viernes Trump vetó la entrada en la Casa Blanca de la CNN y otros dos medios. Estos han presentado hoy, recordamos, una demanda y ahora el resto responde negándose a cubrir esos trayectos conocidos como pool. Victoria García.
2: Las cinco cadenas generalistas que han suspendido su cobertura conjunta del presidente Trump, incluida la Fox, acaban de emitir un comunicado en el que dicen que ninguna administración debería restringir a un medio de comunicación por el simple hecho de que se oponga a su cobertura informativa. Dice el corresponsal de New York Times en la Casa Blanca, Peter Baker. Por primera vez en 30 años cubriendo la Casa Blanca, el presidente no tendrá una cámara de televisión nacional grabando sus actividades cotidianas. Los tres medios vetados, CNN, MS Now y Político, anunciaron que presentan una demanda contra la orden del presidente Trump que les prohíbe el acceso a los terrenos de la Casa Blanca.
1: El consejero de presidencia del gobierno de Ayuso sigue sin aclarar quién dio la orden de compra del ático. Miguel Ángel García está compareciendo en comisión en la Asamblea de Madrid y dice que toda esta polémica es una gran mentira fabricada por la izquierda.
3: En la propia comparecencia la semana pasada yo le explicaba que estamos hablando de competencias propias de la empresa Planifica Madrid, es decir, del artículo de los estatutos, y es que la empresa tiene como competencia la gestión inmobiliaria y por tanto la puesta a disposición de esos inmuebles en favor de las distintas consejerías que luego se los alquilan.
1: El líder del PP ha vuelto a Ceuta por cuarta vez desde la entrada masiva de migrantes a finales de julio y ha vuelto a acusar al gobierno de cronificar la crisis ceutí. Feijóo ha puesto en valor el trabajo de Vivas en la crisis.
4: Señalar al presidente Vivas es miserable. El presidente Vivas lo vio venir, entendió la magnitud de lo que podía ocurrir, avisó de todo ello y ha estado con las botas puestas en todo momento. Al presidente Vivas no hay que pedirle cuentas, hay que darle las gracias. Y hay que darle las gracias porque ha estado al pie del cañón cuando los máximos responsables de la frontera se han ido.
1: Vamos con la información del deporte, Alejandro Gallego.
5: Donde la noticia sigue en la selección española de fútbol, que esta mañana ha anunciado la renovación del seleccionador Luis de la Fuente hasta 2032. Son 6 años más de contrato para él, lo que le garantiza sentarse en otros 2 mundiales y otras 2 Eurocopas. Retos que afrontará con más hambre aún.
6: Nos queda por seguir intentando competir por ganar. Nosotros no nos conformamos con lo que hemos conseguido hasta ahora. Lo mejor está por llegar, creedme. Todavía hay muchas cosas buenas que vamos a poder disfrutar.
5: Y de lo más inmediato, mañana los jugadores están convocados y el sábado, primer partido de la selección ante Inglaterra en Wembley.
1: Hay más noticias que repasamos ahora en la SER.
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8: Buenas tardes. Los viajes en tren entre Sevilla y Huelva rozan desde hoy las 2 horas, entre 15 y media hora más. Es el caso del servicio, por ejemplo, que sale a las 8:24 y llega a Huelva a las 10:32, con un trayecto de 2 horas y 8 minutos, cuando por carretera en condiciones normales se tarda 1 hora. Renfe atribuye el ajuste a los horarios facilitados por Adif para operar estas conexiones. La AFOE denuncia un nuevo perjuicio para la provincia y advierte de su impacto en el turismo. Luis Arroyo, presidente del Consejo Empresarial de Turismo, reclama explicaciones.
9: No existe ningún motivo de seguridad, no da una explicación coherente, no pone fecha de fin a este retraso y obviamente lo que buscan obviamente es que cada vez menos gente use este servicio para posteriormente decir que no hay usuarios suficientes para mantener esta línea. Obviamente entendemos que lo que buscan es eliminar esta línea entre Huelva y Sevilla y denunciamos totalmente este acoso por parte de la Administración del Estado hacia la provincia de Huelva. Es un acoso y derribo que obviamente todos los sectores vamos a sufrir, estamos sufriendo y tenemos que denunciar.
8: Ha comparecido en el Senado en la comisión que investiga el accidente ferroviario de Adamuz la exsecretaria general de Transporte Terrestre y expresidenta de la Agencia Estatal de Seguridad Ferroviaria, Rocío Báguena, quien ha asegurado que desconoce por qué el ministro de Transportes, Óscar Puente, la cesó el 1 de septiembre tras 1 año y 4 meses en el cargo. Rocío Báguena también ha rechazado tener alguna responsabilidad en ese accidente, aunque sí reconoce que algo tuvo que fallar.
10: Pues realmente lo que creo es que aquí lo que tendría que haber hecho Adif en su caso es que todos los procesos y el sistema de gestión de seguridad que tienen se habrían dado cuenta, en primer lugar, si esa soldadura estaba hecha con plastilina, como usted dice. Evidentemente, algo tuvo que fallar para que se produjera esa rotura y hubiese el accidente.
11: Y no falló en la Agencia de Seguridad Ferroviaria, falló en Adif.
10: En la Agencia de Seguridad Ferroviaria no, porque no intervino.
1: Sigue la ventana. Si hay alguna novedad, la contamos con Francino.
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25: Lo del sonido de la vida es chulo, ¿eh? A mí me gusta. El claim de esta temporada me gusta. Me gusta,
26: sí,
25: me gusta.
26: Sí, sí, sí. Sí.
25: Toni Martínez, buenas tardes.
26: Buenas tardes. Aquí estamos con el sonido de la vida. Armand Anjaumain, Íñigo Espinosa, Xavi Puig, Quique García, Pilar de Francisco, Sheila Blanco, Mario Panadero, Lidia Ramón, Manu Zoco, Alicia Gaitón, Elena Sánchez, Gonzalo Blasco, Toni Suárez y José Ignacio. Un oyente que sin duda se ha impregnado del espíritu con el que Sheila Blanco hace sus bioclassics. Por lo menos el espíritu sí.
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0: desde un pueblo de Toledo, Carranque, con las variaciones Goldberg de Bach, la variación 1. Os saluda muy agradecido José Ignacio.
1: Vamos bravo, a ver, José Ignacio, bravo. Muy bien. José Ignacio, sí.
2: Bravo, bravo.
1: Sí, sí, bravo, muy bien. Tú, aliéntalos, tú. ¿Eh? Muchas gracias, José Ignacio, pero son 30 segundos. ¿Eh? Aquí 30 segundos son una audiobiografía. ¿Eh? Muchas gracias, pero cuidado. ¿Eh? Ahora 3 minutos de Mec Mec y llegamos a jueves.
3: El día grande.
4: Jamás conocí ni hubiera tolerado.
5: Sí, yo, Rita la cantadora.
6: España no está preparada.
7: La verdad, no puedo más.
6: Yo confío en muy poquita gente.
8: ¿Cómo lo vamos a hacer así? ¡Ay! ¡Marichoso!
9: ¡Ay! ¡Ay!

0: es absolutamente falso que se maquillen o manipulen. No obstante, como ya dijimos ayer, la Consejería de Sanidad ha abierto, nada más conocer estos hechos, diligencias informativas.
1: ¡A mí que se aclare!
2: O una cosa u otra, efectivamente. Bueno, Sheila Blanco, para alusiones, yo creo que hoy cantas las greguerías sí o sí.
3: Venga, venga. Venga. Vamos allá. Todo. 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
4: Venga, empezamos las greguerías con No me grites, que a quien en la actualidad pues le inspira esta reflexión histórica.
5: Nos va a coincidir la Segunda Guerra Civil con la Tercera Guerra Mundial y nos vamos a escaquear otra vez. Sí.
4: Don Mitchell y el escándalo del ático madrileño.
5: Lo de Ayuso pinta mal, supongo que ella se estará buscando un buen juez.
4: Mira, y precisamente sobre la crisis de la vivienda, Benson Señora hace una propuesta cuanto menos razonable.
5: Si no van a hacer nada con el precio de la vivienda, vale, pero por lo menos que obliguen a Idealista que los anuncios tengan sección de comentarios.
4: Sí. Ojalá. A ver, la vida te da señales que no puedes ignorar. Pablo Álvarez comparte una.
5: Estoy tratando de comer sano y resulta que una mandarina me salpica líquido al ojo. Una palmera de chocolate jamás me haría ese daño.
4: Jamás. Y acabamos con My Left DC sobre alguien que es muy fan de Juego de Tronos y La Casa del Dragón.
5: ¡Canaris! ¡Canaris! Deja de gritar al canario, que pareces idiota.
6: Vale, pero el día que consiga que escupa fuego te vas a cagar.
2: Y ahora las noticias del Mundo Today.
7: Estados Unidos anuncia que ha restablecido en Venezuela los derechos humanos del petróleo.
8: Vamos a garantizar la entrada segura y digna del petróleo a través de nuestras fronteras, insiste Trump.
7: Los meteorólogos advierten de que este otoño las castañas vienen ya asadas.
8: El 90% de las gambas ya se pescan cocidas, añade la entidad.
7: Rendida a sus encantos, Hacienda incluirá la casilla de Shakira en el formulario de la renta.
8: La agencia tributaria estudia crear el nuevo impuesto de la loba para recaudar fondos para la próxima residencia.
7: Solo nos conformamos con la excelencia, dice el eslogan de una empresa.
8: La calidad, nuestra razón de ser, reza la publicidad.
7: Se le llena la caja de galletas de carretes de hilo y agujas en el camino del supermercado a casa.
8: Los físicos advierten de que es imposible saber si la caja está llena de galletas o de costura porque al abrirla se alteran las condiciones del experimento.
7: Un espectador se rinde y dejará de quedarse hasta el final de las películas porque su nombre no ha aparecido en los créditos ni una vez en 20 años.
8: Esta industria es desagradecida y cruel, lo dejo. Ha anunciado en la sala del cine ya vacía.
7: PlayStation recula y no solo conservará los juegos físicos, sino que se venderán en formato vinilo.
8: Para jugar al GTA 6 habrá que cargar 25 LPs. Es lo que queríais, ¿no? Dice Sony.
7: El Ramón y Cajal delega en Ticketmaster la gestión de las listas de espera.
8: Colonoscopia, tote bag y póster de Taylor Swift con el paquete VIP, reza la web del centro hospitalario.
7: Una persona que no deja de comprar por internet, harta de que le estén llamando al timbre todo el rato.
8: Es que no sé qué pasa, macho, que no paran, se queja.
7: Los sanitarios preguntan si tienen que estrenar una película en el Festival de Venecia para que se los vuelva a aplaudir.
8: Sí, sí, ya, para película la que os inventasteis del COVID, responden los negacionistas.

Fijaos que hoy arrancamos la tercera semana de temporada ya y todavía en este ejercicio de relacionar música y actualidad que hacemos aquí a diario no habíamos puesto una banda de Ceuta. Así que aquí la tenemos, escuchamos La Ruina, un grupo ceutí de rock así como litronero. No es fácil rastrear su discografía en internet, pero algo hay por ahí. Este tema se llama Siempre la misma canción y forma parte de un EP que publicaron en 2021. Tienen además muchas canciones que hablan de inmigración y racismo, o sea que sin duda es un grupo que está muy de actualidad.

0: Tenemos que dejar de contar los días, las semanas. Ya llevamos 2 días, ya llevamos 3 semanas. Que fluya, que no nos demos cuenta. ¿A quién le damos 15 segundos de gloria, Lidia Ramón?
1: Pues hoy se los voy a dar al Ayuntamiento de Leioa, en Vizcaya, por su iniciativa Leioa tiene un tesoro. Hace 25 años, los niños de la localidad enterraron unos tuppers con algunos de los objetos más preciados de su infancia y su adolescencia. Y ayer los recuperaron.
0: ¡Ostras!
1: Han salido fotos, textos, juguetes y hasta tazos de Pokémon, que se me había olvidado a mí el concepto de los tazos.
2: ¡Ostras!
1: ¡Se ha imaginado!
3: Y a mí.
1: Y ahora, a partir del 24 de septiembre, las niñas y los niños de Leioa, nacidos entre 2015 y 2020, van a volver a recoger esos tuppers y van a guardar ellos, a ver, ahí sus bienes preciados, que yo no sé ya si serán juguetes, por lo menos los niños nacidos en 2020, alguna duda tengo, y lo van a abrir en 2051.
0: Ya verás cuando entierren el iPhone.
1: Claro.
0: Bueno, para 2051. Sí. Muchas gracias, Lidia. Nos acercamos a final de septiembre con una noticia muy, muy positiva. Tal vez para un grupo reducido, pero muy positiva.
4: Los consejeros de las empresas del IBEX 35 aumentaron sus ingresos un 26,4% el año pasado.
0: Un 26,4 para situar su sueldo medio en el entorno de... Lo voy a decir. Pero quiero dejar unos segundos de margen para que cada oyente piense cuál podría ser el sueldo medio de un consejero del IBEX. Por eso hago un poco de bla, bla, bla, sin sentido. Pero pensemos, ¿cuál puede ser el sueldo medio? Allá va.
4: De media, un consejero cobra 853.000 euros.
0: ¡Al año! ¡Al año! No os penséis que es cada mes. 800.000 euros al año. ¿Esto tiene algún beneficio para la sociedad? Por supuesto que sí. Tiene derivadas positivas para los pobres, vamos a decirlo así. Claro que sí. Leemos en La Vanguardia sobre un reportaje publicado en The Economist.
5: El sueldo de las niñeras contratadas por familias millonarias puede alcanzar 200.000 euros al año.
0: Son super niñeras formadas en psicología, seguridad y defensa personal, por si un pobre se acerca al niño, poderle decir:
6: ¡que te meto una hostia, eh!
0: Hablando de niños,
4: los niños nacidos en 2025 van a vivir el doble de tiempo en riesgo extremo de incendios en comparación con sus abuelos. Los expertos destacan que España es uno de los países europeos más afectados por este aumento del riesgo asociado al cambio climático.
7: Arde la calle al sol de poniente. Ay.
0: Niños nacidos en 2025 que estarán condenados a vivir escuchando esta canción todos los días en la radio, porque hará mucho calor todos los días. Niños nacidos en 2025 que enterrarán también sus recuerdos en Leioa, en el municipio que nos hablaba Lidia, son los bisnietos de la generación que nació en España en los años 50. ¿Por qué tiene interés ese cálculo? Porque José María Aznar nació en 1953 y fue José María Aznar quien dijo esto sobre el cambio climático.
8: Los abanderados del apocalipsis climático exigen dedicar cientos de miles de millones de euros y resolver un problema que quizá o quizá no tengan nuestros tataranietos.
0: Pues no era de los tataranietos, será de los bisnietos, que nos da igual también. ¿A quién le importa lo que pase a los tataranietos, a los bisnietos, que les den por saco a los tataranietos y a los niños también? ¡Fuera niños!
9: ¡Tenga mucha ilusión!
0: La Agencia Estatal de Meteorología ha advertido de un otoño más cálido de lo normal.
10: Chumbalaca, chumbalaca, chumbala. Chumbalaca, chumbalaca, chumbala. Cuando el reloj marca la una, las calaveras salen de su tumba.
0: Cuando el reloj marca la una, las calaveras harán lo que quieran, pero es la hora en que los jueces suelen hacer autos nuevos. El juez Peinado envía a juicio a la esposa del presidente del gobierno.
11: La mujer del presidente del gobierno se va a sentar en el banquillo. El juez Peinado le abre juicio oral y Begoña Gómez va a ser juzgada, como digo, por un jurado popular.
0: por delitos de existenciación, paseación hasta el supermercadación, compración de viandas estupefactas y pago con dinero ruso. La ministra Diana Morán dice lo siguiente.
2: Confiaremos en la justicia, pero desde luego no dejaremos de señalar que este juicio es un juicio político y que el señor Peinado pues ha actuado hasta el final pues como lo que es, ¿no? Y como se ha retratado como juez.
0: No es fácil entender que confía en la justicia si es un juicio político. Yo creo que se refiere en que confía en la justicia a partir de ahora. Otra noticia de la una. Se despertó el juez Calama Carambita Carambirulí.
3: Calama Carambita Carambirulí. Calama Carambita Carambirulí. Cariño del verano no me gusta a mí. Cariño del verano no es mi culpa.
0: Este es el juez de Zapatero.
4: El juez del caso Plus Ultra, José Luis Calama, ha citado a declarar como investigadas el próximo 30 de noviembre a las hijas de José Luis Rodríguez Zapatero.
0: El 30 de noviembre. Pero teníamos un asunto pendiente desde el mes de junio, todos nos acordamos.
9: ¿Qué le iba a decir? El tema de las joyas, no sé qué previsión de tiempo manejan para estar en disposición de poder declarar.
12: Una semana, 10 días. Como máximo.
9: Bueno, pues ha terminado su declaración.
12: Bueno, muchas gracias, señoría.
0: Ha ido pasando el tiempo y ahora el juez ha salido de la tumba y le da a Zapatero 3 días para explicarlo.
13: ¡Corre, plátano!
0: Y además ha encargado otra prueba pericial a otra joyería.
4: Y ha solicitado un informe pericial gemológico y joyero a la joyería Llanes sobre las piezas incautadas en el registro del despacho del expresidente del gobierno el pasado 19 de mayo.
0: Es una joyería buena, que lo sepáis. Yo he entrado en la web, he pinchado en un anillo, lo he puesto en el carrito para ver el precio y me salta 62.600 euros.
14: ¡Ay, coño! Dijo la rosa.
0: Para quien le interese, anillo Gran Imperial, 62.600. Será por el algoritmo o será por piedad, me ha saltado al lado un anuncio. Quizá le interese el anillo imperial a secas, por solo 4.900.
14: No, hija, no.
0: Tampoco. Sobre la situación en Ceuta.
15: Madre mía.
0: Hay una situación social muy difícil para los ceutíes, para los habitantes de Ceuta, y luego está la gestión política, que consiste, como es costumbre, en una pelea. El presidente de Ceuta, Juan Jesús Vivas, sugiere que el gobierno de España evita resolver la situación en Ceuta para utilizar Ceuta como reclamo electoral.
14: ¡Cebolla!
0: No es fácil seguir el razonamiento, a ver lo que dice.
16: Pensamos que igual se quiere utilizar a Ceuta como un escenario para un nuevo elemento de confrontación, un nuevo elemento de división, un nuevo elemento de polarización.
0: El razonamiento sería que el gobierno quiere alargar o tiene interés en alargar un conflicto en Ceuta que a todas luces perjudica al gobierno, aparte de que perjudica lógicamente a los ceutíes, ¿no? Bueno, los análisis son libres, pero cuando tienes responsabilidades de gobierno también cabe preguntarse qué haces concretamente. He gastado un montón de agua y de energía preguntándole a la inteligencia artificial qué medidas ha adoptado Juan Jesús Vivas durante los últimos 50 días. Y la respuesta es, el presidente de Ceuta se ha centrado sobre todo en la confrontación, la exigencia y la denuncia.
17: Cuando de verdad se tiene talento, en algo se ha de conocer.
0: Se encuentran muchas noticias que dicen, ha reclamado, ha pedido, ha exigido, ha denunciado, ha rechazado. No se encuentran noticias que digan, ha hecho.
18: Tendremos paciencia.
0: Claro, como en la información política muchas veces se habla de fulano ha dicho, el otro ha dicho, el fulano ha dicho, el otro ha dicho, y se dice, bueno, pero ¿qué han hecho? Nunca se sabe qué es lo que han hecho. A veces no se sabe dónde nos metemos. Mario Panadero, ¿dónde nos metemos?
5: Rescatado un hombre de 73 años que quedó atrapado en una tinaja de vino. Lo leo en El Mundo, en el municipio asturiano de Allande. El jueves por la noche los bomberos recibieron una llamada de un hombre desde el interior de una tinaja de vino, pidiéndoles que fueran a rescatarle porque se estaba asfixiando. Tras avisar a un vecino, los bomberos acudieron y como el espacio entre el agujero superior y el techo era muy justo, el episodio acabó de la peor manera posible. Tuvieron que romper la tinaja para verter varios litros de vino

0: y poder ponerla en horizontal. El afectado, eso sí, está sano y salvo.
1: Ah, bueno. Bueno, pero no sabemos cómo.
2: La peor manera posible para Mario es la pérdida del vino.
1: Dramático. De la peor manera posible. Dramático.
2: Salió sano y salvo, pero.
3: Bueno, pensaba que se había muerto, pero no.
1: La peor manera posible es ir ahora a escuchar especialistas secundarios.
4: Vamos a hacer unos deportes.
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2: Bueno, no sé si sabéis que ayer hubo derbi aquí en Madrid.
1: Lo hubo.
2: Muy polémico, muy polémico, Mario. Fue un poquito tenso la cosa, ¿no? Se ha hablado mucho, muchísimo del pésimo rendimiento que dio el árbitro, del malísimo rendimiento de los jugadores del Real Madrid, pero es que nunca se habla del rendimiento de los aficionados. ¿Qué datos tenemos para valorar el partido de un hincha? Pues estos datos nos los va a dar un madridista llamado, ¿cómo te llamas?
6: Berto Buenafuente. ¿Qué tal? Buenas tardes.
2: Mira, buenas tardes. Tú como hincha de Madrid no fuiste al Metropolitano, pero estuviste en casa viendo el partido. Con gran emoción, supongo, ¿no?
6: Sí, mucha indignación, claro, indignación también, ¿no?
2: Sí.
6: No lo voy a llamar robo porque no me gusta, no es mi estilo.
2: No eres así, ¿vale?
6: Pero es un atraco, macho, de cojones.
2: Robo no, pero atraco sí, ¿no? Bueno, has revisado los datos de tu rendimiento durante el partido, ¿verdad?
6: Sí, claro, efectivamente. No solo los jugadores se desgastan, los que miramos en el sofá también, los aficionados, ¿no? Yo, por ejemplo, durante el partido recorrí 7,8 kilómetros.
2: 7,8 kilómetros durante el partido, durante los 90 minutos, pero caminando por el salón, por la casa...
6: Bueno, a ver. Según el mapa de calor, mi zona de mayor influencia son el sofá, por supuesto, sale en rojo.
2: Bien rojo ahí, ¿no?
6: Y luego en naranja la cocina. Naranja fuerte ya la nevera.
2: Vale.
6: El baño en amarillo.
2: Vale.
6: Y otras zonas sí las he pisado.
2: O sea, zona de calor durante el partido, ¿no? ¿Y peso has perdido durante tanto
6: tres
2: movimiento?
6: Kilos.
2: 3 kilos, joder.
6: 3 kilos perdidos antes del descanso, ¿eh?
2: Vale.
6: Durante el descanso hemos merendado y bien, he ganado 6 y la segunda parte perdí 1.
2: O sea, total, que al final total sales más gordo, ¿no? Un poquito, bueno, digamos, ¿no?
6: Vamos números a ver.
2: Vale, ¿frecuencia cardíaca durante el partido?
6: Tengo los datos, ¿no? Sí, tengo los datos. ¿La frecuencia? ¿Me pregunta la frecuencia?
2: Sí,
6: mira, con la roja perdonada al Cuti,
2: 160. 160, joder, macho.
6: Llegué, sí, con la roja perdonada al Gangnam Style este.
2: Kang In Lee,
6: 180.
2: 180,
6: 180,
2: vale.
6: Llegué.
2: 180. Mira,
6: estoy mirando ahora aquí en la tablet.
2: ¿Qué más?
6: Con el penalti, el Tolai ese de Hausen, 200.
2: Madre mía, 220. Sí, sí, pusiste sí, hasta sí. tope, macho.
6: Y con Vinicius, quedándose parado después de perder la pelota, 320.
2: Joder, macho, ahí...
6: Bueno, ahí según los datos, me hice pipe encima.
2: No me digas, claro.
6: Sí, sí, sí.
2: Es que el fútbol puede ser muy nocivo para la salud y supongo que escuchar la voz de feliz de un colchonero como Mario Panadero, pues ya se te dispara la...
6: No, al contrario, me pone a 40.
2: Te baja...
6: Porque me relaja su sensualidad del timbre.
2: Claro, tiene ese tono. Pues Berto, muchísimas gracias.
6: Vale.
2: Hasta luego. Bueno, que el fútbol puede afectar también al hincha, Francino, que está ahí sentado también.
1: Sí, hombre, claro, naturalmente.
2: En el de esto.
1: Sí, sí.
2: Y quiero acabar con un homenaje, porque este fin de semana se ha retirado una leyenda del periodismo fotográfico. Es el gran Perentorio Benjumea. Perentorio, felicidades.
1: Hola.
7: Gracias.
2: Dejas el oficio, más de 40 años de fotoperiodismo deportivo, madre mía.
7: 44 años, 44. Concretamente, desde 44, desde 1982.
2: O sea, más que el hoy por hoy, ¿eh? 44 años, qué barbaridad. ¿Cuántos Juegos Olímpicos, cuántos mundiales? Madre mía, tiene que haber sido...
7: No, Juegos Olímpicos no, Juegos Olímpicos cero.
2: Cero, ah, bueno, ¿mundiales?
7: No, cero.
2: Tampoco
7: cero.
2: Mundiales, vale. Pero mundiales, tú eres de Francia, Super Bowls... Roland Garroses,
7: habrá un poco, no,
2: tampoco.
7: Pero mucho evento deportivo.
2: Mucho partido. Pero siempre con tus cámaras ahí, clic, clic, ¿eh?
7: Sí, haciendo... Clic, mucha instantánea.
2: Instantánea.
7: No me sale.
2: Instantánea. Bueno, haciendo mucha instantánea, ¿no? Y pediste retirarte a hacer tu último trabajo de fotógrafo en el Derby Vasco en San Mamés. ¿Por qué escogiste
7: porque
2: ese estadio?
7: Fue allí en el antiguo San Mamés donde me tragué por primera vez una cámara.
2: Ah, mira.
7: Un chute de Dani, el mítico Dani.
2: El mítico Dani, sí, sí.
7: El balón fue para mi cámara, él tenía la cámara delante y bueno, ñam, ñam, ñam.
2: Te tragaste la cámara. De un pelotazo que no fue a puerta, te tragaste hasta la...
7: Hasta la... tapa el esófago, sí, sí, sí.
2: Madre
7: desde
2: mía.
7: Entonces a mí, mira, desde entonces me cuesta, desde entonces cuando me cuesta decir tantaña.
2: Desde aquel día, ¿no? Y dices que fue tu primera cámara ahí en San Mamés, o sea, que te tragaste más cámaras en tu trabajo.
7: Cientos. Mi estómago está hecho de objetivo y de lentes.
2: Qué fuerte.
7: Sí, sí, es uno de los males del fotoperiodismo en el fútbol, que nos ponemos detrás de la portería y te pones, se te pone ahí un pelotazo. Claro, pero como dicen los asturianos, ¿no? Son guajes del oficio.
2: Bueno, sí, es un tema, es humor.
7: Viajar un poco, es lo que dice.
2: Y además, tú nada de digital, ¿eh? Tú foto con carrete, además.
7: Con carrete toda la vida, no creo en lo digital, no me gusta lo digital. Yo voy lento porque los carretes son de 12 fotos y tardo horas en meterme
2: la atención. Te contrataba un poco, ¿no?
7: He perdido muchísimo trabajo y he pasado hambre, pero todo sea por mantenerme fiel a mis principios.
2: Es lo más importante en los principios. Sí, sí. Bueno, pues desde luego me gustaría que te llevaras este aplauso de reconocimiento por estos 44 años de trabajo ahí detrás de las porterías.
7: Gracias por la ovación sincera. Si me pudieras darme en vez de aplausos un bocata, un muffin de esos que coméis ahí.
2: Ahora, mira, ahora Mario te va a dar el tupper de la tagliatella, que le han sobrado pene rigate, ¿vale? ¿Te va bien eso?
7: Bueno, suena mal, pero vale.
2: Que no, que tiene mucha proteína.
7: Vale, que cheque. Vale.
8: Que aproveche.
7: Adiós.
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19: Pues me asomo a la ventana, pero no hablar de ventanas, ¿no?
18: ¡De puertas!
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0: Mario Panadero, ¿qué hacemos a las 6 de la tarde en La Ventana?
1: Abrimos La Ventana de los Libros y hoy nos visita Eduardo Jordá, autor de Número Cero, Bob Dylan, Retrato de un Hombre Invisible. Digamos que es una especie de biografía de Bob Dylan, vaya. Y yo os quiero preguntar, ¿cuál es vuestra biografía preferida? Pero también me vale la vida de alguien que os interese mucho y que no, a lo mejor ni siquiera tenga una biografía.
2: Pues la de Páramo, yo me gustaría.
0: De personajes vivos, no. De personajes vivos, biografías.
2: No, es verdad,
0: no,
2: estoy
0: porque,
2: contigo.
0: Es todo opinable todavía.
3: Sí, sí. Además, a mí me gustó mucho Open.
2: Ah, mira, yo me
3: la biografía de Andrea Agassi.
0: Este
2: verano me la he leído.
0: Sí,
2: está muy bien. Qué maníaco el pavo, ¿eh?
0: O sea, sí, sí.
2: Está bien, ¿no? El mundo de los deportistas de superélite.
0: Sí,
2: sí, el padre. Sí, sí.
0: En fin. Y qué torso.
2: Y qué piernas. Sí,
0: sí, sí, pero es verdad. Yo le tengo reticencia hacia las biografías de personajes vivos porque. Hay un compromiso, ¿no? Hay una idea de compromiso, pero en este caso es una autobiografía y él se sincera todo lo que,
2: bueno, todo claro,
0: lo que considera, claro, ¿no? Sí, sí, no es lo mismo hacerlo sobre alguien que te puede demandar por difamación.
4: Yo os quiero recomendar una autobiografía, porque está escrita por ella misma, que he regalado muchísimo, la de María Teresa León. Se llama Memoria de la Melancolía. Es una preciosidad, además es un documento de literatura del exilio, un paseo por la historia del siglo XX en España, y es una delicia el estilo de esta mujer. Así que ahí recomendadísima. Memoria de la Melancolía.
3: Qué bien, más.
5: A mí me gustó otra autobiografía del cantante de Eels, que se llama Mark Everett, pero no me acuerdo cómo se llama.
4: Sí, la cosa es que los abuelos deberían saber.
6: Sí,
4: que tus cosas que tus nietos deberían saber.
6: Cosas que tus
5: nietos
6: deberían
5: saber. Desastre, esa. Padre muerto, madre muerta, hermana muerta, tal. Pero el tío, bueno, me cae irregular, pero la autobiografía me gustó.
4: Está muy bien, muy bonita.
2: ¿Qué más?
0: Pues muy bien, Mario. Que a las 6 estamos a La Ventana.
1: Yo me la leería la de especialistas secundarios.
0: Ahí estamos.
2: Ey. Ah, eso sí.
0: Con esos reflejos, Mario, machote.
4: Gente viva no interesa.
3: ¡Ostras!
2: Más vivo que este no hay nadie. Hemos hablado de deporte y ahora vamos a hablar de deporte loco con este ultramaratoniano intenso que es Ibón Peyote. ¿Qué pasa,
7: ¿Qué
2: Peyote?
7: ¿Qué pasa, bicharraca?
2: Bicharraco,
7: una buena autobiografía, sería la de Kilian Jornet, ¿no? A mí me gustaría.
2: Sí, me molaría mucho, la verdad.
7: Un montón de aventuras y tema, para mí un ídolo.
3: Hay libros sobre él, sí, sí.
7: O sea, habrá documentales, libros, hay de todo. Sí, sí, sí, hay cómics, hay de todo. Bueno, ¿cómo vais? Energía ahí, ¿no? Os veo decaídos.
2: Es que es lunes, macho. Por eso te he invitado.
7: Oye, si no queréis hacer un maratón al día o subiros cuatro Everest como hace Kilian... Oye, pues podéis hacer otras cosas por casa que os activen todos los grupos musculares, ¿eh? Como dice Luis Enrique, hay cada 15 minutos que activar todos los grupos musculares.
2: Sí.
7: ¿Eh?
2: Ah, sí. Pues
7: por ejemplo, mira, cambiando el armario, ahora que, bueno, joder, no sé si va a llegar el otoño, ¿eh? Pero bueno, en teoría sí, pues es una actividad muy completa lo de cambiar que es el armario,
2: pero
7: ¿no?
2: Eso es una vez, ¿no?
7: Pero sí, no el cambio de armario solo de ropa, ¿no? Yo también hago cambio de armario de cocina, por ejemplo, donde guardo vasos, platos, vajilla, microondas, tostadora de verano, eso lo guardo y saco la de otoño, ¿no?
2: Pero tienes vajilla y electrodomésticos de verano,
7: sí,
2: y otros de invierno, ¿no?
7: No es lo mismo, ¿no? Un bol para gazpacho que un bol para, yo que sé, para un caldo con...
2: Verduras, por ejemplo.
7: Yo que sé, una sola sopa de cebolla, no es lo mismo, ¿no?
2: ¿No?
7: Y ya de paso, pues oye, activas todos esos grupos musculares. Bueno,
2: haces fuerza, haces como core, ¿no?
7: Haces core.
2: ¿Solo pélvico? ¿Se trabaja también con la mudanza esa? No, sí, también.
7: Déjate, hostias, mira, hoy os vengo con una noticia. Aquí en exclusiva. Mira, llevamos ya un septiembre. Ahora me voy a poner serio, Carlas. Me voy a poner serio.
3: A ver.
7: Un septiembre, bueno,
3: septiembre.
7: Una vuelta de verano, Madrid.
2: ¿Qué pasa con Madrid?
7: Mucho protagonismo,
2: bueno,
7: ¿no?
2: Sí.
7: Hostias, qué piñazo, ¿no? Madrid. Estoy saturado, ¿eh? El circuito ese de coches, el Madrid ese.
2: Madrid.
7: Los conciertos de Shakira, ayer el derbi, todo el puto día Madrid.
2: Bueno,
7: Madrid,
2: esa boquita, respeta un poquito.
7: No, pero saturado.
2: Hartaos,
7: ¿no? Hasta el Gorrotxari, no, me cago en 10. Por eso, aquí...
2: O sea, te has picado un poco, ¿eh?
7: Sí, la cuadrilla. Aquí hablamos también mucho, estamos picados, ¿no? Y mira, hablando el otro día, este fin de semana, y vamos a hacer un circuito, el Euskadrin, un circuito urbano. El Euskarrin, vale.
2: Vale, habéis, tú y tu cuadrilla, este fin de semana habéis montado el Euskarrin, que es de coches, ¿de qué es?
7: No, traineras.
2: Pero a circuito urbano, ¿eh?
7: Urbano, pero bueno, urbano por la costa, sí, pero urbano, que va a recorrer
2: urbano
7: todo.
2: Por la costa.
7: Sí, todo Euskadi, ¿no? De punta a punta, Cantabria, Pirineos, y, ojo, cuidado, no va a ser una recta, claro, a ver, por el mar, ¿no? Una recta de aquí para allá, del este a oeste, 135 kilómetros. Y luego de vuelta otra para aquí.
2: Qué buena.
7: Y ya lo hemos estado probando este fin de semana haciendo algunos entrenos. Y hemos cogido con la trainera velocidades de 350 por hora, ¿eh?
2: Pero a remo, o sea, a remo. Nada,
7: claro, coño,
2: a
7: remo, un qué espectáculo fuerte, de la hostia.
2: Bueno.
7: Y las curvas van a ser, claro, porque cuando llegas al final, Euskadi, giras y te vuelves para el otro lado.
2: Claro.
7: Las curvas peraltadas, me cago en 10. Muy pero, peraltadas, ¿eh? Las trainas se van a poner casi de lado, casi.
2: Pero,
7: así.
2: ¿Cómo haces un peralte, una curva
7: pues
2: peraltada
7: decisión,
2: en el mar?
7: Pues con se... decisión, bueno, pues con decisión.
2: Y con actitud.
7: Con actitud, actitud positiva, ¿no?
2: Actitud vasca.
7: Claro. Peraltar el mar, pues bueno, actitud, sobre todo actitud. Ya, ¿queréis escuchar cómo suenan los entrenamientos
3: venga,
7: que hicimos?
3: Venga,
7: los
3: venga.
7: Entrenamientos libres que hemos hecho con las trainas en Euskarrín, ¿eh? Mira,
2: Euskarrín, madre.
7: Ahí pasa.
2: No, no me jodas. Ivón.
7: Sí, que sí. Eso, suena como no. motores, me han dicho.
2: Hombre, claro que suena como motores. Eso son, no son motores.
7: No,
2: eso.
7: Me dijeron, no, pero que no, que es el roce. Remo contra agua, casco contra deslizándose contra el mar. Va a ser muy espectacular la hostia.
2: Pinta bien, ¿eh? El Euskarrín ese, me gusta mucho, ¿eh?
3: Euskarrín.
7: Sí, además, bueno, hay más pique, ¿eh? Andamos también para construir un complejo gigante, gigante, ¿eh? Más grande que lo que ha montado ahí Shakira. Ahí cerca de Galdácano.
2: Para conciertos y eso, como Shakira.
7: Para conciertos, no, para cumpleaños, vale. Algún bautizo, cosas familiares.
2: Cosas familiares.
7: Sí.
2: Te veo en forma y picao.
3: Sí, sí.
7: Picao. Ya se me pasará. Oye, Francina, a ver cuándo te vienes a echar unos potes.
3: Cuando pueda. Que no me dejan aquí.
7: Es que es las conservas de Bonito, que las tengo aquí 600 kilos, que para guardarlo en potes de conserva. Confiamos en que tú vas a cerrar bien el frasco. Con esa.
2: O sea, que eres a Francino para cerrar el frasco, ¿no?
7: Para cerrar potes, sí.
2: Pues, un abrazo, Ivón Peyote. Pero mira, escucha, para Bonito, Bonito, lo que nos trae siempre Pilar de Francisco.
3: Sí. Que fuera de Entresca rima menos, ¿no? Que es
4: claro,
3: el bonito está bien. Venga, dale, ¿qué se cuece en el ciberespacio? Va.
4: Maravilla. Bueno, vamos a hablar antes de que la IA nos mate a todos.
3: Sí. Aprovechemos el tiempo.
4: Aprovechemos para hablar de nuestra existencia, lo que quede, de meter en el cofre pues nuestros juguetes. Vamos a hablar de genética. Eso no es lo que escogías en el cole en lugar de religión, es otra cosa. La genética es la herencia biológica que se pasa de generación en generación. Y Ciar Fernández es conocida en TikTok como la genotipa y ella nos cuenta todo tipo de noticias sobre genes.
6: Cosas turbias para investigar si te gusta la genética. El banco de semen de premios Nobel. No hace falta mucha más explicación. Fue fundado en 1979 por el millonario estadounidense Robert K. Graham. Y es que no quiero ni comentarlo más, buscarlo.
4: Esto lo he buscado y es real.
3: Sí,
4: se fundó, ya no, se cerró, porque por lo que sea la gente no quería colaborar.
3: Pero es voluntaria la donación, eso
4: era
3: iba
4: voluntario.
3: A decir. Claro, claro.
4: Lo que pasa es que era un corte, imagínate la ceremonia, toma el premio un bote y ahora te explico para qué. Era un corte, entonces.
7: Unos potes.
3: Premios Nobel en general. De
4: los
3: todo.
4: Premios Nobel, y vaya. Como nadie quería participar, intentaron también con atletas de élite, pero sí. Tampoco. Entonces, cuando murió este, porque fue un millonario excéntrico quien lo fundó,
3: sí.
4: Que por lo que sea, solo que suelen tener las ideas más nazis.
3: Me gustaría haber asistido cuando se lo pidieron a Bob Dylan.
4: Claro, a ver. Sí. Para crear una super especie o algo así.
3: Claro,
4: para crear genios. Para
2: la
4: crear
2: Vía Láctea,
4: Totalmente repoblados.
3: La Vía Láctea, dice el otro. Por favor.
4: Bueno, juguemos.
2: Superestrellas,
4: claro que sí. Hacemos un trivial de genética. Nos propone la genotipa.
2: ¿Sí?
4: Yo os digo, no os agobiéis si no acertáis ninguna. Yo es muy difícil.
3: A ver.
6: Vamos a ver cuánto sabes de genética con preguntas del trivial. Te voy a dar 3 segundos para responder cada una. ¿Cuántos cromosomas tiene normalmente una célula humana?
8: 3, 2, 1.
6: 46 cromosomas. ¿Qué significan las siglas ADN?
8: 3, 2.
6: Ácido desoxirribonucleico. Y por último, ¿dónde se encuentra la mayor parte de ADN en una célula eucariota?
8: 3, 2,
7: hombre.
6: En el núcleo. Si fueran de quesito, te habrías llevado alguno.
4: Bueno, no. Claro, la célula eucariota, el ADN se encuentra en el núcleo de la cariota, en el sambódromo. Pero yo soy quesito rosa y me preguntas, dime el gato de Freddie Mercury, pues de Laila. este, Laila, porque no.
2: ¿Ah, sí?
4: Que sí, era su favorito, tuvo muchísimos, pero no hace falta ADN para que era alguien como un hijo, ¿verdad? Un gato. Bueno, se aprenden cosas increíbles, fascinantes con la genética. Nos lo cuenta también el canal de Paul Genética. Este chico trabaja en Londres como genetista y nos cuenta que si nos ponemos puristas, Spiderman no soltaría telarañas por la muñeca.
3: ¿Ah, no? ¿Por dónde lo soltaría?
4: Por el culo.
3: Hostia.
9: Spiderman no le debería salir la telaraña por la muñeca, sino por el culo. Si metemos los genes que crean la telaraña en otros animales o humanos, pues ya se ha hecho, hay cabras transgénicas con genes de araña y producen la proteína en la leche, porque los genes por sí solo te dan un líquido, no un hilo como el que tira Spiderman. La telaraña se forma cuando pasa por un conducto donde baja el pH, cambian las sales y el hilo se estira. Sin glándulas, sin conducto y sin hileras, no sale hilo.
4: Claro, lo que pasa es que las arañas tienen esas glándulas en el abdomen. Entonces, claro. Se hizo un cómic de Spiderman por el culo, pero no funcionó. O sea, por lo que sea, los niños no lo veían como un referente. No. Pues decía que alguien con la microbiota regular pues no era un ejemplo a seguir. Y no vendió mucho el cómic, entonces Zendaya no le hacía ni caso. Spiderman, en fin, un drama. Vale. Entonces ese cómic se desechó y se dijo, pues bueno, esto es suspensión de incredulidad, ¿no? Por la muñeca. Y bueno, hay comportamientos que heredamos, es decir, podemos echar la culpa a nuestros padres de muchas cosas. Si están divorciados, puedes alargar eso un poco más, pero hay cosas que las aprendemos. Esto es lo que nos cuenta Paul Genética.
9: He ido un par de días a Mallorca y un día fui a la playa y unos peces me empezaron a morder. Tengo un par de heridas en los pies y cuando me metí al agua empecé a notar piquitos que no hacían daño, solo asustaban, pero luego empezaron a morder más y más hasta que me quitaron dos de las costras. Y evidentemente salí del agua, pero antes me fijé bien y vi que eran obladas. Es un pez que también está en mi pueblo, en la Costa Brava, y es un pez que normalmente pasa de ti y no te hace nada. Entonces, ¿qué pasa con las obladas de Mallorca? Más probable es que no sea genético en absoluto, sino una conducta aprendida.
4: O sea, es decir, las obladas de Mallorca a veces muerden. Ahora cuando en su principio, claro, hay que entenderlo, Mallorca en verano, hay que pillar sitio en la playa, pues evidentemente pues yo llegué primero, yo vine con la marea, niño quita. Pero
3: qué fuerte.
4: Claro, es que tiburón es un poco tourist go home. O sea, yo creo que es la mejor representación de que se ha hecho. No, los madrileños hemos empezado con los Airbnbs ilegales, mordemos los tobillos de los turistas. Sí. Hombre, en la Fórmula 1 se fueron todos. Bueno, y por último, ¿habéis visto La Odisea?
3: Sí. Yo sí, sí.
4: Todavía
3: sí.
4: No.
3: Sí. Sí, sí.
4: Yo tampoco. Sí, bueno, sí. Pero vengo a hablar del libro. En el libro sale el mar y, sin embargo, no se nombra el color azul. ¿Por qué? Se creía que los griegos, por su genética, no tenían los ojos desarrollados como para ver el color azul.
3: O sea, como las obladas, o sea, hacían, claro. También tenían sus cosas también.
4: Pero es una fake news. Al parecer, la genotipa dice que el azul no sale en La Odisea por esta razón.
10: Toda la Odisea no aparece el color azul, que ya es raro para una historia que sucede en gran parte en el mar. De hecho, Homero describe el mar varias veces como oinops pontos, que sería como mar con cara de vino. Sabemos que los griegos tenían azul egipcio, pero para ellos un color no era un punto fijo en una escala, sino una cualidad, como algo brilla cuando la luz le pasa por encima, por ejemplo. Por eso los ojos de Atenea en el libro se describen como glaucos, que es como un gris verdoso brillante. Y lo del mar con cara de vino también es por eso. No es que Homero viese el mar de color morado, que oye, también podía ser, sino que su idea del color era mucho más amplia que una tonalidad.
4: O sea, era cómo te hacía sentir ese color. Entonces,
3: es un estado de ánimo, el azul.
4: Totalmente, sí, sí. Igual
3: ¿y
4: que
3: el rojo? No sabemos.
4: El rojo yo creo es el vino que se quedó atrapado, Homero, sí, sí, entonces sí. Tuvieron que romper la tinaja, como habéis dicho en la noticia, y creo que vienes ahí. Pero sí, debías un poco el...
3: Acabó de la peor manera, sí. También.
4: Bueno, pero si me preguntas mi estado de ánimo ahora, si que te describa en un color, diría arcoiris, porque she's a rainbow.
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3: Dale, Sheila.
12: 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Bueno, vamos a escuchar algunas obras de música clásica que tienen alguna anécdota curiosa, graciosa detrás. Unas musécdotas las he titulado. Por lo de las bibécdotas, esto de Bertie Buenafuente, pues aquí son musécdotas. Bueno, es el caso del primer ejemplo que os traigo. El compositor clasicista Joseph Haydn estaba un poco mosqueado porque el público de sus conciertos aprovechaba para echarse una siestecilla, una cabezadita en las partes suaves de las obras, en los movimientos lentos. ritmos, que ya sabéis que siempre tienen, ¿no? Movimientos más rápidos, otros más lentos. Bueno, pues en su sinfonía número 94, en el segundo tempo, en el andante, decidió meter algún sustito. Eso. La gente ya así, amodorrada. Y de repente...
7: ¡Policía!
3: ¡Qué bueno!
12: De hecho, esta sinfonía se la conoce como la sinfonía de la sorpresa o del golpe de timbal. Y al parecer Haydn cumplió su objetivo porque el público se veían buenos respingones, ¿no? Cuando estaban con ese cambio tan brusco de timbal. Vamos a escuchar otro fragmento porque sigue.

0: Bueno, venga, vamos con una anécdota ahora gastronómica. Vamos a escuchar un aria de Gioacchino Rossini,
1: hombre,
0: el compositor italiano de óperas del siglo XIX, que este aria tiene un sobrenombre que es una comida. ¿Por qué? Pues porque al parecer Rossini la compuso mientras esperaba en un restaurante veneciano a que le trajeran ese plato que había pedido. ¿Qué plato sería? Bueno, pista, es italiano. Vamos a escuchar primero este aria titulada Di tanti palpiti, de la ópera Tancredi de Rossini.

0: Di tanti palpiti de Rossini. A ver, ¿qué pensáis que es esta? ¿Cómo se
1: no con Rossini y Canelones.
0: Claro, es verdad, claro. Porque él era así.
2: Rossini, ¿no?
1: Rossini y Canelones.
0: Rossini y Canelones podría ser, porque dicen que los inventó él. Bueno, pues no son canelones. Es un guiso italiano que lleva arroz.
1: Risotto.
0: Risotto.
1: Buenísimo también.
0: Este es buenísimo.
3: Sí, sí. El risotto de Rossini.
0: El Rossini, sí. Arroz festivo a Rossini, risotto. Bueno, la inspiración puede aparecer en cualquier parte y hasta con hambre. Pues este aria lo confirma. El aria del risotto.

0: Venga, vamos con otro aria muy famosa, de una belleza difícil de describir, el famoso aria de las variaciones Goldberg de Bach, la que nos ha cantado de las mismas variaciones de José Ignacio, sí, de todo radio. Bueno, ¿sabéis cuál fue la motivación de Johann Sebastian Bach para escribir esta cosa tan bonita? Pues según un relato de su biógrafo del siglo XIX, este aria pretendía aliviar los dolores del conde Kaiserling para el que Bach trabajaba y le ayudara a conciliar el sueño en esas largas noches de insomnio y sufrimiento.
1: ¿Era para dormir?
0: Del conde. Eran para dormir, sí, fíjate qué cosa, ¿no? Esta cosa tan bonita.

sobrenombre de Goldberg a estas variaciones le viene dado porque era el apellido del clavecinista contratado por este conde para que interpretara estas variaciones durante esas largas noches en vela. Sí, un timbal. Venga, y vamos con os traigo un documento que me parece muy, muy chulo. Vamos con un principio de una obra que no deja de sorprender, el principio de la quinta de Beethoven, ya sabéis, esas cuatro notas, esa célula rítmica poderosa que se repite en todo el primer tiempo. Esto es susto de verdad. Varios.

0: Cuidado.
1: Pero no contento con eso. Modulación sobre las cuatro notas. Bueno, pues fijaos, esas cuatro notas, durante la Segunda Guerra Mundial, la BBC coge la rítmica de esas célebres cuatro notas, uh-huh, de la quinta de Beethoven, como comienzo de los boletines informativos, uh-huh, que se emitían en los países ocupados por la Alemania nazi. Porque ese patrón rítmico, corto, corto, corto, largo, punto, punto, punto, raya, coincide en el código Morse con la letra V. V de victoria. ¡Ostras! Y entonces, ese ritmo fue un símbolo promovido por Winston Churchill como mensaje esperanzador contra el nazismo. Y os he traído, vamos a escuchar cómo comenzaban esos boletines con el ritmo de esas cuatro notas de la quinta de Beethoven antes de empezar con la información.
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1: era
2: the
1: la llamada de la motivación de la victoria. Bueno, vamos a seguir ahora barriendo para casa y vamos a escuchar a Manuel de Falla, que seguimos celebrando este 2026 el 150 aniversario de su nacimiento.

0: Estamos escuchando El amor brujo de Falla, la canción del Fuego Fatuo en versión para piano. Y es que os quiero contar esta curiosidad que mucha gente desconoce sobre el maestro gaditano. Falla era un maniático de la limpieza. Y se cuenta que desinfectaba una a una las teclas de los pianos que tocaba antes de los conciertos.
1: Y las teclas negras incluso.
0: Las negras, las blancas, todas. Pasaba la prueba del algodón. Sí, sí, tenía fobia a los microbios y de hecho creo que llegó a producirse una tendinitis de tanto lavarse las manos, imaginaos.
2: ¡Ostras!
0: Y ahora fijaos en qué melodía tan extraña, tan random, como se dice ahora, tan azarosa, tiene este comienzo de una sonata del compositor barroco Domenico Scarlatti.

0: Esto le va a gustar a Pilar, que ella también es gatuna, porque sí. Esta obra se la conoce como La fuga del gato en sol menor, porque al parecer Scarlatti tenía un gatito llamado Pulcinella que se paseó por el teclado y con sus patitas tocó esa melodía del principio, y entonces el compositor dijo, ¡eureka! Que tengo ya el principio ya para hacer ahora esta fuga. Vamos a escucharla otra vez, imaginando a ese gatito, a esa Pulcinella caminando por el teclado.
1: Tiene que venir detrás el pobre Falla.
2: Qué mono.
0: Vendría con el amoníaco ya, con el flu. Oye, venga, y nos vamos a despedir con una obra que bate récords, los conciertos para violín de las cuatro estaciones de Vivaldi, la partitura más grabada, versionada, vendida de la historia, pero os traigo una versión estupenda, un cover de trío de jazz, que es una delicia.

0: Buenísimo.
1: Sí, está guay, ¿eh?
0: Qué bien.
2: Es el gato también, ¿no?
1: Sí,
3: con botas.
0: Podría. Hala, por hoy lo dejamos, ¿eh? Pero mañana más todo por la radio.
1: Venga.
0: Adiós.

0: incorporadas al censo. Los servicios jurídicos del gobierno sostienen que el tribunal se ha excedido con esta decisión porque supone un juicio anticipado sobre el fondo y anula no un acuerdo de la Junta Electoral, que es contra lo que Vox y un partido extraparlamentario recurrían, sino una ley que concede la nacionalidad española. Lo que suspende en suma, concluyen, no es una instrucción que considera inválida, sino un derecho fundamental.
1: Acaba de terminar la comparecencia del ministro Marlaska en Ceuta. Ha actualizado los datos de situación de los migrantes. Hay más de 2.500 personas registradas ya y se anuncia un refuerzo en la frontera. En Ceuta, Julia Molina, buenas tardes.
2: Buenas tardes. Sí, el ministro ha anunciado un refuerzo de la frontera de cara a las elecciones en Marruecos, la de Ceuta y la de Melilla, con más agentes de la Guardia Civil. Ha actualizado también algunas cifras. Los menores filiados son 2.400, adultos 2.500 y los expedientes que se están elaborando diariamente son unos 150 al día, a un ritmo más ágil del que veíamos hasta ahora. También ha revelado que se han interceptado a 678 personas intentando llegar a la península. Sobre las declaraciones de la ministra de Infancia, Sira Rego en la SER, asegurando que los menores que quieren quedarse lo harán, Marlaska ha matizado.
3: Está claro que se quedarán aquellos menores que tengan que quedarse por la situación de vulnerabilidad de los mismos y respecto a los cuales no haya sido factible concluir, por la razón legal que sea, la reagrupación familiar.
2: Marlaska ha explicado que son unas 3.500 personas las que siguen en las calles y ha insistido en que, iniciados los primeros expedientes, se expulsará a todos aquellos que no tengan derecho a asilo.
1: Cae el precio del petróleo y es un descenso importante que le hace volver a los 100 dólares. Esto además hace que las bolsas reboten. Pablo Anzola.
4: Buenas tardes. Sí, el barril de Brent se abarata un 3% hasta su nivel más bajo de las últimas dos semanas y todo después de que Donald Trump haya abierto la puerta a reunirse con su homólogo iraní, algo que en los mercados se traduce como una inyección de optimismo mismo que deja el precio del petróleo hasta ahora al filo de los 100 dólares. Y es habitual, cuando el precio del petróleo cae, todo lo demás sube. Lo estamos viendo en Wall Street. Los principales índices están rebotando algo más de un 1,5%. Y también lo hemos visto aquí en Europa. El IBEX 35 se anota al cierre un 1%.
1: Hay más noticias que repasamos ahora en la SER.
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6: Buenas tardes. 7 de los 11 casos de mujeres asesinadas por violencia machista en Andalucía en lo que va de año han ocurrido en la provincia de Málaga, 5 de ellos durante el verano. Ante esta situación, el nuevo fiscal jefe de la provincia, Fernando Benítez, ha señalado hoy durante su toma de posesión la necesidad de extremar la vigilancia sobre las medidas cautelares y ha mostrado su preocupación por el fenómeno de la infradenuncia.
7: La violencia de género, hay que ser muchísimo más estricto con las medidas cautelares y realmente el fenómeno de la infradenuncia me preocupa bastante más que los fallos que ha habido, pero los fallos de luego hay que procurar que no sucedan.
6: Entre los objetivos del nuevo fiscal jefe de Málaga está el de prestar especial atención a las víctimas, en particular de la violencia de género, de odio y en menores. Cambiamos de asunto. La Junta y el Ayuntamiento de Sevilla se han gastado 36.000 euros en la celebración de la cena y entrega de premios de una revista la pasada semana en la Plaza Virgen de los Reyes, a los pies de la Giralda y la Catedral, lo que ha provocado la crítica de varias asociaciones de vecinos, además de las críticas de la oposición municipal. Ante esto, la delegada de Turismo, Angie Moreno, ha explicado que la ordenanza municipal permite algunas excepciones para celebrar este tipo de eventos, por ejemplo, cuando se colabora en su organización, como ha sido el caso para lo que el ayuntamiento abonó casi 15.000 euros.
8: Este año, por el 20 aniversario, el área de turismo a través de Contursa coorganiza ese evento que se disputa en la Plaza Virgen de los Reyes. Esa licencia de ocupación de vía pública la pide Contursa, como hace con numerosos otros eventos que se hacen en la ciudad de Sevilla. Dentro de esa ordenanza hay varios artículos en lo que permite que un área del ayuntamiento pueda hacer uso. Una empresa no puede solicitar el uso de la Plaza Virgen de los Reyes, pero sí el Ayuntamiento de Sevilla.
1: Y además el deporte, Alejandro Gallego.
9: En el primer día de parón de selecciones, porque se para la actividad del fútbol de primera los próximos 20 días, aunque ya tenemos noticias para la vuelta. Se conocen los horarios del primer clásico de la temporada, correspondiente a la décima jornada, que será el domingo 25 de octubre a las 9 de la noche en el Camp Nou. Y ya en selecciones, la selección española, que ha renovado Luis de la Fuente hasta 2032, se concentra mañana. Ya por la tarde será el entrenamiento, el primero a puerta abierta a partir de las 7 de cara al partido de este sábado ante Inglaterra en Wembley. Una selección inglesa, por cierto, que ha anunciado ya 5 bajas en su convocatoria. Y por último, en baloncesto, la celebración del Joventut de Badalona, que comienza a partir de las 7 de la victoria en la Supercopa de España de este fin de semana.
1: Sigue La Ventana, estamos pendientes de cualquier novedad y la contamos con Francino.
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1: Las 11 y 31 minutos de la mañana. Estamos.
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21: Y ahora, como cada lunes a esta hora,

0: Benjamín Prado, buenas tardes.
1: Buenas tardes.
0: ¿Cuándo es la última vez que te has arrepentido de algo?
1: Buf, yo me arrepiento, si hablamos de escribir, me arrepiento de lo que he escrito el 90% de las veces.
0: ¿Ah, sí?
1: Digo, esto se puede mejorar, esto me gustaba, pero ya no me gusta. Le doy vueltas a un verso como 500 veces.
0: ¿Y más allá de la escritura?
1: Sí, también me arrepiento. También cosas. Bueno, las cuento en esta canción, de algunas de las cosas de las que me arrepiento, sí.
2: Los juegos en que usé cartas marcadas.
0: Emma Bayo Espinos, buenas tardes.
3: Hola, ¿qué tal?
0: Germán Solís, subdirector de la Escuela de Escritores, buenas tardes.
4: Buenas tardes, ¿qué tal?
0: ¿Tú de qué te has arrepentido últimamente?
4: Uf. Últimamente no me viene a la cabeza, Carles, porque estoy tan absorbido ahora mismo con el trabajo que no me da tiempo.
0: Bueno, estáis en vuestro principio de temporada en la Escuela de Escritores.
4: Estamos en nuestro principio
0: campaña de
4: temporada,
0: inscripción, la gente que quiera aprender.
4: Exactamente, porque la gente que quiera aprender a escribir.
0: El director en Curazao, sí.
4: La gente que quiera aprender a escribir, ¿no? Que bueno, ya aquí tenemos a muchos oyentes que escriben, ¿no? Pero
0: sí,
4: estoy seguro que además
0: que
4: tenemos.
0: Escriben muy bien, además.
4: Y además estoy seguro que tenemos a muchos más, que lo hablábamos la semana pasada, que leen. Y yo creo que esos que han leído miles de historias, yo creo que alguno debería plantearse si le ha llegado el momento también de escribir la suya, ¿no? Y bueno, para eso estamos nosotros en Escuela de Escritores.
0: Oye, es complicado apuntarse. Yo no te lo he preguntado nunca.
4: No,
0: pero por
4: va.
0: Si algún día me asalta el deseo de tal, por saber.
4: Sencillísimo, en escueladescritores.com, ven ahí toda la oferta de cursos que hay online, hay en Madrid, hay presenciales, hay en diversas ciudades, y es elegir el suyo, y es un proceso muy, muy, muy, muy sencillo.
0: ¿Cuántos cursos tenéis? ¿O de cuántas materias?
4: Pues yo creo que en este momento, que es septiembre y octubre, digamos, al que abrimos cursos durante todo el año, ahora es como cuando se abren todos los cursos anuales, ¿no? Que esa es la oferta más amplia. Estaremos hablando de alrededor de 50 cursos con temáticas diferentes.
1: Yo no digo nada, pero yo he tenido ahí de alumnos a Arantxa Portavales, a Marwan, a gente, y mira dónde están, ¿eh? Ahí lo dejo.
0: Mírale, él lo ha arrepentido.
4: Sí, ya, sí.
0: Ahí lo tienes. Oye, por cierto, hoy en la final del concurso de relatos en cadena, tenemos una exhibición de Valencia Power.
4: Yo creo que esto no nos había pasado
0: no,
4: nunca.
0: Los tres
4: ¿no?
0: finalistas son de Valencia.
4: Total. Que los tres finalistas sean de la misma comunidad autónoma, creo que no nos ha pasado
0: de entre
4: nunca,
0: 787 ¿no? relatos construidos a partir de la frase "durante un fugaz instante vuelvo a aparecerme a mí mismo". Y me arrepiento. Podía seguir.
1: Sí, pues, sí,
0: ¿verdad?
1: Absolutamente.
0: Estaría ahí, está la pelota botando. Bueno, en la ventana de los libros, a estas alturas, ya hemos comentado, y los oyentes lo saben, que cada uno de los que nos sentamos frente al micrófono tenemos nuestras manías, nuestras obsesiones, que seríamos sin ellas. Por otra parte, seríamos seres incompletos. Y aunque el diccionario de la Real Academia recoge como sinónimos de obsesión términos pelín inquietantes, como neura o manía, Benjamín, no te rías. La obsesión puede ser también algo bueno, positivo y digno de ser compartido, ¿no? La señal inequívoca de que algo nos gusta mucho, mucho, mucho, tanto que podríamos estar horas hablando de ello. Y de hecho, incluso algunos lo hacen. Yo creo que si hubiera que definir la obsesión de Benjamín Prado, todos tendríamos muy claro qué nombre propio elegir.

0: ver, Benjamín, ¿Bob Dylan es la mejor de tus obsesiones? ¿Las tienes catalogadas tú?
1: Sí, yo no sé si es una obsesión, es una inspiración, ¿no? Yo tengo la sensación de que Dylan me dio el do y después ya empecé yo a hacer música, ¿no? Pero lo más bonito es que las cosas inexplicables son de las que no te libras nunca. ¿Por qué me gustó a mí tanto Bob Dylan cuando oí esta canción, puse la radio y apareció esto? No tengo ni idea, yo no hablaba casi inglés, no sabía lo que estaba contando, pero hubo algo ahí. Sí. Que no se ha ido, sigue, esa lucecita sigue encendida. Después, cuando he sabido quién era, cuando lo he sabido leer, cuando ha sido premio Nobel, cuando ha sido premio Pulitzer, cuando ha sido, tenido un Oscar, claro, etcétera, etcétera, etcétera, etcétera, lo he seguido amando. Pero ese primer rasgo inexplicable.
0: Y fue con esta canción.
1: Con esta canción.
2: Yo comparto esa obsesión, creo que es una de las obsesiones confesables que compartimos Benja y yo. De las inconfesables hablamos otro día. Y me pasó un poco lo mismo que a él, ¿no? Yo descubrí a Bob Dylan con 15, 16 años con The Times That Are Changing y yo no entendía lo que estaba diciendo.
0: Yo tampoco.
2: Sigo sin entenderlo, mi nivel de inglés no es, necesito acudir a las letras escritas y a libros de traducción, pero ahí estaba resonando algo que a mí de una forma muy poderosa me llamaba.
0: Es curioso, ¿y tú, Emma, con Dylan?
3: Sí, lo he contado alguna vez, para mí siempre ha sido mi banda sonora cuando estudiaba la selectividad, yo me lo ponía y para mí siempre es el recuerdo, ¿no?, de esas madrugadas en casa ya todo el mundo en silencio y escuchando a Bob Dylan de fondo. Y luego lo vi también siendo muy jovencita en un concierto con 17, 18 Hola. Años y para mí fue muy especial. O sea, tenía esa sensación de estar ante alguien muy grande.
0: Yo recuerdo además en lo de no saber, no conocer el significado de las letras, una de las canciones en catalán, Par quants carrers la maurada, passar el Blowing in the Wind en catalán, yo me lo sé de memoria.
1: En catalán cantaban muchas canciones y Pide la Serra tenía varias y yo creo que hasta Raymond alguna vez ha hecho alguna versión de Dylan. Bueno, es el artista más versioneado, ¿se dice o versionado?
0: Yo creo que es versionado.
1: Versionado de
0: preguntaremos a Isaías,
1: es el artista sobre
0: que seguro que saca punta para crucificarse.
1: Sobre el que más libros se publican, es el que más inspira cosas. ¿Sabes por qué? Porque es un tipo que hizo algo que no existía. Los Beatles son maravillosos, pero siguen una tradición musical. Los Stones son ultra maravillosos, pero siguen la tradición de Luz. Dylan hizo una cosa que no existía, eso de hacer canciones con letras donde los versos tienen 70 sílabas, que duran, eso no lo hizo nadie. Nadie metió a William Blake, a Rimbaud en la música. Él inventó algo.
2: Esos dos artistas, ¿no? Yo siempre lo digo en los cursos de crítica musical de la Escuela de Escritores, para provocar un poco a los alumnos, les digo cosas como, imaginaros que Bruce Springsteen no hubiera existido.
1: Springsteen
2: no hubiera existido. En la historia de la música popular rock y pop, que él no exista, no hubiera cambiado nada. Sin embargo, tú haces que no exista Bob Dylan, que no exista la Velvet Underground, que no existan los Beatles y que no exista David Bowie, y hay un montón de músicos y bandas que no hubieran existido.
0: ¿Por qué estamos hablando tanto de música en la ventana de los libros? Pues porque preocupa a Benjamín, como casi todo. Porque hace un par de semanas nos recomendabas un libro titulado Número Cero, Bob Dylan, retrato de un hombre invisible, que firma en Libros del Asteroide el escritor Eduardo Jordá, al que hemos invitado a asomarse a la ventana y nos escucha en los estudios de Radio Sevilla. Eduardo, buenas tardes.
4: Hola, buenas tardes.
0: ¿Qué tal? ¿Cómo estás?
4: Encantado de estar con tan buena compañía dylaniana.
0: Bueno, y has visto cuántas cosas se han dicho. Yo quería preguntarte, como citas en el libro una bibliografía especializada que ha contabilizado todos los libros escritos sobre Dylan, que son 1900 y pico, ¿no le da a uno un poco de apuro? Es decir, me pongo yo a escribir un libro sobre Dylan cuando tanta otra gente ya lo ha hecho. ¿Te dio apuro o cómo lo superaste, si es que te lo dio?
4: Me dio apuro. Como ha dicho Benjamín, Dylan es alguien que es como, bueno, lo dijo Leonard Cohen, ¿no? Es como el Everest. Está ahí y a ver quién es el guapo que sube al Everest a palo seco, casi descalzo, ¿no? Como, y entonces, pues sí, me dio apuro, pero al final estas locuras que son irresistibles, pues me puse a escribirlo.
0: De hecho, el título del libro, perdona, viene de una anécdota que cuentas tú al comienzo sobre Dylan y Cohen. Bueno, explícala, cuéntala tú.
4: Bueno, la contó el director del New Yorker, que es David Remnick, que iba en el coche un día con Leonard Cohen y Bob Dylan, que iban a ver un terreno que se había comprado Dylan en Malibú, donde ahora realmente vive. Y entonces iban los dos y de pronto en la radio empieza a sonar Just Like a Woman. Y Leonard Cohen le dice, Bob, eres el número uno. Y Dylan se gira y le dice, no, Leonard, estás equivocado, el número uno eres tú, yo soy el número cero. A ver,
2: principio y fin.
1: ¿Cómo se atrevía a preguntarle nada? A mí me contó Leonard Cohen cuando lo entrevisté, que luego creo que lo ha contado una vez más, cuando Dylan le dice, oye, ¿cómo escribiste Aleluya? Me encanta esa canción. Y este se enreda en una explicación larguísima. Según avanzan los minutos, ve que Dylan se va aburriendo y cuando ya no sabe cómo salir, el otro mira la hora y le dice, bueno, oye, por cierto, en tu último disco has hecho una canción que se llama Yanai. ¿Cuánto has tardado en escribirla? Y el otro dice, va, unos 3 minutos. Y dice Cohen, y te dabas cuenta que el cabrón decía la verdad.
2: Oye, yo quiero felicitar a Eduardo porque me leí tu libro la semana pasada y la verdad es que es un ensayo escrito por un dilanita para dilanitas.
0: Está bien aclarar eso.
2: Y además tiene una aproximación muy interesante, que me parece lo más inteligente, ¿no? Porque lo que juega Eduardo todo el rato es a tratar de iluminar la figura de Dylan, pero sabiendo al mismo tiempo que es imposible que sea revelado. Entonces está ahí juguetando con una visión mística en la que Dylan es principio y es fin, es Homero, es la musa, es el canto, es contenedor de multitudes. Y al final, bueno, no lo voy a contar, pero no es que sea un libro con un suspense narrativo, ¿no? Pero es muy bonito cómo cierra.
1: Pero porque,
2: cómo cierra,
1: como tú has dicho, Eduardo no es dilaniano, es dilanita, que no es lo mismo. Es una religión,
2: es una religión.
1: Has escrito rarezas de Dylan, digamos, ¿no?
4: Los dilanianos son peligrosísimos. Sí. había uno que estaba un poco zumbado, que quería salvar a Dylan de sí mismo. Y creó el Frente de Liberación de Dylan.
1: Sí.
0: Anda.
1: A mí en un concierto en Motril, donde yo, por cierto, lo estuve viendo a Dylan en Motril con Miguel Ríos, que se pasó todo el concierto diciendo, ¡oh, cabrón, déjanos los pueblos! Por lo menos déjanos los pueblos. Y a mí hay uno me intentó vender una colilla de Uzi de Río Benson a Nech, que juraba que había fumado Bob Dylan.
0: ¿Y tú qué dijiste?
1: Digo, ¿para qué quiero esa mierda? Me dijo, pero no te das cuenta, desde aquí se le podría clonar. La gente está muy mal de la cabeza, ¿eh?
0: Bueno, esta tarde ha comentado Pilar de Francisco en Todo por la Radio, ha hablado de varias cuentas de divulgación sobre genética y ha comentado que hubo en un momento dado la idea, y bueno, se puso en marcha un proyecto para crear un banco de semen de premios Nobel, que luego no prosperó porque como era la donación voluntaria, pues no todo el mundo se apuntaba. Y he comentado, coño, me hubiera gustado ver la cara de quien se lo propuso a Bob Dylan. Porque quiero decir, Eduardo, Bob Dylan como persona, como ser humano, bueno, como músico, como escritor, en fin, se agotan los tal, ¿no? Pero como persona, no sé si has llegado a hablar con él, creo que no.
4: No.
0: Pero debe ser un tipo complicado. O sea,
4: bueno, Benjamín lo trató muy brevemente, en Sevilla. Pero creo que como persona es muy complicado. Pero realmente es que es muy difícil ser Bob Dylan.
0: Ya.
1: Bueno, y sobre todo ser Bob Dylan y normal, ¿no? Eso
4: ya es que es imposible.
1: Es
4: lo que hablamos, si Leonard Cohen se sorprende de que pueda escribir una canción en 3 minutos, y es verdad.
1: Oye, y esa obsesión que tiene, porque me ha resultado muy curiosa porque es un hilo conductor del libro, por ponerle nombre a las cosas, le pone nombre a la guitarra, le pone nombre a la roulotte en la que viaja, le pone nombre a todo, ¿no?
4: Bueno, pero eso yo creo que es algo que tiene que ver con esa creatividad inagotable que tiene. El perro se llamaba Hamlet.
1: Un poco pedante, ¿no?
4: Se llamaba Hamlet.
1: Bueno, y la guitarra se llama Rainbow, si no recuerdo
4: mal,
1: ¿no?
4: La guitarra, sí. Tiene una obsesión. A ver, es un hombre que es inagotable. Tiene una frase maravillosa que dice: mi imaginación está despierta de noche. Entonces,
0: bueno,
4: claro.
0: Qué bueno, bueno. Y qué complicado al mismo tiempo.
2: ¿No tenéis?
4: Hombre, claro, complicadísimo.
2: Eduardo Benja, ¿no tenéis sentimientos encontrados? Yo cuando le veo, no, por una parte me admira mucho, pero por otra parte lo veo como el judío errante, ¿no? Alguien que a estas alturas no tendría ninguna necesidad de dar un solo concierto porque no le hace falta el dinero para nada, embarcándose en una gira que son 150 fechas al año, por lo menos, lo cual significa que estás dentro de un autobús prácticamente todo el año para hacer bolos, que sí, aquí cuando viene aquí Madrid, Motril, lo que quieras, pero en Estados Unidos es que toca en pueblos, en ferias de ganado.
3: Bueno, y ahora, de ahora hasta 8 de diciembre en Europa tiene 30 conciertos.
0: 30 conciertos.
1: Pero eso lo respondió en una entrevista famosa que le pregunta todo eso exactamente una periodista y la respuesta de Dylan es ¿qué hay en casa?
2: Claro,
1: entiendo
2: eso,
1: muy bien esa respuesta.
2: Pero a mí eso es lo que a veces me provoca un poco de pena, de conmiseración por el tipo.
1: ¿Pero
2: por
1: qué? Si eres feliz dando sus conciertos.
0: Claro. Claro.
4: Pena no, ninguna. Él decía, a mi edad, mi destino sería ser ahora un jubilado en Florida que está sentado delante del televisor con un vaso de whisky en la mano viendo la tele. prefiere estar rodando por el mundo.
0: No hay color.
2: No hay color. Pero entre eso y dar a lo mejor, yo qué sé, Neil Young da a lo mejor 30 conciertos al año. Este señor da 150.
0: Ya, ya. Bueno,
1: por eso Neil Young pesa 180 kilos y Dylan 74.
2: Bueno, hablando del peso, ¿sabéis la anécdota brutal de cuando llama a Sin Pen por teléfono? Sin Pen nunca le había llamado Dylan. Le llama por teléfono Sin Pen cuando yo había hecho aquella película de activista estado homosexual, que no recuerdo ahora el nombre de la película.
4: Harvey Milk.
2: Y le llama a Dylan y dice Sin Pen que le llama. Dice, hola, Sainz, soy Bob. Oye, qué guay, qué de puta madre estás en esta película, qué papelazo haces. ¿Cómo has adelgazado tanto? Y este le responde Sin Pen, bueno, vos verás, pues comiendo muy poco y haciendo mucho ejercicio. Y clank, le cuelga el teléfono.
0: Bueno, cuenta, yo te he leído, Eduardo, en alguna entrevista que cuentas la anécdota, bueno, llámale anécdota, llámale X, un músico suyo al que le preguntaron, oye, ¿y cómo es Dylan? Esto que estamos tratando de desentrañar. Y el músico respondió, llevo 7 años girando con él y no me ha dirigido la palabra.
4: Sí, sí, era el batería.
0: Hostia.
1: Pero a veces no le dirigen la palabra. Hay otra anécdota muy famosa de Ronnie Wood, que están comiendo no sé dónde, y dice, pues estaba todo el mundo como muy animado hasta que Dylan dijo, ¿me pasa alguien una cucharilla? Se quedó toda la mesa en silencio diciendo, ¿qué habrá querido decir? ¿Me pasa alguien una cucharilla? O sea, claro, también es que es la leche que te estén todo el rato interpretando, ya, estudiando, ya, ya, mirando.
0: Tiene que ser muy pesado. Verde, ¿no?
3: Sí, y Eduardo, a mí me ha sorprendido esta dualidad, ¿no? Por este lado, lo que decíamos, tanto concierto, no parar nunca de subir a los escenarios, ¿no? Esta especie de adicción a estar tocando. Y a la hora dices que la fama para él es una tortura física.
4: Sí, sí, sí. Se le nota. Si os fijáis, cuando se le acerca un periodista o se le acerca alguien, empieza a guiñar los ojos y se muerde el labio inferior. Se nota que hay una incomodidad física en el contacto con la gente, en el contacto con los desconocidos. Yo creo que eso es lo que le lleva a tener esa relación tan conflictiva con los escenarios. No puede vivir fuera de un escenario y al mismo tiempo el trato con el público, con la gente, con los periodistas, le provoca muchísima inquietud, muchísimo malestar.
0: Oye, Eduardo, ¿y tú recuerdas la primera vez que escuchaste a Dylan? ¿Cuándo te topaste con él?
4: En la radio. La radio es algo inseparable de Dylan.
0: Sí.
4: A él, cuando le preguntan sobre su educación musical, cómo aprendió, la radio.
1: No, tuvo un programa de radio, de hecho, sí.
4: No, pero no, él tuvo un programa de radio en el famoso
2: Radio Hour.
4: Sí, exacto. Que lo emitía así un poco a salto de mata, pero que tenía una periodicidad. Pero lo que recordaba es que cuando era un chaval en Minnesota, Minnesota es como Soria en Estados Unidos, está un poco lejos de todas partes, lo único que lo conectaba con el mundo era la radio. Y que para él la radio es la vida. Y yo también lo escuché en la radio y fue una canción del álbum más criticado de Dylan, que es el autorretrato, el self-portrait, pero que a mí me gusta mucho. Y es una canción que se llamaba Wigwam, que es una tienda india, que es una canción.
1: Oye, ¿tú qué radio sintonizabas, tío? Porque es rarísimo que pusieran eso.
4: No, radio. Esto es del año 71, yo era un crío, yo tenía 13 o así.
0: Fíjate.
4: No, era la radio, a ver, en la radio nacional, no sé si se llamaba Radio 3, estaban ya Ordovás, Manrique, había un equipo de gente buenísima, que a lo mejor no estaban en primera línea, pero sí eran los documentalistas. No se me ha olvidado el día que escuché Wigwam, que me dejó transfigurado.
0: Pero fíjate, haces una cosa muy, muy curiosa en el libro, le preguntaste a la inteligencia artificial cuál sería la canción favorita, y la inteligencia dice que el consenso general parece inclinarse por esta.

0: Bueno, pero entonces, bueno, like a Rolling Stone, vale, podríamos estar todos de acuerdo además, ¿eh? Pero le pediste a la propia inteligencia artificial, a la versión Plus de ChatGPT, que no querías como respuesta a lo que pensaran los demás, sino cuál sería su propia opinión.
1: Exacto.
0: Y te dijo que la mejor canción de Bob Dylan, según ella, es esta.

0: So Visions of Joanna. Y la inteligencia artificial te dijo que esta canción crea algo, abro comillas, que no se puede explicar, pero que uno siente en los huesos. Hostia, no es poca cosa que Dylan pueda hacer sentir algo en los huesos a algo que no los tiene. O sea, qué experiencia, ¿no?
1: Hombre, y además ahora que estamos hablando de los límites de la inteligencia artificial, yo le pregunté, a ver, hablamos con alguien que no tiene una entidad, pero le dije, no, Like a Rolling Stone es lo que opina todo el mundo.
0: Claro.
1: ¿Tú qué opinas? Entonces, dudó un momento, eso que salen los puntitos suspensivos, dudó y de pronto contestó, me alegra que me hagas esta pregunta, como los políticos.
2: Que me diga,
1: si quieres que te diga la verdad,
2: desde luego yo creo que
1: Visions of Johanna.
2: Desde luego yo creo que tiene uno de los mejores versos de Dylan, y fíjate que en la respuesta de la IA incluye la IA una de las palabras de ese verso, que es el fantasma de la electricidad aúlla a través de los huesos de su rostro.
0: Sí.
2: Que para mí es uno de los mejores versos de
3: sí,
2: Dylan.
3: Sí, que viene, todo eso viene del surrealismo al que ya he mencionado, de William Blake y todo eso. Pero fíjate que todo esto conduce a la misma época, conduce a la época de
2: la Mercurial.
3: La famosa la Mercurial, porque Dylan decía que su música sonaba Mercurio salvaje, que vete a saber qué demonios significa eso también, ¿no? La época del famoso trío Bringing All Back Home, Highway 61, Revisited y Blonde on Blonde. Pero yo es que creo que eso conlleva una injusticia, porque Dylan ha hecho muy buena música y sigue haciendo buenísima música en discos de hace 3 o 4 años, uh-huh, que de alguna manera siempre quedan ahí como detrás, sí, I want you, no sé qué, pero es increíble la buena música que ha seguido haciendo Dylan durante 50 años.
2: Es muy complicado que alguien que nos gusta mucho Dylan nos pregunten por cuál es nuestra canción favorita, porque yo creo que depende del día, del momento, será una o será otra.
0: Claro, claro, es que es así.
3: ¿La tuya cuál es, Eduardo?
1: Hoy es la que venía tarareando cuando venía hacia aquí, a los estudios. You Ain't Going Nowhere.
2: Ay, qué maravilla.
3: La canta ahora, ¿sabes? En la gira la que está haciendo.
1: Claro, yo lo vi, porque es una de esas canciones que compuso en Woodstock cuando estaba con The Band, ahí, con el perro Hamlet. Y es una canción de pura... Es un estallido de vitalidad, de alegría, que nos viene muy bien en estos tiempos tan sombríos, además.

0: Me estoy imaginando al perro de Dylan diciendo guau o no guau.
1: Eduardo, quédate un ratito más con nosotros, que seguiremos hablando de Dylan, de tu libro, y nos ayudarás a elegir el relato ganador de esta semana de nuestro concurso, ¿vale?
2: Encantado.
1: Venga.

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9: Las 11 y 31 minutos de la mañana.
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0: Hoy la ventana de los libros tiene más banda sonora que nunca, porque estamos presentando número cero, Bob Dylan, Retrato de un hombre invisible, editado en Libros de la Estairuda de Eduardo Jordá, al que tenemos en los estudios de Radio Sevilla, y por alusiones, como antes has citado esta canción, pues ahí la tienes. Vamos a seguir hablando de tu libro, escuchando música de Dylan, y ya te he dicho que nos ibas a ayudar a elegir el relato ganador de esta semana. Pero antes, no te puedes imaginar la cantidad de comentarios que han surgido aquí cuando se ha apagado, cuando se ha apagado el micrófono. Incluso Germán, has visto que hoy hubiera cumplido años Leonard Cohen.
1: Leonard Cohen hoy hubiera cumplido 92 años.
0: Fíjate.
2: Caray.
0: Pues podría estar en activo perfectamente, ¿no?
2: Seguro.
0: Porque Bob Dylan no está muy lejos de esa edad.
2: No, Bob Dylan tiene 85 años.
0: Por eso, que está granadito ya el hombre. O sea.
2: Sí, pero una persona de 85 años que está actuando como si fuera un rockero de 25. Porque las giras.
3: Ese es Mick Jagger, ¿eh?
1: Sí. La verdad es que me quedé impresionado la última vez que tocó aquí en Madrid, porque como sabía cuándo se iba a levantar a saludar y estaba prácticamente en las primeras filas, me acerqué mucho. Y lo tuve como de aquí a Francino. Llegué de arriba y me quedé impresionado porque era un anciano, la verdad.
0: Se veía, lo que toca,
1: se veía super, ¿no? Se le veía frágil. Porque ahora lo ves ahí detrás del piano, pero luego cuando está ahí dices, uy, qué persona más frágil, pobrecito, está a punto de quebrarse.
2: Prácticamente no camina por el escenario, le cuesta mucho, va muy despacito. Hay veces los músicos tienen que sostenerlo, porque, claro, es que son 85 años. Sí. Pero bueno.
0: Ahí está el tío. Mara Torres, buenas tardes.
4: Hola, ¿qué tal? Buenas tardes.
0: ¿Dilanista, dilaniana o a medias?
4: No soy nada fan de Dylan. Ajá. Nada no significa que no me guste, pero no lo he investigado, no forma parte de mi vida. Uh-huh. Pero tengo el libro de Eduardo encima de la mesa. Terminé ayer el último de madrugada, el último que estaba leyendo, y entonces lo primero que he preguntado es, sin ser fan de Dylan, ¿te puede gustar el libro que ha escrito Eduardo? Y todo el mundo está aquí de acuerdo en que sí.
0: Pero no es un libro para aproximarse de primeras a Dylan, ¿no?
1: Nos dejamos que es un libro para saber quién es Dylan y cuál es su carrera. Ya. Pero tiene otras cosas que te van a gustar mucho, que son todas esas anécdotas maravillosas que cuenta Eduardo, que son maravillosas y muy, muy poquito conocidas y muy divertidas, y que te iluminan un poquito ese personaje que es imposible de conocer, de saber quién es, ¿no?
5: Totalmente. O sea, yo creo que es lectura casi, bueno, que vas a descubrir cosas y además te vas a acercar de otra manera, que es lo maravilloso, ¿no?
4: Sí, del libro. Pues nada, esta noche le hinco el diente cuando vuelva.
0: ¿Qué terminaste ayer?
4: Terminé una obra de Julian Barnes, que es quien ha ganado el premio Princesa de Asturias de las Letras, que no había leído. Entonces me compré un libro hace 3 días, se llama El sentido de un final. Tiene muchos, este es uno de hace tiempo, y me parece que es fácil de leer, Julian Barnes, pero súper reflexivo. O sea, indaga en la mente humana, en la personalidad, en la memoria, en la historia de cada uno.
0: Qué
4: así
0: bien.
4: Que lo disfruto un montón. Sí.
0: Oye, Eduardo, yo tengo una pregunta, porque creo que esta canción que va a sonar,

0: Esta canción no la ha tocado nunca en un concierto Bob Dylan. ¿Y eso por qué?
1: Bueno, porque está dedicada a su exmujer, a Sara. Uh-huh. Se llama la dama de los ojos tristes de las tierras bajas. Y es una especie de juego de palabras con el nombre Sara Lowndes. En fin, es muy aficionado a los juegos de palabras también. Pero creo que por eso, porque no... Es una canción que para él tiene un significado, digamos, casi sagrado, a pesar de que se separaron de forma muy, muy, no diría virulenta, pero sí conflictiva. Pero creo que es una canción que, aparte que es una de las joyas indiscutibles de su repertorio, pero que, bueno, no ha querido tocar nunca en directo.
2: Yo aventuraría otra razón. Yo creo que esta canción nunca la toca en directo porque nunca va a conseguir reproducir la intensidad que tiene cómo está grabada esta canción y qué ocurrió en la grabación. Los músicos no conocían la canción que iban a grabar, nada más que sabían la estructura, no sabía cuántos versos tenía. Esto se va por 15 minutos y entonces tú notas cuando estás escuchando el disco como hay unas subidas y unas bajadas y los músicos están tratando de cerrar porque piensan que es el último verso y se acaba. Entonces van metiendo más intensidad, pero sigue y sigue. Entonces es un efecto rarísimo.
1: Qué bueno. Si no me equivoco, estaban jugando a las cartas los músicos.
0: ¡Ostras!
1: Porque Dylan no había terminado de componer la canción, que es larguísima, tiene como 11 minutos de duración. Todos los músicos estaban hasta las narices, porque era de noche, era de madrugada, y Dylan no terminaba la canción. Y entonces cuando empezó a tocarla y ellos se fueron agregando de mala gana, y tenían la ilusión de que iba a terminar muy pronto, pero Dylan, con su sadismo habitual, la alargaba y la alargaba y la alargaba. Pero consiguió ese efecto hipnótico, sí, que es, yo creo que uno de los...
0: Qué maravilla.
1: Sí, una de las grandes maravillas de Dylan. 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
0: 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Bueno, pues hoy en esta ventana de los libros estamos analizando... destripando y recomendando Número Cero, Bob Dylan, Retrato de un Hombre Invisible, de Eduardo Jordá, pero como todas las semanas, Benjamín Prado quiere más. Tú dirás, poeta.
3: Nada, siento interrumpir a Germán, pero son un par de recomendaciones pequeñitas, ¿no? Leonard Cohen tiene una hija que se llama Lorca, en honor a Federico. Yo tengo una hija que se llama Dylan, en honor a Bob Dylan, y tengo un hijo que se llama Ariel, en honor a este libro del que voy a hablar, de Sylvia Plath, que para mí es uno de los grandes libros de poesía del siglo XX. Sylvia Plath era una escritora norteamericana, naturalizada inglesa, que por problemas de infidelidad con Ted Hughes, otro gran poeta laureado, y su marido, pues se suicida, es famosa la escena, le prepara unos vasitos de leche a los hijos, mete la cabeza en el horno, se suicida, y deja escrito este libro que se llama Ariel, que es una auténtica maravilla, duro, pero muy maravilloso, y que manipula a Ted Hughes después de su muerte, que quitando los poemas que le consideraban más inconvenientes, añadiéndole otros que no eran de ese libro, etc. Esta edición que ahora saca Galaxia Gutenberg en España tiene un prólogo maravilloso de su hija, de Freda Hughes, también es poeta, y esclarece las cosas y pone el libro entero como siempre debió estar. Así que, primera recomendación.
0: ¿Y segunda?
3: Pues segunda, un libro antiguo pero que merece la pena leer, Los orígenes del totalitarismo, de Hannah Arendt, lo publica Alianza. Los avisos que da sobre el presente, la historia de cómo comenzaron los totalitarismos, de cómo se empezó con el antijudaísmo, que ahora podría ser la xenofobia, digamos, traslada a los momentos de ahora, cómo la gente empezó a pasar de lo que veía y a mirar para otra parte y a pensar que hacía falta alguien con mano dura como Hitler para que pusiera orden en el mundo, como hay gente que le gusta lo que hace Trump y demás. Lees el libro, que además es un libro voluminoso, y te quedas absolutamente asombrado de cómo tropezamos en la misma piedra, con el mismo pie y siguiendo por el mismo camino. Da pavor leer este libro, porque como acabe como acabó la otra vez, imagínate dónde vamos. Mira Ceuta y mira todo esto, ¿no?
0: Homo gilipollensis.
3: Homo gilipollensis. Sí,
0: antropológica.
3: Total.

0: ahora al concurso, va, venga.
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0: Ya verás el nivelazo, Eduardo, ¿eh? Estate atento, que vamos ya a saludar a los tres finalistas. Hoy he dicho que esta ventana de los libros exhibe el Valencia Power, porque los tres finalistas, que se han clasificado de un total de 787 participantes, son de Valencia. Sergio Jiménez tiene 46 años, vive en Foios, el pueblo de Ferran Torres, se dedica a la ciencia de datos en institutos de investigación y en empresas. Sergio, buenas tardes, buena vesprada, ¿qué tal?
2: Hola, buenas tardes.
0: Bueno, además has empezado a participar en nuestro concurso, creo que esta temporada, justo, ¿no?
2: Sí, envié un relato la semana pasada y esta segunda he mandado dos.
0: Bueno, que sepas, y eso Germán no me dejará mentir, que hay compañeros tuyos en esto de sí, la escritura de En Breve, que llevan años y años concursando y no se han acercado ni de, vamos, ni a una final semanal ni nada, así que enhorabuena. ¿Tenemos algún vínculo con el mundo Dylan, Bob Dylan?
2: Pues sí que hay una canción que me gusta mucho, que es Things Have Changed, que es de la película Jóvenes Prodigiosos, que justo trata sobre escritores en formación, y bueno, cuando la vi tenía 20 y pico años y me impactó bastante.
0: Qué bien. Bueno, pues Sergio, que tengas mucha suerte, ¿eh?
2: Muchas gracias.
0: Juan Reina tiene 62 años, vive en Estivella, en Valencia, es ingeniero industrial y trabaja en el diseño electrónico de equipos de control de tráfico y billetaje. A él le conocemos porque ha llegado a 5 finales semanales, la última fue este verano, en Relatos con Banda Sonora. Juan, buenas tardes, hola.
3: Hola, Carles, buenas tardes.
0: ¿Qué tal, Juan? ¿Cómo estás? Oye, ¿qué estás leyendo? Luego te pregunto por Dylan, si quieres, pero ¿qué estás leyendo ahora, por curiosidad?
3: Pues mira, he terminado un libro de Siddhik Hunsbeck. Ay. Que habla sobre su vida compartida con Polaster.
0: Historia de fantasmas, ¿no?
3: Luego,
4: lo recomendamos aquí, ¿te acuerdas?
3: Me gustó bastante.
0: Qué bien.
3: Exacto. Y luego voy picando, Rulfo es uno de mis escritores de cabecera, y he cogido otra vez, ya por no sé cuántas veces, el Ya no en llamas. Y voy leyendo los relatos, lo voy intercalando y voy recordando su forma tan peculiar y que tanto me gusta escribir.
0: Qué bien, Juan. Pues que tengas mucha suerte, amigo.
3: Gracias.
0: Y José Ramón Codina, que tiene 53 años y vive en Valencia, es psicólogo en la Consellería de Educación. José Ramón, buenas tardes, buena vesprada, ¿qué tal?
5: Buenas tardes también.
0: José Ramón, es la segunda vez que llega a una final semanal en los 4 años que lleva participando de manera intermitente, y estás leyendo un libro que aquí recomendamos en su momento, de Pedro Simón, Los Ingratos, ¿verdad?
5: Sí, maravilloso.
0: Está muy bien, escribe muy bien, Pedro.
5: Alterno también, estoy leyendo Sapiens también.
0: Ah, muy bien.
5: Alterno ensayo y novela.
0: Entonces, lo del Homo Gilipollensis no sale en Sapiens, pero yo creo que lo podríamos patentar, visto lo visto. José Ramón, suerte también. Ya conocéis la mecánica, vamos a dar lectura a los relatos y luego votamos. Y los primeros en votar seréis vosotros. Venga, el de Sergio Jiménez. El relato se titula La rendija. 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
6: and this time completely hers. Durante un fugaz instante vuelvo a parecerme a mí mismo. Ocurre cuando el vapor de la sopa me empaña las gafas y huelo el laurel majado. Por un segundo, reconozco a la mujer que me limpia la barbilla. Nació en el 82 y tenía pánico a los truenos. Identifico las pecas de mis manos, el reloj de agujas de mi padre y el dolor sordo de la rodilla. Quiero gritar que sigo dentro, que este anciano cuerpo no me pertenece, que lamento no haber sabido su nombre esta mañana. El vapor se disipa y la niebla vuelve para tragárselo todo. Entonces le pregunto con amabilidad cuánto me costará la cena.
7: Pues voy a destacar de este relato, de esta rendija, los detalles que nos hacen ver al personaje, ¿no? Sabemos que tiene deterioro cognitivo, pero lo que hace Juan es que no nos lo dice y lo muestra muy bien. Entonces esos detalles del laurel majado, las pecas en mis manos, en las aguas del reloj de mi padre, qué bien está retratado.
4: El quiero gritar que sigo dentro es demoledor,
7: Sí, es demoledor.
0: Hoy es el Día Mundial del Alzheimer.
7: Pues fíjate.
0: Hoy es el Día Mundial. Que por cierto, un correo el otro día de una persona que se dedica a cuidar decía, bueno, el lunes todos los medios abriréis con este. ¿Y el resto de días del año qué? Que es, me parece una bonita y oportuna reflexión. Venga, el segundo relato de Juan Reina se titula Ejemplar.
8: Durante un fugaz instante, vuelvo a parecerme a mí mismo al despegar la cara todavía caliente del cristal de la fotocopiadora. Saco una copia y la mando a trabajar. Mi hijo nos observa desde la puerta de la cocina con el colacao enfriándose. Nunca pregunta. Por las noches, la copia del día vuelve arrugada. Le lee cuentos con voz de papel y él finge dormirse enseguida. Hoy, el cristal ya está tibio. En la bandeja, una copia pequeña con el borde negro forcejea con la mochila. Le ajusto las correas.
7: Fijaros, ¿qué se puede hacer con... Sí, yo no sé si son 80 y pico, 90 palabras, utilizando un poco el género fantástico. Sí, estos dos toques kafkianos y el temazo que lleva, que el tema de fondo es la alienación y cómo la vamos transmitiendo de una generación a otra. En un microrelato de 80 y pico, 90 palabras.
0: Está muy bien. Está muy bien todos. Vamos con el tercero, el de José Ramón Codina, que se titula Deconstrucciones.
9: Durante un fugaz instante vuelvo a aparecerme a mí mismo, como si jamás me hubiera deconstruido a golpe de diván y cartera. Clavo la mirada en la camiseta de mini que le regalé. Ahora es un top y cumple otra función: mostrar el piercing que luce orgullosa en el ombligo. Me repito como un converso precario. Confía, respira, me pide dinero. Negocia sin piedad el toque de queda mientras me besa en la frente. Me desarma. Cedo y aflojo la cartera más de la cuenta. Suena el telefonillo, el energúmeno de la moto trucada. La veo alejarse mientras marco el número de mi psiquiatra. La deconstrucción, descubro, es un lujo.
7: Joder, otro relato con Vuelva la mamá, también con con una muy buena descripción de personaje, ¿no? Ese padre, yo creo que un tanto pusilánime, que tiene que enfrentarse aquí a la crisis de un adolescente.
0: No es fácil, ¿verdad? No es fácil. Bueno, vamos a votar. Los finalistas han votado, pero nos van a desvelar el sentido de su voto. Sergio, ¿tú por quién has votado?
2: Yo he votado por ejemplar.
0: Por ejemplar de Juan. ¿Y tú, Juan, por quién has votado?
3: Pues yo he votado por el último, de construcciones.
0: Por deconstrucciones. ¿Y José Ramón, por quién has votado tú?
5: Yo he votado por ejemplar.
0: Por ejemplar también, de Juan. Pues venga. A ver, nuestro invitado de hoy, Eduardo Jordá. Buenísimos los tres, ya te he advertido, ¿eh? Pero,
10: buenísimo.
0: Pero hay que elegir uno.
10: A ver, los tres me han conmovido. Pero yo elegiría el de Sergio. Me ha tocado. Me ha tocado. Y eso que como padre, el de José Ramón también me ha tocado mucho. Pero yo voy por el de Sergio.
0: Pues venga, un voto para Sergio. Emma.
11: Yo también por Sergio.
0: Por Sergio. Poeta, Benjamín.
4: Pues yo me los estaba leyendo otra vez, fíjate, porque sí. Pues voy a votar por José Ramón.
0: Ahí tenemos de momento. Es que son muy buenos los tres, ¿eh?
10: Joder, son muy buenos.
0: Mira que lo son siempre, pero esta semana yo diría que especialmente.
7: Eso es porque los otros tres van a decir.
0: ¿Quién quiere quedarse el último? Exacto. ¿Quién quiere, ¿Mara o Germán? ¿Quién quiere el último?
7: A mí me da igual.
0: Venga, lo veráis.
11: Pues es que además son buenísimos y tan distintos los tres. Yo me voy a quedar con Sergio.
0: Venga.
7: Y yo voy con Sergio también.
0: Sí, pues mira, la rendija. Sergio Jiménez, felicidades.
2: Muchas gracias.
0: Sigues adelante con esta carrera acelerada de poquitos relatos y avanzando. Y Juan y José Ramón, oye, felicidades de verdad, que eran muy buenos los dos, ¿eh?
10: Sí, sí.
5: Muchas gracias.
0: A ver, Germán, deberes para la próxima semana.
7: Pues las tenemos para el jueves antes de las 12 de la mañana a través de escueladeescritores.com y la frase la vamos a dejar así. Le pregunto con amabilidad cuánto me costará la cena.
11: Muy buena también.
0: Muy, yo estoy pensando ya lo que pondría detrás. Pero no hay tiempo para pensar. Tenemos que abrir la luz del faro, pero ya. Bueno, he dicho ya, pero a veces los deseos no se cumplen. Mara Torres, anúncianos el tema del faro de hoy.
11: Hacemos el faro acompañar.
0: Mira.
11: Ahora que hablamos del Alzheimer, por ejemplo, vamos a preguntar cómo se acompaña, que no es lo mismo que cuidar a una persona que padece Alzheimer. Y luego también vamos a tocar el tema de los menores no acompañados. Pero a mí lo que me gustaría es saber qué ha pasado con menores no acompañados después, por ejemplo, de unos años en nuestro país. Si se escolarizaron, si les acogieron en familia, si hicieron un futuro. O sea, ¿qué puede ofrecer nuestro país y nuestra sociedad? No en positivo, más que bulos y de hostilidades. Me apetece conocer esa parte.
0: Esta noche, el faro acompañar.
11: Acompañar.
0: Eduardo Jordá, muchísimas gracias por acompañarnos en esta ventana de los libros.
10: A vosotros, ha sido un placer enorme.
0: Un abrazo muy grande. Y cerramos con un poema que Benjamín ha elegido no de manera casual.
4: Claro, porque hoy es el Día Mundial del Alzheimer y en este poema de Jordi Doce, al que conocemos como gran traductor de muchos libros, de su libro Dime el regreso, mira con qué manera es útil. Y además al final, ¿sabes qué hay? Una ventana. No, I can't
12: take one more step towards you. Se quemó las pestañas, es decir, el espíritu, hurgando entre las cosas, buscando su sentido. Un nervio puesto bajo el foco, un estambre pelado. Así el hastío revuelve los armarios incapaz de elegir o de rendirse. En el bosque de las presencias, los árboles le hicieron un pasillo y luego se esfumaron. Ha dejado de oír su propia voz. Mira por la ventana de sí mismo y la niebla humedece los cristales.
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0: Son las 7 de la tarde, las 6 en Canarias. En una hora comienza Hora 25. ¿Con qué contenidos? José Luis Sastre, buenas tardes.
1: Hola, Carlas, buenas tardes. Pues además de Ceuta y la condena política hoy a la agresión de ayer a una diputada y a un activista, el otro gran asunto del día es la decisión del juez Juan Carlos Peinado, que finalmente, lo hemos ido comentando esta tarde, abre juicio contra la mujer del presidente del gobierno, contra Begoña Gómez, por malversación y por tráfico de influencias. El gobierno ha hablado en una primera reacción de una persecución judicial y de hecho se acaban de producir más reacciones en el Congreso. Joan Gimeno, buenas tardes.
2: ¿Qué tal? Buenas tardes. Sí, continúan esas reacciones a esta hora. En este caso, Patxi López, que sigue la línea de la Moncloa, el portavoz parlamentario del PSOE, cree que el juez Peinado actúa como un activista.
3: Yo creo que todo lo que ha hecho el juez Peinado es que no hay por dónde cogerlo. Hombre, como activista contra Pedro Sánchez no tiene.

0: la compra, ¿no? Él dice que esto depende, estas decisiones las toma la empresa pública, que es Planifica Madrid.
1: En la propia comparecencia de la semana pasada, yo le explicaba que estamos hablando de competencias propias de la empresa Planifica Madrid, es decir, del artículo de los estatutos, y es que la empresa tiene como competencia la gestión inmobiliaria.
0: O sea, que depende de la empresa. Tanto, la oposición, claro, pone en duda que Planifica Madrid tome la decisión por su cuenta y riesgo de comprar nada menos que un ático de más de 6 millones de euros. Y vamos a cerrar de nuevo en el Congreso por un acto, mira, muy distinto, no tiene nada que ver con la política. El homenaje a Pau Casals en el aniversario de su nacimiento, aprovechando que hoy es también el Día Internacional de la Paz. José Coello, ¿cómo va la cosa? Buenas tardes.
2: ¿Qué tal, Sastre? Buenas tardes. Sí, Casals fue una figura imprescindible para entender la lucha por los derechos humanos y no solamente fue director de orquesta y compositor, también un férreo opositor de las dictaduras del siglo XX, como ha recordado Iñaki Gabilondo.
3: Protestó contra los populismos antidemocráticos y defendió la dignidad de las personas. Vivió muy afectado por la Primera Guerra Mundial.
2: En un acto en el que se han reproducido fragmentos del histórico discurso de Casals ante Naciones Unidas en 1958.
4: Los dogmas políticos y la falta de libertad y de justicia alientan la desconfianza y la hostilidad.
2: En un acto Sastre que está a punto de terminar y donde han estado representados diputados y representantes de PSOE, PP, Sumar, Esquerra o Bildu, además de ministros como Ernest Urtasun o Elma Saiz, el presidente de la Generalitat, Salvador Illa.
5: Qué ilusión escuchar la voz de Iñaki Gabilondo, porque mañana por la mañana volveremos a escucharla en la radio con esos 40 años de
0: 40
5: historia
0: años de hoy por hoy.
5: De hoy por hoy, mira, con poquitas horas de diferencia lo hemos escuchado dos veces.
0: Sí, sí.
5: Muy bien.
0: El calendario que a veces te trae solo los aniversarios y te lo sirve en bandeja.
5: Efectivamente.
0: A las 8 más.
5: Ahí estaremos.
0: Adiós,
5: un abrazo, chao.
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7: Las 11 y 31 minutos de la mañana.
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5: Pues ya estamos arrancando otra semana de estos paseos por la historia que bautizamos en su día con el nombre de Acontece que no es poco, y desde luego no es poco todo lo que nos ha contado y nos cuenta Nieves. Buenas tardes, Nieves.
24: Buenas tardes, Carlos.
5: En algunas ocasiones se trata para muchos, yo el primero, de auténticos descubrimientos, porque son episodios reales, pero enterrados o camuflados, eso es así. Y en otros casos es posible que nos suenen de algo. Tal vez de nuestra época de estudiantes, ¿sabes? Dices, ay, tal rey, tal hecho.

0: tal batalla. Un ejemplo concreto, la Vicalvarada. A mí de entrada me suena a Barrio de Madrid, Vicálvaro.
1: Sí,
0: Vicálvaro. Exactamente. Pero seguro, segurísimo que hay mucho más. Así que
1: bueno,
0: dale,
1: que
0: dale,
1: sí, hay...
0: venga.
1: Yo no sé si le pasa a todo el mundo, a mí desde luego me pasó. Cuando terminé la etapa de estudiante de secundaria, a mí se me quedaron metidos en la cabeza unos titulares de episodios de la historia de España del siglo XIX, pero mira, yo ni los sabía poner en orden, ni sabía explicar de qué iban. Década moderada, trienio liberal, sexenio revolucionario, que luego se renombró como sexenio democrático porque fueran unos canalles y lo llamaron mal. Bienio progresista, que todo esto parece la nómina de un funcionario, no lo sé, con trienios y tal, ¿no? ¿Qué fue antes? ¿El bienio, la década, el sexenio, el trienio?
0: A mí no me preguntes bueno, ahora
1: pues
0: mismo.
1: Bueno, pues a mí lo que me interesa de todo esto es quién la lió y las consecuencias inmediatas, para bien o para mal. Hoy nos ocupamos de dos periodos de estos que he mencionado, pero solo pasaremos por encima porque políticamente son farragosos y peñazos de relatar. Aquí lo que más me interesa de aquel momento es la inmediata consecuencia, que fue la expulsión de María Cristina de Borbón.
0: Pero ya la hemos expulsado.
1: Otra vez.
0: Ah.
1: Y van dos, ya van dos. 14 años después llegaría la tercera. A finales de junio de 1854, el día 30, se produjo una insurrección militar contra el gobierno y la corona, contra las maneras absolutistas y la corrupción de los Borbones, que acabó convirtiéndose en una revolución popular. Aquellos hechos del verano del 54... marcaron el final de la conocida como década moderada y el comienzo del bienio progresista. La nefasta Isabel II acabó salvando el culo de milagro y para desgracia de los españoles. Pero bueno, su corrupta madre fue puesta en la frontera.

0: Moni, Moni. Oye, habría que dar un par de pistas al menos, ¿no? De por qué esa, ¿cómo se llama? La década moderada, supuesta.
1: Sí.
0: Década moderada acabó trayendo una revolución.
1: Sí, sí, fíjate. Porque, mira, de entrada... eso de década moderada parece bueno, porque sí. A ver, ¿qué es moderado? Moderado suena a moderación.
0: Sí.
1: Y moderado es mesurado, comedido, sobrio, austero, prudente, modoso, tolerante. Bueno, pues queridos niños y niñas, la década que os han colado como moderada entre 1844 y 1854 fue de todo menos eso. Porque los partidos políticos es que hacen mucha trampa con los nombres ya. Para confundir al personal. Y acuérdate de lo de la República Democrática
0: ¿sí?
1: Alemana. República
0: sí, sí,
1: Democrática
0: sí,
1: Alemana.
0: Sí, sí,
1: ¡oh, me parto! Sí, sí. Bueno, se llamó década moderada porque todo el rato mandó el partido moderado.
0: El PM.
1: Que no era moderado.
0: No.
1: Era súper mega conservador. El Partido Popular no es nada popular, pero no puede llamarse PFP. Partido elitista contra el pueblo, porque no se comerían un mojón. Se ponen lo de popular y así se la cuelan a muchos. Bueno, pues aquella década moderada fue la que empezó con la proclamación como reina de España de una mocosa de 13 años, de conducta desordenada llamada Isabel II. Y terminó 10 años después, en 1854, cuando esa conducta ya no era solo moralmente desordenada, sino absolutista y corrupta. Madrid era la corte de los milagros y la corrupción alcanzaba a toda la familia real y a toda su camarilla de parásitos.
0: Trato de hacer memoria, porque a veces no resulta fácil seguir el hilo del relato, pero esa década supuestamente moderada, esa fue la de los pelotazos, lo del ferrocarril,
1: claro.
0: Las obras públicas, de la que has hablado
1: claro,
0: más de una ocasión,
1: claro,
0: esa fue la década
1: esa,
0: moderada.
1: Claro, eso fue.
0: Vale.
1: La reina Isabel II de Borbón y su madre... María Cristina de Borbón regalaban nombramientos como senadores a quienes les prestaban buenos servicios desde la prensa, pues tapando sus mordidas o distribuyendo noticias falsas y premiando también a banqueros y a empresarios que les facilitaban negocios y financiación. Y vamos a ejemplos concretos. A uno de los personajes más sinvergüenzas de este país, que es un periodista que se llamaba Luis José Sartorius, las Borbonas lo metieron en política. Le dieron ministerios y acabó siendo presidente del gobierno.
0: Hola.
1: Luis José Sartorius, el gobierno Sartorius. Porque desde el periódico que dirigía, El Heraldo, atacaba a la oposición con noticias fake y escribía artículos en defensa de María Cristina que se los enviaba a París para que ella diera el visto bueno antes de su publicación, cuando esta corrupta estuvo expulsada por primera vez de España, ¿no? Este ponía todos los medios al servicio de ella. A lo mejor no suena de algo actual, qué burdo. Otro nombre, el del banquero Nazario Carriquiri, que financió a la Borbona María Cristina y a su marido ilegal, el hijo del estanquero
0: de Tarancón,
1: compraron periódicos y periodistas mientras estuvieron en París y bueno, y también le financió para sus negocios fraudulentos. O sea, este banquero fue premiado con un escaño como senador. Y además, luego, esto, desde las sombras más oscuras y manipuladoras de Palacio, maniobraban también aquella mala pécora que fue la monja Sor Patrocinio y el confesor de Isabel II, el cura Claret.
0: Sí, es que aquí todo va conectado además, ¿eh? Porque en esa época, y además los oyentes que hayan escuchado algunos episodios anteriores, acontece que no es poco, en esa época fue cuando se firmó el primer concordato con Roma, del que hemos hablado aquí, el del año 1851,
1: claro.
0: Famoso.
1: Todo tiene mucho que ver. El Estado español estaba tomado por la corrupción y la superstición. A nadie se le escapaba ya la inmoralidad política, económica y personal de las Borbonas, con la soberanía popular secuestrada, vulnerándose a cada paso la Constitución. Todo esto se dio durante la década moderada y todo esto llevó a finales de junio a una bronca militar y política que en pocos días saltó al pueblo. Sí, y eso fue la Revolución de 1854, que también se conoció como la Vicalvarada.
0: ¿Por?
1: Porque es que el primer choque militar gordo se produjo el 30 de junio en los alrededores de Vicálvaro.
0: Tal día como mañana. ¿No?
1: Exactamente. Sí, que antes de ser un barrio, un distrito de Madrid, fue un pueblo.
0: Fue pueblo, ¿no?
1: Sí, sí. Y al frente de los militares estaba el general Leopoldo O'Donnell. Otro. Bueno, ya, que antes de ser de una calle fue un señor. Este primer enfrentamiento en Vicálvaro terminó en tablas, pero la revolución prendió en las calles de varias capitales. En Madrid no. En Madrid, de momento, pues ahí estaban distraídos con las cañitas de cerveza. Solo...

0: sea, para que yo lo entienda, la revolución estalló antes en el resto de España que en Madrid.
1: Sí, sí.
0: A pesar de que la Vicalvarada fue al ladito de Madrid.
1: Ahí mismo. Ahí mismo para nosotros que estamos aquí, ¿no? Se revolucionó Valladolid, se revolucionó Zamora, Málaga, Zaragoza, Cuenca, Valencia, Barcelona. El corresponsal del diario británico The Times, y esto lo sé por la historiadora Isabel Burdiel, que tiene reproducida la crónica de este periodista, bueno, esta crónica y muchas más, pues tiene ese libro maravilloso que es la biografía de Isabel II. Bueno, pues sí. El corresponsal escribió: en Francia, todas las grandes revoluciones que cambian las dinastías y las instituciones proceden desde París a las provincias. En España, por el contrario, las gentes de las provincias han levantado repetidamente el grito de revolución mucho antes de que éste llegue a los muros de Madrid. Y en la presente situación, es claro que, aunque el gobierno lograse restaurar la autoridad de la reina en la capital, esa autoridad ya ha sido repudiada por la nación. Cierro comillas. Es decir, aunque los flojos de los madrileños siguieran a cañas, la revolución había prendido. La pena, es que aquella fue otra oportunidad perdida para haber enviado definitivamente al carayo a todos los Borbones y a sus adláteres puestos en fila.
0: Has dicho antes que Isabel II salvó el culo de milagro. Bueno, ¿cómo pudo salvar al final el trono?
1: Pues y el culo.
0: Sí, ¿Cómo se salvó
1: la corrupta Isabel II, pues con la táctica habitual, culpando a todo el mundo a su madre, María Cristina de Borbón, y al marido, al hijo del estanquero, al Muñoz. De todos los males y de toda la corrupción, y así salvaba el trasero Isabel II y su propia camarilla. Ya saben mi teoría, a los españoles se les convence de que el Borbón al que se expulsa es el chungo y el heredero. Vaya lengua que tengo hoy.
0: Y el heredero es el guay.
1: Cuando el heredero es tan chungo como el saliente, porque es conocedor de las corruptelas y por tanto cooperador necesario y cómplice de las corrupciones. Y si dice que no se entera, pues mira, ¿qué quieres que te diga? Vaya desastre de heredero, si es tontito y no pilla. Isabel II era tan corrupta como su propia madre, porque la madre robaba a este país con el amparo de la reina de España y del gobierno. Esto por lo que respecta a la corrupción económica y política en la que estaban hasta el cuello la reina madre Cristina y la reina Isabel II. Pero sin olvidar los desórdenes morales en Palacio que decían. De esto hay una correspondencia muy jugosa de los embajadores extranjeros en Madrid informando a sus respectivos gobiernos. Los amantes de la reina pululando a sus anchas, el derroche del gasto, el rey consorte con sus novios y conspirando contra su suegra, contra su mujer, quejándose encima de que no lo dejaban mandar. De verdad que es perpetuo de familia. El encargado de negocios británico escribió lo siguiente al secretario de Estado de Asuntos Exteriores en Londres: este es el triste, pero en absoluto exagerado cuadro del actual estado de cosas en este infortunado país. Me han asegurado que en ningún otro periodo de su historia ha sido más desastroso, más escandaloso o más inmoral. Cierro comillas. Mira, si hubiera conocido al bisabuelo, al abuelo y al padre Felipe VI, habría comprobado que los Borbones nunca cambian.
2: La justicia es igual para todos.
3: Para todos, excepto para mí. Yo soy inviolable, bitch. Y aunque me haya pirado de allí, siempre seré vuestro motherfucking king.
0: Este rap sobre el emérito en el intermedio de la Sexta estará... Es para escucharlo con calma. Oye, volvamos a la Vicalvarada al comienzo. Sí. Tarde o temprano la revolución llegaría a Madrid.
1: Sí, sí, el levantamiento militar y popular en Barcelona, que fue antes, fue lo que ya les puso las orejillas de punta en Madrid a las Borbonas. Creyeron que quedarían unos cuantos focos de revolución que se sofocarían enseguida. Esto es como el chiste que tú cuentas del mayordomo y la subida del Támesis, ¿no? Que viene, milord. Bueno, solo entonces dijeron: uy, pues esto parece más grave de lo que creíamos. Y es entonces cuando Isabel II y su mamá María Cristina, que era la que mandaba, junto con su marido morganático Fernando Muñoz, empiezan a pergeñar cambios en el gobierno para apaciguar los ánimos militares, para apaciguar los ánimos de los políticos progresistas y del populacho. Pero es que ya iban tarde. La revolución estalló en Madrid el 17 de julio, sobre las 8 de la tarde, a la salida de los toros, que fue cuando se conoció la destitución del gobierno Sartorius, el que empezó siendo periodista corrupto y terminó siendo presidente corrupto. El fervor de los taurinos, que se debieron salir calentitos, fue extendiéndose con gritos de ¡viva la libertad!, sonando por Madrid el himno de Riego, los mueras al presidente Sartorius, y aquella noche se armó la de Dios en Madrid. Y como la expulsión de la Borbona María Cristina de Borbón es satisfactoria de contar,
0: bueno,
1: lo dejamos para mañana o para cuando sea.
0: Venga.

0: Son las 7 y 20, las 6 y 20 en Canarias. 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
2: El fallecimiento este lunes en la UCI de la mujer de 35 años que fue estrangulada en Málaga a manos de su pareja vuelve a confirmar la enorme dimensión del problema. 11 mujeres asesinadas por violencia machista en lo que va de año en Andalucía. Sin embargo, la gravedad de este caso no solo reside en la cifra, sino en la radiografía de un fallo estructural que las estadísticas no siempre reflejan. Ni la víctima ni el agresor estaban en el sistema Biogen. No existían denuncias previas, órdenes de alejamiento ni expedientes en los servicios sociales. Toda la red de protección del Estado quedó reducida en la práctica a la llamada de auxilio de una niña de 12 años desde un teléfono móvil. Que la única barrera de contención frente a un intento de homicidio sea la lucidez de una menor en mitad del horror evidencia un ángulo ciego letal en los protocolos de prevención. El suicidio posterior del agresor cierra la vía penal, pero no debe cerrar la responsabilidad colectiva. La lucha contra la violencia machista no puede descansar sobre las espaldas de las víctimas ni, de manera inadmisible, sobre los hombros de una menor. Exige un compromiso entorno comunitario y preventivo capaz de detectar las señales antes de que sea demasiado tarde.
1: La Ventana Andalucía, Jaime Navarro.
2: Buenas tardes, Andalucía. En Málaga ha fallecido hoy la mujer de 35 años que el pasado miércoles fue estrangulada por su pareja en el domicilio familiar. La agresión se produjo en presencia de su hija de 12 años, la menor, que dio el aviso al servicio de emergencias. La víctima permanecía ingresada en la unidad de cuidados intensivos hasta hoy, cuando finalmente ha fallecido. Según la investigación, el hombre intentó matarla y después se suicidó. Ni la víctima ni el agresor figuraban en el sistema Biogen. SER Málaga, Jesús Sánchez.
3: La víctima, que sufrió una parada cardiorrespiratoria, tuvo que ser reanimada por los servicios sanitarios. Permanecía ingresada desde entonces en estado grave en el hospital. Todo ocurrió sobre las 6 de la tarde de hace 5 días, cuando la hija de ambos, de 12 años, avisó al servicio de emergencias. Su padre estaba intentando estrangular a su madre. Hasta esa casa se desplazaron efectivos sanitarios y agentes de la policía. La mujer fue reanimada, trasladada al centro sanitario, mientras que el hombre, de quien no han trascendido más datos, se quitó la vida ahorcándose con unas bridas. Ni la víctima ni el supuesto agresor constaban en el sistema Biogen.
2: A la espera de que la delegación del Gobierno contra la violencia de género lo confirme, será la 11ª víctima por violencia machista en lo que va de año en Andalucía, 7 en la provincia malagueña. Ante este escenario, el nuevo fiscal jefe de la provincia de Málaga, Fernando Benítez, ha abogado durante su toma de posesión por reforzar la vigilancia de las medidas cautelares y ha mostrado su preocupación por la falta de denuncias.
4: La violencia de género, hay que ser muchísimo más estricto con las medidas cautelares y realmente el fenómeno de la infradenuncia me preocupa bastante más que los fallos que ha habido, pero los fallos de luego hay que procurar que no sucedan.
2: Cambiamos de asunto. La presión migratoria sobre Ceuta exige respuestas inmediatas, según la Fiscalía. Precisamente durante la toma de posesión del nuevo fiscal jefe de Málaga, la fiscal jefa de Andalucía y Ceuta, Ana Tárrago, ha hecho un llamamiento directo al Gobierno central y a las instituciones internacionales para abordar sin demora la crisis en la ciudad autónoma.
5: Un verano más, pero este más insoportable, con el asalto masivo de personas en su frontera, y llevan más de mes y medio. Una ciudad que no tiene ni capacidad para soportar este problema, ni además es la que tiene que resolverse. Es necesario una decisión rápida, urgente, del Gobierno, de organismos internacionales y de acuerdos internacionales.
2: Mientras tanto, la situación de los menores en la ciudad autónoma sigue siendo muy complicada. En los micrófonos de Hoy por Hoy, la ministra de Juventud e Infancia, Sira Rego, ha cifrado entre 500 y 700 los niños que malviven actualmente en las calles de Ceuta. La titular de Infancia ha acusado al presidente ceutí, Juan Vivas, de hacer politiqueo con los menores y ha recordado que la ley ampara su permanencia en España. ¿Se quedarán sí o sí?
6: Yo creo que la mayoría se quieren quedar en España.
7: ¿Y se van a quedar?
6: Y se van a quedar. Claro. Porque hay una ley que les protege. Porque en nuestro país, y lo digo con mucho orgullo, en nuestro país no importa la nacionalidad y el origen de un niño. Tienen protección universal. Todos los niños son iguales en nuestro país ante la ley. Y tenemos una norma garantista que les escucha, que les protege, y sobre todo en los casos de niños que huyen de mucha violencia. Y os puedo asegurar que hay muchos niños de los que han llegado que huyen de situaciones de violencia, situaciones extremas. La obligación como sociedad es protegerlos.
2: Vamos con otros asuntos. Comisiones Obreras y UGT alistan ya movilizaciones en las 8 capitales andaluzas para el próximo 1 de octubre, Día Internacional de las personas mayores. Los sindicatos saldrán a la calle para exigir el fin del colapso de la dependencia, más plazas en residencias públicas y pensiones dignas en la comunidad. Ana Fernández.
7: Bajo el lema por una vida digna, activa y con derechos, UGT y Comisiones Obreras han llamado a la ciudadanía a salir a la calle en las 8 provincias para denunciar el deterioro de los servicios públicos que atienden al 20% de la población andaluza. El gran foco de crítica es la gestión de la ley de dependencia. Los sindicatos denuncian que los plazos de espera en la comunidad alcanzan los 432 días, muy por encima de los 6 meses que fija la ley, y alertan de que solo en el mes de agosto 440 andaluces fallecieron esperando la prestación. A esto suman un déficit de casi 40.000 plazas en residencias para cumplir las recomendaciones de la OMS y el agotamiento del personal de cuidados. Alfonso Vidán, Comisiones, José Luis García, UGT.
8: En el mes de agosto de este año fallecieron en Andalucía 440 personas esperando una prestación a la que tenían derecho. No está habiendo esa apuesta política por parte de la Junta de aminorar los plazos.
9: Nosotros, ¿qué es lo que pedimos? El cumplimiento de la ley de la dependencia. Habla como un máximo de 180 días, 6 meses, y no en los 430 días, que hay muchas personas que la reclaman y han fallecido ya.
7: Los sindicatos exigen también el fin de la soledad no deseada, transparencia en el copago residencial y la apertura del diálogo social con la Junta para frenar la brecha en las pensiones andaluzas, 133 euros inferiores a la media estatal.
2: Movilizaciones también a la vista en Jaén. Las plataformas en defensa del tren de la provincia y del centro de La Mancha saldrán a la calle el 7 de octubre para exigir soluciones ante lo que dicen la progresiva pérdida de servicios ferroviarios en la zona Radio Jaén. Paula Serrano.
10: Una movilización anunciada para el próximo 7 de noviembre en Jaén para reclamar mejoras en los servicios ferroviarios y rechazar la conexión de la provincia con la alta velocidad por Montoro. Denuncian que esta opción supondría la desaparición del tren convencional. Manuel Núñez, secretario general del sector ferroviario en Comisiones Obreras Jaén.
11: Estamos en contra del bypass de por Montoro. Entendemos que esa infraestructura nueva supondría el aislamiento y el cierre en cuanto a viajeros de la parte norte de Jaén, con lo cual afectaría a pueblos como Linares o Vilches directamente.
10: Reclaman inversiones en la línea Jaén-Madrid, un servicio directo y la recuperación de las conexiones con Linares-Baeza, Granada y Almería.
2: Sin salir del mapa ferroviario, el deterioro del servicio suma hoy un nuevo capítulo entre Huelva y Sevilla, donde los viajes rozan ya las 2 horas de trayecto, entre 15 y 30 minutos más que hasta ahora. Un ejemplo claro, el tren que sale de la capital hispalense a las 8 y 24 minutos tarda 2 horas y 8 minutos en llegar a Huelva, cuando el mismo recorrido por carretera se realiza en solo 1 hora. Renfe atribuye este incremento de tiempos a los nuevos márgenes horarios fijados por Adif para operar la línea. Desde la Federación Onubense de Empresarios, la FOE, denuncian un nuevo varapalo para la competitividad de la provincia y advierten del grave impacto en la actividad turística. Su responsable del Consejo Empresarial de Turismo, Luis Arroyo, ha exigido explicaciones inmediatas ante lo que considera un freno injustificado al desarrollo de Huelva.
12: No existe ningún motivo de seguridad, no dan una explicación coherente, no ponen fecha de fin a este retraso y obviamente lo que buscan obviamente es que cada vez menos gente use este servicio para posteriormente decir que no hay usuarios suficientes para mantener esta línea. Obviamente entendemos que lo que buscan es eliminar esta línea entre Huelva y Sevilla y denunciamos totalmente este acoso por parte de la Administración del Estado hacia la provincia de Huelva. Es un acoso y derribo que obviamente todos los sectores vamos a sufrir, estamos sufriendo y tenemos que denunciar.
2: El debate sobre el estado de la red ferroviaria se traslada también a la esfera política y judicial. Esta tarde ha comparecido en la Comisión del Senado que investiga la tragedia ferroviaria de Adamuz la exsecretaria general de Transportes Terrestres y expresidenta de la Agencia Estatal de Seguridad Ferroviaria, Rocío Báguena. Durante su intervención, Báguena ha asegurado desconocer los motivos de su destitución decretada por el ministro Óscar Puente el pasado 1 de septiembre tras 1 año y 4 meses en el cargo. Además, ha rechazado cualquier responsabilidad directa en el descarrilamiento de Adamuz, aunque sí ha admitido que algo tuvo que fallar.
13: Pues realmente lo que creo es que aquí lo que tendría que haber hecho Adif en su caso es que todos los procesos y el sistema de gestión de seguridad que tienen se habrían dado cuenta, en primer lugar, si esa soldadura estaba hecha con plastilina, como usted dice. Evidentemente, algo tuvo que fallar para que se produjera esa rotura y hubiese el accidente.
14: Y no falló en la Agencia de Seguridad Ferroviaria, falló en Adif.
13: En la Agencia de Seguridad Ferroviaria no, porque no intervino.
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2: Cerca de 18.000 personas mayores de 65 años fueron diagnosticadas de algún tipo de demencia en Andalucía en 2025. De ellas, unas 12.000 corresponden a casos de Alzheimer, una patología que ya afecta a cerca de 100.000 andaluces, según los últimos datos difundidos por la Junta en este Día Mundial del Alzheimer y otras demencias. Ante esta realidad, un equipo de Radio Huelva se ha trasladado hoy a la sede de la Asociación de Familiares, en el Centro de las Reivindicaciones de Usuarios y Profesionales. Se sitúa la urgencia del diagnóstico precoz, señalando por la comunidad científica como uno de los principales objetivos para frenar el avance de la enfermedad y mejorar así la calidad de vida de los pacientes. Ana Gil, buenas tardes.
14: Buenas tardes. El Alzheimer, una enfermedad que cada vez se diagnostica a edades más tempranas. Hoy hemos estado en el Centro de Terapias No Farmacológicas de Afahuelva, que lleva 30 años acompañando a pacientes y cuidadoras y ofreciendo terapias para mejorar su calidad de vida. Matilde es una paciente de Alzheimer en estadio muy temprano. Hoy nos ha contado su día a día y lo mucho que hace el Centro de Afahuelva para darle dignidad y calidad de vida.
15: Empiezo un día que voy a empezar sola, pues prefiero venir aquí porque estoy entre familia. Nos ayuda muchísimo.
14: Desde la asociación recuerdan que el Alzheimer puede suponer un coste anual de 35.000 euros para las familias. Por eso reclaman más financiación, más investigación y que el diagnóstico lleve aparejada de forma automática la concesión del grado 1 de dependencia para agilizar las ayudas. Rosalía lleva 4 años cuidando de su marido Juan, paciente de Alzheimer.
16: Porque muchas veces se pone a pensar diciendo eso, se pone serio porque se da cuenta de lo que le está pasando. Tú nos has atendido siempre a todo el que te ha necesitado. Pues ahora necesitas ayuda tú, así que déjate querer.
14: Desde Afahuelva aprovechan esta jornada para pedir más recursos y una mayor sensibilización social ante una enfermedad que afecta no solo a quienes la padecen, sino también a todo su entorno familiar.
2: En clave sanitaria, la Junta de Andalucía ha comenzado hoy la campaña de vacunación contra la bronquiolitis y otras infecciones respiratorias dirigidas a bebés de menores de 6 meses. El año pasado, el fármaco logró evitar más del 80% de los ingresos hospitalarios. El objetivo del Servicio Andaluz de Salud para este año es inmunizar a 55.000 lactantes, lo que representa el 95% de los menores de esa franja de edad en la comunidad. Ya se han iniciado los contactos con las familias para gestionar la cita en sus centros de salud. Antonio San, consejero de Sanidad.
17: Prevenir de forma eficaz y segura la infección por este virus prevalente que se desarrolla entre otoño e invierno, ¿no? Indicar que la campaña va dirigida, por un lado, a todos los menores de 6 meses, por otro lado, a los menores de 12 meses prematuros y a menores de 2 años con problemas cardíacos, respiratorios, neuromusculares o inmunológicos, ¿no?
2: Vamos ahora hasta Jaén. La defensa del acusado del asesinato de una mujer de 74 años en Sabiote ha pedido inicialmente su libre absolución por drogadicción. Hoy, primera jornada del juicio con jurado celebrado en la audiencia de Jaén, en la que la Fiscalía y acusación particular coinciden en su petición de prisión permanente revisable. Radio Úbeda, Laura Martínez.
18: 8 hombres y 3 mujeres conforman el jurado popular encargado desde este lunes de juzgar a este hombre de 41 años por un crimen cometido en mayo de 2024 cuando supuestamente entró en casa de la víctima para robarle. El acusado ha pedido declarar el último, por lo que su declaración no tendrá lugar hasta este martes o miércoles, toda vez lo hayan hecho peritos y forenses. Además, el Ministerio Público y la acusación particular le reclaman 15 años de prisión por un delito de agresión sexual, 5 más por el delito de robo con violencia en casa habitada y otros 5 por el delito de robo de uso de vehículo a motor con violencia. En estos 2 últimos delitos se recoge el agravante de reincidencia. De hecho, durante la sesión de hoy se ha puesto de manifiesto la ficha policial del acusado con 39 detenciones relacionadas con delitos contra el patrimonio. En la primera sesión del juicio han declarado 100 de testigos, mientras que se retomará este martes las sesiones con las declaraciones de los agentes de la Guardia Civil encargados de la investigación, peritos y forenses.
2: Y en esta línea, contarles que en Sevilla ya se encuentra en prisión provisional el hombre que el pasado sábado de madrugada asestó 16 puñaladas a un taxista que lo había recogido en Las Setas, en pleno centro de la capital. Durante su declaración ante la jueza, el detenido aseguró no recordar nada de lo sucedido. Investigado por un presunto delito de homicidio en grado de tentativa, permanece encarcelado, mientras la víctima ya ha sido dada de alta y se recupera en su domicilio tras recibir 70 puntos de sutura como consecuencia de las 16 puñaladas que sufrió. Y abrimos ahora una página de sucesos. Agentes de la Policía Nacional han detenido en Marbella a 3 personas, 2 de ellas menores de edad, por su presunta implicación en el tráfico de drogas sintéticas. Ser Costa del Sol, Encarna, Jerez.
19: Según informa la Policía Nacional, se han realizado 2 registros en Marbella en los que se han intervenido 5 pistolas semiautomáticas, machetes y otras armas peligrosas. Los agentes han incautado durante esta operación de diferentes cantidades de ketamina, tusi, MDMA y pastillas de éxtasis, además de casi 22.000 euros en efectivo y dinero en libras y dólares. La investigación comenzó el pasado mes de julio cuando se localizó en Marbella un vehículo robado en Portugal con matrículas dobladas, en cuyo interior había varias armas, machetes de grandes dimensiones y otros efectos de interés. Tras diversas gestiones, los investigadores constataron que el vehículo era utilizado a modo de caleta para esconder efectos e identificaron a los presuntos autores. Tras la puesta a disposición judicial, el mayor de edad ha ingresado en prisión provisional y los menores en un centro de internamiento.
2: Y en Jerez de la Frontera, en Cádiz, la Policía Nacional ha detenido a una mujer acusada de explotar sexualmente a mujeres en situación de extrema vulnerabilidad. Según la investigación, las afectadas eran obligadas a ejercer la prostitución los 7 días de la semana. Radio Jerez, Ruth Delgado.
20: La detenida, una mujer de nacionalidad española, presuntamente explotaba sexualmente a mujeres vulnerables procedentes en su mayoría de países sudamericanos. Cuando los agentes de la Policía Nacional entraron en la vivienda en la que realizaban estas prácticas aquí en Jerez, localizaron a 5 mujeres que podrían estar siendo víctimas de prostitución, mujeres que controlaban a través de cámaras de vigilancia. Según la investigación, estaban sometidas a unas condiciones infrahumanas. Las obligaban a estar en la vivienda entre 15 y 21 días, ejerciendo la prostitución las 24 horas del día y los 7 días de la semana. Además, tenían que dar el 50% de los beneficios obtenidos.
2: Y terminamos este bloque informativo en Sevilla con la polémica por la financiación pública de un evento privado. La Junta de Andalucía y el Ayuntamiento han destinado un total de 36.000 euros a la cena y entrega de premios de la revista Escaparate, celebrada la pasada semana en la Plaza Virgen de los Reyes, junto a la Giralda. La cita ha desatado las críticas de varias asociaciones vecinales y de la oposición municipal por la ocupación y el gasto en pleno centro histórico. En respuesta, la delegada de Turismo, Angie Moreno, ha defendido que la ordenanza municipal contempla excepciones para utilizar este tipo de actos cuando existe colaboración institucional, caso en el que el consistorio aportó casi 15.000 euros. Angie Moreno.
21: Este año, por el 20 aniversario, el área de turismo, a través de Contursa, coorganiza ese evento que se ejecuta en la Plaza Virgen de los Reyes. Esa licencia de ocupación de vía pública la pide Contursa, como hace con numerosos otros eventos que se hacen en la ciudad de Sevilla. Dentro de esa ordenanza hay varios artículos en lo que permite que un área del ayuntamiento pueda hacer uso. Una empresa no puede solicitar el uso de la Plaza Virgen de los Reyes, pero sí el Ayuntamiento de Sevilla.
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2: Columna en la que se estrena esta temporada y bien contentos que le damos la bienvenida a la periodista y profesora María Sánchez.
23: Llevamos semanas matando un verano que no cesa. Pero como dice la periodista amiga Carmen Carbón, cuyo nombre haría llorar al propio Jacobson, los lunes siempre llegan. Es su particular alegato para comernos la vida a gajos que chorrean y amar lo más que una pueda mientras dure el idilio. Pero septiembre, el arranque del curso político, nos despertó del tórrido letargo. Termina un verano donde no solo vimos Huelva arder, donde hubo besos de despedida, pactos y nuevas parejas express en 45 días, como la de Pepe Vox de San Telmo. Un verano en el que 80.000 personas traspasaron la frontera de Ceuta y 145 seres humanos murieron soñando con un futuro en Europa. Trabajo, techo y comida. Ya que septiembre es tiempo de escuela, es tiempo de hablar con propiedad. Ataque híbrido y crisis humanitaria. Hay 3.200 niñas, niños y adolescentes en Ceuta, 1.000 en la calle. En Andalucía tenemos 1.200 plazas de acogida libres para menores que podrían soliviantar provisionalmente la situación mientras Moncloa tramita sus expedientes. Mírala cara a cara, que es la primera que baila Juanma Moreno con Vox. Aquí todos bailan al mismo son. Los tambores de las generales azuzan desde Génova. En los silencios, errores y vaguedades del gobierno central sembraron semillas donde el odio florece. Porque hay quienes buscan que Ceuta arda, acabando con los últimos puentes de concordia y humanidad. La ultraderecha ha invadido el espacio público con palabras que deshumanizan, descontextualizan y envilecen. Me pregunto qué diría el informe PISA de quienes emplean su bandera para impedir agua y comida al prójimo. Este otoño lo transitaremos con la fuerza de un verano invencible y con la esperanza y la solidaridad como mejor bandera. Los lunes siempre llegan. y con todo, qué alegría que así sea.
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2: Las 11 y 31 minutos de la mañana.
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9: Y con Isaías Lafuente, para repasar como siempre a esta hora.
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9: Dale, Isaías.
10: Pues nada, hoy los oyentes de la cadena SER se han despertado con el sonido del intento de linchamiento. Joder, en Ceuta.
11: ¡Joder!
12: Esto es porque se piensan que somos la ONG vasca, tío.
13: ¡Que no somos nosotros, que os habéis confundido! ¡Que no somos nosotros, que os habéis confundido!
10: Unos manifestantes en Ceuta que apedreaban y golpeaban un coche en el que creían que iban los miembros de una ONG navarra, de Negu Gorriak, que algunos se ha encargado de decir por ahí que eran proetarras, pero bueno, ni eran proetarras los de la ONG, ni tampoco los del coche eran los de la ONG. Los que iban dentro eran una abogada de Naciones Unidas, una activista y una diputada ceutí, sí, sí. Julia Ferreras, que esta mañana hablaban Hoy por Hoy con Aymar Bretos.
14: Con mucho miedo, Aymar, muchísimo, muchísimo miedo. De hecho, hubo un momento que miré a Rafa y no le pude garantizar que fuésemos a salir de ahí. Pero es que da igual quién estuviese en ese coche, que no podemos ir a destrozar el coche ni a linchar a nadie. Los inmigrantes se irán, cada uno donde se tenga que ir, conforme a la ley, pero aquí nos quedaremos los ceutíes. Y al final, esto es una ciudad muy pequeña, en la que todos al final nos conocemos de una manera o de otra.
10: La verdad es que es preocupante la situación que desde hace muchas semanas viven los ciudadanos de Ceuta, también las que viven algunos de los inmigrantes que están en esta ciudad, pero son muy preocupantes algunas líneas rojas que se están atravesando. También en violencia de género.

0: Hoy, por ejemplo, hemos sabido que ha muerto la mujer estrangulada por su pareja la semana pasada en Málaga. Llevamos 38 semanas de año. Hay 39 víctimas ya. Mariola Lourido nos decía que en Igualdad, en el Ministerio, están muy preocupados.
1: Esto está repuntando, cifras tan altas a estas alturas del año no las habíamos visto desde el año 2023. Son cifras alarmantes, pero parece que tampoco nos alarma, ¿no? Porque siempre lo decimos, si fueran políticos, futbolistas, taxistas, imagínate la que habría montada. Y especialmente grave este año, Francino, es la tendencia en Málaga. De las 39 asesinadas este año, 7, casi el 20% han sido en Málaga.
0: Pues sí, desde luego todas las cifras, la cifra global es muy preocupante, pero es muy llamativo lo que está sucediendo en Málaga.
1: En Igualdad están muy preocupadas por los datos de esta provincia. El otro día hablábamos con la delegada contra la violencia de género, con Carmen Martínez Perza. Nos comentaba que en Andalucía, que es la comunidad donde más asesinatos, más feminicidios hay, el 30%, están bajando las órdenes de protección, y que en Málaga los jueces apenas usan las pulseras antimaltrato. Ninguna mujer ha sido asesinada con este sistema que sirve para controlar a los agresores con orden de alejamiento. Esos dos factores lo ven como una anomalía.
0: Por lo demás, Begoña Gómez se sentará definitivamente en el banquillo y será juzgada por un jurado popular. Pedro Jiménez nos ha explicado cómo funciona el jurado que tantas veces hemos visto en películas estadounidenses aquí en España.
2: El jurado son 11 personas, 9 titulares y 2 suplentes. Hay causas de abstención, hay causas de recusación y luego, efectivamente, se hacen entrevistas, como hemos visto en las películas americanas, a los que hemos seleccionado, y defensas y acusaciones eligen a quienes les gustaría tener de jurado. Y puedes cargarte a 4. Por la entrevista que me ha hecho, no me gusta, no le quiero de jurado. Sin dar explicaciones, podemos quitarnos a 4. Para condenar hacen falta 7 de los 9 y 5 para absolver. ¿Qué pasa? Que nos queda entre medias el 6-3. Si quedamos 6-3 y ni para adelante ni para atrás, se disuelve el jurado y tenemos que volver otra vez al juicio.
0: Pues veremos qué es lo que pasa en este juicio concreto, pero entre Pedro Jiménez e Isabel Vega nos han recordado el porcentaje de condenas en juicios con jurado. Y no es por desanimar a nadie, por supuesto.
2: La condena de jurado está por encima del 90%.
3: ¿Ah, sí?
2: Y es que generalmente lo vemos en casos de homicidios, de delitos violentos. O sea, es verdad que hay muchos otros delitos donde puede intervenir la ley de jurado, ¿no? Entonces, son casos donde aunque no quieras, vas a ir predispuesto a...
4: Hay un chascarrillo que circula en el mundo de los tribunales que dice, si soy culpable, que me juzgue un jurado, y si soy inocente, que lo haga un juez. Y es por esa alta tasa de condenas que tienen este tipo de procedimientos, que todos los respetos, ¿eh?
3: Sí. Sí,
4: está muy
3: claro.
4: Que la ciudadanía participe, sí. pero lo de llegar sin saber nada del caso, en casos como este, me parece harto difícil.
0: Pues nada, así comenzábamos esta última semana del verano.

0: No quedan días de verano, muy poquitos ya, un par de ellos, y muchos oyentes se habrán despertado hoy como este que ha llamado esta mañana Hoy por Hoy.
1: Hola, buen día. Hoy me he despertado, la cuesta de enero no, la de septiembre. Me apunté al gimnasio y estoy hecho polvo. Así todas las mañanas.
0: Por el gimnasio y por el calor que todavía sigue instalado. Hemos hablado con Jordi Carbó, nos ha dicho que estamos cerrando un verano muy, muy cálido y muy, muy largo.
2: Mira, un dato para que contextualicemos lo que estamos viviendo. Hoy en la ciudad de Barcelona se ha alcanzado una temperatura de 33 grados, que supone el quinto día en que se ha superado el récord que teníamos hasta ahora. Es decir, el verano que empezó, recordamos, a finales de mayo, estamos prácticamente ya a finales de septiembre y posiblemente va a ser el verano más largo que hemos vivido, y además con estos dos, prácticamente tres últimos meses, con no solo récord, sino con diferencias respecto a lo que sería habitual de 3, 4 grados en muchos puntos de nuestro país. Es decir, no solo estamos superando récords, sino que los estamos vapuleando.
0: Y todos esperamos que el otoño nos dé un respiro. Bueno, pues Jordi nos ha dicho que esperemos, porque es más de lo mismo.
2: Los próximos tres meses la temperatura continuará igual o muy por encima de la media. Prácticamente todo otoño va a ser también cálido. Se ven algunos descensos puntuales de la temperatura, por ejemplo a finales de esta semana, pero pasaremos de valores extraordinariamente altos a valores sencillamente altos. Esa es la idea, siempre por encima de la media.
0: Y desde luego veranos como este que estamos teniendo pues son signos claros del cambio climático que algunos creen que no existe. O qué bueno, llegará cuando lleguen nuestros tataranietos. Nos lo ha recordado Tony Martínez.
3: Hablando de niños.
4: Los niños nacidos en 2025 van a vivir el doble de tiempo en riesgo extremo de incendios en comparación con sus abuelos.
3: Son los bisnietos de la generación que nació en España en los años 50. José María Aznar nació en 1953 y fue José María Aznar quien dijo esto sobre el cambio climático.
5: Los abanderados del apocalipsis climático exigen dedicar cientos de miles de millones de euros y resolver un problema que quizá o quizá no tengan nuestros tataranietos.
3: Pues no era de los tataranietos, será de los bisnietos, que nos da igual también. ¿A quién le importa lo que pase a los tataranietos, a los bisnietos, que les den por saco a los tataranietos y a los niños también? ¡Fuera niños!
6: ¡Tenga mucha ilusión!
0: Bueno, y dentro de 10 minutos, hora 25, con José Luis Sastre, pero en este minuto, las noticias del Mundo Today.
7: Los meteorólogos advierten de que este otoño las castañas vienen ya asadas.
8: El 90% de las gambas ya se pescan cocidas, añade la entidad.
7: Rendida a sus encantos, Hacienda incluirá la casilla de Shakira en el formulario de la renta.
8: La agencia tributaria estudia crear el nuevo impuesto de la loba para recaudar fondos para la próxima residencia.
7: El Ramón y Cajal delega en Ticketmaster la gestión de las listas de espera.
8: Colonoscopia, tote bag y póster de Taylor Swift con el paquete VIP, reza la web del centro hospitalario.
7: Los sanitarios preguntan si tienen que estrenar una película en el Festival de Venecia para que se los vuelva a aplaudir.
0: Los sanitarios mosqueados e Ivón Peyote también. Como vasco, por el excesivo protagonismo que está teniendo Madrid.
9: ¡Qué piñazo, ¿no, Madrid? Estoy saturado, ¿eh? El circuito ese de coches, el Marrín ese.
10: Madrín.
9: Los conciertos de Shakira, ayer el derbi, todo el puto día Madrid.
10: Bueno,
9: Madrid,
10: esa Madrid, boquita, Madrid. Respeta un poquito.
9: No, pero saturado. Hasta el Gorrochari, no, me cago en 10. Por eso, hablando el otro día, este fin de semana, vamos a hacer un circuito, el Euskadrín, un circuito urbano. El Euskarrín.
10: El Euskarrín, vale. Euskarrín. Que es de coches, sí, sí. ¿De qué es?
9: No, traineras.
10: Pero a circuito urbano,
9: Urbano, pero bueno, urbano por la costa, sí, pero urbano. Que va a recorrer
10: urbano
9: todo.
10: Por la costa.
9: Sí, todo Euskadi, ¿no? De punta a punta, Cantabria, Pirineos. Y aquí para allá, del este a oeste, 135 kilómetros. Y luego de vuelta otra para aquí.
10: Qué buena.
9: Y ya lo hemos estado probando este fin de semana haciendo algunos entrenos. Y hemos cogido con la trainera velocidades de 350 por hora, ¿eh?
10: Pero a remo.
9: Claro, coño, a remo, un espectáculo de la hostia.
0: Pues nada, mosqueo. ¿Qué tiene Ivón Peyote? Mosqueo también. Algunos que trabajan en empresas del IBEX y se han enterado hoy de lo que cobran los consejeros de sus empresas y lo que les ha subido el sueldo.
11: Caso se gana escuparse millonaria. 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
0: Y con Nieves, con Costrina, hemos viajado a comienzos de otro verano, el de 1854, donde se produjo una insurrección militar contra la reina Isabel II. Comenzó en la localidad de Vicálvaro, en Madrid, de ahí que se llamó la Vicalvarada, pero después se extendió por un montón de provincias españolas hasta que llegó a Madrid el 17 de julio, cuando se conoció la noticia de la destitución del gobierno que puso fin a la década moderada, que, queridos niños, os lo explica ahora Nieves, no fue nada moderada.
6: Eso de década moderada parece bueno, suena a moderación.
12: Sí.
6: Y moderado es mesurado, comedido, sobrio, austero, prudente, modoso, tolerante. Bueno, pues queridos niños y niñas, la década que os han colado como moderada fue de todo menos eso. Se llamó década moderada porque todo el rato mandó el partido moderado, que no era moderado, era súper mega conservador. Bueno, pues aquella década moderada fue la que empezó con la proclamación como reina de España de una mocosa de 13 años, de conducta desordenada llamada Isabel II. Y terminó 10 años después, cuando esa conducta ya no era solo moralmente desordenada, sino absolutista y corrupta. Y la corrupción alcanzaba a toda la familia real y a toda su camarilla. La reina Isabel II de Borbón y su madre, María Cristina de Borbón, regalaban nombramientos a quienes les prestaban buenos servicios, desde la prensa, pues tapando sus mordidas o distribuyendo noticias falsas, y premiando también a banqueros y a empresarios que les facilitaban negocios y financiación.
0: Ni más ni menos. Bueno, y hoy Sheila Blanco nos ha subido el ego en este programa porque nos ha dicho que entre Haydn, el músico, y nosotros, los que hacemos La Ventana, tenemos algo en común, y es que tenemos que luchar contra la siesta.
13: Joseph Haydn estaba un poco mosqueado porque el público de sus conciertos aprovechaba para echarse una siestecilla, ostras, una cabezadita en las partes suaves de las obras, en los movimientos lentos, que ya sabéis que siempre tienen, ¿no? Movimientos más rápidos, otros más lentos. Bueno, pues en su sinfonía número 94, en el segundo tempo, en el andante, decidió meter algún sustito. Eso. La gente ya así, amodorrada, y de repente...
0: Como para no despertarse. Bueno, se puede despertar uno con el sonido de un timbal o también con una conversación apasionante como la que hemos tenido hoy con nuestro revolucionario. Don't you know? Se llama Román Orus y es cofundador y director científico de Multiverse, que está desarrollando una especie de lo que llaman el Ozempic de la inteligencia artificial.
14: La inteligencia artificial parece maravillosa, ¿no? Parece que puede hacer muchísimas cosas, etcétera, pero sin embargo está todavía en pañales. Es una tecnología que hemos empezado a entender cómo funciona realmente hace muy poco, ¿no? Y estamos en cierto modo un poco matando moscas a cañonazos, ¿no? Cuando uno se adentra dentro de las tripas matemáticas de lo que son estos modelos de inteligencia artificial, pues uno se da cuenta de que hay muchísima redundancia, hay muchas cosas ahí que sobran, ¿no? Y que se pueden quitar. Y nosotros a lo que nos dedicamos es precisamente a identificar esas partes de estos grandes modelos de inteligencia artificial, pues que no hacen falta. Por eso somos capaces de comprimir esta inteligencia artificial para que ocupe muchísimo menos en memoria y sea mucho más ágil, más eficiente.
0: Así que comprimen, adelgazan los modelos de inteligencia artificial para que sean más eficientes y sobre todo menos voraces, porque se calcula, por ejemplo, que en 3 años la inteligencia artificial consumirá tanta agua como 1.300 millones de personas.
14: Esto depende un poco del modelo que comprimamos, pero hemos llegado a comprimir algunos modelos más del 90%, en algún caso incluso el 97% del modelo. Hemos sido capaces de eso, de reducir el tamaño en esa proporción. Eso significa quedarnos a lo mejor con un 5% del modelo original en memoria, ¿no? Y esto, cuando lo traduces, digamos, a gasto energético, pues así haces un poco los números rápidamente y enseguida ves que fácilmente los modelos comprimidos gastan la mitad o menos de la energía de lo que gastaba el original.
0: Y en La Ventana de los Libros hemos hablado de Bob Dylan. Lo hemos hecho con Eduardo Jordá, autor de un libro sobre Dylan, después de haberse escrito cientos de libros sobre Dylan. Nos decía que le dio un poquito de apuro, pero se lanzó.
15: Me dio apuro. Dylan es alguien, bueno, lo dijo Leonard Cohen, no es como el Everest. Está ahí, y a ver quién es el guapo que sube al Everest a palo seco, casi descalzo, ¿no? Y entonces, pues sí, me dio apuro, pero al final estas locuras que son irresistibles, pues me puse a escribirlo.
0: El libro se titula Número Cero, Bob Dylan, retrato de un hombre invisible, y nos ha explicado la razón del título, ese número cero que devengaría derechos de autor a Leonard Cohen.
15: Bueno, la contó el director del New Yorker, que es David Remnick, que iba en el coche un día con Leonard Cohen y Bob Dylan, que iban a ver un terreno que se había comprado Dylan. Y de pronto en la radio empieza a sonar Just Like a Woman. Y Leonard Cohen le dice, Bob, eres el número uno. Y Dylan se gira y le dice, no, Leonard, estás equivocado. El número uno eres tú. Yo soy el número cero.
12: Pues nada.
0: Hala.
12: Está visto que Bob Dylan abuela no tiene,
0: desde luego.
12: Sí un talento inconmensurable, y con él cerramos hoy la ventana. Hasta mañana, un beso muy grande y como siempre mucho ánimo. Adiós.
0: Adiós.

0: Son las 8 de la tarde, las 7 en Canarias.
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0: Hola, buenas tardes. Begoña Gómez irá a juicio con jurado popular. Era algo que llevaba tiempo en el horizonte, pero ha sido hoy, seis días antes de jubilarse, cuando el juez Juan Carlos Peinado ha abierto juicio contra la mujer del presidente del gobierno por malversación y tráfico de influencias, que son dos de los cuatro delitos por los que ya intentó juzgarla en julio. Entonces le corrigió la Audiencia de Madrid. Esta vez Peinado cierra su instrucción con un auto en el que acusa a Begoña Gómez de aprovecharse de la posición de su marido para obtener beneficios en sus negocios. Dice el juez que así consiguió su cátedra en la Universidad Complutense y que su carrera sufriera un cambio radical. El gobierno cree que este es el último servicio que está haciendo Peinado antes de jubilarse y habla de un juicio de carácter político.
2: Para nosotros, para mí, sigue siendo un juicio que responde pues a la máxima del señor Aznar. ¿Quién puede hacer que haga? Pues el señor Peinado ha hecho su aportación a esa petición del señor Aznar.
0: Esto es lo que decía la ministra Diana Morant. En el PP acusan a Sánchez de poner al gobierno y a su partido a trabajar para su mujer. Esther Bazán, buenas tardes.
3: ¿Qué tal, Sastre? Buenas tardes. El secretario...

0: decisión judicial relevante en este lunes es la del juez Calama, que ha dado al expresidente Zapatero un plazo de 3 días para que aporte ya la documentación que tenga acerca de las famosas joyas que la UCO encontró en su despacho. Fija además el día 30 de noviembre para que las hijas de Zapatero declaren como investigadas. El otro gran asunto del día sigue siendo Ceuta. La policía ha detenido ya a un hombre y ha identificado a otro por el ataque al coche de una diputada de Ceuta ya, al que una multitud lanzó piedras, huevos, puñetazos...
1: ¡Para atrás, para atrás, para atrás! ¡Joder!
2: ¡Joder! ¡Joder! ¡Joder!
3: Con mucho miedo, Aymar, muchísimo, muchísimo miedo. De hecho, hubo un momento que miré a Rafa y no le pude garantizar que fuésemos a salir de ahí.
0: El ataque empezó supuestamente porque les confundieron con miembros de una ONG navarra contra la que se manifestaban en el puerto porque consideran que es una organización radical. Hoy, ambos agredidos nos han contado en Hoy por Hoy, aquí lo escuchaban, que la diputada se identificó ante sus vecinos y que algunos la llegaron a reconocer, pero no dejaron de golpear el coche e intentar sacarles de él. Cuentan que llegaron a temer por su vida.
4: La violencia nunca es el camino, ha escrito el presidente del gobierno en redes sociales. El Ejecutivo habla de hechos inaceptables y salvajes y Alberto Núñez Feijóo condena la agresión. El ministro Ángel Víctor Torres en Televisión Española y el líder del PP.
5: Condenar absolutamente esta salvajada. Es absolutamente inaceptable que estemos haciendo un llamamiento a la no violencia y que se ataque a personas.
6: Nuestra más firme condena. En democracia, la violencia no tiene cabida. Bajo ninguna circunstancia.
4: Sumar y algunos socios de investidura señalan al PP por un clima de odio con resultados como este. Gabriel Rufián de Esquerra, Águeda Micó de Compromís.
7: Crijoputuismo se vota, me parece que es instigar lo peor de la gente.
8: Porque es que vamos a acabar todos con moratones por culpa de su discurso.
0: Ha resultado en una tarde como esta casi casi un bálsamo que fuera precisamente en el Congreso donde hace muy poquito rato... la música y el homenaje a Pau Casals en el 150 aniversario de su nacimiento.
9: Queremos que esta Cámara sea también un lugar desde el que reivindicar la paz y recordar que la construcción de sociedades más justas y libres es una tarea que nos corresponde a todos y a todas.
0: Aniversario del nacimiento de Casals en el Día Internacional de la Paz. A las 8:30, hora 25 Deportes, con la resaca gallego del derbi madrileño y la renovación de Luis de la Fuente. Buenas tardes.
10: Buenas tardes, Sastre. El Atlético ironiza en sus redes con el folio impreso que mostró Mourinho. El Atlético imprime otro donde pide que paren las presiones a los árbitros. El Madrid está pensando otra posible respuesta, así que esto se va a alargar. Y Luis de la Fuente ha firmado la prolongación de su contrato como seleccionador hasta el año 2032, con un importante incremento salarial que le garantiza 30 millones de euros. Si cumple su contrato, estará 10 años al frente del equipo nacional, que es una marca muy importante.
0: Empieza, Esther, hora 25.
4: Mientras está de guardia o hace balance del día en su negocio, ordenamos, resumimos y actualizamos todas las noticias del día. Pues es el último paso para que se inicie el juicio contra Begoña Gómez, para el que no hay fecha todavía. La mujer del presidente del gobierno será juzgada por un jurado popular después de que el juez Peinado haya dictado hoy ese auto de apertura de juicio oral por los presuntos delitos de tráfico de influencias y malversación. Peinado, Pedro Jiménez, está a punto de jubilarse.
11: Juan Carlos Peinado envía ante un jurado popular por malversación y tráfico de influencias a Begoña Gómez y solo por el primer delito a su asistente Cristina Álvarez. El juez no acuerda cautelares, pero les obliga a estar a disposición de la justicia y además ordena una investigación patrimonial sobre la mujer del presidente porque si es declarada culpable debe afrontar junto a Álvarez los más de 100.000 euros que reclama la Universidad Complutense. Dice el instructor que Begoña Gómez despegó profesionalmente con una cátedra en esta universidad cuando su marido llegó a Moncloa y que en esa formación proyectó simultáneamente y en beneficio propio su posición institucional de mujer del jefe del Ejecutivo, su actividad académica y sus relaciones con directivos y empresas que la patrocinaron y tenían intereses o vínculos con el sector público. El juez vuelve a hablar de conductas propias de regímenes absolutistas y mantiene que la asesora no se dedicaba a llevarla a la agenda, sino que ayudaba en sus actividades privadas mientras cobraba un sueldo público.
4: Estos son los argumentos del juez que han generado un enorme enfado en el gobierno, mientras en el PP mantienen que los jueces hacen su trabajo. En el Ejecutivo se eleva el tono contra el juez Peinado y hablan Joan Gimeno de persecución.
12: Sí, creen en la Moncloa que es una causa política y hablan de acoso a la mujer del presidente. Es la forma de condenar, este es el verbo que utilizan, esta decisión de Peinado.

0: que creen que ha llevado a cabo una instrucción arbitraria que responde a una persecución. En público, la ministra Diana Morán ha ido incluso un poco más allá.
1: Un juicio que responde pues a la máxima del señor Aznar. ¿Quién puede hacer que haga? Pues el señor Peinado ha hecho su aportación a esa petición del señor Aznar.
0: El último servicio a la patria antes de colgar la toga, ha escrito la número 3 del PSOE, Rebeca Torró, en redes. Los socialistas tampoco pasan por alto que esta decisión se comunique de nuevo en la víspera de un viaje internacional de Pedro Sánchez. Los socios de gobierno cierran filas en esto. Gabriel Rufián, de Esquerra, habla de obsesión del juez Peinado.
2: Yo creo que al final hace un flaco favor a su profesión y es una obsesión poco explicable.
0: Desde el PP usan esta reactivación de la agenda judicial para presentar a un gobierno acorralado. Carmen Fúnez, vicesecretaria popular.
3: Un partido sanchista dispuesto a sacrificarse lo que sea para mantener en el poder a un tipo acosado por la corrupción y desde luego débil parlamentariamente hablando.
0: Mientras que en Vox, Abascal en Twitter dice que Sánchez ha arrastrado a la sede de la presidencia del gobierno al banquillo de los acusados.
4: El otro asunto de los tribunales este lunes es el caso Plus Ultra. El juez da 3 días a Zapatero para que entregue la documentación que tenga sobre las joyas para un informe pericial. Además, ha fijado para el 30 de noviembre la citación como investigadas de las hijas del presidente Isabel Vega.
5: Buenas tardes. Las hijas del expresidente están imputadas desde junio, pero faltaba la fecha de su declaración. El juez las ha citado el 30 de noviembre por los fondos que esa empresa que dirigen facturó a la consultora que está bajo sospecha de haber cobrado y repartido comisiones del rescate de Plus Ultra. Además, el magistrado ha encargado una pericial de las joyas incautadas en la oficina de Zapatero y que fueron tasadas de forma preliminar en 1.300.000 euros. Ahora, y con apoyo del Instituto Gemológico Nacional, se trata de analizar individualmente cada una de las piezas, su posible origen, su composición y su valor. En el mismo auto, el juez da 3 días de margen a la defensa del expresidente para aportar la documentación que tenga sobre estas joyas, cuando han pasado ya 2 meses desde que Zapatero anunciase en sede judicial que las justificaría. El juez acuerda estas medidas a instancias de anticorrupción, que pide además un informe fiscal y tributario sobre el expresidente y sus hijas, petición esta que aún no se ha resuelto.
4: Y esta tarde hemos conocido el contenido del recurso del Gobierno, el recurso de la Abogacía del Estado contra la decisión del Supremo de suspender temporalmente el derecho a voto de los nacionalizados por la conocida como Ley de Nietos. Dice que no existe ningún riesgo derivado del crecimiento del censo y en el caso de que existiese, explica, sería tan ínfimo que no justificaría cercenar ese derecho. Miguel Ángel Campos.
6: La Abogacía del Estado reprocha al tribunal en su recurso de reposición que los magistrados han suspendido un derecho fundamental de ciudadanos españoles de pleno derecho, que con la suspensión cautelar del derecho al voto, la sala se ha excedido porque supone un juicio anticipado sobre el fondo del asunto, sobre una ley que concede la nacionalidad española. La Abogacía del Estado sostiene que la suspensión de la Ley de Nietos cercena el derecho al voto de cientos de miles de personas, que no existe ningún riesgo derivado del crecimiento del censo electoral y recalca que nadie puede predecir el sentido de su voto. La abogacía lamenta además que el Supremo ha acordado esta medida cautelar sin dar audiencia previa a ninguno de los afectados, que son los titulares del derecho fundamental conculcado.
4: Todo lo que pasa en Ceuta sigue siendo noticia, especialmente tras el ataque al vehículo de una diputada ceutí, donde ella había refugiado a 2 abogados a los que se pretendía agredir al confundirlos con integrantes de un colectivo navarro que llegaba a la ciudad autónoma para ayudar a los migrantes. La diputada ha dicho en Hoy por Hoy que pasaron miedo y que por mucho que decía la gente que se habían confundido, siguieron con la agresión.
7: ¡Que no somos nosotros que os habéis confundido! ¡Que no somos nosotros que os habéis confundido! ¡Coño, por favor, que somos de Ceuta!
8: Pero creo que tenemos que empezar a dejar de echar gasolina a un fuego ya suficientemente encendido y que eso es responsabilidad directa de las personas que nos gobiernan, tanto en Ceuta como a nivel central.
9: ¿No podré ir dando la vuelta o no podré ir dando la vuelta?
10: ¿Puedes maniobrar un poquito?
8: Sí, yo identifiqué muchísimas de esas caras.
11: ¿Y quiénes son?
8: Pues mis vecinos, esto es una ciudad muy pequeña.
4: Bueno, tienen señores, toda la información y los sonidos en nuestra web y nuestra app. El líder del PP, lo hemos escuchado en portada, ha condenado los hechos por los que hay una persona detenida y otra identificada, Javier Bañuelos.
12: Sí, se le ve perfectamente en varias imágenes cómo revienta el retrovisor del coche de una patada. Es un joven de 21 años, sin antecedentes, que irrumpió de forma violenta con una bandera de España atada al cuello como si fuese una capa. De momento es el único detenido. Ha pasado ya a disposición judicial y le espera ahora un juicio rápido por un delito de resistencia a la autoridad voluntad, desobediencia y también por daños en el coche. Según fuentes policiales, no se descartan más detenidos porque la policía local ha identificado a otro de los vecinos que también increpó con extrema violencia a la diputada de Ceuta ya. Diputada que, recordemos, refugió en su coche a dos abogados para evitar que les linchasen.
4: Feijóo ha vuelto a acusar al gobierno de cronificar la situación y defendía el trabajo del presidente de Ceuta.
10: Señalar al presidente Vivas es miserable. El presidente Vivas lo vio venir, entendió la magnitud de lo que podía ocurrir, avisó de todo ello y ha estado con las botas puestas en todo momento. Al presidente Vivas no hay que pedirle cuentas, hay que darle las gracias. Y hay que darle las gracias porque ha estado al pie del cañón cuando los máximos responsables de la frontera se han ido.
4: Sobre la situación de los menores, la ministra de Juventud e Infancia, Sira Rego, en Hoy por Hoy con Aymar.
13: Hemos visto las declaraciones del señor Vivas el día 29 de julio y hemos visto las declaraciones del señor Vivas unos días después. Es decir, esto tiene que ver con una posición política, supongo que dictada desde la calle Génova.
14: Hay un cambio. ¿Usted cree que Feijóo le está obligando a Vivas a no dejar salir niños de Ceuta?
13: Yo analizo el contexto, no tengo la información precisa, lógicamente, pero analizo el contexto y solo puedo llegar a la conclusión de que se está haciendo politiqueo con la situación de niños y niñas.
4: Responde el presidente Vivas.
15: Yo creo que aquí ha habido un cambio de postura por parte de la ministra, porque la ministra estaba de acuerdo en que la prioridad consistía en el reagrupamiento familiar. Primero la familia, en segundo lugar un tutor, y si no está la familia y no está el tutor, pues que es una institución.
4: Son las 8 y 14 minutos, 7 y 14 en Canarias, ponemos publicidad y seguimos.
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18: Las 11 y 31 minutos de la mañana. Estamos.
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4: El canciller alemán y líder de la CDU anuncia un nuevo rumbo para el futuro después de los terribles resultados obtenidos en las elecciones de Berlín y de Mecklemburgo ante Pomerania. Nuevo rumbo, pero siendo parte del proyecto. Corresponsal Carmen Viñas.
27: Así es, el canciller afirma que han entendido el mensaje de los votantes, que habrá cambios, aunque ha defendido como una tarea histórica de su gobierno preparar al país para el futuro.
28: Die destruktiv sind, die unser politisches parlamentarisches System in Frage stellen.
27: Ha criticado a fuerzas extremistas y destructivas como Die Linke, la izquierda, ganadora de las elecciones en Berlín, que ponen en duda, afirma, el sistema parlamentario y proponen soluciones radicales y simplistas. También les ha acusado indirectamente de antisemitas, en la misma línea del Consejo Central de los Judíos en Alemania. Ha recordado que legislará para evitar las expropiaciones inmobiliarias, una de las promesas electorales de la izquierda. Merz, además, ha dirigido un mensaje a los socialdemócratas y a los verdes para que no formen coalición con la izquierda, en un claro intento de retener el gobierno de Berlín para su partido, la Unión Cristiano-Demócrata, situada como segunda fuerza en la capital.
4: Estamos en la víspera de la reunión de la ONU en Nueva York, asamblea de despedida para Antonio Guterres, que concluye su mandato, con varios temas pendientes para el nuevo tiempo, como la situación en Irán o el debate sobre la amenaza de la inteligencia artificial. En paralelo está en marcha el proceso para elegir al nuevo o nueva secretaria general de Naciones Unidas. Pablo Morán.
29: Eso es, en femenino, porque de momento la favorita en la carrera es la costarricense Rebecca Greenspan, que visitó Hora 25 en abril.
30: Yo soy hija de la paz. Hoy en día yo veo que la paz está en peligro, que la confianza se erosiona cada minuto y que se está acabando el tiempo para revertir esa tendencia.
29: Un diagnóstico que coincide con una ONU en crisis a varios niveles. El institucional, por la parálisis del Consejo de Seguridad incapaz de prevenir o sofocar los conflictos, y también crisis económica por el recorte de fondos a la institución. No veremos en la ONU a Vladimir Putin ni a Xi Jinping, si a más de 100 líderes internacionales, incluido el presidente de Irán, que hoy mismo ha confirmado su voluntad de estar en Nueva York. Pero una vez más, el mayor interés de la Asamblea estará en lo que pase fuera de la Asamblea, en los encuentros bilaterales.
0: Iremos esta semana a las Naciones Unidas a entregar las firmas del pueblo valiente de Venezuela.
29: El de Delcy Rodríguez y Trump es uno de los que ha despertado mayor interés, junto a otra reunión todavía más decisiva y todavía más alejada de la sede de la ONU en Nueva York. Será en la Casa Blanca el jueves, cuando Trump reciba al líder chino Xi Jinping.
4: Para mañana martes está previsto el discurso de Trump en la Asamblea de Naciones Unidas en medio de su encontronazo con la prensa, después de que el viernes vetara a 3 medios. Las grandes cadenas de televisión han anunciado que no van a cubrir los trayectos del presidente, los conocidos como Pool. Victoria García.
1: Por primera vez en la historia de Estados Unidos, las principales cadenas de televisión generalistas se unen para boicotear la cobertura informativa relativa al presidente Trump. No habrá pools que graben sus entradas y salidas de la Casa Blanca. Tampoco seguimiento de viajes cercanos y, lo más significativo, que hasta la ultraconservadora cadena Fox afín a Trump se ha sumado a la suspensión. ¿La causa? Pues que el viernes el presidente suspendió los permisos para acceder a la Casa Blanca a 3 medios de comunicación: la CNN, MS Now y Político. Es Peter Baker, corresponsal de New York Times en la Casa Blanca desde hace 30 años. En los 30 años que llevo aquí nunca había visto nada igual. Al menos la unión de los medios hace la fuerza. Trump acusa a estos medios de publicar noticias falsas que dañan su imagen. Los medios afectados argumentan que la prohibición del presidente viola la Constitución, no solo la Quinta Enmienda, sino porque las represalias por el contenido de sus reportajes violan sus derechos de la Primera Enmienda.
4: En Cataluña, una mujer de 54 años de Hospitalet se ha suicidado 5 meses después de que la desahuciaran del piso donde había vivido durante los últimos 20 años. Se llamaba Olga, tenía 2 hijas, una de ellas menor de edad, y contaba con un certificado de vulnerabilidad. La noche antes de que llegara la comitiva judicial, a mediados de abril, ya intentó quitarse la vida, pero a pesar de ello, el juez siguió adelante con el proceso de expulsión. Radio Barcelona, Paul Valero.
2: Olga se suicidó hace 2 semanas después de años luchando por conservar su piso. Durante la crisis perdió el trabajo, se separó, se quedó sola con 2 hijas a su cargo y no pudo pagar la hipoteca. El Banc Sabadell se quedó con el inmueble y ella empezó a pagar un alquiler social para seguir viviendo allí, una fórmula que el fondo de inversión que compró el piso años después no quiso mantener. La desahuciaron el 15 de abril.
3: La situación pudo con ella y pues llegó el momento en el que ella no pudo más y tomó la decisión de quitarse la vida.
2: Es Desiree, vecina y amiga de la familia de Olga, que siempre había estado muy involucrada en el activismo del barrio. De hecho, en el momento de su desahucio, tenía viviendo en casa a una madre y a un hijo, a quienes también habían echado de su piso.
4: 2 víctimas más en las últimas 24 horas. 2 mujeres víctimas de la violencia machista elevan a 38 el número de mujeres asesinadas y es la cifra más alta desde hace 3 años. Una mujer en Leganés, la otra en Málaga, la mujer estrangulada por su pareja y cuya hija avisó a emergencias al 112 de lo que ocurría. En el caso de la mujer asesinada en Madrid, que tenía 34 años, se llamaba Cristina, su pareja ha sido detenida. Y en Baracaldo se ha abierto una investigación para esclarecer la muerte de una mujer en su domicilio. El análisis forense determina que existen indicios de criminalidad. Radio Bilbao, Ana Garea.
5: Sí, se trata de una mujer de 54 años cuyo cadáver fue localizado el pasado miércoles en su domicilio de Baracaldo. Fueron sus familiares quienes alertaron a los servicios de emergencia después de no poder acceder a la vivienda, que tuvo que ser abierta por los bomberos. Una vez dentro encontraron el cuerpo sin vida de la mujer. Tras el levantamiento del cadáver fue trasladado al Instituto Vasco de Medicina Legal para practicarle la autopsia. El análisis forense ha detectado ahora indicios de criminalidad, por lo que el Servicio de Investigación Criminal Territorial de Vizcaya ha abierto una investigación para esclarecer las circunstancias de su muerte.
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0: Si es lunes y esto es Hora 25, pues hay Sastre y Maldonado. ¿Y qué más? Iñaki Pascualena, buenas tardes.
1: Eso es, a partir de las 9, nuevo episodio de Sastre y Maldonado. Ya saben que podrán escuchar la primera mitad del episodio aquí en la antena de la SER, pero tendrán que esperar a mañana para escuchar el episodio completo en todas las plataformas. Yo no me lo perdería, así que dentro de un ratito.
0: Venga,
1: y después miraremos también hacia Alemania para analizar los resultados electorales del fin de semana con Jaime Martínez, miembro de la dirección de Die Linke Berlín. Y también, como cada lunes, buscaremos la historia de un sonido que hoy sonará a código Morse. Yo ahí lo dejo.
0: Los próximos días van a seguir subiendo las temperaturas. Termina el verano y dicen que el otoño va a ser probablemente más cálido de lo habitual. Así que ya vamos avisando. Marina Fernández.
2: El verano ha durado al menos un mes más de lo que fija el calendario, y decimos al menos porque desde luego hoy y los días que vienen las máximas van a seguir en niveles más propios de la época estival. 36-38 grados en la zona del Guadalquivir y hasta 34 en los valles del Ebro y del Duero, por poner dos ejemplos de la previsión para este lunes. Por si fuera poco, la Agencia Estatal de Meteorología ya tiene un primer pronóstico para el otoño. La probabilidad de que sea más cálido de lo normal es de hasta un 70%. Así que paciencia y conciencia de lo que está pasando, que no hay precedentes de un verano tan cálido, no solo desde que hay registros, sino en al menos 157 años, que es lo más lejos en el pasado que han conseguido llegar los climatólogos de la EMET en sus cálculos.
0: Y seguro que lo han notado en su entorno, pero lo dicen los datos. Aumentan los casos de gripe y se están triplicando los de COVID en pleno septiembre. El calor durante el día, inusual para esta época del año, y el desplome de las temperaturas por la noche están teniendo bastante que ver. Hacen que los casos de gripe A se estén adelantando. Vamos con el pronóstico del tiempo, Jordi Carbo.
3: Durante toda la semana se va a repetir una situación muy parecida a la de hoy. Básicamente sol y calor veraniego durante las tardes. Esta próxima noche y mañana a primeras horas, la temperatura bajará lo suficiente como para que llegue a refrescar un poco en el interior. Pero mañana el sol de nuevo lucirá en todo el país en todo momento, con máximas en la mayor parte de poblaciones entre los 30 y 35 grados, por encima de los 35 en las proximidades de los ríos Tajo, Guadiana y Guadalquivir.
0: Son las 8 y 25, 7 y 25 en Canarias. Hay más noticias que les contamos ahora en la SER.
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5: Buenas tardes. Ha fallecido una mujer de 35 años en Málaga que el sábado había sido estrangulada por su pareja en el domicilio familiar, en presencia de una de sus dos hijas, una menor de 12 años, que fue quien llamó al servicio de emergencias. Tras el intento de estrangulación, el hombre se ahorcó. Ninguno de los dos figuraba en el sistema Biogen y no constaban denuncias previas. SER Málaga, Jesús Sánchez.
6: La víctima, que sufrió una parada cardiorrespiratoria, tuvo que ser reanimada por los servicios sanitarios. Permanecía ingresada desde entonces en estado grave en el hospital. Todo ocurrió sobre las 6 de la tarde de hace 5 días, cuando la hija de ambos, de 12 años, avisó al servicio de emergencias. Su padre estaba intentando estrangular a su madre. Hasta esa casa se desplazaron efectivos sanitarios y agentes de la policía. La mujer fue reanimada, trasladada al centro sanitario, mientras que el hombre, de quien no han trascendido más datos, se quitó la vida ahorcándose con unas bridas. Ni la víctima ni el supuesto agresor constaban en el sistema Biogen.
5: La lacra de la violencia machista sigue sin control en Andalucía, que sumará 11 víctimas mortales una vez la delegación del Gobierno contra la violencia de género confirme este caso. 7 de ellas han sido precisamente en la provincia de Málaga. Ante este escenario, su nuevo fiscal jefe, Fernando Benítez, ha abogado en su toma de posesión por un refuerzo de la vigilancia de las medidas cautelares y ha mostrado su preocupación por la falta de denuncias.
7: La violencia de género, hay que ser muchísimo más estricto con las medidas cautelares y realmente el fenómeno de la infradenuncia me preocupa bastante más que los fallos que ha habido, pero los fallos de luego hay que procurar que no sucedan.
5: En este acto, ya refiriéndonos a otros asuntos, la fiscal jefa de Andalucía y Ceuta, Ana Tárrago, ha hecho un llamamiento directo al Gobierno central y a las instituciones internacionales para abordar sin demora la crisis de la ciudad autónoma de Ceuta, fruto de la presión migratoria que ésta sufre.
8: Un verano más, pero este más insoportable, con el asalto masivo de personas en su frontera, y llevan más de mes y medio. Una ciudad que no tiene ni capacidad para soportar este problema, ni además es la que tiene que resolverse. Es necesario una decisión rápida, urgente, del Gobierno, de organismos internacionales y de acuerdos internacionales.
5: Todo mientras la situación de los menores migrantes sigue siendo crítica. Según ha informado la ministra de Juventud e Infancia, Sira Rego, en la antena de la SER, en Hoy por Hoy, entre 500 y 700 niños malviven actualmente en las calles de Ceuta. La titular de Infancia ha acusado al presidente ceutí, Juan Vivas, de hacer politiqueo con los menores, al tiempo que ha recordado que la ley ampara su permanencia en España.
9: Yo creo que la mayoría se quieren quedar en España.
10: Y se van a quedar.
9: Y se van a quedar. Claro. Porque hay una ley que les protege. Porque en nuestro país, y lo digo con mucho orgullo, en nuestro país no importa la nacionalidad y el origen de un niño, tienen protección universal. Todos los niños son iguales en nuestro país ante la ley. Y tenemos una norma garantista que les escucha, que les protege, y sobre todo en los casos de niños que huyen de mucha violencia. Y os puedo asegurar que hay muchos niños de los que han llegado que huyen de situaciones de violencia, situaciones extremas. La obligación como sociedad es protegerlos.
5: Escucha Noticias de Andalucía en la SER. Se va acercando el mes de octubre, en el que están previstas movilizaciones convocadas por los sindicatos Comisiones Obreras y UGT para exigir el fin del colapso de la dependencia, más plazas en residencias públicas y pensiones dignas en la comunidad. Será el próximo día 1 y las centrales sindicales ponen el foco en la gestión de esta materia, en las que los plazos de espera en la comunidad alcanzan los 432 días, muy por encima de los 6 meses que fija la ley. Y una cosa más del ámbito ferroviario. La exsecretaria general de Transporte Terrestre y la expresidenta de la Agencia Estatal de Seguridad Ferroviaria ha asegurado en la comisión del Senado que investiga el accidente de Adamuz desconocer los motivos de su destitución decretada por el ministro Óscar Puente, al tiempo que ha rechazado cualquier responsabilidad directa, si bien ha admitido ante los senadores que algo tuvo que fallar. Rocío Bagena.
11: Pues realmente lo que creo es que aquí lo que tendría que haber hecho Adif en su caso es que todos los procesos y el sistema de gestión de seguridad que tienen se habrían dado cuenta, en primer lugar, si esa soldadura estaba hecha con plastilina, como usted dice. Evidentemente, algo tuvo que fallar para que se produjera.
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1: Hola Gallego, buenas tardes.
14: Hola Sastre, buenas tardes.
1: He de confesarles que Gallego se trae siempre cada tarde su guión escrito a mano, sus notas escritas a mano. Y yo pensaba que hoy traerías también las fotografías impresas, como hizo Mourinho ayer, pero veo que no.
14: No, tengo un texto que te voy a leer, a ver qué te parece. El día después, es un texto que dice: es lamentable, no es razonable que a un colegiado le resulte tan difícil expulsar a uno de sus jugadores, aunque la jugada sea tan clara y sin lugar a interpretación. Hay mucha gente en contra de que denunciemos un sistema que es injusto, pero no podemos normalizar lo que es anormal. Me niego a que nos acostumbremos a estas situaciones, aunque por desgracia se hayan convertido en una costumbre desde hace años. No intento buscar excusas para justificar el resultado de ayer. Simplemente muestro nuestro hartazgo. ¿Quién ha escrito esto?
1: Dame alguna pista. Del Madrid es.
14: ¿Del Madrid es?
1: Del Madrid es.
14: Sí. Pues no es del Madrid.
1: ¿Quién es?
14: Este es Miguel Ángel Gil Marín, después de un derbi. Es decir, que lo que ayer escuchamos de Mourinho, de una manera, lo habíamos leído del Atlético de Madrid en otras muchas ocasiones.
1: Bueno, pero ¿a qué año te has ido para sacar esto?
14: Hace 3 años. Bueno, en un derbi de hace 3 años. No es comprensible que a un colegiado le resulte tan difícil expulsar a uno de sus jugadores ante una jugada tan clara y sin lugar a interpretación. Es que es lo mismo que pasó ayer. Por eso, sí, lo de Mourinho es muy fuerte y demás, pero lo de quejarse de los árbitros lo hace todo el mundo. Unos de una manera y otros
1: ya,
14: de otra.
1: Pero hay días, fíjate, que te lo digo yo, pero hay veces que en las que hay más razones que otras.
14: Sí, ayer había muchas razones.
1: Y
14: no tiene nada que ver con que el Atlético de Madrid fuera mejor que el Real Madrid, el Atlético de Simeone controlase al Real Madrid y lo maniatase como lo logró hacer. Si eso no hay ninguna duda. Pero
1: lo que queda es lo que queda.
14: Lo que queda es la polémica.
1: Y aquí te quedas tú.
14: Arbitral. Hay unos mensajes en el contestador que están muy interesantes. No os los perdáis porque la gente está muy, muy caliente. El Madrid insiste que lo del Cuti Romero era roja y pregunta por qué no se revisó la entrada de Kangin Lee sobre Valverde. ¿Qué hizo el árbitro de VAR en ese momento? Aunque realmente en el Madrid hay quien va por libre en todo. En lo de los árbitros, Mbappé también va por libre. Hoy, ya fuera de nuestro país, preparando su concentración con la selección francesa, ha dicho que el de los árbitros...
10: Yo nunca he sido un jugador que habla mucho del árbitro, entonces yo no voy a empezar ahora. Yo pienso cosas, pero lo hago ahora para mí, porque yo nunca he sido jugador así, no voy a empezar a cambiar y decir cosas sobre el árbitro en la prensa, porque al final el árbitro es humano, hacen errores, y sí son errores.
14: En lo de los árbitros, Mbappé también va por libre, como va por libre en el juego del Real Madrid, con una dejación de funciones absoluta. Pierde un balón, se da la vuelta y baja andando, cuando sus compañeros están sufriendo la llegada en volandas del equipo contrario, él no baja. Ahora hablamos de cómo está el Madrid, de Mourinho y de qué puede pasar a partir de ahora. Y también pondremos en valor, por supuesto, el partido del Atlético de Madrid. El otro protagonista del día, aparte de la resaca del derbi, es Luis de la Fuente, el seleccionador nacional que firma su ampliación de contrato hasta 2032. Si cumple ese contrato, habrá estado 10 años como seleccionador nacional, que es una marca que muy poca gente ha cumplido. Kubala. Yo creo que el resto, ni Miguel Muñoz ni Del Bosque, han estado tanto tiempo. Y además que se garantiza un contrato de 30 millones de pavos el seleccionador nacional, pero bueno, que lo importante es que él está en casa.
15: Por eso, como es mi otra familia y me gusta estar siempre muy cercano a mis seres queridos, quiero seguir en la Federación Española de Fútbol. Me ha encantado, no he tenido ni que escuchar ni de no escuchar. Solo quiero continuar en la Real Federación Española de Fútbol durante muchos años. Es lo que verdaderamente me hace muy feliz y porque, reitero otra vez más, me siento en mi casa.
14: Como en casa y con pasta. Merecida, que dirá Antón Meana dentro de unos minutos en este programa. Más allá de la selección y del derbi, hay otras noticias que deja la jornada de Liga. La lesión de Christensen en el Barça, otra más, un mes y medio de baja. Casado baja en el Deportivo de La Coruña, operado de la clavícula. No ha sido un buen inicio de temporada el suyo. Aguirre está a punto de llegar a Valencia para hacerse cargo del Valencia de aquí a final de temporada. Resaca dulce de baloncesto en el Real Madrid, también en el Juventud de Badalona. Hablaremos de la resaca del Gran Premio de Austria de motociclismo, cómo queda de emocionante el Mundial con Martin Aitor y con Marc Márquez. Y de las buenas noticias que nos dejó la Copa Davis, esa clasificación ante Chile que nos mete entre la final de los 8 mejores del mundo en noviembre. Pero como siempre, el programa lo abrimos con vuestros mensajes de WhatsApp que tienen que ver, indudablemente, con el derbi.
16: Hola Gallego, buenos días. Pues mira, después de ver el partido, el derbi, y ha pasado un tiempo prudencial, ahora sí ya más fresquita te puedo decir que...
14: A ver.
16: Creo que el Madrid se tiene que plantear dos situaciones. Una, o cuando terminen partidos parecido al del otro día, ir a los juzgados y presentar la denuncia correspondiente. O dos, retirar el equipo del campo y retirarle de la competición si llega el momento, porque esto ya es alucinante. Y ya lo último es ver al Cholo Simeone, que es la reencarnación del macarrismo en la tierra, dando lecciones de no sé qué, contando no sé qué cosas. ¿Quién le habría oído, escuchado y visto si las dos entradas criminales hubieran sido sancionadas como debían? ¿Quién le hubiera visto en la grada hacer las macarrerías que hace en las intervenciones periodísticas y demás? O sea, todo dicho. Buenas tardes.
14: Hay mucho del derbi, dejad vuestros mensajes.
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18: Hola Gallego y compañía. A ver, vamos a ver. Que los madridistas se quejen de que el árbitro les ha perjudicado y no se quejen de que el Madrid en el primer tiempo no jugó a nada. Pues mira, la rabieta que tienen, que se den cuenta que eso lo sufrimos muchos cuando jugamos contra ellos. Porque hacen barbaridades los árbitros a favor de ellos. Así que por una vez, que no tengan sus carnes, lo que eso duele.
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19: Venga, Diego, anda, espabila.
14: Empezamos.
20: Podemos ahorrar la conferencia estampa porque la historia del partido está aquí. Son dos tarjetas rojas claras. Ha sido todo muy extraño. La primera cosa es que una semana antes del partido ya se sabe quién es el árbitro. Después se mete un árbitro.
14: Bueno, la raja de Mourinho ya la conocéis. La imagen de Mourinho con esa hoja impresa, con las dos fotografías de las entradas. Todo el mundo preguntándose, pero ¿dónde lo han impreso? Parece que en el vestuario suplente, o por allí, por el entorno del vestuario suplente del Estadio Metropolitano, hay una impresora y bueno, se utilizó para esto. Hoy el Atlético, en sus redes sociales, ha ironizado con un vídeo donde en otra impresora imprimen un folio con un lema que es stop a las presiones arbitrales. Pero las presiones arbitrales, y lo hemos comprobado, las utiliza todo el mundo. El Comité Técnico Arbitral, después de lo de ayer, ¿alguna explicación sobre todo de esa jugada que no se rearbitró, que el VAR no vigiló, que es la entrada de Kang In-Lee sobre Valverde y que a todo el mundo le parece una roja clarísima? Héctor González.
21: ¿Qué tal, Gallego? Buenas tardes. En el CTA asumen que el arbitraje de Miguel Ángel Ortiz Arias no estuvo a la altura de un derbi madrileño. Defienden su designación, comunicada al colegiado el lunes pasado, aunque se hiciera pública el día antes del partido. Le consideran un árbitro con personalidad, que no duda en sus decisiones y que la temporada pasada fue de los mejores de la temporada, pero saben que ayer se equivocó. Al menos dos de las acciones polémicas estarán mañana en el tiempo de revisión, el programa distribuido por el CTA después de cada jornada. Serán la de la entrada del Cuti Romero sobre Bellingham, la de la entrada de Kang In-Lee sobre Valverde, entradas duras. Todo apunta a que el CTA indicará que ambas podrían haber sido señalizadas como tarjeta roja. Más clara, eso sí, la de Kang In-Lee sobre Valverde, y veremos qué análisis se hace también del papel del VAR de Trujillo Suárez. En la primera jugada solo le dijo a Ortiz Arias que cambiara la infracción de Bellingham al Cuti, nada de sacarle la tarjeta roja, pero en la segunda podría eximirle, que el balón se puso muy rápido en juego tras la entrada de Kang In-Lee sobre Valverde. Han sido jugadas que se han debatido hoy en la cúpula del CTA, con visiones diferentes entre las personas más importantes del Comité Técnico de Árbitros.
14: El CTA y el tiempo de revisión, que pueden decir lo que quieran, porque llevamos ya un tiempo con sus vídeos y sus explicaciones, y esto sigue igual de mal. Pero no solamente ayer, en otro montón de campos y de jugadas. No hay una unificación de criterios, el VAR entra unas veces, otras veces no, que si se sacó inmediatamente. Es que todo son excusas banales. El estado del arbitraje de la primera división del fútbol profesional en nuestro país es lamentable, y bueno, pues mañana miraremos lo que dice el CTA. Vamos con lo deportivo. El Real Madrid perdió el partido, y más allá de sus quejas arbitrales justificadas, la imagen, el rendimiento, lo que hizo el equipo de Mourinho crea muchas dudas de nuevo. Javier Herráez.
22: ¿Qué tal? Muy buenas tardes, Gallego. Sí, la sigue manteniendo. Como tú dices, el Madrid mantiene que esa actuación arbitral de Ortiz Arias fue determinante, y es verdad, en el resultado, y así lo cree el club. Las expulsiones que deberían de haber llegado por parte del colegiado a Cuti Romero y a Kang In-Lee, pero como bien comentas, no es ajeno a lo deportivo, aunque ayer Mourinho en la rueda de prensa no dijera nada de la actuación deportiva del Real Madrid en la primera parte, al menos hasta que fue expulsado Hausen, aquí con razón, aunque pueda ser severa esa norma de la roja y la expulsión y el penalti para Dean Hausen. Mbappé, le acabamos de escuchar, es el único que públicamente ha dicho que no se pronuncia del tema arbitral, tampoco de lo deportivo, porque un día más no hizo nada en partidos importantes, pasea por el césped y no ayuda a sus compañeros en defensa, y tiene tarea Mourinho por delante. Hay que jugar mejor, hay que ganar partidos. Ya lleva dos derrotas, a la que ocurrió en la Cartuja ante el Betis y la de ayer en el Metropolitano. Y bueno, con Bernardo Silva jugó un poquito mejor, el centro del campo es cemento puro con Tchouaméni y con la figura de Valverde. Diomandé jugó bien y llama a la puerta de la titularidad, que espabile Vinicius y Espi, que cuando sale marca, pero si no le pone. Ha jugado 26 minutos, ha marcado 3 goles, 2 han valido, 1 no, pero Espi merece algo más de lo que le está dando Mourinho en el terreno de juego.
14: Ayer el Madrid, del centro del campo hacia adelante, repitió el equipo del año pasado: Vinicius, Mbappé, Bellingham, Valverde, Tchouaméni, Güler. No ha cambiado nada. Y no ha cambiado nada cuando juegas con Vinicius y Mbappé. Hoy hay una imagen, el mapa de calor por donde se movieron ayer los dos jugadores del Real Madrid, y se ve claramente que se mueven en el mismo espacio. Pero es que llevan ya más de 2 años juntos y eso no ha cambiado. Entonces, o Mourinho cambia el sistema, saca a uno de estos dos jugadores, mete a Diomandé o algo, o si no, le va a pasar lo que le pasó ayer, que el Cholo estuvo súper listo. ¿De dónde viene el peligro en el Real Madrid? De la banda izquierda, por donde entran sus dos delanteros. ¿Qué hizo? Colocó en la banda derecha del Atleti a Pubil, a Llorente, a Juliano y a Kangin Lee. Superioridad absoluta. Controló totalmente a dos superestrellas mundiales. Así de sencillo. Le salió muy bien al Cholo. Miguel Martín Talavera, hola.
0: ¿Qué tal? Muy buenas, Gallego. Sí, la verdad que hizo un muy buen partido del Atlético de Madrid, como lo hizo en la segunda parte de San Sebastián, lo hizo frente a Osasuna, y una victoria balsámica que le aupa a la segunda posición. Se produce el sorpaso con el Real Madrid y evidentemente son todas buenas noticias en el Atlético de Madrid, aunque la calentura esta tarde estaba, como tú bien has dicho, en ese tuit, en el tema arbitral. Entienden que se han vuelto a traspasar líneas rojas que no se deben traspasar, en la falta de respeto a los árbitros, poner en duda la integridad de la competición, y algo por lo que el Atlético de Madrid ya dijo hace mucho tiempo que no va a pasar ni una.
14: Bueno, pues que será que otro comunicado a Miguel Ángel Gil, como el de hace un tiempo. Sí, lo de los árbitros es una cosa muy recurrente. Seguimos.
0: Si es sobre presiones, lo hará, sí, imagino que sí.
14: No es razonable que a un colegiado le resulte tan difícil expulsar a uno de los jugadores, aunque la jugada sea clara y sin lugar a interpretación. Esto lo puede firmar los 20 entrenadores de Primera División. Los 20. Seguimos en Hora 25 Deportes, en la SER.
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24: Las 11:31 minutos de la mañana. Estamos.
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14: Antes de hablar de lo de Luis de la Fuente, una noticia que baja el nivel a la realidad en la que vivimos. Este fin de semana el Valladolid jugó un partido de segunda división en Ceuta. Cuando volvían en el autobús que salió del estadio, fue hasta el puerto, subió al ferry, atravesó al otro lado del estrecho, siguió por Algeciras dirección a Jerez, los jugadores escucharon un ruido extraño. Un chaval marroquí de 16 años se había escondido en los ejes del autobús del Valladolid. José Luis Rojí, hola.
31: Hola, Jesús, muy buenas. Pues la historia es tal cual la acabas de contar. Los gritos de socorro y de auxilio después de varias horas allí metido hicieron que la expedición del Real Valladolid parara, llamara a la Guardia Civil, llamara a una ambulancia porque el chaval estaba dañado y que evidentemente había corrido un grave riesgo porque iba en el eje trasero entre las ruedas. Y bueno, pues todos podemos suponer la tragedia que hubiera supuesto si le hubieran fallado las fuerzas. Así que, bueno, pues el Valladolid le atendió, le dio agua, le dio de comer, ya le vio el médico y bueno, pues al final lo dejó en manos de la Guardia Civil y de la ambulancia. Toda una declaración, como acabas de decir, de la situación en general.
14: Total, total. Porque no creo que alguien diga que este iba a ser el primer invasor de Valladolid. Que lo habían enviado en el autobús para iniciar la invasión de Valladolid y reclamarla como territorio de otro país. Nos alegramos y felicitamos al Valladolid por ese comportamiento humanitario. Luis de la Fuente, 2032, Antón Meana, Albricias, buenas tardes.
1: Hola, ¿qué tal? Muy buenas, Gallego. Decisión unánime de la Junta de la Federación, renovar el contrato de Luis de la Fuente. Es verdad que no tiene que pasar por la Junta, pero habitualmente se hace por respeto. Los directivos a la salida nos decían que tocaba hacer esta renovación. Apuntan fuentes federativas que el contrato estará cerca de los 5 millones de euros brutos al año para Luis de la Fuente. Lo que resta del año 2026 seguirá con su contrato antiguo porque el presupuesto ya estaba cerrado y desde enero va a empezar a cobrar este contrato firmado hoy, lo que le asegura al seleccionador un montante de unos 28 millones de euros brutos desde ahora y hasta el año 2032. Una fecha extraña porque faltan 6 años y lo explica así el presidente Rafael Louzán.
4: Pues si te lo digo en confianza, a mí, porque creo que era necesario. Este proyecto debe continuar hasta ahí. Debo decirlo que fue pues una propuesta que entendí después de analizar datos, números y demás, y creo sinceramente que es lo adecuado y en todo caso, como han dicho los que han intervenido, Luis se lo merece.
14: Evidentemente que se lo merece, porque la selección con Luis de la Fuente al frente ha jugado maravillosamente y ha ganado dos titulazos impresionantes. ¿Cuándo llega el nuevo entrenador del Valencia, Javier Aguirre? Chimo Masmano, hola.
5: Hola, ¿qué tal? Muy buenas. Pues se le espera para miércoles, jueves, incluso jueves podría ser la presentación, es la previsión que tienen en el club. Antes va a hablar Braulio Vázquez, que es su principal valedor, el nuevo director deportivo. Después ya el hombre al que se aferra el valencianismo para que haga lo que ha hecho tantas veces en la Liga de Fútbol, que ha sido resucitar equipos. Es lo que se espera y para eso va a firmar, incluso un pasito más allá, va a firmar hasta finales de temporada y si fuera quinto o sexto y se metiera en Europa vía Liga tendrá una renovación por un año más, pero como digo, Javier Aguirre es el elegido, se le espera a final de semana, jugará un amistoso y luego debutará ante el Racing tras el parón.
14: Seguimos.
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1: Nos quedan dos cosas del fin de semana de fútbol. Primero, la segunda división. Después de esta jornada, como aquí no hay parón. Aquí no hay parón como en la primera. ¿Cómo queda la cosa, José Antonio Duro?
2: La segunda división, que no tiene partido en el día de hoy, Gallego, pero que no para en las próximas semanas. Así que tenemos un líder muy sólido, que es el Castellón. Y un segundo que deja muy buenas sensaciones, que es el Eibar. Los albinegros ganaron 5-0 al Club Deportivo Tenerife, goleada tremenda antes del descanso. Y ojo, el Eibar de Joaquín Arambarri, 5 victorias consecutivas, segundo en la clasificación. Por abajo un punto del Ceuta, que es el primero para los de José Juan Romero. Marcó Carlos Hernández al final ante el Real Valladolid. Y entre los partidos del finde, el Lega Granada, con muchos goles, 3-2.
1: Y en el fútbol internacional sigue Ferran Torres imparable con el Paris Saint-Germain. Bruno Alemán, hola.
3: ¿Qué tal, Gallego? Muy buena, sí, volvió a marcar. Además, gol importante para darle 3 puntos al Paris Saint-Germain, que ganó en el Clásico contra el Marsella. Victoria por 1-2, aunque siguen 5 puntos por detrás del Mónaco de Felipe Luis. En la Premier, el líder en solitario ya es el Manchester City, que goleó al Sunderland, ganó por 5-3 y aprovechó que había caído goleado el sábado el Arsenal, derrota del Arsenal contra el Brighton por 3-0. Y en Italia está la cosa, Gallego, divertidísima, con 8 puntos en tan solo 8 equipos, mejor dicho, en tan solo 3 puntos de diferencia. Empataron la Roma y el Inter, y el Milan goleó anoche al Lecce, así que está muy divertida la lucha por el título.
1: Oye, Maresca en el City, ¿está convenciendo por ahora o no?
3: De momento parece que sí, la gente era muy agorera, tiene una gran plantilla entre manos, Haaland está produciendo, está marcando goles y Enzo ha caído realmente bien. Yo tenía alguna duda y realmente está rindiendo a buen nivel, y ahora mismo el equipo es líder y en Champions también ganó.
1: Gracias, Bruno, abrazo. Baloncesto, resaca dulce del Juventud, que ganó la Supercopa de España, un equipo mítico, histórico de nuestro baloncesto, que está celebrando, como tiene que ser, este título conseguido en el día de ayer. Vamos a esa fiesta. Asier Chávez, hola.
4: ¿Qué tal, Gallego? Buenas tardes. Pues fiesta grande aquí en Badalona, la peña que ha celebrado por todo lo alto su tercera Supercopa. Rompe así una sequía de 18 años sin títulos. La plantilla ha sido recibida en el salón de plenos del ayuntamiento por el alcalde Xavi García Albiol, y después ha compartido el trofeo con la afición desde el balcón. Ahí ha hablado Ricky Rubio, recordando cuando en 2004 vio la final de la Copa del Rey con Rudy Fernández en la peña y cómo eso le generó un sentimiento hacia el club. También ha hablado, como no, Nicola Provítola, el MVP de la final, que después de escuchar cómo coreaban su nombre al ritmo de Mi Gran Noche, ha dicho que no parece que hayan pasado 7 años desde que se fue al Madrid en 2019.
5: Es como si no hubiesen pasado 7 años. Y acá estamos. Lo del fin de semana fue una fiesta. Fue increíble el Olympic. Es increíble lo que estamos viendo hoy. Como dice antes, estamos sin palabras.
1: Enhorabuena a la peña y enhorabuena también al Real Madrid. Al Real Madrid, al nuevo Real Madrid de Pedro Martínez, que se llevó este fin de semana la Supercopa de Europa. Alejandro Gallego.
6: Muy buenas, Jesús, porque ha comenzado moderadamente engrasada esa maquinaria del Real Madrid de Pedro Martínez. Victoria y de cierta autoridad, 93-89, en la final de esta primera Supercopa de la Euroliga, con venganza incluida sobre Olympiacos. No pudieron los de Berchokas, ni ayudados con los 22 puntos de Sasha Vesenkov, ante un Real Madrid letal en las transiciones y con una nota muy coral, aunque con margen de mejora, sugería Pedro Martínez.
7: Yo creo que es un buen inicio para la confianza. Estoy contento porque creo que ha sido una victoria coral, con muchos jugadores aportando cosas importantes. A mí personalmente me da buenas sensaciones, casi te diría que incluso por encima del haber ganado, ¿no? El que estemos creando un poco esa mentalidad y esa cultura de que el equipo está por encima de todos.
6: Porque el MVP de la final fue para un omnipresente Di Tavares, pero ningún jugador acabó superando los 12 puntos de Luba Bucabarrota. Ahora los de Pedro Martínez se quedan en Abu Dhabi para su estreno en Euroliga este jueves ante Dubai Basket.
1: Y en la Copa Davis, España arrasó a Chile y se mete en la final entre los mejores, con Dani Mérida, Rafa Jódar, con Jaume Munar y con Pedro Martínez. Miguel Ángel Zubiarraín, buenas tardes.
8: Jesús. Hola, Jesús, buenas tardes. Bueno, pues mira, la Copa Davis siempre es difícil, menos este fin de semana. Este fin de semana ha sido muy fácil. Esperábamos un primer partido entre Cabildo y Mérida complicado. Cabildo ganó el primer set 7-5, pero luego Mérida muy bien asentado en la pista, jugando con buen servicio, con buen revés, con buena derecha. Ganó 6-3, 6-3, dio el primer punto a España, con lo cual puso bien la eliminatoria, porque luego Jódar se dio un paseíto militar ante Garín. entrenamiento con árbitro, que digo yo, 6-2, 6-0, no le dejó ni tocarla al pobre chaval. Así que 2-0 para España. Y el domingo empezaremos con el doble, Barrios Tabilo contra Martínez Munar. También partido increíble de los españoles. Estuvieron ganando 6-0, 5-0 y bola de partido. Pero ahí empezó la hinchada chilena a armar bronca. No les dejaba sacar, no les dejaba jugar. Quizás se pusieron un poquito nerviosos los españoles. Y el partido se fue a 5-3, pero en el 5-3 ya no hubo perdón. 6-3, 3-0, victoria ya para España. Y luego para cerrar, un partido de regalo en el que jugó el andaluce, tercer madrileño que jugaba en esta eliminatoria, frente a Soto, y también le ganó con claridad 6-2, 6-3, bueno. Así que 4-0 definitivo. Y ahora a Bolonia en noviembre, Italia, España, Alemania y Chequia serán cabeza de serie, y se quedan esperando a ver rivales, pues Corea del Sur, Canadá, en Gran Bretaña y Austria. Bueno, vamos veremos a ver con quién nos toca.
1: Vamos a ver, y vamos a ver si está entonces este mismo equipo o entra Alcaraz. Gracias, Miguel Ángel. Esta semana cerramos el programa con lo nuevo de los americanos, Case the Elephant.

0: Carpetazo a los Cage the Elephant y este Dying in Reverse. Bueno, pues aquí lo dejamos. Ahora sigue Hora 25 con Sastre. Y a las 11:30 El Larguero con Manu Carreño, con mucha resaca del derbi, de los árbitros, del CTA y de la impresora del Metropolitano, y con Luis de la Fuente, el renovado seleccionador nacional, a las 11:30. No os lo perdáis. Mañana a las 8:30 volveremos en Hora 25 Deportes. Un saludo de Gallego. Gracias por escuchar. Adiós.
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0: Son las 9 de la noche, las 8 en Canarias.
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0: Lunes empieza la semana con la decisión definitiva del juez Juan Carlos Peinado, que envía al banquillo a la mujer del presidente del gobierno por dos delitos. La acusa de tráfico de influencias y malversación. Dice el juez Peinado que Begoña Gómez utilizó la posición de su marido, de Pedro Sánchez, para obtener beneficios en sus negocios, cambiar radicalmente su carrera y lograr, dice él, una cátedra para la que apenas le pusieron requisitos Sergio Soto.
2: Dice que también utilizó a su asistente Cristina Álvarez, imputada como ella en la causa, para sus propios negocios privados y que se apropió del programa desarrollado dentro de la cátedra. Peinado la envía a juicio con jurado por dos delitos a 6 días de jubilarse y después de haber intentado procesarla en julio por dos delitos más que descartó la audiencia provincial. El gobierno habla de una causa política, persecución y acoso, dicen, contra Begoña Gómez. La ministra de Ciencia, Diana Morán.
3: Confiaremos en la justicia, pero desde luego no dejaremos de señalar que este juicio es un juicio político y que el señor Peinado pues ha actuado hasta el final pues como lo que es, ¿no? Y como se ha retratado como juez.
2: Críticas también hacia Peinado entre los socios del gobierno. Dicen de él que hace un flaco favor a la justicia y el PP reprocha al Ejecutivo las críticas a los jueces. Carmen Funes.
4: Ya sabemos lo que está haciendo el Partido Socialista desde hace tiempo. Es hablar de los jueces como los fachas con toga y es acusarles de lawfare. Se han empeñado en no respetar a la justicia y yo creo que eso es algo que les inhabilita, sin ningún género de dudas, para seguir en el poder.
0: Ha sido un día de mucha agenda, de mucha novedad judicial, porque hoy también el juez José Luis Calama ha dado un plazo de 3 días a José Luis Rodríguez Zapatero para que entregue la documentación que tenga sobre las joyas, aquellas joyas que encontraron en su despacho.
2: El magistrado quiere hacer una segunda tasación y para esa prueba pericial ha pedido el expresidente que aporte

0: contado en Hoy por Hoy qué sintieron mientras caía sobre el coche en el que se protegían una lluvia de piedras, patadas y puñetazos.
1: Con mucho miedo, Aymar, muchísimo, muchísimo miedo. De hecho, hubo un momento que miré a Rafa y no le pude garantizar que fuésemos a salir de ahí.
2: Uno de los compañeros en concreto, uno de los policías, ha sido el que nos ha salvado la vida porque se metió en el coche y se puso al volante, que entiendo que no es un protocolo muy habitual de la policía, y si no es por él, ahí, honestamente y sin exagerar, nos hubieran matado.
3: A las 10 volveremos a Ceuta para preguntarnos por el estado, el grado de la convivencia en la ciudad tantos días después. El consejero de Presidencia de Madrid insiste en que nadie encargó el ático de 6,3 millones de euros.
0: Asegura que no existió esa orden y que la empresa pública que lo compró actuó con normalidad. En la comparecencia de la comisión de su área esta tarde acusa a la izquierda de crear una gran mentira.
4: Como lo han pillado con el carrito de helado, con esa gran mentira que ustedes han fabricado y con esos terminales mediáticos, ustedes trataban de ver ahora que la documentación diga algo parecido a lo que ustedes querían que dijera, y mire, esto no es así.
3: Y además, dos víctimas más de violencia machista en las últimas 24 horas.
0: Que elevan a 38 el número de mujeres asesinadas, es la cifra más alta desde hace 3 años a estas alturas. Una mujer en Leganés, la otra en Málaga, la mujer estrangulada por su pareja y cuya hija avisó a emergencias al 112 de lo que ocurría. En el caso de la mujer asesinada en Madrid, tenía 34 años, se llamaba Cristina, su pareja ha sido detenida.
3: A la vuelta, en hora 25, Sastre y Maldonado.
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7: Las 11 y 31 minutos de la mañana.
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8: Hora 25, con José Luis Sastre.
6: ¿Cómo estáis?
7: Pues increíble.
6: Increíble. Bueno, Pablo, ¿cómo vuelves? Esa es la actitud, sí, señor. Te llega este proceso que el otro día dije que las gafas, yo no estaba muy contento con las gafas, y me mandó un señor, al que agradezco mucho el mensaje, pero de un nivel técnico. Voy a leerlo.

0: Dice que nos sigue mucho, no sé qué. Es un directivo de una marca de lentes, voy a proteger su anonimato. Y viene de...
1: Esto no es programa.
0: Todo es programa.
1: No, todo es programa.
0: Yo he aprendido aquí...
1: Diciendo, esta es la antítesis de Miguel, teniendo en cuenta que soy lo más listo de aquí de la SER, vosotros dos. Si
0: dije...
1: Soy los periodistas aquí de la SER, soy jefa de cultura de la SER. Yo duro 25.
0: Dije némesis, no antítesis. Bueno, eso es lo primero.
1: Sois...
0: Y luego, ¿qué pasa?
1: ¿Qué pasa de qué?
0: ¿Qué pasa?
1: ¿Qué pasa?
0: ¿Qué?
1: ¿Qué pasa?
0: ¿No tienes tu a Facu? ¿No, puedes, no tienes tu a Facu?
1: ¿De qué va FOMO? No lo sabemos.
0: Si te gusta la sección.
1: He dicho yo lo contrario.
0: Dice, te escribo por algo concreto. Te he oído decir que sientes que las gafas no te favorecen, que te ves distinto. Es algo que efectivamente dije aquí. Distinto sí, mal no. El problema no eres tú ni la montura, es el ajuste.
1: ¿Qué dice ese?
0: Las curvas de las varillas están mal colocadas sobre la oreja.
1: ¿Qué estará hablando? ¿Qué sabrá ese de gafas?
0: Habría que retrasar...
1: A que la ajusto yo la cara
0: pues,
1: yo a ese.
0: Pero pues te lo va a demostrar. Habría que retrasar esa curvatura y sobre todo corregirla en horizontal. Ahora mismo te aprietan de más contra el hueso de detrás de la oreja y hacen que las varillas se abran hacia afuera.
1: Te has tocado la gafa, mi colega.
0: Por eso el frontal tampoco llega a sentarse plano sobre la cara. Son 5 minutos en cualquier óptica y el cambio se ve. Dice, nada más, me apetecía decírtelo, te lo agradezco mucho. Voy a decir el nombre de pila, Adrián.
1: Adrián,
0: da cierta fantasma. Pena, pero espera.
1: Ha hecho mucha palabrería. Como
0: da
1: hago
0: cierta
1: yo cuando...
0: pena ver una buena montura... traicionada por un mal ajuste. Un abrazo. Muchísimas
1: bueno,
0: gracias.
1: La verdad que suena que sabe lo que dice. La verdad que suena que sabe lo que dice.
0: Tomarte el tiempo, Adrián, en poderme escribir. De hecho, voy a aceptar y decirle ahora mismo muchas gracias.
1: Ah, bueno. Dicho esto.
0: Sí.
1: Lo de Pepa ha entrado en programa. ¿Se ha visto? ¿Se me ha escuchado? Porque si no lo digo otra vez.
0: Sí. Yo creo que sí se ha visto. Igual no.
1: Los pinipon ahí. Eres el títesis de Miguel. Ah, no, sí.
0: Pepa, pues te refieres
1: sí,
0: a la sección FOMO. De FOMO en el 95, sí. Los viernes.
1: FOMO.
0: Los viernes a las 9 y hablamos pues de cultura. Y es verdad que tiene un poco espíritu de Sastre Maldonado esa sección.
1: Sí, es que ahora todo tiene espíritu de Sastre Maldonado.
0: No,
1: ahora,
0: todo no.
1: De repente todo es espíritu de Sastre Maldonado.
0: Todo no, solo esa sección.
1: Pues escúchame, estoy yo solo. No quiero decir, porque Blanes es... La verdad que es increíble ella.
0: Pepa, es estupenda. Y además siempre va de festival en festival. Empezamos la temporada y estaban en la mostra de Venecia.
1: De ahí su problema con la cocaína, ¿no? No.
0: ¡Miguel!
1: Es broma. No tiene ningún problema con la cocaína.
0: Y ahora está. Y ahora está en el festival de San Sebastián.
1: Está ahí con los Javis.
0: Ahí viendo la negra.
1: Lo que iba a decir. Yo ayer tuve que hacer un trayecto por carretera al volante yo, solo, en el solo no, con la Conchita. En el coche.
0: ¿Haberme llamado?
1: ¿Por qué?
0: Hombre, pues si en ese momento estás solo y te apetece hablar con alguien...
1: No, porque yo lo cuadré para que el grueso del viaje coincidiera con la retransmisión a través de Carrusel Deportivo del partido del Madrid contra el Atleti.
0: ¿Quieres hablar de esto?
1: Lo quiero dejar muy claro. Lo quiero dejar muy claro.
0: ¿Traes foto impresa también o no?
1: No, pero podría haberlo hecho.
0: Vale.
1: Fallo total.
0: Vale.
1: Y...
0: Dime.
1: Lo quiero decir mirando a cámara.
0: Ahora vas a ser un poco Iturralde, ¿eh?
1: Totalmente. Se enfada muchísimo Iturralde.
0: Se enfada.
1: Y Garrido le pica encima.
0: Sí,
1: para...
0: sí, en fin. Sí.
1: Está feo robarle a una banda de cojos que no saben jugar al fútbol en Europa. No hace falta robarle a un equipo que claramente no está para jugar en la Liga Española de Fútbol. El Madrid... Ahora mismo estoy convencido de que es un experimento que está haciendo alguien.
0: Florentino.
1: Por los loles. Florentino está por los loles. Y dice, vamos a ver hasta dónde puedo destruir este equipo. Y están en ello. Yo estoy dentro siempre.
0: Hombre, tú siempre has defendido que presidente...
1: Vitalicio.
0: Florentino, presidente vitalicio.
1: A quien le acompañe y le vaya diciendo dónde tiene que estar y todo eso.
0: Lo que pasa es verdad que ya está haciendo falta. Ayer dio la rueda de prensa a Mourinho, que sabes que había empezado la temporada diciendo es un Mourinho 2.0, está más zen, no tal. Es verdad que lo de ayer, hombre...
1: Fue un robo.
0: Podemos
1: claramente.
0: Podemos
1: aceptar, dos rojas.
0: Podemos aceptar que...
1: Vamos a dejar el fútbol rápido porque se maría la
0: por si lo has introducido.
1: No sé qué, no
0: lo de Valverde esto. Lo de Valverde era tarjeta roja. Esto podemos, o sea, esto se ve...
1: Bueno, en, bueno, ¿no? Y lo de Bellingham, ¿no?
0: Sí, sí.
1: Y lo de Bellingham, ¿no?
0: Vale.
1: Déjame sale Romero, tronco, y de pongo
0: pero...
1: ya. Cuando dice...
0: Pero...
1: Escucha tala. Al Talavera, es que lo pone.
0: Pero tú no crees...
1: Es un máquina, Romero.
0: Que ayer
2: Romero, eres el mejor, mejor. Romero, eres el mejor.
0: ¿Tú no crees que ayer...
2: Apoyo frontalmente.
0: Era como para que en vez de Mourinho...
2: ¿Qué?
0: Saliera el propio Florentino...
2: Don Emilio Butragueño, no, a decir, caramba.
0: No, no. Saliera caray. Directamente Florentino y como una rueda de prensa, como aquella de ¿quién es el de ABC? Diera también ayer una...
1: Fue
0: ¿de eso? ¿Dónde está el del comité de árbitros?
2: A un sueño con eso, te lo digo.
0: ¿Dónde, hombre?
2: Claro. Bien me lo pasé con hombre, aquello. Fue tan divertido.
1: Yo, sinceramente,
0: ayer igual...
1: si yo llego a ser el entrenador o el director deportivo o el presidente del
2: ¿el Madrid?
1: Yo ayer, con la falta de Bellingham, cuando se va el árbitro, porque eso no es un árbitro...
0: Ha hecho el gesto de las comillas.
1: Al VAR. Y todo el mundo decía, claramente, sale ahora la este sí. Roja y lo va a expulsar. A la... Y va y le saca amarilla. Yo ahí cojo al equipo y digo, vámonos de aquí.
0: Pero eso no
1: vámonos se... de aquí.
0: Eso no se puede.
1: Me voy de la puta liga.
0: Eso no se puede.
1: Me voy de la puta liga. Me voy.
0: ¿Qué cargo?
1: El Madrid debería irse de la liga. Es una liga adulterada.
0: ¿Qué?
1: Para el Barça de los bueno, cojones.
0: Hombre. Negreira en 3, 2, 1.
1: ¡Negreira! Hay que irse de la liga.
0: Pero árbitro...
1: Lo digo 100% en serio. 100% en serio. Igual que digo 100% en serio que el Madrid es el último bastión del antifascismo. Uh-huh. Hay gente que dice que está de broma. No estoy de broma. No estoy de broma. El Madrid debería irse de la liga de fútbol profesional de España.
0: Uh-huh. ¿A otra liga?
1: A donde no... Ya está.
0: Bueno, ya lo solo intentó
1: Champions.
0: Un poco.
1: Solo Champions.
0: Un poco
1: solo Champions, ¿no?
0: ¿Qué? ¿No lo intentó un poco?
1: Sí.
0: De crear una liga...
1: Superliga.
0: Superliga.
1: Ah, liga y Superliga.
0: Superliga, eso es. Superestrella.
1: Sí. Pero no salió bien porque no... Sé que hubo movidas, ¿no? De billetes extraños, no sé. No quiero saber.
0: Mejor no saber. No saber.
1: Prefiero no pensar. Prefiero no saber. No saber. Lo que quiero es que el Madrid se vaya de la puta.
0: No. Vida. ¿Vas a ir a la residencia de Shakira?
1: ¿Perdón? ¿Qué?
0: Sí, si vas a ir a ver a Shakira.
1: ¿A su casa?
0: No, es que ahora...
1: Me podría denunciar, sí. Creo, sería...
0: Depende.
1: Ya denunciado.
0: Si te invita,
1: en su casa ahí...
0: Ahora los artistas están mucho tiempo en un sitio y como Shakira montan... Shakira es consciente del sí. Problema de la vivienda, entonces ha montado una ciudad.
1: ¿Un suelo público puede ser?
0: ¿Mega ciudad?
1: ¿Un suelo público?
0: Bueno, no sé si...
1: ¿Le ha cedido el suelo Ayuntamiento de Madrid, puede ser?
0: Bueno, pero es montar y desmontar. Entonces dará 12 conciertos... Creo que son. Y ha montado allí una ciudad que tiene pues actividad literaria.
1: Loca.
0: Hay una loba gigante.
1: ¿Una qué?
0: Una loba gigante.
1: ¿Por qué?
0: Pues porque es la loba. Una loba. ¡Abu! Y...
1: yo Shakira, creo que me quedé atrás. O sea, en cuanto a sus temas. Uh-huh.
0: Hombre, la canción del Mundial.
1: Guaca, guaca, sí, hombre, pero eso...
0: No, hombre, la del último Mundial.
1: Ah, vale, hostia. Tengo más años que la puerta. Sí.
0: Guaca, guaca, sí, pero hemos ganado otro Mundial.
1: Sí, hombre. Mm. No, y tiene una con Alejandro Sanz muy buena.
0: Sí, supongo igual más de una, ¿no? No sé. Tiene solo una. Una solo.
1: Es...
0: una tortura.
1: Perderte. Ya sé que no he sido un santo, pero... Muy buena, hombre, muy buena.
0: Bueno, pues ya somos dos señores mayores. Somos
1: pues
0: ¿no? En el momento, en la puerta de la residencia, preguntándonos qué habrá hoy para comer, ¿no?
1: ¿Sabes lo que
0: ya a las 8 baile.
1: Que te casaras, tú que eres joven. Cásate. Y vamos nosotros a dejarte en evidencia todo el rato.
0: Bueno, nosotros seremos buenos tíos en la boda, ¿eh? Dios. Ahora se está casando todo el mundo. Es verdad que hay últimamente
1: ha vuelto.
0: Sí, la gente se está casando.
1: Pero por iglesia y todo, no vaya al juzgado ni nada de eso. No, eso ya es de...
0: Sí. Es verdad que hay una fiebre bodas o es algo... Sí. O es que las personas de nuestro entorno de pronto se han empezado a
1: porque
0: casar.
1: Porque ahora es época de bodas también.
0: Bueno, no, porque...
1: Septiembre época de bodas,
0: ¿no? ¿Cuántas?
1: Todo el año. All year long.
0: Y hay que y muchas piden que hables, o sea, que voy a improvisar la ceremonia, me han pedido que hablen dos y estoy un poco tenso porque no sé...
1: ¿En dos?
0: Sí, no sé qué... Y estaría un poco feo hacer el mismo... Es un poco feo llevar el mismo guión en las dos bodas, ¿no?
1: No, para nada, mientras que no haya...
0: Ya, pero hombre, es como llevar...
1: Invitado a cruzar.
0: Pero es como llevar el mismo traje y llevar pasa decir nada. Lo mismo, hombre.
1: Pasa nada.
0: Un poco feo, hay que...
1: Yo que eso ya
0: cada
1: lo hice,
0: uno algo especial.
1: Lo hice una vez y... Y no lo vuelvo a hacer ya.
0: ¿Lo de casar a gente?
1: Lo de casar a gente, eso no.
0: Ah, es muy bonito, ¿no?
1: No. Es un marrón.
0: ¿Se te han divorciado?
2: No.
0: Eso es una presión. Cuando casas a alguien, casados, tienes una ceremonia y luego se te divorcian, ya, eso va en tu debe, ¿eh?
2: No.
0: Ya, la verdad que no.
2: Ahora que
0: va el debe de quien quiere porque casarse.
2: Quien haya montado el cirio.
0: Si te hubieras casado, pues no te divorciarías.
2: Porque eso que dice la gente, no, lo hemos dejado de mutuo acuerdo.
0: Puede ser que haya mutuo acuerdo. No. Si dos personas han sido infieles en la relación, sí, sí que es mutuo acuerdo. Y luego
2: O no.
0: Tengo, cariño, tenemos que hablar. ¿De qué? He sido infiel con otra persona.
2: Ah, pues yo también.
0: Dice la otra persona, yo también. Entonces, pues oye, pues vamos a dejarlo. Pues mutuo acuerdo.
2: No, hay siempre lo diría, ¿en serio?
0: Tú no dirías si hubiera sido... Es que,
2: yo no, claro, sería infiel en mi vida, eso de entrada.
0: Ya lo sé, ya lo sé.
2: No solo por amor, sino por logística y follón.
0: Y follón, follón.
2: Bueno, que te cases, por favor, Gemma, que vayamos los dos a hacer el ridículo ahí.
0: Bueno, ¿hay alguna cosa de la actualidad que te apetezca comentar?
2: Lo de Ceuta sigue aquello...
0: Ceuta sigue
2: empantanado,
0: mal.
2: Sigue por mal. Favor.
0: Ayer por la tarde hubo una...
2: ¡Que hagan algo!
0: Agresión.
2: Que haga algo.
0: Una diputada y a un activista.
2: El gobierno tiene que hacer algo.
0: La cosa está muy tensa en...
2: Como el meme Ceuta. Del palo ese.
0: Y ha derivado ya una cosa
2: algo.
0: De un debate competencial entre el gobierno diciendo que las competencias son de Ceuta, la famosa frase de Pedro Sánchez del otro día de eso a Vivas, pregúntele.
2: Hostia.
0: El presidente del Congreso.
2: ¿Cómo es?
0: Y Vivas, que hoy ha comparecido con Feijóo y el presidente del PP europeo, Manfred Weber, que estaban allí en
2: Manfred
0: Ceuta.
2: Manfred Weber, uno de los mejores nombres, si me preguntan, que escucho nunca en mi vida, la verdad.
0: Que el otro día pusimos un corte de voz de una entrevista antigua de...
2: ¿Eso dónde? ¿En Hora 25? Con José Luis Sastre.
0: Sí, en Hora 25, José Luis Sastre. En concreto, en la sección FOMO con Pepa Blanes.
2: Uh-huh.
0: Una entrevista que le hicieron a...
2: ¿Héctor Bellerino tiene sanción?
0: A... No todavía.
2: El fútbol desde otro ángulo, con Héctor Bellerín. Es que sois lo peor. Es que sois lo peor. Los dos amiguitos, lo peor.
0: Un día va a estar ahí detrás de
2: la puerta. No le dejo pasar ni una vez a Vinicius. ¿No ves que está cojo? No pasa una vez y luego cuando tira la puerta se le va afuera. Déjalo que el crío sea feliz un rato, hombre.
0: No, luego las mete.
2: Que le pagan 35.000 millones de euros al segundo, hombre. Por lo menos que llegue un día a puerta y pueda tirar.
0: Y decía Gabriel García Márquez que él
2: envidiaba... Bueno, espérate. Coño, me despido un segundo, te voy a quedando al Gabo, tú. Madre mía, colega.
0: Que él envidiaba... los nombres que ponía Juan Rulfo en sus novelas, que los mejores nombres en la literatura son los que había escogido Pedro Páramo para sus novelas. Pedro Páramo, no, Juan Rulfo. Y citó el caso de Pedro Páramo, que le parecía un nombre en cambio.
2: Es un muy buen nombre, Pedro Páramo.
0: Pero los nombres que tenía Gabriel García Márquez en sus...
2: Aureliano, Buendía.
0: Buendía.
2: También son buenos nombres, ¿eh?
0: Sí.
2: Ninguno es Manfred.
0: Florentina, ¿cómo se llamaban los protagonistas del amor en los tiempos de Ariza, no? Sí.
2: Ariza, bueno, es presentador del telediario, ¿no?
0: Ariza Almudena era, sí, presentada, era, sí, una...
2: Y el tiempo en la 1 que nacía José Antonio Maldonado.
0: José Antonio Maldonado.
2: Lo dicen de vez en cuando.
0: Y algo Montesinos.
2: ¿Quién?
0: Eran Maldonado y Montesinos, ¿no?
2: No lo sé.
0: ¿O Paco Montes de Oca? Sí.
2: ¿Paco Montes de Oca qué hacía?
0: El tiempo. Cuando las isobaras eran planos...
2: Maldonado.
0: ¿Sabéis que antes...? Bueno, pero no era solo Maldonado, también tendría que descansar el hombre.
2: Un Maldonado... Te pone a ti el tiempo...
0: ¿Qué?
2: ¿Qué? Como tú quieras.
0: ¿Qué? Antes los mapas del tiempo eran pintados. Sí, claro, vosotras no os acordáis de esto, pero antes había ilustradores en televisión. Sí, y entonces cuando se hacía el telediario y era la OTAN, cumbre de la OTAN. Entonces había un señor que pintaba y cambiaban las cartulinas y sería la presentadora o el presentador y detrás un dibujo dibujado a mano que ponía OTAN o guerra. Y era ahí un
2: misil. Pero eso está hablando de los años 60.
0: No, años 80. Años 80.
2: En los años 80 ya había infografías, ¿eh?
0: Todavía se hacía en los telediarios gente que iba a pintar. Está lo de Ceuta, está a punto de empezar la Asamblea General de las Naciones Unidas.
2: Muy importante el asunto.
0: Eso es. Que claro, Pedro Sánchez quiere verse, ya sabes que en las agendas de la ONU hay...
2: ¿Quiere sacársela por ahí un rato?
0: Hay reuniones bilaterales que se tienen en los pasillos, pero claro, cada vez van quedando menos líderes progresistas en el mundo. Entonces ya pues se ha buscado una reunión, por ejemplo, con el alcalde de Nueva York, con Mamdani, entre otras cosas, que es seguidor, por cierto, de Héctor Bellerín, para poder tener pues, reuniones también con líderes de la izquierda, porque hay ya menos de los que había antes. ¿Qué más hay en la actualidad? Ha vuelto a haber elecciones en Alemania. Se ha vuelto la CDU por primera vez ha quedado fuera.
2: Pues si fueron no hace nada.
0: Sí, pero fueron en Sajonia-Anhalt y ahora han sido en Berlín, que es como un es ciudad, pero es cuenta como un estado a efectos de la distribución territorial alemana, y también en Mecklenburgo Alta Pomerania. Y ahí, por primera vez...
1: Alta Pomerania, si no hay ya mismo un grupo de indie que se llame así, están tardando porque vamos.
0: En 50 años, por primera vez, la CDU se ha quedado fuera de ese parlamento.
1: De hecho, me lo pido. Voy a montar yo un grupo de indie que se llama Alta Pomerania porque vamos, o sea, vamos, es que voy al FIB el primero.
0: Eso y ahí donde... ha ganado AFD y el segundo el SPD, es verdad que muy cerquita de la ultraderecha, que por tanto ha vuelto a ganar en unas elecciones territoriales, en un estado, y en Berlín han quedado terceros. Ha ganado Die Linke, el partido postcomunista... Y luego la CDU.
1: El comunismo es un asunto, un día lo comentaremos.
0: Vale, y luego podemos comentar. Y luego la AfD. Y luego la AfD.
1: Pero es verdad que es
0: sí que se le llama, es una etiqueta que se les pone.
1: El poscomunismo.
0: Poscomunismo, ¿no? Un partido poscomunista.
1: Es una cosa que tiene muchas aristas. Estamos ya. No hay tiempo, ¿no? Para entrar en el.
0: Sí, ¿y tú?
1: No, así mejor me voy a mi casa, pero lo leo primero.
0: Bueno, y hay también un acuerdo que anunció Donald Trump que dice que van a hacerse con la seguridad de Groenlandia.
1: Vamos bien, hombre.
0: Y Dinamarca y Groenlandia han dicho que están a favor, pero no sabemos muy bien los términos del acuerdo.
1: Claro.
0: Y
1: ha dicho, también está muy bien cuando ha dicho lo de que la IA está de puta madre, que lo que falla es el nombre, que ese se llama mejor Inteligencia Suprema. Esto lo ha dicho él.
0: Sabes que cuando hablaron los magnates de la inteligencia artificial de regular, él dijo, ¿regular esto?
1: No, ya lo dijimos, lo de China y todo eso.
0: Sí, pero él dijo que hace falta un presidente listo y fuerte. Es decir, yo.
1: Hombre, también.
0: Y siendo así la cosa, pues ¿qué le vas a decir? Pero si tú me lo presentas en estos términos, Donald.
1: Pero siendo Donald, pues, como es, sería raro que dijera un presidente fuerte y listo como Pedro Sánchez.
0: No, sería esto raro. No lo va a decir.
1: Pero
0: no.
1: Sí podría haber dicho como Putin, porque le cae muy bien. Como Putin, ¿eh? He visto un meme hoy suyo bastante bueno.
0: ¿Sí?
1: Sí, sí.
0: Bueno.
1: Luego lo envío para que lo pongáis, si queréis. O sea, es que...
0: ¿En ese grupo en el que decimos cosas que tú no nos haces caso?
1: Sí, ahí.
0: Bueno. Pues, por mucho quejarte de que no estabas en el grupo, luego estás en el grupo y apenas emites. Y Gemma dice cosas, Mariola pone cosas...
1: Y a mí me resbalan.
0: Y tú, sí, te resbalan.
1: Así es.
0: No es que tienes una actitud muchas veces que hay cosas...
1: Pasivo-agresiva.
0: Que te...
1: Yo creo que lo sano realmente es el pasivo-agresivo. Eso lo sano.
0: Eso no es sano.
1: Eso lo sano.
0: No, porque eres agresivo.
1: Si tú quieres algo, y no pasivo, lo digas nunca frontalmente y de forma asertiva. Tú deja pollicas por alrededor. Si te molesta algo que hace alguien, no le digas como un adulto, oye, pasa, no, di, hay que ver cuánto nos gusta hacer esto con el trapo, ¿eh?
0: Sí, pero es verdad que tú eres muy sutil en ese campo.
1: Era un meme que salía Putin como con el ordenador haciendo clic, clic, clic, clic. Te lo ponían, o sea, y entonces como que te enseñan lo que está pasando en el ordenador, pero claro, es un meme, ¿no? Es lo que, y entonces era él como buscando un tema de rap antiguo y hacía clic, clic, clic, clic, hasta que luego te hacía plac. Y lo escuchaba y estaba muy gracioso, ¿no? Lo envío. Es tremendo el meme.
0: Vale. Pues está tomando.
1: Y bueno, y lo del ático.
0: Y lo del ático.
1: Están teniendo una. Está haciendo una cosa que me está gustando mucho. Que es. No han explicado una mierda.
0: Les ha costado casi 2 meses que pudiéramos ver el conjunto de la opinión pública. El expediente
1: de compra,
0: la razón por la que se compró el ático, pero sigue la duda y además los papeles
1: faltan, papeles
0: dan muchas dudas, ¿no? Pían muchísimas preguntas. La fundamental: ¿quién dio la orden? ¿Por qué se compró el ático?
1: Y pico millones de euros.
0: Entonces, cuando se lo preguntaron a Isabel Díaz Ayuso el otro día, el viernes, ella dijo...
1: La rueda de prensa de Ayuso fue...
0: Yo no tengo nada que ver, yo lo único que quiero... A mí lo que me gusta es vivir en comunidad y decir a la gente...
1: Y vecino, que es lo que me hace feliz a mí.
0: Y ver a los vecinos, que es lo que me hace feliz.
1: Claro que sí,
0: y compartir, que también hay una obsesión con la fruta.
1: Buenos días, presidenta.
0: Buenos días, presidenta, no sé qué. Y tiene usted fruta.
1: Efectivamente.
0: Que era...
1: ¡Ay, Bonica!
0: Y que Chao Pescado volvió a...
1: Bonica, y le dijeron... Pero si el piso no era para usted,
0: la
1: ¿por
0: cosa
1: qué?
0: Es que...
1: Porque lo fue a ver y dice ya, pues yo qué sé, por verlo. Compra, por verlo, es que no puede tener ni un mínimo interés inmobiliario ya.
0: Planifica Madrid. Compra un piso.
1: Estoy yo todo el día metido en el portal inmobiliario por excelencia.
0: 6 millones.
1: Y pico.
0: Por 6.300.000, más luego los impuestos. 6.300.000 euros. Lo compran. De esa información no nos enteramos nadie. La publica el diario El País. Al día siguiente de que El País lo publique, lo ponen en venta.
1: Buena jugada, la dicen, verdad. Para nada suspicious.
0: Dicen entonces que es porque como hay obras en la Puerta del Sol, será para que puedan instalarse allí las oficinas. Pero
1: ¿qué obras dicen? ¿Qué obras se dicen? La obra.
0: Las oficinas no obra. Puede. Este ático no puede tener oficinas.
1: Pues bueno, claro que no.
0: Podría
1: dicen,
0: tener.
1: Claro que...
0: Podría tener. Si fuera dos tercios de la casa fueran residencial. Pero entonces estáis diciendo que es una residencia. No, va a ser residencia de nadie. Después de todo esto, un piso que, por cierto, fueron a mirar si era para oficinas en una inmobiliaria especializada en casas de lujo. Esto ocurrió. Y entonces, finalmente, vemos el expediente, que es la razón oficial de la compra, y ahí consta que, entre otros usos, uno de ellos era alojamiento ocasional de autoridades de fuera de la comunidad que vinieran de visita o de la Comunidad de Madrid. Pero claro, no se especifica qué tipo de autoridades. Por tanto, el papel dice que ese piso, que no iba a ser residencia de nadie, y que dijeron que a lo mejor era una oficina para oficinas, aunque no podría haber sido para oficinas, era, sobre el papel, para alojamiento de autoridades. Ocasional de autoridades. Bueno, dice Ayuso que, claro, nadie ha pujado por él. Entonces, lo que llegó a decir también la comunidad es que lo que ganaran de ahí sería para las zonas afectadas por los incendios de este pasado verano. Pero claro, de momento no hay dinero. Pero dice Ayuso, eso no es dinero perdido porque ya lo venderemos.
1: Claro.
0: Lo venderemos. En el momento en que lo vendamos, pues ya está.
2: Increíble historia, la verdad que es increíble. O sea, sinceramente, me quito el sombrero. Porque ha estado... Pues, a mí me gusta mucho que ella se exprese y esto está siendo todo re facherito todo, la verdad. Pero es que ahora están diciendo, pues esto ya lo hemos explicado, ¿cuánto más?
0: Otra vez, ella va diciendo, pero
2: otra vez tengo que explicarlo.
0: Yo no tengo nada que ver en esto, dice.
2: Es que dijo, ¿pero esto por qué va a verlo? Pues por verlo, a ver si es que ya se penaliza hasta la curiosidad en este país, tío. Si no puede ir la presidenta a ver un piso enfrente del de su madre.
0: Hay otro momento...
2: Están en contra de la familia.
0: Hay otro, momento realmente curioso del expediente, otro fragmento, cuando dice... Como argumento para comprarlo, dice, se ha acreditado que hay experiencias de gestión de largo recorrido que necesitan también de instalaciones complementarias. Viene a decir, no sé literal, pero lo que viene a decir es, hacen falta más instalaciones para gestiones complicadas. Y pone el ejemplo del COVID. Es decir, viene a decir que a lo mejor si viene otra pandemia, hace falta una instalación de 480 metros cuadrados con una amplísima terraza, 6 baños y de un importe de 6 millones de euros para poder gestionar una pandemia. Bueno,
2: se gestiona mejor desde una terraza de 200 metros, la verdad. O sea,
0: no pasa. Luego creo que la terraza tenía 90 metros.
2: Eran más, pero lo que pasa es que luego hicieron como añadido al piso.
0: Ahí, igual, al final la terraza creo que eran 90.
2: El problema, ¿sabes cuál es?
0: No lo
2: sé. En este país la gente tiene mentalidad de pobre. Por eso no quieren que la presidenta Ayuso tenga un ático bueno en Chamberí. ¿Por qué? Porque se piensan que eso no es así. Ático bueno en Chamberí, quien más, quien menos, todo el mundo lo tiene.
0: ¿Sabes lo que tiene un ático de 480 euros? Lo mínimo que tiene que tener, ¿sabes qué es, no? Una buena encimera para que ahí no haya que poner ninguna sartén encima de la otra.
2: Se refiere a mi legendario chiste.

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9: Las 9:33 de la noche, las 8:33 en Canarias. Saben que cada 15 lunes, cada 15 días, lunes sí, lunes no, hacemos Mapa Mundi con Arantxa González Laya. Y lo que hacemos los lunes en que no tenemos la conversación con Arantxa es abrir ventanas al mundo, a realidades que están ocurriendo en el mundo. Hoy, por ejemplo, uno de los asuntos que es actualidad, lo comentaremos también en la mesa a partir de las 10, son los resultados en dos estados más, en dos Länder de Alemania. Fueron noticia destacada los resultados, las elecciones en Sajonia-Anhalt por la victoria de AfD. No era el primer estado en el que ganaba la ultraderecha, la extrema derecha en ese país. Ocurrió también en Turingia. Sí era, en cambio, la primera opción en que tenían de verdad opciones para formar gobierno, y en ello están. Ha habido elecciones en dos Länder más en este domingo. Ayer ocurrieron en Mecklenburgo ante Pomerania, con victoria también de AfD, y en el estado de Berlín, la capital de Alemania, una ciudad muy abierta, donde ha sumado más votos AfD, aunque no ha ganado. Ha ganado Die Linke, una coalición de izquierdas, y vamos a saludar a Jaime Martínez. Él vive en Berlín desde el año 2016, es palentino, es miembro de la dirección de Die Linke allí en Berlín. Hola Jaime, buenas noches.
10: Hola, buenas noches, José Luis. Gracias por contactar con nosotros en este día.
9: Déjame empezar preguntándote, Jaime, ahora voy con la parte política, pero ¿cómo llegas tú desde Palencia, residente en Berlín, a acabar en la dirección de Die Linke?
10: Bueno, yo realmente ya en España estaba activo políticamente, era miembro, y sigo siendo, miembro de Izquierda Unida. Y al final Die Linke es el partido hermano, el partido de referencia en Alemania. Y bueno, cuando ya tenía, digamos, un poco de conocimiento de alemán, pues me metí en Die Linke, me afilié a Die Linke y bueno, pues aquí estoy activo. Y ahora, como comentabas, en la dirección de Berlín en este periodo tan intenso.
9: En las crónicas de los corresponsales, la prensa internacional, para definiros, para que la gente encuadre ideológicamente a Die Linke, habla del partido postcomunista. ¿Cómo defines tú Die Linke?
10: Bueno, yo creo que es una coalición, la has definido bien. Surge en la primera década de los 2000 de una, digamos, mezcla de lo que venía siendo la evolución del Partido Unificado del Este de Alemania con el VAS, que venía de romper con los socialdemócratas. Surge esta coalición contra los recortes en la primera década del milenio. Y bueno, es una coalición que apuesta por el socialismo democrático.
9: Leíamos hoy que muchos de los partidos de la izquierda aquí en España, la izquierda que siempre se ha dicho, a la izquierda del PSOE, la izquierda alternativa, uh-huh, os toman como referencia para la campaña, en la medida para sus campañas, para reflotar un poco el voto de la izquierda, en la medida en que habéis centrado la campaña en la vivienda. ¿Con qué propuestas, Jaime? Uh-huh.
10: Fundamentalmente en Berlín tenemos dos propuestas. La primera es que haya un tope al alquiler en las viviendas que están en manos públicas, en las empresas públicas de vivienda, porque en 2021 se aprobó el límite al precio del alquiler en todas las viviendas, pero el Tribunal Constitucional dijo que Berlín no era competente para hacerlo en todas las viviendas, sino solo en las empresas públicas que pertenecían al Land de Berlín. Entonces apostamos por este límite al precio del alquiler de las viviendas públicas, y segundo, la expropiación de 220.000 viviendas en manos de grandes inmobiliarias como Vonovia, como Covivio, y que es producto de un referéndum que también se celebró en 2021, Deutsche Wohnen und Enteignen, que significa expropiar a Deutsche Wohnen y compañía. Deutsche Wohnen, entre tanto, se ha fusionado con Vonovia, otra de las grandes empresas, y esa es nuestra segunda propuesta, el Mietendeckel y la expropiación de las grandes inmobiliarias.
9: ¿Con qué resistencias os habéis encontrado?
10: Bueno, para la expropiación de las grandes inmobiliarias, como digo, un referéndum en 2021, se ganó casi con el 60% de los votos, con la mayor participación histórica en los referéndum, y en aquel momento fue la socialdemocracia quien puso más resistencias. Primero habló de hacer una comisión de expertos. La comisión de expertos dijo efectivamente que lo que proponía el referéndum no solo era legal, sino que también era factible, y que la expropiación y la socialización de las viviendas se podía hacer por debajo del precio de mercado dentro de la legislación alemana, y además factible. Y posteriormente hubo unas segundas elecciones, una repetición electoral, porque hubo un proceso, hubo problemas en las elecciones de 2021 y se tuvieron que repetir las elecciones por motivos formales, y ahí salió una coalición, la actual coalición saliente, que es la de la CDU con la del SPD, y entonces se enterró el referéndum en ese momento, o la aplicación del referéndum.
9: ¿Crees que vuestro resultado, Jaime, en Berlín demuestra que lo que tiene que hacer la izquierda es apostar, centrarse no solo en hablar de vivienda, sino en proponer en cuanto a vivienda la limitación de precios o las expropiaciones?
10: Yo creo que la gente está cansada de la situación actual, nos lo dice mucha gente. Sale hoy mismo una encuesta en la que dice que lo que esperan de esta coalición son cambios sustanciales en sus vidas, y por tanto tenemos que apostar por medidas que en realidad pongan en cuestión, no sean parches, sino que pongan en cuestión el actual sistema de propiedad y por ejemplo en un tema como la vivienda, y que la vivienda no sea un mero bien de mercado, sino que es un derecho para todos y todas.
9: ¿Pero tú crees que ese resultado que habéis obtenido en un ecosistema amplísimo, pero que al final es la ciudad de Berlín, puede ser replicado, puede tener el mismo éxito en el conjunto del país, por ejemplo?
10: Es verdad que las realidades en Alemania son muy distintas. Berlín tiene una tensión en los alquileres especial, pero también hay movimientos muy similares en ciudades como Leipzig, donde ha crecido el precio del alquiler enormemente, en ciudades como Frankfurt. Sí que se replican los mismos movimientos. Es verdad que el impulso que hubo en Berlín en el proceso entre 2019 y 2021, que fue, digamos, cuando fue creciendo el movimiento en torno al referéndum, no ha sido tan potente en otros lugares, pero, por ejemplo, la mayoría de la ciudadanía alemana, según todas las encuestas, está a favor de un límite de los precios del alquiler, y eso se repite encuesta tras encuesta, y eso sí que es algo donde tenemos una mayoría. Y de hecho, en las encuestas, cuando se pregunta qué competencias asignáis a los partidos, en lo que mejor pueden tratar, en qué temas son más competentes, la vivienda es lo que se le asigna sistemáticamente a Die Linke, porque cuando se aplicó el límite a los precios del alquiler en 2021, aunque luego lo tumbara el Constitucional, cuando estuvo en vigor, la gente notó que había de verdad una diferencia, porque no solo se topó el precio del alquiler, sino que además a algunas personas se les bajó el precio del alquiler porque se creó unos límites de precio según zonas, según tamaño de vivienda, en el que la gente también tenía derecho a pedir que se le redujera el precio del alquiler, y tuvo un efecto que la gente notó directamente en sus bolsillos.
9: Sabes que uno de los debates que hay aquí es que cuando los partidos proponen, hay partidos que proponen la limitación del precio de la vivienda, hay otros partidos que replican que eso no tiene efecto en la regulación de la vivienda, en el acceso al derecho a tener una vivienda digna.
10: La política de vivienda al final es mucho más amplia. También tenemos dentro de nuestras propuestas un programa de vivienda comunal de unas 30.000 viviendas en esta legislatura, en el que la mayoría de las viviendas, o al menos la mitad, sean sociales y con precios asequibles. Es decir, al final las políticas de vivienda son muy amplias. Estamos hablando también de leyes que declaren zonas de alquiler tensionado, en la que las grandes inmobiliarias no puedan transformar vivienda en alquiler en vivienda en propiedad y echen a los inquilinos e inquilinas, en las que los inquilinas estén más protegidas, pero también sí que apostamos por construir vivienda social. Es decir, la gente nos suele decir, pero bueno, poniendo límites al alquiler no se mejora el acceso a la vivienda, pero es que la política de vivienda es mucho más amplia y en ese sentido también tenemos otras propuestas que también abordan ese problema.
9: Y luego otra de las claves de vuestra campaña es que habéis hecho un puerta a puerta como toda la vida, habéis llegado a llamar a 50.000 domicilios.
10: Creo que han sido más, creo que han sido varios cientos de miles realmente. Ahora mismo no tengo los datos delante de mí, pero sé que solamente en algún distrito se ha llegado a 30.000, 40.000, o sea que deben ser varios cientos de miles porque hay 12 distritos.
9: ¿A cuánta gente habéis movilizado entonces?
10: Bueno, ahora mismo esa también es otra de las maravillas, o como decir, de lo que ha sucedido en Die Linke, que hemos pasado solo en Berlín de 5.000, 6.000 militantes a 20.000 prácticamente. Entonces tenemos 20.000 personas que son parte de Die Linke en Berlín y muchas personas se han volcado en la campaña del puerta a puerta. Hemos tenido apoyo de gente que son simpatizantes, hemos tenido apoyo también de gente que ha venido de otros Bundesländer a apoyar la campaña en Berlín y se ha movilizado, no sé decir los números exactamente, pero a muchísima gente en todos los distritos. En una acción en una mañana podríamos tener en Berlín movilizadas a 1.000 personas llamando puertas tranquilamente.
9: Si tuvieras ahora una conferencia, que igual tienes a lo largo de estos próximos días con gente de los partidos de la izquierda o de la órbita, digamos, de Die Linke, pero de aquí de España, no te voy a decir qué lecciones crees que deberían sacar, pero sí qué mensaje, qué crees que de vuestro ejemplo se puede aplicar o pueden aplicar ellos para movilizar a un electorado que se dice desmovilizado en las encuestas y que además... Yo creo que coincide lo que ocurre en Berlín con lo que ocurre en las grandes ciudades españolas, que es que hay una emergencia social con la vivienda.
10: Yo creo, aquí ahora claro, hablamos de una victoria. Hace 2 años estábamos hablando de que Die Linke estaba a punto de desaparecer. Todo el mundo se reía de nosotros porque estábamos a punto de desaparecer y nos pasaba cuando estábamos en la calle. Y ahí hubo un cambio también de, digamos, estrategia a la hora de abordar cómo llegar a la gente, que fue que cada diputado y diputada en sus oficinas, porque aquí los diputados y diputadas tuvieran oficinas, ofrecieran, por ejemplo, asesoría legal con temas de alquiler, con temas laborales, con temas de visado, de derecho a residencia... con muchas cosas que al final ayudan a la gente y de repente el partido tenía las puertas abiertas, ¿no?, de sus sedes y oficinas. Creo que eso ayudó bastante porque nos acercó a la gente y al final gente que está descontenta dice, bueno, puedo canalizar mi descontento en una, digamos, vía reaccionaria o decir la culpa son de los inmigrantes, como dice AFD, o a lo mejor se puede canalizar este descontento y buscar soluciones y buscar selecciones prácticas, por ejemplo, en mi día a día, como puede ser el alquiler. Y de hecho, Die Linke ha ayudado a que haya bastantes denuncias contra las grandes inmobiliarias que incumplen regularmente las leyes. Y en ese sentido la gente ha notado que la organización está allí a disposición de la ciudadanía. Esto no es nuevo. En la ciudad de Graz, en Austria, donde gobierna el Partido Comunista de Austria, llevan haciendo esta práctica desde hace tiempo. Vamos a decir que la hemos copiado o la hemos adaptado, copiado y adaptado. Y es verdad que eso ha acercado a mucha gente y yo creo que también es parte de la cultura política que se ha cambiado dentro de la organización y que a medio o largo plazo va a tener un efecto.
9: Habéis ganado en Berlín, Die Linke gana en Berlín, sin embargo, en la capital alemana sube también AFD, que gana en el otro estado en el que se votó, en Mecklenburgo ante Pomerania, que viene de ganar ya en Sajonia-Anhalt, lo que ha sido una auténtica revolución, una auténtica conmoción, vaya, en la política germana, en la política de todo el país. ¿Qué análisis haces tú? ¿Por qué está subiendo y de esta manera AFD, que va además, Jaime, encabeza en los encuestos si hubiera ahora mismo elecciones en todo el país?
10: Cuando hablas con la gente en la calle, y hemos estado muchas semanas de campaña en la calle, en el puerta a puerta, la gente está descontenta, está harta, está enfadada. Y entonces, cuando se ponen sobre la mesa diversas soluciones, es muy fácil señalar al que viene de fuera, también porque hay un miedo al diferente o porque se cree que, bueno, pues nos quitan los puestos de trabajo, las ayudas, etcétera. Es un discurso muy fácil, aunque las cifras digan lo contrario. Y eso es un caldo de cultivo que la extrema derecha usa para seguir creciendo y que la única manera o de las pocas maneras que hay es de ir precisamente a esos sitios donde está creciendo la extrema derecha a hacer presencia y a decir que no es así y que además hay otra alternativa que es posible. Sin embargo, como decías, en Berlín ha crecido la extrema derecha hasta el 16%, si no me bailan ahora los números. Y una de las estrategias que hemos hecho es ir precisamente a hacerlos puerta a puerta a esas zonas donde AFD estaba creciendo más, a ofrecer una alternativa y a decir que somos la gente que estamos en los barrios y que estamos también a disposición de la gente. Y nuestro análisis es que hemos frenado en parte a la extrema derecha. Hace unos meses una de las encuestas dio primera fuerza a AFD para Berlín con el 20-21% creo que andaba. Y aunque ha crecido, es verdad que no ha crecido tanto como se esperaba, teniendo en cuenta además el descalabro que ha tenido la CDU, que ha perdido muchos puntos en Berlín, y también el Partido Liberal, que ha perdido algún punto extra, digamos, en el espectro de la derecha.
9: El canciller alemán, Merz, que es de la CDU, ha dicho hoy que tiene que, en fin, que un poco lo que dijo después de Sajonia, que esto tiene que conmocionar y tener resultados en la política alemana. Él dijo que iba a seguir al frente de la Cancillería, pero ha culpado del hundimiento de la CDU a lo que ha llamado extremismos destructivos de derecha e izquierda. ¿Qué te parece?
10: Ya. Llevamos con esta campaña meses, diría yo, en la que se enmarca a Die Linke como un partido extremista de izquierdas, cuando se proponen, por proponer cosas como la expropiación, que desde luego suena radical, pero está anclado en la Constitución alemana, y una comisión de expertos, que no era una comisión de expertos nuestra, que era una comisión de expertos parlamentaria, dice que es factible. Y también con el tema del antisemitismo, nos han estado atacando sistemáticamente por tener posiciones pro-Palestina. Es verdad que Alemania es un país que tiene una historia y por tanto tiene una sensibilidad diferente, y es verdad que Alemania es un caso particular con este tema, pero por el mero hecho de criticar a Israel o decir que Israel está perpetrando un genocidio en Palestina, hay voces incluso dentro de la CDU que piden que se nos ponga vigilancia constitucional, se nos dice que somos extremistas, que apoyamos a los terroristas, y eso es a lo que se refiere el canciller Merz cuando habla de Die Linke como un partido radical, intentando también vincular pues con estas posiciones.
9: ¿Vienes mucho por España?
10: Cuatro veces al año, dependiendo.
9: Y haces un análisis comparado, claro, vas comparando la política alemana con la española.
10: Bueno, sigo lo que puedo, la actualidad española, bueno, la verdad es que la sigo bastante y además la comento con mi familia a menudo, y sí, trato de echar un ojo a lo que pasa al final en mi país, pues, por ejemplo, con la ley de nietos, que es algo además que me toca la fibra, porque Izquierda Unida en el exterior es algo que hace mucho tiempo estábamos pidiendo que se cambiara, el tema del derecho a la nacionalidad a los descendientes, y eso, por ejemplo, es algo que me toca profundamente y que lo veo con preocupación, que se puedan limitar los derechos de personas que han ganado, que habían conseguido estos derechos recientemente. O sea que sí, sigo al día un poco también la política española.
9: Jaime Martínez, que es investigador en la Universidad Libre de Berlín, que es miembro de la dirección de Die Linke, que vive en Berlín desde el año 2016 y que es de Palencia. Muchas gracias por atendernos esta noche en Hora 25 para valorar y para dar las claves de uno de los fenómenos políticos que hemos visto este fin de semana en Alemania. Mientras AfD ganaba en uno de los estados, en otro, en la capital germana, en el estado de Berlín, ganaba el partido del que Jaime forma parte. Jaime, muchas gracias, hasta la próxima.
10: Muchas gracias, José Luis.
9: Hasta luego.
10: Buenas noches.
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4: Las 11 y 31 minutos de la mañana.
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9: Saben que los lunes a esta hora nos proponemos contar una historia a través de un sonido. Y el sonido es este que están escuchando. Hola, Paco Rubio, buenas noches.
15: Hola, buenas noches.
9: ¿Esto qué suena? ¿Qué es? Hombre, llego a identificar que es código Morse, pero no es bien bien un gol en carrusel. ¿Qué es?
15: Pues efectivamente es una transmisión en código Morse, que es una de las modalidades que empleamos los radioaficionados para comunicarnos.
9: ¿Porque tú eres radioaficionado?
15: Sí, efectivamente, yo soy radioaficionado. Bueno, pues se puede decir que prácticamente de toda la vida, porque desde que tengo uso de razón, pues mi padre ya era radioescucha, tengo un hermano mayor que yo, 12 años, que también es radioaficionado, y yo que continúo ahí en el tema de la afición esta, que es muy bonita.
9: ¿Qué utilidad tiene ser ahora mismo? Porque claro, antes lo entiendo, pero ahora mismo, ¿para qué sirve ser radioaficionado?
15: Bueno, ser radioaficionado, hombre, aparte de las utilidades que tiene, siempre no vamos a ya utilizar el tópico de catástrofe y todo este tipo de cosas, o cortes de suministro eléctrico como el que hubo en España, que evidentemente nosotros en todo momento estábamos comunicados, pero ya es una afición, es el gusto, el placer de comunicarte con el resto del mundo, pero no a través de redes sociales o de repetidores, sino normalmente en ondas cortas, y bueno, son transmisiones de un punto a otro directas, como puede ser, pues yo qué sé, España, Japón, Nueva Zelanda, bueno, todo lo que es el mundo entero, ¿no? Y es el placer, como el que, no sé, el que le gusta conducir y sale con un coche a pasear o a hacer carrera, ¿no? Simplemente emplear el tiempo.
9: Porque tú has hablado con gente de todos los países, claro, y no tenéis la barrera del idioma, porque os comunicáis a través del código Morse.
15: Efectivamente, con el código Morse, lo bueno que tiene, un punto y una raya es una A, en inglés, en francés, en ruso, en cualquier idioma. Entonces, ¿qué ocurre? Que nosotros empleamos o utilizamos mucho de lo que es unas abreviaturas que hay preestablecidas ya en el código Morse para poder entender cuando damos una abreviatura de ese tipo qué es lo que queremos decir uno y otro.
9: ¿Tú cómo localizas a alguien de Nueva Zelanda para hablar con él?
15: Bueno, normalmente estamos pendientes aquí del dial de lo que es el receptor de radio, buscamos más o menos las bandas en las que puedes comunicar en determinadas horas con esos países, ¿no? ¿Eh? Y aparte de eso, hombre, hoy en día también tenemos lo que es la ventaja del internet, unos programas que se llaman clúster, donde sí, ahí aparecen todas las estaciones, bueno, no todas, pero casi todas las estaciones que están transmitiendo en una frecuencia determinada, con lo cual tú puedes acceder ya directamente a ver dónde esa emisora está transmitiendo, ir y buscarla y tratar de contactarla, lógicamente.
9: ¿Y tiene relación con esa gente luego? ¿Os escribís de alguna otra manera, más allá de a través del sistema de radioaficionados?
15: Bueno, nos escribimos, nos intercambiamos unas tarjetas que se llaman una tarjeta QSL, es como una tarjeta postal, que en la cual confirmamos el contacto que yo he establecido con ese otro colega de radio, él me manda la suya y yo le envío la mía.
9: ¿Dónde aprendiste tú el código Morse?
15: Pues un día con un cliente que fui a visitarlo, y resulta que este señor, don Luis Morales, era radiotelegrafista del Ejército del Aire, y no sé por qué motivo, pues salió la conversación de que yo era radioaficionado y tal, y entonces este hombre se interesó mucho, le comenté que me gustaba mucho el código Morse, y se interesó, y entonces me dijo, vente para acá que yo te voy a enseñar Morse, y así fue, y me enseñó Morse, luego lógicamente yo he tenido que poner mi parte ahí de práctica y con el tiempo, pero bueno, que lógica, estoy encantado con ello, es la modalidad que más me gusta en este momento.
9: ¿Tú cuando empezó la guerra de Ucrania, por ejemplo, pudiste hablar con gente de Ucrania?
15: Sí, de hecho tengo bastantes tarjetas de estas QSL confirmando los contactos establecidos con Ucrania.
9: ¿Y cuando el apagón? ¿Cómo vivió un radioaficionado el apagón?
15: Bueno, pues el apagón lo vivimos, pues una cosa nunca vista. Nosotros a través de incluso de con un walkie-talkie, nosotros pudimos estar operando, quiero decir, hablando con otras estaciones, porque nos basamos en unos repetidores que hay normalmente en alturas bastante considerables, y a través de esos repetidores que normalmente trabajan con batería y con placas solares, pues nosotros estábamos comunicados pues prácticamente con Andalucía.
9: Paco, voy a despedirme, pero voy a despedir esta conversación poniéndote el mensaje que hemos puesto, el sonido que hemos puesto al principio, que es este.
15: Sí.
9: ¿Sabes decirme qué están diciendo aquí?
15: Sí, ahí está haciendo una llamada de CQ. CQ es el modo de llamada que empleamos los radioaficionados para llamar. Eso es como si estuviéramos diciendo llamada, llamada, llamada. CQ, y está diciendo cadena SER, hora 25, con José Luis Sastre. Y luego le mando un saludo a todos los telegrafistas pues del mundo.
9: Paco Rubio, ha sido un gusto poder hablar con alguien que mantiene viva esta tradición. Un abrazo y gracias.
15: Pues igualmente, José Luis, un fuerte abrazo.

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10: Son las 10 de la noche, las 9 en Canarias.
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10: Hace unos días escuchamos a un cirujano denunciar cómo en su hospital, el Ramón y Cajal, uno de los más grandes de Madrid, se maquillaban las listas de espera. A pacientes que él inscribía en el sistema con la categoría de prioritarios, se le rebajaba esa categoría. El sindicato médico AMITS denunció que eso pasa en más centros y la ministra de Sanidad nos dijo aquí en este programa que a ella también le consta, pero que es muy difícil demostrarlo porque hace falta que un médico lo denuncie. En este caso, en el de Ramón y Cajal, Luis Alberto Martos, que es como se llama el cirujano, denunció al precio, nos dijo él mismo, de quedarse solo.
11: Sí que me he sentido muy, muy solo, me he sentido que mis compañeros pues preferían no estar... No, que no se les alineara conmigo.
10: La consejera madrileña de Sanidad, que es Fátima Matute, acusó al médico en una comparecencia pública.
12: El mismo denunciante es quien manipuló las listas de espera. Es un trabajador del hospital Ramón y Cajal que ha manipulado de manera irregular la gravedad de 57 pacientes.
10: La acusación era muy grave. Este caso lo destapó el diario El País, que ha llegado a hablar con el jefe de cirugía del hospital. Dice ahora el jefe de cirugía que es que la consejera se debió liar cuando hizo esta declaración que ahora escuchaban. Porque reconoce que fue él quien cambió las listas de espera, él y otros responsables. y añade que no avisó a la mayoría de los médicos de los cambios que estaba decidiendo sobre sus pacientes, los de estos médicos, porque él tiene ya 29 años de experiencia. El País ha publicado también los audios en los que se escucha cómo fueron los responsables del hospital los que admitieron que son ellos quienes cambiaron ese criterio en las listas de espera.
13: Entonces no pueden cambiar la prioridad que se pone, que pone el cirujano responsable sin contar con él.
14: Se cambió porque no podíamos mantener enfermos referentes con diagnósticos convencionales 200.
10: Se cambió, decían los responsables. Así que aquí, como resumen, hay un médico que ha reunido pruebas para denunciar que se maquillan listas de espera en la sanidad pública. Hay una ministra que admite que esto ocurre en otros casos, pero que es muy difícil acreditarlo. Hay un sindicato médico que avisa de que esto no solo está pasando en Madrid. No sabemos dónde pasa ni qué dimensión tiene el fenómeno. Sabemos el resultado. El resultado es que ha habido una consejera que sale en público a llamar mentiroso al médico. Y hay un hospital, el Ramón y Cajal, nada menos, que pide al cirujano

0: Atrás. Joder. Joder.
1: Que no somos nosotros, que os habéis confundido. Coño, por favor, que somos de Ceuta.
2: Con mucho miedo, Aymar, muchísimo miedo. De hecho, hubo un momento que miré a Rafa y no le pude garantizar que fuésemos a salir de ahí.
3: Acaban de atacar el coche otra vez, por adelante y por atrás. No tenemos salida de aquí.
4: Uno de los compañeros en concreto, uno de los policías, ha sido el que nos ha salvado la vida porque se metió en el coche y se puso el volante, que entiendo que no es un protocolo muy habitual de la policía, y si no es por él, ahí, honestamente y sin exagerar, nos hubieran matado.
5: ¿No podré ir dando la vuelta o no podré ir dando la vuelta?
3: ¿Pueden maniobrar un poquito?
2: Sí, yo identifiqué muchísimas de esas caras.
3: ¿En qué lado el coche para allá?
6: ¿Y quiénes son?
5: ¿Te puedes quitar que yo le dé?
2: Pues mi vecino, esto es una ciudad muy pequeña.
3: Bueno, señores, nos han reventado más todavía el coche.
7: Dios, pero necesito que nos saquen de aquí.
3: Oh, Dios santo, tío.
8: En la mesa de Hora 25 hoy, Cristina Monge. Hola, Cristina, bienvenida.
9: ¿Qué tal? Estremece todo esto.
8: La verdad que sí. La secuencia...
9: Y los sonidos.
8: Los sonidos. Y escuchar cómo lo han contado ellos esta mañana aquí en la SER. Uh-huh. Estremece. Lourdes Pérez, buenas noches.
10: Gabón, muy buenas noches.
8: Y nos escucha también Sergio Pascual. Hola, Sergio.
11: ¿Qué tal? Muy buenas noches.
8: Vamos a empezar en Ceuta, precisamente saludando a nuestra compañera Julia Molina, que ha ido contando esta secuencia y este episodio. No solo eso, hola Julia, buenas noches.
12: ¿Qué tal, Sastre? Buenas noches.
8: Sino también, Julia, ¿cómo se fraguó en redes esta agresión y este episodio?
12: Sí, más concretamente en grupos de WhatsApp de vecinos. En la SER hemos tenido acceso a dos de ellos. Sabemos que hay más, pero hemos tenido acceso a dos. Cada uno tiene alrededor de 300 personas y son espacios de agitación continua y de mucha desinformación. El sábado se empieza a detectar movimientos. Hablan de que vienen grupos de extrema izquierda a agitar, acaban hablando de que son etarras, envían fotografías de gente por la calle que les parece que tienen pinta de pertenecer a esos grupos y comienza la organización. Un usuario envía la matrícula del coche, la que creen que vienen, el color y la hora de llegada del ferry, hacen hasta carteles con una imagen del coche y la convocatoria. A partir de ahí, la movilización, ¿no? Mensajes diciendo que hay que hacer que vuelvan por donde han venido, no hay que dejarlos pasar, no deberían bajar del barco, hay que echarlos. A los pocos minutos del altercado supimos que quien iba dentro de ese coche era una diputada de Ceuta ya. En los grupos algunos vecinos lo alertaron, otros continúan con los insultos, ¿no? Hablan de una provocación. Son grupos de WhatsApp en los que, además de movilizaciones, se ven muchos mensajes racistas contra los migrantes. En uno de ellos escribía hace unos días, por ejemplo, no veas qué de chicas hay en el Tarajal, esto está ambientado, luego dirán que las violan.
8: Llevas ya unos días en Ceuta, has podido hablar con los vecinos. ¿Qué clima ves en la ciudad y cuál es el riesgo, dirías, de que se quiebre finalmente la convivencia?
12: Pues hay mucha tensión, Sastre, se nota en el ambiente, y estos grupos de WhatsApp creo que son un fiel reflejo, porque como decimos, son de vecinos. En estas semanas en las que hemos estado observando, de vez en cuando hay rifirrafes entre cristianos y musulmanes, porque los primeros acusan a los segundos de no implicarse en las protestas, y hace unos días una vecina musulmana le replicaba: no vamos porque no queremos ver cómo insultáis a niños españoles musulmanes con la piel un poco oscura, a nuestros hijos. Es una queja que se repite en los barrios musulmanes, se sienten señalados. A veces se quejan de que los confunden con migrantes recién llegados y les gritan que se vayan cuando son de aquí. Son de aquí ellos, sus padres, sus abuelos y sus bisabuelos. Están generalmente dolidos. Hay una mujer que me contaba hoy que para ella desde la entrada las cosas han cambiado mucho en la ciudad y me narraba un episodio que es bastante ilustrativo de lo doloroso que está siendo para ella sentirse extranjera en su país. Dice que siendo ella musulmana, entró en una farmacia hace unos días y le tocó escuchar a un cliente a su lado burlándose con el dependiente de que dentro de poco pues tendría que vestir con una chilaba. Ella contaba también que ha visto en redes mensajes muy duros contra los musulmanes de gente con la que siempre ha tenido una buena relación. Su médico, el tendero. Otros me dicen que creen que lo que se ha roto ahora pues no se va a volver a recuperar, aunque hay vecinos que insisten en que esa agitación se circunscribe a unos pocos muy ruidosos que están envalentonados, pero que no representan a la mayoría. Esta persona que lo decía insistía en que prefería no entrar en confrontación con las personas que tienen esas actitudes, aunque las conozca, porque si se pone de frente siente que la ruptura va a ser total.
8: Ceuta se ha puesto siempre, la gente que ha conocido Ceuta, que ha vivido en Ceuta, siempre nos han contado lo mismo, que Ceuta era el ejemplo de la convivencia de gente de distintas creencias, de distintas culturas, y esta es la situación que, en cambio, 50 y tantos días después de que ocurriera la entrada masiva de personas migrantes y tal como están las cosas ahora mismo en la ciudad autónoma, ese es el ambiente que se respira, el que ha podido pulsar sobre el terreno nuestra compañera.

0: Julia Molina. Gracias, Julia. Buenas noches.
1: Hasta luego, buenas noches.
0: Ahora iremos con el análisis, pero antes, y por completarlo, ¿cuáles son las reacciones políticas? Hemos visto desde primera hora que algunos partidos de izquierda señalaban, o responsables de partidos de izquierda, al discurso de la extrema derecha y a la similitud, a las semejanzas que ha empezado a tener el discurso del PP respecto a lo que va manifestando Vox sobre este asunto. Jon Gimeno, buenas noches.
2: La condena ha sido prácticamente unánime, empezando por el gobierno. El presidente Pedro Sánchez cree que no se puede normalizar el odio y escribe en redes que la violencia no es el camino. Le ha puesto voz a esta postura la ministra Diana Morán.
3: A mí me aterroriza lo que ha ocurrido esta noche en Ceuta. ¿De verdad estamos hablando de que en España a día de hoy la gente se puede tomar, entendedme y entrecomillado, la justicia por su mano?
2: Condena también del Partido Popular, Feijó desde Ceuta.
4: Nuestra más firme condena. En democracia la violencia no tiene cabida, bajo ninguna circunstancia.
2: A Feijóo se ha dirigido el ministro Ernest Urtasun de Sumar para pedirle que se aleje de los discursos de Vox que dice alientan este tipo de actos.
5: Y dejar de competir con la extrema derecha en una escalada de discursos que solo contribuye a tensionar todavía más la situación.
2: También Rufián de Esquerra señala el peligro de los discursos de odio y racistas.
6: ¿Qué hijoputismo se vota? Apedrear furgones cargados de comida, el coche de una diputada que iba a visitar, bueno, en fin, me parece que es instigar lo peor de la gente.
2: El único partido que le ha puesto el pero a esta condena es Vox.
7: Nosotros condenamos siempre toda la violencia, pero donde nos conduce todo esto es ¿quién es el responsable de que se haya generado una espiral de violencia? Pedro Sánchez y el gobierno de Marruecos.
2: Así ha respondido su portavoz nacional, José Antonio Fuster.
0: Condenamos toda la violencia, pero... Y acaba Vox en Pedro Sánchez. En fin, vamos al episodio que decías, Cristina, estremecida por ver al punto al que se puede acabar llegando.
1: Bueno, al que se está llegando ya. Claro, yo creo que aquí hay que hablar en presente y indicativo. Estos días atrás conocíamos ya agresiones a niños que están acampados en la playa o perdidos por ahí por donde pueden. Hoy hemos escuchado este testimonio que efectivamente estremece. Los medios de comunicación empiezan a informar que los trabajadores de las ONGs son también blancos de las iras de muchos de los ciudadanos de Ceuta. No de todos, obviamente, o quizás solamente de algunos, ¿no? Pero tenemos ya reportajes donde nos dicen que después de ir a repartir la comida se quitan el chaleco de la ONG correspondiente para evitar problemas, ¿no? Entonces yo creo que en estos momentos ya hay que hablar en presente, hay que hablar de que la espiral de odio efectivamente ya está lanzada y que de poco sirve condenar toda la violencia, que qué menos, ¿no? Vamos, se va por descontado, aunque a veces te sorprendes, pero yo diría que eso hay que darlo por descontado. Pero de nada sirve condenar esa violencia si luego continuamente se está incitando esa espiral del odio con cuestiones como declaraciones que dicen que tienen que irse ya y que tienen que ser todos devueltos inmediatamente, acusando al gobierno de inacción, cuando se sabe que eso no es así, que en este país afortunadamente tenemos un estado de derecho y unas reglas que hay que cumplir para determinar si esos chicos, esas chicas tienen que estar, no tienen que estar, etcétera, etcétera, ¿no? O de nada sirve condenar la violencia si luego estás poniendo piedras en el camino para poder ir buscando poco a poco soluciones que ayuden. Mes y medio después, que clama el cielo, ¿no? Más de 50 días ya después, cuestiones que alivien lo que es el día a día de la tensión que se está viviendo en Ceuta, tanto para los ceutíes como para las personas que están allí. Por lo tanto, yo creo que estamos viendo la consecuencia lógica de una cadena de irresponsabilidades en forma de palabras, pero ya sabemos que las palabras pueden hacer tanto daño como las armas. Y entonces la consecuencia de todo eso efectivamente es que se están dando ya elementos de violencia física. Acabamos de escuchar uno más, pero no es el primero. Tenemos niños a los que se les ha apedreado, etcétera, ¿no? Entonces, elementos ya de violencia física que son el correlato de esto otro. Entonces, más allá de condenar, que faltaría más, lo que creo que hay que hacer es una llamada a acabar rotundamente con todos aquellos elementos que están incitando por activa o por pasiva a esta violencia.
0: Con la constatación, además, Lourdes, y lo describía muy bien Julia en la crónica que nos hacía, de que algo se ha roto ya en la ciudad.
8: Es que ese es el problema de lo ocurrido, el gran riesgo de lo ocurrido hace ya casi 2 meses y de lo que está empezando a suceder. Y no vale escudarse en que, bueno, poco ha pasado para lo que podría pasar. Porque a las situaciones de violencia, salvo que sean en casos flagrantes de defensa propia, nunca hay que ponerle peros.
1: Exacto.
8: El problema está en los peros. Hay que condenar sin más. Y luego ya podemos explicar el contexto, pero sin que nunca el contexto contribuya a justificar que alguien se tome la pretendida justicia por la mano. Y tenemos episodios en nuestra historia muy reciente de lo que significa odiar al que es distinto o al que creemos que es distinto o al que disiente de lo nuestro porque simplemente sentimos una furia. Así se titulaba una película de Fritz Lang de hace muchas décadas, donde ya se alertaba de lo que puede significar no el odio de un ser humano, sino cuando ese odio, ese malestar, esa indignación, por razones que pueda tener, se acaba inoculando a un colectivo y se pierde el control de lo que ocurre. El testimonio de la diputada de Ceuta ya esta mañana era muy estremecedor, porque efectivamente el miedo, te lo puedes imaginar, si te rodean un coche y no sabes si no vas a poder salir. A partir de ahí, bueno, por cierto, deberíamos, cuando condenamos la violencia, dejar de utilizar lugares comunes. Esto de la violencia no es el camino, no se consigue nada, ¿qué va? A mí hace muchos años, alguien, preguntado sobre la violencia en Euskadi, el terrorismo en Euskadi, me dijo, ¿cómo que con la violencia no se consigue nada? La violencia se utiliza precisamente porque permite conseguir cosas. Con lo cual, tengamos cuidado cuando incurrimos también en las condenas, y esto vale para esto, pero por ejemplo también con las reacciones a la violencia machista, que a mí es una de las cosas que más me alarma de la situación y por la que creo que esto no se termina de erradicar, es por la anestesia de los discursos institucionales que cogen el carril de una vía y no se molestan en darle una vuelta a lo que decimos sobre las cosas que nos pasan, decir cosas con una mínima hondura. A partir de ahí, creo que podemos analizar el cóctel de circunstancias que se han producido en Ceuta y que básicamente tienen que ver con el hartazgo de una ciudadanía que está padeciendo y donde efectivamente la inacción, la torpeza del gobierno es notorio, y el gobierno tiene la responsabilidad primera en esta crisis, y donde luego la oposición debería abstenerse de utilizar determinadas expresiones. A mí lo de que se vayan todos, aparte de que es inviable, digamos, en términos jurídicos, luego podemos hablar de cómo se puede hacer eso, pero es inviable en términos jurídicos, expresado así es contraproducente.
0: Sergio.
9: Bueno, yo tengo la sensación de que frente a esta oleada de violencia, por un lado, y de inacción, por otro lado, de palos en la rueda para solventar el problema, por otro lado, etcétera, el gobierno está siendo poco contundente, ¿no? Estamos hablando de que hay un detenido. Y la compañera acaba de describir cómo la organización de este linchamiento es pública. ¿Por qué solo hay un detenido? ¿Por qué hay cero detenidos entre los que incendiaron las chabolas en las que malvivían los inmigrantes hace unas semanas? ¿Por qué no hay ningún tipo de comentario por parte del Ministerio de Defensa respecto a las denuncias que se han acreditado por parte de compañeros de prensa de militares a migrantes? ¿Y por qué no hay un discurso más contundente contra este, bueno, lo veíamos en la pancarta, ¿no? Contra este relato que dice que los migrantes son invasores. Los migrantes no son invasores, los migrantes son las principales víctimas de quien haya orquestado este ataque híbrido, como queramos llamarlo, contra España. Son las principales víctimas, han puesto 140 muertos ya. Así son de víctimas. Y llevan 50 días malviviendo en playas, sin poder ducharse, sin poder bañarse, sin poder asearse, sin poder comer dignamente. Creo que frente a eso, insisto, frente a ese discurso que entra como cuchillo en mantequilla, el gobierno tendría que estar oponiendo un discurso que plantee no solo que en España se cumplen las leyes, sino que, como decía Cristina también, ¿no? Que estamos muy orgullosos de que en España se cumplan las leyes, de que si un...
0: Pero eso sí ha sido, Sergio, ese ha sido el mensaje del presidente del gobierno desde el cumplimiento de la ley, que no se puede devolver a la gente porque hay que primero filiar a la gente y que luego y hay que cumplir con las leyes. Eso sí lo ha dicho el gobierno desde el primer momento.
9: Completamente, pero lo que digo es que a mí me parece absolutamente insuficiente plantear que hay que cumplir las leyes. No hay que cumplir las leyes solamente porque estén escritas las leyes, sino porque queremos cumplir el espíritu de esas leyes. En España, que nos sentimos orgullosos de ser un país en el que si un niño necesita ayuda y ser acogido, pues no lo acogemos porque lo dice una norma, lo acogemos porque nos parece que es lo que el deber ser, que además afortunadamente está escrito. Pero no es solamente porque lo dice una norma. Y yo insisto en que hemos escuchado demasiadas veces, lo escuchamos a Marlaska al principio de la crisis, escuchamos a Álvarez también, o decir que había que si se podía habría que sacarlos a todos. Y Víctor Ángel Torres sigue diciéndolo en cada una de las ruedas de prensa, ¿no? O sigue diciéndolo, sigue pareciendo que si por él fuera, pues encontraría un mecanismo para sacar los otros. Yo creo que este es el principal problema que tenemos, que es que frente al discurso de la extrema derecha que dice son invasores, hay que echarlos a todos, tenemos un discurso que dice no podemos echarlos a todos porque lo pone un papel. Y no es porque lo ponga un papel, es porque la moral de este país, porque los principios éticos de este país son incompatibles con dejar a gente que huye de la miseria o de una guerra o a un niño indefenso en la calle, ¿no? Y ahí es donde yo creo que está fallando el gobierno a la hora de oponer realmente un relato duro contra esta gente que acaba imponiendo su relato, y dentro de una mayoría que lo compra, pues hay unos cuantos desalmados que hacen lo que hemos visto, ¿no? Tomarse la justicia por su mano.
0: Yo creo que aquí, o sea, ahora avanzamos ahora en el debate, pero sí que habría que distinguir muy bien entre la responsabilidad de la agresión es de quien agrede.
9: Por supuesto.
0: Y claro, los violentos son estas personas que luego pueden verse favorecidas por quien habla de, pues eso, de quien criminaliza a todas las personas que han llegado sin hacer ninguna distinción. Luego ya podemos tener cierto debate sobre pues el debate político en qué punto está, pero por situar los términos, yo creo que es importante situar las responsabilidades en sus justos términos. Aquí tienen responsabilidad quienes decidieron organizarse para cometer esta agresión. Y
9: pero sí, sí, pero ahí, fíjate, Sastre, si ya se han organizado anteriormente para hacer salvajadas similares, como prenderle fuego a las chapolas de los migrantes, y no ha habido absolutamente ninguna consecuencia, la inacción también es un elemento más a la hora de envalentonar a esta gentuza, que son los responsables únicos y absolutos.
0: Pero
9: es parte de un clima.
0: Sigo ahora con el análisis, pero sí me parecía importante destilar cuáles son las responsabilidades de cada uno. Dejadme sobre al hilo de esto que está comentando Sergio, y sobre el debate también de los menores, de si tienen que quedarse, no, en fin, debate que en realidad no existe, porque es que hay unas leyes, lo decía Cristina al empezar. Vamos a escuchar lo que decía esta mañana con Aymar, la ministra de Infancia y Juventud, que es Sira Rego.
10: Yo creo que la mayoría se quieren quedar en España.
11: ¿Y se van a quedar?
10: Y se van a quedar, claro, porque hay una ley que les protege, porque en nuestro país, y lo digo con mucho orgullo, en nuestro país no importa la nacionalidad y el origen de un niño, tienen protección universal.
0: Eso es lo que dice el gobierno, la ministra de Infancia y Juventud. Le han preguntado también esta tarde, estaba en Ceuta, al ministro Marlaska, y él lo decía así.
12: Está claro que se quedarán aquellos menores que tengan que quedarse por la situación de vulnerabilidad de los mismos y respecto a los cuales no haya sido factible concluir, por la razón legal que sea, la reagrupación familiar.
0: Los que tengan que quedarse y los que, pues si no hay reagrupación familiar, pues los que legalmente tienen que quedarse. En Ceuta también, junto a Vivas y junto a Manfred Weber, el presidente del Partido Popular Europeo, comparecía Alberto Núñez Feijóo, que sobre los menores decía.
13: Tenemos un comunicado oficial del gobierno marroquí donde refiere que está dispuesto, por supuesto, a aceptar todos los ciudadanos que han entrado en Ceuta, y dice, todos los ciudadanos marroquíes, los ciudadanos de terceros países y todos los menores. Por tanto, lo dice en un comunicado oficial el gobierno marroquí, y además le traslada al Parlamento Europeo en los mismos términos su voluntad inequívoca de aceptar no solamente a sus nacionales, sino a extranjeros, a ciudadanos de otros países que utilizando Marruecos han entrado en España, han entrado en Europa, y insisten los menores para devolvérselos a sus padres. Por tanto, la cuestión es que el gobierno español tiene que hacer su trabajo. Su trabajo en el ámbito legal y en el ámbito diplomático. Si un país ofrece recoger, aceptar todos sus menores, sus adultos, sean o no marroquíes, en el ámbito diplomático hay que activar esa solución.
0: El ámbito diplomático, pero el ámbito legal. Paloma García de Viedma es coordinadora de defensa jurídica de infancia en Fundación Raíces, que conoce, es una fundación que conoce el ordenamiento jurídico y que ha atendido a miles de niños y adolescentes desprotegidos. Paloma, ¿qué tal? Buenas noches.
11: Hola, buenas noches, José Luis.
0: Esto que dice Alberto Núñez Feijóo, es decir, si hay un país como Marruecos que dice devuélvame todos los menores, lo ha dicho en un comunicado, ¿España puede devolverle los menores?
11: No, no puede hacerlo desde luego ni colectivamente, ni por la vía diplomática, ni porque Marruecos haya mandado un comunicado, ¿no? Yo creo que es algo que de hecho estoy convencida que el señor Núñez Feijóo conoce perfectamente. Hay un procedimiento reglado de repatriación que exige unos trámites muy estrictos que hay que seguir escrupulosamente y que por no seguir escrupulosamente tenemos dos sentencias del Tribunal Supremo del año 2024 declarando ilegales las repatriaciones las devoluciones que se hicieron en 2021 y tenemos sentencias en el ámbito penal condenando por prevaricación a dos personas. Entonces yo creo que bueno, que a estas alturas todavía sigamos haciendo este debate, pues es un poco sorprendente, la verdad.
0: Esto que dice Feijóo, por tanto, legalmente es imposible.
11: Es imposible.
0: Y lo que decía la ministra Sira Rego es así, Paloma, es decir, ¿se quedarán aquellos menores que quieran quedarse? ¿Cómo va el proceso?
11: Bueno, necesariamente la voluntad del menor es un elemento a tener en cuenta, pero tampoco es determinante. O sea, no todo el que se quiera quedar necesariamente se tiene que quedar. ¿Quiénes se quedarán? Aquellos que, bueno, los niños beneficiarios de protección internacional, que por razón de riesgo para su vida o su integridad no pueden regresar a sus países, y aquellos menores de los que no se pueda garantizar que van a volver a un lugar seguro, bien con su familia o bien con las autoridades de protección de sus países de origen. Pero para eso hace falta tener unos informes de país de origen, que hay que elaborar individualizadamente por las autoridades de país de origen, en este caso Marruecos para los niños marroquíes, pero otros países para niños de otras nacionalidades, que no solo hay niños marroquíes en Ceuta, y tiene que ser un informe individualizado de las circunstancias personales, familiares, sociales de ese menor. Y entonces esto es lo que la ministra aventuraba esta mañana, que probablemente no se va a producir. Porque históricamente con Marruecos estos informes no los hace. Marruecos hace estos comunicados generales diciendo que está dispuesto a recibir menores, pero cuando se activan los procedimientos de repatriación, Marruecos no colabora en estos procedimientos. Entonces, conforme a la ley española, no se puede concluir el procedimiento, no se puede devolver al menor.
0: Uno de los argumentos que estamos escuchando estos días repetidamente es que estos niños con quienes mejor están son es con sus familias, con sus padres. ¿Sabes si hay cifras de cuántas familias han pedido que vuelvan sus hijos de Marruecos o de otros países de los que puedan proceder?
11: Yo no tengo los datos, pero todo apunta a que bastantes menos que incluso que en 2021. Hay familias que han solicitado la repatriación a país de origen y me consta que hay familias que, estando en otros países europeos, también han pedido la reagrupación. Pero bueno, estamos hablando a lo mejor de unos cientos, pero pocos cientos. Pero no hay cifras oficiales ahora mismo.
0: O sea, la solución en este momento para los menores es darles el cauce que ya está recogido por la ley y que en todo caso impide esta devolución colectiva que oíamos que se proponía, por mucho que lo haya puesto Marruecos en un comunicado.
11: Sí, y además, si me permites, José Luis, yo quería aclarar una cosa. La primera solución para estos menores que exige nuestra ley es darles la atención inmediata, adecuada, y no se les está dando ahora mismo. Entonces, antes de empezar un triaje, antes de empezar una evaluación de repatriación, lo primero que tienen que estar los niños es en un lugar seguro y bien cuidado, porque un niño que está en modo supervivencia en la calle comiendo una vez al día o que está en un centro saturado en el que no se le está atendiendo bien, es un niño al que no se puede ni siquiera entrevistar de forma adecuada para poder averiguar si puede ser repatriado. De momento estamos incumpliendo esa primera obligación de atención inmediata y después de cumplir esa obligación debemos seguir un procedimiento muy estricto que se ha empezado en algunos casos, pero que va para largo, desde luego, y que no tiene pinta de que vaya a concluir en muchas repatriaciones.
0: Paloma García de Viedma, coordinadora de Defensa Jurídica de Infancia en la Fundación Raíces. Gracias.
11: Gracias a vosotros.
0: Buenas noches.
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25: Las 11 y 31 minutos de la mañana. 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
0: 10:30, 9:30 en Canarias y con Sergio Pascual, Lourdes Pérez y con Cristina Monge, con quienes compartimos la primera mesa de Hora 25 de la semana, con la evolución del debate que habíamos empezado a tener ya a partir de Ceuta, Lourdes, y con esto que nos decía ahora la responsable jurídica de la Fundación Raíces. Esto que propone Feijóo no es posible, dice ella, pero lo que propone Sierra Rego tampoco es bien así, con el gran asunto, que es una de las prioridades ahora en Ceuta, que es la situación de los menores y el futuro de esos niños y adolescentes.
8: A ver, yo creo que aquí hay que partir de que existen dos vulnerabilidades. La población ceutí, donde también hay menores, y luego, evidentemente, las personas que vagan en situación irregular por las calles de Ceuta, que se han quedado, no han vuelto, porque evidentemente, al parecer, su destino sí era la inmigración, es decir, no cruzar, era la inmigración, y ahí particularmente esa vulnerabilidad agudizada es la de los menores que no están acompañados. Yo creo que aquí varias cosas. Una, no hay que dejar de poner el foco en Marruecos. Marruecos envió la semana pasada una carta a los europarlamentarios, donde decía que su voluntad es volver a acoger a todos los que se han ido. Pues muy bien, una de dos. Si nos lo creemos, hay que mantener la exigencia porque son sus nacionales. Y si no nos lo queremos, hay que decir que mienten. Y todo indica lo segundo. Visto lo visto, pero no solo esto, es que la propia ministra Rego fue la que dijo hace semanas que había 600 expedientes de menores abiertos para el regreso a Marruecos y que Marruecos no lo hacía. Yo ya he tenido un titubeo muy significativo para mí en la entrevista de esta mañana con Aymar, preguntado precisamente por qué estaba haciendo Marruecos. que yo creo que es ir a rego para no intentar colisionar con la posición del otro lado del gobierno, lo ha evitado, pero el titubeo ha sido muy, muy audible, ¿no? Claro, lo que ha dicho Sira Rego esta mañana colisiona con lo que ha dicho Marlaska, el ministro Marlaska, esta tarde de visita a Ceuta, donde ha dicho que no todos van a volver y que se va a analizar caso por caso y que va a haber triajes, creo que es medio centenar, a partir de mañana martes. El gobierno, el ala socialista del gobierno, no está haciendo demasiado ruido cuando el PP ha dicho que no va a acoger a esos menores inmigrantes. ¿Por qué? Porque, entre otras cosas, sabe que en el momento en el que salten a la península por utilizar el lenguaje que utilizó el propio Marlaska la semana pasada con el comisario Brunner, eso no va a ser visto por los socios europeos. Y la última, Feijóo dice que como esto no es una crisis migratoria, sino que es otra cosa, se puede recurrir para acelerar los trámites, lo dice el PP, a la directiva, al reglamento de retorno y al pacto más amplio de asilo y de inmigración. Yo me lo he repasado, me lo tengo que repasar más, porque no sé hasta qué punto realmente el mecanismo puede acelerar determinados trámites.
0: Cristina.
1: Yo creo que ahí es muy difícil. Lo que puede acelerar los trámites es que se pongan todos los medios disponibles para hacer el triaje lo más rápido posible. Pero que esa es la clave, ¿no? Y luego, efectivamente, está la duda de Marruecos. Pero yo creo que a veces el gobierno tampoco es capaz de explicar en lo concreto de qué va todo esto, ¿no? ¿Y qué asuntos se están dirimiendo? Yo a Feijóo le preguntaría, si usted fuera presidente del gobierno, ¿devolvería a una niña que llegó a Ceuta a nado huyendo de un matrimonio forzoso en Marruecos? Porque va de esto, ¿eh? Va de que tenemos niñas huyendo de matrimonios forzados, que tenemos niñas y niños huyendo de la violencia familiar.
8: Pues la respuesta es no, porque no lo están haciendo con los menores acogidos en las comunidades que siguen residiendo.
1: Pero entonces, ¿por qué esas declaraciones, Lourdes? ¿Por qué? Claro.
8: A ver, es que
1: porque efectivamente
8: aquí, hay un problema, hay una colisión irresoluble, que es que como no se entiende, no se habla en el presidente del gobierno y el líder de la oposición crisis tras crisis, interpretan además esta crisis de manera distinta. El gobierno lo sigue acotando a una crisis migratoria. A todas luces, para mí no es una crisis migratoria. Entonces el PP pretende que eso no sea una crisis migratoria y traba la consideración exclusiva como crisis migratoria de lo que está
0: Cristina.
1: Y porque el Partido Popular está utilizando esto de una forma, yo creo que bastante irresponsable, con la bandera de la crispación y continuamente echándole el tema en cara al gobierno, mientras ellos gobiernan con Vox en cuatro comunidades autónomas, y hay que recordar nuevamente el tema de los menores migrantes, que yo me niego a llamarlos menas, o sea, el tema de los niños solos que vienen de fuera, fue lo que motivó la salida de Vox de los gobiernos autonómicos hace unos años. Entonces, efectivamente, yo creo que aquí, cuando luego hablamos de cómo todo el ambiente se está envenenando, todo esto también entra en la coctelera de elementos que ayudan a que el ambiente se envenene. Claro que sí, claro que entra en la coctelera. Y por eso me parece absolutamente irresponsable. Por lo tanto, también le pediría al gobierno, concreten de qué estamos hablando. Porque efectivamente esto no es una crisis migratoria, yo estoy de acuerdo con Lourdes, esto es una crisis geopolítica. Pero es como esas muñecas rusas que llevan dentro otras muñecas. Y una de ellas es una crisis migratoria también, porque la migración se utiliza como arma. Utilizaban los migrantes, en este caso, como arma arrojadiza. Por lo tanto, también tiene esas derivadas.
0: Cuando decías lo de la salida de los gobiernos, pero luego al final quien ha acabado firmando por escrito los pactos de gobierno en los que se lee uno de los epígrafes es no menas.
1: Literal.
0: Es el Partido Popular que lo ha firmado con Vox, comunidad tras comunidad. Sergio, contigo cierro.
2: Sí, bueno, yo estoy muy de acuerdo con Cristina. O sea, lo que comenzó como una crisis geopolítica instigada todavía no sabemos por quién, pero desde luego con un papel jugado por Marruecos, luego ha derivado en otra crisis que sí es migratoria, porque los que están, las personas, los seres humanos que están en Ceuta ahora mismo son migrantes, la mayoría económicos, pero algunos por razones de violencia en sus países, en Marruecos, en zonas de guerra, etcétera, etcétera. Así que sí que hay una crisis. Actualmente lo que está crispando la ciudad de Ceuta no es el miedo a que mañana vengan otros 80.000 por la frontera. Lo que está crispando la ciudad de Ceuta en este momento es pues que haya en situación de calle miles de personas vagando por una ciudad desde hace más de 50 días y además en unas condiciones infrahumanas. Y eso es una crisis migratoria de libro, el que no ha sabido atender el gobierno en primer lugar y que a continuación ha obstaculizado, desde mi punto de vista, por un puro interés electoral y político, el Partido Popular. Vivas lleva muchos años al frente de Ceuta. Vivas sabe que esos niños y esas niñas, o buena parte de esos niños y esas niñas, no van a volver a Marruecos. Eso lo sabe Vivas. Y Vivas sabe que esos expedientes van a tardar mucho tiempo en realizarse. Y sabe que no se pueden hacer esos expedientes mientras que los niños y las niñas estén en las calles. Entonces, ¿por qué Vivas se niega a que sean trasladados a otras comunidades autónomas? Pues la única respuesta válida para esto, de ese giro, porque por cierto Vivas antes no decía exactamente lo mismo, es que está haciendo política junto con su partido sobre la situación que se está viviendo particularmente en Ceuta, y que en algún momento parte de la población ceutí, al menos, se dará cuenta de que quien les está gobernando los está también utilizando a ellos como rehenes de esta crisis migratoria para arrojársela al gobierno.
8: El 25 de agosto hubo una cumbre de comunidades autónomas con este asunto, que se saldó con la aprobación de 25 millones para Ceuta, pero matices en todas y cada una de ellas sobre el reparto de menores.
0: Dejadme escuchar al ministro del Interior, porque otra de las cosas por las que le han preguntado en nuestra rueda de prensa en Ceuta es qué puede pasar el miércoles, porque circula que hay como otra convocatoria aprovechando las elecciones legislativas, y él hablaba del refuerzo del dispositivo policial.
3: Subrayar cómo, independientemente del caer de esas alertas, hemos, con carácter preventivo, reforzado tanto la frontera en Ceuta como en Melilla, con más grupos de seguridad ciudadana, GRS de la Guardia Civil, 3 pelotones, por ejemplo, en Melilla, también lo mismo en Ceuta. Simplemente con esa finalidad absolutamente preventiva, pero vuelvo a decir, con unos estudios y una evaluación continuada de toda la información de la que podemos disponer.
0: 21 minutos para que den las 11.
25: Las 11 y 31 minutos de la mañana.
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5: Es lunes 21 de septiembre, compartimos la mesa de Hora 25 con Lourdes Pérez, Sergio Pascual y Cristina Monge, y saluda a esta hora cuando faltan 17 minutos para que den las 11 a Pedro Jiménez. Hola Pedro, buenas noches.
6: ¿Qué tal, Sastre? Buenas noches.
5: Con la noticia que ha sido la noticia judicial de la jornada, no por esperada deja de ser el titular. El juez Juan Carlos Peinado ha abierto juicio con jurado, ya saben, a Begoña Gómez, a la mujer del presidente del gobierno, por los delitos, Pedro, de tráfico de influencias y malversación.
6: Sí, las envía a la mujer del presidente del gobierno a ese jurado popular, malversación, tráfico de influencias. Junto a ella se va a sentar su asistente, Cristina Álvarez, pero ella solo por la malversación. El juez acuerda además una investigación patrimonial a Begoña Gómez, porque si acaba condenada tendrá que abonar junto a Álvarez los más de 100.000 euros que la Universidad Complutense dice que se gastó en esa cátedra extraordinaria que codirigió. El auto de apertura de juicio insiste en que la carrera profesional de Begoña Gómez despega con la llegada de su marido a la Moncloa. Se le autorizó en tiempo récord esa formación desde la que proyectó, según el juez, su posición institucional como mujer del jefe del Ejecutivo, su actividad académica, y empezó a relacionarse con grandes empresas y directivos con intereses en contratos públicos que patrocinaron la cátedra. El juez vuelve a insistir en que lo que ha investigado es propio de regímenes absolutistas, y también vuelve a insistir en que Cristina Álvarez no se limitaba a llevar la agenda de la mujer del presidente del gobierno, sino que le ayudaba en sus actividades privadas mientras cobraba un sueldo público.
5: O sea, vuelve a haber mención a Fernando VII como en anteriores autos, o esta vez lo deja en régimen absolutista.
6: Es exactamente el mismo pasaje que hemos visto ya en dos resoluciones anteriores, Sastre, exactamente el mismo, que resumimos con que he investigado conductas que son propias de regímenes absolutistas como el de Fernando VII.
5: Es algo de lo que ha ido jalonando la instrucción de Juan Carlos Peinado, que empezó con aquel informe que el propio, o aquellos datos que el propio ultras, bueno, sindicato o pseudo sindicato, Manos Limpias, acabó reconociendo que podía haber información falsa en su denuncia, que ha ido notificando en momentos clave. Hoy, por ejemplo, esta decisión que toma a muy poquitos días antes de la jubilación Peinado coincide con el inicio, la víspera del inicio de la Asamblea General de las Naciones Unidas, el pasaporte, en fin, polémicas ha habido varias, Pedro.
6: Sí, las decisiones más trascendentales de este procedimiento siempre o casi siempre, Sastre, han coincidido con la agenda internacional del presidente del gobierno. Han sido casi 2 años y medio de investigación. Empezaron con una denuncia del pseudosindicato Ultra Manos Limpias, a cuyo presidente, no nos olvidemos, absolvió el Supremo un año antes de que se presentara esta denuncia. Estaba condenado en la Audiencia Nacional por un delito de extorsión. Se dedicaba a amenazar a entidades bancarias con interponer denuncias si no pasaban por caja. Y en estos 2 años y medio pues hemos visto de todo. La denuncia de 8 páginas con recortes de prensa, alguno falso. El juez la admitió sin pedir opinión a la fiscalía, que nunca ha visto delito. Después, con la causa secreta, compartió sumario con una acusación popular, testigos que han declarado y han salido imputados, ha tergiversado declaraciones, ha autorizado registros, por ejemplo, al empresario Carlos Barrabés mientras luchaba por su vida en la cama de un hospital, y la traca final, pues interrogatorios en Moncloa al ministro de Justicia, en el que pidió un coche oficial para llegar, un atril para estar más alto que el testigo, y le obligó a salir de la sala para que le consiguiera un dato que Félix Bolaños desconocía. Interrogó también al presidente del gobierno de manera presencial y no por escrito, aunque sabía que no tenía obligación legal de declarar. El papel de la Audiencia de Madrid ha sido clave porque, lejos de poner fin a estos despropósitos de la instrucción, la ha reconducido, le ha pasado por alto todos los excesos hasta dejar los 5 delitos que llegó a atribuir a Begoña Gómez en 2.
5: Ahora se sabe cuándo es la fecha del juicio, Pedro.
6: Pues mira, nos dicen desde el Tribunal de Justicia de Madrid que para el juicio hay que ponerse en el verano del 27, más después de las vacaciones que antes. El juicio arrancará con las cuestiones previas y ahí el magistrado presidente tendrá un papelón que el juez Peinado no ha sabido resolver ahora. El nuevo abogado de Begoña Gómez denunció en la última vista de la instrucción que el escrito de acusación, que pide 13 años para Begoña Gómez, es ineficaz porque no reúne los requisitos de la ley del jurado que exige que se pongan por escrito solo hechos, y los ultracatólicos de Acteoir pues han incluido informes de la UCO y declaraciones. Peinado lo que ha hecho ha sido echar el balón para adelante y ha dicho que eso lo resuelvan antes de empezar el juicio en esas cuestiones previas y que a él le dejen de líos, que ya se jubila este viernes.
5: Ya, el viernes se jubila. Verano del 27 es la previsión. Bueno, ahora falta saber cuándo serán las elecciones generales. Entonces ya tendremos pues el mapa completo. Pedro, gracias.
6: A vosotros.
5: La reacción del gobierno la hemos escuchado en boca de la ministra Diana Morant.
2: Confiaremos en la justicia, pero desde luego no dejaremos de señalar que este juicio es un juicio político y que el señor Peinado pues ha actuado hasta el final pues como lo que es, ¿no? Y como se ha retratado como juez.
5: Esto el día en que, por cierto, hemos conocido también que el gobierno recurre a la decisión del Supremo sobre la ley de nietos. Considera que supone un exceso por parte del alto tribunal suspender el derecho al voto de las personas nacionalizadas por esta norma. Ha sido la abogacía del Estado la que presenta el recurso y dice que la decisión excede los límites propios de un incidente cautelar. A partir, Sergio, del final ya de la instrucción de Peinado a 4 días de su jubilación. ¿Qué te parece?
3: Bueno, lo primero es que con la mala suerte que tiene Sánchez con los jueces, igual le cae el juicio de la mujer justo en el periodo electoral, ¿no? O sea, vamos a tener que verlo. Bueno, evidentemente toda la instrucción la ha descrito muy bien el compañero, ha sido, bueno, pues ha tenido la apariencia de ser una persecución de la mujer del presidente, ¿no? Y hay algunos pasajes, tanto de la instrucción de Peinado como del aval a algunas partes de la instrucción del Peinado que hace la Audiencia de Madrid, que a mí la verdad es que me resultan llamativos e incluso dan un poco de pavor, ¿no? Entresaco uno que a mí me llamó especialmente la atención, que es uno en el que dice que no parece que pueda negarse con plena certeza que se ejerció presión moral suficiente para mover la voluntad académica de la UCM. Y la sola relación de parentesco, es decir, el matrimonio, puede comportar presión moral suficiente a efecto de conformar un delito de tráfico de influencias. Es decir, básicamente lo que está diciendo es, si eres la mujer de del presidente o de alguien con mucho poder, pues eso ya es suficiente para que sea un posible delito de tráfico de influencias si accedes a algún puesto o alguna responsabilidad que alguien decide que no te corresponde, ¿no? Es realmente algo bastante aberrante en términos jurídicos y que se asemeja mucho pues a lo que vimos con la persecución al fiscal general del Estado, ¿no? Cuando se le acabó condenando porque, aunque no se había demostrado que él hubiera filtrado ningún correo, pues decían que si no había sido él, habría sido alguien de su entorno, ¿no? Y esto puede derivar incluso en cosas peores, ¿no? A mí me recordaba un caso muy famoso en América Latina, que fue el juicio del caso Sobornos al expresidente Correa, por el que le condenaron, creo que a 12 años, y se le condenó por un tipo penal que lo calificaron como de influjo psíquico, que básicamente lo que venían a decir era, bueno, igual el presidente no ha dado ninguna orden a nadie, pero seguro que los que cometieron el delito pensaron que le parecería bien que cometieran el delito haciendo eso que estaban haciendo, ¿no? Bueno, pues esto parece lo mismo, ¿no? Parece que estos jueces están diciendo, Begoña Gómez, seguro que aunque no haya presionado a nadie explícitamente, pues ha conseguido el favor de la Complutense por ser la mujer de Pedro Sánchez. Y eso, hasta ahora, nunca había sido un delito para ninguna de las parejas de ministros o de presidentes en este país, que habían podido desarrollar sus carreras profesionales pues como les parecía, ¿no? Y desde luego acorde a cómo venían siendo sus trayectorias normales, ¿no? Todo este conjunto de elementos a lo que nos lleva a pensar es a que efectivamente, bueno, pues aquí hay una inquina particular de Peinado que se enmarca dentro de este quién puede hacer que haga que lanzó Aznar en su momento, y que lo que a mí me faltaría, y con eso termino, es saber por qué el Consejo General del Poder Judicial bueno, pues no ha dicho esta boca es mía a la hora de, bueno, pues de abrir algún tipo de proceso, bueno, alguno abierto, pero de llevar a cabo a buen término algún tipo de proceso contra los vaivenes y excesos de este señor, ¿no?
5: Hace unos días, Cristina, entrevistamos uh-huh. aquí al presidente de la Audiencia Nacional, que da muy poquitas entrevistas, uh-huh. y una de las preguntas que le pude hacer es, oiga, ¿no hay ninguna instrucción que se esté desarrollando ahora mismo en España y que sea noticia todos los días que le llame la atención? Y me dijo, no.
7: ¿De qué habla? No hay, ¿de qué sí, habla usted?
5: Y acabó diciendo, no hay jueces politizados.
7: Bueno, efectivamente, me estaba acordando ahora, escuchando a Sergio, de ese voto particular de dos miembros del Consejo General del Poder Judicial, cuando la mención de Peinado diciendo que los policías podrían ayudar a Begoña Gómez a huir uh-huh. del país y por eso le retiraba el pasaporte, ¿no? Bueno, pues fueron dos votos particulares del Consejo General del Poder Judicial, pero el resto efectivamente consideró que no había ningún problema con hacer ese tipo de consideraciones, ¿no? La Audiencia Provincial de Madrid sí que le ha tirado de las orejas en varias ocasiones y le ha obligado a resituar, ¿no?, o limar un poquito la instrucción, pero así todo han sido dos años de instrucción que yo creo que ya hemos utilizado todos los posibles calificativos que podríamos utilizar. Llamativa, estrambótica, escandalosa, extemporánea, estrafalaria, yo a mí no se me ocurre ninguno más, ¿no? Yo recuerdo, Sastre, que además tú no hace mucho hiciste una de esas cosas tan bonitas que sueles hacer, que es poner en frasecitas muy cortas la descripción de los hechos uno detrás de otro.
5: El 22 de junio, es que he ido a mirarlo esta tarde y de hecho era una de las piezas que quería recuperar esta noche, pero he pensado, está mal copiarse.
7: Bueno, pues ya te cito yo.
5: Yo te lo agradezco,
7: para
5: Cristina.
7: Para que no te tengas que citar tú, te cito yo.
5: De hecho lo recuperaremos en redes sociales. Porque hicimos ahí una secuencia de todas estas cosas que ahora hoy ha hecho y ha contado también muy bien Pedro, pero que incluye desde el origen con manos limpias, la famosa tarima que hizo traer para Bolaños, aquella declaración con conoce a Pedro Sánchez preguntándole ¿conoce usted a Begoña Gómez? Bueno, sí, toda aquella serie de cosas.
7: Y ya está, o sea, hay veces que simplemente poner las cosas una detrás de otra, separada por unos puntos, es suficiente para describir la realidad. Entonces hemos estado dos años con esa instrucción. El final de esta instrucción, más que previsible. Yo creo que no hay nada nuevo, a nadie nos ha extrañado, ¿no? Y además todo el mundo sabíamos que esta semana tenía que decidir porque se jubila el viernes, por lo tanto, pues tenía que ir la cosa ya, ¿no? Pobre magistrado al que le toque presidir esa sala y ese tribunal y tenga efectivamente primero que lidiar con estas cuestiones que nos comentaba el compañero, ¿no? Porque efectivamente no está muy claro que esto tenga que ir por la vía, pueda ir, mejor dicho, por la vía del jurado. Entonces será ese tribunal que tendrá que decidir, ese magistrado, perdón, que tendrá que decidir qué hace. Y luego, efectivamente, lo comentaba Sergio, ¿no? Se pueden dar cosas muy curiosas. Primero, cuando se celebre el juicio, si es que es verdad que es verano del 27, o sea que falta prácticamente un año, ¿seguirá Pedro Sánchez siendo presidente del gobierno? No lo sabemos, ¿no? Claro. Si convoca elecciones antes y las pierde, pues igual no. Si convoca elecciones antes y las gana, pues sí. O si todavía no ha convocado elecciones para cuando se celebre, pues también, ¿no? Pero puede estar en campaña electoral, efectivamente. Qué curioso, ¿no? Y esto no es interceder en la voluntad de la formación de la opinión pública, en la voluntad general. En fin, yo creo que este tema, mucho me temo que todavía nos va a dar mucho que hablar.
5: Lourdes.
8: Bueno, hay varias formas de ver esto último. Yo, esto es una apuesta, ¿eh? Y la podemos recordar dentro de un año e invitaré un café o algo más a quien si la pierdo. Yo
7: café no creo, con pincho.
8: Yo
7: de
8: no
7: tu
8: creo,
7: tierra.
8: No creo que esto con pincho de mi tierra, efectivamente. O sea, en la ruina. Yo no creo que esto vaya a ir antes de que se celebren las elecciones generales. De hecho, el compañero que ha dado cuenta de la información ha dicho más hacia final. Yo no creo que vaya a coincidir. Eso por un lado. Es más probable que igual si le interfiera a Isabel Díaz Ayuso alguna de las cosas que tiene abiertas su pareja. Con esto quiero decir que para que hay justicia o presuntas injusticias para todos. A ver, la situación de Peinado. Hemos hecho todos el recorrido, por cierto, Sastre, en el mundo del arte la reiteración le llaman estilo. O sea, no lo podías haber puesto directamente. Bueno. Lo podías haber puesto. A ver,
7: no seas tan tímido.
8: Yo creo que hay una cosa que ya ha quedado encima de esta instrucción y que es como una nube tóxica que la contamina. La duda es hasta dónde. Y de momento no se ha creído que tanto como para anularla. Que es estrafalario, yo creo que está bien utilizado el término. Una instrucción plagada de circunstancias que en último punto han podido dar la impresión que jamás se puede permitir un juez de instrucción, ni ningún juez, pero singularmente un juez de instrucción, de tenerle, digamos, ciertas ganas al encausado. Creo que ha habido decisiones de Peinado que han, cuando menos, bordeado peligrosamente esa impresión y se lo podía haber evitado. A nosotros nos decían en una pieza que hacíamos el fin de semana que la instrucción ha llegado a juicio incluso pese a la instrucción de Peinado. Y es cierto que la Audiencia Provincial le ha enderezado todas y cada una de las cosas que la Audiencia Provincial, que es un tribunal colegiado, son más jueces, que no son jueces, son más jueces, esta es la garantía del sistema, felizmente, le ha ido enmendando todas aquellas decisiones que considera, desde el empeño en mezclar en Europa en este caso, el registro a Barrabés, la acotación de los delitos, que no es una cuestión menor, es decir, se va a sentar en el banquillo por algo tan serio como la malversación y el tráfico de influencias, pero bueno, tenía otros dos delitos. Es decir, la audiencia ha corregido lo que consideraba excesos o decisiones mal adoptadas de Peinado. Pero en lo Mollar, que es que había indicios bastantes para investigar como una posible actuación delictiva lo hecho por Begoña Gómez, en eso le ha respaldado. Y en este punto estamos. Y lo último, yo no sé si esto, y vamos, ni se me ocurriría decirlo al respecto, yo no soy jurista y desde luego no lo voy a hacer. No lo hago con esto y no lo hago con nada. No tengo ni idea de si esto merece una condena penal. Le asiste hasta el final la presunción de inocencia a Begoña Gómez. Claro. Ahora bien, lo que sí ha demostrado la investigación es que la mujer del presidente del gobierno hizo cosas que, al menos en el terreno de la ética, son bastante poco asimilables, y no me vale la comparación porque ninguna otra mujer de ningún otro presidente del gobierno, es cierto que Ana Botella tuvo una carrera política, pero digamos que más a cuenta del PP, Sonsoles Espinosa tuvo su carrera y no se vieron estas circunstancias. Tú no puedes citar en Moncloa al rector de una universidad, aunque estuviera cerrada la Complutense por la pandemia, para una cuestión que tiene que ver con tu actividad profesional. Aquí. Había otros sitios para hacerlo. Y podemos recordar, y este es un debate bien interesante, porque generalmente además las fastidiadas son las mujeres, porque quienes ejercen el poder son ellos. Aquí no ha habido consortes femeninas hasta ahora, pero una presentadora estrella de la televisión francesa, por citar un ejemplo reciente, ha dejado su puesto, su puestazo podríamos decir, porque está emparejada con el candidato del socialismo francés, uno de los candidatos del socialismo francés, y ha renunciado para no incurrir en ninguna colisión. Este es otro debate que es muy interesante, y eso sí me parece que tiene que ver con el feminismo.
5: Es un debate muy interesante, tanto que lo dimos sobre todo al principio, claro, cuando empezó a aparecer. Sí. Lo que pasa es que ya la cosa ha derivado, y hoy la noticia es, por centrarlo, la noticia es el final de una instrucción que acaba a 4 días de la jubilación de Juan Carlos Peinado y que culmina pues una trayectoria estrafalaria, ¿no?
9: Estrafalaria, creo que es una de las palabras más adecuadas. Sí.
5: Hay otra instrucción que ha sido noticia hoy, la del juez Calama en la Audiencia Nacional, que le da, no solo pone fecha en noviembre para la citación como investigadas a las hijas del expresidente Rodríguez Zapatero, sino que le da 3 días a Zapatero para que explique el origen de las joyas. Isabel Vega, buenas noches.
10: Buenas noches. El juez Calama ha encargado una pericial sobre las joyas incautadas en la oficina de Zapatero y que fueron tasadas de forma preliminar en 1.300.000 euros. Se trata de conseguir, con apoyo del Instituto Gemológico Nacional, la mayor cantidad de información posible sobre las piezas, sus características, su valor y, si es posible, su origen geográfico. La diligencia se acompaña de un recado a la defensa del expresidente, que el pasado junio anunció en el juzgado que en 10 días justificaría el origen de esas joyas. Transcurridos más de 2 meses y con esta pericial encargada, el magistrado le da 3 días para que aporte la documentación que estime conveniente sobre las piezas. Pero además, Calama ha puesto fecha a la declaración de las hijas del expresidente, algo también pendiente desde junio. Será el 30 de noviembre cuando puedan explicar los trabajos que facturaron a una consultora bajo sospecha de encubrir comisiones del rescate de Plus Ultra. Anticorrupción pedía también un informe fiscal y tributario sobre ellas y otro sobre Zapatero, pero el juez a esto aún no ha contestado.
5: Todas estas noticias, la de Zapatero, pero especialmente la de Begoña Gómez, la que tiene que ver con su mujer y esta decisión del gobierno de recurrir la ley de nietos y la decisión, la suspensión que adoptó el Tribunal Supremo hace apenas unos días, ha pillado al presidente del gobierno, pues a punto de en la víspera de que empiece en la ONU, en Nueva York, la Asamblea General de las Naciones Unidas. Queda por una parte, el gobierno tiene la intención, por cierto, de llevar allí también, de que aparezca el asunto de Ceuta en la Asamblea, pero da una foto de cómo está ahora mismo, en qué punto está el debate geopolítico. Saben que estas cumbres, pues aprovechan mucho los líderes para hacer cumbres bilaterales y para verse con otros líderes, sean de países vecinos o sean de su corriente política. Pues en este caso hay pocos ya dirigentes de izquierda con los que hasta ahora se ha entrevistado Pedro Sánchez y que podrá entrevistarse, repetir encuentros con él en este foro. Está ya en Nueva York el enviado especial de la SER, que es Guillermo Lerma. Guille, buenas noches.
11: ¿Qué tal, Sastre? Buenas noches. El presidente del gobierno se ha enterado de la decisión del juez Peinado en pleno vuelo a Nueva York, donde ha aterrizado hace unos minutos. Aquí, a partir de mañana, va a participar en la cumbre de Naciones Unidas, una cita que en otras ocasiones ha servido al jefe del Ejecutivo para tomar algo de oxígeno ante la presión de la agenda de los tribunales o de los problemas que le crecen a nivel nacional. Esta vez no parece que vaya a ser así, porque el presidente llega con la crisis de Ceuta abierta y sin resolver, y en su equipo dan por hecho además que este va a ser un tema que saldrá en las conversaciones y en las reuniones que se mantienen en los márgenes. Lo que hará Sánchez, dicen en la Moncloa, es explicar lo que ha ocurrido y hacer pedagogía para que se entienda, dice el ministro Álvarez, que hay amenazas híbridas que afectan a la frontera sur de Europa.
12: Europa tiene también amenazas, amenazas híbridas cada vez más presentes. Las tiene en las fronteras terrestres del este, pero también en la frontera terrestre.

0: alcalde de Nueva York y el primer ministro de Canadá. Sánchez se acerca así a estos liderazgos norteamericanos ante la pérdida de aliados ideológicos en América Latina.
1: Será la gran noticia internacional de esta semana que apenas empieza esa Asamblea General de las Naciones Unidas. Por cierto, y en Estados Unidos aún el viernes les contábamos que Donald Trump había decidido vetar a tres medios de su país, entre ellos la CNN o Político, de forma que prohíbe a sus reporteros que accedan a la Casa Blanca. Hoy los tres medios vetados han demandado a la administración Trump y lo que piden es que la justicia suspenda esta decisión porque supone, lo estuvimos comentando en la mesa del viernes, un ataque directo a la libertad de expresión que, por cierto, consagra la primera enmienda de la Constitución de los Estados Unidos. Ocurre que como reacción hay otras cuatro grandes cadenas de tele, la ABC, CBS, Fox News y NBC, Fox News entre ellas también, han dicho que como respuesta cancelan la cobertura que hacen de los trayectos de Donald Trump, los llamados pulls, en apoyo a los medios afectados. Esto ha tenido ya una primera consecuencia. Y es esto que escuchan. Hoy el presidente Trump ha tenido un acto. Ha inaugurado esta tarde el nuevo helipuerto de la Casa Blanca. Bueno, lo único que se escuchaba era esto. Como no hay periodistas, no hay micrófonos situados delante de él. O sea, no se podía captar el sonido. Así que la imagen es muy curiosa porque sí se ha grabado la imagen del momento, pero por mucho que Trump hablase, hablaría al aire. Lo único que se escuchaba era este zumbido. Hoy han preguntado a J.D. Vance, el vicepresidente, por este asunto, por el veto a los medios. Y dice el vicepresidente de Trump que ellos no han vetado a nadie, que solo se limita el acceso a medios que hacen propaganda. Y se preguntaba, esto se lo pregunta textualmente el vicepresidente de los Estados Unidos, dice, si esos medios van a participar de la propaganda de la extrema izquierda, ¿por qué una Casa Blanca republicana debe darles acceso especial?
2: Las 11 y 31 minutos de la mañana. Estamos...
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1: Es verdad, Manu Carreño, buenas noches.
2: Hola, José Luis Sastre, muy buenas.
1: Que hay asuntos para la mesa del debate político que están candentes, que generan, pues eso, crispación, que generan tensión, pero bueno.
2: Pero
1: no
2: ninguno llega
1: a la ganancia.
2: Nah, ninguno llega
1: a la
2: temperatura del derbi. Ninguno.
1: No. Hay lunes y lunes y hoy es un lunes calentito.
2: Sí, hoy es un lunes calentito. Ahora contaremos un poco cómo están las cosas en uno y otro club después del 2-1 de ayer del Atlético de Madrid. Bueno, yo creo que ya lo hemos dicho durante todo el día y ayer domingo. El árbitro estuvo como estuvo, lamentable. El Madrid también, jugando lamentablemente, de uno de los peores partidos que le recuerdo. Y el Atlético fue mejor. Para mí ganó justamente, más allá de que el árbitro estuvo pues para pitar en, no sé, o sea, dos rojas clarísimas. Sí. Luego saca a Hausen la amarilla cuando era penalti roja también. Bueno, hablaremos de eso y cómo se están viviendo las horas posteriores, porque ahora viene un parón de selecciones, pero después viene un clásico ahí a la vuelta de la esquina. El Madrid está a 6 del Barça. Y no tarda en venir el clásico. Ahora hablaremos de ese asunto. Tenemos a Luis de la Fuente, que ha sido el gran protagonista del día. Ha anunciado la renovación, que hasta 2032. Un poco corto. Seis años
1: todavía
2: más, se me hace corto. Yo lo habría hecho 15 o 20.
1: ¿Qué cabe? Dos Eurocopas y un Mundial.
2: Exactamente, sí, eso sí. Es. Tenemos la Eurocopa del 28, el Mundial del 30, nuestro, y el del 32, la Eurocopa también. Bueno, oye, te digo una cosa, está en muy buenas manos. Ahora le preguntaremos, hablaremos. Vamos a tener también a Nacho Fernández, el ex jugador del Real Madrid, que lleva mucho tiempo sin hablar. A ver qué le pareció el derbi ayer. Y además, contaremos la historia de este joven marroquí que se enganchó a los bajos del autobús del Valladolid. Ayer se jugó un Ceuta-Real Valladolid. Primer punto que consiguió el Ceuta contra mi Real Valladolid, pero ¿qué vamos a hacer? Y al acabar el partido, un joven marroquí, creo que 15, 16 años, se agarra a los bajos, a lo que es la parte trasera, las ruedas del autobús donde viaja el Valladolid, que llega hasta Cartagena. En Cartagena la expedición del Valladolid se divide en dos autobuses y en uno de ellos va el joven marroquí, hasta que en el trayecto algunos jugadores escuchan ruidos en los bajos del autocar y empiezan a oír gritos. Entonces detienen el autocar y descubren lo que llevan debajo. Terrible, terrible.
1: Sí,
2: así
1: sí,
2: que
1: sí.
2: La historia nos la va a contar alguien que iba en ese autocar en la expedición del Real Valladolid de vuelta a casa. Increíble.
1: Pues esta historia, y empezando por la polémica del derbi,
2: eso es.
1: Y un poquito de la Provítola y de Ricky Rubio.
2: Joder, enhorabuena a la peña, lo he dicho hoy, vamos, 18
1: increíble
2: años después.
1: Lo de ayer.
2: El partido de la Provítola,
1: 31 puntos.
2: 9 triplazos.
1: 9 triples, tío. Es que entraba todo, y además es que sin mirar a la
2: canasta. Sí, sí. Y Ricky en forma, on fire, disfrutando, como dice, del baloncesto.
1: Sí, señor.
2: A tope.
1: Pues te escucho a partir de media.
2: Pues venga, yo sigo escuchando aquí.
1: Adiós, Manu.
2: Adiós, Sastre. Chao.
1: Algunos sonidos del día en la recta final de Hora 25, lo decíamos al empezar las 10. El PP de Madrid sigue cargando contra el cirujano del Hospital Ramón y Cajal, uno de los más grandes de la capital, que denunció la manipulación de las listas de espera. Es decir, que se cambió el estado de gravedad de al menos 57 pacientes de ese centro que pasaron de prioridad preferente a normal. El PP mantiene la acusación contra esta cirujana de haber alterado esas listas, a pesar de que el jefe de traumatología del hospital, el superior de este médico, ha reconocido en una entrevista al País que fue él quien tomó la decisión, a pesar de los audios publicados por el propio periódico El País este fin de semana. Pues a pesar de todo esto, el portavoz del PP de Madrid en la Asamblea es Carlos Díaz Pache, dice esto.
3: En la Comunidad de Madrid no se falsean las listas de espera. Esto es una mentira nueva, fabricada por la izquierda, ahora que el ático ya no les está funcionando demasiado bien. Vamos a ver si con la perversión, intentando desacreditar la sanidad madrileña, seguimos haciendo oposición a Isabel Díaz Ayuso. En la Comunidad de Madrid no se falsean las listas de espera. Quien lo ha intentado falsear probablemente es este médico, y sus jefes son los que han tenido que corregir esas asignaciones de prioridad.
1: Lo del ático, dice, no les está funcionando bien. Quizás se quiere referir el portavoz del PP de Madrid a que, visto el expediente, a él le parecen suficientes las explicaciones. Hoy ha convertido en la Asamblea al consejero de Presidencia, que sigue escapándose de la pregunta fundamental, que es quién dio la orden de compra de un ático de más de 6 millones yéndolo a buscar a una inmobiliaria especializada en casas de lujo, para luego decir que era para alojamiento ocasional de autoridades. La oposición en Madrid dice que el PP está señalando al cirujano del Ramón y Cajal, que está poniendo en él el foco para evitar que se hable de lo grave, lo verdaderamente grave de su juicio, que es la manipulación de las listas de espera.
4: Este señalamiento que están haciendo es indecente y es una prueba de que lo que denuncia es verdad. Porque lo que hace el Partido Popular cuando aparecen denuncias fundadas sobre sus malas prácticas es atacar al denunciante con toda la artillería.
5: La estrategia es siempre la misma: mentir y perseguir al que denuncia. Lo han hecho con el latigazo y lo están haciendo ahora con lo ocurrido en el Ramón y Cajal. Y eso es lo que debería preocupar y ocupar a la presidenta de la Comunidad de Madrid, que la sanidad pública madrileña no tiene recursos suficientes porque se lo están llevando todos las empresas privadas que benefician a su entorno más cercano.
1: Nos recuerda a otros casos, Cristina, que hemos visto en la historia reciente de la Comunidad de Madrid, pero decíamos al empezar, es un caso que efectivamente lo hemos conocido en Madrid, pero nos han puesto sobre la pista de que esto está ocurriendo en otros centros médicos del país sin que podamos saber cuál es la dimensión del fenómeno, en qué otros lugares ocurre, cuál es la credibilidad que tenemos que dar a las listas de espera, porque cada comunidad las envía en función de sus propios criterios. Y aquí sigue siendo clave la pregunta de quién protege al que denuncia, porque o denuncian los médicos o no lo vamos a saber jamás.
6: Claro, es que el miedo que da todo esto se acrecienta cuando luego escuchas a la ministra de Sanidad decir, ojo que puede pasar en otros sitios, pero ningún médico denuncia a otro, ¿no? Por lo tanto, te da una sensación de vulnerabilidad, de que estamos a la intemperie y de que pueden estar pasando este tipo de cosas sin que lleguen a salir a la luz, sin que lleguemos a saber efectivamente qué está ocurriendo. La reacción de la Comunidad de Madrid creo que lo has explicado perfectamente, ¿no? Es imposible no acordarse del doctor Montes en estos momentos, absolutamente imposible, porque se te va a la cabeza directamente y a la enorme injusticia que se cometió entonces. Y claro, pues resuenan muchas cosas en todo esto. Yo creo que es momento de que se pongan las medidas oportunas en materia de transparencia y de buena gestión, que hay muchas cosas que se pueden hacer para que cuando se detecta la más mínima posibilidad, la comunidad de un hospital o de un centro sanitario tenga capacidad efectivamente de ponerlo sobre la mesa.
1: Hay otros asuntos que han sido sonido hoy. Hoy Carlos Mazón ha regresado al Congreso para comparecer en la comisión que investiga la DANA. Al grito de no son morts, son asesinats, no son muertos, son asesinados, familiares de las víctimas se han concentrado a las puertas del Parlamento justo cuando comparecía el expresidente, que ha guardado silencio sobre la gestión que hizo aquel día de la DANA. De hecho, ha evitado responder a las preguntas, lo que se ha reiterado su defensa. Dice que él no tiene responsabilidad alguna.
7: Pero en mi opinión, la más importante es esta, el auto del Tribunal Superior de Justicia en el que se descarta por completo mi responsabilidad. Una decisión tomada por unanimidad entre 5 jueces de diferentes posicionamientos ideológicos. Pero también ha ocurrido esto. El auto de la juez de instrucción número 3 de Catarroja, en el que me cita a declarar como testigo, que como saben es una condición reservada solo para los terceros ajenos a la causa. Y además también ha ocurrido esto.
1: Un ajeno a la causa, ha dicho de sí mismo Mazón. Uno de los diputados que estaba allí en esa comisión es Gabriel Rufián, que ha leído al expresidente las preguntas que tienen las familias de las víctimas.
8: Tercera pregunta. Señor Mazón, soy Alicia Greda, perdí a mi marido aquel día, a las 9 de la mañana, ya se lo llevó el agua, fue el primero. Y le quiero preguntar, ¿cómo puede usted decir que no supieron nada hasta la tarde, si a mi marido se lo llevó el agua a las 9 de la mañana? Se lo pregunta Alicia Greda.
9: No lo voy a contestar, señor Rufián, me remito a mi intervención inicial.
8: No, sí, Alicia no le va a contestar.
1: Otro de los momentos ha sido el turno de preguntas del diputado Alberto Ibáñez.
9: Me imagino que como ya terminó su vídeo de TikTok para hoy...
10: Mire, los vídeos de TikTok los hacía usted mientras no gestionaba la crisis.
11: Gracias.
10: Se acaba. Sí que no se lo voy a consentir.
11: Se acaba el tiempo para los dos.
10: Sé que le dona igual a vostè tot. Vostè viu bé, veritat? Pues la gent que no te has amar el día de Nadal, no.
11: Señor Ibáñez...
9: Me imagino que su vídeo de TikTok tendrá el mismo rigor con el que usted me llama director técnico de CECOPI. O sea,
10: señor Ibáñez... Me llamo responsable de 232
11: Ibáñez,
10: muertes.
9: Ya lo veo, ya.
11: Señor Mazón,
10: sí, lo ve.
11: Se acaba el tiempo para los dos.
1: Para el PP, para su diputado César Sánchez, Mazón es en verdad una víctima.
12: A la izquierda lo único que le preocupa es destrozar la vida de este político, del señor Mazón.
1: Sigue impresionando, Lourdes.
13: Es que va a hacer 2 años. Dentro de nada va a hacer 2 años. Y es una herida, debería ser una herida muy abierta en el corazón de este país. Yo no me lo decía antes con el procedimiento sobre Begoña Gómez, yo no voy a aventurar la eventual responsabilidad penal de Carlos Mazón. Me parece serio imputarle a alguien 230 y tantas muertes. Yo también creo que hay cosas que hay que tener un poco de cuidado. Pero esta es su conciencia. No me gustaría a mí mirarme al espejo todos los días, sabiendo que cuando mis conciudadanos más me necesitaban, cuando ese momento clave en el que todos sabemos que hay momentos claves en la vida, muy poquitos, donde no puedes fallar. donde no puedes fallar, porque si fallas, si no estás, si no apareces, si lo ocurrido te sobrepasa, tú luego difícilmente te vas a poder seguir mirando a la cara de la misma manera. Yo no le arriendo esa ganancia a Carlos Mazón. Y eso sí, el PP puede que siga queriendo tender un manto de protección sobre él, pero que no utilicen expresiones tan desafortunadas como la que ha utilizado su
1: portavoz
13: de la
1: comisión.
13: Y convertirle en... No, o sea, Sergio. Utilicemos otra terminología.
1: Sergio.
14: A mí lo que me sorprende es... un poco la línea de lo que plantea Lourdes, ¿no? Que este señor todavía vaya a una comisión en el Congreso a hacer algo distinto a pedir perdón, ¿no? A pedir perdón por no haber estado en su lugar de trabajo y haciendo lo que tenía que hacer aquel día, ¿no? Y que se permita la chulería de contestar a los diputados sobre si van a hacer un vídeo TikTok o no, a no responder o a decir que está demostrado que le han citado como testigo porque él no tenía absolutamente... Es ajeno, ¿no? Es un tercero ajeno, ¿no? A la cuestión, ¿no? A mí me sorprende enormemente, ¿no? Porque si tú tienes un mínimo de remordimiento sobre lo que sucedió en aquellos días, bueno, pues entras con la cabeza gacha, pides disculpas y planteas que no vas a poder responder porque tu estrategia jurídica de defensa pues te lo impide, pero no te permites ese tipo de chulerías, ¿no? De verdad no soy capaz, desde los primeros compases de todo aquello, yo nunca he sido capaz de ponerme de analizar qué pasa por la cabeza de este tipo para permitirse este tipo de comportamientos. No soy capaz de entenderlo, de verdad. Me parece algo fuera de lo racional, ¿no? Salvo que se haya creído efectivamente que él no tenía absolutamente nada que ver y que aquello pues era ajeno a su responsabilidad, lo cual lo sitúa también en otro plano marciano, ¿no?
15: Pero es que a lo largo de casi 2 años, efectivamente su entorno le ha hecho creer que no tiene nada que ver con él, porque ahí está, no ha pasado nada, ¿no?
13: No, yo creo que es más una autoprotección, yo creo que es más un blindaje, esto es una elucubración, pero obviamente, yo creo que tiene que ver más con los blindajes que nos colocamos, los blindajes psicológicos que nos colocamos todos y cada uno para intentar situaciones. Mazón tiene que saber que lo hizo mal, y que lo que hizo mal tuvo consecuencias. E insisto, yo creo que es muy excesivo, si no hay un procedimiento penal abierto, imputarles que son 230 muertes. O sea, es una imputación que yo de verdad pediría, se le puede criticar, pero eso creo que debería quedar un poco...
1: El procedimiento está abierto, lo tiene abierto la jueza de Catarroja, que está, claro. Él está fuera porque hay un tribunal que ha considerado que no procede. Aunque... la jueza le ha ofrecido varias veces la oportunidad de presentarse voluntariamente.
15: Pero cuando políticamente tú sigues siendo un personaje relevante, ya no eres presidente, ¿no? Tuviste que dimitir, pero te han ido aplaudiendo en congresos de tu partido cada vez que has tenido intervenciones y tu entorno te ha ido de alguna forma abrazando, ¿no? Pues esa sensación de impunidad yo creo que se refuerza.
1: Dejadme cerrar con algo que hemos, por cierto, a las 9:30 hemos hablado con Jaime Martínez, es un ciudadano de Palencia que vive en Berlín y forma parte de la dirección de Die Linke, que es el partido, la coalición de izquierdas que ha ganado en Berlín, porque este fin de semana, ayer domingo, hubo elecciones en otros dos estados. En Mecklenburgo ante Pomerania no solo gana AfD, la extrema derecha, sino que deja fuera por primera vez a la CDU. Esto ha removido, en Berlín ha ganado Die Linke, como les decía, ha removido de nuevo las estructuras de la política alemana y el canciller Friedrich Merz ha anunciado hoy que va a darle, dice, un nuevo rumbo a su partido. Vamos a Berlín, Carmen Viñas.
16: Sí, pese a la estrepitosa derrota de su partido en la doble cita electoral, Merz se mantiene en el cargo con el respaldo de la cúpula de la Unión Cristiano-Demócrata, la CDU, que de momento ha callado el ruido de sables. El canciller ha anunciado cambios, especialmente a sus propuestas reformistas en materia de pensiones y sanidad. Además, Merz ha enviado un claro mensaje a sus socios de coalición, los socialdemócratas, y a los verdes para que rechacen un pacto con Die Linke, la izquierda, que le permita gobernar en Berlín. Se trata de un intento de retener el gobierno de la capital para su CDU, que ha quedado relegada a la segunda fuerza. Ha culpado de su fracaso a fuerzas destructivas y radicales, dice, como la izquierda. También les ha acusado indirectamente de antisemitas, en la misma línea en que se ha pronunciado el Consejo Central de los Judíos en Alemania. El canciller ha recordado que legislará rápidamente para evitar las expropiaciones inmobiliarias, una de las promesas electorales de la izquierda para ampliar el parque de viviendas de propiedad regional en Berlín.
1: las otras. Las otras cosas que saben que cada noche es el espacio que dedicamos para otras noticias que pueden haber escapado del primer plano, pero que dicen muchas veces tanto de la actualidad. En este caso son unas otras centradas en lo que ha sucedido esta tarde en el Congreso, que ha sido, Sergio, el homenaje a la figura de Pau Casals.
17: Sí, hoy las otras son casi casi la otra, a riesgo de que me riñas un poco, Sastre, pero espero ablandarte porque...
1: Espérate, hoy... ablándame pero en otro micrófono, porque creo que en ese no se te acaba de escuchar bien.
17: Ahora sí, creo que estoy aquí, ¿no? No. Te voy a ablandar en este entonces.
1: Ahí sí, venga.
17: Decía que casi casi las otras son la otra. Hoy es el Día Internacional de la Paz. El Congreso rendía homenaje a este hecho y a los 150 años del nacimiento de Pau Casals, uno de los mejores violonchelistas de todos los tiempos.
18: Después de cada guerra, alguien tiene que limpiar. No se van a ordenar solas las cosas, digo yo.
17: Ha empezado la presidenta de la Cámara, Francina Armengol, leyendo un poema de Wisława Szymborska, polaca, premio Nobel, seguía el poema. Alguien debe echar los escombros a la cuneta para que puedan pasar los carros llenos de cadáveres. Estaban allí presentando el acto Ana Belén e Iñaki, que habló en catalán.
19: La meva contribució a la pau del món pot ser missa. Pero habré donado...
17: Y entonces descubrimos que en catalán Iñaki también tiene razón. Pero la cosa iba de Pau Casals, que generó en el hemiciclo alguna mueca, y a eso vamos a responder. Pau Casals fundó en 1905 el Comité Catalán contra la Guerra, pero estalló la Primera Guerra Mundial. También se declaró republicano, pero estalló la Guerra Civil y después la Segunda Mundial, y así pasó la vida entre exilios, consagrado ya como músico y convirtiéndose en un símbolo. Él, que había sabido de huir, gastó la vida rogando paz con cada gesto, con cada nota y cada aliento.
20: The greatest honor that I have received.
17: En 1971, ya con 95 años, regresó a la ONU, que le entregó la Medalla de la Paz en una asamblea como la de mañana. U Thant, entonces secretario general de la ONU, le sujetaba del brazo como si estuviera a punto de desarmarse por decir paz con tanta fuerza y como si eso con un brazo bastara. Decía Casals que fue su madre quien desde niño le habló de la paz, y quizá por eso adaptó para el violonchelo una canción de Navidad popular que hablaba de un niño, del niño Jesús. Se llamaba El Cant dels Ocells, el canto de los pájaros.
20: I will play a short piece.
17: Cuando con 95 años la tocó ante la ONU, explicó que aquella música era una que Bach y Beethoven habrían admirado, pero no por la música en sí. Él había comprendido que el verdadero piar de los pájaros, lo que decían en realidad, era paz, paz, paz.
1: Escuchando a Pau Casals, vamos a terminar la mesa de hoy. Lourdes, Cristina y Sergio, gracias.
21: Qué buena manera de acabar.
1: ¿Lo habéis visto?
13: Nos has reconciliado con la vida.
1: Sí. Bueno, y además un poquito más, mira, porque ahora tengo también otra música para el cierre.

0: Abel Fly se titula esta canción de The Lumineers, sobre la que escucharemos el último mensaje. Les escuchamos siempre su nota de audio, cómo les ha ido el día. Para ustedes, más allá de todas las noticias, de todo lo que hemos comentado, ¿qué ha sido hoy lo más relevante? Les esperamos con sus notas de audio en Hora 25 SER, en la cuenta de Instagram del programa. Hoy Arancha desde Logroño.
1: Yo me dedico a hacer visitas en una bodega y hoy ha venido un grupo de canadienses bastante grande. Y al acabar la visita y la cata, que la verdad es que han ido muy bien, han sido un grupo muy amable, se ha acercado una señora y me ha dicho que llevaban haciendo este tour de agencia pues unas 2 semanas por toda España, pero que sin duda el mejor momento de todo el viaje había sido este rato de la visita, y que yo lo había hecho muy especial y que me lo querían agradecer de corazón, porque se habían acordado también mucho de su hija, que también trabaja en una bodega en Canadá, y les había tocado mucho este rato. Así que muy agradecida de este comentario y también pues de compartir rato con personas tan bonitas, la verdad. Así que por eso estoy agradecida el día de hoy.
2: Me gusta.
0: ¿Te gusta la canción?
2: Sí.
0: Y te
2: Isabel
0: gusta...
2: Fly de The Lumineers.
0: Sí.
2: ¿Por qué no pondrán estas... estas canciones antes del derbi, por ejemplo, a meter en una
0: saldrían
2: sala
0: de otra manera, ¿verdad?
2: Meter en una sala a Mourinho, pues mira, al árbitro, a
0: vi una
2: Cholo.
0: Película que se llama El Estornino este fin de semana, sí. Y estaba en la banda sonora, hice un Shazam y dije, esta se la voy a poner, sí, a mano antes,
2: pues
0: de carguero.
2: Sí. Me gusta, de hecho me la acabo de
0: sabía yo que te iba a gustar
2: aquí. Sí señor. Pues nada, en el Día Internacional de la Paz, a ver cómo andan las cosas
0: entre el Madrid y el Atlético.
2: Vamos a ver si es el Día de la Paz o no.
0: Suerte, adiós Manu.
2: Adiós, chao Sastre, hasta mañana y bienvenidos a los oyentes de Hora 25. Arranca el larguero, venga.

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1: Muy buenas noches, bienvenidos al Larguero de la cadena SER. Para hablar del derbi, entre otras cosas, vamos a estar hoy con Nacho Fernández, el que fuera canterano y santo y seña para el madridismo. Muchos dijeron, ¿dónde se va Nacho? ¿Cómo se va Nacho? ¿Cómo nos sigue Nacho en el Real Madrid? Bueno, está en Arabia, cumple allí su tercera temporada y luego en un ratito vamos a hablar con él, a ver qué le pareció el derbi, entre otras cosas, y cómo le va por allí. Pero antes vamos a estar con Luis de la Fuente, que hoy ha sido el gran protagonista del día. Ha confirmado su ampliación de contrato con la Federación Española de Fútbol hasta 2032, 6 años más de Luis de la Fuente. Gran noticia para el seleccionador y, por supuesto, para el fútbol español. Enseguida estamos con él. Luego hablaré con Kiko y con Álvaro, porque hoy con Luis de la Fuente y con Nacho haremos una versión algo más reducida del Sanedrín de futbolistas, pero quiero ver en el día después qué piensan Kiko y Álvaro Benito de lo de ayer del Metropolitano. Pero antes, Antón Meana, muy buenas.
2: Presente, Carreño. Buenas noches.
1: Está por ahí también Miguel Martín Talavera. Hola, Tala. Muy buenas.
3: ¿Qué tal, Manu? Buenas noches.
1: Pues nada, 3 puntitos que se quedaron en casa. Y algún tuit que otro he visto por ahí hoy en las redes sociales del Atlético. Talavera.
3: Sí, ya sabes que hace mucho tiempo tomó ese rumbo el Atlético de Madrid. En el caso de las presiones que entienden ellos del Real Madrid, no se iban a callar. Y bueno, después de lo que ocurrió ayer y de la performance de José Mourinho sacando esos dos frames de las jugadas polémicas en sala de prensa, pues hoy a eso de las 5:20 de la tarde tiraban un tuit en el Atlético de Madrid donde se veía una impresora y donde salía una hoja impresa en color que decía Stop acoso arbitral ya, con una imagen de José Mourinho sujetando el folio. Ayer en la sala de prensa también lo ponían en inglés. Y en el Atlético de Madrid,
1: ¿lo han renovado el community manager? ¿Sabes si lo han renovado?
3: No, sigue siendo.
1: Tiene contrato, ¿no? Tiene contrato.
3: Sí, pero te digo una cosa.
1: Está bien valorado.
3: Si se jubilara mañana, el camino iba a ser el mismo. Quiero decir, no. Tampoco vale. Vamos a cargar las cintas en el community manager.
1: Muy bien.
3: Porque seguiría siendo el mismo. No, en el Atlético de Madrid, bromas aparte, entienden que se han vuelto a traspasar unas líneas rojas que no se deben traspasar, o se puede faltar el respeto a los árbitros y, sobre todo, poner en riesgo la integridad de la competición. O la legalidad de la competición. Entienden que esto hay que hacerlo siempre que suceda. Y en el Atlético de Madrid, ya lo hemos comentado aquí, hace mucho tiempo, con los comunicados de Miguel Ángel y con las presiones que ellos entienden hacia el Real Madrid con su televisión, lo iban a hacer y lo van a hacer siempre.
1: Bueno, anoche entraba con Antón Meana en el Canalla y esta mañana, bueno, pues ya yo creo que ya hemos hablado mucho de lo que fue el partido, que para mí ganó justamente el Atlético, o sea, merecidamente el Atlético de Madrid, porque fue el que mejor y más fútbol propuso en el partido. Y es verdad que los errores arbitrales perjudicaron al Real Madrid, fueron muy groseros y que seguramente con esas dos rojas pues podría haber cambiado el partido, evidentemente. Pero lo que vi, como eso no ocurrió, tengo que hablar de lo que vi. Si hubiese ocurrido, pues hablaría de lo contrario. Pero como no ocurrió, aunque se equivocó el árbitro gravemente, perjudicó, en mi opinión, y ya lo hemos dicho suficientemente, y benefició al Atlético de Madrid en esas decisiones que podían haber cambiado el rumbo del partido. Pero que dicho lo dicho, en cuanto al fútbol, la propuesta de fútbol, es que para mí no hubo color. Fue uno de los peores Real Madrid que recuerdo. Y yo creo que los madridistas esperan más. Le compran a Mourinho lo de las quejas arbitrales, pero esperan más juego, de otra cosa del equipo, ¿no? Otra cosa. Yo creo que hay también esto acaba de empezar y no se va a encender ninguna alarma roja, pero hay más preocupación de la que podía esperarse a estas alturas de temporada, que acaba de empezar, pero los vicios del pasado siguen siendo exactamente iguales, vamos, no. O sea, tengo aquí unos datos de lo que fue el partido, por ejemplo, de Vinicius y de Mourinho y de Mbappé en el equipo de Mourinho. Y la verdad que Vinicius, 0 goles, 0 asistencias, 0 tiros a puerta, 0 oportunidades creadas, 1 regate completado y 7 balones perdidos. Esto Vinicius. Mbappé, 0 goles, 0 asistencias, 0 tiros a puerta, 0 oportunidades creadas, 3 regates y 15 balones perdidos. Bueno, pues esto es evidentemente algo que tiene que preocupar, más allá del desastre arbitral, que no se puede esconder, el desastre arbitral, ni se puede esconder la ausencia de juego, y que dos jugadores como Vinicius y Mbappé no pueden ser tan invisibles como fueron ayer en el derbi, pero invisibles. Hasta el 53 Vinicius, que lo sacó, y Mbappé, claro, es verdad que pide el Balón de Oro, pero en estos partidos es donde se demuestra el aspirante a Balón de Oro. Pero bueno, oye, cada uno, ya veremos cómo sale la votación del Balón de Oro. Para mí, Harry Kane, que ha marcado más goles que Mbappé. Ha marcado Harry Kane en la temporada más goles que Mbappé. Que además ganó la Bundesliga. Y que además quedó tercero en el Mundial. Pues seguramente nosotros, digo nosotros en general, en España a lo mejor nos fijamos más en Mbappé, pero en Europa... Es que Mbappé marcó menos goles que Harry Kane en la temporada. No ganó la Liga, que sí la ganó Harry Kane con el Bayern de Múnich. Y además en el Mundial, Kane quedó tercero con Inglaterra y Mbappé quedó cuarto con Francia. Pero oye, ya no, sin meter a los españoles en la ecuación, que para mí están por delante claramente de los dos. Por ejemplo, Lamine y por ejemplo Rodri. Bueno, de esto ya hablaremos, que queda todavía mucho para el Balón de Oro. Nos contaba Talavera cómo es el día después en el Atlético y en el Real Madrid. ¿Qué se ha dicho 24 horas después, Antomiana?
2: Pues mira, es un día complicado en el vestuario. Estamos en semana de selecciones. Hoy es un día más de preguntar a entornos, a representantes, que a los futbolistas. Y por ahora no hemos encontrado un mensaje unánime. Poca autocrítica, eso sí, cierta resignación, y no se escuda ninguno de los que hemos preguntado en el árbitro. Tenemos una voz que es de los compañeros de LAS, que han hablado hoy en exclusiva en Zurich con Mbappé, y dice esto el futbolista del Madrid.
4: El árbitro es humano, hacen errores, sí son errores, pero yo no quiero entrar en este tema. Nosotros tenemos que hacer más y trabajar para, como lo ha dicho, que vuelve la ilusión en el Real Madrid.
2: Palabra de Mbappé y de un sector amplio del club que en privado y de puertas adentro lamentan más el partido del Madrid que la actuación mala de Ortiz Arias. Eso, hay un sector amplio en el club, también en el vestuario, que sí, se lamentan de que les pite un mal árbitro que se come para ellos dos rojas, pero hoy se miran a la cara y dicen, pero el problema no ha sido Ortiz Arias, sino cómo ha jugado el Madrid. Yo percibo que Mourinho impone lo que no imponía Xabi Alonso y manda lo que no mandaba Arbeloa, pero el poder que Mourinho tenía en su primera época ahora no se percibe ni de lejos. Hemos recibido algún mensaje vacío, tipo queda mucho, hay que confiar y poco más. Yeah. Pero el gran problema que se nota dentro es que todos ven el momento de Vinicius. Y varias fuentes consultadas por la SER creen que esto viene del verano, cuando muchos compañeros de Vinicius dentro del vestuario le vieron directamente en el Arsenal. La renovación no avanzaba, en Inglaterra le querían poner como la imagen mundial de la Premier, Haaland y Vinicius, y como digo, compañeros de Vini asumieron que saldría en verano. No se ha marchado, pero creen que mentalmente sí. La relación de Vinicius con el grupo siempre ha sido muy buena. Fíjate que tiene críticos en los rivales, en la prensa, en el público, pero los compañeros quieren a Vinicius. Yo me atrevo a decir que es un cariño casi de amistad, de hermandad fraternal, pero es difícil que él recupere ese cariño del Bernabéu, y en el campo no mejora, la sombra del banquillo se acerca y puede que sea el gran tema futbolístico a la vuelta del parón. Si va a mantener mucho tiempo Mourinho a Vinicius en el campo de inicio o tendrá que meter a Diomandé, y que eso pueda afectar un poco más a un jugador clave en el Madrid los últimos 5 años.
1: Sí. Hoy he visto otra estadística, me ha pasado Ricky Díaz, nuestro compañero de redes sociales.
2: El de Ricky es buena.
1: Sí. La clasificación de los equipos que más corren hasta ahora, que más han corrido. No digo que con esto se ganen títulos, pero es un dato que está ahí. El equipo que más ha corrido en lo que llevamos de liga, que son 7 jornadas, el Elche. El segundo que más ha corrido, el Fútbol Club Barcelona. ¿Sabéis quién es el último?
2: La pregunta va enfocada.
1: Exactamente. El Real, a mí me ha sorprendido, ¿eh?
2: A mí también.
1: El equipo que menos ha corrido hasta ahora en 7 jornadas, el Real Madrid. Y claro, es que luego me decían hoy, es que Cucurella no sube. Coño, es que si sube encima, si es que esa banda es un solar. Si Cucurella no tiene ayudas de nadie por esa banda, por ese lado del campo, y tiene que subir, pues lo que le queda es un solar que proteger. Bueno, ahora luego hablaré con Kiko y con Álvaro Benito. Y por apuntar también otra lista y otra mirada en el día después del derbi, en el Atlético satisfacción. No creen que haya que centrarlo en las críticas arbitrales. En el Madrid, este mensaje que sale, nos cuenta Antón Meana. Y en el CTA, Héctor González, hola, muy buenas.
5: ¿Qué tal, Manu? Buenas noches.
1: ¿Qué dicen?
5: Pues en el CTA asumen que el arbitraje de Miguel Ángel Ortiz Arias estuvo bastante lejos de lo que se presupone para todo un derbi madrileño. Mañana sale tiempo de revisión, como cada martes. Si no hay cambios de última hora, lo normal es que aparezcan las dos jugadas polémicas, las dos entradas duras, la del Cuti Romero a Bellingham y la de Kang In Lee a Valverde. Después de consultar a varias fuentes en el CTA para el comité, la de Kang In Lee a Valverde no deja muchas dudas. Debió ser tarjeta roja, error de Ortizarias. Veremos con qué grado de culpa para Trujillo Suárez desde el VAR. Mientras que la del Cuti Romero a Bellingham tendremos que esperar a que mañana se pronuncie públicamente el CTA, porque está al límite entre la amarilla y la roja, dependiendo de cómo se vea la intencionalidad del Cuti, si el impacto a esa altura en la pierna de Bellingham se considera accidental o no. Y luego, aparte, en la jugada del penalti y la expulsión de Hausen, hay pocas dudas. Error de Ortizarias por solo sacar a amarilla Hausen. Acierto del VAR por llamar para la roja. Veremos cuántas jornadas se queda Ortizarias sin pitar. Sí. Alguna tendrá de castigo seguro. El colegiado madrileño sabía desde el pasado lunes que iba a ser el árbitro del derbi. Desde el CTA defienden que la designación se produjo por meritocracia pura y dura, no por el hecho de ser madrileño, y que Ortizarias fue uno de los árbitros mejor valorados la temporada pasada, que de hecho estuvo a punto de pitar el Real Madrid Atlético en el Bernabéu de Liga del pasado mes de marzo, y también mantienen que es un árbitro con personalidad, que no duda, con experiencia, y que por todo ello debía pitar el partido de ayer, aunque ahora bien, vista su actuación en el CTA, saben que Ortizarias, como hemos dicho, no estuvo a la altura.
1: Pues nada, mañana sale Tiempo Revisión, no me lo pierdo. Ya sabéis que hasta ahora Tiempo Revisión era con las imágenes y la locución, que desde este año ya no hay locución, es como si fuera cine mudo, o sea, va la imagen pero sin locución, ¿no? Y bueno, veremos el año que viene, a ver si el año que viene van a quitar la imagen también, van a quitar la locución, el año que viene, a ver cómo es Tiempo Revisión, y acaba siendo, no me chilles que no te veo. Y por cierto, mañana hay reunión de entrenadores. ¿Y hay árbitros en esa reunión?
5: Entrenadores de primera división y de segunda división que se reúnen todos los años en Las Rozas para tratar diferentes temas de interés para ellos, y donde siempre hay una representación arbitral. Va a estar el presidente del CTA, Fran Soto, para trasladarles, bueno, las explicaciones a todas las preguntas que tengan los entrenadores de primera y de segunda. Una reunión a la que, por cierto, no va a asistir José Mourinho, ni tampoco, como nos ha podido confirmar desde Radio Barcelona, Nils Solà, Hansi Flick.
1: Mira, está Yago de Vega ahí con la central de datos. Me dice Yago, el Real Madrid es el club que menos corre de las cinco grandes ligas europeas. De los 96 equipos de las cinco, no solamente de la nuestra, que es el dato que ha pasado Ricky Díaz, sino que de los 96 equipos de las cinco grandes ligas es el que menos corre. Es el 96 de 96. Bueno, pues ya está, sin más. Gracias, Héctor.
5: Hasta luego.
1: Chao, Antón. Enseguida hablamos con Luis de la Fuente, que ya nos está esperando por ahí. Y están Romero y Herráez para hablar con el míster. Pero antes dejadme que me asome 3 minutos a Valladolid. Ayer se jugaba el Ceuta-Real Valladolid. Iba ganando el Real Valladolid, que sinceramente mereció un resultado más amplio, si visteis el partido. No es pasión de Pucelano, pero tuvimos varias ocasiones, un tiro al palo, dos otras ocasiones claras. Pero al final el Ceuta, que hasta ahora había perdido todo, consiguió sumar su primer punto. Hasta ahí lo deportivo. Enhorabuena al Ceuta, y ya tenemos que empezar a sumar de 3 en 3 en Valladolid. Pero, más allá de lo futbolístico, hubo otra noticia que nos hace darnos cuenta de todo lo que está ocurriendo ahora mismo, concretamente, bueno, en muchos lugares del mundo, pero ahora mismo también en Ceuta. Porque saliendo el autobús del Real Valladolid camino de Cartagena, el equipo, la expedición del Pucela, iba en un autocar, y al llegar a esa localidad, a Algeciras, perdón, he dicho a Cartagena, a Algeciras, y al llegar allí se dividió la expedición en 2 autobuses. Claro, lo que ocurrió cuando el equipo estaba volviendo a casa, a Valladolid por carretera, sinceramente nos estremece y nos pone los pelos de punta. Porque, ¿cómo debe ser la vida de alguien, poneos en su lugar, que decide agarrarse a los bajos de un autobús, siendo menor de edad, 15, 16 años, para salir de allí hacia no se sabe dónde, y jugándote la vida? Durante varios kilómetros, unos cuantos, estuvo enganchado el autobús hasta que empezaron a escuchar ruidos los jugadores del Real Valladolid, vieron que algo pasaba y se encontraron lo que se encontraron. Un menor, un joven marroquí que quería huir de la vida que tiene buscando un lugar mejor. No sabía seguramente qué le esperaba, ni cuánto iba a aguantar, ni si se iba a soltar. Es tremendo. Nos está escuchando Jorge Santiago, que es vicepresidente del Real Valladolid, que volvía desde Ceuta. Jorge Santiago, buenas noches.
6: ¿Qué tal, Manu? Buenas noches.
1: Bueno, gracias por atendernos lo primero. ¿Qué ocurrió? ¿Cuándo os dais cuenta de que lleváis a una persona en los bajos del autocar?
6: Bueno, darnos cuenta como tal cuando son los jugadores que van en el primer autobús pasando ya dirección Sevilla, pasando el cruce ya de Jerez,
1: sí.
6: que nos llaman por teléfono al segundo autobús para decirnos que están escuchando golpes en los bajos del autobús y que entienden que puede haber alguien. Es verdad que si ya nos habían dicho, oye, pues a lo mejor se puede intentar subir a alguien o no, bueno, eso siempre pasa normalmente en Marruecos, pero nosotros la verdad que no lo habíamos ni pensado. Entonces, en ese momento, pues lo que hago es llamar a la Guardia Civil para exponerle lo que nos está pasando, lo que creemos que nos está pasando, y les indicamos a la Guardia Civil que vamos a parar en el primer área de servicio. Y nada, inmediatamente en cuanto paramos y nuestros jugadores bajan, pues el chico que estaba oculto entre las ruedas y el chasis aquí debajo, el pobre como pudo, pues cae hacia el suelo y nuestros jugadores le sacan arrastras un poco como pueden para que no esté debajo del autobús. Y bueno, pues allí, pues el hombre, la verdad que se encontraba bastante, bastante desorientado, yo creo que nervioso, no sabía el pobre dónde estaba. Nos empezó como pudo a pedir agua, a pedir algo, pero él solo hablaba árabe, también teníamos problemas con la comunicación. Ahí también los jugadores, pues, con la habilidad con los móviles enseguida buscando un traductor que pudiéramos utilizar desde el móvil. Conseguimos hablar con una amiga también que hablaba árabe para que, pues, pero sobre todo para que tranquilizara al chico, ¿no? Porque la situación ya estaba como estaba, pues el chico de repente que cae de un autobús después de estar más de, pues te diría yo que pues entre el ferry que duró 45 minutos, la media hora que estuvimos para salir y los 100 y pico kilómetros que hicimos en carretera, pues era un trayecto para estar allí colgado durante bastante tiempo, ¿no? Entonces,
1: ¿tú ibas en el autocar o porque os dividís luego en dos, ¿no? Salís en un autocar y luego os dividís en dos, ¿no?
6: Sí, allí en Ceuta hemos estado solo en un autocar, pero porque la ida lo hicimos en dos etapas y la vuelta, como la hacíamos de una sola etapa hasta Valladolid, pues para viajar un poco más cómodo los jugadores nos dividimos en dos autobuses y yo iba en el segundo autobús, el chico iba en el primero, entonces por eso los jugadores nos llamaron.
1: Claro, te llaman los jugadores y dicen, oye, aquí estamos oyendo, pero ¿qué oían? ¿Golpes, voces o todo junto?
6: Sí, golpes y voces. Y luego, bueno, también teníamos la suerte de que, obviamente, como somos un equipo profesional, viajamos con un médico, pues nuestro médico Alberto fue el primero que se encargó de revisar a poco al chico porque se dolía mucho de la espalda. Y bueno, pues allí, entre todos, hasta que vino la Guardia Civil y llamamos una ambulancia también para que atendiera al chico, pues estuvimos allí viviendo... No sé si llamarlo experiencia o por lo menos una experiencia de vida, sí lo es, ¿no? Que te hace luego pensar en muchas cosas, ¿no?
1: Desde luego. Afortunadamente estuvo bien. Fíjate lo que podría haber pasado si se hubiera soltado, yo que sé, en un bache, yo que es que mejor ni pensarlo, pero en pues ese sí, momento porque, se suelta y vete a saber la tragedia que hubiéramos podido vivir, ¿no?
6: El autobús va a 100 kilómetros por hora y fuimos durante muchos kilómetros, entonces pues probablemente nadie sabe lo que hubiera pasado, pero probablemente por la posición que ocupaba debajo del autobús pues hubiera sido atropellado por las ruedas del propio autobús.
1: Bueno, afortunadamente está a salvo el chaval y donde quiera que esté, estará en mejores manos, seguro que no agarrado ya a los bajos del autocar. Pero como dice Jorge Santiago, nos hace reflexionar un poco las realidades tan distintas que tenemos en este momento, en este mundo, a muy pocos kilómetros de distancia, gente que se juega la vida, y no es una frase hecha, se juega la vida con tal de salir, aunque sea enganchado al autobús del Real Valladolid, ahí en los bajos del autocar para salir hacia Dios sabe dónde. Pues nada.
6: Es un problema.
1: Sí.
6: Un problema de muy difícil situación en el Ceuta, tanto para los ceutís que viven allí.
1: Totalmente.
6: Que están recibiendo gente y también para la gente que quiere buscar una vida mejor.
1: Correcto.
6: Y que se juega la vida por salir.
1: Totalmente. No lo has podido decir mejor. Pues nada, de fútbol ya en otro momento hablaremos, Jorge Santiago, sí. A ver cómo... No ha empezado la temporada muy allá, ¿no? Hay que empezar a sumar de 3 en 3, ¿no? Decíamos.
6: Efectivamente, necesitamos sumar de 3 en 3 porque lo necesitamos.
1: Claro.
6: Ya está. Necesitamos hacerlo.
1: ¿Cómo están los jugadores y el míster?
6: Bien, hombre, a ver, yo creo que les gustaría, como a todos, que las cosas hubieran salido mejor, que las oportunidades que tuvimos este último partido las hubiéramos transformado, porque sí las tuvimos para tener un resultado más amplio. Mm. Y a lo mejor hablo más como aficionado ahí, ¿no? Pero es lo que veo.
1: Sí, sí.
6: Y bueno, pues al final, en una jugada, en el último suspiro, en el que 4 rebotes y le cae a un jugador y la mete. Bueno, pues si hubiéramos marcado 2 antes que tuvimos muy claras, pues... Pues el resultado hubiera sido 1-3 y no estaríamos hablando de otra cosa, no con 3 puntos más.
1: Pues nada, gracias Jorge Santiago, un abrazo, gracias por atendernos.
6: Nada, gracias a vosotros,
1: por contarnos esa historia más allá del fútbol que tuvo lugar ayer en el Ceuta, en el post partido del Ceuta Real Valladolid, con el vicepresidente del Pucela. Y ahora sí, 12 menos 10, 1 menos en Canarias. Antes de ir con Kiko y con Álvaro Benito, nos espera Luis de la Fuente.
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1: Luis de la Fuente, buenas noches.
2: Muy buenas noches, hola.
1: Enhorabuena.
2: Muy amable, gracias.
1: Hasta 2032. Se me ha hecho corto, yo cuando lo he oído digo, me parece poco.
2: Pues mira, lejos de pensar que son mucho pocos, porque es todo muy relativo, yo es que como voy día a día, y en eso de igual manera que ya miro atrás y digo, llevo ya voy para 14 años en la federación, pues de igual manera digo, por delante quedan todavía 6 o más.
1: Hombre, día a día son 6 años, ¿eh?
2: Bueno, pero mira, lo más importante yo creo que es el mensaje es de continuidad, de tranquilidad, de seguridad, de estabilidad. Es eso, si luego el fútbol te da y te pone y te quita y te lleva, o sea, luego ya veremos lo que pasa.
1: ¿Estás contento, no? Imagino.
2: Feliz.
1: Nosotros también, creo que no hay nadie en este país que diga, joder, Luis de la Fuente de selección. Yo no sé si ese debate está, vamos, te has ganado a todo el mundo. La estrella tendrá algo que ver.
2: Yo estoy muy contento y sobre todo estoy muy contento de ver a la gente feliz también, muy contenta. Yo estábamos hablando ahora del verano y estaba comentando que he tenido la oportunidad de viajar por toda España para estar en diferentes eventos y actos, y la gente me transmite una alegría, una felicidad que a mí me hace sentirme muy orgulloso, y eso es lo que verdaderamente a mí me reporta más satisfacción, ver a un país entero feliz.
1: Están aquí Antonio Romero. Antonio, muy buenas.
3: ¿Qué tal? Muy buenas a todos.
1: Y Javier Arraez. Hola, Javi.
4: Hola, ¿qué tal? Muy buenas.
1: Hace nada estábamos allí por Chattanooga, Atlanta, Dallas, Los Ángeles.
4: Y hace nada le estábamos entrevistando aquí, sí, en esta misma sala, antes de comenzar el Mundial. Iba con su camiseta y me acuerdo perfectamente de esa entrevista, de todas, pero sí, de esa tengo esa memoria fotográfica.
2: Y fíjate, estamos hablando de lo que pasó hace dos meses, que corre el tiempo con una velocidad que da miedo. Pues estaremos hablando y diremos, joder, ya han pasado 6 años y vas a renovar de nuevo.
1: Es posible que a lo mejor haya otro presidente en la federación y tú sigas de seleccionador.
2: Bueno,
1: otra gente en el larguero, otra gente en los medios, o sea, vas a...
2: Bueno, pero ¿no? Mira, eso es que yo ni
1: si completas todo serían... Si completas todos, que los vas a completar, me refiero, llevas 4.
2: Cuatro hace el día 8 de diciembre.
1: Más 6, 10.
2: 10 años, sí.
1: Una década.
2: Creo que solo ha estado 11 años Ladislao Kubala.
1: Eso es, porque Del Bosque estuvo 8.
2: Exacto, sí. Y luego hay otros entrenadores, Miguel Muñoz, que estuvo bastante tiempo, pero creo que el que más tiempo ha estado ha sido, si no me corregidme, por favor, Ladislao Kubala, 11 años.
1: ¿Y has notado que había gente que pensaba que ibas a estar menos? Sinceramente.
2: Sí, bueno, sí, ¿no? Hemos hecho la broma al llegar aquí. Algunos seguro que al nada más llegar pues pensarían que he dicho que me nombraron seleccionado el día 8 de diciembre, pues dirían, bueno, este te quedan.
1: No se come el turrón. No se come el turrón.
2: Así es. Pero como no saben, el problema es que no saben cómo las gasto. Y ya has visto, por eso he dicho, cuidado, que yo no vengo solo para 6 años más, ¿eh? Cuidado conmigo.
1: Bueno, ahora hablamos del acuerdo y de ese contrato, pero que estamos aquí, como decía Javi, 2 meses después, más o menos, bueno, un poco más. Pero no sé qué recuerdas, ¿te viene algo a la cabeza del Mundial? ¿Lo primero que te viene qué es?
2: Bueno, pues...
1: Ya sé que estás con la mente puesta en la lista y los partidos de ahora, pero ya, ¿del Mundial?
2: Es que yo creo que todavía, créeme, que no somos conscientes en nuestro grupo de trabajo, de lo que se ha conseguido. Ganar un Mundial, yo tengo la oportunidad de viajar, como estaba comentaba antes, y ver a la gente tan feliz, dándole la importancia, tanta importancia, medios de comunicación, aficionados, etcétera, etcétera, a ganar un Mundial, uno empieza ya, en esos momentos es cuando dices, pues será, ¿verdad?
1: Será cierto,
2: muy importante,
1: ¿no?
2: Es muy importante. Y luego, mira, el otro día vi un reportaje seguramente algún mes, de un reportaje del año del Mundial del 70 de que ganó Brasil en México, si no me equivoco. Era con motivo de que era la única selección también que, como con nosotros, hemos ganado 7 partidos, entonces había solo 7, ganó Brasil 7 partidos, no ha habido ninguna transición, y nosotros, más un empate. Y dije, y estaban hablando de ese Mundial, dándole tal importancia, era creo que era la televisión brasileña, y dije yo, madre mía, si han pasado tantos años...
1: Y lo siguen valorando.
2: Y siguen valorando tanto, claro. y se acuerda con ese recuerdo, esa emoción, pues esto tiene que ser muy importante. De luego ahora todavía no somos, insisto, conscientes, pero poco a poco vas asimilando.
1: ¿Y no hay una imagen que la primera que te venga de aquel día o del Mundial?
2: La primera seguramente sea la última, ya cuando pitas el final y ves que estamos todos celebrando, abrazándonos, siendo campeones del mundo. Esa es una imagen que tengo... Sobre todo ver la explosión, la gente, los gestos, la gente desencajada de alegría. Eso es lo que más quizás me impresionó.
1: Has estado en muchos actos. todo el verano, te hemos visto recorriendo norte, sur, este, oeste de España, pero cuando has estado solo, cuando Luis de la Fuente ha estado con Luis de la Fuente, ha llegado a su casa, se ha mirado al espejo, ha dicho, ¿qué narices no. tienes, por no decir otra cosa? Que ole, no, ole, no, no, no, ole tú, Luis. ¿Sabes?
2: No, mira, esos son esos momentos que uno se siente un privilegiado. Ya sabéis que no creo en la suerte en determinados sí. aspectos de la vida, pero dicho eso, en ese momento uno dice, soy un privilegiado de la vida, porque estoy haciendo lo que me gusta, porque es mi pasión, mi profesión que llevo dedicado toda la, no sé, creo que llevo más años de los que he vivido, y todavía sigo con la ilusión, con la motivación, con la energía, y dices, pues es que soy, me miro y digo, gracias Dios, porque esto es algo, bueno, algo impensable.
1: No suerte, pero sí privilegiado, ¿no?
2: No, es que yo no.
1: Por eso digo, sí, sí, no suerte, pero sí un privilegiado, bueno, por haber estado ahí.
2: Es que la suerte sí. es no tener una enfermedad, la suerte es no tener un accidente, claro. la suerte es tener una familia maravillosa, la suerte son esas cosas. Pero en el trabajo, a ti no te ha arreglado nadie nada. Tú estáis o estáis aquí, en la cima, porque lo habéis ganado y trabajando. No es suerte, qué suerte tiene que le escuchan X cientos o miles o millones de personas. Qué suerte, ¿no? Pues no, es algo que lo haces bien, lo hacéis bien, ¿no? Eso en la suerte en el trabajo no existe.
1: Otras cosas no se escuchan porque está Luis de la Fuente aquí esta noche, entre otras cosas. No, entre otras cosas, y grandes protagonistas, como digo, como Luis. De los sitios en los que has estado, ¿hay alguno que has dicho, joder, mira, no pude ir aquí porque te han llamado? O sea, ¿de cuántos sitios te han llamado no, y no has podido ir?
2: Pido públicamente disculpas, es que es imposible atender todas las demandas. Tengo a mi querida Pepito Grillo, a Paloma Antorán, que la tengo loca. Loca porque me está diciendo Luis esto, que es que no te da, Luis, que no te da.
1: ¿Cómo te parto en cuatro para que podamos ir?
2: Es imposible, pero entiendo que la gente demande, porque es, bueno, pues insisto, eso es demuestra la importancia de lo que hemos estado, lo que hemos vivido, lo que hemos conseguido, mano. Es algo que la gente está increíblemente entregada con la selección.
1: Orgullosa de...
2: Perdón, y el otro día, sí, por favor. Si me permitís, sí, sí. Y el otro día me gustó mucho un comentario que me hizo también unos amigos,
1: sí, sí.
2: Bueno, dos conocidos, que llegué a un lugar y me vieron y me dijeron, mira Luis, joder, ¿sabes lo que estamos? Tenemos ganas de ver a la selección, y cada uno tenía su club,
1: sí, sí.
2: Tenemos muchas ganas de nuevo de ver los partidos de la selección.
1: Claro.
2: Dije, pues joder, qué bonito,
1: sí,
2: es esto.
1: Sí, eso decía yo. Antes teníamos la sensación de que ahora para la liga, joder, ahora dos amistosos, ahora un partido de la selección, y ahora la gente tiene ganas de ver, bueno, al mejor equipo del mundo.
2: Indudablemente. Yo siempre lo dije, además, reiteradamente, durante las charlas y durante las reuniones, y somos el mejor equipo del mundo. Habrá muy buenas selecciones, pero el mejor equipo es la selección española.
1: ¿Qué tal te salió el pregón, Naro?
2: Encantado, una emoción. Emocionante, pues yo había tenido también algunas demandas para ir a hacer otros pregones.

0: Pero sí. Siempre me disculpaba diciendo que quería hacer el primero y el único, el de mi pueblo, el de mi ciudad, que si no se enfada
1: sí,
0: mi alcaldesa.
1: Sí, eso es.
0: Y la verdad es que es muy emocionante tener posibilidad de encontrarte con toda mi familia, con amigos, con profesores, en fin. Muy
1: ¿Es más difícil preparar eso que un partido?
0: Por supuesto que sí. Sí, por supuesto que sí. Y gracias, no, lo reconozco así, porque yo no hubiera estado preparado, no tengo recursos literarios para ser capaz de hacer un pregón, y tengo un gran amigo, compañero de la infancia además, mucho más bonito, Roberto Rivera, que fue quien me ayudó y quien estuvo asesorándome y quien mucho de la gran parte del discurso suyo, y mira, así tengo oportunidad de reconocerlo públicamente. Y fue pues eso, gracias. Pero él me lo habló, él me conoce muy bien desde mi infancia y escribió lo que, como yo lo pensaba, fue capaz de reflejarlo en un papel.
1: Qué bueno. Oye, y ahora uno se prepara después del éxito, que es indudable que has tenido como seleccionador hasta ahora, Eurocopa, UEFA Nations League, Mundial, uno se prepara para un posible tropiezo, ya no digo fracaso, porque pase lo que pase, no va a fracasar Luis de la Fuente, pero para las vacas flacas, para los malos resultados, ¿en algún momento contempla eso Luis de la Fuente? El que se le acabe el hambre al grupo, el que a ti te pueda pasar factura el éxito, ¿ese tipo de cosas a ti te preocupan?
0: Mira, estos dos aspectos que acabas de comentar, no. A mí, perdón, no me va a pasar factura el éxito. Yo me acuesto todos los días queriendo ser mejor de lo que fui ayer. No me conformo nunca. Al grupo de jugadores tampoco, porque sé que también son de esa pasta, por eso les selecciono, por eso llevamos tanto tiempo juntos, otro de mis grandes honores, estar con ellos y haber desarrollado toda esta carrera junto a ellos, y llegará, claro que vayan a llegar otras placas flacas, pero si es que eso es el deporte, si es que es así, es que el que no lo ve así y diga que ha ganado siempre es mentira, se pierde mucho más que se gana, y cuando uno gana tanto como llevamos nosotros ganado, permitidme que esto lo digo simplemente por detalle objetivo y para llevaros donde para justificar lo que quiero justificar. Cuando llevas después de 38 partidos sin perder, 3 años y medio sin perder, ganando todos los partidos, batiendo todos los récords, etcétera, etcétera, siempre ya estás más cerca de perder.
1: Claro.
0: Es que es así. Ahora, ¿cuándo? Pues vamos a intentar retrasarlo lo máximo posible. Pero en cualquier caso, también nos demostrará lo duro y difícil que es ganar algo. Por eso la importancia de poner en el valor. Que no tengo que hacerlo yo ahora públicamente, que eso sé que se valora.
1: Sí.
0: Que en 3 años hemos ganado 3 títulos y hemos jugado otra final. O sea, que eso es realmente muy, muy difícil.
1: ¿En algún momento pensaste de dejarlo en todo lo alto? ¿Se te pasó en algún momento por la cabeza decir, ahí queda eso, Eurocopa, UEFA, Mundial, que venga otro y lo mejore?
0: Que no, Manu, que es que yo lo he dicho esta mañana, es que creo que lo mejor está por llegar, es que creo que hay cosas todavía por hacer. En el vídeo que ha mandado es el sentir de los 3 jugadores, de Rodrigo, de Mikel, Merino y Unai, que son los que llevamos más tiempo juntos desde Grecia del 2015, el europeo sub-19. Saben que cada vez que terminamos una sesión siempre les digo, señores, es que hay que mejorar mañana, y siempre es mejor, y Mikel Merino ha hecho referencia a esa reflexión. Entonces, yo no, es que creo que todavía me quedan cosas por hacer mejor.
1: ¿No ha tocado techo este grupo?
0: No, todavía no.
1: Futbolísticamente, evidentemente, como campeones sí, pero futbolísticamente no.
0: Hay que mantener este nivel, y este fútbol es un equipo muy joven, todavía tiene mucho recorrido, y además es una generación, no solo esta que está ahora compitiendo, sino que hay una generación en la sub-21 y gente más joven que auguran un futuro muy esplendoroso para el fútbol español.
1: Parece que Rodri y Pedri pueden jugar juntos, ¿no?
0: Claro. Sí, por supuesto, creo que lo pueden jugar. Lo que pasa que también seremos conscientes de que Pedri ha cambiado un poco la forma de jugar. ¿Sí? ¿Estamos de acuerdo, sí o no?
2: Ya se acabó el debate de Pedri en la base.
0: ¿Pero estamos de acuerdo, sí o no? Yo lo dije en el Mundial, que yo me quedo con el Pedri de la selección, porque no es lo mismo jugar con unos compañeros que con otros. No es lo mismo jugar con otros compañeros o con Rodrigo. Y Rodrigo pues te hace jugar de otra manera, no porque tenga que jugar, sino porque Pedri tiene que dar otras cosas que las da, que es muy bueno. Pero Rodrigo también, y Fabián también, y etcétera, etcétera.
1: Yo creo que el que más contento está de tener a Rodri al lado es Pedri.
0: Seguro que sí. Hombre, yo estaría contento siempre. Digo Pedri, sí, y bueno, cualquier compañero, claro, tener a Pedri, tener a Rodrigo en el equipo es que Rodrigo es el mejor jugador del mundo en su posición, pero de igual manera creo que Pedri y Fabián son los mejores en el mundo en su posición, o Mikel Merino con Olmo y Fermín. Es que somos unos privilegiados en tener esa relación de futbolistas, y ya anticipo, porque seguramente luego me lo diréis el día de Inglaterra, que alguno de estos grandes futbolistas se quedará sin jugar de principio, que no es lo

0: y me encanta que los futbolistas españoles se les reconozca su valía en su casa.
1: Totalmente.
0: En España. Es mi opinión, lo he dicho, no he sido siempre. Y es verdad que al principio sí me sorprendió el fichaje, pero es verdad también que tengo muy buena relación con Rodrigo y todo su entorno, y sabía en momentos determinados que me iban informando. Pero simplemente, pues yo lo que celebro es que esté aquí.
1: Jugando, sí, mejor en la liga, ¿no? Más control. ¿Por su estilo de juego le va mejor el Barça, crees?
0: Porque,
1: ¿por su forma de jugar?
0: No, bueno, yo creo que en el City Rodrigo puede jugar en cualquier equipo, cualquiera. Pero yo lo que celebro es que sean que estén aquí para dar, poner su talento y su categoría al servicio del fútbol español y de la liga. Que creo que, en mi opinión también, somos la mejor liga del mundo, pero hay que seguir invirtiendo mucho en futbolistas para que sigamos manteniendo la gran rivalidad que hay con otras ligas.
2: Ha estado muy, muy bonito el acto de esta mañana, ha estado muy chulo. Los vídeos, el vídeo de Vicente del Bosque, no vamos a volver a repetir lo que significa para ti Vicente del Bosque, que al que le cuesta cada vez más aparecer públicamente, pero que cuando aparece siempre tiene palabras de apoyo y de ánimo y de cariño para Luis de la Fuente. Y ha habido un momento en el que te ha costado sostenerte, que es cuando has hecho referencia, nos pasa a todos, ¿no? A la gente que faltaba, que lo has querido dejar. ¿Qué se te ha pasado? ¿Qué te gustaría haberle dicho a tu padre, a tu madre o a tu hermano después de ese debut que tuvimos, o segundo partido, en el que parecía que ibas a durar dos días, que se pone delante de un micro, que no sé qué, que no sé cuánto, hasta aspirar a intentar superar a un mito del fútbol español como Kubala? ¿Qué te hubiera gustado?
0: Bueno, pues simplemente primero tenerles conmigo y disfrutar de mis padres y de mi hermano. Lógicamente la vida no es infinita y sabes que alguna vez se termina, ¿no? Pero bueno, ellos me disfrutaron mucho como futbolista, viajaron por toda España, me acompañaron siempre, tanto mis padres como mis hermanos, ¿no? Pero Óscar especialmente también. Y me hubiera gustado que estuvieran aquí disfrutando este momento, claro que sí, lo hubieran vivido con una alegría, tranquilidad, porque eran muy, muy tranquilos, muy serenos, pero obviamente con mucha felicidad.
2: Y luego tú, que eres exigente, pero también de piel, lo más difícil cuando acaba un ciclo y empieza otro, me refiero a ciclo, hemos acabado el ciclo del Mundial, ya estamos pensando en hacer la maleta para la Eurocopa y nos saltamos casi la Nation League, que la consideramos un poco, yo sé que tú no, pero ya esto está ya, Mundial, Eurocopa, estamos todos enchufados. Lo más importante o lo más difícil es dejar atrás a gente que no caben todos en un grupo de tanta calidad, gente que ha dado la vida por ti, que ha dado la vida por la selección en 50 días de concentración y que ahora mires atrás y dices, no me caben. ¿Eso es lo que más te jode?
0: Sí, bueno, pues la verdad es que cuando tienes que prescindir de un jugador, sobre todo de más jugadores que quiero que, de verdad, lo habéis comprobado en el Mundial, que pongamos en valor 52 días de competición, 52 días, perdón, de concentración, viajes, ya vimos los desgastes, calores, frío, casi o no, etcétera, de poco descanso, en fin, etcétera, etcétera, etcétera, mucho, un sumatorio de muchas circunstancias que podían desgastar una relación y se ha mantenido sin ninguna complicación, sin ningún contratiempo. Eso demuestra la calidad humana de este grupo. Por eso me cuesta cuando alguno de estos jugadores y otros que no pudieron estar, pero que forman ese grupo que nosotros llamamos familia, pues tengo que prescindir de ellos, pero ellos saben que de igual manera que no pueden estar un día, pueden estar otro. Y siempre lo que tienen la certeza, y eso me consta, que yo siempre he tomado la decisión, de igual manera cuando les convocaba a ellos, que cuando no lo he hecho, con honestidad, honradez y respeto a mi trabajo y al resto de compañeros. Entonces, sé que para mí es doloroso, pero a la vez también saben que tomo las decisiones, obviamente no es nada caprichosas, son todo en beneficio de un grupo, un colectivo, que seguro que en otras ocasiones serán ellos los que estén ahí como protagonistas. Nadie tiene la puerta cerrada. Pero, como bien sabéis, pues es que es imposible. Tenemos tan buenos jugadores que alguno tiene que darse fuera.
3: Acabó el Mundial y Lamine Yamal dice ahora, después del Mundial, que es normal, que porque no estuvo físicamente al 100%, que no acabó feliz el Mundial. O sea, que estaba feliz como todos por ganar un Mundial, pero que él no se sintió como él esperaba. No sé si se lo trasladó a usted o le ha sorprendido que lo dijera públicamente.
0: No, si eso denota ganas, ambición, esa actitud ante la adversidad, querer ser mejor cada día, ni más ni menos. Yo lo veo así, porque yo hablo mucho con ellos y sé y saben que yo pienso también así. Yo soy un conformista, yo siempre me acuesto por la noche pensando en ser mañana mejor y eso es mi objetivo en todo. Y es lo que ellos les traslado y sé lo que ellos también lo piensan así. A mí yo eso lo entiendo como un aspecto positivo,

0: de querer ser un poquito mejor y seguro que el próximo Mundial, si está sano, si Dios quiere, pues será un Mundial donde él todavía va a poder demostrar, ojo, que para nosotros ha estado sensacional, ha madurado muchísimo, se ha visto también que puede ayudar al equipo de otra manera y lo ha hecho además de una manera muy generosa y yo se lo agradezco como todo el grupo y sé que dentro de 4 años pues veremos otro Lamín y todavía mucho mejor.
1: Me consta que no le interesa el asunto y a mí casi tampoco, pero me veo obligado a preguntarle por el Balón de Oro, lo hizo otro día en la rueda de prensa y me veo obligado porque ya pasó en el 2010 que al final no se lo llevó ningún español ganando el Mundial, que al final habrá muchos baremos para medirlo, pero chico, el que ha ganado el Mundial, alguno de ellos se lo tiene que llevar. Él dijo usted otro día públicamente que alguno de ellos se lo tiene que llevar. Si no se lo lleva un español, ¿sería una decepción para usted?
0: Decepción, yo creo que se lo tienen que llevar un español, porque llevo hablando mucho tiempo diciendo que los futbolistas españoles son los mejores del mundo en muchos aspectos, en técnica, en táctica, en los otros aspectos y en comprensión del juego. Eso no lo tiene ningún otro futbolista en el mundo. El futbolista español es un jugador casi perfecto. Dicho esto, yo creo que como bien apuntas, han hecho méritos más que suficientes, no solo en un año, aunque sé que se valora, parece ser un año solo de competición, y son futbolistas ya de un reconocimiento profesional incuestionable. Pues, y parece que cuesta darles a nuestros jugadores ese reconocimiento. Pues apostemos también los españoles, apostemos por el producto nuestro y pongámoslos en valor. Si es que son los mejores jugadores. Yo creo que debería ser un futbolista español quien ganara el Balón de Oro. De igual manera que el Balón de Oro también de los porteros, que qué bueno que los 3 porteros que han estado en el Mundial, los 3, único caso de los 10 porteros que hay en esa relación, que haya de un país 3 porteros, los 3 han estado con nosotros en el Mundial.
1: ¿Sí?
0: Y siempre hemos hablado que entre los 5 primeros mejores porteros del mundo hay 3 españoles, cuando menos. Pues efectivamente.
2: Ahí está, también en esa lista. Sí. ¿Tú pedirías el Balón de Oro para ti como jugador?
0: ¿Como jugador?
2: Sí. No, digo cuando eras jugador. Cuando eras jugador o ahora como entrenador.
0: No, porque a mí no me lo podían haber dado. Claro, vamos, bueno, vamos.
2: Te lo digo, tú dirías.
3: No se lo dieron a Roberto Carlos.
2: Exacto. Bueno, tú dirías, ¿me merezco el Balón de Oro?
0: Vamos a ver, yo creo que. Ya sé por dónde vas a decir. Mira, yo creo que hay que ver en qué contexto lo dice, de qué contexto se dice. Y yo creo que él lo dice simplemente, creo que es por lo tema de Lamine, simplemente diciendo que él cree que ha hecho méritos también, como otro gran futbolista que lo ha puesto en valor, que es Mbappé.
2: Eso es.
0: Y además yo creo que son 2 futbolistas que tienen un toque diferente y que seguramente en los años futuros, respetando a otros, mira, Rafinha está haciendo un año excepcional.
2: Joder, madre mía.
0: Futuro Vinicius también es otro gran futbolista y muy buenos futbolistas. Bellingham, etcétera, etcétera, futbolistas muy buenos. Julián Álvarez, muy bueno. Entonces, dicho eso, no me parece tampoco ninguna falta de respeto. Yo lo he entendido así.
2: Sí.
0: El que diga que cree que ha hecho méritos también para ganar el Balón de Oro. A mí eso no me parece mal.
2: Dijiste el otro día que con que lo gane un español te vale, ¿no? Pero si tuvieras que elegir, si tuvieras que votar. ¿Entre Rodri o Lamine?
0: No, y Fabián. Nos olvidamos de Fabián. Que
2: fíjate, descartaron a Pedri todo. De los 30, pero hay alguno más, ¿sí?
0: Yo siempre, mira, el otro día dije que yo echaba de menos a Mikel Oyarzabal. Y es verdad. Y me hubiera gustado. Otra cosa es que por lo menos estar ahí entre esa relación de futbolistas que, reconociendo el talento, el comportamiento y el rendimiento de un futbolista fantástico. Máximo goleador también en un mundial histórico de la selección española, campeona del mundo. Entonces, creo que esas cosas de momento hay que ponerlo en valor. Luego ya.
2: Me río porque alguno diría, ¿qué dice Luis de la Fuente?
0: Pero simplemente yo digo como ponerlo en,
2: ponerlo en valor.
0: Luego ya, lo ganará o no lo ganará, eso es otro tema. Pero por lo menos que diga, oye, la gente que reconozca ese mérito. Dicho eso, también me sorprende que Pedri, pues no esté. Pero, bueno, pues los que están. Yo apuesto por cualquiera de ellos, te voy a decir ahora, no me pongas ese compromiso, porque me da igual, porque es que con que lo ganara uno de ellos yo me alegré muchísimo, infinito, que lo ganara Rodrigo. O sea, estuve aquel día, yo estaba allí también en aquellas nominaciones, fue algo, una felicidad inmensa verle como celebrando ese Balón de Oro. Y Lamine, que ganó el Balón de Oro también de futbolista joven. Para mí eso es muy importante.
2: Pues sí, con el mejor joven y con el mejor Balón de Oro, que eso también demuestra el momento del fútbol español. Un segundito, hacemos una pausa muy rápida y seguimos con el seleccionador, que todavía nos quedan cosas.
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20: Las 11 y 31 minutos de la mañana. Estamos...
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2: Aquí seguimos en El Larguero, con Luis de la Fuente. Luis, ¿no te ha costado mucho hacer esta lista? ¿Ha sido más fácil de lo que lo tenías bastante claro? Ha vuelto Hausen, que se quedó sin el Mundial. Ha vuelto Fermín, que yo creo que se cayó por la lesión, porque era uno de los fijos en tu lista y casi en tu equipo, pero se cayó Fermín, era lógico que volviese, y luego ha habido otras dos novedades. ¿Tenías claro el equipo, más o menos, sobre todo después de la baja de Llorente, ¿no? Y sí, alguna lesión.
10: Pero mira, es que hacer una lista es igual de compleja siempre, porque nosotros lo que hacemos desde un punto de vista siempre muy profesional, desde el análisis, el conocimiento de los rivales, trabajamos sobre todos los escenarios posibles que nos podemos encontrar en todos los partidos, insisto, conociendo cada partido, partido a partido, vamos analizando cada uno de ellos y entonces componemos una estructura donde en todos esos escenarios estén previstos con los jugadores que tengamos en esa, que tenemos en esa convocatoria. Y esta convocatoria, en nuestro análisis y conocimiento de los rivales, nos cubren todas las expectativas o todas las necesidades que podemos entender que se den en los diferentes movimientos del juego de cada partido. Pues es exactamente igual de fácil o difícil que otras. Para nosotros siempre es el momento más crítico porque insisto, hay que estar acertado a la hora de elegir jugadores para cubrir esas situaciones que se van a darse a uno en un partido.
2: ¿Viste el derbi? Y sí. No sé qué te pareció, si te sorprendió algo o no te sorprendió, futbolísticamente hablando, ¿eh?
10: Bueno, era un partido de los que ninguno quería perder. Y son ese tipo de partidos, sabemos cómo son. Cuando juegas una final, el equipo se arriesga menos. Hay siempre la rivalidad Atlético-Real Madrid y Real Madrid-Atlético es lo que te lleva muchas veces. Pero a mí el partido en competición, en ritmo, yo me entretuve, no me aburrí.
2: ¿Cómo está Coque? Coque está para la selección, ¿eh?
10: Está muy bien, muy bien. La verdad que es admirable el comportamiento, el rendimiento, lo fácil que hace las cosas. Y parece que juega fácil porque es muy difícil hacerlo así de fácil, pero es un gran futbolista, grandísimo. Y yo me alegro mucho que la gente, además, es un tío majo.
2: ¿Es la zona más difícil de que un jugador entre? Porque hay tanta calidad, hay cantidad y calidad, que es una pasada lo del centro campo de la selección española. Bueno, ¿es donde más cuesta que entre un jugador nuevo y salga otro?
10: Seguramente sí, pero no es de ahora. Antes del Mundial ya dijimos que teníamos el mejor centro del campo del mundo. Con todo el respeto a todos los rivales y a demás selecciones, pero es que no lo pienso así, teniendo a Rodrigo y a Zubimendi, a Fabián, a Pedri, a Merino, a Dani Olmo, a Baena, a Fermín, a Gavi, etcétera. Es decir, seguro no se enfade nadie, que me lo ha dejado alguno en el tintero, que no se enfaden, pero ¿cómo no lo vas a pensar? Si es que tenemos para hacer tres selecciones de un centro del campo diferente de un nivel altísimo.
2: Que yo siempre digo que el que tiene la mejor sala de máquinas acaba ganando. Aunque tengas muy buenos delanteros o muy buenos defensas, pero fíjate, el mejor Barça de la historia, la mejor selección española de la historia antes de esta, con Xavi, con Iniesta, con Busquets, el mejor Madrid que ha tenido en no sé cuántos años, Modric, Kroos, Casemiro, y esta selección tuya ahora, con Pedri, con Rodri, con Fabián, con...
10: Sí,
2: la sala de máquinas, puedes tener muy buenos killers arriba o tal, pero yo creo que eso acaba siendo determinante.
10: Bueno, pero yo creo, sí, por supuesto es una zona del campo muy importante.
2: Paris Saint-Germain.
10: Sí, pero yo creo que siempre decimos que los partidos se ganan en las áreas. Y tienes que tener una muy buena portería y una buena defensa y luego obviamente también un muy buen ataque. Entonces, para ganar tienes que tener un equipo potente. No te vale con tener solo una zona del campo más o menos brillante. Para ganar un título de estas características, digo, le hace un Mundial o una competición importante, una liga. No se gana por casualidad nada. Entonces, yo creo que el equilibrio es importante, pero que duda cabe, yo también tengo esa sensación de que, hombre, tener un buen centro del campo, pues ya te da mucho equilibrio, mucha estabilidad, mucha seguridad, sobre todo futbolistas de este perfil que tenemos nosotros.
2: Te preguntaba por lo de ayer, por la diferencia de un juego de un equipo y de otro, lo de Coque y el centro del campo y la diferencia entre el Madrid y el Atlético. Por eso te preguntaba por el centro del campo de la selección. ¿De la polémica te ha llamado la atención también algo, el arbitraje? Sin meterte a árbitro, pero no, todo el lío que se ha montado, lo de después del partido, las declaraciones de Mourinho, dudando de la competición, de si esto está montado. No,
10: a mí lo de dudar yo, no es lo que menos me gusta. Pero yo entiendo que arbitrar es muy difícil. Estoy siempre a favor del VAR. El VAR ha venido a ayudar. No es infalible. Y ayer fue en alguna... Es verdad que si se equivoca alguien, pues no pasa nada. Reconoces que te has equivocado y punto. Nadie quiere equivocarse conscientemente. Yo en ese tema de manipulaciones, y es que ahora no quiero llevar a mi terreno con esas tonterías que se hablaba con el Mundial, que si querían que ganara uno u otro, por favor, dejémonos de conspiraciones judeomasónicas, por favor. Vamos a pensar, la verdad, hay veces que salen bien las cosas, otras veces menos bien, pero no cuesta nada si te has equivocado reconocerlo. Oye, un error lo comete cualquiera. Y eso es el que no es, yo el primero, pero el que esté libre de pecado, pues como decía Jesucristo, creo que decía, ¿no?, que tira primera piedra, ¿no?
2: Es que además dudar de la competición, te puedes cabrear porque un árbitro te pite o se equivoque en contra tuya, que yo creo que ayer, en mi opinión, ya lo he dicho, creo que el árbitro se equivocó en contra de dos jugadas contra el Real Madrid, otro día será al revés y tal, pero dudar de la competición es lo peor que nos puede pasar, ¿no?
10: Yo no dudo nunca porque creo en la honestidad de toda la gente que formamos este mundo nuestro del fútbol. Creo en la honestidad de los árbitros, creo en la honestidad de los jugadores, creo en la honestidad de los entrenadores, creo en la honestidad de la prensa. Es que si empiezas a tener dudas y a dudar, empezamos ya a tocar temas desagradables, serios, y que luego, vamos, entonces, ¿qué pintamos nosotros? Si estamos creyendo que todo está controlado. O que está manipulado.
2: Cerramos el kiosco y está claro.
10: Pero, pero todos, Dios.
2: Sí, todos.
10: Entrenadores,
2: sí, sí.
10: Y medios y todos. Nos vamos a casa.
4: Bueno, de todas maneras, sí que es verdad. Quiero decir que también nos hemos instalado en una especie de buenismo en el que nos sorprende que los entrenadores rajen de los árbitros. Toda la vida los entrenadores, y además siempre es igual, cuando te benefician, no dices nada, no he visto esa jugada, sí. Cuando te perjudican, rajas. Yo creo que ese juego lo entendemos todos. ¿El juego del paso más allá es el que puede perjudicar nuestra competición y nuestro fútbol?
10: Pero más allá, ¿por qué dices? Por...
4: Dudo de la competición, bueno, todo está manipulado, a un equipo le ayudan por decreto, a otro le perjudican por decreto.
10: Yo no creo en nada de eso. Es que si creyera en eso, en esa manipulación, era mejor marcharme para casa o marchardos para casa. Y si alguien lo cree y tienes pruebas, pues había que poner las pruebas. Pero es que si pensáramos en eso... ¿Qué pintamos? ¿Qué hacemos entonces? Claro. ¿Aquí venía a perder el tiempo? Pues yo, desde luego, no tengo esa actitud ante la vida ni esa actitud ante el deporte. Y me ha tocado perder unas veces, muchas, y otras veces ganar. Y yo nunca he pensado que había una mano que dirigía algo. Pues al final, uno analiza las cosas y siempre tiene que pensar que hay que intentar hacerlo mejor la próxima vez para que no te suceda... He sido un negativo adverso, pero en cualquier caso mejora también, para, aunque lo hayas tenido favorable.
5: Es un tema, es un debate muy largo, pero también habrá que buscar siempre a los mejores en lo suyo, ¿no? Usted busca a los mejores porteros, los mejores centrocampistas, los mejores delanteros, y también el comité de árbitros, que no es lo suyo, pero tendrá que buscar también a los mejores árbitros, a los más capacitados. Javier. Porque ayer tú veías que le superó el partido claramente, que no es un debate para usted, pero sí que se le vio superado, ¿no?
10: Yo en líneas generales, soy un defensor del estamento arbitral, pero además lo digo con conocimiento de causa. Yo creo que llevo dirigidos en todas las categorías, y muchos de los árbitros que están ahora en la élite me han dirigido en categorías inferiores, algunos de ellos. Y cerca, yo creo que habría estado cerca de 200 partidos. Y me han dirigido. Hemos jugado en todos los lugares del mundo, con árbitros de todos los países.
2: De todos niveles y de todas las nacionalidades.
10: Y yo, viendo a todo lo que he visto, digo que los árbitros españoles, en general, son los mejores del mundo.
4: Eso dice Iturralde González y no le creemos. A lo mejor si lo dice usted.
10: No, pues si tú tienes, y tú sabes bien, y tú sabes.
5: Ayer me costó verlo a mí eso.
10: Era un gran árbitro. A mí, vamos, yo digo, en esa experiencia que yo he tenido, con datos, para mí son los mejores del mundo.
2: ¿Y por qué?
10: Es lo que nos han tocado pito por ahí a nosotros, ¿eh? Y yo me gustaría que los hubierais visto.
2: Pero luego vamos al Mundial y llevan uno solo, español.
10: Bueno, pues, pero bueno, quien tome las decisiones, ¿qué te voy a decir? Eso no quiere decir que estén acertados en la...
2: No, pues puede que no, pero digo que al final el que elige dice, pues España llevó uno.
10: Bueno, yo hubiera llevado alguno más. Creo que tenemos un nivel muy alto de árbitros, vuelvo a decir, comparándolo, y yo tengo conocimiento de causa otros árbitros de otras nacionalidades. Creo que en conjunto estamos muy bien a nivel de árbitro. Ahora, que vuelvo a decir que nadie es infalible.
2: Para ir terminando, ¿qué te parece el inicio del Barça en la Liga? Ahora mismo dice todo el mundo, en diciembre campeón. Si van a este ritmo, a esta velocidad de crucero, a este ritmo de goles.
10: Por cierto, que tengo muy buena relación con Hansi, ¿eh? Para que quede claro. Dicho esto.
2: Si quieres mandarle un mensaje, es tu cámara.
10: Dicho esto. No.
2: Incluso conozco a Sobera para First Day, por si queréis. Eso sea, solo se puede arreglar.
10: No, ya es tarde ya. pues espectacular, me encanta. Mira, hay equipos, el Barça está por encima ahora mismo en lo futbolístico. El Betis también lo está haciendo bien.
2: Joder, ya lo creo.
10: Y bueno, yo creo que son los dos equipos que están hasta ahora en este momento jugando mejor.
2: Rafinha es una cosa, vamos,
10: sí,
2: ¿no?
10: El Barça. Pero puedo decir, voy a rajar
2: sí,
10: un poquito,
2: sí.
10: ¿no?
2: Sí, no,
10: ahora no nos escuchan.
2: Esta es tu
10: ¿no?
2: cámara
10: no,
2: también, para rajar esta es tu cámara.
10: Joder, esto me recuerda un poco a nosotros cuando nos decían, es que no tiene delantero centro. Y yo decía, por favor, que no estoy, yo alucino, pues eso, igual. Es que el Barça va a jugar sin delantero centro, pues menos mal.
2: Sí,
10: con
2: sí.
10: La Rafinha como está, pero igual, está Gabriel Jesús, y está quien tenga que salir ahí, Dani Olmo incluso jugando ahí, debe hacerlo fantásticamente. Entonces, demuestra que, bueno,
2: el fíjate, es maravilloso. El Paris Saint-Germain ha sido campeón de Europa 2 años sin 9, sin un 9 puro. Tu selección española, pero mira, yo campeona sin un 9 puro, porque Oyarzabal no es un 9 puro. Oyarzabal puede jugar de 9 y lo ha hecho muy bien, pero.
10: Yo es que en ese tema discrepo un poquito. Yo creo que son jugadores, son delanteros centro, pero de diferentes perfiles.
2: Hombre, Dembélé. Rafinha.
10: Ya, pero que bueno, no, es que en un principio nadie pensábamos que esos jugadores podían jugar en
2: esa
10: posición. Pero han demostrado, sobre todo especialmente Rafinha, que lo puede hacer. ¿Y alguien se acuerda de un delantero centro, no sé de qué corte, porque entonces qué otro corte le puede ir mejor al Barça que ese perfil de delantero centro ahora? No lo reconozco. Y insisto, ¿que alguien le podía ir otro delantero mejor? Pues yo creo que difícilmente, aunque evidentemente ante un equipo de esas características y tal nivel, seguramente tenga cabida otro delantero también, pero yo siempre abundo en ese tema, que no es que el falso delantero, yo ya. Me pone de ahí, del hígado, que serán delanteros de diferentes cortes, de diferentes características.
2: Hombre, no es lo mismo Morata que yo, que Dembélé.
10: O Yarzábal, o que Ferran,
2: o que
10: Ayoce, o que otros tantos y tantos, o ahora Roberto Fernández, dice, pues claro, es que son de diferente perfil, pero que pueden jugar en esa demarcación. Evidentemente sí.
5: Yo, me consta que estaban siguiendo a Spi antes del Mundial, me consta. A Tony Martínez del Alavés. A Gonzalo del Madrid, que también le gustaba mucho, pero que no jugaba. Y ese era un poco. Y se definieron por Borja Iglesias. Entre comillas, ese casting lo mantiene, lo sigue abriendo ahí el abanico para que ese 9 se pueda asentar sí, la selección.
10: Sí. Por supuesto que sí. De
2: y
10: hecho,
2: camello,
10: mira,
2: Camello.
5: Correcto.
10: Pero mira, a Carlos Spi estuvo en la lista de 55 jugadores previos al Mundial. Y entró porque al final hay que decidirse por alguno y elegimos a los tres que nos llevamos en esa posición. Pero ahora exactamente igual. Es que está Carlos Spi y Gonzalo están con la sub-21. Roberto pues está haciendo una gran campaña. Sergio Camello lleva también un año fantástico, pero bueno, pues nos entraba en esta estructura que teníamos organizada para hacer esta convocatoria un delantero más, además de Mikel Oyarzabal y Ferran. Entonces, bueno, pues hemos apostado por Roberto, pero que nadie tiene las puertas cerradas. Yo esto les animo precisamente a que estas situaciones, lejos de desanimarles, que eso es lo fácil, que se vengan arriba y digan: en la próxima tengo que estar yo, y voy a seguir metiendo goles, y voy a seguir haciendo un gran año, si es lo mejor para él, para su club, y obviamente para la sección.
2: Muy bien, pues nada, hasta 2032 nos quedan algunas entrevistas más, ¿no? De aquí 6 años por delante.
10: Os vais a aburrir.
6: No sé si quiere pedir el Balón de Oro de los entrenadores, que está nominado, que sí, ahora también, se ha puesto de moda, también, no sé sí. si...
10: Mira, yo ese Balón de Oro, de verdad, si me permitís, lo tiene que ganar un español.
2: No, el de entrenadores.
10: El entrenador. Tiene que ser un español.
2: Bueno, pero lo puedes pedir.
10: Pues ya está pedido.
2: Digo, para ti.
6: Primero, hay que decir yo.
10: De manera subliminal, yo he dicho un español.
2: Solo hay uno que no es español, compañero. Los demás no es español.
10: Cada uno ya que nada. Mira, yo creo que ya es un lujo estar ahí. Pero yo creo que dice, es que tú crees que te lo mereces. Bueno, yo he hecho cuando menos méritos suficientes como el resto de mis compañeros para estar.
2: Cuidado, que así empezó Mbappé, ¿eh?
10: Ah, no. Bueno, pues no. Pero lo digo con todo el respeto y dando, poniendo el valor a los otros nominados, que es un, vamos, ya el hecho de estar nominado.
2: Y la mil.
10: Pero, pues he hecho cuando menos. Lo que pasa es que en la selección solo jugamos una competición al año,
2: claro.
10: de este calibre. Tú en un club puedes ganar 3-4 competiciones en un año. En la selección no, es una. Hombre. Pero ganar un mundial, ahí lo dejo.
2: Ya tenemos tres que lo han pedido, Luis. Mbappé, la mini de la fuera. Ahí lo dejo. No, si quieres añadir, me lo merezco.
10: No, por Dios, no. No, que va. Era broma. Y con todo el respeto a mis admirados colegas.
2: Sí, señor. Totalmente. Sí, señor. Bueno, pues nada, aquí termina esta historia por ahora, que empezó cuando, recuerdo, no sé si a ti te dijo alguien algo, pero recuerdo que creo que era en la Casa España, en la previa de la semifinal contra Francia, que Louzán, que se vino a hacer el larguero, y nos dijo Louzán, sí, hombre, se está más o menos encarrilado, hecho, y enseguida nos quedamos todos diciendo, joder, porque qué bien. ¿Alguien te dijo algo?
10: No, pero yo estaba muy tranquilo. Yo tengo una gran relación con el presidente de hace muchos años y siempre ha demostrado una confianza ciega en nuestro trabajo, digo, de todos los seleccionadores, ¿eh? y conmigo especialmente. Y sabía que cuando dos personas quieren encontrarse, se encuentran.
2: Sí, pero que diga eso antes de una semifinal.
7: No, pero aparte nos faltó olfato, sí. Porque ya anunció, no solo nos dijo eso, sino que nos dijo
2: que iba podía ser más, sí, sí.
7: Iba a ser una cosa más larga. Nosotros pensamos en lo que hacen siempre, ¿no? Sí, no.
2: Y antes del partido con Francia, era un mensaje.
10: No, he de deciros de verdad que en esos momentos no estaba ni para escuchar esos mensajes, ni seguramente lo interpretaría así. Yo estábamos focalizados en un objetivo claro.
2: En Francia, sí.
10: Fíjate qué broma. Pero bueno, pero yo la verdad es que creo que cuando dos personas quieren entenderse y estamos en la misma línea, nos entendemos fácilmente.
2: Y en la fiesta de Cibeles, ¿ahí se produjo algún acercamiento ya un poco más formal?
10: Bueno, se alejó cuando me vieron cantar. Dijeron, joder, cantar otro año más.
2: Sí, sí.
10: No.
2: Ahí no te dijo algo el presi. ¿Tuvisteis un acercamiento de decir, oye, tenemos que sentarnos y hablar de esto ya en serio?
10: No era el momento tampoco, porque creo que estábamos todos en otra. Ahí estamos focalizados en otras cosas, en estar, disfrutar, en ver a la gente feliz. Creo que no era tampoco el momento. Él es una persona muy inteligente y yo también. y entendíamos que no era el momento. Entonces. Pero sabíamos que se iba a producir. Si es que, vuelvo a decir, mira, yo llevo ya 13 años en. Voy ya para el 14, decimocuarto año. Yo estoy siempre donde he querido estar. Soy un privilegiado. No es que dicen, no, es que has tenido oportunidad de ir a otro sitio. Que me da igual, si yo quiero estar donde quiero estar.
2: ¿Crees que ahora te quieren un poco más en la federación que hace esos años?
10: Un poco más. Joder, es que si es un poco más, es que ya es muchísimo. Siempre me he sentido muy querido. Y sé que han apostado por mí, porque hay que ser valiente en todas las épocas que he vivido en estos 13 años y en estos 4 especialmente. Toda la gente que ha estado, de afuera se vería de otra manera. Pero yo siempre me he sentido muy avalado, muy, muy tranquilo, muy seguro de esa confianza, sabiendo que las cosas pasan y cuando pasan, pues se pueden empezar y terminarse. Que sí lo sé. Pero eso no quiere decir que no confíe en ti. Yo simplemente te quiero demostrar la seguridad cuando tengo que apostar por ti. Y la federación siempre lo ha hecho.
2: Pues nada, no sabemos dónde estará Louzán, ni nosotros, pero en 2032 Luis de la Fuente estará en el banquillo de la selección española. Así que.
10: Que si os veo por
2: mucha suerte.
10: Cuando yo esté en el 2032 dirigiendo y vosotros estáis en otros sitios, pues ya os diré. Os hablaré.
2: Nos convocará.
7: Nos conformamos con estar. Con estar, normal.
10: Os saludaré, tranquilos.
2: Gracias, Luis.
10: Muchas gracias.
2: Y enhorabuena.
10: Gracias.
2: Luis de la Fuente, seleccionador nacional, hasta 2032 por ahora. Pausa y seguimos.
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45: Las 11 y 31 minutos de la mañana. Estamos...
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6: Y a la una de la mañana nos vamos a Arabia Saudí. Después de esta charla con Luis de la Fuente vamos a hablar con Nacho Fernández, el ex del Real Madrid que lleva 3 años en Arabia. Pero antes, a ver qué le pareció el derbi también. Pero antes hablamos del derbi con nuestros comentaristas Kiko Narváez y Álvaro Benito. Qué pocos lunes hemos tenido que hacer versión tan reducida del Sanedrín de futbolistas, pero hoy con Luis de la Fuente y Nacho así lo hacemos. Con Kiko Narváez, hola Kiko, muy buenas.
7: Buenas noches, Carreño.
6: Y con Álvaro Benito, hola Álvaro.
8: ¿Qué tal? Buenas noches, chicos.
6: Bueno, pues, ¿qué es lo que más te gustó del Atlético, Kiko? ¿Con qué te quedas sobre todo del partido de ayer?
7: Pues del pasito adelante que van dando jugadores como Grimaldo, Cuti, Canguilí y sobre todo con la facilidad que tiene el equipo de buscar los caminos por la victoria, Manu. Hemos visto partido ante Osasuna, ante Liverpool, ante Sevilla, el cual equipo muta, el que cambia de estrategia, cambia de fórmula, pero sin embargo hay algo que es innegociable, ¿no? Y es el curro y el trabajo. Es un pasito adelante el que se dio ayer ante el Real Madrid, porque es un equipazo lo que tiene enfrente. Y el equipo va demostrando para mí que va cogiendo un poquitín de forma. Tú sabes que a mí en septiembre las campanas no me gustan nunca, lanzarla para lo bueno o lo malo. Sí. Pero es cierto que va cogiendo color, aún faltando tus dos mejores futbolistas, como son Julián y Barrios.
6: Sí, sí. De momento no estaba ninguno de los dos. Bueno, Barrios no estuvo y Julián estuvo en los minutos finales. Y a ti, Álvaro, del Atlético, ¿qué es lo que más te gustó?
8: Bueno, pues que realmente fue a buscar al Madrid en campo del rival, sabiendo que es un equipo que le cuesta construir ante presión y que si le presionas bien, pues como te obligas a jugar más directo, los atacantes no son de disputar mucho y que vas a tener bastante cuota de balón. Bueno, que realmente fue a por el partido, ¿no? Que intentó dominar a través de ser valiente, de ser activo en lugar de ser reactivo y... Pues seguramente eso, ¿no? El hecho de saber cuáles eran a lo mejor las posibles debilidades del Real Madrid. Y otra cosa más también, yo creo que el Madrid los primeros minutos sí que tenía intención y estaba bien posicionado para ir a apretar en los saques de meta, los reinicios y mantuvo una postura agresiva y el Atleti, pues esos primeros pases, sabiendo que seguramente al Madrid si le das continuidad al cuarto, al quinto pase, pues ya el equipo no tiene esa continuidad a la hora de mantener la presión y que le cuesta más robar, ¿no? Y yo creo que el Atleti eso lo hizo bien.
6: ¿Del Madrid, Kiko, esperabas más?
7: Sí, hombre, claro. Evidentemente, me esperaba sobre todo lo que es un equipo que el Metropolitano, un derbi, te tiene que motivar. Bueno, pues es cierto que para mí Spi, el chaval, había camuflado algunas cosas. El día, da igual que fuese, ¿no? Del
6: sí,
7: español,
6: del
7: Elche.
6: Español o el del Elche, sí.
7: Sí, pero que al final tiene enfrente un equipo que es veloz, que en transiciones te puede matar, pero es cierto que con la llegada de Mourinho tú debes de identificarte con alguien que está en el banquillo y yo no me identifico este año con lo que estoy viendo por ahora con un equipo de Mourinho porque ni es chicha ni limonada y tiene unos problemas, la verdad, acuciantes a la hora de crear y después a la hora de ordenarse, de equilibrarse, de compensarse. Siempre le da la posibilidad, Manu, al equipo contrario a tener su cuota de controlar un partido. La verdad que a día de hoy es cierto que está siendo una decepción porque yo era de los que creía que a esta altura pues iba a haber otro equipo más identificado con Mourinho.
6: ¿Tiene motivos para preocuparse los madridistas, Álvaro? Por lo visto hasta ahora, que ya sabemos que es pronto, pero ¿está el equipo por debajo de lo que había a esperar?
8: Si fuera una temporada normal que empieza, pues seguramente no. Lo que pasa que el madridista, y yo también como madridista, sí, pues vemos un poco reproduciéndose este año los males de los años pasados, ¿no? Mira, yo haciendo un análisis un poco más profundo del tipo de futbolista que tiene el Real Madrid en un hipotético once inicial, incluso metiendo a Bernardo, por Tchouaméni o Valverde, sí, incluso... O sea, aquí en el fútbol tiene dos maneras de dominar el juego. Una con la pelota, muy evidente. Si tú tienes mucha cuota de balón, tienes pocas pérdidas, eres capaz de ser preciso, pues obviamente vas a llevar al rival a defenderse como pueda, cerca de su portero y obviamente pues esa es la más evidente, ¿no? Pero también se puede controlar el juego siendo un equipo reactivo, siendo un equipo que se planta en una altura del campo, que no sea muy atrás, que conceda muy poco espacio, que robe mucho balón, que incomode mucho a los rivales en la progresión del balón, y que con los velocistas que tienes, pues hagas mucho daño, ¿no? Obviamente el Real Madrid tiene que escoger ese camino, porque yo creo que a través de la pelota, con la plantilla que hay, va a ser muy difícil que pueda dominar los partidos a través del balón, porque casi todos los mejores jugadores lo que les gusta es correr. Correr, partidos locos, desorden, bueno, pues a partir de esta premisa yo creo que además Mourinho es perfecto, porque Mourinho, que a mí me parece un entrenador excelente, él se hizo grande a nivel mundial y uno de los mejores entrenadores de las últimas tres décadas, precisamente con bloques medios muy agresivos, equipos tremendamente agresivos, cortos, que defendían muy bien por dentro, que robaban y atacaban vertical. Lo pasa que de momento no vemos ese Real Madrid. Pero yo sí que creo que el camino de dominar con la pelota, y yo lo escuchaba a Mou en las previas, decir, no, queremos controlar, queremos tener momentos de control de balón y tal. Yo lo veo difícil. Incluso juntando a Bernardo y a Güler en el equipo, contra rivales de nivel, veo muy difícil que Real Madrid pueda controlar los partidos a través del balón. Los puede dominar a través de lo que te estoy diciendo y ser un equipo tremendamente letal con la característica que tiene de los jugadores de ataque, sobre todo, que son de los jugadores más determinantes del mundo. Entonces, bueno, lo que pasa es que ahora mismo, tú dices el Madrid, que es pues un equipo indefinido, va a ganar el 85% de los partidos de la Liga con el talento y estando medio enchufado, los gana. Y el problema lo va a tener contra rivales de cierto nivel, porque le cuesta mucho robar la pelota y porque le cuesta tener la pelota.
6: No sé, ha habido un dato que me ha sorprendido muchísimo, que he dado al principio del programa, de la clasificación de los equipos que más han corrido hasta ahora en las 7 jornadas de liga. El que más, el Elche. El segundo que más, el Fútbol Club Barcelona. El que menos de todos, el Real Madrid. Y luego me ha añadido Yago de Vega el dato, que lo ampliaba a los 96 equipos de las 5 grandes ligas, y el Real Madrid es el equipo que menos ha corrido hasta ahora de las 5 grandes ligas, Álvaro y Kiko.
8: Pues muy, muy sorprendente el dato. Es cierto que no siempre esto se tiene que ver con una con una realidad plausible, ¿no? Pero en este caso es evidente, ¿no? Que
6: o sea,
8: hay una relación.
6: Que
8: hay
6: cualquier equipo de cualquier liga de las 5 ligas.
8: Hay una relación, o sea, obviamente hay una relación con lo que ves en el campo, con el que el equipo está parado. Hoy he sacado yo unos cortes en el día después y tú dices, vale, a la hora de construir el juego, bueno, el problema es que el Real Madrid no tiene un medio centro creativo. Pero es que los alejados también tienen mucha responsabilidad. Esto es un tema colectivo. El progresar con la pelota es un tema colectivo. Desde los cercanos, los que empiezan, los centrales con el portero, obviamente. Tienes que tener buen pie y buenos conceptos. Pero también de los mediocentros y de los jugadores alejados, que tienen que hacer sus movimientos, tienen que acercarse, tienen que arrastrar, tienen que dejar de cara. Muchas cosas. Y el equipo yo lo vi muy parado en ese aspecto, ¿no? A la hora de construir los ataques. Y luego, obviamente, sin balón, eso sí que eso no se lo puede negar a nadie. Sí, sí. O sea, que el equipo sin balón se tiene que poner las pilas, eso es una cosa que llevamos viendo 2 años y lo que llevamos de esta temporada. O sea,
6: que dicen, no sube Cucurella por la izquierda, sube Cucurella
9: Cucurella se le habrá quitado las ganas de lo que comentó el Radio Marca, ¿no? Y dice, no, es que esté fresquito y que no baje, que yo ya aquí... No, Cucurella, en el fútbol actual... No tiene que estar fresquito y hay que
6: currar.
9: Y
6: tengas ayudas ahí.
9: Yo estoy de acuerdo con Alberto con el tema de lo que es el control muchas veces y la posesión. Bueno, ¿cuántos partidos hemos hecho en la tele nosotros hasta de la selección italiana? Decía, estos mamones tienen el 35%, pero tienen el partido controlado.
8: Tienen el control.
9: Eso es. Que todo el mundo dice, oye, pero tienen el partido controlado. Y después hay una manera, que yo muchas veces creo que también con balón se gana orden, mano y equilibrio, y es cuando si eres tan sumamente directo en el cual te la fumas tú y la coges y te vas directo ante el rival y tal como la pierdes, se quedan 2-3 enganchados, en el cual no da tiempo al equipo a organizarse, a estar más cerquita de ti, a poder presionar una vez que pierde. También hay equipos que se pueden ordenar desde la posesión del balón, cuando estás tú creando y elaborando fútbol.
6: Oye, y la última, la polémica arbitral le ha quitado protagonismo al Atlético de Madrid, que fue claramente mejor hablando solo de fútbol. Ya hemos hablado mucho del árbitro, no hace falta repetirlo cada frase que lo digamos. El árbitro la pifió y perjudicó al Real Madrid claramente en esas acciones. Y ayer Kiko estaba en el carrusel y lo decía exactamente igual. Pero esa polémica le ha quitado brillo a la victoria del Atlético, que es un poco, no, si no hubiera sido por el árbitro, otra cosa hubiera pasado, Kiko.
7: Pues no va a mermar en absoluto la confianza y lo contento y tranquilo y conciencia que tiene el equipo rojiblanco. Están viendo que están poniendo unos pilares de cara a lo que es el futuro, Manu, y que están encantados con la imagen que dio el día de Osasuna, que ha dado el día del Real Madrid. Y la gente de dentro está encantadísima. No se fija, ¿saben? Ni pone el foco, pero fíjate otra vez desviando la atención. Yo creo que lo realmente importante es que van brotando cosas muy buenas.
6: Positivas.
7: Y que el Cuti es un...
6: menudo central. Más allá de la entrada, que para mí era... Sí, pero más allá de la entrada, que es
7: pero,
6: entrada
7: hombre,
6: roja, pero menudo central.
7: Estamos hablando de un defensa top a la hora con Hancock de crear desde atrás fútbol y proteger a Grimaldo y que Gilman Cardoso vaya en el centro. Total, que está, yo creo, más focalizado esta gente. Sí,
6: de lo pues que nada, a la vuelta del parón, Álvaro, el Villarreal en el Bernabéu, el Sevilla en el Bernabéu y a Barcelona con el Clásico.
8: Sí, bueno, sí, obviamente. Es que aquí...
6: A trabajar, ya, Alvarito.
8: Claro, quiero decir, aquí ya el problema es que ya vas no con el agua al cuello, pero vas poco apurado. Un poco apurado, ¿no? Contando con que saques todo y pensando que el Barça saque todo, pues vas a llegar allí con la posibilidad de meterte de nuevo en la pelea o quedarte muy lejos.
6: De ponerte a tres alturas, o de ponerte, ¿no?, a nueve. Entonces,
8: pero mi preocupación más grande más allá de esto es que el equipo sea reconocible, ¿no? Decir, oye, el Madrid ha trazado un camino y lo hace muy y lo hace bien. O sea, porque los caminos al resultado son muy diversos. Pero lo que no puede ser es que estés esperando que Mbappé, Vinicius, Bellingham te resuelven los partidos por inspiración y un día más estás más ordenado, otro día menos, otro día es más casualidad, otro día, bueno, pues sí, juegas bien. Y con esa sensación es la que llevamos tiempo y los madridistas, como somos optimistas por naturaleza, cuando llega la Champions, pensamos que con 5 o 6 partidos buenos te vas a llevar otra copa.
6: Yeah.
8: Y yo cada vez lo veo más improbable eso. Primero porque seguramente en este plantel no haya la rebeldía competitiva, llámalo, no quiero encontrar una palabra que parezca peyorativa, ¿no? En relación a como que en los momentos de la verdad no sucede lo que sucedía antes, que el equipo se agarraba de verdad a ciertos momentos delicados, ¿no? Pero mucho que mejorar y que el equipo sea reconocible, o sea, decir, oye, el Real Madrid, ¿qué hace? Esto, ¿cómo? Tiene que hacer algo bien, o sea, es decir, mira, soy un equipo que soy muy agresivo, robo y corro. Venga, perfecto, pero eso lo tengo que hacer perfecto e incomoda. Y yo creo que haciendo eso el Real Madrid perfecto incomoda a cualquier equipo y es un rival muy competitivo. Pero de momento, pues, no logro definir qué tipo de equipo es el Real Madrid.
6: Ni tú ni nadie. Pues nada, el análisis del post-derby con Kiko Narváez y Álvaro Nieto, como diría Antonio Romero, el que pueda que empate. Nadie lo hubiera hecho mejor. Mañana más que me voy con Nacho a Arabia Saudí a ver cómo vio el derbi.
10: Buen viaje, Nacho.
8: Manda un abrazo a Nacho.
6: Os traeré
10: algo.
6: Un abrazo. Adiós, Álvaro. Adiós, Kiko. Chao. Y el lunes que viene, por supuesto, por primera vez, yo casi diría que por primera vez en no sé cuántos años, pero vamos, que ahí están aquí durante la semana con Álvaro, con Kiko y además Rafa Alcorta, José Mari Vaquero y Raúl Ruiz. Pero ahora me voy, que además del seleccionador nos espera hoy en el larguero Nacho Fernández. Venga.
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45: Las 11 y 31 minutos de la mañana.
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0: Vámonos hasta Arabia, hasta Dammam, creo que es la ciudad en la que está Nacho Fernández con su Al-Qadsi. No sé si lo he pronunciado bien, pero se lo voy a preguntar a él. Hola Nacho, buenas noches.
1: Buenas noches, ¿qué tal?
0: Está...
1: Te falta ensayarlo un poco.
0: Sí,
1: todavía.
0: Hay que ensayarlo, pues venga, estamos a tiempo. ¿Cómo es? ¿Cómo se pronuncia?
1: Bueno, se suele decir Al-Qadsiya.
0: Al-Qadsiya.
1: Pero también hay gente que dice Al-Qadsiya. Es que es difícil, ¿eh? Ah. No es fácil, pero Al-Qadsiya es lo más fácil.
0: Vale, así, digamos que así cumplimos, aunque no sea perfecto. Al-Qadsiya.
1: Eso es.
0: ¿Has aprendido algo de árabe en estos 3 años?
1: Bueno, alguna palabra, pero. Uf, o sea, muy, muy difícil. Muy, muy difícil.
0: Por ejemplo, Sukram. Sukram, sí, ¿no?
1: Sí, Salam Aleikum.
0: Salam Aleikum.
1: Balón, que es cura. Ah,
0: ¿cómo es cura? ¿Cómo es cura?
1: No, balón de fútbol es cura.
0: Ah, balón. Ah, muy bien.
1: Sí, algunos números, bueno, pero...

0: club me propuso el renovar un año más y como te digo, como estaba feliz, me encuentro muy bien físicamente, estoy disfrutando, como te he dicho antes de empezar la entrevista, sí. Es otra cosa diferente, ¿no? A todo lo que he vivido toda mi vida y nada, decidí renovar un año más, así que aquí estamos, como te digo, muy feliz y muy contento por... Sí. Sobre todo también por cómo está yendo estos años aquí con mi nuevo club.
1: Tienes 36, has hecho un año más y ya veremos, ¿no? Cuando acabe la temporada, Dios dirá, ¿no?
0: Sí, cuando acabe la temporada tengo 37, pero como te digo, me encuentro muy bien físicamente. Sí que tengo muy claro también que me quiero retirar del fútbol encontrándome bien.
1: Ya. Yeah.
0: Entonces, ahora mismo, creo que ahora mismo lo estoy disfrutando cada día, cada partido, cada entrenamiento, como si fuera el último. No sé luego qué pasará. Pero sí te digo, estoy muy feliz, disfruto todo de otra manera. Verdad que con el paso de los años se está haciendo un equipo grande.
1: Así empezó Cristiano, ¿eh? Voy a ver hasta los 37, luego hasta los 38, luego hasta...
0: No. Yo tanta fuerza no tengo. Lo siento, pero lo de Cristiano es de otro planeta.
1: Joder.
0: Es una locura llegar a esa edad compitiendo y creo que hasta ahí no voy a llegar seguro.
1: ¿Estás feliz? Y la decisión, lo que nos cuentas es que acertaste y has encontrado un sitio para estar en esta recta final de tu carrera. Pero, ¿tienes la impresión de que acabas aquí? ¿En Arabia Saudí acaba la carrera de futbolista de Nacho?
0: Sí, no te diría 100% porque esto da muchas vueltas, pero como te he dicho antes, Manu, puede que sea hasta incluso mi último año, no lo sé. Veremos también cómo van estos meses.
1: Yeah.
0: Puede ser este año, puede ser el que viene, pero no se va a alargar mucho.
1: Yeah.
0: Y creo que estando aquí feliz y yendo todo bien, me imagino que acabará aquí la carrera. La decisión, siempre lo he dicho, me costó salir de mi casa, de mi club,
1: claro.
0: De Madrid, porque he estado toda mi vida allí.
1: Sí.
0: Pero no ha habido un día que me haya arrepentido. Claro, de verdad que ha sido todo muy fácil, más de lo que pensaba. Que mi familia esté feliz me da tranquilidad,
1: claro.
0: Que tenga un equipo competitivo me encanta y como te digo, disfrutando de otro fútbol que no tiene nada que ver con el Madrid, ¿no? De esa presión, de lo que significa pues el día a día, estar en los medios, tener que ganar cada partido, lo que te voy a contar, ¿no? Lo que es el Real Madrid, pero...
1: Eso te ha venido bien, eso te ha liberado de alguna forma, ¿no? Que duele salir del equipo, del club que fue tu casa, pero la exposición, la presión del Bernabéu del Madrid, eso de alguna forma tiene que provocar un desgaste, ¿no? Un cierto desgaste.
0: Sí, hombre, pero total, al final somos personas y a cualquier jugador le produce desgaste, a cualquiera. En Madrid es mucha presión, es muy bonito, es lo mejor que te puede pasar como jugador jugar un equipo así, pero... Pero no todo es tan bonito, ¿no?
1: Yeah.
0: También hay desgaste, hay pues días malos y se sufre mucho, claro.
1: Oye, ¿luego qué vas a hacer? ¿Tienes una idea, más o menos, no?
0: Pues no me preocupa absolutamente nada. O sea,
1: ¿banquillo, no banquillo, antes, seguir en el fútbol?
0: Centrado, tranquilo, disfrutando de cada entrenamiento, cada partido. Ahora mismo no tengo la cabeza ni si quiero ser entrenador, director deportivo. Yo creo que el tiempo lo dirá.
1: Sí.
0: Lógicamente estaré ligado al fútbol, pero no he encontrado todavía esa faceta, ¿no? que me haga especial ilusión. Yo creo que una vez deje de estar en activo, que es lo que me hace ilusión en este momento, lo demás llegará.
1: Así que no estoy
0: nada preocupado por eso.
1: Bueno, oye, te decía, ¿te hubiera gustado terminar tu carrera en el Madrid? ¿Eso hubiera sido tu sueño?
0: Pues cuando estaba allí me hubiera encantado. Pero como te digo, bueno, al final van pasando los años, viene también ese desgaste. Creo que siempre también tenía en la cabeza que me hubiera gustado terminar de la mejor forma en el Real Madrid. Y es que vamos, ni soñando la apuesta me puede salir mejor, ¿no? Siendo el último año capitán, ganando la Liga, la Supercopa, la Champions, yendo a Cibeles... Mi último partido que sea en la final de la Champions en Londres. Es que si cierras los ojos y lo piensas, es imposible que salga mejor.
1: Claro.
0: Y luego encima, por supuesto, la guinda de la Eurocopa, que ya fue como decir, ya está. Si es que es el momento, ¿no?
1: ¿Qué más me queda, ¿no? ¿Qué más me queda? Me voy a...
0: ¿Que hubiera sido feliz un año más, dos años más? Pues seguro que sí. Seguro que sí, porque al final siempre... Conseguía superarme ante todo, jugar muchos más partidos de la que la gente se pensaba al principio. Y he sido muy feliz en el Real Madrid, muy feliz. Y podría haberlo sido más, pero creo que era el momento.
1: Sí, ya sé que de esto se ha hablado muchas veces, supongo que te lo habrán dicho más veces, pero prefiero preguntártelo a ti, que te tengo aquí cara a cara. Uno como canterano y como jugador que lleva el corazón del Real Madrid desde que es un niño,

0: ¿Te dolió de alguna forma? No sé si tú tienes la sensación de que no se te valoró lo suficiente o que dices, joder, los de la cantera, ¿cómo nos cuesta a los canteranos? ¿Tú tienes esa sensación de decir, joder, por mi rendimiento yo merecía seguir en el Real Madrid? No sé si tú tuviste esa sensación.
1: ¿Merecía seguir en el Real Madrid o merecía jugar más?
0: Las dos cosas. Las dos cosas.
1: No, es sí, que porque... seguir en el Real Madrid, la decisión fue mía de irme.
0: Claro, claro.
1: Yo siempre lo he dicho, ¿no?
0: Si no te garantizaban Madrid... un papel más importante, no lo veías claro, dijiste, me voy.
1: No. El Real Madrid, de hecho, siempre lo he dicho. O sea, le tengo que agradecer hasta el último día que me esperó para que yo tuviera el contrato firmado por si se me echaba atrás.
0: Sí, sí.
1: Ellos me esperaron, ellos querían que continuara, el entrenador, el presidente, todo el mundo. Compañeros, era una decisión personal. ¿Que como canterano puede ser un poco más complicado el ganarte el sitio? Puede ser. Puede ser, porque estamos hablando del Real Madrid, yeah, es un club campeón donde juegan los mejores jugadores del mundo. Pero sí te digo que cada año que he tomado la decisión de quedarme en el Real Madrid, nunca me he arrepentido y nunca me ha salido mal. Por lesiones, porque me lo he ganado, porque al final he jugado muchísimos partidos cada año. Cada año a más.
0: Sí, sí.
1: Y además acabando en lo más alto y jugando todo. Entonces.
0: Me refería a eso, como que Nacho siempre estaba en la plantilla y el Madrid te dijo, no, queremos que sigas. Pero como siempre tenías que esperar a la oportunidad, como que alguien tropezase, alguien fallase, alguien se lesionase, alguien no sé qué. Y aparecía Nacho y siempre cumplía, bueno, ¿no?
1: Mi competencia en el Real Madrid ha sido, si echas la vista atrás, es que son centrales de primer nivel. Totalmente. Y yo he competido con esos centrales y en muchos momentos he sido mejor que esos centrales. Entonces a mí eso también me... O sea, acabar la temporada y saber que había jugado incluso más que ellos, por otras circunstancias, por las que fueran, pues a mí eso me enorgullece, ¿no? Entonces, no me he arrepentido nunca. Me ha gustado ser competitivo en cada momento, siempre estar preparado, siempre creo que he intentado dar mi máximo nivel. Y yo me he ido del Real Madrid tranquilo, sabiendo que le he dado todo.
0: Totalmente. ¿Y tienes la sensación, bueno, seguro que la tienes, de que los madridistas te echan de menos, pero... No solo por lo del campo, ¿no? Sino porque gente como tú, creo que muchos lo echan de menos. Los valores, conocer lo que es un club, saber lo que es ese escudo, esa camiseta. Eso también te tiene que llenar de orgullo, ¿no? Saber que el madridista te echa de menos por lo futbolístico y por lo que suponía tu papel en el vestuario, ¿no?
1: A ver, al final yo creo que los jugadores que somos de la casa comprendemos muy bien lo que es el Real Madrid desde que eres un niño, ¿no? Yo entré con 10 años, entonces desde muy pequeño te enseñan lo que significa el Real Madrid, ¿no? O sea, que es que ese desgaste no viene desde el primer equipo.
0: Yeah.
1: Es que desde que tienes 10 años empieza, ¿no? Entonces yo siempre he notado mucho cariño de la gente. Yo siempre que voy ahora a Madrid lo percibo. No te tenías que haber ido, a ver si vuelves. Lógicamente ya no estoy para volver, ¿no? Yo ya estoy mayor, ¿no? Pero sí noto ese cariño y esa cercanía de la gente conmigo, ¿no? Entonces es normal, ¿no? Que la gente quiera busque jugadores de la casa, ¿no?
0: Totalmente.
1: Y además ahora en un momento donde pues también se ha ido Carva, se ha ido Lucas, se ha ido incluso gente que no son canteranos, pero como Kroos, como Modric, que saben lo que es el Real Madrid porque han estado muchísimos años ahí.
0: Y a los que se les echa mucho de menos. Dame un segundito y seguimos. Dame un segundo, Nacho.
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4: Las 11 y 31 minutos de la mañana. 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
0: Y con Nacho Fernández desde Arabia Saudí, hablando también, Nacho, de Mourinho. ¿Te sorprendió su llegada al club blanco? ¿Te sorprendió la vuelta de Mourinho, con el que tú debutaste, si no me equivoco mal, en 2011, me parece, ¿no?
1: Yo debuté con Mourinho, mi hermano debutó con Mourinho.
0: Sí,
1: para nosotros en mi familia es un entrenador especial, lógicamente. No me sorprendió porque Mourinho es un entrenador ganador, creo que es un entrenador que sabe encarrilar bien a los equipos. Y es verdad que después de 2 años complicados, ¿no? Donde el Real Madrid no ha tenido los resultados que al final esperas, pues no me sorprendió que volviera, claro.
0: ¿Has visto todos los partidos? Prácticamente todos del equipo, ¿no? Imagino que lo seguirás...
1: Todos los que he podido, sí, porque aquí como entrenamos por la tarde, porque cuando todavía hace calor, todo lo que he podido lo he visto. Pero allí, por ejemplo, solamente pude ver la segunda parte. Y,
0: ¿qué te pareció?
1: Claro, lógicamente, estoy pendiente del Madrid siempre, claro.
0: ¿Qué te pareció lo que viste o lo que estás viendo en este inicio de temporada y lo de ayer del derbi?
1: Bueno, creo que todavía no está, ¿cómo diría?, exprimido el equipo al 100%, ¿no? No sé si a lo mejor falta tiempo, faltan más entrenamientos, más partidos. A lo mejor quizá esa distancia ahora con el Barcelona a la Liga pues hace que sea todo un poco más de presión. Pero creo que Mourinho con el tiempo va a conseguir que el equipo sea mucho más equipo, por así decirlo.
0: Luego has visto, imagino, en redes o en donde sea, las jugadas de la primera parte y toda la polémica y todo lo que se ha dicho.
1: ¿Qué
0: te pareció?
1: Como te digo, la primera parte, independientemente que sea jugador del Madrid, o sea, me parecen dos acciones de roja. O sea, que vamos a ver, que a todos nos gusta el fútbol, a mí me gusta el Madrid, pero cualquier persona que vea esas acciones, me imagino que dirán que sea roja, ¿no? Entonces,
0: menos el árbitro, el árbitro, sí, casi todo el mundo.
1: El árbitro al final es humano, ¿no? Aquí todos fallamos, pero creo que ahí falló de más, ¿eh?
0: ¿Y las protestas de Mourinho en la sala de prensa? Hablando de lo de ayer y de que en esta competición parece que hay alguien empeñado en perjudicar al Real Madrid, ¿no?
1: Yo quiero poner la mano en el fuego, quiero pensar que no hay nada preparado para que estas cosas pasen, ¿no? Yo soy de los que piensan que al final el árbitro es humano y puede cometer errores. Yeah. La verdad que son errores tan graves que te cuestan un partido de fútbol, como en el caso de ayer, ¿no? Porque si no hay esa roja o sea, si hubiera 2 rojas en la primera parte, el partido es diferente, ¿no?
0: Claro.
1: Entonces, bueno, Mourinho también ya sabemos que le gustan las ruedas de prensa, es especial también para eso, y al final por defender un poco a los suyos, yo creo que Mourinho lo que pasa es que es demasiado claro, ¿no?
0: Ya. Yeah.
1: Entonces dice las cosas como las piensa y a mucha gente no le gusta.
0: ¿Te parece que está demasiado futbolísticamente este año el Barça como por encima de los demás?
1: Bueno, en este inicio de temporada no nos vamos a mentir. Al final son 6 puntos de ventaja. Están jugando
0: partidos,
1: bien, claro. están metiendo muchos goles, están haciendo un fútbol bueno. Todo lo que he podido ver del Barça, que tampoco es todo, me pasa un poco como en el Madrid también. Claro. 6 puntos, lógicamente, no es definitivo porque queda mucha liga, pero sí que ese margen de error ya es mucho más pequeño del que tenías antes con el Barça. Entonces el Madrid no se puede permitir fallar. Lo bueno, que te quedan 2 enfrentamientos con el Barça. Entonces, queda mucho, pero el margen de error es pequeño.
0: ¿Te sorprendió el fichaje de Rodri por el Barça? Cuando se hablaba tanto del Madrid.
1: Creo que fue una decisión personal, ¿no? Porque el Madrid también estaba interesado en Rodri y fue... Cuando las decisiones son personales, creo que hay que respetarlas. Que Rodri hubiera jugado en el Real Madrid igual que en el Barça, por supuesto. Porque un jugador que... Balón de Oro, campeón con España, es un superjugador. En el Madrid hubiera jugado exactamente igual que jugar en el Barcelona. Pero cuando es una decisión personal, ¿qué vas a hacer?
0: Nada. Sí. Sí, tiene la suerte de elegir entre esas 2 ofertas que tenía para salir del City. ¿Pero crees que al Madrid le hace falta un jugador de ese estilo ahora mismo? Sobre todo después de las salidas de Kroos y de Modri, con los que tú estuviste tantos años. Más allá de Rodri o de otro jugador del perfil de Rodri, ¿crees que le vendría bien al Madrid?
1: Yo pienso que el Madrid tiene plantilla para competir por todo lo que quiera. Si consiguen, como he dicho antes, no exprimirse al máximo, tiene plantilla para competir por todo. Pero un jugador como Rodri, un jugador de esas características, siempre viene bien. Por supuesto.
0: Sí, es que se ha hablado mucho de... Se va Kroos, se va Modric. Antes se fue Casemiro, pero como que falta alguien, tú que sabes mucho de fútbol y llevas muchos años y has estado con ellos. Ahora están Valverde y Tchouaméni. Claro que hay equipo de sobra. Y arriba Vinicius, Mbappé, ahora ha llegado Diomandé, Bellingham, Güler. Fíjate lo que hay arriba. Pero muchos madridistas tienen, es que no jugamos a nada porque falta un centrocampista que tenga un poco de, pues eso, que ayude un poco al control del juego, al dominar los partidos, a darle un poquito de pausa. Sea Rodri o sea el que sea. O a lo mejor es una leyenda y no es tanto eso. No sé tú cómo lo ves.
1: Es que claro, también estamos hablando de Modric y de Kroos. Es que son jugadores que, o sea, venga el que venga, a lo mejor si llega a venir Rodri también diría lo mismo. Es que no es Modric y no es Kroos, ¿sabes? Entonces, ya. Es complicado. Si te digo, un jugador de esas características como Rodri en el Madrid hubiera encajado perfectamente, pero cuando es una decisión personal y se quiere ir al Barcelona, pues hay que respetarlo y ya está. Y también, como te he dicho antes, el Madrid tiene plantilla para competir por todo lo que quiera.
0: Claro, totalmente. Y la liga es muy larga y esto acaba de empezar. Oye, esta pregunta igual es un poco complicada, pero si tuvieses que votar, un español que acaba de ganar el Mundial, como Lamín, o como Rodri, o como Fabián, o como Cucurella, ganador del Balón de Oro, o Mbappé, que no ha ganado títulos, pero ha hecho un temporadón marcando goles. Como está todo el mundo diciendo, es que no hay un ganador claro este año. No sé cómo lo ve Nacho, ¿cómo lo ves tú?
1: Hombre, yo lo veo claro. O sea, para mí, si es jugador del Real Madrid o jugador de la selección española, voy a estar feliz. O sea, no tengo ningún problema. Me da igual que sea el Barça también, porque he jugado con ellos y he sido campeón con ellos.
0: Totalmente.
1: Entonces, que es Mbappé, feliz porque es jugador del Madrid. Que es Bellingham, igual. Que es Lamín, pues lo mismo. Si es que son todos compañeros míos y he ganado con ellos muchas cosas. Entonces, sea lo que sea, del Madrid, de España, me vale todo.
0: Ha salido bien de esta, ¿eh?
1: Parecía difícil, pero no era tan difícil, ¿eh?
0: Pero si tuvieras que votar, tendrías que votar a uno.
1: Bueno, si tuviera que votar, elegiría Mbappé.
0: Toma.
1: Si tuviera que votar, porque creo que es. O sea, yo como defensa.
0: Sí.
1: O sea, lo veo. O sea, no sé, veo que cada año parece que es más rápido y tiene más gol. O sea, me parece que es una bestia física. Entonces, si tuviera que votar, votaría por Mbappé.
0: ¿Y Mbappé y Vinicius, en tu opinión? Esa pareja tan buena. ¿Quién no querría tener a Mbappé y a Vinicius en su equipo? No conozco a ningún entrenador que no los quiera. Pero parece que cuesta el entendimiento. No sé si es por la posición de Mbappé, que arrancaba en banda izquierda. No sé si por Vinicius. No sé si tú ves que eso ha ligado bien, ha casado bien, o que todavía no está clara la mezcla.
1: Yo lo que pienso, yo si fuera entrenador del Real Madrid, querría tener también a Mbappé y a Vinicius.
0: Claro.
1: O sea, es que creo que a Vinicius también últimamente se le está dando un trato que tampoco merece, ¿no? Que Vinicius ha ganado muchas cosas en el Real Madrid, ha dado mucho al Real Madrid, y creo que todos los jugadores tienen momentos que pueden estar un poquito bajo de su nivel, pero yo no tengo ninguna duda de que, vamos, aparte que conozco personalmente a Vinicius, es el que más trabaja, seguro. Entonces, cuando tú mezclas a Mbappé y a Vinicius, vamos, te hablo también como defensa.
0: Sí, sí. No te gusta tenerlos enfrente, ¿no? No te gusta tenerlos enfrente.
1: Efectivamente, por eso te digo. Claro. Y muy complicado. Así que tienen que buscar esa fórmula para que estén los dos al máximo nivel en el momento más importante de la temporada.
0: Y cuando ves al Bernabéu que pita a Vinicius, ¿qué te parece? Parte, porque no le pita todo el Bernabéu, pero has dicho antes, me parece que estamos mirando a Vinicius un poco injusto o tal, que cuando ves que en el Bernabéu se le pita a Vinicius, el otro día contra el Inter, en el cambio, no sé, ¿cómo lo ves?
1: La exigencia del Bernabéu ha sido toda la vida, con todos los jugadores, no lo veo bien ni lo veo mal, o sea, es la exigencia que es el Real Madrid y el Bernabéu. No me preocupa porque sé que Vinicius es un jugador centrado, que le gusta trabajar, sabe en el club donde está, ha ganado todo en el club donde está y creo que todavía, bueno, de hecho ha renovado en verano, tiene muchas cosas que darle al Real Madrid. Entonces, yo personalmente me encantaría que esos pitos se convirtieran en aplauso, porque creo que así la evolución sería mucho más fácil.
0: Contrato.
1: Esa presión, cuando tienes a tu gente de tu lado, es mucho más fácil revertirla. Entonces, sí que animo a la gente a que esté con Vinicius, porque por su pasado y por lo que tiene que hacer todavía.
0: Ha renovado contrato largo, o sea que hay Vinicius para rato en el Real Madrid, aunque ha llegado Diomandé, que también puede jugar ahí algunos minutos, pero ahí están las palabras de Nacho sobre el papel de Vinicius. Y contrato largo también ha hecho hoy Luis de la Fuente, que hemos hablado con él abriendo el larguero antes de hablar contigo, hasta 2032 hay seleccionador. Fíjate lo que ha conseguido Luis, lo que habéis conseguido, ¿no?, con esta generación y Luis de la Fuente.
1: Bueno, yo sinceramente muy feliz por él. Es un contrato largo, se le ha ganado. A nivel deportivo creo que hay poco que decir porque ha ganado todo. pero creo que además lo que consigue como familia, ¿no? Porque la selección es una familia. Vayan los jugadores que vayan, hay buen ambiente, todos pelean por lo mismo, no hay malos gestos, de verdad, como entrenador es bueno, pero como persona y cómo sabe llevar el grupo es espectacular. Entonces creo que es el seleccionador perfecto para una selección.
0: Sí, señor. Coincido totalmente contigo. Una balsa de aceite ahora por los resultados, que esto también ayuda mucho. Como tú bien sabes, en el Madrid no es lo mismo cuando se gana que cuando no se gana. Llevar 2 años sin ganar en el Madrid, eso es muy duro. Ya todo el mundo duda de todo el mundo. Ahora se pita Vini. Ahora dice Mourinho que hay una campaña de los árbitros. Claro, eso cuando no se gana, es verdad que siempre salen cosas que no salen cuando el equipo gana, ¿no?
1: Claro, hombre, cuando ganas es todo mucho más fácil. Incluso tú ganas sin hacer un buen fútbol, pero como ganas se tapan muchas cosas, ¿no?
0: Totalmente.
1: Los títulos, como que lo que estamos hablando, tapan muchas cosas. Luis de la Fuente es un entrenador que, en el caso de que fuera mal, el ambiente seguiría siendo bueno, ¿sabes? En el Madrid, es verdad que en el día a día, pues pierdes un partido y parece que has perdido todo ya, ¿no?
0: Yeah.
1: Entonces, bueno, hay que darle confianza, yo creo que al equipo, que tiene una plantilla extraordinaria, tiene un entrenador muy bueno, muy capacitado y yo creo que al final, lo que hablamos siempre, ¿no? Las notas es mejor ponerlas a final de temporada y ahora los que somos madridistas, pues estar con el equipo.
0: Los títulos se ganan a final de temporada, como dice todo el mundo, y es una realidad. Y también poner el acento más en el juego, que también es verdad lo que dices, más allá del cabreo de ayer del arbitraje y de lo que sea, pero al final esto va por barrios. Y yo coincido contigo en lo que has dicho antes. Hay que creer, si no creemos en la buena fe de los árbitros o en la limpieza de la competición, no sé si tú en tus años como madridista, no sé si tú notaste algo de todo esto que ha dicho Mourinho o si el caso Negreira, que es que crees que de alguna forma eso afectó a la competición. Tú veías que de alguna forma ahora desde la distancia dices, joder, pues yo no sé, lo veía un poco raro algunos.
1: Yo quiero pensar bien siempre, ¿no? Es verdad que con todas las cosas que han salido, pues ya te crea la duda, ¿no? Con todas las cosas que salieron, de lo que se habló, de Negreira, creo que he leído algo hoy de Mbappé, que me parece que ha dicho como que pienso cosas, pero prefiero callarme, ¿no?
0: Sí, sí, ha dicho
1: los árbitros. Yo he dicho, es verdad.
0: Sí, ha dicho también, los árbitros cometen errores, si es que son errores, ha dicho Mbappé.
1: Claro.
0: No sé si claro, tú...
1: Pero también ha dicho como, prefiero callarme y pensar que son humanos, ¿no? Creo que ha dicho algo
0: sí,
1: así.
0: Sí.
1: Bueno, como te digo, quiero pensar que no.
0: ¿Quieres pensar que no?
1: Quiero pensar que no.
0: Pero no te veo muy convencido, ¿no?
1: Es que, ¿qué quieres que diga? Que
0: lo que piensas.
1: Lo que pienso es que muchas acciones que yo he jugado, incluso partidos, luego tú ves vídeos después de todo lo que se destapó y te pueden generar dudas. Pero te pueden generar dudas, pero es que también hay acciones que favorecen al Real Madrid. El problema está cuando hay muchas para un lado y muchas menos para otro lado.
0: Yeah.
1: Entonces, por eso te digo, pienso cosas, pero prefiero callarme, ¿no?
0: Ni una palabra más. Bueno, imagino que en Arabia también habrá debate arbitral. Imagino, ¿o no? ¿O no? ¿No?
1: A lo mejor porque no me entero por el idioma. No lo sé, la verdad que no sé.
0: Pero no hay tanto, no hay tanto aquí, ruido, ¿no? No hay tanto ruido arbitral.
1: No. Bueno, pues aquí también se habla de que si favorecen al más grande. Pues, ¿qué te voy a decir, no? Aquí vienen árbitros también. De hecho, aquí me han arbitrado árbitros españoles alguna vez en mi liga.
0: Sí, alguna vez.
1: Porque
0: han ido,
1: aparte
0: sí.
1: de los saudíes, vienen árbitros extranjeros y alguna vez me ha tocado árbitros españoles.
0: Sí.
1: De verdad, yo quiero pensar que los árbitros cuando salen quieren hacer su mejor
0: totalmente.
1: Su trabajo, igual que los jugadores. Porque yo en un partido también la puedo liar.
0: Sí.
1: Entonces,
0: ¿y nosotros?
1: ¿Por qué no la va a liar un árbitro?
0: Totalmente, se equivoca.
1: Lo que no quiero pensar es que un árbitro lo hace aposta.
0: Correcto.
1: Porque entonces eso te dolería, o sea, te dolería a nivel de como deportista, ¿no?
0: Totalmente. Pues nada, si un día necesitáis árbitros, ya sabes que aquí tenemos a Iturralde González, os lo podemos mandar allí, si quieres, Nacho. a pitar.
1: No sé si está preparado para arbitrar un partido. Mira que aquí, hay que correr y hace mucho calor, ¿eh?
0: Entonces ya no lo mandamos, lo dejamos por aquí, lo vamos a dejar por aquí. Bueno, oye, pues nada, que nos alegra saber de ti, un placer escuchar a Nacho aquí en El Larguero, que termine tu carrera futbolística cuando decidas, pero que sigas disfrutando hasta el último día y último entrenamiento.
1: Eso, disfrutando el día a día, que es lo más importante. Muchas gracias.
0: Pues nada, te veremos cuando vuelas por Madrid, en algún rato que vengas por Madrid.
1: Seguro que sí, un abrazo muy fuerte para todos.
0: Un abrazo,
1: todos.
0: Nacho, un madridista. Gracias. Desde Arabia Saudí, repasando la actualidad del equipo blanco y también su actualidad en el día a día ahora en Arabia Saudí.
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0: Primera medalla en el Mundial de Ciclismo, Javi Blanco.
13: El español Héctor Álvarez ha ganado la medalla de bronce en la contrarreloj sub-23 de los Mundiales de Ciclismo que se están disputando en Canadá. Primera medalla de la delegación española. Esperemos que lleguen muchas más con Enric Mas, Paula Blasi y compañía. Desde el jueves nos lo cuenta todo desde allí Borja Cuadrado.
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4: Las 11 y 31 minutos de la mañana. Estamos...
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0: Vámonos, que ya es hora que empiece el Faro. La 1:32, Mara Torres, ya está por ahí el equipo del Faro. Hoy a acompañar, y también Antón Meana, como cada lunes. Hasta mañana, chao.

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0: Hola, ¿qué tal? Buenas noches. Una de las entrevistas gatopardianas que más tirón ha tenido ha sido una que hice en el año 2019 a Estíbaliz y a Maya, del consorcio de Mocedades, que es un grupo que se fundó en el año 67. Así que resulta que las canciones de los hermanos Uranga llevan acompañándonos desde hace casi 60 años. Y por primera vez van a hacer una gira sin Amaya. Así que hoy hemos pedido en este faro a acompañar, que vengan Estíbaliz e Iñaki a charlar tranquilamente, a que me cuenten cómo está Amaya y cómo se hace para seguir manteniendo la ilusión después de tantos años. Además, hoy ha sido el Día Mundial del Alzheimer, que es un tema del que nosotros hablamos con cierta frecuencia aquí en el Faro, y hoy vamos a centrarnos en cómo acompañar. Hemos hablado con un experto, pero también, por ejemplo, con Dalmira. Su marido tiene Alzheimer y nos dice que, aunque parezca difícil, hay que relativizar porque el estrés no ayuda en nada.
1: Tomarlo con más tranquilidad. Mi marido, por ejemplo, perdía la cartera. Cuando le daba esa ansiedad, ¿has visto mi cartera, mi cartera? ¿Que dónde está? No pasa nada. Estoy seguro que está aquí. Le quita esa agitación, porque el estrés es malísimo para la enfermedad, de verdad. Es como que te come más todavía. Dios mío, que has perdido la cartera, vamos. ¿Cómo has podido perderla? Pero eso ni de coña. No le das tanta importancia, aunque verdaderamente la tenga, y lo acompaña.
0: Más cosas. Durante todo el día de hoy se ha hablado de los menores no acompañados que están en Ceuta y nosotros vamos a abordar el tema, pero de otra manera. No queremos hablar de lo que va a pasar, sino de lo que ha pasado con otros menores que llegaron a España hace años. Si han estudiado, si están trabajando, si están integrados. Nos ha contado esto, por ejemplo, Francisco Javier Durán, investigador de migraciones de la Universidad de Granada.
2: Nosotros desde la universidad, por ejemplo, tuvimos un programa de formación con una ONG que se llama Integrados, y ellos, por ejemplo, han desarrollado un huerto ecológico en los que están los chavales están tanto vendiendo esas hortalizas que cultivan como luego relacionándose con los restaurantes de la zona para trabajar en la hostelería con unos resultados magníficos, ¿no? Perfectamente integrados y felices.
0: Después, a partir de las 3 de la mañana, escuchamos la entrevista completa, pero eso no, nos interesa saber qué podemos ofrecer desde este país, un país que tiene un estado de bienestar, aunque el bienestar mucha gente ahora lo pondrá entre comillas, ¿no? Pero sí, ¿qué podemos ofrecer a ellos que viven una situación de vulnerabilidad total? Suena la vida. Voy a dejar solo la apuesta que más se acerca. La hizo Isabel, que llamó el otro día de un pueblo de León. La apuesta que más se acerca a la resolución total es esta.
3: La ducha para lavar el cuerpo. En Cartagena, la playa de Levante.
0: En Cartagena, la playa de Levante es la apuesta que más se acerca al lugar donde está este sonido. O sea, hay que saber qué ducha es, si es una ducha de cuerpo o es una ducha de pies, y dónde está, no solo la provincia, sino la playa concreta donde se ha grabado este sonido. 900-100-800. Venga, vamos a empezar ya escuchando a los primeros oyentes. Hay un montón de gente nueva, ¿eh? Está Pili. Está un oyente que firma como la hermana pequeña, otra que firma como la Coru, que van sumándose a la farería. Así que nada, bienvenidos a todos. Tengo aquí a Antomeana, con el que hablo enseguida. Y para abrir, vamos a ver, he elegido una canción que hizo Travis Berts, que es una versión muy bonita del clásico Stand By Me de Benny King, una canción del 61 que Travis versionó en el año 2024 así.

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1: A ver, de 0 a 10, ¿cómo de maleducado es decir a alguien no quiero que me acompañes? Porque igual soy yo el raro, pero vamos, hay gente que se lo toma como si fuese la afrenta de su vida. Ah, jolín, que tampoco es para tanto. Ah, igual el tonito influye. Hay quien se lo dice, alguna quien se lo dice, pues igual el tonito influye. Yo lo reconozco, pero hombre, tómatelo como un poco madurez. Si no quiero que me acompañes, por algo será, ¿no? En cualquier caso, si yo lo quiero, de verdad, no digo acompáñame, sino pregunto, pido permiso, ¿me acompañas? Eso sí que es bonito. Esperamos que si no me acompañas o no quiero que me acompañes, no pasa absolutamente nada. Ya habrá más ocasiones, digo yo. Buenas noches, fareros, fareras. Soy David, el farero solitario.
2: Me encanta cuando vuelvo a España y estoy con amigos y tengo que ir a algún lado y alguien dice, ¿te acompaño? Y si nadie, la gente pregunta, bueno, ¿alguien va a acompañar a Fede? Aquí eso es algo que la gente no hace. Nadie diría eso, te acompaño. Son tan independientes, que, tan individualistas, que eso no es algo que está en la cultura. No sé si otros fareros que viven aquí pueden empatizar con esta idea, que en los países latinos, en mediterráneos, hay como una necesidad de acompañar, de estar con el otro. Y aquí no, aquí cada uno va a su bola. Fareros, fareras, soy Fede desde Wisconsin.
3: Hola, fareras, fareros, Mara y equipo. Acompañar es lo que hice cuando mi padre empezó a poquito a poco perder y tener que acompañarlo con el andador para salir de casa. Luego acompañarlo con la silla de ruedas. Acompañarlo a todos los lados. También acompañar a mi madre. Para ellos, una frase muy importante de los abuelos que dicen siempre es hacer compañía, es estarte al lado de ellos y no hace falta que hagas nada. Con mi madre a veces yo estaba a su lado y ella estaba leyendo un poquito o cosiendo cuatro trapitos que le encantaba. Ahora me pasa con mis nietos, porque cuando pueden andar solitos de pequeños, no pueden comer solitos. O sea, acompañar es muy importante en diferentes etapas de la vida. Y creo que lo de acompañar, en según qué momento, se está dejando un poquito de lado. Bueno, un abrazo para todos. Soy Pili de Las Cuevas.
4: Hola, buenas noches. Soy la hermana pequeña. Acompañar es lo mismo que cuidar. Si no es lo mismo, van de la mano. Yo hoy, 21 de septiembre, día contra el Alzheimer, o del Alzheimer, o como lo quieran llamar, yo cuido y acompaño a mi compañero. Y vamos solos en esto, y es muy duro. Buenas noches, hermana pequeña.
5: A mí, por mi profesión, me preguntan mucho cómo acompañar en el malestar, en el duelo, en la ruptura, en el dolor emocional, en el dolor psicológico. Y una vez escuché que hay que acompañar como acompañan los perros. Y yo creo que se entiende todo, ¿no? Soy el Marqués.
6: A mí el fútbol la verdad que no es que me interese mucho, pero sé que hay partidos en que los jugadores salen al campo acompañados de niños. Sin embargo, hace unos días he visto que el Betis cambió esos niños por sus socios más antiguos, es decir, los jugadores salieron al campo acompañados de personas mayores de 80 años. Y a mí ese cambio me parece maravilloso, precisamente porque son ellos, nuestros mayores, el sector de la población que tenemos más abandonado y, sin embargo, los que más compañía necesitan. No solo compañía en forma de ayuda en su día a día, sino compañía para que sepan que no están solos, que tienen mucho que aportarnos y que forman una parte importante de una sociedad que a veces se empeña en dejarlos a un lado. Un abrazo, soy el hijo de Juan.
7: Antonio, Ana, ¿qué tal? Buenas noches.
8: Presente, Mara, buenas noches.
7: Ya has visto que muchísimos oyentes han hecho alusión ante este verbo acompañar a parejas que tienen una enfermedad degenerativa neuronal, ¿no? Un Alzheimer, como hablan también de... Fíjate, esto que ha dicho el Marqués, que por su profesión mucha gente le pregunta cuál es la mejor forma de acompañar en el duelo o ante una enfermedad o ante una ruptura. Y él ha dicho, como los perros, que es que acompañan sin preguntar, acompañan en silencio. Te acompañan, claro, sin preguntar, lógicamente, porque no saben hablar, pero no te dan la brasa. Te acompañan solamente, ¿no? Que muchas veces es diferente acompañar a cuidar.
8: Sí, claro.
7: Cuidar muchas veces lo tienen que hacer los profesionales, pero acompañar es estar en el día a día, en las noches, en las mañanas.
8: pocas cosas más bonitas que te hagan compañía, ¿no? Cuando lo necesitas.
7: Sí.
8: Es como que hay cosas que son bonitas, que te vayan a buscar y que te hagan compañía.
7: Que te vayan a buscar es bonito, sí.
8: Que te vayan a buscar es de lo más bonito que te pueden hacer. Sí. Te voy a buscar. Eso es que a alguien le quieres cuando le vas a buscar.
7: Le importas.
8: Claro.
7: Vale, pero esto del hijo de Juan, que nos ha contado lo del Betis.
8: Es muy bonito. La imagen la tenemos todos en mente. Partidos importantes de fútbol y salen los jugadores de ambos equipos con niños de la mano. Que suele ser un paso rápido, divertido, mirando a sus ídolos. En este caso, el Betis decidió que esto también tenía que ver con los abuelos y con las abuelas. Y no eran los niños los que miraban a sus ídolos, sino que eran los jugadores del Betis los que hablaban, escuchaban y miraban a la cara de socios béticos que llevan años y años con el carné. Sonaba así el campo del Betis la semana pasada contra el Getafe. Es el himno del Betis en la Cartuja, que es precioso, y es la imagen de Anthony y del resto de las estrellas del Betis, acompañados de abuelos y abuelas con una camiseta verde, saltando al campo. Es emocionante ver cómo esos socios veteranos, como las socias veteranas, le dan la mano en el saludo a los jugadores del equipo rival. Es un buen gesto.
7: Hombre, me parece una iniciativa bellísima.
8: El Betis tiene mucho de esto. También el Athletic Club, son dos equipos con dos fundaciones, con gran historia, que son conscientes de que hay que estar acompañados siempre y que cuentan todos, desde el mayor al más joven. Y la verdad que sí, es bonito y fue un gesto, una imagen, se dice muy viral ahora, yo creo que fue muy emotiva, como los seguidores del Betis aplaudían a los abuelos que saltaban al campo con los jugadores de Manuel Pellegrini.
7: Me decías esta tarde que también habías pensado en el himno de Liverpool.
8: Sí, porque lo primero que me vino a la mente, que es un poco la clave que tenemos tú y yo cada lunes, es qué pienso cuando me dice Mara la palabra del Faro.
7: Sí.
8: Acompañar. Recuerdo un día que fuera de micrófono le quise preguntar a Michael Robinson por qué los seguidores ingleses viajan tanto con su equipo, aunque no tengan entrada. Esto pasa mucho, ¿eh? Vas a una final de la Eurocopa España-Inglaterra y te dicen 20.000 en el estadio y otros 30.000 sin entrada. Y Michael me dijo, porque nos gusta acompañar al equipo, que sepan que estamos ahí si va a pasar algo.
7: Aunque no estemos en el campo.
8: Pero que sepan que les acompañamos, que cuando salgan del hotel vean la ciudad llena de seguidores. Que sepan que si pasa algo, estamos ahí. Y claro, cuando te acompaña una afición, todos tenemos en mente este himno icónico del Liverpool en Anfield. Es el You Never Walk Alone, sí. Nunca caminarás solo. Suenan más estadios, también es emotivo en Dortmund, en los partidos del Borussia, pero esto es un himno. De hecho, es en un partido de Champions, este audio. Está sonando la música de la Liga de Campeones, un himno que conoce todo el mundo del deporte, pero los seguidores de Liverpool por encima, en este Liverpool-Bayern, dejan este sonido imborrable. Y tú nunca caminarás solo.
7: Porque una pregunta que te hacía Antón era, por ejemplo, yo puedo ir a una exposición sola y voy sola tan tranquila. Puedo ir al cine sola tan tranquila. Te preguntaba, ¿la gente que va sola al fútbol?
8: Yo he ido solo al fútbol, pero nunca estás solo en el fútbol. Yo he ido solo de no quedar con nadie, de pasar mi abono y sentarme en mi asiento y no tener a ningún amigo o familiar con el que hablar durante el partido. Pero en tu estadio nunca estás solo, siempre estás acompañado. Porque si metes un gol te vas a abrazar al de al lado, aunque no le conozcas de nada. Sí, sí. Si te hace falta algo, el de al lado te va a ayudar. Sí, yo creo que el estadio de fútbol sigue siendo un, no sé cómo decir, un recinto familiar en el que te sientes permanentemente acompañado.
7: Claro, porque a mí eso en el cine no me pasa, ¿no? O sea, no necesito hablar con el de al lado a ver si le ha gustado la película. Yo voy sola, veo la película y ya la comentaré después. Pero el fútbol dices que siempre uno se siente acompañado.
8: Sí, sí, sí, no te sientes solo en el fútbol y le preguntas al de al lado.
7: Otra pregunta
8: has visto,
7: que te iba
8: a hacer, en la radio.
7: ¿Cuántas veces te dice la gente, tus amigos, tus familiares, cuando tienes que ir a cubrir un partido, cuántas veces te han hecho esta pregunta? ¿Te puedo acompañar?
8: Todos los días. ¿Mañana qué tienes? Mañana tengo el derbi en el Metropolitano. ¿Te puedo acompañar? Eso es de las más recurrentes.
7: ¿Y te pueden acompañar?
8: No te pueden acompañar. Es una cosa totalmente ya mirada, fijada. Es un pase de prensa a tu nombre. De hecho, a veces hay problemas. Si te pones malo el día del partido, hay veces que cuesta cambiar el nombre y que vaya un compañero realmente de la radio a trabajar por ti. En otros tiempos sí, En otros tiempos sí, te permitían llevar un acompañante, que estuviera algún familiar tuyo que quisiera ver la experiencia de cómo trabajas contando un partido, pero igual que no acompañan al cirujano, ya sé que no es lo mismo, pero los trabajos son los trabajos. Aquí no tenemos acompañándonos a gente en la radio, pues entiendo que tampoco te acompañen a un partido, que poco más
7: quieren. Tu acreditación es intransferible, personal intransferible.
8: Sí. Sí que es verdad que alguna vez en un contexto muy puntual puedes llevar a un campo en el que te conocen y puedes pedir el favor, oye, me gustaría para este partido llevar a tal persona, pero es una cosa muy excepcional en un momento muy puntual, y yo creo que es más cómodo que te den una entrada a que le den un pase de prensa a una persona que no es periodista. Vale. Yo creo que es mejor que, si quieren acompañarte, si no puedes comprar una entrada porque no hay entradas a la venta para muchos de los partidos, si te pueden dar una entrada, mucho mejor. Porque existen entradas de acompañante. Me explico. Tú a lo mejor vas a un estadio porque tienes movilidad reducida.
7: Sí. Y, que cada vez los estadios, discúlpame, están más preparados,
8: afortunadamente,
7: ¿no?
8: Y de hecho, por seguir jugando con la palabra del día, hay clubes que tienen directamente voluntarios o trabajadores cuya función es acompañar a personas mayores, a personas con movilidad reducida, desde la puerta del estadio hasta su asiento, para que vayan con alguien y estén más seguros. Pero al margen de esto, hay, por ejemplo, estadios de fútbol en España que tienen la primera fila para personas que van en silla de ruedas y no pueden ocupar los acompañantes que van con ellos un asiento, porque en esa zona no hay más que el hueco para ubicarse la persona que va en silla de ruedas. Pues hay una fila de acompañantes en el que pueden ver el partido y, si ocurre algo, acercarse a la persona con la que van al partido y echarles una mano.
7: Vale, luego quería preguntarte por los padres y las madres que acompañan a sus hijos al fútbol los domingos por la mañana.
8: Sí.
7: ¿No? Y que son muy pesados, la verdad, ¿no?
8: No te voy a contestar yo, te va a contestar Luis Enrique Martínez.
7: A ver.
9: Y para los padres creo que es muy importante dejar a tu hijo que disfrute, no meterse ni en la tarea del entrenador, ni en agobiar al niño, que si marca goles, que si no marca goles, que disfrute. Solo va a llegar un 1% o menos de todos los niños de España. Si el único objetivo que tiene tu hijo y que tú quieres para tu hijo es que sea feliz, ¿no? Que se desarrolle como persona. Valores dentro de un equipo de fútbol los va a coger. Valores de la vida, aprender a ganar, a perder, la frustración, gestionar las alegrías con tus compañeros, gestionar las tristezas de tus compañeros, ver que no eres el centro del mundo, que el universo no funciona solo pensando en tu ombligo. Muchas cosas muy bonitas. Los padres deben estar, en vez de estar grabando ahí al niño y no sé qué, olvídate de tu hijo, déjalo disfrutar, déjalo que nada, al acabar no hay que preguntarle cómo has quedado, no, ¿qué más da el resultado? ¿Te lo has pasado bien? ¿Has dado todo? ¿Has dado tu máximo esfuerzo? Ya está. Hoy sale bien, mañana sale mal.
7: Pues muy bien, ¿no? Muy respuesta. Bien dicho, me encanta.
8: Luis Enrique
7: me
8: Martínez
7: apasiona.
8: Suele tener respuestas buenas para casi todo.
7: Sí. Iba a comentarte una cosita. Tú sabes que, como no dejas de meterte en charcos, especialmente en el Faro, sé si también en el Larguero y
8: en... Más en el Faro.
7: ¿No? En el Faro
8: más
7: bastante.
8: En el Faro, sí, más en el Faro.
7: Aquella vez que hablaste de que la gente no podía ir en chándal por la calle, que ya se hizo viral en su día.
8: Concretamente que hablamos.
7: Que hablamos.
8: Una conversación.
7: Bueno, sí, pero
8: dos.
7: Yo sí que estaba de acuerdo con que la gente fuera como le diera la gana, tú, ¿no?
8: Sí.
7: Y entonces aquello ya se viralizó en su día y ahora resulta que se ha reviralizado. ¿Esto qué es? Que la gente no solo comenta lo que tú dijiste, sino que a partir de lo que tú dijiste se han grabado unos vídeos donde salen vestidos con chándal, entra lo que dijiste aquí de que la gente
8: que...
7: y vuelve a su casa, se cambia de ropa y sale vestido con ropa de calle.
8: Yo no tengo redes, pero me lo pasan, pero son imágenes divertidas de gente que sale de casa, como dices, vestida en chándal, camino del gimnasio, escuchan nuestra conversación y cuando escuchan esa frase en la que digo que me sorprende que la gente vaya al gimnasio ya vestida con ropa de deporte en vez de ir con ropa de calle, dan la vuelta a casa, se ponen súper guapos, súper guapas y ya se van como si fueran a un desfile de modelos.
7: Están muy graciosos.
8: Camino del gimnasio.
7: Están muy graciosos los vídeos. También tiendes mucho tú a hablar de que el pádel no es un deporte. Lo has dicho en repetidas ocasiones.
8: Otro día podemos repetirlo.
7: Esto
8: de que
7: lo has dicho varias veces.
8: El pádel en la categoría de deporte es un poco generoso a veces. Es que a esta hora justo Carreño va oyendo el Faro en el coche. Entonces, claro, si a mi jefe le llamo jubilado, pero creo que lo practica tanta gente que está fuera de forma que no puede ser el ejemplo de deporte. Creo que hay mucha gente que se cree...
7: O sea, ¿estarás de acuerdo conmigo en que esto es meterse en un charco?
8: Pero en este caso nada más atacar a mis compañeros de redacción.
7: Sí, porque no solo Manu Carreño, es también Javi Blanco,
8: Yago de Vega,
7: todos juegan
8: al
7: pádel.
8: Se puede atacar mucho, sí.
7: Sí, ¿no te dijeron nunca nada?
8: No, es que ya me dan por imposible.
7: No, es que me lo dicen a mí.
8: Sí, a mí ya me dan por imposible.
7: Y entonces me dicen, ¿pero cómo es posible que vuelva a decirme, Ana, lo de que el pádel no es un deporte? Javi Blanco, buenas noches.
10: ¿Qué tal? Buenas noches.
7: Te das por aludido, no, lógicamente.
8: No contaba yo con esto, es que aparte es jugador y experto en pádel.
10: No, o sea, es que lunes tras lunes ver cómo Antome Ana, una persona que tengo cariño, aprecio, un buen compañero, pues se mete con el deporte del pádel que tantos y tantos millones de personas practican en España, pues hombre, me duele especialmente sabiendo él que para mí es una cosa importante, pues hombre, me duele especialmente. Y claro, iba de camino a casa y he tenido que frenar el coche porque Manu Carreño va más lejos y he dicho, pues no te preocupes, Manu, que ya freno yo y defiendo nuestro deporte porque es una vergüenza. O sea, ¿cómo que no es un deporte? Tú juegas un partido de pádel y estás gastando 700 calorías. Es bueno para tu salud cardiovascular, para tu tonificación muscular, para los reflejos. Mira, Mara, vosotros habláis mucho de salud mental en el programa, ¿verdad?
7: Sí, mucho.
10: Pues es buenísimo para la salud mental, porque reduces el estrés, reduces la ansiedad, que tienes relaciones sociales con amigos. Después de jugar un partido de pádel, te tomas algo con ellos y disfrutas. Realmente, bueno, no pasa nada porque Antón, que sabe mucho de muchas cosas, pues bueno, en este campo el pobre pues está un poco pez y por eso pues lunes tras lunes se mete con nosotros, pero sin conocimiento en este caso.
7: Vamos a ver, es que ha dado argumentos tan buenos que tendrás que contraargumentar y justificar por qué tú dices que el pádel, Antome Ana, no es un deporte.
8: Bueno, englobarlo en la categoría de deporte, comparándolo eso pues con el tenis, con el ciclismo, con deportes ya contrastados, me parece generoso.
7: Pero natación,
10: bueno,
7: patinaje...
10: Bueno, hay que decir que el pádel es el deporte que más ha crecido en los últimos 10 años en España, que lo practican entre 4 y 6 millones de personas. Mira, una cosa, Mara, muy importante, que el Faro es un programa en el que principalmente trabajáis mujeres. Pues es un deporte en el que el 36% de las personas que lo practican son mujeres. Yo creo que son unas cifras que hay muy pocos deportes que se acerquen a estas cifras. O sea, realmente, ahora mismo, desde la pandemia, seguramente casi el deporte más practicado en España.
7: Se ha hecho un máster, Javi Blanco, para intervenir en el Faro y has hecho bien, ¿eh?
8: Pero, Javi Blanco, has hecho bien. Pero Mara, es que son tan predecibles. Es decir, es tan evidente que el pádel es un deporte que dices que no es un deporte y llama a la radio y se pone a dar un dato tras otro con lo fácil que decir, sí, es un deporte. Es que esto tenía una frase, sí, es un deporte.
7: Sí, pero que no entendemos es por qué dices tú que no es un deporte.
8: Para que reaccionen así, si lo que buscas simplemente es esto y les pones el trapo y entran, nada más.
10: También está claro, también
7: no, él considera que no es un deporte.
10: No lo ha hecho en su vida.
7: No, claro. Él considera que no es un deporte y Antome Ana, lo has dicho aquí delante de estos micrófonos.
8: Sí, pero para esta reacción simplemente.
7: No, porque realmente estás convencido de que no lo es, como consideras que la Fórmula 1 no es un deporte, sino un deporte. De motor,
8: claro.
7: ¿Deporte?
8: De motor.
7: Sí, haz todo ese esfuerzo. Métete en un monoplaza. Verás cómo se parece a lo que está contando Javi Blanco. Argumentos por los que algo que tú practicas es un deporte y no es leer, que es un deporte también maravilloso para la mente.
8: Ah, que leer también es un deporte.
7: Pero no está englobado, ahí sí que te lo compro, que no está englobado dentro de...
8: Vale, no, que si ya terminamos deporte. Con que leer también es un deporte, ¿no? Me terminan aquí arrinconando Torres y Blanco y acaba mal la película.
7: Javi Blanco, aquí le vamos a tener toda la noche dándole vueltas a la cabeza a Antome Ana, que parecía que tenía las ideas muy claritas, igual las deja de tener.
8: Me encanta este rato.
10: Bueno, ha recibido su merecido, aunque no me cabe duda que seguirá faltándonos al respeto lunes tras lunes, pero bueno, ¿qué vamos a hacer?
7: Un beso, Javi Blanco, adiós.
10: Chao, adiós.
7: Por no hablar de lo de que es que la gente que practica el pádel no está preparada físicamente, que es otro de tus argumentos.
8: Es que a las pruebas me remito.
7: Yo que tú ya no diría nada más.
8: Pero si eres tú la que me traes aquí.
7: Venga, hasta la semana que viene, Antome Ana.